0: Muy bien, acá estamos nuevamente. Spoilers al aire, viejo, como todos los jueves a las 9 de la noche. Y hoy con el regreso del hijo pródigo, nuestro querido Guido Carelli Lynch, que todavía tiene como esa aura.
1: Está con Jack
0: de la final, pero.
1: Sí, de la derrota.
0: Ah, bueno, ya está. No pasa nada, viejo.
1: ¿Cómo andamos? ¿Qué tal, Charlie?
0: ¿De qué te trataron en Estados Unidos?
1: De nada, nos trataron muy bien.
0: Muy bien. Bienvenido, Guido.
1: Ya les estaré contando un poco.
0: Sí, por supuesto. Charlie, ¿cómo andás?
2: ¿Qué tal? Buenas noches. Muy bien, todo en paz.
0: Bueno, no te pido el HTH, no te pido nada.
1: ¿Dieron buenos regalos?
0: Sí, dimos. ¿Quesos?
2: Sí, muy buenos quesos.
0: Y otra cosa que no me acuerdo. Pero, y bueno, esperando que vuelva Mariano en cualquier momento.
1: Sí,
0: ¿eh?
1: Así ¿cómo
0: que,
1: viaja este
0: bueno, team? No sé a cuántos usos horarios está todavía de nosotros, pero bienvenido para cuando ocurra su...
1: En el lejano oriente está él, ¿no?
0: Aparentemente eso es lo que nos dijo a nosotros. No sé si habrá sido la verdad, pero nosotros elegimos creerle.
1: Está muy bien.
0: Así que estamos, spoilers, 21:01, 13 grados, lo dije yo, la temperatura. Perdón, ¿viste? Charlie, me dejé llevar ahí por el monitor. Y acá tenemos una hora linda por delante, porque vamos a tener, obviamente, la experiencia mundialista de Guido. Vamos a tener la sección de siempre. No es un chivo.
1: Traicionero inconsciente, pero la verdad es que no es un chivo,
0: pero ya la gente nos cree. Y vamos a tener
1: economía
0: también. Vamos a tratar de hacer una entrevista porque vienen los números, el efecto serruchito viene, ¿viste? Una buena, una mala.
1: No estábamos entrando los mejores 18
0: aparentemente
1: meses.
0: Aparentemente hay que esperar un poquito más. Aparentemente.
1: Está bien.
0: Pero bueno, eso en un ratito cuando nos den la señal, armamos la conversación. Y mientras tanto, Guido, ¿cómo encontraste el país a tu regreso, viejo? No sabes la montaña rusa de emociones que fue este país.
1: No, pero fue básicamente en materia política, estamos hablando económica o en general.
0: Qué difícil caer de allá arriba, ¿no? En cuanto a lo emocional, digo. Todo el de la
1: no, terrible, terrible. Bueno, estoy así.
0: No hay clima postmundial.
1: Me he ido engripado. No hay clima postmundial porque hay muchas novedades vinculadas al mundial, ¿no? Por un lado, todas las teorías conspiranoicas. Me interesa terrible. Tu opinión, ¿no? Sobre este tema.
0: La verdad que raro. Me superó por la dimensión que alcanzó pero supongo que como todo lo que pasa en redes sube rápido y después bajará rápido, la gente se aburrirá de esto y pasará a otro tema.
1: A mí me dolió particular Samuel Jackson, ¿no? Un prócer del mundo tarantinesco para mí. Pero
0: iba a decir una palabrota, pero mejor
1: pero medio papanata,
0: pero por,
1: no sé.
0: Por boludo, dicen esas cosas.
1: Por ignorante.
0: Por tonto.
1: Por ignorante. Sí. Pero, bueno, algunos jugadores, familiares de jugadores, alimentaron un poco también estas versiones, porque ahí salió, por ejemplo, el hermano del Dibu, que posteó un video de la película de Ford y el Le Mans.
0: Ford,
1: ¿no?
0: Versus Ferrari.
1: Exacto. Sí. Donde hay también
0: una miradita, como decían, sí.
1: Sí, déjate perder, etcétera.
0: Sí.
1: Después, bueno, ahí también el encono o el enojo natural de Lautaro Martínez, ¿no? El delantero del Inter, capitán del Inter, que se quedó sin jugar un minuto en la final, y eso que venía de meterle gol a Inglaterra. Y además de eso, la trama policial de la AFA, que rozó, ¿no?, al Chiqui Tapia y que va a seguir rozando.
0: Rosa. O toca o
1: sí,
0: lo que
1: pero
0: sea,
1: por ¿no? ahora, digamos, este pedido de presentación de ante un gran jurado en Florida el 30 de julio no sería exactamente para él, no le incautaron el teléfono como se dijo, pero sí.
0: Pero se sigue diciendo que le habrían incautado el teléfono.
1: Sí, ¿viste? Sí existió.
0: Nadie
1: un operativo.
0: Cree, no sé.
1: Sí, está claro que existió un operativo.
0: ¿En el aeropuerto?
1: En el aeropuerto hubo oficiales del FBI, de la corte de Florida,
0: sí.
1: Pero no se sabe, digamos, el nivel. Todo esto también potenciado por la ausencia de Lionel Messi en el avión
0: pero
1: de regreso.
0: Te hago,
1: ¿no?,
0: una pregunta, porque yo no termino de enganchar el asunto. ¿Hubo presencia del FBI o de alguien de la justicia de Florida en el aeropuerto?
1: Sí.
0: ¿Fue para entregar la citación a alguien que estaba ahí?
1: Evidentemente.
0: O sea que alguien del grupo que estaba para embarcar a Buenos
1: sí,
0: Aires.
1: Y habría algún dirigente, según contaron también en Infobae y La Nación, entre otros, hubo un dirigente de AFA que entregó voluntariamente su teléfono. no fue el caso de Tapia.
0: ¿Qué,
1: ¿no?
0: habrá sido el citado?
1: Aparentemente, ¿no? Vamos a ver,
0: lo
1: ¿no?
0: que me llama la atención es que todavía no circula el nombre de ese dirigente.
1: Sí, bueno, en el caso Infobae dijeron, nos reservamos el derecho de hacerlo porque de alguna manera pareciera ser que por ahí viene el lado de la fuente periodística,
0: claro,
1: ¿no?
0: Claro, claro.
1: Lo cierto es que, bueno, todo esto alimentó fuerte, ¿no? La posición del gobierno que tiene, ¿no? En la SAD un caballito de batalla en la pelea con la AFA, pero según me decían hoy en gobierno, ese tema no está en carpeta, no. Es Federico Sturzenegger el que tiene el proyecto, el croquis del proyecto, y no hay por está ahora bien, agua igual, en la pileta del Congreso para meterlo.
0: Pero
1: ¿no?
0: igual, desde que fue nombrado Maíque, es como que el gobierno tampoco estaba muy interesado en que avancen las causas contra los dirigentes.
1: Sí,
0: ¿no?
1: Te diría que hay una diferencia ahí, ¿sí? ¿no? Un poco que pasa desapercibida, que es Tobillino y Chiquitapia, ¿no? Tobillino, el tesorero de la AFA. Muy cercano aparentemente a la familia del ministro de Justicia, Juan Bautista Maíquez,
0: okay.
1: decidió no ir a los partidos.
0: Correcto.
1: No sé si siquiera si viajó a los Estados Unidos, pero no fue a los partidos, no. aparentemente no. Y Chiquitapia, bueno, por el rol institucional y también por otro perfil, confronta más y vamos a ver qué es lo que termina pasando. Pero nada de todo esto tiene que ver con el fútbol. Sí, el gobierno aprovechó para, bueno, hablar de una campaña anti-Argentina y volver a llevar. La idea
0: esto de una batalla cultural,
1: sí,
0: que,
1: exacto,
0: un nuevo capítulo, ¿no? de la batalla cultural,
1: exacto,
0: será, sí,
1: sí, no sé, qué sé yo, la verdad es que también Agustín Laje, ¿no? que es el presidente de la Fundación Faro, el think tank libertario, sugirió, y Milei también replicó esos dichos, que hay un acuerdo entre la progresía internacional, el wokismo, como le dicen los libertarios,
0: sí.
1: y el kirchnerismo, ¿no? Para atacar al país, ¿no? Parece un poco mucho, ¿no? Y la verdad es que en materia de racismo han sido dirigentes importantes del oficialismo los que han tenido permanentemente expresiones, te diría, nada, totalmente fuera de lugar, ¿no? Hablando de marrones y también expresiones, o de negros también,
0: sí.
1: Y expresiones, y Santiago Caputo, ¿no? Lo dijo también explícitamente, o directamente islamófobos, lo cual generó
0: claro.
1: algún ruido también con los Menem en su momento, en esa gran pelea subterránea interna que hay.
0: Tenés razón.
1: Pero bueno, nada de todo esto tiene que ver con el fútbol. Yo creo que lo que pasó el domingo fue nada más que eso, que fútbol, hubo un equipo que jugó, España, que fue el mejor del campeonato.
0: Totalmente.
1: Y hubo un equipo.
0: No sé si fue el mejor del campeonato.
1: ¿Cuál te gustó más?
0: De la final, Argentina.
1: ¿Argentina fue mejor, te parece?
0: No sé, qué sé yo. Vos decís que. Bueno, no sé.
1: Yo digo que.
0: No, más consistente fue.
1: Sí, yo digo que Argentina empezó a jugar con rivales.
0: Más volátil fue.
1: De fuste después. Argentina tuvo sí. espíritu, tuvo momentos. El mejor partido de Argentina, sin duda,
0: Inglaterra.
1: Fue contra Inglaterra. Partidazo
0: sí.
1: ahí, ¿no?
0: Sí, sí, sí, sí, sí.
1: Pero nosotros hicimos lo mismo que Inglaterra en la final. De hecho, me tocó estar al lado de un inglés en la final. Y en el entretiempo, ante la debacle, hablaba con él y le decía. El problema de Inglaterra es el problema que está teniendo Argentina ahora. Cedimos totalmente sí. la ofensiva y en algún momento te embocan, ¿no? Bueno, eso
0: sí,
1: fue lo que pasó.
0: Pero sí, yo la verdad que no encontré cuál podría haber sido la manera para dar vuelta a esa tendencia, digamos, de que todo el dominio era de España. No hubo manera, qué sé yo. Me parece, no sé, Charlie, ¿vos qué decís?
2: Sí, un poco el desenlace del encuentro fue ese. Cómo se plantó el rival, que jugó muy bien, y después el estado de los jugadores argentinos, que no estaban al 100% muchos de ellos.
0: Ponemos una pausa acá y nos metemos de lleno en tratar de entender en qué economía estábamos metidos, y para eso vamos a hablar con ni más ni menos que Fernando Marul, de la consultora FM y Asociados. Fernando, ¿cómo te va? ¿Qué decís? Gustavo Bazán, Guido Carel Lynch, te saludamos acá en Spoiler Radio con vos. ¿Qué decís?
3: ¿Cómo andamos?
0: ¿Todo bien, viejo?
3: Todo bien, ¿ustedes?
0: Bien, por suerte. Escúchame, estuve haciendo un punteo de datos que se difundieron en los últimos días. Y le puse un signo, una flechita verde o una flechita roja. Inflación,
3: sí.
0: bien. Perforamos
3: bien.
0: El 2% de inflación. Consumo, mal.

0: Los no registrados perdieron contra la inflación. El EMAE, que salió ayer, mal, o rojo, bueno. Empleo formal, mal, cayó. Empleo informal, bien, subió. Salario formal, perdió. Salario informal, ganó. Confianza del consumidor, de según la Ditela, cayó. Balanza comercial, positiva. Construcción, rebotó. Industria, para abajo. ¿Estás de acuerdo con estos colores que yo le puse?
1: Mucho signo.
0: Bueno,
1: para te lo resumo en a ver, uno para entender un poco qué es lo cómo se determinan los niveles de actividad. Tiene que ir a ver los cuatro determinantes de la actividad, de la demanda.
0: A ver.
1: El consumo
0: mal.
1: El consumo que está determinado por el salario, el empleo, la confianza del consumidor, para decirlo de una manera, el crédito. Ahí es depende, digo, el salario en abril rebotó, en mayo empató, al menos los que miro el privado.
0: Sí.
1: Sí, los sindicatos.
0: El privado registrado, sí.
1: Sí, el privado registrado, que es un, te diría que es un tercio más o menos de todo el empleo
0: tal
1: de
0: cual.
1: Argentina. Pero es la mejor estadística, es un mejor, el mejor, tenemos, podemos monitorear bien qué pasó con los sindicatos y todo. Pero bueno, en conclusión, el salario en abril bien, en mayo empató y junio parece que empatará o ganará apenas, ¿sí? Pero la conclusión ahí es que venía cayendo el salario 7 meses seguidos y rebotó en abril, en mayo ahí y en junio ahí. Uh-huh. Un rebotín, para uh-huh. decirlo de alguna manera.
0: Sí.
1: ¿Bien?
0: Sí.
1: El empleo formal flojón, también como decís vos, ahí el formal nomás, también,
0: exacto.
1: Que es un tercio del total.
0: Exacto, sí.
1: Sí. Pero con esto es un buen proxy de como para ver el humor y qué pasa con el consumo. Entonces el consumo estuvo relativamente estable, ¿sí? Porque, viste, cayó en ventas de CAME, pero subió ahora, hoy sale de supermercados que subió en mayo, ¿viste? No hay un indicador de consumo. Lo cierto es que el consumo está ahí, medio flojo, y si rebota algo, rebota más durable que autos y motos, que supermercados.
0: Exacto.
1: ¿Ok?
0: Sí.
1: Pero eso es un poco, para el lado del consumo, está un poquito mejor por los salarios, porque bajó la inflación.
0: ¿Entendés? Exacto.
1: Entonces eso con nuevas paritarias y inflación bajando es como que te permite que rebote un poco o deje de caer el salario.
0: Okay.
1: Eso ya te ayuda para abril, mayo, junio. ¿Podría haber rebotado un poco más el salario? Sí. Pero bueno, las paritarias fueron 4, 2 y 2. ¿Me explico?
0: Sí.
1: Son libres, en teoría.
0: Sí, sí. Y nadie les está poniendo el pie encima, me parece, ¿no?
1: No, nadie le está poniendo el pie encima. Esto es, bueno, las empresas no pueden pagar más de 4, 2 y 2. Entonces, es también eso, ¿viste? Es el círculo vicioso, para decirlo de alguna manera.
0: Pero está bien, pero no pueden pagar más es porque el negocio en el que están metidas no da para más.
1: Y bueno, como no pagan más, no hay plata en la calle.
0: Exactamente. Que era el punto de origen de todo.
1: ¿Y qué hacemos?
0: No sé, por eso te pregunto.
1: Por eso es, ok.
0: ¿Y cómo hay que hacer para que haya más plata en la calle,
1: bueno,
0: de manera genuina, sana y no...?
1: Y no, ahí te tiene que venir el helicóptero y que te tire pesos de...
0: Pero eso no va a pasar, pero no va a pasar.
1: Y bueno, no, pero digo, el punto es, todos los datos que vos decís al principio,
0: sí
1: armando una historia,
0: sí,
1: es los salarios rebotaron pero poco... El consumo está flojo, hay algunos indicadores que te dan mal, otros que te dan bien. Después, actividad, sí, mayo dio mal, pero no había dado tan mal los indicadores primarios. Junio era medio flojo, es como que está estable, digo. Resumiendo,
0: sí,
1: entre menos 0,

0: 3 y más 0,3, la conclusión es que mayo y junio es estable.
1: Está bien.
0: ¿Me explico? Cayendo no está cayendo.
1: No, no, está bien. Pero,
0: rebotando no está cayendo.
1: Pero a este ritmo.
0: No está rebotando, no está rebotando.
1: A este ritmo, cuando uno vaya a fin de año y a ver cuánto creció la economía en 2016.
0: Y bueno, ahí yo te digo que uno, digo, mayo y junio yo pensaba que iba a estar un poquito más positivo que esta estabilidad.
1: Sí.
0: Entonces, por eso bajamos un poco las proyecciones para este año.
1: Sí.
0: Pero no tocamos el resto de las variables, no las tocamos. Fue un poco porque el salario rebotó menos de lo esperado. Bueno, entonces ajustamos un poco las proyecciones.
1: Pero si llegamos al 3, hay que festejar.
0: Pero, no, el 3 yo creo que va a estar el... Digo, de nuevo, acá la clave es que la inflación siga bajando, porque ya tenés nuevas paritarias. Y la inflación tiene que ir abajo de 1,9, 1,8, 1,7. Y eso te va a generar que mes a mes le vayas ganando un poquitito a la inflación. Y eso te va a generar mayor estabilidad y algún rebote moderado.
1: Sí.
0: Bueno, nada para...
1: Ni siquiera en chiste de decir tasa china desde ya, por supuesto.
0: No, acá estamos firmando el empate.
1: Tasas occidentales.
0: De nuevo, es un rebote. Yo estoy con la historia del rebote moderado, muy que no cambia un poco la historia de dos velocidades, que algunos sectores, como es, por ahí va a haber algún, con el rebote del salario o la baja de inflación, el consumo masivo va a estar un poquito mejor, pero un poco mejor.
1: Está bien.
0: ¿Me explico?
1: Sí, sí.
0: Después algo de inversión, con algo de construcción, algo de un poquito de obra pública de las provincias y las exportaciones que vienen bien. Es eso, es un rebote moderado con dos velocidades.
1: Está bien.
0: Pero no es ni un rebote en B. Uh-huh. Entonces, pensemos en los próximos meses, me preguntaste.
1: Seguro,
0: vos, ¿no?
1: Exacto, sí, sí.
0: Y acá lo importante es o esto se va para abajo.
1: ¿Y?
0: ¿Me explico?
1: ¿Y cuál es el riesgo que se vaya a
0: poner? No, para mí es rebote moderado.
1: Está bien. Acá Guido, te quiere hacer una pregunta.
2: Fernando, ¿cómo te va?
0: De nuevo, si yo estaría proyectando, mirá, el agosto va a ser malo, septiembre va a ser malo, octubre va a ser malo, noviembre va a ser malo porque la inflación, porque los salarios, porque cierra la empresa, porque cae el empleo, porque... ¿verdad? El dólar no sería el dólar que tenemos, uh-huh. El riesgo país no sería el riesgo país que tenemos, y hay otra película.
1: Está bien.
0: ¿Me explico?
1: Está claro.
0: No sé si me entendés un poco.
1: Te entiendo
0: sí.
1: que
2: muy instantán.
1: Que nada se va a desplomar, pero tampoco nada nos va a dar sensación.
0: Exacto.
1: De euforia.
0: Bueno, es lo que uno calcula.
1: Está bien,
0: digo,
1: por supuesto, obvio. Sí.
2: Fernando,
0: si querés una historia más positiva, la cuenta del gobierno, y si querés una muy caótica, te la va a contar más bien la oposición.
1: Está bien, está bien.
0: Yo soy economista y miro los números.
1: Está muy bien. Guido.
2: Estamos hablando con Fernando Marul, economista. ¿Qué tal, Fernando? Guido Carelli te saluda. Tengo varias preguntas cortitas. La primera tiene que ver con la calificación de deuda, ¿no? En estos días Argentina tuvo, el gobierno tuvo, si querés, una buena noticia porque mejoró la calificación de Moody's. Hoy subió un poco el riesgo país, ¿no? Y cayeron las acciones por la suba del petróleo. ¿Qué falta para que Toto Caputo vaya a buscar plata, fondos frescos afuera, más crédito?
0: Te diría que ya podría hacerlo ahora, si quiere. No le gusta el costo. Consigue plata más barata en otro acá.
1: Por otros caminos.
0: Sobran dólares en Argentina y por ahí no sobran tantos afuera para Argentina.
2: Ahí está el proyecto de inocencia fiscal nuevo, ¿no?
0: No. Hay 40.000 millones de dólares en los bancos a tasa cero.
1: Exacto.
0: Y Caputo te presta, te paga el 5.
1: O el 5, sí.
0: Entonces es una cuestión de Esto es por plata.
2: Uh-huh. Vos decís, como dice Caputo, que el que no pone los dólares a trabajar está mal asesorado.
0: No, no sé. No, yo no diría eso. Digo, obviamente que prestarle al gobierno argentino tiene algún tipo de riesgo en el pasado. Hoy salió Neuquén al 7, a 8 años.
2: El Emirato, ¿viste? Sí.
0: Entonces, digo, tiene... No es que hay que... Tampoco, digo, dejarlo en cash, en un colchón, digo, financieramente no es sentido. Muy rentable, pero si te deja dormir tranquilo, dejalo ahí, es tu plata.
1: Está bien.
0: ¿Me explico?
2: Y Fernando, yo no soy muy creyente, lo mío es más la política, pero no soy muy consumidor de encuestas, porque es un, bueno, nada, siempre fallan y después está la nota de por qué fallaron las encuestas, pero más allá de eso, sí, esta semana
0: yo
2: sí,
0: miro mucho, consumo mucho.
2: Bueno, entonces habrás visto que las encuestas con intención de voto, si las elecciones fueran hoy, le están dando muy complicadas al gobierno, muy complicadas, quiero decir, en algunos casos por debajo de Axel Kicillof, en otros casos un puntito arriba, con mucho 14% más o menos, de según la encuesta, de no sabe, no contesta, indecisos, y un balotaje cerrado. No, bueno, en la oferta, en una oferta donde está, no está clara la oferta, ¿no? Todavía, pero una oferta donde parece ser que los dos grandes jugadores y la polarización va a pasar por el gobierno y por Axel Kicillof. La pregunta ligada a la economía tiene que ver, ¿en qué momento esto puede empezar a ensombrecer el horizonte del gobierno, la expectativa, y a complicar al gobierno?
0: Bueno, pero en el mundo hipotético de que esas encuestas reflejen algo parecido a la realidad, supongamos que porque la economía es peor que está mal, y es por el bolsillo que los votos se fueron para Kicillof y etcétera, y hoy ganaría las elecciones, está totalmente desacoplado con el mercado. ¿Me explico?
2: Sí.
0: O sea, las encuestas están diciendo gana Kicillof y el mercado está diciendo gana Milei. Es literalmente.
1: ¿Y quién se equivoca? Mercados...
0: Y bueno, lo veremos el año, el año que viene.
1: Claro, obvio. Sí, falta mucho todavía. Pero
0: claramente que si vos le crees a las encuestas, no tendrías que tener un bono argentino.
1: Tal cual.
0: Porque está carísimo si le crees a las encuestas.
1: Es verdad.
0: Entonces,
1: el tema es cuándo el mercado se va a empezar a... Está bien, el mercado vota todos los días, pero ¿en qué momento se puede dar vuelta al voto del mercado? ¿Qué tiene que pasar?
0: Sí, a ver, la verdad es que esas cosas pasan porque pasan. Ahí están los que invierten.
1: Sí.
0: Y uno dice, mirá, yo lo escuché acá, hablaban de unas encuestas negativas, yo creo lo mismo, y vendo los bonos. Y otro dice, mira, este dice cualquier cosa, y compro bono. Uh-huh. ¿Me explico?
1: Sí, no,
0: ¿cuándo pasa? Y por ahí, viste, si aparece otro, tres meses más de actividad media floja, y el mercado se va convenciendo de que, che, vos sabés que no le da el tiempo a la reactivación.
1: Exacto.
0: Entonces, la encuesta es más creíble.
1: Está esto, claro.
0: ¿Me explico?
1: No, está todo clarísimo.
0: Digo, la fecha... No, lo que uno te puede saber hoy es la actividad es así y puede llegar a pasar esto, al menos lo más probable. El mercado descuenta esto y la política está jugando a esta historia y las encuestas dan esto.
1: Está bien.
0: Vos decidís.
1: Está bien. Fernando, volviendo un pasito para atrás en la conversación, decíamos que era impensable un helicóptero repartiendo billetes. Está bien. No, eso estamos totalmente de acuerdo.
0: Que sean dólares, no pesos, por favor.
1: No, yo soy demandante de pesos, no te hagas problema. mientras el tipo de cambio esté estable, no tengo problema. Lo que te quiero preguntar es esto. El crédito está medio como empantanado por el tema morosidad, pero...
0: El de consumo.
1: El de consumo, familias, empresa. Individuos. La pregunta es esta. dado que fue tan importante el crédito para individuos y familias en el 2024, sí. 2025 hasta mitad de año para calentar un poquito el consumo,
0: sí.
1: ¿El Banco Central tiene algo para hacer ahí sin patear el tablero ni ponerle nafta a un helicóptero?
0: Yo soy, como te decía al principio, la actividad se mueve por el salario, el empleo, la confianza, estás contento, tenés ganas de gastar o no, y el crédito,
1: sí,
0: son cuatro.
1: Sí.
0: Vos decís, pasalo a nafta, al crédito.
1: Uh-huh.
0: A mí, y como es en Argentina, el crédito es no llega a 3 puntos, el crédito de consumo no llega a 3 puntos del PBI, uh-huh, es muy chiquito.
1: Sí.
0: Es más, para mí es más importante que baje la inflación y que rebote el salario y que el empleo se estabilice, que te regalen plata al cero.
1: No, regalar no, pero en el medio entre regalar y la realidad,
0: bueno, pero
1: de hoy, ¿hay algo?
0: Que te regalo, ponele que te regalo,
1: sí,
0: y tu salario cae contra la inflación, o te estás quedando sin laburo, ¿para qué te digo? Lo vas a defaultear igual, ¿me explico?
1: No, pero no hay nadie en el medio de eso, porque el porcentaje del crédito sobre el PBI también era muy chiquito en el 24 y
0: sí,
1: el 25,
0: pero,
1: y todo
0: digo,
1: el mundo te dice que fue importante.
0: Fue importante cuando está rebotando el salario y el empleo está bien.
1: Todavía veía un poco de licuación,
0: decís. Y hay confianza, ¿viste? Y estamos todos como, nada.
1: Embalados.
0: Eso. Viste, después cuando estás así medio con el índice de confianza del consumidor más depre, mirando el empleo, viste, el salario que está ahí empatando, me parece que por más que vengan a regalarte o te ofrezcan préstamos accesibles, subsidiados o flexibles o lo que sea, pierde un poco de fuerza.
1: Está
0: me
1: bien.
0: Parece.
1: Vos decís
0: y,
1: que...
0: Y te sumo a otra cosa.
1: A ver.
0: Tampoco el préstamo... Te puedes subir un poco el consumo, pero no te va a hacer cambiar la elección.
1: Okay.
0: No vas a ganar una elección por préstamo
1: personal.
0: Vas a ganar una elección porque el salario le gana el inflación, porque rebote el salario.
2: Fernando, la última por mi parte para terminar con...
0: No sé si fui claro.
1: Sí, está clarísimo.
2: Para
1: no forzar la máquina artificialmente.
2: Para terminar con una sonrisa, estaba revisando acá el Twitter de Fernando Marul, con él hablamos, @FernandoMarul, con 2 L's, y veo que seguiste muy termamente, si se vale la definición, el Mundial, ¿no? Que quedaste conforme, que sos mesista, que lo bancás a Scaloni. Que sufriste más el 2014 que ahora.
0: No, sí. A ver, hablemos de fútbol.
1: Sí. ¿Tenés ganas?
0: Sí. No, muy dolido, la verdad que no. Es como que desde fingí demencia desde el domingo y me puse a correr, a trabajar, a ver series. No consumí nada, pero... es como que no, banco a Scaloni, a Messi, Argentina, y bueno, se perdió.
1: No compraste ninguna
0: no
1: teoría.
0: Consumí nada.
1: No,
0: digo,
1: teoría conspirativa.
0: Veía,
1: no.
0: Bueno. Se perdió, digo, jugaron mal.
1: Y otra cosa. Bueno, sí. Fernando Marul, acá.
0: Bueno, siempre
1: hablando
0: gusta con ustedes.
1: De economía, de consumo y de qué nos espera en este año económico. Fernando, un abrazo grande, ¿eh? Hasta luego.
0: Abrazo.
1: Chau.
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3: Bien, seguimos, 21:35, estamos en Spoilers. Intensa conversación con el señor Fernando Marul, donde sí. Fue hipercauto en todo, ¿no? Como que hay que...
4: No es el peor escenario.
3: Seguir apretando los dientes.
4: Pero tampoco los brotes verdes. Qué mala frase, ¿no? Del viceministro de Economía. No digo que sea mala en sí misma, ¿no? Lo que pasa es que ya se usó y no anduvo bien, ¿no?
3: Lo que pasa es que avanza el año y estamos ahí como esperando, ¿no?
4: Y prometió mucho el ministro de Economía con los mejores 18 meses
3: en
4: las últimas
3: décadas. El viceministro
4: décadas.
3: Diciendo que podemos crecer al 7%.
4: Eso casi tasa china, ¿no?
3: Casi tasa china, enfermedad holandesa. Bueno, qué sé yo, de todo un poco. Pero que se mantenga el dólar quieto, así tus deudas.
4: Sí, en este momento yo decía eso, ¿no?
3: Ese saldo de la tarjeta.
4: Tengo algún conocido, amigo, ¿no? Que trabaja en el mundo de la exportación de servicios.
3: Mirá.
4: Y ve cómo su poder adquisitivo ha caído, ¿no?
3: Claro,
4: desde que está atado el tipo de cambio,
3: atrasado.
4: Según hables con...
3: Bueno, depende, ¿no?
4: Con muchos.
3: Sí.
4: Lo cierto es que decía, bueno, a ver cuándo suelta un poquito el tema del dólar. Decían, el gobierno no quiere, ¿no? Por supuesto, por la inflación. Yo, en este caso, necesito ahora para justamente pagar la tarjeta, por lo menos que aguante un poquito más. Si ya aguanto tanto...
3: No, bueno, fíjate que el mes pasado el dólar subió como 5% y la inflación 1.8, 9, ¿no? 1.8, 1.9. O sea que ahí se puso
5: esta semana más. Estuvo en alza también, bastante.
3: Sí, hay muy un poquito... ¿El dólar?
5: Esta semana, solo esta semana.
3: Sí, ahora hoy se pudrió todo porque el petróleo se dispara. Y se combina con desconfianza con algunos sectores de allá del sector de tecnología que dicen que está muy caro, las empresas de inteligencia artificial, y hoy se cayó todo como un piano. Y de hecho el riesgo país, que estuvo coqueteando, asomándose a los 400 puntos, terminó en 435, creo. Pero esto es una batalla tras otra. Está muy bien puesto ese título para describir esto. Fíjate que tenés boom exportador, boom de superávit comercial, y tenés 8 meses de caída consecutiva de la recaudación. Así que hay un temita que vamos a ver en qué momento, como hablábamos recién con Marul, la política y las encuestas y lo preelectoral empieza a combinarse con eso, ¿eh?
4: Y como decía Marul recién, el factor obra pública que no crece por el lado del gobierno, pero las provincias han decidido, por el caso de Neuquén, por ejemplo, de pedir deuda para salir al mercado a hacer obra de infraestructura, entre otras cosas, y por el lado, por ejemplo, de Santa Fe, que logró convertirse en un caso testigo después de 2 años. Maximiliano Pujaro logró que el gobierno le traslade la ruta, la ex ruta nacional número 12, una ruta clave en materia logística, para hacerse cargo, para que vaya a la provincia y hacer ellos mismos la obra, ¿no?
3: A ver, una pequeña discordancia con lo que vos decís. No creo que el gobierno de Santa Fe haya logrado que se la transfieran. Yo creo que el gobierno se la debe haber tirado por la cabeza.
4: Sí, pero por algún motivo hace 2 años que la pedía y ninguno de los funcionarios a cargo lograba pasarlo. Mirá. Bueno, Diego Santilli, que es un poquito más pragmático que sus predecesores,
3: logró
4: hacerlo, y ayer participó de esa reunión Toto Caputo y también Karina Milei. No solo eso, sino que difundió un spot hablando Karina Milei, esto es una novedad.
3: ¿Sobre la ruta? ¿Sobre la entrega de la ruta?
4: Hablando en la misma reunión, hay un fragmento que difundió la cuenta de Casa Rosada, y lo cierto es que es también una novedad, y el hecho que se produzca ahora no es fortuito, sino que tiene que ver con las necesidades del gobierno de aprobar leyes clave en el Congreso, sobre todo la suspensión, no ya la eliminación, porque no va a pasar, pero sí la suspensión por única vez de la PASO.
3: Claro.
4: El gobierno le interesa
3: de sobremanera
4: este tema. Exactamente. Así que por ahí, algunos pedidos que venían y que parecen poquita cosa, pero que el gobierno no le daba el gusto a los gobernadores, por ahí empecemos a tenerlos.
3: Bueno,
4: ahora
3: vamos a seguirlo de cerca. ¿Vos decís que la eliminación o suspensión de la PASO es un tema crucial para la estrategia electoral del gobierno?
4: Creo que es un tema muy importante para el gobierno.
3: Sí.
4: También por esto que marcaba antes en la conversación con Marul de las encuestas que no son buenas para el gobierno.
3: Claro.
4: De hecho, el plan tanto de Santilli, Lule Menem, Patricia Burch, todos se señalan diciendo es mi idea, la idea para que vuelvan las viejas y queridas colectoras, ¿no? Para darle esa herramienta a los gobernadores. Pero bueno, habrá que ver qué es lo que pasa. Después tendrá que haber pragmatismo por parte del gobierno y resultados económicos,
3: bueno,
4: en todo caso, para que no sea la única carta que le quede el tema de la PASO.
3: Tomo nota, Mientras tanto, nos sumergimos en la sección
4: Vedette.
3: De ese programa, emblema, eso, que se llama, obviamente, No es un chivo.
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3: Bien, se viene, No es un chivo, porque vamos a ponernos a tono con el clima de vacaciones de invierno. Sobre todo vacaciones de invierno para los más chicos. Así que vamos a hablar ni más ni menos que con Ernesto Sánchez, uno de los integrantes de, ni más ni menos, repito, el grupo Los Cazurros. Ernesto Sánchez, ¿cómo te va? ¿Qué decís? Gustavo Bazán, Guido Carelli, te saludamos acá.
6: Hola Gustavo, Guido, buenas noches para todos y todas, ¿cómo andan?
3: Pero muy bien, por suerte. Escuchame una cosa, yo tengo un hijo de 29 sí. años.
6: Papá.
3: Y creo que he ido con él a ver a Los Cazurros, puede ser, sí.
6: Pero tranquilamente que sí, porque ahora lo que está pasando es que son las nuevas generaciones que están viniendo.
3: Pero está bien, pero ¿cuándo arrancó Los Cazurros?
6: Mira, hace 32 años.
3: Ahí está, claro.
6: Interrumpidos, trabajando por y para los chicos y los grandes.
3: Impresionante. 32 años, son como los Les Luthiers del teatro, de las obras infantiles.
6: Trabajando para chicos y familia,
3: muy
6: totalmente.
3: Bien. Mirá vos, mirá totalmente. Que han atravesado infinidad de distintos escenarios, pero ustedes ahí firmes.
6: Y seguimos, y es increíble que el barco Cazurro siga y que la propuesta sigue teniendo valor y que las generaciones vayan cambiando. Y traíamos la función hoy también en para el Ministerio de Cultura, también había un montón de chicas, tenía 30 y pico de años, que venían con sus hijos y sus hijas.
3: Mirá.
6: Y es un orgullo. Y también tus hijos y toda esta generación, creo que el recuerdo más lindo es que te dicen que sos parte de su infancia, y creo que es el regalo más lindo que teníamos los casos.
3: ¿Y qué te parece?
6: A lo largo de nuestra historia.
3: Y Ernesto, hace 32 años y un día, ¿en qué andabas vos en la vida?
6: Estudiando teatro.
3: Mirá,
6: ustedes que están hablando de economía, que los vengo escuchando.
3: Sí, te aburrimos, disculpanos.
6: El cabello no traiciona, trabajaba en un estudio contable de cadete.
3: Mirá.
6: Estudiaba teatro con Martín Salazar de Macocos. Y de ahí lo conocí a Pablo Herrero, socio fundador de Cazurros, que ahora ya cambió la formación, nos vinculamos hace 3 años, pero tenemos la mejor con Pablo,
3: claro.
6: Así que le mando un beso enorme, que se lo hablé con él. Y nada, así con la propuesta de empezar a generar contenido para las infancias.
3: Ahora, si no, te escucho.
6: Sí, no, lo que te contaba era que como éramos chicos y no teníamos experiencia de cómo generar contenido para los chicos y las chicas, y empezamos a pensar qué nos gustaba a nosotros y qué nos divertía a nosotros cuando éramos chicos.
3: Claro.
6: Y el primer espectáculo que se llama El Rescate de la Imaginación, que un poco era eso, que es jugar, crear sus propias aventuras, tomar el teatro como un juego, y un poco me parece que esa magia que tienen Los Cazurros es lo que perdura hasta ahora a través del tiempo.
3: Ahora, qué difícil porque... A ver, me imagino yo que no estoy en tu negocio, ¿no? Pero en estos últimos años que estamos hablando todo el tiempo de cómo la tecnología y las pantallas y qué sé yo captan la atención de los chicos, ¿cómo haces vos para competir, entre comillas y en el buen sentido, contra ese panorama?
6: Mira, hace 10 años capaz que no te decía que era más o menos lo mismo, pero viste que todos estamos inmersos en lo que es la tecnología,
3: claro.
6: Que está todo atomizado y tenemos todo ahí adentro de este maldito aparato. creo que todos estamos con menos paciencia, con menos capacidad de atención, más volátiles. Pero creo que hay algo que sigue sosteniendo, que es la propuesta de los casulos, que como la práctica del juego, de inventar tu propio juego, que es inherente al ser humano.
3: Claro.
6: Si vos a los chicos le planteas una aventura, un juego, un viaje, que tiene que ver con tu imaginación, más humor absurdo, que está lleno de casurros, eso.
3: Sí, claro.
6: Se divierten los chicos y los grandes. Creo que esa esencia sigue estando en los chicos y las chicas. Y me parece que por eso sigue funcionando y sigue siendo una propuesta que tiene ese valor, ¿no? Generar imaginario, generar juego. Y nos sentimos orgullosos que a través del tiempo esto sigue funcionando.
3: Es como se dice cuando vas al teatro, tenés que, ¿cómo es que esa frase famosa? Tenés que suspender la credulidad, algo así, ¿no? La incredulidad, ¿no? ¿Cómo era? Y por un
6: dejarte
3: rato...
6: Dejarte llevar.
3: Eso.
6: Dejarte llevar. Era como cuando éramos chicos, ¿viste? Decimos, verte cómo saqué, ahora viene un barco pirata. Y en ese momento estaba pasando.
3: Claro.
6: Y con el teatro adulto, con una película que ves en la serie, pasa lo mismo.
3: Exactamente.
6: Dejarte llevar por una historia, por una aventura. Y un poco también el motivo de Casurro, así que esa propuesta tenía que ver que cuando el show termina, pero el juego continúa en casa, ¿no?
3: Tal cual.
6: Ahora todos los chicos están todo atentos para que no creen sus propias historias y nada, están más atravesado por las pantallas y por los juegos ya resueltos.
4: Estamos hablando con Ernesto Sánchez, integrante de Los Casurros, miembro fundador de Los Casurros, histórico dúo teatral para chicos y para grandes, ¿por qué no? Uh-huh. Ernesto, sí. Guido Carelli te saluda. ¿Lo viejo funciona, digamos, hacen el mismo, tienen las mismas estrategias para captar la atención de los chicos en el año 90, tenían las mismas en el 94, 96, 2000, que ahora, que la atención es más volátil, como decían, o alcanza eso con una, hay que buscar nuevas herramientas, o alcanza con una buena historia y es siempre un poco lo mismo?
6: Nosotros siempre pensamos el espectáculo para que lo pueda disfrutar un chico y las chicas y puedan estar enganchados y puedan disfrutar una historia, como que te meten un cuento, como te acuerdas cuando estaba un cuento, pero acá nada más que en el teatro hay imágenes, videos, visuales, hay un montón de cosas que nos apoyamos también, escenografía, efectos de luces, que también vi espectáculo. Pero siempre ese espectáculo, siempre lo pensamos que lo podemos hacer en una plaza, lo podemos...
3: Hola.
6: 17:30 horas.
3: Se te corta, Ernesto.
6: Qué lástima.
3: A ver, ahora no, dale, arranca.
6: ¿Ahora estoy bien?
3: Sí.
6: No, que les decía que bueno, que siempre pensamos en una historia que pueda enganchar a los chicos y las chicas, como una aventura, como un cuento que te cuentan. Obviamente en el teatro, vestido con imágenes visuales, hay parte de aventuras que empiezan como un tráiler de una película, como tenemos un montón de cosas también para ayornarnos y que sea interesante también estéticamente, más allá que la esencia es el juego y contar una historia.
3: Y Ernesto, un chico de 9 años, ponele, del año 2026.
6: Sí.
3: ¿Es muy diferente a un chico de 9 años del cuando ustedes arrancaron?
6: ¿Saben que estoy viendo últimamente? Que esta es mi opinión, ¿no?
3: A ver.
6: Se está cortando la infancia.
3: Y sí, antes, es verdad.
6: Antes, quizás el espectáculo del teatro era ponerle siempre Casurros de 4 a 10 y siempre 11 a 12, viste, de edad. Estaban ahí atrás, pero medio sonriéndose como un mes para mí, pero igual me diría.
3: Uh-huh.
6: Y ahora quizás lo estoy viendo por hijos y hijas de amigos que 8 o 9 años ya tienen consumo adulto, ¿viste?
3: Es verdad.
6: Y que no está mal para mí eso, pero se pierde generar ese imaginario, ese juego que después te sirve para hacer lo que vos quieras, para ser abogado, contador, carretero, actor, lo que quieras.
3: Tal cual.
6: El juego es algo inherente al ser humano, que es muy importante eso.
3: ¿Sabes? Es interesante esto que estás contando, ¿eh? Ernesto Sánchez, creador o uno de los creadores de Los Casurros, que presentan la obra Superhéroes del Juego, ¿se llama?
6: Así es.
3: Bien, buenísimo.
4: ND Ateneo.
3: Ahí en Paraguay 918. Vamos a... ¿Te parece que regalemos 5 panes de entrada para mañana, Ernesto?
6: Me encantaría.
3: ¿Tienes ganas?
6: Me encantaría. Los esperamos mañana a las 17:30 en el ND Ateneo.
3: Ahí estamos. Ernesto Sánchez, de Los Casurros, nada menos. Un abrazo grande, Ernesto, y felicitaciones sobre todo y mucha suerte. Dale.
6: Gracias por el espacio. Besos y abrazos.
3: Dale. Chau.
4: Bueno, atención a nuestros oyentes que están atentos ahí esperando los regalos de Los Casurros. Vamos a obsequiar 5 pares de entradas. ¿Qué hay que hacer?
5: Muy fácil lo vamos a hacer, pero atención, porque se van a presentar mañana, ¿sí? Mañana, 17:30 horas, como dijo Ernesto, en ND Teatro, ahí en Paraguay 918. Los que quieran ir mañana, 17:30, tienen que poder ir, chicos.
3: Pares de dos entradas.
5: Exactamente. Se anotan ahora. 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
3: Muy bien.
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0: Bueno, muy bien, estalló el teléfono, pidiendo, pidiendo entradas
1: para los Cazurja, además es un espectáculo pero de alta calidad.
0: Le vamos a, no hay sorteo, es a los cinco que entraron primero, pero les pedimos encarecidamente...
1: Vayan,
0: y vayan con un niño, niña, así, nada, se respete el espíritu de, no es un chivo.
1: Exactamente.
0: ¿Ya tenés los
1: sí.
0: nombres?
1: Mañana, viernes 24 de julio, 17:30 horas, ND Teatro Paraguay 918. Los que van a estar allí son Vanessa Ferrara, DNI terminado en 561. Se lleva un par de entradas. También, este no lo alcanzo a ver bien. No tengo el nombre acá, pero 2126 también es otro de los ganadores. La terminación de su celular. Laura Bono, 758, la terminación del celu también, Laura. Y tengo por acá también otro de los ganadores, Sergio Ruiz, DNI terminado en 421. Y el último par de entradas es para Francisco, DNI terminado en 271. Felicitamos a todos los ganadores.
0: Bueno, los Cazurros, superhéroes del juego, en Paraguay 918, el ND. El ND.
1: Ateneo, ahí, Paraguay y Supacha.
0: Supacha, sí, sí. No.
1: Viví
0: está...
1: ahí, me crié ahí.
0: Pero
1: sí.
0: El dueño.
1: Sí, Pepe Albistur.
0: Pepe Albistur, ahí Pepe está. Albistur. Eso no me salía.
1: Exactamente.
0: Bueno, felicitamos. Un saludo a Pepe también, entonces.
1: Le mandamos un saludo.
0: Un abrazo, Pepe.
1: Y bueno.
0: Estará con el Pochoclo, Pepe.
1: Sí.
0: Piensa, capaz que está mirando ahí, capaz que vuelve ¿no? Estará diciendo.
1: ¿Quién te dice? Mal no le va. Mal no le va.
0: No. Afortunadamente.
1: La esposa Victoria Torosa Paz, y por ende él, porque es una sociedad política, están poniendo algunas fichitas en lo que tiene que ver con esa rama del peronismo que le presta atención a.
0: ¿A quién?
1: Que no quiere, que hace bandera de no tengamos déficit, ¿no? Donde está Juan Manuel
0: Olmos,
1: donde está Guillermo Michel.
0: ¿Y lo dicen en serio?
1: Lo dicen.
0: Bueno,
1: dicen, tenemos un problema si los mercados no nos creen. ¿Te acordás que le preguntamos a Pichetto? Sí. Por eso mismo se enojó el bueno de Miguel.
0: Sí.
1: Pero son una de las ramas que están ahí, ¿no? Que se juntaron, de hecho, la última vez en Entre Ríos para mandarle una señal al campo, ¿no? Una manera de reconciliar al peronismo con el sector agropecuario. Bueno, veremos si alcanza. Hablando del campo, vos estuviste yendo a la rural en estos días, haciendo radio.
0: Sí.
1: Va a estar el domingo
0: el señor presidente
1: de la Nación.
0: ¿Siempre los sábados la inauguración esa?
1: Pero, el señor presidente tiene planes el sábado.
0: Ópera.
1: Va a viajar a Brasil para participar del lanzamiento de la campaña de Flavio Bolsonaro.
0: ¿Sabes que me mostraron un Polimarket, viste las predicciones? 60-30 está arriba Lula en ese Polimarket.
1: Mirá.
0: No sé si quiere decir algo o no. Pero...
1: Bueno, habrá que ver. Flavio Bolsonaro tiene algunas complicaciones.
0: ¿Qué necesidad de ir a apoyar a un candidato, no?
1: Bueno, en otra época eso era intromisión en asuntos internos, ¿no? Pero
0: ya
1: ahora,
0: pasó.
1: Desde Donald para acá, cualquiera lo hace, Milei también. Así que por eso se corrió la inauguración, que en realidad es la clausura, de la rural.
0: Igual,
1: donde los sectores agropecuarios, tengo entendido, no esperan.
0: Les avisó Caputo, los anuncios ya se hicieron en su momento, no esperan nada. Capaz que hay una sorpresita, pero el propio ministro de Economía, Luis Caputo, que estuvo hoy allí en la rural... le dijo, no esperen grandes anuncios o no esperen anuncios directamente porque ya fueron hechos en su momento. Anuncios, igual retenciones, pero
1: bueno
0: difícil por lo que te decía hace un ratito, 8 meses consecutivos de la recaudación impositiva en baja.
1: Tiene elecciones, ¿no? La rural también están peleando ahí
0: también.
1: Nicolás Pino por su cuarta reelección,
0: ¿no?
1: Con Pereda, exactamente, que hice, me habías prometido que
0: el
1: te
0: ibas.
1: El papá
0: de la vegetariana.
1: El papá de la vegana, exactamente.
0: La vegana.
1: Y bueno, Milei va a Brasil el sábado, no va a poder visitar al padre de Flavio Bolsonaro, a Jair Bolsonaro, al expresidente que está preso.
0: Mirá.
1: Y el martes va a estar viajando a Perú para la asunción de Keiko Fujimori.
0: Mirá vos, ahí está. Keiko.
1: Así que agenda política exterior.
0: Un abrazo
1: para el
0: a Keiko. Bueno, muy bien, se termina Spoilers, una producción de Silmar Producciones, en la producción ejecutiva de Evangelina Díaz, en la locución Charlie Seivane, en la operación Charlie López Victorel, en el streaming Alejandro Barrero. Y en... no sé qué me dice Evangelina.
1: Que hoy estuvo Nico Caruelu en la operación técnica.
0: Y en la conducción el señor Mariano Tiberger, ausente con aviso, el señor Guido Carelli Lynch y quien les habla, Gustavo Bazán. Nada más, nos reencontramos el próximo jueves 21 horas aquí en Radio con Vos. Chau.

0: Hola, hola, buenas noches. Arrancamos, ¿y ahora qué? Como todos los jueves, de 22 a 23, por la 89.9. Nos pueden ver también en el canal de la radio en YouTube. Hoy estoy sin Ariel Basile, que anda de vacaciones, anda de viaje. No sé bien por dónde anda, pero bueno, le dimos el franco hoy porque quería salir, pero le dije, no, acá tranquilo, Ari, disfrutá las vacaciones. Pero si quien está es Charlie Seibane. ¿Cómo va, Charlie?
1: ¿Qué tal? Bienvenido, querido Matías. Bueno, a disfrutar de las vacaciones de invierno que, bueno, nos hacen muy bien porque, bueno, estamos ahí con la familia, con los chicos. No hay que levantarse tan temprano por ahí para llevarlos al colegio unos días. Está bueno. Renueva las energías.
0: ¿Cómo vienen los planes?
1: Tranquilos en casa, bueno, estamos haciendo algunas actividades, yendo a ver algunos espectáculos, algunas cosas para que se diviertan los chicos, pero bien, la vamos llevando bien por ahora.
0: Bueno, yo más tranqui todavía porque estoy muy muy doméstico, tengo acá al más grande acá, que me está acompañando, le gusta venir a la radio.
1: Ah, bueno,
0: me gusta, pero en tiempo de clase se complica el horario.
1: Y sí.
0: ¿No? Antes, cuando estábamos más temprano, venía siempre.
1: Ahora se tiene que levantar temprano
0: y salir acá a las 11, ¿viste? Es más complicado. Pero bueno, a él le gusta, viene siempre acompaña. Antes hacía el laburo de productor. Él me decían que lo tenía precarizado, pero bueno, se ganaba sus mangos también, sí. Pero hacía los cortes y demás. Pero bueno, ahora tenemos un equipo de producción que nos acompaña. El Mundial. Hoy va a ser lo último que hablemos del Mundial porque...
1: Y sí, ya está. Ya tenemos que terminar con el duelo, digamos.
0: Ya está, sí. ¿Vos ahí cómo viste
1: la final? No, con mucha tristeza, porque bueno, estábamos muy ilusionados. Pero bueno, no se dio y creo que, bueno, fue un duelo justo, de justo ganador, digamos, y nada, después también se habló un montón, terminado el partido, pero hay mucha información falsa dando vuelta de un montón de cosas.
0: ¿Consumís toda la conspiranoia que
1: sí,
0: hay?
1: Sí, lamentablemente sí, me la tuve que fumar, pero ya no quiero el... Hay redes ya que no las abro directamente.
0: Está bien.
1: Hasta que pase la espuma esta.
0: No, yo sí, consumí todo. Obviamente que tengo una parte donde dice Argentina perdió bien el partido. No pateó el arco. No hay muchas excusas. Es un justo ganador. Hoy me tocó hablar con un español. Así que lo felicité. Y me dijo, no quería tocar el tema. Me dijo, no, porque ustedes son fútbol. Digo, sí. Digo, ganaron bien, no, son justo campeones, fue el mejor equipo del torneo. Nosotros creo que llegamos hasta donde llegamos a puro corazón, el equipo estaba claramente disminuido desde lo físico.
1: Sí, totalmente.
0: No es excusa, igual, ¿no? Ya sabemos cómo son las reglas del Mundial, se juega en un mes y medio, 8 partidos máximo, y bueno, es lo que hay. Bueno, creo que Argentina hizo un digno papel, por lo menos hasta la final. Después de la final hizo lo que pudo, un equipo que fue superior, no había mucho más que ver. No entiendo la campaña anti-Argentina.
1: Yo tampoco la termino de entender, no sé dónde viene todo eso.
0: Hay una movida que... No sé, o sea, la acusación de racismo... Que, la verdad es que no se entiende bien. Pero bueno, también un poco quedamos pegados a la imagen que el gobierno da, ¿no? Hacia afuera, y creo que eso es un poco lo que trae esto de es un país que discrimina o que es pro-Israel y demás, y digo, no, creo que no tiene nada que ver, ¿no? Digo, el mensaje que puede dar el gobierno es uno y la gente es otro, no creo que nada, no tenemos ningún rencor hacia España, la verdad es que... Pero bueno, después, más adelante en el programa vamos a tener una parte en que vamos a hablar del Mundial, pero desde otro costado. Vamos a hablar desde la parte del negocio, la parte de publicidad, pero bueno, eso va a ir en la segunda mitad del programa. Vamos a hacer un repasito de qué es lo que nos está dejando la semana en términos económicos. Quizás yo no manejo tanto lo político como Ariel, manejo por ahí un poco más lo económico, así que vamos a arrancar por ese lado. Es una semana complicada desde lo financiero, hay mucha volatilidad en el mundo por una nueva escalada de tensión en Medio Oriente que movió fuerte las bolsas. Hoy las acciones argentinas cayeron tanto acá como afuera, subió el riesgo país casi 430 puntos cuando el gobierno aspiraba a que esté por debajo de los 400 y volver a salir quizás a los mercados, que el ministro Caputo dijo que era una posibilidad pero que no era una certeza. Hubo también un leve repunte del dólar, 1510. El gobierno ahí lo está mirando con atención porque, y también vamos a estar hablando de la situación del campo, se terminó la cosecha gruesa y ya empiezan a mermar el ingreso de divisas, ¿no? Producto de las exportaciones. Una ventaja que tiene el gobierno, un beneficio, es que ahora con el auge de la minería y de la energía, la entrada de divisas se hace un poco más larga en el tiempo, porque para la segunda mitad del año todavía están entrando esos dólares que quizás en otro momento no entraban. Ahí el gobierno puede tener un margen todavía para manejar el tipo de cambio. La inflación se espera que para el mes que viene, o lo que deja este mes, esté nuevamente por debajo del 2%, que sería una buena noticia, ¿no? Porque recordemos que ese es el principal activo del gobierno, ¿no? La lucha contra la inflación. Hay un tema que también es relevante y que es ahora, en las próximas horas, es inminente. El presidente Trump anunció un nuevo episodio de la guerra comercial en el mundo. ¿Te acordás que había puesto aranceles a varios países, ¿no? Bueno, Argentina quedó dentro de esa lista, pese al amiguismo que hay entre Donald Trump y Javier Milei, parece que no alcanzó la amistad, ¿no? Así que Argentina nuevamente va a quedar dentro de esos aranceles que se imponen al comercio, está dentro del 10% de esos aranceles. Veremos si después puede haber, en su momento cuando se hizo, el gobierno salió a negociar y logró tener una posición tanto privilegiada respecto a otros países, pero bueno, en esta nueva tanda de aranceles queda nuevamente metido la Argentina. El lunes llega la titular del FMI, se va a reunir con Milei, se va a reunir con Caputo, va a haber también un encuentro con empresarios, con académicos. Ahí lo que se va a hablar es del programa argentino con el fondo, de la revisión de metas. Está tanto la cuestión de las reservas, que el gobierno empezó a acumular un poco más de reservas después del último llamado de atención del FMI, y la cuestión fiscal, que si bien el gobierno tiene como prioridad eso en base al ajuste, bueno, viene también un poco complicada porque viene cayendo la recaudación. Otro tema importante que hay en la economía es el plan de incentivo fiscal, que había quedado empañado por el caso Adorni, ¿no? Adorni se había inscripto en ese programa y por lo tanto era difícil relanzarlo, ¿no? Ahora el gobierno, bueno, va de vuelta a la carga con eso. Pasado el caso Adorni, tiene un poco más de margen como para decir, bueno, vamos de vuelta con esto. El objetivo del gobierno: sacar los dólares del colchón que tienen los argentinos. Algunos hablan de 170 mil millones que podría llegar a ser los dólares que podrían llegar a volcarse a la economía. La realidad es que, bueno, no hay todavía mucha confianza, evidentemente, de la gente para volcar esos dólares al colchón. Caputo dijo, es un mal negocio dejarlos en el colchón, por eso quiere que entren en el sistema financiero. Y un dato también que puede parecer irrelevante, pero para quienes

0: repunte antes, y ahora nuevamente le da una baja. Y otro dato que también se conoció esta semana importante fue el EMAE, el indicador de la actividad económica, ¿no? Con una baja mensual con respecto al mes anterior, pero con una leve, diríamos, estancado casi con la comparación interanual, y ahí nuevamente, ¿no?, la muestra de la economía dividida en dos. Un sector, como es el agro, como es la energía, como es la minería, que están creciendo, y los otros sectores, como la industria, la construcción, el consumo, muy en baja. Así que bueno, ese es el escenario económico que nos deja esta semana. Vamos a ir a la primera tanda y volvemos.
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1: Muy bien, seguimos con, y ahora que está nublado, ahí se ve, hoy hubo sol al mediodía, pero está nublado. ¿Cómo va a estar el tiempo, Charlie, el fin de...?
0: Bueno, mira, para mañana se espera una jornada de lluvias aisladas durante la mañana, va a estar algo inestable, y lloviznas por la tarde. Vamos a empezar con una mínima de 11 grados, la máxima va a alcanzar 15 grados. Ahí va a haber poquita amplitud térmica, y para el fin de semana mejora un poco. Va a estar mayormente nublado, con mínima de 10 y máxima de 16 grados. Y cerramos con el domingo de cielo mayormente nublado, mínima de 10 y máxima de 17 grados.
1: Bueno, yo espero que deje de llover, necesito lavar el auto, porque si no va a pasar el camión de basura. Como mi auto es gris, lo va a cargar como un tacho. Bueno, vamos a hablar de el campo. Vamos a hablar de lo que está pasando en el campo. Justo ahora se está llevando a cabo la exposición rural, la tradicional muestra del campo en Palermo. Hoy estuvo el ministro Caputo, anticipó que no esperen nuevas medidas, y el domingo va a estar el discurso del presidente Javier Milei, que es el acto de inauguración, aunque en realidad es la clausura. Si hay anuncios, suele ser en esos ámbitos, pero bueno, tomando palabra de Caputo, no habría. Y nos comunicamos ahora con alguien que estuvo siempre en la labor de la defensa del campo, fue protagonista en algún momento, integrante de la mesa de enlace, defendiendo, ¿no?, las políticas del campo en el momento de el conflicto por las retenciones móviles. Estamos en comunicación con Eduardo Bussi, ex titular de la Federación Agraria. ¿Cómo estás, Eduardo? Matías Ortega te saluda.
2: Matías, a la mesa, a la audiencia, un gustazo, hermano. Buenas noches.
1: Buenas noches, muchas gracias por atendernos. Bueno, queríamos...
2: A pesar que estás jugando Boca, ¿eh?
1: Sí, estamos ahí, está empatado, ¿no? Todavía, 0-0.
2: No, vamos ganando 1-0, porque yo soy de ese palo, así que contento. Están jugando bien y vamos ganando 1-0. Bueno, listo, ya me puse la mitad de la audiencia en contra.
1: No, pero bueno, conmigo está bien. Mira, te cuento una infidencia, ya que estamos. Tengo ahí a mi nena, que entró hoy con los jugadores y entró de la mano de Paredes, que no lo esperábamos como titular.
2: No te puedo creer. Es una privilegiada. Bueno. Vos sabés que cuando mi hijo tenía 5 años en Rosario, corría riesgo que se haga hincha de Newell o de Central, viste, acá. Y pude hacer que entre a la cancha de la mano de Palermo en aquella época, y le puse la antitetánica. Entonces no se hizo ni de Central ni de Newell, se siguió siendo de Boca.
1: Está bien. Está muy bien.
2: Bueno, vamos a hablar un poco de lo
1: bueno,
2: que
1: vos igual te cuento otra. Mi primer hijo se llama Martín, de segundo nombre, así que...
2: Bueno, si quieres podemos seguir hablando de la gestión de Riquelme y todas esas cosas, ¿no? Yo no tengo problema.
1: Vamos a hablar del campo, que quiero saber cuál es tu mirada, ¿no? Porque se habla mucho de que el campo está bien, hay algunas voces que dicen no está tan bien, los números esconden cosas. ¿Vos cómo ves hoy la situación del campo?
2: Pésima, muy mala. Sigue corta. Pues, a ver, acá hay cosas que se adjudica la gestión esta de Milei, Caputo, Schwarzenegger y todo el tren fantasma este que gobierna hoy la Argentina. El petróleo. ¿Y a dónde está el mérito? Si Vaca Muerta es un proyecto que tiene años atrás, y que hoy se está disfrutando, utilizando, pero eso tiene 10, 12 años o 15 años para atrás, cuando se inicia Vaca Muerta, ¿no? Después, el campo, ¿qué campo? Los Cargill, Dreyfus, los grandes exportadores, podrá estar ganando alguna plata. Pero los grandes pools de siembra, fondos de inversión, que trabajan 10.000, 15.000, 20.000 hectáreas. Bueno, ahora, los chacareros de 100 hectáreas ahí en Chivilcoy, en Pergamino, o los productores de economías regionales, o los productores de granja de cerdo que están siendo invadidos por carne de cerdo de afuera, o los citrícolas de Concordia Entre Ríos que ven que están ingresando naranja, mandarinas y qué sé yo, de España o de Egipto. ¿Me explico? O sea, hay muchos contrastes en el campo argentino. Entonces, cuando se dice, el sector petrolero, el campo, la minería, los grandes ganadores, ¿no? Y en realidad, el sector petrolero, hay que poner a Vaca Muerta, y el costo extraordinario del petróleo por el conflicto en Medio Oriente, por el estrecho del bolón que están teniendo en este momento Irán con Israel. En consecuencia, ha habido un aumento del petróleo a valor internacional, no hay un mérito de una política petrolera argentina. Uh-huh. ¿Me explico?
0: Sí.
2: Y en cuanto al campo, decimos, ha habido una cosecha extraordinaria gracias al clima, porque tuvimos un clima favorable en la mayoría de la producción triera, por eso hubo una gran cosecha de trigo, y en la producción de cosecha gruesa, el clima fue favorable, una pequeña parte del sur de Santa Fe fue choto el clima, pero en general tuvimos buen clima. Entonces hay buena cosecha gracias al clima, pero después las condiciones, aumentan los costos permanentemente, todos los meses tenemos 3-4% de aumento de combustible, hay un dólar retrasado, lo cual facilita las importaciones de bienes primarios, como decíamos, naranja, productos, peras, y productos alimenticios importados. La economía regional es pasando un pésimo momento. La agricultura, aunque sea de soja, de trigo, de la agricultura, la pampa gringa, la pampa húmeda, tampoco es competitiva, porque hay un retraso del tipo de cambio respecto al proceso inflacionario que hemos tenido, y hay un retraso del tipo de cambio respecto de también la cuestión de los costos que tenemos, hay un desfasaje entre costos e ingresos de los productores. Entonces, tocan un puntito de retención, y la verdad que como sacarle un pelo a un conejo, o sea, sigue siendo, no tiene trascendencia. Y de paso, además, ya te están avisando que el domingo que viene, cuando haga el discurso Milei, asistiremos a una teatralización histriónica, pero a ninguna política real de mejoramiento y de reconocimiento de estas cosas que estamos diciendo. Y lo más probable es que el discurso del anfitrión, de Pino, termina siendo absolutamente complaciente y condescendiente con esta política de ajuste, y con lo que es más grave, ahora que está en pleno debate, la cuestión de volver atrás por una política de protección de las tierras argentinas para que no sean compradas por capitales extranjeros. Este es un tema que está en este momento, se está debatiendo en el Congreso de la Nación. Y ya se adelantó la posición del presidente de la sociedad rural. ¿Cuál es el problema de venderle campos a extranjeros? Uh-huh. A ver, de venderle, mi abuelo también era inmigrante, llegó a la Argentina, trabajó, compró un pedacito de campo. Una cosa es una pyme que hace un esfuerzo, que viene a sembrar, o a plantar uvas, o a plantar, olivos en alguna parte del país, o a plantar frutales, alguna cosa productiva de pequeña escala. Y otra cosa son las grandes corporaciones que compran decenas de miles de hectáreas de reservas minerales, de reserva de agua, de reservas inclusive estratégicas, porque estamos lejos de cualquier conflicto bélico que pueda suceder en el hemisferio norte. Entonces, de los conflictos bélicos que puedan darse, inclusive con conflictos nucleares en el hemisferio norte, el hemisferio sur, donde estamos nosotros, son una reserva estratégica natural que le permiten comprar a los capitales extranjeros la cantidad de tierra que se quiera. Digo, también en este aspecto se está haciendo, están meando afuera el tarro, como decimos en el campo. ¿Me explico? Entonces, ya Pino anticipó, ¿cuál es el problema de vender el campo extranjero? ¿Cuál es el problema? El problema es que no podemos seguir resignando soberanía, no podemos seguir rifando la Argentina, no podemos seguir destruyendo a los pequeños y a los medianos productores agropecuarios y engañando a la sociedad argentina diciéndole que el campo anda bien y que hay dos o tres rubros que andan bien, porque es todo parte de un gran engaño. Mientras tanto se están haciendo pelota el futuro de todos nosotros, endeudando a la Argentina como lo han estado endeudando. Discúlpenme, pero bueno, cuando yo me embalo me cuesta redondear.
3: Ahí tocas temas que tienen una misma raíz, tanto el tema de las tierras como la libertad para importar productos y también... bueno, digamos, un montón de cuestiones que tienen que ver con la falta de proteccionismo, ¿no?, de los productores. Y tiene que ver con el plan desregulador, ¿no?, del gobierno de desregular todo lo que se pueda de la economía. ¿Puede el campo efectivamente competir contra otras economías sin un Estado que esté atrás?
2: No se puede competir, primero porque tenemos problemas logísticos, ¿estamos? O sea... cualquier país europeo o del hemisferio norte, de Estados Unidos, tiene Canadá, unos desarrollos ferroviarios maravillosos, son países de gran extensión, el nuestro es uno de ellos, nosotros somos el octavo país del en extensión dentro del planeta Tierra, a ver si me explico. Entonces, el desarrollo ferroviario nuestro es... Después de los 90 lo destruyeron, lo hicieron mil pedazos y hubo alguna poca recomposición ferroviaria. Entonces, tenemos problemas de logística. Nuestra logística es más cara, ¿tá? Además, el 50% del combustible que usan los camiones para trasladar insumo y para traer producción es impuestos. Entonces, una de las cosas que venía a resolver Milei era... el excesivo peso del Estado, qué sé yo qué, pero siguen cobrándole, aplicando 50% de impuestos y tasas a cada litro de combustible que usamos los argentinos. Entonces, tenemos poco desarrollo ferroviario, altísimo costo de combustible, con un altísimo nivel de competencia, de componente de impuestos, y tenemos un altísimo costo en la tasa de interés. La tasa de interés en Argentina es absolutamente usuraria, en favor de los usureros del sistema financiero argentino. ¿Ah? Entonces, si la plata es cara, trasladar producción es caro, tenemos un componente impositivo alarmante. ¿Cómo hacemos para competir con los productos? El tipo de cambio retrasado. Somos un país caro para producir y fácil para que ingresen productos de afuera. No hay manera de competir. Hay que denunciar categórica y claramente que el programa económico de Milei, Caputo y Schwarzenegger es antiproductivo. Y es claramente entreguista, digamos, a los capitales internacionales, desde el momento que piensan que por esta ley de propiedad privada, que no es otra cosa que desarmar cualquier tipo de protección a la compra de tierras argentinas, bueno, lo que están haciendo es continuar y profundizar el proceso de entrega de soberanía nacional. Eso son unos caraduras estos que están gobernando, muchachos, ¿ah?
3: Eduardo, no quiero dejar de preguntarte antes de que nos quedemos sin tiempo por la tanda, por la situación de la carne, que viene bajando el consumo. El gobierno habla de que no, de que crece, pero en realidad los números hablan de que sí. ¿Cómo está ese sector en particular?
2: El sector ganadero, los productores ganaderos, por fin están en una situación un poco más positiva. O sea, por fin el productor ganadero, después de haber sufrido de toda clase de vejámenes, de cierre de exportaciones, se lo ha desacreditado de toda la manera posible a los productores ganaderos, tratando de que la carne sea un bien salario, que carne sea barata. Digamos, lo que se hizo es, durante varios años en Argentina, tener políticas equivocadas. Hoy, como consecuencia de todos los errores, y en particular este último gobierno, que ya hemos perdido 2 millones de cabezas de hacienda solamente en la gestión de Milei, ¿eh? Uh-huh. Es decir, como es un bien escaso, se transforma en un bien caro. El que tiene novillo vende a un precio más o menos positivo, razonable, está ganando una plata. Pero como país tenemos menos cantidad de cabezas, tenemos el mínimo en cantidad de cabezas de toda la historia ganadera argentina. Es decir, bajamos, cuando llega Milei hay 51 millones de cabezas, ahora quedan 49 millones, estamos en un nivel de consumo de 45, 47 kilos por habitante por año, es el más bajo en la historia argentina. Nosotros llegamos a ser un país de consumir más de 90 kilos de carne por habitante por año, eso éramos los argentinos. Bueno, ahora cayó el consumo de carne de vaca. Es cierto que mejoró el consumo de carne de cerdo, mejoró un poco el consumo de pollo, pero digamos la ganadería típica nuestra, o la falda que hacían a la parrilla los laburantes de la construcción, ¿no? Que todos los días se comía carne a la parrilla ahí en los edificios, en las construcciones. Ese consumo de carne nuestro es parte de lo que estamos resignando como país. ¿Por qué? Porque no hay cantidad suficiente. Cuando no hay cantidad suficiente, un bien escaso se transforma en un bien caro, y además competimos, el habitante de Florencio Varela, de Berazategui, de donde vos quieras, tiene que competir contra el consumidor de Madrid, de Barcelona, o de Ámsterdam. Es decir, ¿a dónde va a parar la carne? Y en gran medida va a Europa, va a la clase media de China, que cada año agrega 40 millones de nuevos consumidores. O sea, China incorpora 40 millones de chinos a la clase media que empiezan a comer carne. Nosotros hoy como país le estamos vendiendo 750 mil toneladas de carne de vaca a los chinos. Si hubiese 1,5 millones de toneladas, los chinos lo comprarían. Entonces, tenemos una producción estancada, una demanda internacional muy alta, y los consumidores argentinos terminamos pagando. A ver, yo compré 1 kilo de entraña en el centro Rosario, porque pues tenía que hacer un asado ahí, digamos, un poco más completo. 1 kilo de entraña me costó 35 mil pesos el kilo. ¿Me explico? Un kilo de molleja vale más de 30 mil pesos el kilo. O sea, entonces la producción está estancada, los argentinos pagando caro, y el productor ganadero felizmente está ganando un poco de plata, pero no hay una política de repoblación ganadera nacional donde el gobierno nacional, los gobiernos provinciales y las entidades de productores dicen, bueno, vamos a hacer un plan ganadero en Argentina. Eso no existe. ¿Me explico, estimado?
3: Sí. Eduardo, bueno, tenemos ya la tanda. Para despedirte, un mensaje cortito para la dirigencia agropecuaria.
2: Que recuperemos la autonomía. Autonomía de cualquier gobierno, de este o de cualquiera. Autonomía. Digamos, no hay que tener ningún pudor en señalar las cosas que se están haciendo mal o no se están haciendo. No hay que tener pudor. Porque, esta película de apertura económica, de regulación económica, importación de porquería de afuera, esta ya la vimos y termina mal. Es como en la película de Titanic. Al final el barco se hunde, ¿eh? En todas las versiones que se te ocurra. Esta película no termina bien para la producción agropecuaria y agroalimentaria argentina. Digamos, le están haciendo daño a muchísimos productores, no están beneficiando a los consumidores, y es una obligación de la dirigencia agropecuaria señalar, proponer, cuestionar si hace falta, pero volver a recuperar protagonismo. ¿En qué programa de televisión o de radio estás viendo vos a los dirigentes agropecuarios, salvo esta semana porque está la rural en Palermo? En ninguna parte. El campo, los productores, los dirigentes agropecuarios dejaron de ser protagonista de la política cotidiana argentina. ¿Ah?
3: Eduardo, te dejamos ir a ver a Boca. Y nos,
2: a la empezó el segundo tiempo. Empezó el segundo tiempo.
3: Vamos a ir siguiéndolo. Te agradecemos muchísimo.
2: Bueno, hermano querido, un gusto. Bueno,
3: un gusto. Eduardo Bussi, dirigente y productor agropecuario. Vamos a la tanda y volvemos.
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3: Bien, seguimos, nos quedan unos minutos todavía de programa. Me decía al principio que íbamos a hablar del Mundial, pero desde otro costado, ¿no? Desde la parte del negocio, la parte de la publicidad, que fue muy notorio el tema de la publicidad en este Mundial. Estamos en línea con Marcelo Delizalde, publicista, CEO y fundador de la agencia Unit Consulting. Marcelo, ¿cómo estás? Matías Ortega te saluda.
11: Matías, un placer. ¿Cómo estás vos? ¿Cómo
3: va
11: eso?
3: Muy bien. Acá
11: bueno, muchas gracias por el llamado.
3: Viendo a boca de reojo, decíamos.
11: Está muy bien.
3: Bueno, Marcelo, queríamos tocar el tema de lo que fue la publicidad en el Mundial, ¿no? Ahora que eso, lo que nos dejó. Y yo decía, creo que fue el Mundial de la publicidad este, ¿se destacó mucho por eso?
11: Y sí. A ver, fue un mundial, digamos, que se destacó más por la publicidad. Fue un mundial, digamos, donde teníamos mucho más presencia en términos de interacciones en las redes sociales. Solamente así como de lo que fue Qatar 2022 a lo que es este mundial, hubo un 16% más de interacciones. Uh-huh. Y eso, o sea, fueron 511 millones en Qatar y fueron 595 en este. Entonces, pasaste a tener un mundial totalmente globalizado por las redes y tenés un mundial hecho en Estados Unidos, que son los reyes del marketing. Así que era imposible que no pasara lo que pasó.
3: Ahí se destacó lo del cooling break, ¿no? La pausa de hidratación y la venta. Exacto. De todo, ¿no? La venta de panes de pasto, la venta de los anillos. Eso es inédito en el fútbol, el show de medio tiempo.
11: El show de medio tiempo, en el caso, digamos, de la final, tuviste 50 millones de personas interactuando y generando contenido por cada uno de los artistas que participaron, ¿no? Uh-huh. Es increíble, o sea, cada artista mueve y moviliza enormes aficionados, fanáticos y gente que está con ganas de verlos. Por ahí para el fútbol es rarísimo tener un show en el entretiempo, pero para el público americano, si no tenés un show en el entretiempo, es como que le faltó algo.
3: Vos que lo de la pausa, por ejemplo, o este tipo de cosas, la pausa de hidratación, los shows de medio tiempo, dado el negocio que se generó, puede llegar a ser algo que realmente el fútbol diga, bueno, bajemos las banderas.
11: ¿Vos pensás que por el cooling break nomás se recaudan más o menos 500, 600 millones de dólares? Y empezás a sumar y decís, che, mirá, es una pausa de 3 minutos.
3: Sí.
11: O sea, generaron un espacio publicitario donde antes no existía. Entonces, vos pensás que no nos olvidemos que esto es, hay un organizador que es la FIFA que busca recaudar. Entonces, cualquier instancia de recaudación les va a interesar generar más recaudación, ¿no? Uh-huh. Y darle más espectáculo a rodear a todo el espectáculo del fútbol. Nos puede gustar más, nos puede gustar menos, pero a veces es una regla de juego y hay que aguantárselas.
3: Bueno, podríamos estar viendo, ¿no? Una renovación del fútbol con partidos divididos en cuartos, como en el básquet.
11: Sí, a ver, en algunos deportes pasa, viste, que hay una pausa de hidratación y en determinadas épocas del año es lógico, porque el jugador necesita hidratarse después de dar par. El deportista necesita hidratarse. Por ahí no tan rápido los 20 minutos. Pero bueno, la FIFA y la FIFA ponen los tiempos. De hecho, en el rugby a veces pasa que cortan un ratito para hidratarse. Viste, cuando juegan a las 3 de la tarde hacen 30 y pico de grados. Se hace eso. Y porque la verdad que necesitas darte tomar un poco de agua, hidratarte un poco, bajar un poco las revoluciones.
3: Otra cosa que otra cosa que se vio en el mundial fue el tema de los estadios, ¿no? Los nombres de los estadios, que muchos están brandeados.
11: Sí,
3: acá en Argentina hay pocos estadios que tienen ese tipo de branding, y bueno, todo esto de taparlo, no taparlo, y las marcas aprovechando eso. Fue el caso de una marca de jeans que cuando taparon su logo lo cambió la red. ¿Cómo lo viste eso? ¿Cómo fue?
11: A ver, si fue espontáneo, son unos cracks. La gran pregunta que todo el mundo se hace es, ¿fue espontáneo? ¿No? Porque la realidad es como, o sea, como decís vos, ¿no? La marca de jeans era el name de un estadio y un día te dicen, che, tenés que taparlo. Y obviamente al director de marketing de esa marca de jeans le había dicho, ¿cómo que lo voy a tapar si el estadio es mi nombre? Está acá. Bueno, sí, pero es otro deporte, es esto otro, fíjate qué podés hacer. Y ahí el tipo de derechos, ¿qué hacemos? ¿Nos hacemos las víctimas o nos ponemos en positivo sobre este tema que tenemos? Y obviamente le sacaron el jugo, que fue espectacular, unos cracks. Pero bueno, no sé si fue espontáneo o lo tenían ya planeado y le salió muy bien. Y eso no lo vamos a saber nunca por ahí.
3: Otro tema fue, noté como que tuvo más picante, ¿no? Entre marcas, casos como el de dos cadenas de comida rápida.
11: ¿No? De hamburguesería.
3: De hamburguesería, que se hablaban entre sí, previo al partido de Inglaterra, también con las palabras en inglés. Y eso fue una vuelta, ¿no? Porque se había perdido eso en algún momento,
11: se había perdido, mientras lo tenían las cervezas, ¿te acordás? Hace un par de años, sí. Que había una lucha ahí. Estuvo divertido, la verdad que es parte también del folclore. Pensá que los jugadores mismos mismos jugadores de la selección están de un lado y del otro lado de las hamburgueserías. Folclore, o sea, me parece que las dos salieron ganadoras de todo esto, ¿no? Porque la tercera o la cuarta hamburguesería quedó relegada y muy, muy perdida. Y ellos dos estaban todos los días en la picota, ¿no? Estaban todos los días haciendo algo nuevo. Se ve que los generadores de contenido, departamentos de marketing, todos estaban, los que manejan las redes sociales, estaban todos muy prendidos, y eso está buenísimo, porque... O sea, estaban muy despiertos todos y estaba mucha gente esperando a ver qué decía uno, qué decía el otro, y cómo, o si chicaneaban o cómo hacían, ¿no? Pero estuvo bueno.
3: Al contrario, las marcas deportivas parece, ¿no? Que perdieron un poco de espacio, quedaron deslucidas.
11: Es que yo creo que, viste, que las marcas deportivas tienen sus momentos también. Y en el caso, cada equipo tiene por ahí su instancia. Y me parece que como que muchas veces ya con estar presente en las camisetas se quedan un poco ahí, no se arriesgan mucho más. Pero está bien, puede estar mal, o es más conservador, qué sé yo.
3: Hubo mucho botín rosa para destacar, pero...
11: Es verdad, hubo mucho botín rosa, tenés mucha razón. Sí. Pero bueno, son también instancias y que todo el mundo los quiere... O sea, el botín rosa ahora me imagino que se ha rendido muy bien.
3: Otro tema para destacar de la selección argentina es cómo empezaron a aparecer otros protagonistas, ¿no? Ya previendo una era post-Messi. ¿Cómo se prepara ahí una marca, una publicidad, cuando tiene un sponsor, un patrocinio tan fuerte sobre una marca tan fuerte, y después hay que reemplazar, ¿no?, esa figura? En este caso, por una cuestión natural, que probablemente no vuelva a jugar.
11: Probablemente no vuelva a jugar. Hay que ver quién lo puede seguir. O sea, yo no hablo de reemplazar. Reemplazar a Messi creo que va a llevar mucho tiempo y no sé quién lo puede llegar a hacer. Pero me parece que hay muy buenos jugadores, pero Messi da varios escalones arriba de todos. Y además como figura y como capitán, ¿no? Porque eso es una cosa, no solamente como jugador. Yo creo que me gusta un Messi, me gustó mucho un Messi capitán. Me gusta su liderazgo, me gusta su estilo. O sea,
3: y es un emblema de la mucho. Es un emblema de la marca Selección Argentina también.
11: Total. O sea, él como capitán, fíjate que el equipo siempre estaba como enfocado. Estaba como, viste cómo es él, viste, tranquilo, un tipo, vamos, que no, salvo, viste, a una situación que lo pueda llevar a enojarse, pero nunca lo vas a ver diciendo algo fuera de lugar o haciendo algo fuera, y eso me parece que es un muy buen ejemplo para todos los jugadores, viste, para que, viste, que nosotros somos un poquito temperamentales los argentinos, uh-huh. Viste, como para aplacar y bajar los decibeles. Este tipo terminó el partido, se sentó, fue a la tribuna, lloró. En ningún momento, viste, salió. No, bueno, no. Entonces me parece que eso es, más allá del jugador, me parece que el Messi capitán también es un ejemplo para los próximos que vengan, ¿no? O sea, de cómo manejarse en ese nivel, porque me imagino que el tipo para adentro estaba destruido. Pero a pesar de eso, se mantuvo tranquilo y sin hacer nada más que lo que él tenía, lo que él quería hacer, que era ir a hablar, o sea, escuchar la tribuna, estar con frente a los hinchas, mantenerse ahí. Pero bueno, habrá que ver quién es el que venga, ¿no? Porque también debe tener mucha presión para reemplazar un Messi.
3: Marcelo, nos quedan unos pocos minutitos, te quiero preguntar,
11: antes de irnos,
3: por la irrupción de la inteligencia artificial en la publicidad.
11: Uf, qué tema.
3: Que se está viendo,
11: Matías.
3: Por eso te pregunto antes de que nos tengamos que ir.
11: A ver, es un temón, si querés otro día lo hablamos más en profundidad. O sea, este mundial se vieron cosas hechas con IA y creo que se van a seguir viendo cada vez más. Cada vez vas a ver la tanda mucho más desarrollada por comerciales hechos con IA, hechos bien con IA. Algunos habrás visto, algunos que estaban bien y algunos que no estaban bien, uh-huh. Algunos que se notan y otros que no se notan, y yo creo que el secreto va a ser hacer comerciales con IA que no se noten, uh-huh. Que están hechos con IA, pero bueno, esto es todo un aprendizaje de las marcas, de las agencias, de las productoras, para que no sea tan explícito el uso de IA. Pero es un temón, el tema de la vida en la publicidad es para hablar largo y tendido.
3: En esos casos donde se nota mucho, ¿vos crees que puede llegar a uh-huh. generar una distancia entre la marca y el consumidor si es tan...
11: Pero sí. Cuando se nota mucho, el consumidor sabe que si IA dice, bueno, están haciendo un comercial con IA. Uh-huh. Lo lindo es ver un comercial que no se note y que te sorprenda. Dicen, la mierda, ¿esto lo filmaron o lo hicieron con IA? O sea, cuando le generaste al consumidor una duda sobre lo que está viendo, ¿no ves? Uh-huh. Porque decís, ¿esto cómo lo hicieron? Debe ser IA. Pero está tan bien hecho que no lo creo, ¿no ves?
3: No genera la conexión. Es decir, que si es muy, muy artificial, no genera esa conexión que por ahí se busca en el mensaje.
11: Exactamente. Cuando vos haces algo que no es real y es IA, y ya la gente se va, esto ¿qué es esto? No sé, ¿qué es esto? No, no está bueno. Entonces, tenés que mostrar algo que esté bueno, que te genere lo mismo que sea si hubiera sido real. Entonces, tenés que laburar, o sea, desde la agencia, nosotros como agencia y con las productoras, tenemos que trabajar para que eso sea lo más real posible, para no generar esa brecha con las marcas.
3: Uh-huh. ¿El uso es más para generar mejores productos o para bajar costos?
11: A ver, a veces es para bajar costos, a veces la IA lo que te brinda es una solución mucho más rápida de lo que vos, a veces, no sé, tenés que lanzar un producto y hacer una preproducción, una filmación, esto te lleva por ahí un mes y medio, y ese con la IA lo puedes largar en una semana. Uh-huh. Y a veces necesitas ese tiempo. Uh-huh. Necesitas, che, tengo que largar esto, tengo que salir de allá porque me va a salir el competidor, o porque ya vi que el competidor estuvo haciendo una colocación en la góndola, tengo que salir con algo. Y bueno, la vida te da esa instantaneidad que en una semana, 10 días, puedes estar ya con un comercial en el aire.
3: Y las distancias por ahí con los protagonistas, ¿no? Pues digo, no es lo mismo firmar con Messi.
11: No. Bueno, ellos, o sea, pero eso se va a ir mejorando con el tiempo, va a seguir mejorando. Hay muchas calidades de IAD para lo que es filmación, o lo que parezca una filmación, o para que parezca casi real. Yo creo que eso va a ir mejorando y vas a empezar a dudar de qué es verdad y qué no es verdad. Cuando está bien hecho. Hoy, algo que está mal hecho se nota. Y eso no está bueno.
3: Marcelo, ya tenemos que entrar al programa.
11: Estamos cerrando.
3: Muy interesante el tema. Es un tema que yo venía pensando, por eso la idea de
11: Matías, hablar, si un día querés profundizar sobre el tema, encantado.
3: Dale. ¿Eh? Vamos a volver a hablar, Marcelo. Bueno,
11: seguro.
3: Muchísimas gracias. Te despedimos.
11: A vos. Muchas gracias. Hasta luego.
3: Ahí hablamos con Marcelo de Elizalde, ¿eh? Publicista, CEO y fundador de la agencia Unit Consulting. Nos vamos a reencontrar la semana que viene, seguramente ya estará Ariel Basile. Charlie Sebanes.
4: Bueno, a descansar un poco y que tengas una linda semana, Mati.
3: Gracias, bueno, vos también, a disfrutar el fin de semana. En la operación estuvo Alejandro Barrero, en video Facundo Font, en la producción Nicolás Coco y Matías Vinograd, y en redes Joaquín Benítez de Mar.

0: Hola, ¿cómo están? Bienvenidos, bienvenidas a esta nueva audición de Asuntos Públicos, acá en la 89.9. Soy Pablo Más y estoy aquí con Mabel Tuaitas Rey. ¿Qué tal, Mabel?
1: Muy bien.
0: Bueno, pues, Silvia Naiza, que estamos ausente con aviso, pero vendrá el jueves que viene. Y hoy vamos a hablar de fútbol y política, ¿no? Que es el tema.
1: No podemos coger todavía.
0: Un poquito de fútbol y economía también.
1: Sí, un poquito.
0: Pero sobre todo fútbol y política, porque, bueno, se ve que somos uno de los países más racistas del mundo.
1: Sí, eso dicen.
0: Nos dicen, bueno, vamos a hablar de ese tema obligado. Pero también en el mundo están pasando cosas. Por ejemplo, Trump lanzó una nueva guerra comercial, además de muchos misiles y drones contra Irán, lo que hizo subir el precio del petróleo nuevamente, a alturas que no se veían desde mayo, y con eso vamos a hablar con Victoria Terzaghi, que nos habla desde Neuquén y Vaca Muerta, y es nuestra experta en energía. Y también vamos a tener nuestro respiro para hablar un poco de cultura en estas vacaciones de invierno, las películas, los teatros para chicos, con Lucas Rodríguez Perea, que nos va a traer todas las novedades, así que quédense hasta el final. Así que ahora nos presentamos y empezamos.
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0: Bueno, un poquito de economía antes de empezar con la política. Hace frío en Buenos Aires. Ahora, en este momento, la temperatura es de 13 grados. Supo estar más frío, va a seguir más frío. Las boletas de luz y gas, las facturas de luz y gas son escalofriantes las que están llegando, y van a seguir llegando. Y con esto vamos a hablar con Vicky más tarde, ¿no? Pero así como está frío el tiempo, está fría la economía.
1: Eso.
0: El indicador de la actividad económica volvió a caer contra el mes anterior, un 0,5% en mayo. El consumo sigue, bueno, también congelado. Claro que la contrapartida de esto es que los precios están quietos, están calmos. Porque bueno, reina la paz de los cementerios, ¿no? Este mes que estamos cursando julio, se espera que la inflación esté también un poquito por debajo del 2%, que empiece con 1,8 o 9 o algo por el estilo, si no hay ninguna sorpresa con el dólar, que está subiendo un poquitito, pero la situación del dólar está muy controlada por el gobierno. El Banco Central sigue comprando divisas, pero también está gastando. Vos sabés que hoy, por ejemplo, las reservas cayeron 350 millones de dólares. Y la mitad de esa cifra, 175 millones de dólares, ¿sabés a qué se debe?
1: Okay.
0: A que cayó el oro. Entonces, como el oro cayó un 2%, 2 y pico% en el mercado internacional, las reservas que contienen oro se bajaron. El oro está muy sobrevaluado, más arriba de 4.000 dólares, unos valores que no sé, impensables.
1: De refugio contra la incertidumbre, ¿no?
0: Exactamente, claro. Tiene que ver con Trump, con las guerras, ¿no? Uh-huh. Pero bueno, en algún momento volverá a la normalidad. Y gran parte de lo abultado de las reservas tiene que ver con que, bueno, el oro está pasando un buen momento, pero cuando baja el oro, bajan las reservas, y además hay que hacer pagos a organismos internacionales, una cantidad enorme de pagos.
1: Pero ahora quiere Caputo que saquemos los dólares del colchón, dice.
0: Claro, sí.
1: Bueno, este proyecto que está impulsando para otra vez más ventajas para quienes acumularon fuera del sistema formal, ¿no?
0: Sí, es todo un gran blanqueo, un gran incentivo a la, yo diría, la evasión, por lo menos a la elusión. Y bueno, también la recaudación impositiva está cayendo todos los meses.
1: Claro, si cae el consumo.
0: Cae el consumo, pero además, porque, bueno, si vos no pagás impuestos y si sos un héroe, fantástico, claro. Tratás de no pagar impuestos. Y hasta las propias autoridades de la DGI están sospechadas de evasión impositiva, en fin.
1: Claro que es una filosofía del propio, ¿no? Que es una filosofía económico-política del propio gobierno. O sea, el mensaje que manda a la sociedad es no pagues impuestos, porque en realidad tenemos que tener un Estado muy pequeño, para lo cual no vamos a necesitar impuestos que lo sostengan. Y entonces la actividad privada va a hacer cosas. ¿Qué cosas? Porque ese es el tema. ¿Qué cosas se les ocurren que espontáneamente, sin políticas públicas, van a producir inversiones que muevan la economía? Esa es una pregunta que...
0: Bueno, a los ojos de esta ultraderecha que nos gobierna y de muchas otras derechas, los impuestos son una expropiación. Ellos lo ven así. Los impuestos son una expropiación. Yo lo leí hace mucho en un editorial del Mercurio de Chile, ¿no? Diciendo, como todos sabemos, los impuestos son una expropiación. Bueno, ahí está la cuestión.
1: También la tergiversación de la opinión en ese sentido de Adam Smith, tan un ídolo de por lo menos...
0: Pero Adam Smith no dijo nada.
1: Nada de eso. No dice nada de que no haya que pagar impuestos. Está en contra de la concentración, de los monopolios.
0: Totalmente. Bueno, la cuestión es que el fútbol, el mundial, fue uno de los mundiales tal vez más politizados de la historia, ¿no? Por lo menos para la Argentina, empezando por la bandera de Malvinas en los cuartos de final con Inglaterra.
1: Una cosa que, volviendo un poquito al tema de lo económico, sí, algo que se sentía en la calle, pese que Argentina, el equipo, iba avanzando y logró llegar a la final, no había un clima de mundial en términos de explosión de banderas, camisetas o cosas. No lo había. Y eso demostraba también, es un termómetro de la economía. Por otro lado, es cierto que es el mundial en el que las redes cumplieron un rol, tuvieron una importancia como ya la habían tenido en el 22, pero esta vez la explosión, el grado de importancia que adquirieron, junto con un mundial totalmente economizado en el mal sentido de tratar de sacar ser negocios.
0: Vos sabés que cuánto recaudó la FIFA, ¿no? En este mundial, 16 mil millones de dólares.
1: Claro.
0: Un récord. Y lo que vimos nuevo, este nuevo tiempo del cooling break. El cooling break, bueno, más que para tomar agua, es para consumir publicidad.
1: Claro, tal cual.
0: Porque el fenómeno es, vos hablás de las redes, ¿no? Mm. Es cierto, hoy los medios están súper fragmentados y la inversión publicitaria también está súper fragmentada. Eventos de deportes o espectáculos en vivo, como el fútbol, son escasos.
1: Son muy pocos.
0: Son eventos que concentran enormes audiencias. Y los estadounidenses tienen gran experiencia con esto. Uh-huh. El Super Bowl es famoso por su publicidad. La publicidad del Super Bowl, ¿por qué? Porque toda la publicidad se concentra en ese momento en que hay decenas de millones de personas mirando el mismo espectáculo. Bueno, eso ya ahora con la fragmentación de los medios ocurre cada vez con menos frecuencia.
1: Claro,
0: es muy
1: por eso
0: raro.
1: Había que aprovechar
0: entonces hay que aprovechar el mundial para que, y ya no les alcanzaba con el pre-partido y el post, sino y el entretiempo, sino que había que crear nuevos espacios para meter la publicidad que vale fortunas, ¿sí?, ante esas audiencias. Así que allí tenemos la economía del deporte funcionando a pleno.
1: Sí, creo que ahí aparecía muy claro la dicotomía entre el fútbol internacional, el fútbol mundial, como un negocio cada vez más obsceno en cuanto a cómo se lo maneja, y por el otro lado, los sentimientos futbolísticos de distintos países como el nuestro. Uh-huh. Si hay algo que la Argentina tiene, es un arraigo futbolero muy grande, muy, muy grande, especialmente en el fútbol masculino, pero ahora también hay fútbol femenino, con lo cual hay muchas mujeres también que miran fútbol, juegan al fútbol, entienden de fútbol y disfrutan. Entonces, tener un equipo por el cual hinchar es algo muy importante y muy central en la vida argentina. Entonces, además porque la Argentina tiene semejante semillero de jugadores argentinos en los planteles europeos, y nada más ni nada menos que los dos mejores jugadores del mundo de los últimos 40 años, Maradona y Messi, da la casualidad que son argentinos.
0: Eso da mucha envidia, ¿no?
1: Eso es un sentimiento de rivalidad futbolística grande. Cuando las cosas están tranquilas es admiración, no es envidia. Ahora, cuando el momento...

0: de, bueno, quién va a jugar, quién no, eso es evidente que genera malestar, y sobre todo por varias cosas, porque el malestar contra Argentina, que empezó a rodar, y cómo empezó, y hay quienes lo plantean como una suma de casualidades, dónde empezaron, si empezó en un grupo de Brasil, si empezó en un grupo de Estados Unidos. Hay distintas cuestiones que están planteadas sobre por dónde empezó, y hay métricas, se ha medido sobre dónde. Pero lo que es cierto es que se juntaron varias circunstancias. Se juntaron ciertamente la rivalidad futbolística, el hecho de entrar al Mundial como el campeón del mundo. Claro. ¿Qué hace este campeón del mundo? Con un Messi retenido en esta selección otra vez. Entonces, con la FIFA haciendo de esto un negocio, queriendo a toda costa, ciertamente, o alentando de alguna manera, que Messi siguiera en el Mundial
1: pero
0: jugando lo más posible. Por lo menos era un deseo.
1: La cuestión es que
0: para facturar
1: dos Mundiales al hilo, ganados por un país, es una cosa muy rara, ¿no?
0: Claro, muy rara. Muy rara, pero bueno, pero Argentina lo logró dos veces. Bueno, una vez fue campeón y el Mundial siguiente, en el 86, en el 90 fue subcampeón. Ahora ganó en el 22 y en el 26 es subcampeón. Llega hasta la final no teniendo un equipo que brillara en todo el mundo reconociéndolo como un equipo brillante, sino como un equipo con garra. Pero esa garra que nosotros valoramos tanto en la Argentina, eso ganar en los últimos minutos los partidos que ganó con Cabo Verde, que además fue una selección que generó muchísima simpatía en el mundo por su arquero, y luego ganando con Egipto también, y después, bueno, la culminación con la semifinal con Inglaterra, que sí que era un partido que se teñía de política. Ahora, todo esto se fue mezclando con miradas que empezaron a plantear la posición estratégica de Argentina hoy en el mundo, que es, si miramos todas las votaciones de la ONU, es casi el único país que vota alineado en todo con Estados Unidos y con Israel. En un contexto de guerra de Israel, el conflicto de Gaza, las denuncias sobre las masacres de Gaza, bueno, había un clima en el mundo muy desfavorable, y la pertenencia a nuestro país de tener un presidente tan ultraderechista y tan alineado y tan amigo de Israel, se granjeó muchas antipatías en el mundo que se expandieron. Porque hay una cosa interesante. Las ultraderechas en el mundo avanzan, y están, y sabemos que son ruidosas y que son muy poderosas. Pero todavía en el mundo, la mayoría de la población no es de ultraderecha. Entonces, la decisión de por quién te resulta más simpático o menos simpático tiene mucho peso. Además de las rivalidades de nuestros vecinos, que eso tienen que ver con rivalidades futbolísticas, cómo nos miran. Pero ahí se empezaron a colar los estereotipos de la personalidad promedio del argentino, ¿no? El argentino fanfarrón, agrandado, eso sobre todo que circula en América Latina. Y a eso se le suma la acusación europea de intelectuales de progresistas de europeos y de Estados Unidos de la Argentina racista porque no tiene negros en su selección, mostrando un desconocimiento total de cómo es la conformación de la población argentina. Es decir, son racistas porque no tienen negros, es decir, bueno, ¿cuál es la población negra pura o con una característica de biotipo negros? Es muy escasa. Entonces, no es raro. Sin embargo, el mito de la Argentina blanca, del que algunos presidentes incluso abrevaron, de que vinimos de los barcos, ¿no? Es decir, que somos todos blancos, es una falacia total, pero que nunca ha sido realmente desmentida en las palabras por la Argentina. Es decir, no somos un país europeo, somos una mezcla,
1: Bueno, lo que pasa es que hay factores demográficos, ¿no?
0: Claro.
1: Argentina era en el siglo XIX un país escasamente poblado, por población nativa, que recibió un aluvión de inmigrantes. O sea, no hubo otro país en el mundo que recibiera, incluyendo Estados Unidos, que recibiera un aluvión inmigratorio tan grande en

0: como porcentaje de la población existente, ¿no? O sea, y esto lleva a situaciones como, fíjate que en 1914, por ejemplo, Buenos Aires ya tenía 2 millones de habitantes allí, era la ciudad más grande del hemisferio sur, y la mitad de sus habitantes en ese año eran nacidos en el exterior. En el exterior, sobre todo en Europa, ¿no? En Italia, en España, en Francia, en el este europeo, eran sobre todo inmigrantes blancos, europeos, bueno, sí, europeos y asiáticos, ¿no? Blancos, no...
1: africanos, no gente no, de población
0: había,
1: como...
0: Había,
1: no
0: podemos... por supuesto, afroargentinos, afrodescendientes, pero que se mezclaron con esa enorme influencia de inmigración blanca...
1: Y nativa también. Se mezclaron
0: con la población nativa, y bueno, eso dio resultado.
1: No, porque no tuvimos una economía de enclave, porque no, claro. A diferencia de Brasil, que las plantaciones de café, ¿no?
0: Había muchos igual esclavos. Buenos Aires fue un centro de tráfico de esclavos.
1: Pero a partir de 1813, sí, que fue la libertad de vientes, empezaron a llevarlos hacia Uruguay. Por eso Uruguay tiene una proporción con relación a su población más alta de personas negras. Sin embargo, bueno...
0: Y en la guerra de Paraguay también murieron muchos negros. Los batallones fueron usados de carne de cañón, ¿no?
1: Despertó,
0: en la guerra.
1: Por eso despertó tanta rabia que hablaran de un país racista... Cuando además, con respecto a la inmigración, hablaban del multiculturalismo de español porque tiene gente de distintas procedencias en su selección, como la Minsamal, y después también la selección de Francia. Sin embargo, bueno, esas personas que emigraron a España, en general son procedentes de excolonias, ¿no? Entonces hay una integración de excolonias.
0: Además son países... son países de emigración. Argentina es un país de, como la mayoría de los países americanos, un país de inmigración. Para nosotros los migrantes son un fenómeno de toda la vida. Todos somos descendientes, muchos de nosotros somos, la mayoría somos descendientes de inmigrantes.
1: Sí, pero entonces, además la oleada inmigración, de inmigración de los países limítrofes es una constante que, más allá de los brotes xenofóbicos que aparecen 2 por 3, en general ligados a nacionalismos de derecha, a personajes que expresan esos valores y sentimientos, en general han habido una integración en el sentido racial. Pero lo que me interesa plantear es, no nos hagamos los tontos, hay racismo en el sentido de hay discriminación, pero más que racismo, hay lo que la... filósofa española, que no me voy a fijar, me olvidé de su nombre.
0: No importa, decí.
1: Adela Cortina, ahí me acuerdo.
0: ¿Cómo se llama?
1: Adela Cortina acuñó el nombre de aporofobia, que significa tenerle rabia al indigente, al desvalido, ¿no? Es tener fobia al desvalido.
0: Al pobre.
1: Al pobre. Entonces, lo que hay en la Argentina, como en otros países, es aporofobia. Lo que hay, y cuando eso se cruza racialmente, cuando se cruza con el tono de piel, existe esa característica, pero ciertamente que existe la discriminación hacia los pobres, es muy fuerte, y las ultraderechas en el mundo y en la Argentina son profundamente aporofóbicas, son profundamente discriminatorias de el no exitoso, el que no quiere ser rico.
0: No es racista porque, por ejemplo, un negro rico está bien,
1: claro,
0: pero un negro pobre no.
1: En cambio, en Estados Unidos no. En Estados Unidos hay un racismo total y completo porque el presidente Obama era rechazado profundamente por cuestiones raciales, porque era un negro, como un negro va a ser, o en Bolivia, como un indio va a ser, como un aymara va a ser presidente. Es decir, esto el racismo en ese nivel es muy marcado por la constitución demográfica de su población, por sus culturas y por sus cruces y por sus conflictos.
0: Esto viene muy a cuento de los proyectos de ley de propiedad, defensa de la propiedad privada, que está tratando de aprobar el gobierno en el Congreso, que entre otras cosas dan a los extranjeros grandes facilidades para comprar tierras y otros activos.
1: Claro, extranjeros ricos, ¿de acuerdo? Son, claro, bienvenidos.
0: Y al mismo tiempo el proyecto
1: sí,
0: de arancelamiento de la salud y la educación para los extranjeros.
1: Claro.
0: Entonces, esto no es una cuestión de ser extranjero, no es una cuestión de xenofobia. Es una cuestión de que si los extranjeros son ricos, son bienvenidos. Pero si los extranjeros son pobres, son rechazados.
1: Sí, ¿no? Y además en esto que viene de hace tiempo, que tiene que ver también con una mezcla de xenofobia aparofóbica, no cualquier xenofobia,
0: claro, claro.
1: Xenofobia, aporofóbica, ¿no? Es algo de,
0: que viene de griego,
1: claro,
0: seguro.
1: Decir, tener la fobia al indigente, pobre. Al pobre, fobia, no, al pobre. Entonces, me parece que esta situación es una situación a tener en cuenta, justamente ahora que empieza en un país como la Argentina, que tenía una de las leyes más avanzadas, un sistema de inmigración amable, que lo dicen todos los inmigrantes, que incluso, bueno, la última inmigración fuerte que ha sido de venezolanos, que fueron integrados muy rápidamente y se sienten incluso con todos sus derechos y opinan de política y hablan de cualquier cosa, con mucho más exposición incluso pública que las inmigraciones más tradicionales de Bolivia, de Paraguay, ¿no? Que no tienen una presencia y un arraigo mucho más fuerte en la economía argentina, pero a la vez no tienen en términos políticos la relevancia que tienen los venezolanos en Argentina. Sin embargo, el gobierno está como una gente diciendo, ¿por qué no pagan y por qué si yo tengo que pagar afuera, acá no? Justamente, ¿por qué no? Porque esa es lo que hace crecer a la Argentina, porque los inmigrantes, desde siempre, y eso está en nuestra Constitución, trabajan, pagan impuestos, hacen sus se integran. Entonces, de ser en este sentido un rechazo a que no paguen, para que paguen la salud y la educación, es algo que es, va contramano justamente de uno de los emblemas culturales que la Argentina tiene y que el gobierno de Milei quiere destruir. Lo dice expresamente, quiere romper esas lógicas culturales, como para él cualquier forma de justicia social es una aberración. La aberración, claro, es que haya servicios públicos gratuitos,
0: claro,
1: y no discriminar.
0: Y copiando modelos de Estados Unidos, donde las dinámicas han sido completamente distintas, porque recordemos que en Estados Unidos, a ver, las mezclas en la Argentina se produjeron porque había un ambiente que las favorecía. En Estados Unidos hubo leyes raciales que impedían los matrimonios mixtos y la discriminación, bueno, electoral, los derechos de las personas negras,
1: los derechos civiles primero hasta los años 50,
0: sobrevivieron 100 años a la abolición de la esclavitud, ¿no? La abolición de la esclavitud en Argentina fue mucho más temprana, pero en fin. Bueno, así están las cosas. Vamos ahora a una pausa y cuando volvamos vamos a meternos en el mundo, que está muy conmocionado, y sus efectos sobre la Argentina. Vamos a hablar con Vicky Terzaghi sobre el impacto de lo que está pasando ahora mismo en el estrecho de Hormuz, que ha sido de nuevo, es un frente de batalla. ¿Qué va a pasar con el precio de los combustibles aquí, con el frío, etcétera? Y quédese hasta el final porque viene Lucas Rodríguez Perea con todas las novedades culturales. Ya venimos.
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2: Bueno, decíamos antes que la situación en el mundo está muy, muy caliente. Y hoy el petróleo volvió a tocar la marca de $100 que no tenía desde mayo. Eso es porque, bueno, después de una semana de ataques continuados de Estados Unidos contra Irán. Y además hoy Trump volvió a alimentar la guerra comercial al poner tarifas, aranceles, del 10 al 12,5% a 80 países, incluyendo la Argentina.
3: Y algo más, intentando hacer, bueno, están haciendo un acuerdo con Arabia Saudita, sí, en la que le va a permitir enriquecer uranio, con lo cual estamos ante las vísperas de una nueva carrera armamentística, eso bajo la condición de que Arabia Saudita reconozca el Estado de Israel, con lo cual sigue escalando este conflicto, ¿no?
2: Sí, está muy difícil, así que Vicky, bienvenida. Contanos un poquito cómo ves esta situación, qué se está diciendo, qué puede pasar con el precio del petróleo, el precio de los combustibles en la Argentina, la situación allí en el Estrecho de Hormuz.
4: Sí, bueno, buenas noches. ¿Qué puede pasar? Puede pasar de todo. Sí. La verdad que la única certidumbre es la incertidumbre, podríamos decir. El conflicto volvió a entrar en ese escenario de incertidumbre. Lo que sí sabemos es que es una guerra, podríamos decirlo ya en estos términos, que le sale muy cara a los Estados Unidos. Seguramente en algún punto la billetera también empiece a pesar, pero la verdad es que está demasiado enroscada. Pensemos que cuando arranca todo esto, mismo Donald Trump había dicho, esto va a ser una guerra de semanas. Eso lo dijo en febrero. Evidentemente se ha ido mucho de las manos. En el medio hay que leer un poco entre líneas. Esta es una guerra que le pega mucho a alguien que no está en guerra, que es China. Es el archienemigo en este momento, ¿no?, de los Estados Unidos. Le pega al viejo archienemigo de los Estados Unidos, que también es Rusia, porque también le complica todo este escenario. Y además, en el medio, no hay que dejar de ver lo que había pasado anteriormente con Venezuela. ¿Recuerdan que Estados Unidos ocupó Venezuela, no?
2: Sí, claro.
4: Que parece que ya nos habíamos olvidado. Bueno, Estados Unidos, mientras el petróleo está hoy, cerró a $100, pero mientras el petróleo está a $100, Estados Unidos está, a los que me miran, estoy haciendo deditos. Entre comillas, Estados Unidos está recuperando las inversiones que había hecho en Venezuela, y eso quiere decir que está llevándose gran parte del petróleo de Venezuela casi gratis, porque lo que le cuesta producirlo no lo está pagando, porque lo está compensando con lo que fueron los años de intervencionismo, y ahí van mis comillas, ¿no? Por lo cual hay todo un manejo, no es Estados Unidos como Donald Trump el que se lleva el petróleo de Venezuela, son las empresas, pero al final de cuentas las empresas mueven toda esta maquinaria, y también la industria de la guerra es una industria que necesita que se tiren los misiles para que alguien vuelva a hacer misiles y los vuelva a vender. Así que estamos en un escenario bastante complicado, en el que sí hay algunos pronósticos que hablan de que el petróleo podría llegar incluso a los $200 si esto se sigue complicando como se está complicando en estos días, y que ya se está avizorando que para fin de año, vieron que había estado en el orden de los 70 hasta $69 había llegado a bajar. Bueno, están diciendo que ahora de nuevo podría ser que a fin de año lleguen $80, siempre pensando en que en algún momento se termine este conflicto en Medio Oriente, se reabra el Estrecho de Hormuz, que es el gran cuello de botella para el petróleo de Medio Oriente. Pero si les parece, lo traigo para este lado, sí, para algo más cercano a nosotros, que es el tema de qué nos pasa con los combustibles. Porque nos habíamos ilusionado, para ponerlo en términos mundialistas, nos habíamos ilusionado con que en algún momento iba a bajar el precio de la nafta acá en Argentina, ¿no? La nafta y el gasoil. Si ustedes recuerdan, el conflicto arranca el último día de febrero. Durante marzo tuvimos una seguidilla de aumentos que hasta el 25% llegaron a ser en el precio de los combustibles. Y en abril arranca esto que es el amortiguador que lanzó YPF y con el apoyo del resto de las compañías, que YPF lo llama el buffer, porque vieron que le gusta usar palabras en inglés. Este amortiguador, ¿qué hizo? Desde abril hasta el 15 de junio, el precio de los combustibles se congeló a una especie de valor artificial de $90, como si fuera $90 el precio del barril. Entonces, todo esto que estuvimos hablando, que llegó a $126 y toda la historia, acá no lo vimos, ¿sí? Siempre era 90 y quedó a ese valor. Hubo, ¿se acuerdan? Un aumento de un 1% chiquitito en el medio, un poquitito más, pero más o menos anduvo a ese valor. Y el 15 de junio, el conflicto en Medio Oriente, habían firmado la paz, ¿se acuerdan? Y toda la historia, bueno, entró en la segunda fase, que era que las refinerías empezaban a recuperar lo que esos picos que no habían cobrado, para que en algún momento, estábamos todos ahí esperando, empezar a bajar el precio de los combustibles. Bueno, ya el CEO de YPF habló, dijo que lamentablemente todo este contexto internacional lo que hace es demorar la recuperación. Esas fueron las palabras que utilizó. Todos entendemos que este amortiguador, este congelamiento, como lo considero que es en el precio, ¿no? Este buffer que hace YPF, se va a seguir sosteniendo. Ya no sabemos hasta cuándo, pero lo correcto es esto que dijo Marín. Ya no estamos en un escenario de recuperación, en esa segunda parte del buffer en la que las empresas están recuperando porque el precio no baja. Hoy en día, $100, de nuevo está descalzado este sistema, con lo cual se nos sigue tirando para adelante. Si ya era fines de septiembre que se iba a tener que empezar a bajar el precio de los combustibles, empezamos a sumarle días a esa cuenta para correrla, ya estamos en octubre en la cuenta, ¿no? Y hay una mala noticia que se me ocurrió ponerme a mirar, y si quieren se las cuento, no sé si están para malas noticias.
2: Sí, bueno, son noticias.
4: Bueno, vieron que...
2: Buenas o malas, no importa.
4: Bueno, nos pasa siempre, y peor si te pasa durante un mundial a los argentinos, que cuando hay algo que está así como medio congelado, lo dejamos de mirar, le dejamos de prestar atención. Uh-huh. Y si pasa durante un mundial, es muchísimo más que no le vamos a prestar atención. Y lo que pasó es que durante este periodo del amortiguador o el congelamiento del precio de los combustibles, aumentaron 3 veces los impuestos a los combustibles. No aumentaron por el Espíritu Santo, el gobierno nacional aumentó 3 veces el precio de los impuestos a los combustibles durante este periodo de congelamiento. Entonces, las refinerías no pueden trasladar ese aumento de los impuestos a el precio de los combustibles, porque siempre aumentaba el impuesto y te aumentaba la nafta. ¿Se acuerdan que era 1+1?
2: Sí.
4: Que de hecho fue lo último que alcanzó a pasar en febrero, porque hubo 4 aumentos este año.
2: Ajá.
4: Estos 3 aumentos se han ido acumulando y lo que nos va a pasar es que el día que finalmente se pueda liberar, podríamos decir entre comillas, el precio de los combustibles y que debería bajar el precio de los combustibles, lo primero que va a entrar es la carga de los impuestos.
2: Mm.
4: Y aumentaron, en términos de su relación, hasta un 34%. ¿Sí?
2: Wow.
4: Así que no es que es un 34% en el precio del combustible, ¿sí? Es el impuesto aumentó un 34%. Estamos pagando 317 pesos de impuestos en el caso del gasoil y 400 pesos de impuestos por litro. Pasa que ni nos damos cuenta, porque no te viene la boleta discriminada, pero se está pagando eso. Y el último chistecito es que encima hay atraso en los impuestos a los combustibles.
2: Ah, bueno.
4: Así que, sí, estamos complicados, y mientras más dure todo este periodo de este amortiguador, se siguen cargando más impuestos, porque los impuestos técnicamente se actualizan por trimestre, o sea, a principios de abril, enero, febrero, marzo, entra a principios de abril y así, ¿no? Se deberían actualizar de esa manera, contando toda la inflación que hubo en los 3 meses anteriores. Como somos argentinos y nuestra inflación tiende a ser importante, y ustedes saben que el precio de los combustibles te termina pegando, sobre todo el gasoil, en casi toda la economía, lo que terminan haciendo los gobiernos es empezar a congelar la carga de los impuestos, hacer una bola de nieve. Entonces, en algún momento dicen, bueno, empezamos a hacer de agotero, pero todos los meses. En lugar de ponerte un 6%, te aumento 2% dividido en 3 meses, en la misma cuenta, ¿no?
2: Claro.
4: Bueno, ese es más o menos el escenario en el que estamos. Quedan, lamentablemente, por aumentar 93 pesos en el gasoil, que no es mucho. Ese es el que estaba bastante bien.
2: ¿Sí?
4: Ese es el que estaba. Sí, en la nafta faltan 233.
2: ¡Qué locura!
4: Bueno, sí, seguiría más de 600 pesos los impuestos en la nafta.
2: Bueno, ¿no dicen que este gobierno estaba bajando los impuestos? Claro. Bajando los impuestos a los ricos.
4: Bueno.
2: Ahora está subiendo los impuestos a bienes como los combustibles, que son...
3: El consumo masivo.
2: Lo que se llama tienen muy, son inelásticos.
3: Inelásticos, bueno.
2: Son típicos bienes, sí. Inelásticos, porque tenés que seguir cargando nafta y combustible, sí. Necesitas, no importa el precio. Entonces es una fuente de recaudación perfecta. Pero bueno, Vicky, vas a tener una invitada en la semana que viene, a la Cristalina Georgieva, llega el lunes a Buenos Aires y el martes se va para tus pagos.
4: Viene para acá, pero seguramente la vamos a ver nada más que en el aeropuerto desde la ventanita. Generalmente las visitas.
2: Entrevista exclusiva de Vicky Terzaghi, no menos que eso, esperamos.
4: Tacleándola en la sala VIP del aeropuerto, sin duda.
2: Tal cual. Bueno, el jueves que viene, entonces, nos vas a contar qué hizo Cristalina Georgieva en Vaca Muerta, en Neuquén, etc. Muy bien.
4: Cómo no.
2: Gracias. Gracias, hasta el jueves.
3: Chao, hasta el jueves.
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2: Y ahora sí, el momento más esperado de la noche. Lucas Rodríguez Perega, buenas noches.
1: Buenas noches, ¿cómo
3: buenas
1: andan?
3: Buenas noches.
1: ¿Todo bien?
3: Muy bien.
2: Vacaciones de invierno, ¿cómo te traes?
1: Ayer estuve por la avenida Corrientes con mi
3: ¡qué
1: hija!
3: ¡Qué lindo! La Joaquí ahí.
1: Es tremendo, ¿eh?
2: La Joaquí es una gran consumidora.
1: Sí.
2: Espectáculos.
1: De cultura.
3: De cultura.
2: Sí. No podría ser menos.
1: Hay que tener aguante. Bueno, sí que le traje un par de cosas para chicos. En primer lugar, este libro, La niña que no sabía dibujar. Un libro de Anne Goscinny. Anne Goscinny es la hija de René Goscinny, que es el creador de Asterix, de la serie de libros del pequeño Nicolás, de Lucky Luke, por ejemplo. Así que un gran creador francés, ya fallecido hace como 50 años. Y está ilustrado este La niña que no sabía dibujar por otro francés, Emmanuel Guibert. El libro cuenta una niña, bueno, como bien lo dice el título, que no sabía dibujar, pero que se la rebuscaba, porque ahí cuenta, la chica está escrito en primera persona, que los adultos cada vez que la veían le decían, ¿por qué no haces un dibujito para agradecerle, por ejemplo, a Papá Noel por todos los regalos que te trajo? Che, mamá está triste, ¿por qué no haces un dibujito para alegrarla? O en la escuela, que tenía muchas veces la tarea o cosas que hacer, trabajos que hacer, dibujos, pero ella no sabía dibujar y siempre se la rebuscaba con su imaginación, porque imaginación sí tenía, para hacer algo con los lápices o los marcadores, o para no hacerlo, pero zafar de la situación. Es un libro muy interesante, con muchas historias. Aparece una historia de un tío abuelo de ella también, con la familia muerta en el Holocausto, así que se pueden, es un libro que tiene muchos disparadores para hablar con los chicos. Y al final, una escena bastante trágica, que yo, si hubiese sido la autora, la hubiese suprimido. Pero bueno, cada uno, eso es lo que tienen muchas veces los cuentos de los chicos, que traen momentos tristes, momentos alegres, momentos trágicos.
2: Aterradores.
1: Sí, exactamente. Muchos, sí, ¿no? Bueno, los cuentos infantiles, los tradicionales.
3: Sí, claro.
1: Son aterradores, que después están dulcificados, ¿no?
3: Claro.
1: Bueno, así que un buen libro, La niña que no sabía dibujar, lo editó acá, Libro del Zorzal, con tapa dura, muy linda la edición.
3: ¿Tiene ilustraciones?
1: Sí, las ilustraciones son de Manuel Guibert, están muy buenas acá, podemos mostrar alguna, si la cámara me acompaña, acá por YouTube. Que están muy buenas, son las originales de la edición original de Francia. Y la edición acá de Libro del Zorzal está muy buena también, para que los chicos se alejen un poco de las pantallas, ¿no?
3: Claro,
1: muy
3: buena.
2: Claro, está bien.
1: Una obra de teatro también recomendable para chicos, de la compañía Lo ves o no lo ves, es la obra Me acuerdo, donde dos personajes que se habían olvidado de todos sus recuerdos se encuentran, y a través de las canciones de María Elena Walsh, siempre vigentes, es impresionante, y también con un poco de coraje y curiosidad, van investigando y van recuperando esos recuerdos olvidados. Los actores son Julián Rodríguez Rona, Julián Cardoso y Rosario Albornoz. Esto se está dando en el Camarín de las Musas todos los sábados a las 16 horas. Y ahora, en vacaciones de invierno, agregaron funciones martes y jueves también a las 16 horas. Así que la semana que viene, martes y jueves, están Camarín de las Musas, Mario Bravo 960, y por la página del teatro pueden comprar las entradas.
2: Una sala y un ambiente precioso, además, el Camarín de las Musas.
1: Total, sí. Muy lindo.
2: Muy agradable, sí.
1: Muy lindo. Y los actores utilizan títeres, bueno, las canciones, obviamente, la actuación, y también se van disfrazando. Tienen muchos recursos para realizar esta obra, que se llama Me acuerdo. Pasamos a la música. Miren quién acaba de sacar un disco. A ver si reconocen la voz.
2: A ver.

0: Silvina Garré.
1: Silvina Garré.
0: Con nombre de mujer. Acaba de sacar un nuevo disco. Se acaba de mudar también a... Volvió a su ciudad natal, a Rosario. Sí, vivió acá muchos años. Y ahora volvió a Rosario. Con nombre de mujer se llama... Son 11 temas que tienen la particularidad de que todos los temas que eligió en su título tienen un nombre de mujer.
2: Ajá.
0: Por ejemplo, el que estamos escuchando, Maribel se durmió, de Spinetta. Laura Bá, también de Spinetta. Catalina Bahía, de Miguel Cantilo, de la época de Pedro y Pablo. Marilín, la Cenicienta y la Mujer, de Charly García, de la época de La Máquina de Hacer Pájaros. Ñoñi, que es un tema de ella, muy autobiográfico, donde cuenta su vida. Media Verónica, de Calamaro, bueno, así varios temas. Y también tiene temas en francés, en italiano y en inglés, como este que vamos a escuchar ahora, de John Lennon, de la época de los Beatles. Julia.
3: Julia, claro.
0: Del álbum blanco de los Beatles.
3: Precioso.
0: Muy buenos arreglos en este disco de Silvina Garré, que parecen que es una gran autora también, ¿no? Además de intérprete. Parece que todos los temas fueran compuestos por ella, por los arreglos son, los hace con la voz de ella.
1: ¿Los arreglos son de ella o el
0: como propio? No sé de quién le hizo los arreglos.
3: Sí. Pero Silvina Garré siempre tuvo un repertorio exquisito,
0: sí,
3: realmente.
0: Exquisito. Bueno, gran, elige muy bien su repertorio, pero también es una gran compositora.
3: Ajá.
0: ¿No? Con muchos discos, con temas propios.
3: Bueno, la canción del Pinar, no hay versión tan hermosa como la que hace ella.
0: Exactamente.
3: Mucho mejor la de Van der Molle mismo.
0: Sí, sí, sí.
3: Ella la canta mejor.
0: Mejor que la de ella, sí, es mejor. Sí, sí. En un raro caso, porque siempre la de los autores son mejores.
3: No, la de ella es insuperable.
0: Este disco lo va a estar presentando el 1 de agosto en Café Berlín. El 1 de agosto, sábado, a las 20:30. Esto es Avenida San Martín, 6656, en Villa Devoto. Las entradas se pueden encontrar por Live Pass.
3: ¿Ya se puede escuchar en la plataforma?
0: Sí, sí, sí, ya está subido a Spotify.
1: Ah, bueno.
0: Y a YouTube también.
3: ¿Y la tapa del disco qué tal es?
0: Es una ilustración que es muy linda, en serio. Sí, sí, todos tienen su ilustración, por supuesto.
3: Ah, bueno.
0: Se ve que entras poco a Spotify, Pablo. Porque están todas las ilustraciones.
3: Claro. Ah, bueno, lo que pasa es que están chiquititos.
0: Claro, por el teléfono no se ve.
1: Claro, no se ve tanto.
0: Pasamos al cine. Se acaba de estrenar una película en Netflix que se la súper recontra recomiendo. Ahora cuando termine el programa,
3: ya vamos a ver.
0: Corran a Netflix y pongan La Voz de Hind.
1: Ajá. La Voz de Hind.
0: Ajá. Es una película del año pasado que participó en los premios Oscar como mejor película extranjera y también fue la ganadora del Gran Premio del Jurado y ganó el León de Plata en el Festival de Cine de Venecia.
3: ¿De qué origen es?
0: De Túnez. La directora es la tunecina Kauter Ben Hania y es la historia de una niña de 5 años, palestina, que queda atrapada en la Franja de Gaza por el ataque de las tropas israelíes adentro de un auto con todos sus familiares que iban en ese auto, tíos y primos muertos. Y ella agarra un teléfono, llama a un tío, el tío llama a la Media Luna Roja, que es la Cruz Roja de Palestina, y ahí empiezan toda una serie de operaciones para tratar de rescatarla. Toda la película está filmada en el centro de operaciones de la Media Luna Roja. Y te muestra la gente que trabaja ahí, a los que están hablando permanentemente con la chica durante horas, y por otro lado, al que está haciendo toda la triangulación para que la habiliten una ruta para ir a salvarla con una ambulancia. Un gran hallazgo de la directora es que utilizó en muchas partes de la película la voz original, la grabación de esos diálogos.
3: O sea, es un documental.
0: Es ficción, es ficción, pero está
1: en base a un caso real.
0: Claro, base a un caso real y utilizan la grabación original de estas charlas entre la nena,
3: ajá,
0: que son escalofriantes, con esta gente de los rescatistas de la Media Luna Roja.
1: Ajá. Qué increíble.
0: Habla, aparece también por teléfono la madre de la chica. Bueno, está todo, toda la película transcurre en esas dos habitaciones del centro de operaciones y al final te muestran, sí, como documental, el auto donde había estado atrapada la chica y la ambulancia. Es tremenda la película, llama La Voz de Hind y la chica llama Hind Rajab, basada en una historia real que ya está subida a Netflix. Y salimos de acá con un poquito de música también, con el trío Epumer Machi Hudurcha. jazz rock, blues, rock, mucha improvisación. Este trío que está conformado por Machi Rufino, ex Invisible, ex Papos Blues, por Lito Epumer, el guitarrista, que tocó con Dino Saluzzi, Raúl Porchetto, Spinetta, entre otros, y Cristian Judurcha, baterista, que también tocó con Spinetta, Lito Vitale, Pedro Aznar, entre otros. La música es espectacular, el trío ya tiene más de 15 años de formación. Tienen tres discos.
3: ¿Qué instrumentos son?
0: Editados. ¿Qué? Este es bajo, guitarra y batería. Un trío típico de rock. Tiene tres discos. El primero 2010, Power Trio. El segundo 2014, Enigma. Y el tercero En Vivo del 2023, grabado en la Usina del Arte con invitados como Rodolfo Mederos y Pedro Aznar. Casi todos los temas son instrumentales, pero también cantan algunos, como este que vamos a escuchar.
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0: Canta Machi Rufino. Los libros de la buena memoria, un temazo impresionante.
1: Muy espinetiano.
0: De Luis Alberto Spinetta, justamente.
1: Claro. Está en la voz, muy espinetiano, sí.
0: ¿Se podría decir el mejor tema de Luis Alberto Spinetta en la historia? Qué subjetividad, ¿no?
1: Puede ser.
0: Bueno, ¿dónde va a estar tocando el trío Epumer, Machi y Judurcha? En Telonius, esto es Nicaragua 5549, el viernes 24 de julio a las 22:30 y las entradas se consiguen por entradasonline.com.ar.
3: O sea, mañana.
0: Ustedes estuvieron en un festival muy importante. ¿No?
1: La marcha de los bombos
3: en Santiago del Este.
0: El fin de semana.
3: Chacarera a todo lo que da. Sí, extraordinario.
0: ¿Mucha gente?
3: Mucha gente, sí, gente de todo el país va.
1: Descubrimos a Franco Ramírez, es excelente, escuchamos en un recital, muy bueno.
0: Gran cantautor, sí.
1: Pero muy
0: hay
1: bueno
0: mucha
1: el repertorio.
0: Gente, bueno, mucha gente joven, ya tiene más de 40 años, ¿no? Sí. Pero sí, muy bueno Franco Ramírez.
3: Y Santiago es un semillero de músicos, es uno de los... Bueno, es un activo que tienen, ¿no?
0: Sí.
3: Es un activo que tienen, la música, la chacarera. Y la chacarera realmente es... Hay una nueva chacarera, ¿no? Franco Ramírez creo que es uno que... Hay una renovación de la chacarera continuamente.
1: De las letras, de las...
3: Sí,
1: muy buenas, muy buenas.
0: Excelente. Aparte, esta Marcha de los Bombos es uno de los grandes espectáculos que hay en Santiago del Estero. Ahora, en agosto, está la fiesta de la abuela Carabajal.
1: Ajá. Claro.
0: Y después, en la época de los festivales, en el verano, está la fiesta nacional de la chacarera.
3: Claro.
0: Que la coordina Jorge Luis Carabajal, uno de los hermanos de Petit.
1: Sí, un homenaje a uno de los Carabajal, un patriarca de los Carabajal. Fue muy, muy emocionante verlo entrar. Familias completas y gente de todo el país marchando por distintas arterias con bombos y tocando el bombo hasta desembocar en el Parque Aguirre. Y después folclore en el patio del Indio Froilán, que es muy lindo también. Muy, muy hermoso el ambiente y la gente.
0: ¿Eso es todo con un solo escenario o hay con varias peñas?
3: En el Parque, ¿cómo se llama?
1: El Parque Aguirre estaba en la feria artesanal y escenario y después en el patio del Indio Froilán. Y un poco se opacó por la final, porque el domingo que iba a haber otras cosas se tomó mucho con esta cuestión de la
0: otra
1: final.
0: Cosa que pasó, duelo nacional.
3: Además, ese mismo el sábado jugaron los Pumas contra el seleccionado inglés.
0: Sí.
3: Así que estuvo el embajador de Inglaterra, y estábamos nosotros.
1: Estábamos ahí.
3: Convergió todo en Santiago.
0: Estaba completo.
1: Sí, qué bueno.
3: Así es.
0: Claro, los Pumas jugaron ahí en el estadio.
3: En el estadio. Madre de Ciudades.
0: Sí.
3: Bueno, y se nos fue el programa, así que muchas gracias a Alejandro Barrero, que estuvo en la operación técnica, a Facundo Font, en la operación de streaming, a Emiliano Calós, nuestro productor, y a Diego Juan, nuestro productor ejecutivo, y el jueves que viene.
0: El jueves.
3: A la misma hora en este mismo canal. Nos volvemos a encontrar.
1: Bueno.
0: Hasta el jueves.
1: Hasta el jueves.
3: Chau.
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1: Hola, hola, hola. Bienvenidos, bienvenidas a un nuevo episodio de Rayuela, este programa que en cada encuentro busca desarrollar, dibujar ese tablero de Rayuela en la vereda, tirando en cada uno de los rectángulos o cuadrados claves para que podamos ir de la tierra al cielo, haciendo de nuestro espacio un espacio más inteligente. Nunca lo había dicho, pero más inteligente. ¿A qué me refiero? Que tengamos más herramientas para poder pensar y transformar el mundo. Hoy un programa imperdible. Va a estar con nosotros una docente investigadora que es parte del equipo que redacta uno de los reportes más importantes de consumo de noticias. ¿Cómo consumimos noticias? ¿Cuánto confiamos en los medios? ¿Qué pasa con la democracia cuando se va debilitando la confianza en las noticias? Bueno, de esto y de muchísimo más, lógico, de inteligencia artificial, algoritmos, etcétera, democracia, de muchísimos temas vamos a estar hablando en este episodio de Rayuela. Y durante toda la semana, ya saben, seguimos hablando. Si nos encontramos en las redes sociales, a través de Instagram y Facebook, en Silvia Bacher OK. Y los invito a escuchar este y todos los episodios de Rayuela. Si nos buscan en Spotify, Rayuela, Silvia Bacher.

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3: Les dije que teníamos un programa diferente, para mí apasionante, por un lado por el tema, pero también por nuestra entrevistada. Hace mucho tiempo que quiero entrevistarla y va saliendo de apartecitas en programas con audio. Pero bueno, tenemos la suerte hoy de tenerla en el estudio. Su nombre es Eugenia Mitchelstein, es licenciada en Ciencias Políticas, tiene un doctorado en Comunicación, ha estudiado en la Universidad de Buenos Aires, en Londres y en Estados Unidos, o sea que su mirada y perspectiva del tema que estudia es muy distinta a lo que proponen las redes, ¿no? Que pensemos todo igual, tengamos todas la misma línea. Bueno, ella rompe con eso y justamente por eso, desde distintos espacios, como profesora e investigadora desde la Universidad de San Andrés, estudia y analiza y difunde muchos temas vinculados a la comunicación en un ecosistema comunicativo que cambia de manera constante. Antes de seguir hablando de Eugenia, déjenme darle la bienvenida. Hola, Eugenia, por fin logramos que vengas al estudio, no por tu dificultad ni por la mía, sino por cosas de la vida.
4: Sí, las agendas. Muchas gracias por la invitación.
3: Bueno, y vamos a hablar de muchos temas. Tengo tantas cosas para preguntarle. Ella trabaja, Eugenia trabaja mucho en el análisis de cómo nos informamos, que es clave para muchos aspectos de la vida personal, de la vida social y de la vida política, porque la democracia se basa en gran medida en cómo nos informamos. Y desde hace años que sigo un estudio que es el Reuters Institute, que lleva adelante el Reuters Institute for the Study of Journalism de la Universidad de Oxford, que elabora el reporte de noticias digital. Y ahí es apasionante leerlo, porque vas viendo en cada país, región, cómo va cambiando la información. Tiene libros, uno de ellos, yo ahora me acuerdo que habías escrito con Pablo, ¿no?
4: Con Pablo Koski, sí.
3: Y que no pudiste venir hace mucho tiempo y vino él, pero habló por los dos, así que de alguna manera también estuviste allí. Publica mucho en revistas científicas nacionales e internacionales. Al final del programa vamos, antes del final del programa, vamos a hablar de las nuevas investigaciones que aún no están publicadas, pero que nos deje algunas pistas. Así que bueno, ¿qué busca la gente en las noticias?
4: Lo primero que diría es que la gente busca poco las noticias. No sé si viste uno de los ítems del informe este año que hicimos con Pablo Koski, lo redactamos juntos, es que más del 45% de los argentinos evita las noticias seguido o de vez en cuando. O sea que, en general, la gente no busca noticias. Y esto también lo sé y lo sabemos por las entrevistas que hicimos. Cuando le preguntamos a la gente, contame la última noticia que viste o que leíste, nos dicen, no, estaba en redes haciendo otra cosa. Como se cruzó con la noticia. Pero la idea de sentarse a mirar la tele o a leer el diario es algo cada vez más, digamos, de nicho. Hay gente que lo sigue haciendo, obviamente, pero la mayor parte de las personas se encuentran con las noticias en el transcurso de su recorrido por plataformas.
3: Pero tienen, ahora vamos a hablar, quiero que nos expliques de qué se trata este informe, vamos a dar los principales hallazgos. Uno era este, que leí que no es solo en Argentina, ¿no? Y que es una evitación deliberada de las noticias, salvo en los casos que, porque vos decís no siguen los portales o los diarios o los medios tradicionales, pero siguen a lo mejor a determinado periodista, o periodista o influencer, ¿no? Que ahí hay otro tema importante para pensar, lo hacen de manera deliberada.
4: Sí, evitan las noticias de manera deliberada, y uno de los datos favoritos para mí de este informe, que se hizo una encuesta a 2.000 personas en Argentina y a 2.000 personas en muchos otros países, en América Latina están Perú, Colombia, Chile, Brasil y Argentina, pero una de las cosas que a mí me llama la atención es que las personas dicen, o sea, que no siguen las noticias, que evitan las noticias, y otra cosa que dicen es que no confían en las noticias.
3: Claro, este es el otro punto. Pero antes de llegar a la confianza, háblame de... Bueno, primero contale a la audiencia de qué se trata este reporte.
4: Bueno, hace
3: para ver el integrado, el valor, la importancia que tiene, por qué tiene tanto impacto también en periodistas, en investigadores.
4: Hace más de 10 años, el Reuters Institute empezó a hacer una encuesta en varios países, de Europa, Estados Unidos, etcétera, también en Argentina, sobre consumo de noticias digitales. Y entonces, lo que tiene de interesante para mí este informe, en el que ya trabajamos hace muchos años junto con mi coautor Pablo Bokoski...
3: Que es argentino y vive en Estados Unidos.
4: Es argentino y vive en Estados Unidos, es profesor en Northwestern University, es que nos permite comparar a lo largo del tiempo cómo va evolucionando estas variables. Cómo consumimos noticias, si leemos el diario en papel, si no leemos el diario en papel, etcétera. Y entonces lo que podemos ver, por ejemplo, es que este es el punto más bajo de confianza en las noticias. No solo en Argentina, en todo el mundo. Pero en Argentina es especialmente bajo. Solamente 26% de los argentinos dice que confía en las noticias.
3: Entendiendo noticias, ¿por qué?
4: Entendiendo noticias como las entienden las personas. Cuando uno hace una encuesta y dice vos confías en las noticias, cada uno lo entiende de manera distinta. Y la pauta de que eso lo entendemos distinto es que cuando le preguntan a la gente cómo te informás, da muchas opciones, mucha gente dice que se informa con Luzu TV. Me cae genial Luzu TV. Yo no sé si lo pondré en la categoría noticias, claro. Pero 13% de los argentinos dice que se informa a través de Luzu TV.
3: O sea que hay una distorsión de la noción de noticia.
4: O más que distorsión, hay distintas maneras de entenderlo.
3: O noticia tal vez tiene que ver con el espectáculo hoy, más que con la actualidad o la política.
4: Diría que tiene que ver con todas esas cosas. Hace un tiempo, con una colega, Brenda Focas, de la UNSAM, hicimos

0: percepción algorítmica, y la primera pregunta que hacíamos era: contame sobre la última noticia que viste o que leíste. Es una noticia que es una pregunta muy fácil para romper el hielo, no es comprometedora. Y la gente hace, nos decía una receta. Y obviamente uno como entrevistador, cara de póker, de qué era la receta, contame cómo te encontraste, etcétera. Pero adentro pensaba, una receta no es una noticia. Lo que pasa es que históricamente los diarios también traían recetas.
1: Claro.
0: O sea, el Clarín tenía un montón de cosas y además tenía las recetas. Entonces, la manera de pensar que es una noticia dejó o dejó de ser, bueno, qué pasa en la política, la economía o el deporte, y pasa a ser algo que vi publicado en algún lado que no es de índole personal. Nadie nos decía cuál es la última noticia que viste, que se casó mi primo. No, la gente entiende que eso no es una noticia, pero una receta, un influencer, una recomendación para cuidarse el pelo, la piel, sí son noticias.
1: Cuando hablabas de la confianza y la baja de, en realidad, la baja de confianza, ¿a qué se atribuye?
0: Bueno, junto con Pablo Bokoski, Celeste Wagner y Facundo Suenzo, justo publicamos un libro el año pasado en MIT Press que se llama The Patina of Distrust, What People Do with Misinformation, La Patina de la Desconfianza, lo que hace la gente con la desinformación. Esa es la traducción, todavía no está en castellano, pero sí estamos en tratativas para traducirlo. Y lo que nosotros encontramos en ese libro, que hicimos durante el trabajo de campo, las entrevistas, las encuestas, los experimentos, los hicimos durante la campaña electoral de 2019, es que las personas desconfían de las noticias. Desconfían de las noticias porque les mintieron muchas veces. Y entonces, uno puede relacionar la desconfianza en las noticias y en otras instituciones de la democracia, no solo en las noticias, con la baja performance de las noticias. Entonces, muchas veces las personas nos decían, nos mienten todo el tiempo, no se puede confiar en nadie, están muy sesgados. Lo que nosotros vemos es que la desconfianza, o lo que proponemos en las noticias, es algo que de alguna manera nos protege contra las noticias falsas, porque no creemos en nada.
1: Claro.
0: Ahora, también nos protege contra las verdaderas, tampoco confiamos en las verdaderas. Y entonces, yo relacionaría la baja confianza en las noticias con la baja performance de muchos medios, no de todos desde ya, pero de muchos medios.
1: Lo interesante lo que vos traes también, que es un tiempo en el que se va como rompiendo la confianza en otras instituciones.
0: Claro, sí. No es solo en el periodismo ni en los medios. La gente tampoco confía en los sindicatos, ni en los partidos políticos.
1: Ni en los políticos como personas.
0: Ni en el presidente, ni en los diputados y senadores, ni en el Poder Judicial. Las únicas instituciones que marcaban niveles altos de confianza eran las organizaciones de la sociedad civil, los profesores y maestros, y los científicos e investigadores.
1: Bueno, digamos que en este momento, en distintos países como el nuestro, esos espacios que tenían tanta confianza son los golpeados, ¿no? La ciencia, la educación.
0: Sí, desde ya. Pero lo que nosotros veíamos, las encuestas las hicimos en 2019 y los experimentos en 2019, tampoco era un gran momento, digamos, para la educación o la ciencia, es que parte decían, yo veo cómo trabajan, cómo se esfuerzan, etcétera. Entonces parte de sentir esos espacios amenazados era lo que hacía que la gente confiara en ellos.
1: Bueno, sigamos con los puntos destacados del informe. Después nos adentramos en cada uno. Lo primero, para ir, marcamos dos de los destacados, ¿no? Pero antes de ir a uno tras otro, ¿cuál es el dato que más te sorprendió en este informe 2026?
0: La desconfianza. Porque era baja desde siempre, estaba alrededor del 30%, pero esta es la primera vez que bajó al 26%. O sea, solamente una de cada cuatro personas confía en las noticias.
1: Y me decías que esto sucede en Argentina, pero no es el único caso.
0: No. La confianza en las noticias bajó en casi todos los países. Creo que hay solo tres o cuatro que no están en América Latina ni están en América donde subió. Pero la desconfianza, te decía, subió en todos los países, salvo tres o cuatro. Y en general los motivos son similares. No confían en las noticias, consumen cada vez menos noticias, evitan las noticias cuando pueden. Creo que en cada país tiene sus propias características. Algo que me llama la atención es que muchas veces está relacionado con la percepción de que las noticias están sesgadas para un lado o para el otro. Entonces, que las noticias ya están dejan de intentar ser objetivas. Uno puede decir nunca son objetivas las noticias, pero dejan

0: de intentar ser objetivas las noticias para estar muy encolumnadas con, no sé, en Estados Unidos, por ejemplo, el trumpismo o el antitrumpismo.
1: Y esto sea en los medios tradicionales, pero también en las redes. Y entonces, ¿cómo se piensa, una vez adentro de este dato o de esta realidad, estas dos patas, si uno pudiera llamarlo así, del ecosistema informativo?
0: Sí, yo siento que nosotros tal vez lo pensamos separado y lo preguntamos separado en el informe, pero para las personas no están separados. No es que dice, una cosa es lo que dice, no sé, la CNN en Twitter y otra cosa es lo que dice Pepito en Twitter. Lo en Twitter es todo más o menos lo mismo, o en Instagram o en TikTok. Y otra cosa que me parece importante pensar es que así como mucha gente evita las noticias, los que siguen las noticias suelen ser las personas más interesadas en política y también más partidizadas. Yo cuando explico esto en clase se lo explico así a mis estudiantes. La gente que es fanática del fútbol, no ahora en el Mundial que todos somos fanáticos, pero la gente que es fanática del fútbol en general tiene un equipo y sigue ese equipo, pues es Boca, River, Huracán, San Lorenzo, el que sea, pero no sabe solo ese equipo, sabe de los otros equipos, sabe de los pases, sabe cómo está la tabla, sabe quién es el DT, sabe qué jugador van a comprar. Con la política pasa algo similar. A la gente que le interesa la política suele tener una preferencia política marcada. No sabe solo de su partido, sabe de los otros partidos, sabe cómo están las encuestas, sabe cuándo son las elecciones, etcétera. Y entonces esa gente elige medios que coinciden con lo que piensa. Entonces los medios, sobre todo los que hablan de política, no estoy hablando, no sé, de medios de deportes o de belleza o de espectáculos, suelen concentrarse en ese público que tiene una preferencia política marcada y siguen esa preferencia política marcada. En Argentina, en Estados Unidos, en Chile, etcétera. Entonces los que no tienen una preferencia política marcada no están tan interesados en política y cuando se conectan con esos medios sesgados a propósito, no es que lo hacen sin querer, sienten un poco de rechazo y sienten que no pueden confiar. Pero al público que lo sigue y que sabe qué esperar de La Nación Más o de C5N o qué sea, les parece genial, saben qué esperar, no se sorprenden.
1: Eugenia, te hago otro desagregado, corramos otro. ¿Qué pasa con los jóvenes? Que tanta gente dice, los jóvenes no se informan. No es lo que dice el informe necesariamente,
0: los
1: ¿no?
0: jóvenes se informan de maneras distintas. O sea, se informan a través de streams, que tienen muy poca política en general, aparece muy tangencialmente la política. Si uno, el otro día leí un análisis de que se ve en Luz o en Olga en los streams, tienen poquísima política. Cada tanto hablan algo de política, pero es muy lejano o tangencial. Y entonces se informan de esa manera y muchas veces se cruzan con las noticias en las plataformas, no necesariamente porque estén buscando esa noticia, sino porque se le encuentran, porque está todo el mundo hablando de algo.
1: ¿Y si es TikTok una referencia para informarse mayor que otros medios?
0: Sí, TikTok e Instagram, o sea, la plataforma TikTok, Instagram, YouTube, esas son las plataformas que más usan los jóvenes para, no para informarse, son las plataformas que más usan los jóvenes en general. Y bueno, y a veces se cruzan con información ahí. No es que dicen voy a entrar a TikTok para enterarme, no sé, la cotización en el Merval. Algún joven lo hará, pero digo, la mayor parte de los jóvenes no hacen eso. Entran a TikTok y entre su consumo de videos en TikTok les aparece información.
1: ¿Y eso cómo impacta en su visión o sí, en su concepción de la democracia, por ejemplo?
0: A mí uno de los datos que más me interesa, y esto no es de la encuesta de Reuters, es de otra encuesta, es que en general los jóvenes son los menos... le preguntan a mucha gente, bueno, ¿vos preferís vivir en democracia o tener cubiertas tus necesidades básicas de comida y qué sé yo? Y nuestra generación, la gente de más de 30, 40 años, suele decir, no, yo prefiero vivir en democracia, aunque no tenga esas necesidades cubiertas. En los jóvenes eso baja mucho, pero yo no creo que tenga que ver con el consumo de medios, o el bajo consumo de medios, creo que tiene que ver con que siempre vivieron en democracia. O sea, no hay una memoria ahí de no haber vivido en democracia, entonces lo toman por sentado. No se imaginan cómo es vivir en dictadura. no tienen ni idea. En cambio, creo que la generación un poco más grande sabe cuál es el costo de eso.
1: Está así, después vamos a hablar de esto, sobre distintos populistas y el y esto en TikTok, cómo crece el populismo en TikTok. Y esto no está en lo que vos vas a decir, sino que pienso cuántos líderes en América Latina y en otras partes del mundo llegan a altos cargos como presidente, por ejemplo, a través de los medios de comunicación, con discursos que tienden a la polarización, y muchos a través de TikTok, ¿no? O de Instagram, ni siquiera de televisión.
0: Sí.
1: Alguno como panelista, pero digamos, después toman las redes como plataformas. ¿Y eso cómo impacta?
0: Bueno, en general lo que nosotros vemos, hicimos una investigación de Milei en TikTok, pero nos interesaba el populismo en general. Nuestro plan es expandirlo, no sé, a Bukele, a Trump, a otros líderes políticos.
1: Bolsonaro.
0: Bolsonaro en redes. Y algo que hicimos, nos fijamos cuáles eran los videos con más engagement, con más likes, con más comentarios, con más. Y algo que nos llamó mucho la atención es que los videos con más engagement de Milei son los más maleducados. Milei a veces es muy maleducado. Maleducado en el sentido tradicional del término. Uh-huh. Dice malas palabras.
1: Insulta.
0: Y esos
1: discursos de odio sería.
0: Lo diferenciamos. O sea, nosotros diferenciamos lo que podría ser discurso de odio, hablar mal de determinado grupo étnico o social, que no lo hace Milei. Milei no es racista en TikTok. En su vida personal no tengo ni idea, pero públicamente no es racista. Pero habla mal de las feministas, habla mal de los kirchneristas, habla mal de un montón de gente, y nosotros diferenciamos eso de las malas palabras, ¿no? De ser maleducado, de comportarse de manera grosera, diría mi abuela, etcétera. Y los videos más exitosos son los que más maleducado es, que dice más malas palabras, que se comporta de manera más grosera. Y entonces me parece que hay algo ahí, y después hicimos focus groups, y le preguntamos, le mostrábamos algunos videos y le preguntamos a la gente. Y entre los que simpatizan con Milei, porque había gente que no simpatizaba con Milei, decían, bueno, pero es auténtico, dice las cosas como son.
1: Confían.
0: Claro, me siento representado. Está enojado porque yo estoy enojado. O sea, Milei es como yo, representa mi enojo. Dice malas palabras porque está enojado como yo cuando estoy enojado o enojada. Y entonces me parece que hay algo de saltearse a los medios tradicionales y saltearse tal vez un poco lo que muchos votantes perciben como hipocresía, que resulta atractivo para los jóvenes. Hicimos focus con gente grande y con jóvenes. En jóvenes esto se notó mucho. La idea de los otros políticos, pueden aparecer de traje y corbata, pero después te mienten. Milei dice las cosas como son. Entonces, me parece que hay algo en Bolsonaro, en Trump también, esta idea de que Trump dice lo que siente, dice la verdad, se muestra tal cual es, no miente, etcétera, que puede ser atractivo para mucho público. Y algo que nos llamó la atención, mucho del el TikTok de Milei, son apariciones de Milei en la tele, un clip hecho para TikTok, es que muchos no lo conocían por TikTok, algunos sí, pero muchos lo conocían de haberlo visto en la tele. O sea, que lo habían visto en la tele y después les interesó y después entraron a TikTok y como a Instagram o a YouTube y siguieron haciendo eso. Y muchos de los partidarios de Milei, en los focus conocían a Bukele. Y uno dice, ¿por estos chicos que no les interesan a priori? Porque como si en TikTok miras a Milei y te aparece Bukele, ya sabían quién era Bukele, qué hacía Bukele, etcétera. Tienen estilos muy distintos, Bukele y Milei. Vi algunos videos de Bukele, es más educado, es más formal. Bueno, otros.
1: Pero con sus decisiones también es más.
0: Sí, claro.
1: Tajante, digamos.
0: Lo que
1: ¿no?
0: aparece mucho de Bukele en TikTok, no en su cuenta necesariamente, es, bueno, toda la gente que mandó a la cárcel, esos videos.
1: Esas fotos,
0: sí,
1: o videos de toda la gente agachada,
0: calzoncillos blancos, shorts blancos, etcétera. Y entonces me parece interesante como, si empezás a ver a Milei en TikTok, porque lo viste en la tele, te interesó en Intratables, qué sé yo, y estoy citando él, bueno, capaz te muestra un video de Bukele, o un video de Bolsonaro, un video de Trump, y como que se configura una manera, digamos, populista, de derecha, podríamos decir, un stream populista de derecha en tu TikTok. Esto no significa que no haya populistas de izquierda en TikTok. Un ejemplo que uno piensa enseguida es Mamdani, el intendente sí, de Nueva York. Y entonces me parece que hay algo ahí en las plataformas que le permite a candidatos como Bukele o Milei o Bolsonaro o Trump o Mamdani saltearse el medio tradicional. El medio tradicional que tiene, estás con un periodista, una periodista, tenés que mantener ciertas formas, te van a hacer determinadas preguntas que tal vez son incómodas. Milei se pone muy incómodo en las entrevistas, ¿viste? Como cuando no le preguntan lo que él quiere, etcétera. En cambio en TikTok, uno va y dice lo que quiere, hace la gracia que quiere, Mamdani habla mal en castellano, no sé, se tira al río Hudson y dice que va a congelar el alquiler, etcétera. Trump recibe a una señora que viene a traerle McDonald's a la puerta de la casa, como una cosa más descontracturada que permite saltearse a los medios tradicionales.
1: No sé, seguir.
0: Que tampoco son prestigiosos, o sea, es, no, ahí, que no hay un castigo a saltearse a los medios tradicionales porque igual la gente no confía en ellos.
1: Y aparte que también hay otro fenómeno de los periodistas que se van de los medios, que aparte están atravesando por estos y muchos otros motivos una gran crisis económica, venta a manos de empresarios tecnológicos de las Big Tech que van, digamos, también, y ese es, después vamos a hablar de la percepción algorítmica, pero también lo que sucede es que los medios están perdiendo, por un lado, anunciantes, porque la pauta publicitaria va a las redes por la cantidad de likes, de movimiento, y etcétera. Y por otro lado, muchos periodistas construyen sus propios espacios. Se van de los medios, quizás porque van cambiando también las lógicas a partir de las ventas a grandes empresarios de tecnología. Y esto también impacta en los modos de es decir, de la confianza, pero en realidad es de la construcción de la noticia. ¿Y eso cómo lo pensás?
0: Bueno, me parece que es interesante pensar no solo en la construcción de la noticia y la confianza, sino también en los recursos. ¿Qué tiene un medio, qué tenía un medio tradicionalmente? No solo el periodista que escribe, sino otros periodistas, tiempo para hacer investigaciones. Si uno quiere hacer periodismo de investigación, tal vez tiene que seguir una noticia durante semanas que tal vez no resulte en nada, ¿no? O sea, uno puede estar, no sé, siguiendo una punta que no termina en nada. Y para eso necesitas a alguien que te pague el sueldo durante todo ese tiempo que vos estás siguiendo la punta que tal vez es un notición y tal vez nada, puf, no termina en nada. Cuando vos sos un periodista que trabaja por tu cuenta, bueno, necesitas estar produciendo todo el tiempo, publicando todo el tiempo, haciendo videos todo el tiempo, y entonces tal vez no tenés tiempo de seguir una investigación, viajar. Hace mucho tiempo lo oí hablar en una entrevista al Conadamón, el periodista de la Nación, y dice, bueno, yo tuve que viajar a Londres, tuve que viajar a Panamá, el diario pagó todos esos pasajes, etcétera. Bueno, un periodista independiente difícilmente consiga recursos para eso. Y si los consigue, hay que pensar quién se los da, para qué, bueno, etcétera, una serie de consideraciones. Entonces, no solamente es
1: que a veces en los medios tradicionales también hay que pensarlo, ¿no?
0: Claro, sí, también en los medios tradicionales también hay que pensarlo. Pero no es solamente, digamos, el sesgo que puede tener el periodista, que también lo tienen los medios tradicionales, sino con qué recursos cuenta alguien que tiene que estar produciendo contenido todo el tiempo, o yendo de un stream a otro, o publicando en su página web, y en su página web, en que la que tal vez tiene anuncios. A veces pasa, uno entra a una página de un periodista y tiene anuncios de todos los municipios de provincia de Buenos Aires y decís, bueno, ¿cuánto puedo informar sobre lo que pasa en Loma de Zamora o en San Martín o lo que sea? Digo, no quiero puntualizar,
1: o en La Matanza
0: o lo que sea, alguien que recibe pauta de directamente de la intendencia. Entonces, siento que esto no es que no sucedía en los medios tradicionales, es que está mucho menos mediatizado, en el sentido que es directamente, uno se imagina el periodista negociando con el intendente o el jefe de prensa del intendente. Así que me parece que no es solo una cuestión de sesgo, es una cuestión de recursos y de separación entre cómo se sustenta económicamente el medio o el periodista y el contenido que produce.
1: Y en eso vos mencionaste una palabra que para mí es clave, que es tiempo, ¿no? Tiempo para producir la noticia, tiempo para leer la noticia, y cómo todo se va como afinando en la información, no para bien, digamos, ¿no? Como que no hay chequeo de fuentes, no hay verificación en muchísimos casos, en muchos casos en los influencers que no son periodistas pero cuentan las algunas noticias con su perspectiva pero que no es clara, ¿no? ¿Y esto cómo impacta en la ciudadanía, en la construcción de ciudadanía? Eugenia Milchestein, estamos hablando con ella, una persona con la que estaría charlando horas y horas, pero bueno, no podemos tanto tiempo, pero tenemos todavía un rato.
0: Bueno, me parece interesante el ejemplo de lo que pasó con la noticia errónea sobre la supuesta muerte del padre de Messi que dio Florencia Peña, una actriz, hablando en un stream. No por puntualizar en Florencia Peña, que es actriz, no es periodista, sino, bueno, alguien se lo dijo por la cucaracha, ella no es periodista, querían decirlo, lo dijeron, nadie chequeó nada. Y eso tiene que ver con que, y algo que a mí me llama muchísimo la atención de los streams que consumo muy esporádicamente, pasan horas y horas al micrófono, muchas veces sin invitados, sin tanda, sin música, sin informativo, y bueno, todo ese tiempo hay que llenarlo, y a veces lo llenan hablando de con quién salieron o con quién no salieron, o si se darían un beso o no en la primera cita, y a veces lo llenan diciendo se murió tal que no se murió. Entonces, me parece que lo que los hace cercanos, que es que hablan un idioma informal y que hay menos acartonamiento y que son más parecidos a su público, choca un poco con lo que necesitamos para dar noticias, que es, bueno, chequear si efectivamente la persona que decimos que se murió.
1: Claro, y eso es la contradicción, tener mucho tiempo, pero para conversar, una larga conversación, no como la que tendríamos nosotras dos fuera de este espacio, sino una conversación banal.
0: Sí, o
1: cercana.
0: No importa que sea banal, importa que cuando van a dar algo serio pongan otros estándares de chequeo que para decir si Pepito le dio un beso a Pepita, que todo bien, digo, no hay que meterse en la vida privada de la gente y qué sé yo, pero no pasa nada. Pero sí que se murió el papá del capitán de la selección de fútbol en medio del mundial y capaz requiere levantar el teléfono y preguntar, ¿estaba internado? ¿Dónde está internado? ¿Es verdad? ¿No es verdad? Habla con alguien de la familia. Pero no hay nadie que haga eso. Pero no es que no hay nadie que haga eso porque son tontos. No hay nadie que haga eso porque literalmente no debe haber nadie en producción que tenga tiempo, una lista de hospitales en Rosario para ponerse a llamar y decir, ¿puedo hablar con el médico tal o la enfermera o el enfermero tal que me confirmen tal cosa?
1: O la formación también, ¿no? Sí. Y en ese sentido quería entrar en, igual vamos, venimos, hay un concepto que en lo personal me interesa mucho, que es el, es muy feo el nombre, alfabetización mediática informacional. ¿Cuál es, para vos, y esto ya no con un informe, el impacto que tiene esta concepción de media information literacy, tanto en los influencers, en los comunicadores en general, como en la ciudadanía?
0: Bueno, algo que nos llamó la atención con Brenda Focas, que es la profesora de la UNSAM, investigadora del CONICET, con la que estamos haciendo investigación sobre percepción algorítmica, es que la mayor parte de las personas tienen algo de media literacy, de alfabetización mediática, tienen una idea de cómo funcionan los algoritmos, saben que si les muestran algo es porque lo estuvieron buscando, que les muestran más de lo que ellos ya ven, se enojan a veces con los algoritmos. Uno de mis ejemplos favoritos es una chica que le había ghosteado. Ghosteado es cuando te dejan de hablar así sin aviso. Viene de ghost, fantasma, desapareció. Un novio y buscó cosas sobre ghosteo. Y después todo lo que le pareciera de ghosteo. Y ella ya se había olvidado del novio ese. Ya no quería pensar más en el tema y le seguían apareciendo cosas de ghosteo. O sea que la gente entiende en general cómo funcionan los algoritmos y cómo funcionan las plataformas. No es un misterio para ellos. Lo que no hace que se sientan bien sobre eso, ¿no? Las personas desarrollan tácticas para lidiar con eso, ponen mutear para tal palabra, o no me hables de tal tema, o dejan de seguir a tal, etcétera. Pero lo que a mí más me interesa es que el algoritmo se nota cuando falla. Cuando el algoritmo te da todo lo que vos querés, es tipo, ¡ay, qué genial! Esto es lo que a mí me interesa. Cuando el algoritmo falla porque te da algo que ya no te interesa, por ejemplo, el ghosteo. Otro ejemplo dice, a mí me gustaban muchas cosas de Charly García. Bueno, YouTube me mostraba cosas de Charly García, yo estaba chocho. Y sé que en un momento se quedaron 5 cosas de Charly García y me empezaron a mostrar cosas de Nito Mestre. Todo bien con Nito Mestre, pero no me interesa. Entonces, el algoritmo se nota cuando el algoritmo falla. Mientras no falla el algoritmo, mientras me mantiene enganchado, es genial. Cuando me deja de mantener enganchado, porque o me satura o me muestra algo que no me interesa, es cuando digo, che, esto no puede ser. Pero el problema no es la falta de percepción algorítmica o que la gente no sepa cómo funcionan los medios. Es que nos gusta que nos muestren lo que nos gusta. Nos apareció con 3 entrevistados varones que decían, ¿ves una foto de una chica en bikini? y te empiezan a aparecer miles de fotos de chicas en bikini, porque te gustan. O sea, no es que no les gustan las fotos de chicas en bikini, les encantan, pero es difícil sustraerse esa pulsión.
1: ¿Y en ese sentido, cuando aparecen fake news?
0: Bueno, cuando aparece el fake news, en general las noticias no generan lo mismo que generan las fotos que las chicas
1: claro
0: en bikini.
1: Sí,
0: o sea, esa pulsión. Y entonces, cuando aparece fake news es lo mismo. Si algo lo quiero creer, lo creo. Pasó hace pocos días con un supuesto video en el que Haaland decía que quería ganar Argentina porque nos habían retenido.
1: Hablaba en noruego.
0: Sí, hablaba en noruego. Yo no hablo noruego,
1: ¿te imaginas? No, pero estaba subtitulado sí. En español. Y después una investigación, o varias, no sé, mostra, a ver si es esto, ¿no? Que lo sí. Que decían, no, por eso digo que hablaba en noruego, la desgrabación literal de lo que decían, no de lo que está escrito en español, no tenía nada que ver, ni nombraba Argentina, nada, ¿no?
0: No, nada de eso, ni hablaba de las Malvinas, ni del territorio, ni nada. Pero ¿por qué tanta gente circuló ese video de Haaland hablando en noruego, supuestamente diciendo que él estaba a favor de Messi y Argentina y qué sé yo? Pues que lo queríamos creer. Entonces, lo que pasa con la desinformación es que muchas veces circulamos la desinformación en la que queremos creer, que nos convence. Yo voy a contar una noticia falsa en la que yo caí, que es que una amiga me manda por WhatsApp que va a venir un actor inglés a hacer Hamlet Argentina y que saque las entradas, que salen 20.000 pesos, qué sé yo. Yo, 20.000 pesos, qué barato, Hamlet en inglés en Argentina. Bueno, entro a la página, compro dos entradas, no sé, 40.000 pesos. No es muchísima plata, pero es bastante plata. La gasto, pongo la tarjeta, no. Iban a transmitir Hamlet desde Londres por video. Pero yo me entusiasmé tanto con esta posibilidad que lo ni chequeé. Mi amiga también, las
1: claro.
0: Dos.
1: Bueno, y ahí va circulando y ahí...
0: Claro, pero ella no me quería engañar. Ella realmente creía que esto iba a suceder. Entonces, me parece que creemos en las noticias que queremos creer. Y ahí hay que hacernos un poco responsables.
1: Claro, y también tener alguna estrategia para saber cómo prevenirse.
0: ¿Cómo prevenirse?
1: ¿Cómo estar alerta?
0: ¿Cómo estar alerta y pensar?
1: Porque tenemos tanta desconfianza sí. Y sin embargo...
0: Porque queremos creer.
1: Porque queremos creer.
0: No pasa nada si mi amiga y yo gastamos plata en unas entradas que no usamos, o la gente circula el video de Haaland.
1: No, pero con el tema, durante la pandemia, con el tema de la cura de la vacuna hoy, el cambio climático, sí tiene un impacto.
0: Claro, claro. Por eso, en algunas cosas es importante y en otras no. Si yo compro la entrada para ver Hamlet en inglés, no pasa nada. O incluso si circulamos.
1: ¿Lo viste?
0: No lo vi, que es aburridísimo. No, además el teatro grabado es aburridísimo. A mí me gusta el teatro, o sea. Pero me parece que hay algo ahí de echarle la culpa a las plataformas, etcétera, y no pensar, bueno, ¿qué responsabilidad tenemos nosotros?
1: Bueno, háblame de la responsabilidad de las plataformas ahora, con la percepción algorítmica, la responsabilidad, la regulación, etcétera, etcétera. Mira, todos los temas que te puse en una sola pregunta, Eugenia.
0: No, las plataformas nos muestran lo que queremos ver. Intentan mostrar lo que queremos ver. A veces fallan. A veces te muestran Hito Mestre y vos querías ver Charlie García. Pero intentan mostrar lo que queremos ver porque viven de venderle nuestra atención a los anunciantes. Entonces, es como, vos vas a comprarte una remera blanca. Y si tenés una remera blanca, así, te dicen, sí, tengo una remera blanca, bueno, tal vez te compres dos remeras blancas y vuelvas al local. Dice, no, remera blanca no tengo. Tengo, una remera negra y una violeta. No, te agradezco, yo venía a comprar una remera blanca, qué sé. Entonces, las plataformas nos muestran lo que queremos ver porque quieren que nos quedemos y quieren que volvamos. Y entonces uno puede pensar qué responsabilidad o por qué hacen eso. Bueno, por un motivo comercial, 100% comercial, que no es tan distinto a la televisión con el rating segundo a segundo, va, minuto a minuto. ¿Qué hace un productor cualquiera de cualquier programa de televisión? Va siguiendo el rating y dice, esto mide, seguimos, esto no mide, lo saludamos, el tiempo es tirano, muchas gracias, chau, te vas. Entonces, esa lógica no es tan distinta, porque tanto la televisión como las redes viven de vender nuestra atención y necesitan que estemos pendientes mirando. Ahora bien, uno puede pensar que esa manera de organizar la atención pública no es óptima, que tendría que haber otra manera de organizar. Pero yo pienso, ¿quién decidiría cuál es la manera óptima de organizar la atención pública? ¿A quién le daríamos ese poder? ¿Y qué consecuencias tendría? Algo que están haciendo varios países, por ejemplo, es limitar las plataformas para menores de 16 años. Y uno puede pensar que eso es fantástico, que está bien, que esos chicos tienen otras cosas que hacer. Al mismo tiempo, las plataformas para muchos chicos son un espacio para encontrarse con gente que no se encuentran en su vida cotidiana, que les interesan los mismos temas, no sé, que puede ser Star Wars o puede ser otra cosa. Y entonces, me parece que más que prohibir, uno tendría que pensar, bueno, voy a hablar con el chico o mi hijo o mi hija de 14, 15, 13 años y voy a decir, ¿qué estás haciendo en las plataformas? ¿Qué te interesa? Al mismo tiempo, los dueños de las plataformas no siempre son gente con las mejores intenciones. Entonces, una de las cosas que uno puede pensar ahí es que lo que falla es la restricción de determinados discursos, por ejemplo, discursos de odio o discursos de autolesión para los adolescentes, y que no hacen todo el esfuerzo que podrían hacer en limitar eso. Entonces, uno podría pensar, bueno, lo que hay que limitar es eso, pero no las plataformas o la manera en que funcionan los algoritmos. Así como hay cosas que no circulan por la televisión porque está mal, o sea, nadie incita al suicidio en la televisión, por ejemplo. Bueno, el mismo cuidado habría que tener en las plataformas.
1: Lo que pasa también que el poder de las televisiones en general son nacionales, o sea, privadas o públicas, pero responden a un gobierno, y en el caso de las plataformas, si bien tienen vínculo con los gobiernos nacionales, tienen un poder y una capacidad de incidir en la población mucho más allá de las fronteras.
0: Sí, lo que no tienen
1: Yo lo doy como afirmación, pero es una pregunta,
0: Eugenia. No, lo que no tienen es esta como límite jurisdiccional, ¿no? Un canal de televisión necesita una radio, necesita una licencia en la Argentina para funcionar. Y entonces son licenciatarios de una licencia que da el gobierno y para mantenerla tienen que cumplir determinadas condiciones. Eso no pasa con las plataformas. Pero me parece interesante el caso de Brasil, que hará unos años, 2 o 3 años, dio de baja Twitter. Elon Musk no había nombrado un representante legal en Brasil, había mucho lío por el intento de golpe de Estado en el Plan Alto a fines de 2020, en enero de 2021, perdón. Y entonces lo que hizo un juez de la Corte Suprema de Brasil es dar de baja Twitter. Una semana no anduvo Twitter en Brasil.
1: Yo estuve esa semana. Y lo que pasó es que muchos se fueron a otra plataforma.
0: Muchos se fueron a otra plataforma. Pero la idea de que es imposible regularlas muestra que no, que en muchos casos se pueden regular. O sea, latinoamericanos, estamos hablando del Reino Unido o de Francia o de Estados Unidos. O sea que sí hay algunas maneras de regular las plataformas. Lo que pasa es que también esa manera de regular las plataformas choca contra la libertad de expresión de millones de brasileños que estaban en Twitter y que capaz usaban Twitter para contar cómo se sentían o para vender cosas o para hacer su negocio, etcétera. Entonces, me parece que la dificultad no es tanto si se puede o no se puede regular, se puede, sino, bueno, ¿cuál es el límite entre regulación y libertad de expresión? Que es un límite que existe en otros medios también. Pero siento que muchas veces le pedimos al gobierno, o a papá Unión Europea, o a papá Estado, que resuelva cosas que tienen que ver con decisiones personales.
1: Sí, es todo un debate. Cada puerta que abrimos es un debate en sí mismo. Vamos a hacer un ciclo sobre el tema. Eugenia, llega la inteligencia artificial generativa hace ya 3 años y cambia el panorama del ecosistema. ¿Cómo cambia?
0: Bueno, cada vez más gente dice que se informa a través de chatbots de inteligencia artificial generativa. Y si usaste alguna vez Claude o ChatGPT, es gente que te da la razón todo el tiempo. ¿Viste? Todo el tiempo dicen, ¡qué bueno eso que escribiste! Y vos tipo, ¡no, no está bueno! ¡Ayúdame a hacerlo mejor! Y entonces, me parece que lo que se ve en los chatbots...
1: Es la manera de la inteligencia artificial de hacer lo que los otros es, te muestro lo que querés.
0: Creo que esto se va a profundizar.
1: Espera, todavía no me digas, porque primero quiero que me lo describas. La próxima pregunta es, ¿qué es lo que viene? Pero esperemos.
0: No, o sea...
1: Si querés mezclarlo con la de la percepción algorítmica, ahí estamos.
0: No, lo que vemos es que las personas en general, igual, así como no se informa mucho, no usan la inteligencia artificial generativa para informarse principalmente. Lo pueden usar, pero no principalmente. Lo que usan mucho la inteligencia artificial generativa es para hablar con alguien. Hacer terapia, hacer preguntas sobre su vida personal, que tal vez esté relacionada con algún aspecto de la actualidad, pero tal vez no. Tal vez es qué hago con mi pareja, o qué hago con mis hijos, o qué hago con mi trabajo, o qué hago con mis amigos o amigas. Entonces, me parece que es fascinante que existiendo esta herramienta, la usamos para charlar.
1: Claro.
0: Para charlar con alguien que no existe. O sea, lo que hace la inteligencia artificial generativa es poner predecir qué palabra va a venir después de otra. Pero también lo que dicen muchos entrevistados es que sienten que no lo juzga. Que si hablas con otra persona, etcétera, esa persona te puede juzgar, te puede decir que sí, te puede decir que no. Pero la inteligencia artificial generativa no te juzga, te contesta y no te juzga. Y otra cosa que también es verdad es que hacer terapia es carísimo. Entonces eso no está accesible para la mayoría de la gente o para muchísima gente. Entonces mucha gente usa la inteligencia artificial generativa como una suerte de terapia.
1: Que es muy impresionante, ¿no? Para esos temas. Ahora, en el caso de las plataformas, de los streaming y de los diarios, de los medios más tradicionales, sí tienen en cuenta, ¿no? Todo lo que tiene que ver con decisiones editoriales y algoritmos.

0: inteligencia artificial, ¿cómo funciona eso?
1: Bueno, lo que hacen cada vez más los medios es optimizar su contenido tanto para Search Engine, o sea, para Google, como para plataformas. Entonces, que su contenido pueda aparecer en plataformas o en chatbots. Lo que hay ahí es también medio como una contradicción, porque lo que dicen es, como, sí, porque lo que dicen los medios, el director del New York Times hace muy poco en una conferencia, dice, la inteligencia artificial generativa usa nuestro contenido, por el que no nos paga, no nos paga derechos de autor, y nos roba lectores, de alguna manera, porque usan todo el archivo del New York Times para confirmar o para dar respuestas, pero después no nos paga ni una parte de eso y nos saca la atención de la gente. Yo estoy de acuerdo con él, no sé cómo esto se podría resolver, porque no es que ahora podés llamar a Claude o a Anthropic, que es la empresa que tiene Claude, o a ChatGPT o OpenAI, y decirles, bueno, todo el contenido que ya tienen cargado lo tienen que dar de baja porque era el New York Times.
0: Claro, y ahí me acuerdo haber hecho alguna vez una entrevista con gente de Wikipedia, que es una de las fuentes que mayor información, de la que mayor información se nutre
1: Sí,
0: la
1: total.
0: inteligencia artificial generativa. Y entonces ellos dicen, vamos a ir perdiendo lectores e incluso editores, porque lo que tiene Wikipedia, que es una asociación civil, bueno, no sé la forma exacta que
1: Sí,
0: tiene,
1: pero
0: pero
1: sin fines de
0: sin
1: lucro.
0: fines de lucro, es que tiene editores que revisan y todo, y esto va a ir transformando. Ahora, ellos sí tenían conversaciones en ese momento, creo que era con ChatGPT, para ver cómo hacerlo, o que le diera crédito, no sé cómo, no avancé
1: Sí.
0: en cómo evolucionó, pero es interesante también eso.
1: Sí, cómo podía remunerar ese esfuerzo OpenAI.
0: Claro, pero una cosa es que vayas vos, vaya yo a Wikipedia, busquemos información, es personal, se nutre porque uno también brinda, debate, corrige, edita, digamos, más que corrige, pero en ChatGPT simplemente es nutrirse, absorber todo para utilizarlo como fuente, yo creo que sigue siendo la fuente principal, ¿no?
1: Sí, estoy de acuerdo. Lo que no veo es una solución más que una.
0: O sea, cuando te quieran llamar, le digo, Eugenia, no.
1: No, no, una recompensa
0: Sí,
1: financiera o
0: claro.
1: monetaria desde ya, pero no, no sería peor ChatGPT si no usara Wikipedia.
0: Eso es verdad. También, tal vez, Wikipedia lo que va a hacer es como cerrar canales para que les chupen toda la información de manera que ya debe haber pasado, digamos, ¿no? Lo
1: Claro.
0: peor, pero.
1: Puede ser de acá a futuro eso, pero ahora ya está, es muy difícil, como devolverme la información que ya tenés.
0: Sí, no, me imagino que es de acá adelante, cómo
1: Sí.
0: seguir, viste, bloqueando. Pero ¿qué hace al periodismo, si querés, irreemplazable? Esa esencia del periodismo que la inteligencia artificial no puede absorber, no puede ocupar, o todo puede.
1: Te voy a hacer una pregunta incómoda. ¿Quién dijo que el periodismo es irreemplazable? Durante mucho tiempo no existió el periodismo. O sea, había noticias, la gente se enteraba de cosas, pero no era a través de periodistas. El periodismo surge con la imprenta.
0: Sí, masivo, sí. Antes estaba uno a uno, la información cómo circulaba, ¿no? El uno a uno por actas, pero después, cuando llega la imprenta y después los medios tradicionales, tienen un alcance relativo. Cuando llega la inteligencia artificial generativa, las plataformas, los algoritmos, esto tiene una dimensión que es prácticamente imposible hasta ahora, pienso yo, de controlar. Me parece que ahí está una mirada sobre el periodismo a quien respeto.
1: No, no, yo respeto el periodismo, pero no partiría de la base de que es irreemplazable. O sea, hubo una época en que los humanos no existía el periodismo, o las actas estas las hacía el rey, o el señor feudal, o la iglesia, te enterás las cosas a través de sus protagonistas. Y creo que lo que está en crisis ahora es eso. ¿El periodismo para qué servía? Cuando yo en la década del 80 quería saber si Maradona había entrenado, tenía que leer el gráfico, o no, o no sé, o el Deportivo o el Diario. Si yo ahora quiero saber si Messi entrenó, no, entro al Instagram de Messi, veo si está entrenando o no. El periodismo entonces se beneficiaba de hacer intermediario entre personas que no se conocían. Yo no podía llamar a Diego Armando Maradona y decirle, che, Diego, ¿hoy entrenaste? ¿Todo bien? No existía. Entonces el primo se beneficiaba de eso. Era un tercero que daba información entre personas que no se conocían. Cuando esas personas o instituciones pueden empezar a dar esa información directamente o a través de las plataformas sin pasar por el periodismo, bueno, entiendo que el periodismo está en crisis.
0: El periodismo está en crisis, pero también, como bueno, vos lo fuiste señalando, la información, porque el periodismo para mí lo que tiene es como un estatuto de principios que no pueden faltar. Vos decís, voy a lo de, bueno, Messi directamente, hablará de Messi, pero de la información hay un compromiso que es el chequeo de la información. Que uno puede hacerlo en una noticia que viste, en dos, pero cuando no se chequea nada, cuando los influencers hablan de no hay que vacunarse y otros te hablan de el skin care para las niñas que es saludable o lo que sea, hay un algo ahí que llamalo, no lo llames periodismo si querés, llamalo como te parezca, pero algo que valide la información o no.
1: Sí, pero muchas veces el periodismo tampoco lo hace.
0: Sí, eso es verdad.
1: O sea que... pero esto no es para lo que hace el periodismo. Lo único que hace el periodismo es dar información que la gente no quiere que se sepa. Que los protagonistas no quieren
0: claro,
1: que se
0: no
1: sepan.
0: Claro, no la gente, sino los protagonistas.
1: Claro, sí, que los protagonistas no quieren que se sepan. Es molestar a las empresas, a los políticos, a las figuras, etcétera.
0: Es la investigación, no la réplica.
1: Sí, pero no solo la investigación, sino decir algo que es incómodo. No sé, por ejemplo... lo que pasó con Adorni. Ese caso me parece genial. Adorni viaja a Nueva York con su mujer, Radio High publica una foto porque fueron a ver al Rebe, todo bien. Para la mayor parte de la gente, la rubia que estaba al lado de Adorni era una funcionaria de Cancillería, no saben que estaba ahí. Un periodista de Clarín, no me acuerdo el nombre, ve la foto y dice, ¿qué hace la mujer de Adorni en Nueva York? Y dice, viajó con su mujer, qué sé yo, sale una noticia en Clarín, y ahí Adorni tiene que empezar a dar explicaciones de por qué, después de que él mismo había dicho que ningún funcionario iba a poder subir a su pareja o a su familia del avión presidencial, había subido a su mujer. Entonces ahí los periodistas empiezan a preguntar, ¿qué más hizo la mujer de Adorni? ¿Dónde está? Entonces,
0: bueno, pero esa es la investigación.
1: Claro, la investigación, pero sobre todo, dar una información que Adorni no quería dar.
0: Claro.
1: De ninguna manera. Entonces, me parece que es interesante pensar que la función del periodismo es esa y que muchas veces no la cumple. Muchas veces no da esa información que los protagonistas no quieren que se dé.
0: Pero cuando la cumple...
1: Cuando la cumple es irreemplazable.
0: Bueno, ahí llegamos a un punto de acuerdo. Nos queda poquito tiempo. ¿De qué querés hablar? De percepción algorítmica, de lo que se... de cómo... imaginás que va a evolucionar, ya son muchos años de trabajo y de mirar cómo va cambiando, y en realidad yo hace muchos años también que lo sigo y veo que se profundiza lo que se ve, ¿no? O sea, como que no aparecen nuevas cosas, la confianza ya se venía perdiendo, distintos aspectos que fuimos conversando, cada vez se van como agudizando. ¿Cómo ves los próximos informes?
1: Bueno, algo que a mí me preocupa es que perdamos un espacio común. Durante mucho tiempo, los medios, no un medio en particular, sino la existencia de la prensa y la televisión y la radio, era un espacio común. Algo que nos permitía hablar con la gente en la oficina o en el trabajo, el cual fuera fue el trabajo, una fábrica, una escuela, de algo que todos sabíamos que había pasado. Entonces, ¿viste lo que pasó ayer? Sí, lo vi. Tal vez lo habías visto en otro diario o en otro canal de televisión, pero sabías de la actualidad, de qué estábamos hablando. Eso es como una moneda social, algo que vos intercambiás sin comprometer a nadie, no es ni una opinión política, nada. Y lo que yo... siento que está pasando es que cada vez nos estamos metiendo más en lo que uno llamaría como silos. Ni siquiera silos ideológicos, sino silos de que ni me entero. Hay cosas que no sé qué están pasando. No me entero porque como no me interesa ni no consumo televisión generalista ni nada de eso, ni conozco a la persona que me está mencionando. ¿Viste lo que pasó con tal? No sé quién es tal. Y siento que lo que de alguna manera permite las plataformas, los algoritmos, la múltiple elección, es eso, que hay cosas que ni nos enteramos. Eso me preocupa. Pero así como me preocupa, hay dos cosas que me hacen pensar que no es tan grave. Una es todo este escándalo de Adorni. Todos nos enteramos. No importa dónde, o sea, tenía que vivir bajo una piedra para no enterarte. No importa cuánto te gustara Milei o no te gustara Milei, todo el mundo sabía que había pasado con Adorni. O sea que sigue existiendo el tipo de noticia que te llama la atención enseguida. Y la otra es el mundial. Todos sabemos qué pasa en el mundial. Entonces, como a veces me preocupo por la pérdida de un espacio común en el que sepamos de qué estamos hablando, yo pues pienso, bueno, cuando pasa algo realmente importante, tampoco creo que sea tan importante lo de Adorni, digo, tuvo mala suerte, etcétera, de haber otros escándalos de corrupción peores que ni nos enteramos. O cuando es el mundial, estamos todos en el mismo equipo. Así que tiendo a pensar que hay fuerzas que tienen que ver con la vida social y la vida en comunidad, y que somos chismosos y que nos gusta contar lo que pasa, etcétera, que contrarrestan esta compartimentalización de las plataformas.
0: Es tan interesante escucharte, pero se nos termina el programa. ¿Cómo terminamos? Tenés menos de 2 minutos, porque, o sea, ya los pasamos los minutos, pero me encantaría, Eugenia Mirzelstein, que tomes alguno de los temas que abordaste y cierres.
1: A mí me gustaría que nos hagamos responsables. Es muy fácil culpar a la inteligencia artificial, a Elon Musk, a Mark Zuckerberg, a Facebook, a Meta, a TikTok, de lo que nos pasa, que no nos enteramos o que la realidad está sesgada. Y me parece que es interesante, o que creemos noticias falsas. Y me parece que uno de los fenómenos más interesantes son las noticias falsas en WhatsApp. En WhatsApp no existe el algoritmo. Es un espacio sin algoritmo, WhatsApp. O sea, te escribe la gente que conoces, la gente de los grupos que estás. O sea, que cuando ves una noticia falsa ahí, por ejemplo, me pasó con el falso video de Haaland hablando bien de Messi, si la haces circular, es porque la querés hacer circular. Nadie te obliga, no te llega por... Te lo manda un amigo, la querés hacer circular. Entonces, lo que a mí me gustaría que nos propongamos, como seres humanos, ciudadanos, ciudadanas, habitantes de la Tierra, ni siquiera de la Argentina, es pensar, si voy a hacer circular algo, ¿es cierto o solo lo estoy haciendo circular porque coincide con lo que yo querría que pase?
0: Gracias, Eugenia Mirzelstein. Búsquenla, hay muchas entrevistas, muchos papers de ella, papers académicos, pero también escritos muy accesibles para todos, porque para hacernos responsables tenemos que conocer, entender e informarnos. Así que la invitación queda hecha. Muchísimas gracias. Bueno, cuando vayan saliendo los otros trabajos, vas viniendo. No esperemos tanto tiempo.
1: Muchas gracias por la invitación, un placer.
0: Nosotros nos quedamos un ratito más todavía.

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2: Nunca, nunca es suficiente para mí, y hoy me pasa con esta charla con Eugenia Michelstein, de querer saber más, querer entender mejor cómo nos informamos, cuál es el impacto de las distintas formas en que buscamos la información, cómo la validamos, qué pasa con las noticias falsas, con los desiertos informativos y tantos otros temas. Un programa que a mí me encantó, espero que ustedes también, y que sigamos hablando de estos temas en redes sociales, en Instagram y Facebook, en Silvia Bacher, OK. Que pueden ustedes buscar este y todos los episodios también si nos buscan en Spotify, claro, en Rayuela Silvia Bacher, pero también en la página www.silviabacher.com.ar. Nos encontramos muy, muy pronto con otro episodio de Rayuela tan interesante como este. Chao.
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4: A esta hora, así suena Noruega. Me pregunto si en Oslo también sirven tragos de colores. Seguro que sí, ¿no? Es Escandinavia, se toman todo. ¡Wow!

0: Sara Larsson. Tan blanca como etérea.
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Esto es Tras la Noche, amigos, amigas. Claro que sí, a esta hora hay calma. Se va apagando el día y se va encendiendo la madrugada. Tras la Noche es un puente entre la noche y el día, hasta las 6. Viaje de músicas, radioarte, poesía, voces, encuentro, poemas y mucha música, mucho jazz, mucho blues, mucho soul, mucho rock, mucha música de acá. Y compañía, y viaje, y vamos haciendo camino al andar. Hasta las 6. ¿Interviene más gente? Pues claro. Si hablamos de intervenir, tenemos un interventor, el señor Lalomir. También hay reflexiones de Facu Espinosa. También está Coral ahí, encendiéndonos de música. Facu Espinosa fue el anarco, no te lo dije. También lo tenemos a Juan Pablo Fernández, Juanpi, sus momentos Beatles. Vero Castañenes y sus historias. Los despertares pop de Luca. Y ella insiste que todo está en calma. Y mira todo el movimiento que hay acá. Ah, los pasajes sonoros esquizofónicos de Charlie Victorel. Otra locura detrás de la noche. Qué puente transitado, por Dios. Esto es Tras la Noche, amigos, amigas. Y no me presenté yo. Yo me dejo para el final. Cartel francés. Sergio Sirigliano, Osiri, Osiri el Buscapiel, Osiri Rock, Osiri Jazz. Tras la Noche. Un puente entre la noche y el día. Hasta las 6. Bueno, no te molesto más, Coral. Te dejo brillar ahí. Vamos.

0: Justicia social es un robo.
1: Manga de ladrones.
0: Delincuentes. Por eso tienen a la SUSA presa.
1: Manga de ladrones.
0: Manga de chorros.
1: Por eso tienen a su líder presa. Porque es una chorra. Los chorros son ustedes.
2: El presidente no ha explicado a la fecha cómo obtuvo el número de contrato del token Libra que publicó, pese a que dicha información no era de circulación pública, que sin la promoción realizada por el presidente Javier Milei en su cuenta oficial, el proyecto Libra no habría alcanzado el volumen de compra registrado.
3: Milei, los libertarios, el otro pelado culo roto de todos esos son todos cagadores, todos.

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1: Nos vamos de fiesta. Si te pregunto dónde estamos, ni idea. ¿Colombia tal vez? No. ¿Te lo digo? No te lo digo. Sí, el Tigre, Buenos Aires, Argentina.

Esto es Tras la Noche, amigos, amigas. Claro que sí, a esta hora hay calma. Se va apagando el día y se va encendiendo la madrugada. 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Y compañía, y viaje, y vamos haciendo camino al andar. Hasta las 6. ¿Interviene más gente? Pues claro. Si hablamos de intervenir, tenemos un interventor, el señor Lalomir. También hay reflexiones de Facu Espinosa. También está Coral ahí, encendiéndonos de música. Facu Espinosa fue el anarco, no te lo dije. También lo tenemos a Juan Pablo Fernández, Juanpi, sus momentos Beatles. Vero Castañeres y sus historias. Los despertares pop de Luca. Y ella insiste que todo está en calma. Y mira todo el movimiento que hay acá. Ah, los pasajes sonoros esquizofónicos de Charlie Victorel. 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Bueno, no te molesto más, Coral. 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Vamos.

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0: 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Hasta las 6. ¿Interviene más gente? Pues claro. Si hablamos de intervenir, tenemos un interventor, el señor Lalomir. También hay reflexiones de Facu Espinosa. También está Coral ahí, encendiéndonos de música. Facu Espinosa fue el anarco, no te lo dije. También lo tenemos a Juan Pablo Fernández, Juanpi, sus momentos Beatles. Vero Castañanes y sus historias. 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Bueno, no te molesto más, Coral, te dejo brillar ahí. Vamos.

0: Y en los viajes detrás de la noche, siempre tenemos alguna presencia, algún amigo, amiga. Y en este caso ustedes saben que hacemos preferencias porque la queremos mucho. Es la voz de nuestra canción detrás de la noche. Nos invita a viajar, a crear un puente entre la noche y el día. Y además es alguien a quien, además de admirar, queremos mucho, la quiero mucho y le damos la bienvenida con trompetas imaginarias a Coral. Bienvenida, Coral, ¿cómo estás?
1: Muy bien, Siri, gracias por esa presentación hermosa. Yo también los quiero mucho, te quiero mucho, me gusta el programa, me gusta el concepto de que haya una cuestión en la madrugada dedicándose a la música, sobre todo a la buena música, lo que nosotros entendemos como linda música, que no es poco. Así que feliz de ser parte de este viaje tuyo, ¿no? De tantos años que compartís con nosotros, pero que es muy propio también y lo celebro.
0: Bueno, gracias, porque esa es un poco la idea. Yo creo que quizá, y me meto también un poco en tu mundo de cantautora, algo así te debe pasar con las canciones. Hay un punto en que la canción ya no es de uno, ¿no? La creación ya no es de uno. La puso en el aire, o vos la ponés arriba de un escenario o en un disco, y ya es del que la canta, del que se identifica con esas palabras, con esa melodía, ¿no?
1: Igual para mí es el momento más lindo ese, ¿eh?
0: Claro.
1: Es decir, es raro lo que decís, porque es real que uno escribe canciones. Anoche estaba en el cuarto, ¿no? Y me iba a dormir, y a mí me vienen las canciones, ya hablamos de esto, pero
0: sí.
1: Yo me siento a componer, pero muchas veces, y la mayoría de las veces, donde más exitosa de repente resulta ser una canción en mi catálogo propio, viene de momentos, ¿no? De repente estoy haciendo algo y ¡tac! Y me viene como la idea entera, ¿no? Y anoche me estaba acá tipo preparando, bajando el día y pum, así, me viene un tema de nuevo así como entero, ¿no? Entonces, cuando sucede eso, entusiasma mucho porque hay como una cosa que estaba la nada y ahora hay una canción. Y esa canción, en realidad podría ser el fin de esa canción solamente existir.
0: Ajá.
1: Y en realidad, la canción, el fin mayor desde el lado del compositor, por lo menos desde mí,
0: sí,
1: es cuando no solo existe, que es un momento hermoso, porque es como parir, pasás de la nada a, bueno, tengo un tema que tiene proyección, ¿no? Que le veo como un futuro, porque está bueno ponerle, ¿no? En mi subjetividad, para mí, está bueno. Pero el tema después es realmente el tema cuando toca el corazón de los demás en la medida en que sea, para bien, para mal, lo relacionan con algo que les dolió, o que les gustó, o que les molestó, o que lo que sea. Pero cuando ese tema ya toma color en otros, en realidad para mí ahí es como que se termina el ciclo de la canción que salió de la nada misma y que ya es de muchos, ¿no? Entonces tiene como varias etapas de ser para mí una canción. No es solamente cuando se plasma y bueno, acá está el tema. Ahí empieza el camino real de hacia dónde va y cuántas almas toca.
0: Claro.
1: ¿No? Creo que eso es lo más lindo que tiene la música en sí, que toca el alma de tantos y de tantas distintas maneras. Y cada uno hace de los temas una cuestión propia, porque cada uno asociamos los temas con lo que nos causa esa canción. A mí hay temas que me refieren a un día hermoso de verano, y a vos ese mismo tema te puede relacionar a cualquier otra cosa que estaba sonando cuando te pasó X cosa. Y cada uno nos hacemos dueños del tema como sentimos y como elegimos, ¿no? Entonces, un tema tiene trillones de interpretaciones y sentires, ¿no?
0: Claro, yo te escuchaba atentamente, ¿no? Vos hablabas de trillones, de muchos sentires, y es ahí donde, digo, ya esa canción de Coral es mi vida, esa canción, como decís vos, remite a lo mejor. Vas a saber en qué circunstancia la escuché o conecté con ella, y va más allá a lo mejor de lo que está diciendo a lo mejor la letra, sino lo que significó para mí en el instante que yo te pude escuchar. Eso es, creo que es un hecho mágico. Pero qué loco esto, ¿no? Porque uno siempre sobre el mismo hecho tiene distintas miradas, y cada, en este caso, creación artística tiene un observador, y ese observador o ese escucha crea su propio mundo a partir de lo que él percibe, ¿no? Lo que ella percibe. Pero sin embargo, a la hora de vos estás en un show, todos la cantan. Es decir, con sus distintas observaciones, sentires, pero todos cantan. Y yo creo que en tu show pasa, ya, lo bueno que veo hoy en casi todos los shows, que se rompió la cuarta pared, la gente se apropia también de las canciones en vivo.
1: Sí, es lo más lindo del mundo.
0: Es lo más lindo del mundo, claro.
1: Sí, sí, es lo más lindo del mundo. Cuando ves a la gente cantar y de vuelta, cada uno desde su propio lugar. Pero hay un unísono que corresponde a lo sonoro, pero hay miles de maneras de sentir que tienen que ver con el mundo interno de cada persona. Eso no sé si pasa con muchas cosas, ¿no? Solamente parece que la música es uno de esos artes que es capaz de ser, uno se adueña y ese tema me refiere a tal cosa, y ese tema es de otro tipo que lo escribió por otra cosa, y andás a ver por qué, pero a vos te causa, ¿no? Entonces la creación propia de otro ser a vos te toca de una manera y te toca, porque yo, por ejemplo, yo hay canciones que escucho que no las puedo, no puedo no llorar cuando las escucho, pero realmente, es decir, tocan en mí un botón que nada más lo toca y que no tiene que ver tampoco con la tristeza que me causa esa canción. Tiene que ver con que me impulsa, me lleva a un lugar que no es que digo, ay, me acuerdo cuando se estaba muriendo mi abuela, que fue un momento muy feo para mí, ponele. No, tiene que ver con nada, tiene que ver con una emoción que a mí me toca en una cuestión sonora en mi cabeza que me hace, me conecta con la emocionalidad de sacarme la melancolía de encima. Y andas, por ejemplo, no sé, Why de Annie Lennox, yo no puedo escuchar esa canción, no la puedo escuchar sin partirme al medio.
0: Mira,
1: yo la he conocido a Annie Lennox al pasar, pero estoy segura que Annie Lennox no sabe quién soy, y sin embargo su motor, su creación cuando escribió Why, a mí me parte al medio. Eso es muy loco.
0: Cuando te escuchaba pensaba, digo, no importa la canción, cualquiera, para que no se pongan celosas entre ellas. Pero digo, supongo que vos tuviste una emoción al escribir determinada canción.
1: Sí.
0: Y quizá esto que traías, ¿no? Una canción que a lo mejor te inspiró una determinada circunstancia, que puede ser triste, que puede ser que provoque en vos hoy melancolía, pero sin embargo, ¿cómo viaja la emoción cuando vos la tocas en vivo, donde a lo mejor la gente está predispuesta a recibirlo de otra manera, y por ende creo que a vos eso te contagia para que la emoción inicial de esa canción sea otra arriba del escenario?
1: Sí, sí. Igual a mí, por ejemplo, me pasa con este último tema que se llama Quiero Más,
0: sí,
1: que lo hemos tocado mucho antes de grabarlo, mucho, y lo tocábamos en un formato un poquito más bossa, un poco más raw, ¿cómo se dice? Más vacío. Y yo terminaba de tocar el tema y cada vez que terminaba lloraba. Mira. Cada vez, adelante en el público, digamos, cada vez lo he tocado en el Teatro Colón y he terminado y lloro. Hay algo para mí en la armonía y en la cadencia de cómo bajan las notas en determinado momento del tema que a mí me emociona, pero no es dolor, es emoción.
0: No es emoción, sí, sí.
1: Y yo notaba que la gente entraba en esa emoción conmigo, y no era que y era en inglés, yo lo cantaba en inglés, así que no todo el mundo sabía de qué estaba hablando, es decir, que tampoco conectaban con la letra triste ni nada, había algo en esa melodía que tocaba a mucha gente, incluida a mí, ¿entendés? Entonces, a veces se logra que uno transmite una emoción distinta a la que tenía cuando escribió el tema, y a veces es tan arraigada la emocionalidad de la musicalidad con lo que sucede adentro que no se puede. Yo en esa canción, yo nunca pude cantar esa canción sin llorar. Vas a ver cualquier video mío que busquen In the Back of My Mind, en vivo yo termino y estoy llorando. Y en el medio del tema estoy llorando. Y es muy difícil de cantar encima, ¿viste?
0: Entonces, claro.
1: Es como, es una cagada porque estás cantando algo. No sé, es re difícil. Estoy ahí arriba y con mocos, ¿entendés? Es un desastre, pero bueno, qué sé yo, a veces creo que la gente conecta más con esa honestidad de dejar que...
0: Con la emoción.
1: Sí.
0: Con la emoción y a partir de ahí hay un abrazo que es invisible, pero que se debe sentir muy fuerte.
1: Sí, sí.
0: Bueno, sí, Coral, y contanos, 6 de junio, Stramer, ¿cómo viene la mano? diría, como decía Javier Martínez, cómo viene la Manal.
1: Sí,
0: y de ahí salió el nombre Manal.
1: La verdad que re bien la Manal. Re bien porque estamos, mira, si no te digo si agotados, porque no tengo la fecha, no tengo los tickets a hoy, pero el viernes estábamos como casi completos, lo cual es muy lindo.
0: Bueno, vamos a decirle entonces a los oyentes, los que van a ir a Estrame, que se apuren. Que dejen de pensarlo, que ya ejecuten.
1: Sinceramente se tienen que apurar porque realmente estamos muy bien vendidos. Eso me pone muy feliz porque ahí es como que vas viendo cómo la gente se va interesando. Bueno, estamos en un momento muy difícil económicamente, así toda la gente ya sacó su ticket. Es económico, obvio, es un precio amigo, bastante amigo. Uh-huh. Pero bueno, hay que ir un show significa decir, bueno, voy a dejarme ese día para el show, voy a prepararme, voy a salir antes del laburo, voy a dejar a los chicos con este, no sé, voy a buscar a mi novia, viste, lo que sea. Como que uno tiene un programa que armar alrededor de un evento así, y la verdad es que ya estamos con mucha gente, casi lleno, te digo. Así que si quieren venir, sería un placer. El 6 de junio en Stramer, en Godoy Cruz 1621. El lugar es muy lindo, vos sabés que los dueños son mitad los Cadillacs, mitad los Ataque. Así que es un lugar muy lindo para el músico y para el oyente, porque desde lo musical estamos bien cuidados, porque son tipos que
0: saben
1: lo
0: de
1: importante
0: esto.
1: Que, claro, lo importante que es sonar bien, sentirte cómodo, tenés un lindo camarín, no te dan de comer criollitas con qué sé yo, queso Adler, ¿viste? Te tiran una rica comida, un rico vinito, y a la gente la tratan de primera también, suena bárbaro el lugar, las luces están buenísimas. Es decir, es una sala de concierto chica, pero muy copada, muy bien hecha. Y el show es temprano, abre la puerta a las 8, nosotros salimos 9 y cuarto, 9 y media, no más que eso, y a las 11 menos cuarto terminamos. Así que es una salida express, tiene un boliche para comer adelante también el lugar, tipo se puede ir a tomar algo antes o después, también económico, como no es, tipo se puede comer, se puede picar algo o se puede comer algo. Así que me encanta tocar ahí, toco bastante seguido, igual ahora este show hacemos 6 de junio y ya no hacemos nada hasta diciembre en Cava. Tenemos Córdoba, Rosario, La Plata, Miami, Nueva York, pero no Cava. Así que sería una linda, un lindo momento y vamos a estar presentando Quiero Más a full con la banda. Tenemos una banda muy power. La verdad que el show es muy lindo. Nunca me han tirado con tomates ni nada, muy por el contrario. Siempre la gente se va muy feliz. Tenemos invitados de lujo. Viene Diego Mizrahi a tocar la guitarra. Sí.
0: Upa.
1: Viene Dieguito, probablemente toquemos algún tema que hemos hecho juntos, porque hemos estado componiendo cosas lindas con Diego. Viene otro amigo, Daro, que es de una banda emergente que está muy buena y va a cantar también conmigo. Estoy viendo si viene mi primo, o sea, es que mi primo hermano era Daniel Huira, el baterista de Los Piojos. Y su hijo, Caetano Huira, es también baterista y es quien hoy dirige La Chilinga, porque mi primo, bueno, falleció y quedó
0: claro.
1: La Chilinga en manos de mi sobrino vendría a ser, así que yo creo que va a venir a tocar algo, si Dios quiere, con nosotros también, que sería un poco un homenaje a mi primo, de mi parte. Mi primo era muy querido, éramos muy muy juntos, la verdad, una persona muy especial y yo lo amo y lo amaba y él a mí, así que estaría lindo tener a su hijo ahí en el escenario. Y bueno, nada, muchas cosas lindas, pero por sobre todo damos un show buena onda, con muy buenos músicos, es un momento muy hermoso. Yo siento que lo más fuerte que yo tengo como artista puede ser el vivo, porque obviamente las canciones suenan como en el disco, es decir, no te vas a encontrar con que no sé cantar ni no sé tocar, ¿no? Digamos, esas cosas que pasan, que escuchas un disco y después vas al show y decís, uy, nada que ver, no, eso no va a pasar. Y después desplegamos como un halo de energía muy linda y es un show muy para arriba. Así que lo promociono con mucho amor.
0: Y,
1: con mucho amor.
0: Y sé lo que Quiero rescatar de vos, además de que sos un artista talentosa, y la garra y el laburo que le pones a lo tuyo. Yo creo que te mereces todo lo que te está sucediendo, que toques, que hagas giras, que seas reconocida, porque sé de todo lo que pones, no solo arriba del escenario. Entonces esto realmente nos tiene que servir a todos los que escuchamos. Yo digo, la vida es aprendizaje y cuando escuchamos el aprendizaje es más grande. Entonces yo te escuchaba atentamente y decía, bueno, claro, si tiene talento, pero si el talento no se labura, el talento termina en un oscuro rincón de un lugar, y sí. Me parece que vos haces todo lo contrario.
1: No, y también hay elecciones.
0: O sea, el
1: día,
0: talento,
1: ¿no?
0: Ya lo tenés, pero tenés lo otro, que es no, que también es un mucho, talento. Sí, ¿no? Sí. O sea, digo porque sí. Hay muchos artistas que necesitan de esto, de saber de esto, de que está bien, tenemos el talento, pero la cuotita de sudor es importante.
1: No, ¿qué cuotita? Es toallas y toallas.
0: Claro,
1: patadas.
0: Tal cual, sí.
1: Son toallones.
0: son cataratas.
1: Pero bueno, la verdad es que también son caminos que uno elige, ¿no? Yo cuando era chica me firmó BMG, Sony, yo tenía la posibilidad de ser una artista como tal vez de las más producto que vemos todos los días, y yo no sé por qué elegí el que me respetaran como autora, me gustaban otro tipo de música, quería hacer música que tuviera un significado mayor que en el momento. Bueno, fue una elección que no sabía que la estaba haciendo y ni que tampoco sabía que me iba a doler tanto, ¿no? No sabía que iba a ser tan duro el camino post. Hoy no sé qué hubiera elegido, si ponerme la pollerita amarilla y salir o si seguir este camino que elegí. Pero bueno, la verdad que el músico que comprometido con su música o quien como yo vive para su música y ama la música, no solo la mía, amo el concepto de la música como unidad, como unión popular y de unión de almas, es un camino y un trabajo todos los días, todo el tiempo, sacar un mejor tema, todos los días pensar en mejorar la composición, en alcanzar otros objetivos, en juntarse con amigos, hay que pagar las cuentas, hay que estar, nada, es que no paro un minuto. Lo que sí puedo decir es que como amo tanto lo que hago, tiene una vuelta hermosa, que es que yo me levanto y me acuesto dándole vida a lo que más amo, que es la música. Entonces ahí hay una retribución diaria y automática, ¿no? Hay un intercambio justo entre lo que me da la música y lo que le doy yo.
0: Coral, como siempre, un gustazo que estés acá. Y
1: igualmente.
0: Bueno, cerramos con la fecha. Stramer, 6 de junio.
1: Stramer, 6 de junio, 20 horas abre la puerta, a las 9 más o menos salimos a tocar y estamos ya casi vendidos, así que corran a Ticketek. Ticket hoy, perdón, mirá, tiré mal la...
0: ¡Epa! Ticket hoy.
1: Ticket hoy.
0: Vamos a
1: ponen en el buscador Coral y ahí aparece la fecha.
0: Bueno, genia, te quiero
1: bueno,
0: mucho.
1: Bueno, gracias, yo también. Gracias a todos, un beso tras la noche. Bueno, besito.
0: Un beso, gracias.
1: Adiós, chao, gracias.
2: También podrían gritar porque soy presidente de ustedes, aunque no les guste.
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6: El presidente no ha explicado a la fecha cómo obtuvo el número de contrato del token Libra que publicó, pese a que dicha información no era de circulación pública, que sin la promoción realizada por el presidente Javier Milei en su cuenta oficial, el proyecto Libra no habría alcanzado el volumen de compra registrado.
7: Milei, los libertarios, el otro pelado culo roto de todos esos son todos cagadores, todos.

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Por Dios, qué viajecito, ¿no, Lucas? Qué viajecito. Acá estamos con Lucas, asombrados de que esto, llamado Manal, viene del año 68, esto que estás escuchando. Primer single de Manal, primer simple, que se editó a través de Mandioca, un sello que regenteaban Jorge Álvarez, también Pujó, Pedro Pujó, y que tuvo que ver con el primer sello independiente, con una historia particular, porque tiene que ver con el primer sello independiente argentino y exclusivamente dedicado a la música rock nuestra. Puede que entonces la hayan rotulado beat, pero esto es ya la precuela de una gran historia que hoy estás viviendo como rock argentino. Este grupo, que intentó llamarse Ricota, emulando la potencia de Cream, emulando a uno de los primeros power trio de la historia del rock y del blues, y que fueron los creadores de algo que podríamos llamar blues criollo, blues argentino, tango rock, llámalo como quieras. Javier Martínez, que lo estás escuchando, en batería y voz, además de ser un letrista filoso, profundo, muy embuido en la filosofía de algunos pensadores escépticos como Cioran. Estaba Claudio Gavis, que es esa viola, que la primera vez que Martínez lo ve escuchar con su grupo a Gavis, lo vio estirar las cuerdas y dijo: este tipo toca blues, este tipo lo quiero conmigo. Y empezaron a hablar de blues. Gavis había traído una parva de discos en sus primeros viajes con sus padres a Estados Unidos. Y ahí se empieza a gestar Manal. Luego se suma un muchacho que era hijo de un músico de jazz que tocaba la trompeta, que estaba incursionando en la música beat como bajista junto a Mellino de Alma y Vida. Y lo convocan y así se forma Manal. Y así el primer viaje de Manal, y así el primer viaje nuestro, que no es el primero, pero puede ser el primero esta noche. En 1970 ya Manal saca un disco de fondo amarillo, que ellos están adentro de una bomba, en 1970. O sea que pasaron 2 años de este single para llegar al primer disco, que en verdad se grabó, se produjo en 1969. Pero ya en 1970 los tipos seguían apostando a esta sonoridad. Escucha. Avellaneda Blues. No elegimos al azar este tema. Este tema, en verdad, es una idea que trae Claudio Gavis. Lo compone Gavis. Y ahí le pone letra Javier Martínez. Esto es una maravilla. Avellaneda Blues. Manal, viajecito de hoy. O de este.

Viajecito con Manal, blues porteño, tango and roll, llámalo como quieras. Avellaneda Blues, como te contaba la historia de este tema, que en verdad originalmente era de Claudio Gavis, lo acerca a la banda y bueno, lo formatea después Javier con esas imágenes tan, tan de un Mansi de los 60, ¿no? Pues es que hay un antecedente de Manal que tiene que ver con un cuarteto, porque cuando Martínez, yo debí contarlo antes del acercamiento de Medina, cuando Martínez y Gavis se conocen, prueban con Emilio Cauderer y Rocky Rodríguez, que era un músico que andaba siempre dando vueltas por los Náufragos, por distintas bandas de esa época. Y ellos graban algunos temas que con lo hacen en un estudio que consigue Gavis, era un estudio barato, pero que grababan dos canales, donde graban lo que sería la maqueta de la banda sonora de Tiro de Gracia, que es una película donde trabaja Javier Martínez, una suerte de mostrar a los beatniks porteños, se mostraba la bohemia porteña, donde aparece un grupo beatnik de poesía argentina, y donde trabaja Javier Martínez, hace un personaje muy particular, muy en la onda Martínez, una suerte de existencialista perdido en un mundo material. Y cuando rearman la música de esta banda, lo convocan, ahí ya está, ya lo habían convocado a Alejandro Medina, que insisto, él tocaba la trompeta, gran admirador de Miles Davis, Alejandro Medina. Y vamos a dar un saltito ahora en el tiempo, después de esta historia. Arrancamos con el single, su primer single, Qué Pena Me Das, del año 68. Nos fuimos a su primer álbum, que comúnmente se llama el álbum de la bomba, porque es un dibujo, una bomba con una foto de ellos dentro y un fondo amarillo. Y ahora vamos a ir al último disco de esa primera etapa de Manal, porque después hubo más discos de Manal, ¿no? Hubo una reunión en los 80, hubo un disco en vivo, una reunión en los 2000, gestionada por Corcho Rodríguez, en un lugar muy particular, con un show que te lo recomiendo. Es muy fría la relación entre ellos. No es el Manal, pero musical y técnicamente es intachable. Pero vamos al cierre de esta primera etapa de Manal. Vamos al disco El León, del año 71, 1971. Último grito, último rugido, ya que hablamos de León, cuac, del trío Manal. Y te dejo con una historia que es muy de esa época. Los chicos vivían en pensiones, sobre todo en los 60, se quedaban sin plata y aparecía una doña Laura, la dueña, y le tenían que pedir por favor que no los deje en la calle porque la plata se había acabado. Así termina el viajecito de blues porteño, de Manal. Alejandro Medina bajo y voz, Claudio Gavis en guitarra y Javier Martínez en batería y voz. Hola, doña Laura. La doña Laura cierra el momento. Manal.

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1: Fíjese que el burro es una carne magra, rico en aminoácidos, rico en fósforo, en hierro, en calcio. Y es realmente espectacular en el alimento. Imagínense que llegan en toda esa carencia de sanidad, ellos incorporan el burro y entonces tenemos una población sana. Mando la mano.

0: abusar.
1: Los jóvenes le empezaron a hablar a sus padres y sus abuelos de las ideas de la libertad y le hablaban de Milei, de Milei, de Milei. Hay un chiste, no puedo decir, es muy grosero, pero el burro tiene éxito por insistidor, no por lo otro. ¿Se entendió, no?
2: Este muchacho está desordenado.
3: Que salgo del país, veo mucha gente en Uber. Muchos de ellos son se dedican a otra cosa y laburan.
4: Y muchos son jubilados, mi abuelo, por ejemplo. Mi abuelo se jubiló, cobra una mega miseria, labura de Uber. No le queda otra. Y está perfecto.
5: Es un hijo de puta, con todo cariño. ¿No usás auriculares?
6: Ah, no, Lalito. No me quiero despeinar, soy muy coqueto.
5: Ah, tenés razón. Voy a hacer lo mismo. Me voy a parar el jopo y me voy a poner los auriculares para abajo.
7: No salgas sin peinarte.

Esto es Tras la Noche, amigos, amigas. Claro que sí, a esta hora hay calma. Se va apagando el día y se va encendiendo la madrugada. Tras la Noche es un puente entre la noche y el día, hasta las 6. Viaje de músicas, radioarte, poesía, voces, encuentro, poemas y mucha música, mucho jazz, mucho blues, mucho soul, mucho rock, mucha música de acá. Y compañía, y viaje, y vamos haciendo camino al andar. Hasta las 6. ¿Interviene más gente? Pues claro. Si hablamos de intervenir, tenemos un interventor, el señor Lalomir. También hay reflexiones de Facu Espinosa. También está Coral ahí, encendiéndonos de música. Facu Espinosa fue la narco, no te lo dije. También lo tenemos a Juan Pablo Fernández, Juanpi, sus momentos Beatles. Vero Castañanes y sus historias. Los despertares pop de Luca. Y ella insiste que todo está en calma. Y mira todo el movimiento que hay acá. Ah, los pasajes sonoros esquizofónicos de Charlie Victorel. Otra locura de Tras la Noche. Qué puente transitado, por Dios. Esto es Tras la Noche, amigos, amigas. 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Bueno, no te molesto más, Coral. Te dejo brillar ahí. Vamos.

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2: Aló, aló, aló, me pongo ya la capa de Sirius Rock y te llevo al año 1973. Vamos a recorrer el primer y único disco, debut y despedida discográfica de una banda muy peculiar llamada Caballo Vapor.

0: ¿Quiénes integraban Caballo Vapor? Juan Carlos Torres en guitarra y voces, su hermano José Alberto en batería y voces, Luis Alberto Corso en bajo, Julio Juan en saxo alto, que después fue en realidad el reemplazante de uno de los miembros originales, Aldo Conejo Montilla, un histórico, ¿no? Y Eduardo Juan también en saxo tenor. Y cha cha cha cha, ¿sabe quién cantaba? ¿Quién era la voz líder?
1: ¡Cambiame la música!
0: Ese señor, sí. Antonio Juan Sánchez, más conocido como Johnny Allon. Así que cambie la música, señor Villodas, por favor. El tema que estás escuchando de fondo se llama Gracias Rock y fue el primer corte de difusión del álbum. Sonó bastante en las radios, no te voy a decir que las radios lo pasaban todo el día, pero fue un tema que sonó mucho. El álbum vendió bien para lo que era la marca, entre comillas, Caballo Vapor. 4.000 copias vendidas. Hay que aclarar que esta banda, en vivo, además de sonar muy bien, contaba con una producción para la época muy poco habitual. Juego de luces estroboscópicas, humo, en fin, para la época una super, super producción. No te digo al estilo Pink Floyd, pero casi. Te abro un paréntesis. ¿Cómo se gestó esto? Allon renunció a su nombre artístico y comenzó a utilizar dentro del Caballo Vapor el que figuraba en su documento. ¿Por qué? No quería que el pasado pop confundiera las cosas. No te olvides que...

0: Caballo Vapor se formó a finales del año 72. Por entonces, los músicos del trío Mandrágora, es decir, los hermanos Torres y Luis Alberto Corso, que acompañaban a Johnny Allen, era el laburo que tenían, o sea, por un lado tocaban y por el otro morfaban. Y la carrera solista, en verdad, del ex Tammy venía cuesta abajo. Entonces, ¿qué hicieron? Se asociaron los tres y formaron Caballo Vapor con todo el material que venían componiendo. Los arreglos de la mayoría de las canciones que integran el único álbum publicado por el septeto recayeron en Juan Carlos Torres y la composición en un 80% del material a su hermano, José Alberto. Caballo Vapor, banda de rock argentina, así habían titulado el álbum. Fue grabado en los estudios TNT entre los meses de mayo y junio del 73 y fue lanzado al mercado en julio de ese año a través del sello Discjockey, sello que estaba bancando a Alon y el sello que además editó la primera versión de la Biblia. La banda original se separó en 1974, luego Alon la rearmó y dio un viraje a lo que más le gustaba, a una cosa más bailable, más pop, más edulcorada. Y escuchá lo que te dejo para el cierre, una versión entre funky y jazzera de La Balsa, el clásico de Los Gatos, himno inmortal del rock vernáculo. Hasta la vista, baby, y
1: cambiame la música.
0: No, Johnny, no. Acá mandamos nosotros, papá. Que siga La Balsa y Caballo Vapor. Vamos.

0: Quizás debamos pedir disculpas por atrevernos a grabar este tema, pues pensamos que los intérpretes originales no podrán ser superados en el tiempo por el sentimiento de haber originado este movimiento de rock nacional. Pero nuestra intención ha sido homenajear a quienes han luchado para que parte de esto sea posible. Gracias a Los Gatos, Lito Nevia y a vos, Tanguito, que siempre te estaremos escuchando.
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2: Año 1986, Lessons in Love.
1: Level 42. Todos los sueños que tuvimos, nunca llegamos a hacerlos realidad. Pudo ser mejor, debió ser mejor. Estas palabras dibujan en el aire el talentoso Mark King en el estribillo de Lessons in Love, single que Level 42 lanzó en 1986 como adelanto del álbum Running in the Family, publicado en 1987.

Lessons in Love ingresó en el top 10 en numerosos países, alcanzando top 10 y top 5 en España, Alemania, Sudáfrica, Suiza y Finlandia, y es el mayor éxito de la banda.

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2: El artista popular es el hombre de la libertad que va a decir las cosas que mucha gente quiere escuchar.
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Volvés y ahí estás. Vas con vos mismo, con vos misma. La madrugada quizá pretenda silenciar los ánimos, pero tu ruido sigue ahí, es fuerte, desafinado, aullador. Shh, basta. Te invito a este viaje. Déjate llevar. Estás en tras la noche. Aquí siempre estamos llegando, como el gordo Troilo. Siempre estamos llegando, pero no sabemos a qué barrio. Pero vamos con vos, dale. 89.9 Radio con vos. Esto es Tras la Noche, con Ruidito de Hojas. Porque estamos dando vuelta a la página, quizá.

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1: Aló, aló, más que interferencia jazzera, es una interferencia bluesera la de este instante. El personaje que desembarcará ahora bien podría ser un médico de humor ácido llamado Gregory House, o un actor llamado James Hugh Laurie, o un bluesman con ganas de abrazarte el alma. Depende. Como dice la canción, depende. Todo depende. Señoras, señores, con ustedes, Hugh Laurie.

0: Y blusió el señor Lurie. Mi nombre es Siri. Y como te decía, el señor que acaba de blusear, Hugh Lurie, quizá en un rato, quizá mañana, nos vuelva a encontrar a todos aquí. O nosotros a él. Depende. Todo depende.
1: Toca y se va. Se va, pero vuelve. Un toque de jazz tras la noche.
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2: Me quedo con Cristina, pero 25-0. 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

Hola Diego, soy Fe, el anarco. Nos conocimos brevemente, pero eso no importa. No fuimos amigos, ni nada parecido, ni más lejano. Te cuento que de vez en cuando escribo cosas y un amigo las pasa por la radio. Y obviamente me toca escribirte algo. No lo haría si no me lo pidieran, ya que considero que mucho se ha dicho de vos. No sé si todo, pero mucho y demasiado también. Se reiteran el agradecimiento, el fanatismo, el amor, la alegría que nos diste. Mi hija de 4 años, que no sabe quién sos, me dice: papá, se murió Maradona, ¿qué te pasó? Estaba cansado, hija, le dije yo. Se fue a descansar. Le dije eso tal cual. Y se me llena el alma de tristeza de saber que es cierto que probablemente estuvieras cansado. Y me pone triste que no estabas rodeado de los tuyos, y me pone triste pensar que no podías vivir sin conflicto. No te conocí, pero siento que no podías dejar de ser Maradona ni un segundo. Sería difícil tratar con tu personalidad. No sé, digo, imagino. Fantaseo sobre tu vida solo porque me toca aquí escribirte algo. Es fácil aconsejar a alguien que uno no conoce, ¿no? Mira, Diego, hubieras elegido abandonar la soledad y cuidarte, descansar y rodearte del amor que ya tenías servido, pero que quizás no veías del todo. ¿Por qué no podías frenar a reconstruirte en él y renacer? Es fácil decirlo. Algún motivo que nadie, ni vos sabés, existiría para que no hayas podido lograr la calma de otra manera, en vida. Somos muy egoístas, Diego, todo lo proyectamos en vos hace mucho. Te exprimimos la energía siempre y tenías una fuente inagotable de ella. Lo sabemos. Y la compartías con el pueblo, con la gente común, lo sabemos, sabemos que sí. Te comparo con nadie, porque tu energía vital era probablemente la de un santo, o la del elegido, o un sanador. ¡Ey! Lo digo sin exagerar, y no me equivoco. Este hombre fue especial, de verdad, único e irrepetible. No me voy a poner a desmenuzarte como un cuervo sediento del defecto y el error. Te trato como puedo porque todo tiene un límite. Límite que rompías todo el tiempo, pero eso es cosa tuya. No sé si se entiende. ¿Cómo nos sentimos en el 86 con mi papá y mi mamá? La alegría, el orgullo de verte brillar y hacernos brillar. Salimos con la camioneta al obelisco, con las cacerolas, con algunos vecinos que se sumaron a la epopeya. Yo tenía 6 años, estaba en las nubes con lo que pasaba a mi alrededor. Ahora, mientras escribo esto, no puedo parar de llorar, literal. Y sigo escribiendo y no soy fanático del fútbol, ni tuyo, ni de nada. No creo que hayas sabido de lo que eras capaz. Lo tuyo era mucho más que un don futbolístico y las hazañas realizadas. Era mucho más. Pero no lo supiste nunca, ni nadie pudo lograr frenarte para que lo veas. Ahora ya no importa. Ahora lo sabes porque ya no te es posible el dolor de la existencia física. ¿Ves qué simple era, Diego? No te lamentes, 10. Porque acá pasamos para aprender. Te abrazo y te despido. Hasta siempre. Ah, gracias.

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1: Los viajecitos de Tras la Noche. Sí, claro, claro, vos sonreís del otro lado, pero están siempre, siempre, siempre. Y hoy la propuesta es Bee Gees. Sí, ¿te acuerdas de los Bee Gees? Bueno, ¿quién no? Seguramente muchos tienen más presente el momento disco, dancing, fiebre de sábado por la noche. Pero hay una etapa muy interesante de los hermanos Gibb, Barry, Robin y Morris, que es los 60s, el año 68. Unos Bee Gees que estaban cerca de lo que podíamos llamar un pop más cercano al rock, a la psicodelia, sobre todo el álbum Idea de 1968, y ahí nos queremos detener. Cuando ellos además no eran un trío, eran un quinteto, completaban la formación de Barry, Robin y Morris Gibb, Vince Meloni y Colin Peterson. Podríamos decir que antes del mito, que antes de la belleza, perdón, de la leyenda, antes de las canciones edulcoradas y del sonido disco, también han hecho esto. Esto es precisamente Idea. Estamos en el año 1968, del álbum homónimo. Una tapa que, si ves una cara ahí con varios rostros dentro de ese rostro, es bien psicodélico. Un viajecito detrás de la noche con los Bee Gees desde los años 60. Quizá con un toque más psicodélico, puede ser. Bee Gees, viajecito de hoy aquí en Tras la Noche.

1968, los Bee Gees, en otra versión, primero quinteto, segundo más cerca de la psicodelia, un año en el que también aparecieron joyitas como el álbum blanco de los Beatles, joyitas como Bigger Banquet de los Rolling Stones, joyitas como Cheap Thrills de una Janis Joplin que todavía era parte de Big Brother and the Holding Company, un año en el que irrumpe Van Morrison con Astral Weeks, un año en el que Otis Redding llega al número uno con Sentado al Borde de la Bahía, Sitting on the Dock of the Bay, ya digamos una canción post-mortem publicada por este genio del soul, uno de los grandes, una de las grandes voces y uno de los grandes cantautores del soul. Pero vamos a volver a los Bee Gees, vamos a volver a Idea, vamos a volver al año 1968 y un single que después se editó en los 70s aquí en la Argentina y que era esta canción con un airecito, fíjate, folk. Mira, escucha, mira, medio country también. Kitty Kang, 1968.

con Aidia. Estamos con el viajecito de los Bee Gees. Esto es Kitty Gang. Y vamos a saltar del año 1968 a una apuesta un poco más jugada de los Bee Gees. Que vamos a saltar un año nomás, al 69. Un año en el que los Beatles editan Abbey Road. Un año en el que Led Zeppelin edita su primer álbum y el segundo. Un año en el que los Rolling Stones editan Let It Bleed. Un año en el que King Crimson edita su primer álbum con Greg Lake en el bajo y voz líder. Pero esto es Odessa, una casi obra conceptual de los Bee Gees. Y digo casi porque se reformularon el hecho de hacer una obra conceptual. Así cerramos el viaje de los Bee Gees. Odessa.

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0: A la perinola con estas chicas. 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

0: Burland, Water Report. Nos vamos a los primerísimos 80. Water Report tocando en el Luna. Quien les habla, pelo largo, Morral, aplaudiendo. Pero lo importante no es esto, es solo una foto para presentar a un amigo que va a hablar de otro amigo, de sus libros, el señor Mariano del Mazo.
1: Ese es mi nino querido. Qué muy locura, bien. Me imagino muchos oyentes enloqueciendo con esta versión de Burland, de Water Report. Los Beatles de jazz rock, ¿no? Bueno, una locura, una locura. Ahí el bajo de Jaco Pastorius, el saxo de Shorter, de Wayne Shorter.
0: Alex Acuña, que después se sumó.
1: Increíble. Bueno, el momento que el jazz rock era muy importante, y muy importante aquí en Argentina. De hecho, esto viene a cuento porque traje un libro de Miguel Greenberg, viste que estábamos hablando de Miguel Greenberg, en su faceta más de divulgador de rock y de culturas alternativas. Pero hubo un periodo de Greenberg muy, muy interesante, de un proyecto muy interesante dentro del periodismo argentino, que es el paso de Miguel Greenberg por el mejor diario de la época, que fue el diario La Opinión. Salió un libro editado por Gourmet Musical que se llamó Un mar de metales hirvientes, crónicas de la resistencia musical en tiempos totalitarios, 1975-1980, que fue el paso de Miguel Greenberg por una redacción de lujo, La Opinión. Recordemos,
0: no, eran escritores, o sea, era literatura pura.
1: Hagamos un poquito de historia para los jóvenes.
0: Para los jóvenes. Hoy estamos.
1: La Opinión fue fundada
0: a los jóvenes de hoy.
1: De hoy.
0: A los jóvenes de hoy.
1: La Opinión fue fundada por Jacobo Timerman, que después fue secuestrado por la dictadura. Un poco a imagen y semejanza de Le Monde, del diario Le Monde, francés. Y salió por primera vez en los kioscos porteños, porque hubo una época que los diarios salían y se vendían en kioscos, en pequeños tótems que hoy son cafeterías.
0: Para los jóvenes de hoy.
1: Claro. El 4 de mayo de 1971. Y a Timerman no le interesaba mucho el rock o la música popular. Le interesaban otras cosas. Le interesaban, sí, la cultura, muchísimo la política. Entonces tenía ahí, como lo veía, al rock como un como algo medio extravagante, ¿no? De gente que no iba para ningún lado.
0: Pasaba mucho en el mundo de la cultura,
1: Sí, totalmente, totalmente.
0: Por eso y, es tan importante el trabajo de gente como Greenberg.
1: Totalmente, y ahí Greenberg dice cómo le costó entrar a La Opinión, porque Timerman no quería saber nada. Le parecía un poquito exótico, extravagante todo lo que hacía en radio municipal, en las madrugadas, el son.
0: Él no tuvo un programa llamado Dulces y Pomelos, creo. No sé si estuvo él en ese programa, que era una maravilla, porque era eso, era mostrar un poco
1: claro,
0: todo el panorama abierto. Más que siempre estaban muy enfocados en la música de acá.
1: Sí, sí, ¿no? Totalmente.
0: También convengamos que era muy difícil la música de allá, porque había que esperar que viaje una azafata amiga.
1: Sí.
0: No sé, pues ahí tu viejo se iba a un viaje a Europa y vos le decías, tráeme tal disco. De hecho, sí, vos me contabas así, recién fuera de aire, que están. Creo que fue tu papá te trajo un
1: disco. Claro, discos importados, bueno, de Water Report.
0: Claro, porque ibas al agujerito y dejabas la mitad del sueldo. A veces dejábamos la mitad del sueldo en el agujerito.
1: Sí, sí, y ahí nos sorprendíamos que eran.
0: Que era una disquería que estaba.
1: No, pero que eran de mucha mejor calidad los discos importados.
0: Sí, absolutamente.
1: Tenían otro peso.
0: Y cuando abrías el celofán tenían un olor muy lindo, ¿no?
1: Sí. Bueno, la cosa es que Greenberg pudo entrar a La Opinión, reemplazó a otro gran crítico musical, que fue Jorge Andrés. Alguien que escribía también muy en serio de la música. Greenberg venía de una

0: escribió sobre puestas teatrales, pero básicamente lo suyo fue la música y no solo el rock. De hecho, bueno, estamos escuchando recién Agua de Report, que es jazz rock, pero él también hacía críticas, por ejemplo, de Astor Piazzolla, de conciertos de Astor Piazzolla. Este de Agua de Report fue su última crónica en La Opinión, porque La Opinión se puso después un poquito espesa cuando fue el golpe. Recordemos que...
1: Vos lo decías recién, lo secuestraron
0: a Timerman.
1: A Timerman.
0: Que fue un caso muy, muy espectacular dentro de lo que fue... los ámbitos periodísticos de, o sea,
1: una cosa muy loca,
0: le salvó la vida, claro, un poco a su apellido.
1: En esa época no era tan derechoso apoyar el golpe.
0: No.
1: Mucha gente apoyaba el golpe porque decía que la anarquía se había adueñado la Argentina, que la muerte, que
0: sí, la progresión para entrar sobre eso es que...
1: Y el mismo Timerman no fue en sus comienzos un señor que dijo no.
0: No, Timerman era muy, muy controversial. Muy controversial, de
1: pero
0: hecho...
1: Pero entendamos el contexto de la época, como diría Moreno. Entendamos el contexto.
0: Y sí,
1: pero
0: hay que entenderlo.
1: Porque
0: sí.
1: Si no, cualquiera pasa a la figura de reaccionario o de pro-golpe.
0: Lo mismo
1: no.
0: Te diría yo de un Jorge Lanata que viene, claro, a cuento. Es controversial.
1: Claro.
0: O sea, no se lo puede definir desde un solo punto de vista.
1: No, porque fue el creador de Página 12, por ejemplo. Y de un estilo periodístico que realmente hoy es vigente.
0: Pero si tenemos en cuenta que La Opinión empezó a salir en mayo de 1975, pensemos que...
1: Un año bravo.
0: Claro, pensemos que Perón muere el 1 de julio de 1974, siendo presidente. La muerte de Perón precipita un descalabro. Un descalabro entre la izquierda peronista, la derecha que estaba enquistada en López Rega. Digo, para hacer trazo grueso, ¿no? A lo mejor no está de acuerdo con lo que digo. Isabel Perón, que le costaba mucho manejar el gobierno... Y las Fuerzas Armadas que se pasaban, viste, la servilleta por la boca, diciendo en cualquier momento asaltamos el poder.
1: Fue un descalabro incluso en lo político, en lo económico con el rodillazo. Fue una época durísima. Yo
0: entonces, es triste decirlo, pero había la opinión pública...
1: en el 6 por Entre Ríos y dos Falcon corriéndose a los tiros. Pero cuando te digo a los tiros, no es literal. Un señor con un pelo largo que parecía un heavy metal, medio cuerpo afuera, con una...
0: ¿Eso lo viste?
1: Sí, eso lo vi, no me lo contó nadie. Y el tipo, ¿vos te pensás que el colectivero paró? Siguió, a la par de estos tipos que se estaban matando a tiros. Dos Falcons, o sea, eran guerras internas incluso entre la ultraderecha. Entonces me decía... Claro, cuando mi viejo me decía, pero Sergio, esto no puede seguir. Claro. Entendía de qué me hablaba. Sí. Porque esto, yo tengo miedo que a vos te maten un día sin que vos hayas... cometido el único delito que cometiste es haber salido.
0: Sí, yo soy una familia que no puedo decir que era reaccionaria, pero me acuerdo que había como una suerte de silenciosa adhesión. Yo, bueno, la verdad que no se soporta más. Después te enterás cómo fue la cosa.
1: Claro.
0: Faltaba muy poco tiempo para las elecciones. Pero
1: faltaban
0: en ese
1: 7 meses.
0: Sí, pero en ese momento, por eso se habla de y nos vamos, como siempre, en las charlas...
1: Sí, termina.
0: Por eso se habla de golpe cívico
1: militar. Grimmer nos está esperando, claro, a dos cuadros.
0: Por eso se habla de golpe cívico militar, porque, digamos, había...
1: Cívico militar.
0: Claro. Entonces, la opinión pública, mal que nos pese...
1: Y no dejaría afuera al clero.
0: No, para nada.
1: No lo dejó.
0: Diría que fue primero militar, clero y cívico.
1: Claro.
0: Bueno, la cosa que se fue espesando, pues fue intervenido el diario La Opinión por un general... que asumió, ahí cuenta Grimmer, que era un tipo que más o menos lógico, que aceptaba la cultura, no era tan rígido, pero después estaba también la figura creciente de Macera, que digitaban todo lo que se podía publicar.
1: El diario de la Marina.
0: Exactamente.
1: Para hacer la corte.
0: O sea, de Timerman pasó a ser el diario de Macera.
1: Sí, sí.
0: Y en 1980 cosa capotó, y esta es la última crónica que publica Miguel Grimmer en La Opinión. Una crónica del concierto de Water Report del 24 de agosto de 1980. Grimmer tuvo un espacio muy importante.
1: Lo metieron en cana un amigo mío después del show.
0: Claro, las famosas racias.
1: Racias. Sí. Yo he sido víctima de una, pero en ese día zafé.
0: Yo he sido víctima de racias en Democracia. Con Alfonsín.
1: Sí. Bueno, el resabio de...
0: Sí, y aparte, bueno, generalmente uno cuando tiene 20 años anda más de noche, ¿viste? Y,
1: claro. Y todo esto está bueno, yo sé que por ahí, es verdad lo que decís, por ahí no nos vamos de deriva en deriva, pero es bueno para que también...

0: quien nos está escuchando se ponga y no vivió esos tiempos, o se lo contaron, o lo leyó, el contexto de lo que estaba haciendo un Miguel Grinberg y lo importante, lo que contraculturalmente estaba gestando.
1: Claro, claro.
0: Era una forma de resistir también, una
1: sí,
0: forma de,
1: era, por eso hay,
0: de confrontar.
1: Por eso el subtítulo del libro este que traje, de Gourmet Musical, es Crónicas de la Resistencia Musical en Tiempos Perfecto. Totalitarios. Y dice tiempos totalitarios porque empieza en el 75, que formalmente era una democracia.
0: Sí.
1: Hubo muchas instancias de la dictadura. Yo creo que la dictadura fue una cosa con Videla y Martínez de Hoz, después fue otra con Viola y Sigó, y después fue otra con Viñones, ya lo hablamos esto. Pero aquí lo que se ve en estos 5 años de trabajo de Grinberg, en La Opinión, es que era un diario que respiraba cultura. Sí. Ahí contaba en el prólogo Grinberg que mucho tiempo después se encontró con gente como... Menciona a Anito Mestre, creo que a Gustavo... Dice que ellos devoraban las críticas, las reseñas de Miguel Grinberg porque era una manera de...
0: Y eran aperturistas.
1: Totalmente.
0: Porque vos descubrías, a través de la mirada de Miguel, esto, sonoridades, nuevas músicas.
1: Weather Report fue la última reseña de Miguel Grinberg. Weather Report, recordemos, recién escuchábamos su gran tema, Verlaine.
0: Es como el hit, ¿no?
1: El hit. Sí, se puede decir, ¿no?
0: Sí.
1: Fue Festival Hue, que ocurrió en el Luna Park.
0: Sí.
1: Que fue un festival en el cual estaba a tope. Y ahí la crítica de Grinberg es muy elogiosa. La última oración de Grinberg, y es finalmente la última oración de su paso por La Opinión, por el diario La Opinión, fue un gol a favor de la belleza.
0: Esa
1: es muy bonito.
0: Bueno. Se nota pero, que es un
1: pero,
0: poeta.
1: Pero mira,
0: poeta,
1: bueno, así como te traje, como te comento la última crónica de Miguel Grinberg, te digo cuál fue la primera. La primera ocurrió en 1975 y fue un concierto de María Elena Walsh.
0: Mirá.
1: El título fue Un conjuro poético para destruir los maleficios. Bueno, así es la historia que cuenta... Grinberg, que tiene mucho que ver con el paso firme del rock argentino, que empezó muy tímidamente, pensemos en el 75, vos recordabas, ¿no? Eran los tiempos de Invisible.
0: Sí.
1: ¿No? Arrancaba Invisible.
0: Invisible, todavía La Máquina. Empezaba Crucis, el surgimiento de Crucis, que fue una banda que no está muy presente en muchas crónicas, yo creo que fue una de las primeras bandas que escuché sonar como a cualquier banda extranjera.
1: Mirá lo que vos decías, hay una nota de Miguel Grinberg en La Opinión del año 76, que es La audición Dulces y Pomelos brinda un esfuerzo informativo.
0: Mira, ahí está.
1: Ahí está. Ahí está.
0: Título hermoso, Dulces y Pomelos.
1: Sí, hermoso, sí. Bueno, hay entrevistas a Charly García, hay coberturas de Los Jaivas, de Mía, estoy hablando ahora del 77,
0: sí, sí.
1: De Joe Cocker, cuando vino Joe Cocker, León Gieco, habla también de, mira, un título, mira qué interesante, Culto al piazzolismo con beta de rock y jazz contemporáneo. Bueno, fue un momento muy... Hay un disco de Porchetto analizado, Los Desconocidos de Siempre, de Nito Mestre.
0: Banda que sonaba muy bien en vivo.
1: ¿Sí? Claro, bueno, una super, es un Dream Team, ¿no?
0: Gorosito. Sí, olvídate, pero una gran banda.
1: Mirá esta, un título, Buenas Propuestas de Irreal y Atonal. Irreal fue aquella
0: banda
1: de
0: Rosarina,
1: de Baglietto. Bueno, Mía... Después ya en el 79 se mete con ese gran momento de Rubén Rada con la banda.
0: ¡Uy! Lo que sonaban esos tipos, Dios.
1: Yo sabía que te iba a gustar este.
0: Yo vi un show de ellos junto con la banda Spinetta.
1: Claro.
0: Que compartían bajista, que ahora no recuerdo el nombre, que después se fue con Piazzolla.
1: Bueno, y acá me acabo de entrar con este libro, Un mar de metales hirvientes, de Miguel Grinberg, que son sus crónicas publicadas en La Opinión entre 1975 y 1980. Las últimas tres notas, la última es de UR, porque comentábamos, la anteúltima es una... Mira qué interesante esto, yo me enteré, sabía de este concierto, porque fue mi hermano. Spinetta Jade... con la eléctrica rioplatense de Emilio de Guercio. Estadio Obras. ¿Sabes quién tocaba la percusión en la banda en vivo de Emilio?
0: ¿Quién?
1: Rubén Rada.
0: Ah, Rubén Rada.
1: Sí. Ahí, esto fue apenas un paso
0: Ricardo
1: después.
0: Ricardo Sanz, no me acordaba quién era el bajista que habían compartido, Spinetta y la banda.
1: ¿El muerto Sanz es? No.
0: Viste cuando hablábamos recién de la que tocaron juntos la banda y la banda Spinetta, era Ricardo Sanz.
1: Excelente. Ese es aporte de Lucas, ¿eh? Bien. ¿Viste?
0: Despierta mi alemán. Gracias, Lucas.
1: El don Alzheimer. No, quería decir que este concierto en obras del 3 de mayo, que está reseñado por Mire Greenberg, es de 1980 y es un poquito tiempo después de la reunión de Almendra.
0: Claro.
1: Que ahí Emilio Guercio muestra su propuesta, que tenía más que ver con el jazz y con lo latino, en contraposición a lo que estaba haciendo su viejo amigo Luis Alberto Spinetta con Jade, que en ese momento tendía más a, también un jazz rock, ¿no? Hablamos de Los niños que escriben en el cielo.
0: Sí.
1: Una música muy singular, pero que tenía algo de jazz.
0: Sí, no, bueno, Spinetta, claro, no olvidemos que era un tiempo en el que empieza a escuchar a Bill Evans, empieza a...
1: Gino Vanelli,
0: que Gino, bueno, venía con toda esa impronta. Y Emilio, yo creo que Emilio, cuando hablan de Emilio y su
1: cosa folclórica
0: y su apego al sonido más latino de ese tiempo, él en Almendra hizo un tema como Carmen, que es casi un candombe, con mucha percusión. O sea, el tipo ya anunció algunas cosas.
1: Sí.
0: Emilio Guercio es un tipo que se perdió en la bruma del tiempo, creo yo. Pero
1: sí, grabó poco,
0: pero un gran compositor.
1: Lo es, mejor dicho. Porque sacó un disco hace 2-3 años.
0: Es muy bueno, que está Cabrera también, ¿no?
1: Sí, no. Estos temas de la Eléctrica Rioplatense, recién las pudimos conocer algunos de esos temas, ya en Democracia, con el disco Pintada.
0: Que claro, fue su
1: hermoso disco. Pero pensá que Pintada salió creo que en el 80. ¿En el 83?
0: Sí.
1: Estuvo hasta hace 3 años, estuvo sin grabar durante décadas. Sí. En Guercio.
0: Sí,
1: y no
0: sí.
1: Porque no tuviera temas. Era un tipo prolífico. Bueno, lo
0: de
1: que
0: hecho, había... en Almendra, a ver, que el viento borró sus manos, hablamos recién de Carmen, introdujo temas.
1: Un tema muy lindo de esta época, Las cosas para hacer.
0: Del Valle Interior. Del Valle Interior.
1: Grande, mi Nino. No te digo Bocchini Bertoni, pero sí Colombati y Walter Fernández.
0: Claro, qué dupla, Dios.
1: Mi Nino, lo que te quiero decir es que este libro es muy disfrutable, muy disfrutable. Sí. Para el amante de la música popular, para el amante del periodismo, para el amante de los textos críticos bien escritos, que es una disciplina que agoniza, ¿no?
0: Y muy difícil.
1: Que agoniza, sí. Porque nadie critica. Ya, y aquí hay muchísimas crónicas de época en la cual uno puede reconstruir esos años bastante oscuros, bastante contradictorios, como fue ese lustro que fue del 75 al 80. Yo tenía 10 años en el 75, ahí descubrí a los Beatles. Que fue un revival, ¿te acordás? El 75,
0: sí,
1: Oldies Bad Coldies, otra deriva.
0: otra deriva.
1: Ahí descubrí con Badía, ¿no? Descubrí a los Beatles con Juan Alberto Badía, que tenía...
0: Gran laburo, otro gran difusor.
1: Sí. Bueno, lo que te quiero decir es que, a pesar de toda esa oscuridad, había mucho arte circulando, había mucha música.
0: Totalmente.
1: Y había mucha necesidad de encontrarse, y los encuentros ocurrían en los conciertos. Si bien había artistas censurados, prohibidos, ocurrían grandes ceremonias en obras, en el Gran Rex, en teatros más pequeños.
0: Y eran lugares donde los que hacíamos revistas subterráneas podíamos vender mano a mano.
1: Claro.
0: Cosa que, no, bueno, después...
1: En los parques.
0: Porque a veces por ahí te metías a vender en el Bar La Paz y venía un señor, te agarraba del brazo y te metía dentro del Falcon Verde.
1: A mí me sorprende.
0: No, en ese momento era Falcon Rojo, Moralidad.
1: ¿En serio?
0: Y te dejaban encerrado toda la noche.
1: ¿Rojo o Bordeaux?
0: No, eran rojos.
1: ¿Era rojo?
0: Sí. Comunistas.
1: Mirá.
0: ¿Viste? Eran los comunistas.
1: Mientras vos hablás y te escucho, voy hojeando este libro. ¿Viste que hay una reseña de la cara Cicaretas vieja, la de los años 20, que Carlos de la Púa le dice a Gardel, Gardel, larga la canzoneta, porque estaba haciendo temas en italiano, jotas aragonesas, Gardel, como que sí. Se estaba yendo un poquito del tango, le decía de la Púa, diciendo, y en ese momento también se decía que el tango había muerto, que el tango, en el 20, el tango había muerto, el tango era la Guardia Vieja. Y mirá una nota filmada por Miguel Greenberg de el 79, el 25 de septiembre del 79, la volanta es, el rock nacional, pese a certificados de defunción prematuros, se encuentra en pleno crecimiento. Andás a ver. Y el título es Análisis de una música perdurable. Caramba, ¿no? Si perduró y creció. Pero ya se la criticaba, ¿viste? Al rock nacional, como se decía.
0: Te digo, me parece que es un buen cierre. Cierre que, en verdad, es una apertura, porque esto sigue.
1: Esto sigue.
0: ¿No? Fíjate con qué. ¿Quién hace el cierre?
1: A ver.
0: Y nos vamos con él.
1: Qué bueno.
0: Spinetta Jade, señores, desde los 80, del álbum Los niños que escriben en el cielo, lo dejamos ahí.

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0: quisiera sentir un poco como si estuviera en la misma habitación donde usted oye ahora este disco. 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

La perfección apesta, me repele. Todas esas mujeres y hombres que buscan la perfección en los estereotipos creados por la sociedad me hacen vomitar. Putos maniquíes de carne sin personalidad o amor propio. Misma ropa, misma música, mismas expresiones, mismas folladas, mismas vidas al final. Cuando todos son iguales, todos son nadie. Charles Bukowski. Gracias por estar con tu palabra aquí, tras la noche, poeta.

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3: Cuarta hora de Tras la Noche, jugando a favor de tu desvelo. El mejor desvelo, música, poesía, historias, encuentros. Quien te habla, Siri, te invita. Y Coral te dice que todo está en calma. Yo diría que ya hasta ahora el día se va encendiendo. En una horita y un poco más, no, dos horas, vas a tener gente en vivo acá en la radio contándote cosas. Mientras tanto, nosotros, grabaditos, prolijitos y a veces no tanto, te acompañamos. Tras la Noche. El señor Perea en los controles. El señor Asiar, jugueteando con las artísticas. Al igual que el señor Hernán. Y después, ustedes saben, interviene Lalo. Ese es su rol, interventor.
4: Todo ya está en calma.
3: También Luquita a las 5. Fe el Anarco. O Facu Espinosa. Charlie Victorelli y sus locuras. Charlie Seibán y sus historias pop. Vero Castañares, también con historias.
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3: Claro que hay poesía por acá. Cuarta hora Tras la Noche. Bienvenidos, bienvenidas.
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Dale.

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1: En Tras la noche, vos lo sabés muy bien, los viajecitos son de música, a veces de palabras, porque nos gusta compartirte poemas, nos gusta compartirte momentos con amigos y, por supuesto, traerte bandas. Hay bandas que su carrera la construyen a través de la arquitectura del marketing, entrevistas, giras y exposición. Y hay otras que hacen lo contrario. Tenemos ya casos en la historia, ¿no? Acá el vernáculo serían los Redonditos de Ricota, por ejemplo. El propio Indio Solari, ¿no? Cuando se separó, lo mismo Sky. La Renga utilizó mucho el boca a boca. Los Grateful Dead en Estados Unidos. Y hoy te quiero presentar una banda que se ha construido así. Se llaman Soul, Saul o Sal. En realidad, Sal en inglés. El núcleo de este proyecto está formado por un productor al cual se lo conoce como Inflo, pero su verdadero nombre es Dean Cover, y la cantante Cleo Sol. Colaboran otros músicos, pero ellos son como el alma mater o el factotum de este proyecto, que es muy interesante lo que hacen. Manejan muy buenos climas y hay una mixtura de soul, funk, perdón, R&B o rhythm and blues, gospel, afrobeat y también toquecitos yaceros. Pero Siri, para de hablar. Queremos escucharlo. Ahí tenés, mira. Ahí vamos. Escucha qué clima. Esto se llama Wildfires. Y así arrancamos el viajecito con Soul. Un dúo que es un poquito de todo, pero sobre todo esto. Música negra con textura blanca.

Estamos con el viajecito del dúo Salt, un dúo que mixtura distintas rítmicas, músicas como el soul, el funk, el R&B, el gospel, el afrobeat, el jazz, el disco. Esto es un proyecto formado por Dean Cover, más conocido como Inflo. Es un, así produce él, bajo este seudónimo, bajo este nick. Y la cantante Clio Sol. Crean unos climas ideales para esta hora, podríamos decir. Lo hablábamos recién con Carlitos Rodríguez, nuestro operador, que ya se está haciendo fan de la banda, igual que quien les habla, y espero que vos también. Pero quería agregarte algo más. Esta banda, entre 2019 y 2022, editó varios discos, editó una decena de discos, pero es recién, pero su primer concierto recién lo brindan en el 2023. Y en el 2026 publican su álbum oficial, que se llama precisamente Chapter One. Seguimos con Salt. Sal sería la traducción. Un dúo british, un dúo que mixtura funk, gospel, rhythm and blues. Y ni te cuento en este tema que viene, que debe ser uno de los temas más intensos de la banda y que se llama Why, Why, Why, Why.

Estamos viajando con Salt, un dúo que mixtura muchos climas y muchas rítmicas también. Este dúo que se inició allá por el 2009-2013 y que editó su disco hace no mucho tiempo, merecía un viajecito nuestro. Es una música que, con una voz muy particular, como es la de Cleo Sol, pero también con la producción de Inflo, que Inflo le da todas estas texturas que estuviste, por las que estuviste, con las que estuviste flotando. En realidad, Inflo es Dean Clover, no nos olvidemos, que además de ser un gran productor y hasta ha incursionado en el mundo como DJ, es también un gran creador y hacedor de climas. Y vamos a cerrar ahora. Este es uno de los colectivos musicales más originales que surgieron del Reino Unido. Son dos personas, pero bueno, suman músicos, suman DJ. Y quería cerrarte con uno de sus grandes temas, para mí. Una de las canciones para mí más bellas y también más accesibles de la banda, Master Pierce. Fíjate que acá también aparece una combinación exquisita de soul. Escucha esos coritos. Gospel, flotan. Y qué interesante el trabajo del productor, que crea espacios, aire, porque la música también es aire y es silencio. Te regalo este viaje. Salt, brillando en la madrugada y entra la noche.

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0: ayer nomás, hoy nomás, hace un ratito, en verdad ayer nomás estuvo, hará unos días, y esto, él es como Troilo, siempre está llegando. Señoras y señores, tenemos el gusto acá de que nos cuente un libro a su manera, que es muy poética y muy luminosa, el señor Mariano del Mazo.
1: ¿Cómo andás, querido menino?
0: ¿Cómo va?
1: Nunca me dijeron que como Troilo, pero bueno, siempre estoy llegando.
0: Pero está buena.
1: Está bien,
0: a mí
1: bueno.
0: Me encanta eso de siempre estoy llegando.
1: Dicen
0: siempre
1: que mi barrio era así, llegar. Qué sé yo si era, sí, era así. Yo lo recuerdo así.
0: Y casualmente el otro día estuvimos con él y hoy trajiste otro personaje.
1: Mira, te voy a decir, ¿en dónde está este escritor, este pensador, este por momentos profeta,
0: poeta?
1: En cada programa radial de rock está. En cada afiche vegano que hoy vemos acá por las calles de Palermo, está. En cada denuncia del cambio climático, está. En las redes sociales, está. Está también en cada revista alternativa, está también en cada encuentro en un parque porteño, cualquier encuentro artístico. Está de alguna manera en la filosofía de los redonditos de ricota vía la cofradía de la flor
0: solar.
1: Está en Pablo Dacal, si querés.
0: Sí.
1: Bueno, estamos hablando de Miguel Grinberg, que fue un personaje muy importante en la cultura popular, desde muchas aristas, como un poco estaba bromeando recién, porque fue un poeta, fue un difusor de poesía, él fue el fundador de una revista pionera, que fue Eco Contemporáneo, digo pionera en el sentido de que le empezó a dar cabida a los poetas beatniks, a toda la movida de la contracultura de Estados Unidos.
0: Bueno, conectó con eso. Porque
1: conectó con Allen Ginsberg.
0: Sí, escribía con Ginsberg, sí. Lo conoció, estuvo con él.
1: Tal cual.
0: Sí.
1: Bueno, fue, vos que haces radio hace tanto tiempo, tuvo un ciclo ejemplar en Radio Municipal.
0: Varios.
1: Después también estuvo, se llamaba El Son Progresivo.
0: El Son Progresivo.
1: A la madrugada, como te gusta a vos. pero en tiempos en que el rock era muy alternativo.
0: Sí, y en tiempos incluso donde había que dar explicaciones de algunas cosas.
1: Bueno,
0: cuestiones,
1: bueno, ¿no? Él también fue periodista gráfico, y después vamos a hablar de otro libro, en el diario La Opinión.
0: Claro.
1: Creo que fue el inventor de la crítica de rock. Si uno ve este libro, es otro libro que después vamos a hablar, ahí él cubre conciertos de Spinetta Jade, de Serú Girán, pero también de Piazzolla, de Mercedes Sosa, de Facundo Cabral, los cubre, como después se usó de una manera ya más metódica.
0: Y los jovatos como yo, que han visto Invisible en vivo.
1: Bueno, en Luna Park, ¿no?
0: Sí, se había un personaje en los shows que era el Molesto.
1: El Molesto.
0: El Molesto, que salía con una cabeza gigante, un señor que bailaba. ¿Y sabes quién era? Miguel Grinberg.
1: Miguel Grinberg. Bueno, qué bárbaro. Bueno, Miguel Grinberg, yo creo que es hijo de la gloriosa clase media judía argentina. Él era de Villa Crespo,
0: sí.
1: Una familia judía con muchos intereses culturales. Estudió medicina, Grinberg, pero lo ayudaba mucho a su viejo en un taller que tenía de zapatería en la calle Lambaré. Y lentamente se dio cuenta que la medicina tanto no le tiraba, y le tiraba más la poesía, y ahí fundó con un nene, futuro nene llamado Antonio Dalmaceto,
0: bueno,
1: entre otros, la revista Eco Contemporáneo, que fue muy importante en una época en que eran muy importantes las revistas.
0: O sea, que un número muy interesante de esa revista, que hoy creo que cualquier coleccionista lo pagaría una fortuna. Lo compré en el Parque Centenario, donde él tuvo que ver, no quiero spoilearte,
1: sí,
0: porque
1: sí,
0: andaba ahí
1: sí,
0: con
1: sí,
0: el flaco Spinetta.
1: Sí.
0: Y gracias a él, encontré un movimiento que para mí, que nunca, del cual nunca volví a escuchar hablar, que se llamaba la Hungry Generation, un movimiento poético de la India, muy emparentado con los beatniks.
1: Claro, claro, claro. Él también introdujo muchos conceptos de orientalismo, ¿no?
0: Sí,
1: de filosofía
0: sí.
1: oriental, que estaba todo fraguando en la época. No estamos hablando de un tiempo en que George Harrison empezaba a experimentar con el sitar,
0: claro.
1: Que los Beatles habían ido un tiempito con el gurú Maharaji a unas RAM de la India, periodo breve pero muy significativo, fue el que alumbró todo el álbum blanco prácticamente.
0: Claro.
1: Estamos hablando del 68. Por ahí andaba Miguel Grinberg, muy contemporáneo a su tiempo. Era un eco contemporáneo. Grinberg
0: sí.
1: Era un eco contemporáneo. Acá todo llegaba un poco más tarde, hasta que vinieron las redes, y él no, Él, de hecho, fue uno de los pocos argentinos que yo conozco, otro fue David Lebón, que vio a los Beatles en vivo.
0: Claro.
1: Estaba en Estados Unidos cuando estalló la Beatlemanía, y de hecho cuando volvió, volvió con todo ese bagaje, y de alguna manera fue el que potenció algo que en ese momento se llamaría Beat Argentino. Todo esto lo plasmó Miguel Grimmer en un libro que es un libro pionero en serio. Salió editado por primera vez en 1977 y tiene un gran título, ¿Cómo vino la mano? ¿Cómo vino la mano? Es un libro de Miguel Grimmer, su primer libro sobre rock, en el cual él entrevista a todos sus amigos. ¿Y quiénes eran sus amigos? Morris, que escuchábamos recién, Lito Nevia, Spinetta, Claudio Gabis, Gustavo Santaolalla, Charlie. Era un momento en el cual el rock era muy gueto, y él le preguntaba a sus amigos músicos cosas que hoy son reveladoras. Ahí se cuenta la famosa historia de cuando Papo fue a la casa de Spinetta y le escribió una heladera con la palabra no.
0: Claro.
1: Estamos hablando de un momento que eran todos chicos muy jóvenes, que había una gran división entre los pesados de la pesada del rock and roll, los más poéticos, los más blanditos, todo entre comillas, ¿no?
0: Claro, que en el público eran los que seguían a los pesados, los firestones.
1: Claro, claro que sí. Bueno, ¿Cómo vino la mano? Es un libro formidable.
0: Yo creo que para los más jóvenes que les interesa, digamos, lo que es la cultura rock, yo creo que esto es casi como una biblia.
1: Es una biblia. A mí me gusta mucho el género de entrevista, y acá hay entrevistas muy sabrosas. Pero
0: un gran entrevistador, ¿eh? Sí. Además de una pluma muy fina, un gran entrevistador.
1: Miguel Grimmer aquí le pregunta a estos muchachos, como Morris, como Nevia, como Spinetta, por qué escribieron tal canción, qué pasó en tal época, por qué se separaron, qué le pasó con las drogas. Estamos hablando de un momento también de dictadura, ¿no? Fue editado en el 77.
0: Un momento bravo de la dictadura.
1: Un momento bravo. Este libro tuvo muchísimas ediciones. La última es del 2020 y es de Gourmet Musical. Y ahí tiene algunos agregados, ahí por ejemplo participa, porque Grimmer tiene una mirada que también tiene Pipo Lernu de no ser nostálgico. Tenía, ¿no? Murió en el 2022, sí. Miguel Grimmer. No, nunca fue nostálgico. Él de hecho tomó el rock como un género, una cultura que miraba siempre hacia adelante, un poquito, ¿no? La máxima spinettiana de Artaud, ¿no? Mañana es mejor. Claro. Y entonces cuando iba reeditando este Cómo vino la mano, iba agregando artistas que él creía que tenían algo para decir y que tenían algo que ver con el concepto del rock, ¿no? Y entonces ahí metió en las ediciones siguientes a gente como Pablo Dacal, que es alguien que escribe un manifiesto, que piensa también la música, y otros artistas más contemporáneos, y nuevas entrevistas a músicos en una nueva instancia de sus vidas, como Gustavo Santaolalla, que cuando él lo entrevistó en la década de 70, era un chico de Palomar que estaba intentando sus cosas en Arcoiris, totalmente subsumido a las ideas de Dana, ¿no?
0: De la gurú. La gurú de la banda.
1: Y después se convirtió en el rey Midas de la industria discográfica, ¿no? Cuando empezó a escalar en Los Ángeles, peldaño por peldaño.
0: De rey Midas.
1: Y bueno, muy disfrutable este Cómo vino la mano. Yo creo que todo aquel que le interese, como vos decías, el origen del rock argentino, de dónde vienen las cosas, acá está mucho, no iba a decir todo, pero no todo, pero mucho. Y también está bueno recordar cómo el rock no era un género, era una cultura.
0: Era una cultura. De hecho, creo que Miguel, sin haber sido músico, desde su posición de periodista, fue parte de la cultura rock.
1: Totalmente.
0: Y que la cultura rock tiene que ver con todo esto que vos traes, ¿no?
1: Sí, sí,
0: la meditación, el rebelarse contra un sistema establecido.
1: Totalmente.
0: Ir y venir de las bandas.
1: Vos también. Fíjate, vos que sos, me atasco una remera de los Beatles con la tapa de Abbey Road, una remera hermosa. Para los que no ven, es una remera bordó con la tapa de Abbey Road y del 50 aniversario del que es del 20.
0: Claro, sí.
1: Abbey Road salió en 1969, último disco grabado de los Beatles. ¿Qué año salió Revolver? En el 67, fines del 67. Ahí en Revolver estaba un tema que en castellano se llamó Aquí, Allá y en todas partes.
0: Y él no tenía...
1: Bueno, él armó un ciclo.
0: Claro, un ciclo.
1: Con esa idea. Y acordate también del tema Amor de Primavera, que es un tema que cantaba Tanguito, que la letra es de Hernán Pujó.
0: De Pujó.
1: Que dice, allá a lo lejos tú puedes encontrar un amor de... Y después hay un estribillo que dice, aquí, allá, en todas partes.
0: Sí, sí.
1: Bueno, él armó, Grimmel armó el primer encuentro de música beat, en ese momento, en el Teatro La Fábula.
0: ¿No llegó a tocar él ahí con un seudónimo?
1: Sí, Morgan X.
0: Ahí está, Morgan sí. X. Sí.
1: Que él reconoce que era muy malo.
0: Bueno, autocrítico.
1: Vos cuando dijiste, que no era músico, es cierto, pero él, Morgan X,
0: claro,
1: era el alter ego de Grimmel, claro. Y dice que era muy malo. Pero en ese momento, viste, eso es lo que tiene también el rock, que con cuatro acordes y algo para decir ya puede subir al escenario.
0: Y sí. Bueno, ¿qué más necesita un juglar para...? ¿No?
1: Sí, sí. Lo que pasa es que, bueno, hay límites.
0: Sí, sí,
1: por pero ahí, bien. Por ejemplo, en ese festival tocaron Morris, tocó Tanguito, tocó Miguel Abuelo. Fue un momento, pensaba, estamos hablando del 66. Fue una cosa... porque, pará, yo me estoy equivocando. Revolver es del 66.
0: 65.
1: ¿Revolver? No.
0: Son dos discos, Rubber Soul
1: y Help.
0: Y Help. No, 66. Claro. Un año glorioso para nosotros.
1: Exacto. Sí, sí. 66-67. No, claro. Él hizo este festival en el 1966, a pocos meses de que salió Revolver.
0: Sí.
1: Y se llamó aquí, allá y en todas partes, Teatro de la Fábula. Vos pensás que lo que sería ese momento de hippies estrafalarios cantando, fíjate, Morris, Tanguito, claro,
0: en
1: Miguel
0: un tiempo
1: Abuelo.
0: En el que si el pelo te tapaba un poquito la oreja, tenías el pelo muy largo.
1: Tal cual.
0: Y como diría Cantilo, te metían en un coafer de seccional.
1: Totalmente. Era un momento de formación de lo que después conocimos como el rock argentino. Había muchas tendencias. Miguel Grimmel, si querés te tiro un poquito de historia de Grimmel, era muy amigo Carlos Mellino. Carlos Mellino tenía una banda que se llamaba The Seasons,
0: sí,
1: en la cual tocaba
0: Medina,
1: Alejandro
0: también,
1: Medina, ¿sí? Antes de Manal. Ahí, en Eco Contemporáneo, poquito antes de esta mano que se venía, la mano del rock, Eco Contemporáneo era un lugar que pasaban muchos poetas. Y en un momento Miguel Grimmel conoce a Isabel Vivanco, que en ese momento era pareja de Cubero Díaz. Cubero Díaz, el gran guitarrista, sí. Cubero Díaz, ¿no? Que llegó a tocar Los Abuelos, ¿no?
0: Los Abuelos, La Pesada.
1: La Pesada. Cubero era integrante de la cofradía de la Flor Solar, que era una comunidad hippie, pionera de la Ciudad de La Plata. Y a través de Isabel Vivanco, la novia de Cubero Díaz, Eco Contemporáneo entró a la cofradía de la Flor Solar. Y muchos se interesaron, y recordaba a Grimmel, tuve oportunidad de hacerle muchas entrevistas a Grimmel. Una de las últimas fue cuando cumplió 80 años, en su casa de la calle Venezuela, su histórico departamento. Él me contaba que compartió un gran picnic con todos los hippies platenses en la isla Paulino, de la Ciudad de La Plata. Dice que se agarró una gran borrachera, pero que fue muy lindo y muy tonificante el intercambio de todo lo que proponía la cofradía de la Flor Solar, que no era solamente música, también era artesanías. Estampados, había mucho, de hecho Cubero es un gran dibujante.
0: Sí, gran dibujante. Sí.
1: Bueno, y le tiraba la poesía, Beatnik, la contracultura, Dylan, Allen Ginsberg, y ahí hubo toda una onda que influyó mucho a Rocambole, que también andaba por la cofradía, y por extensión a Sky y a Poli, y por extensión a Los Redonditos.
0: Claro.
1: ¿Sabés cómo se llamaba el lugar donde funcionaba la redacción de Eco Contemporáneo en la calle Lambaré?
0: ¿Cómo se llamaba?
1: Reducto de la Flor Solar. Y jura Miguel Grimmel que no tenía nada que ver, que no se conocían.
0: Bueno, pero entonces había una conexión.
1: Ahí va. La idea de la Flor Solar era algo que estaba en el aire.
0: Claro.
1: Y bueno, Grimmel a partir de ese momento, Grimmel también fue muy importante ya en los 70s, que eso se puede leer en Cómo vino la mano, el libro que estábamos comentando, bueno, de alguna manera sobrevolando, en todo el periodo de Artaud de Spinetta, él estaba muy cercano al Flaco.
0: Muy cercano. Tiene otro libro, Una vida hermosa.
1: Sí, sí, sí.
0: Muy lindo.
1: Él nació en 1937, Miguel Grimmel, y murió en el 2022. Al ser de 37, era unos 10 años mayor que la mayoría de los rockeros pioneros. Vos pensás que el Flaco creo que nació en el 51.
0: En el 50.
1: 50.
0: Y Charlie lo mismo. Creo que Lito en el 49, 48.
1: Por eso, era un poquito más grande y esos años en ese momento eran muy determinantes. Entonces era algo así como una cabeza que aglutinaba, que guiaba, que tiraba ideas. Ese fue Miguel Greenberg.
0: Sí, fue un faro él.
1: Un faro totalmente, que después se volcó mucho a la ecología, también el autoconocimiento. Él hablaba mucho de la expansión de conciencias. Y eso lo aplicó mucho en una revista que él fundó, que fue una revista muy importante, que se llamó Mutantia.
0: Mutantia, sí.
1: Mutantia era una revista que hurgaba en el interior de cada ser. Que también era una idea muy de época, porque si bien estaba por un lado los jóvenes imberbes que querían cambiar el mundo a través de las armas, ¿no? A través de Montoneros, de ERP, había otros que decían que también querían cambiar el mundo, pero que para cambiar el mundo primero tenía que cambiarse uno.
0: Sí, como la lógica de Krishnamurti, ¿no?
1: Exactamente.
0: Revolucionarse es revolución, ¿no?
1: O sea, exactamente.
0: Primero revolucionémonos, después pensemos la revolución.
1: Todo eso aplicaba Miguel Greenberg en Mutantia. Después él fundó un instituto que funcionaba en una casona de San Telmo que se llamó Multiversidad. En vez de universidad, que tiene la idea de algo unificado, único. Él decía que había que multiplicar y fundó la Multiversidad, en el cual había gente que daba cursos, había como distintas disciplinas alternativas. Y todo esto que estoy contando, quizás es complejo de entender si no nos ubicamos en la época, hacía que finalmente Miguel Greenberg fuera atacado por muchos costados. Por la izquierda era criticado porque él difundía poetas estadounidenses. Y por la derecha era cuestionado porque él de pronto se quedaba pegado a, no sé, a un humanismo. Era como
0: fíjate
1: muy
0: que
1: solitaria,
0: loco, ¿no?
1: Su figura.
0: Porque yo, por ejemplo, gracias a Eco Contemporáneo, conocí a Ferlinghetti.
1: Bueno.
0: Ferlinghetti eran hipercríticos del American, claro, Way of Life.
1: Era la izquierda yanqui.
0: Era la izquierda yanqui, con otros colores, ¿no? Adhiriendo a movimientos ecológicos, a la contracultura hippie.
1: Claro. Sí. En ese momento la derecha te decía que eras rojo.
0: Claro.
1: Y la izquierda.
0: Y los otros te decían que eras un colonizado.
1: Sí, o un gato pardito, un proimperialismo. Bueno, sí. esas cosas. Lo cierto que es bueno recordar la figura de Miguel Greenberg, que se fue hace no tanto, porque fue un agitador de los serios, de los consecuentes. Después sigamos hablando de Greenberg, tres ganas, porque ahí tiene muchos libros. Este es muy recomendable. ¿Cómo vino la mano? Orígenes del rock argentino, editado por Gourmet Musical, ya va por la sexta edición, y es el aporte de Miguel Greenberg a contar desde adentro cómo fue la conformación de ese movimiento tan misterioso, tan rico, tan contradictorio, tan lleno de matices, que es nuestro querido rock.
0: Bueno, Mariano se va a quedar, ¿no? Te quedás, sí.
1: Obvio.
0: Y va a haber más Greenberg.
1: Sí.
0: ¿No?
1: Sí.
0: Y mirá con qué cerramos. Los Gatos.
1: Oh.
0: 67.
1: No,
0: lindo año.
1: Chango Cárdenas.
0: Hoy amaneció.

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1: La verdad es mucho más alucinante que la imaginación. La fantasía, la representación de una verdad que existe en algún punto del universo. Si lo podemos imaginar, en algún lugar del cielo existe.

tú eres yo, que somos luz. Todo empieza con lo que pensamos, porque el pensar se convierte en sentir. Cuando lo sientes, se materializa. Con todo creamos, creamos.

0: Somos luz en cuerpos humanos, que venimos a recordar que cada pensamiento crea, cada sentimiento crea.
1: Lo que hables,
0: lo que sueñes, todo crea, todo se crea, lo creamos, co-creamos. Si vibramos alto, llegamos alto. Si vibramos alto, nos volvemos luz.

sane, que nos sane, que nos cuide y que aprendamos a cuidarla, a cuidarnos. 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

0: todo es perfecto, tiene que ver con todo y nada es lo que parece. 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Aquí y ahora. 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Vamos diciendo adiós al rencor, adiós al remordimiento y adiós al dolor. Que con esto todo cambia, la vida cambia. Y como luz reconocemos el camino a casa, porque vamos a casa.
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0: Lenian, y mientras amanece en la Argentina, les decimos buenas tardes, China.
1: 6:00 a.m. en punto de este lado del mundo, y así les digo buen día, mañaneras, mañaneros, ustedes que arrancan este día viernes, ¿es viernes? Sí, con nosotros.
0: 24 de julio del 2026, sí. Y empezamos una nueva mañana juntos. Bienvenidos, buenos días.

0: Y a las 6:01 levantamos la persiana en una mañana donde vamos a hablar del mundo loco en el que estamos inmersos, con Donald Trump, que desató una nueva guerra de aranceles mientras vuela el petróleo por la crisis en Medio Oriente, capítulo 1000. Vamos a estar hablando de los datos del consumo que se alejan del promedio de la economía, con datos mixtos, pero gente haciendo colas masivamente para conseguir empleo y testimonios de la crisis en las vacaciones de invierno. Vamos a estar hablando además de esto y otros temas.
1: Vamos a hablar también en esta mañana de diferentes referentes de cultura y deporte que se metieron de lleno en la polémica por la ola de críticas a los argentinos, y algunos sostuvieron que el principal hater del país es el presidente.
0: Atención con la agenda de la política.
2: Hoy vamos a hablar de la cumbre Bullrich-Sturzenegger para destrabar la ley de propiedad privada.
0: Todo eso en una mañana donde también viene Freddy Vivas para hablar de inteligencia artificial, en un día donde Elon Musk es tapa de la revista The Economist. Y además
1: tenemos a Wanda Nara, que lanza su curso de emprendedoras para que las mujeres no tengan que depender de nadie.
0: Esto es Buenas Tardes China. Estamos hasta las 8 de la mañana juntos, felices, intensos y decididos a anunciar cosas.
1: En instantes. Quédense.
0: Dense manija, porque ahora los vamos a sorprender. Buenos días, bienvenidos para todos. Esto se llama Buenas Tardes China. ¿Le dan like al vivo?
1: Por supuesto.
0: ¿Se renueva la suscripción?
1: Por supuesto.
0: ¿Nos mandan pastafrola?
1: Por supuesto.
0: Todo eso y más. Bienvenidos. Buenos días.

0: Uy, abrimos con Queen.
1: Ah, bueno.
0: Porque el show debe continuar. Se viene el fin de semana. Buenos días.
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0: Saludo a Yamila Segovia.
1: Buen día, Gerotacha, ¿qué tal? ¿Cómo estás? ¿Cómo va?
0: Bien, sentí esto.
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0: Buen día, Débora Urieta, ¿cómo andás?
3: Buen día, Jairo, ¿cómo va?
0: Acá estamos, acompañándolos. Saludo al control, ¿cómo anda el control? Buen día, Maga de Castro, Mela Mato. Hernana Bella, el Seme Bostero. Está el enmascarado también, mirá, que dice, te voy a fajar.
3: Si no era hola eso.
0: Mañana se duerme, mañana es sábado. Termina la primera semana de vacaciones de invierno acá en la zona metropolitana. Y nosotros estamos acompañándolos, ¿eh? En este Buenas Tardes China, ¿con qué temperatura, Segovia?
1: Ahora te voy a decir la temperatura de esta mañana, que está hermosa, que sorprendió como algo de tiempo inestable durante la madrugada. 13.4 la temperatura esta hora, 87% de la humedad, el cielo está parcialmente nublado. Y para este día viernes tenemos, bueno, pronóstico de lloviznas, de lluvias aisladas para la mañana, para la tarde, o sea que va a estar medio gris este viernes con una máxima de 15 y el fin de semana mínimas entre 10, 11 grados y máximas que van a llegar a los 17 con lindos días, aunque tal vez un poco nublado el sábado y el domingo.
0: Y en esta mañana de viernes, 24 sí. de julio,
1: ¿qué?
0: Vamos a hacer un anuncio.
1: Sí, epa. Atención.
0: Atención.
1: Estoy en YouTube para la reacción en vivo.
0: Vamos a estar ahora mismo anunciando.
1: Sí, ¿qué?
0: Que vamos a hacer la fiesta de cumpleaños de BT China. El cumpleaños chino se hace el 18 de agosto en The Roxy Live, acá en Palermo.
1: Sí.
0: Ahí donde sí se casó Yami Segovia.
3: Sí, o sea, nos va a tener buena suerte.
1: En ese lugar, sí.
0: El 18 de agosto, cuando se cumple un año de la primera transmisión en el formato Orsay Radio LED Proyecto 18, Comunidad China al sí frente, hacemos el cumpleaños de Buenas Tardes China y estamos abriendo ya la preventa de entradas solo para chinos.
1: Así es, para socios, las primeras 200 entradas.
3: ¿Cuántas son?
1: Son un poquito más, no. Uy, mucho más, porque miedo. Es como, en realidad, el formato es un formato de cumple, no es la fiesta de,
0: claro,
1: de fin de año, es un formato cumpleaños, es un formato como de birra china, XXL, porque vamos a hacer más de 100, como cuando íbamos a Hormiga Negra, vamos a hacer tal vez 300, puede ser, o un poquito más de 300, pero por wow ahí no mucho más. 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
0: Una locura, ¿eh? 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
3: No escupan, chicos, cuando sopren.
0: Yo escupo, yo soy de escupir, así me garantizo las porciones. Oh. Así soplo las velitas.
1: Igual vamos a soplar todos, así sí que
0: 300 soplidos, imagínate, sobre la torta. Sí, qué? Sí. Es una baba.
1: Sí.
0: Es una torta de baba, vamos a hacer. Pero además,
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1: Sí.
0: 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Como
1: la, es la idea, 18, pero bueno, mientras se pueda.
0: Pasan 10 años, va a seguir siendo 18 mil pesos las entradas.
3: Bueno, puede ser 18 millones el día.
0: No, bueno, ponele. Pero además, en la página de Buenas Tardes China, donde se pueden comprar las entradas para el cumpleaños chino.
1: El 18 del 8. El 18, que es el día que volvimos al aire.
0: Exacto, sí,
1: es
0: sí,
1: el
0: sí.
1: El 18 de agosto.
0: 18 de agosto.
1: Es martes.
0: Martes, 19:30, acá en Palermo. En The Roxy Live vamos a juntarnos, vamos a soplar las velitas, vamos a escuchar música, hacer algunos juegos, charlar entre nosotros.
1: Es un cumple, es como cuando llevan un cumple, no sé, los que tienen hijos, los que tuvieron hijos, que llevan al cumpleañitos del amiguito. Bueno, es un cumpleaños, ese es el.
3: Vamos a jugar al juego del paquete y esas cosas.
1: Vamos a jugar a todos los juegos que tengan ganas de jugar.
0: Y además, ese día sí van a poder ver por primera vez los que estén ahí en The Roxy Live.
1: ¿Quién?
0: La película de Agus al Mundial.
3: ¡Ay, me muero!
0: Porque van a ver todo el periplo que está terminando hoy. Aterriza en un rato, sí, Agustín Castro. La cobertura que hizo gracias a la comunidad va a ser reflejada en un corto, en un clip, en una película donde vamos a ver todos los momentos que vivimos de la mano de la comunidad que le permitió a este programa, que hace un año justo se quedaba sin aire, no solamente estar al aire, sino cubrir los 40 días de la Copa del Mundo, y ameritaban tener una película que se estrena el día del cumple chino. Todo eso el 18 de agosto, están las entradas a la venta en la página de buenastardeschina.com.ar.
1: Dicen, hay que hacer la carpa en el Roxy para ser primeros.
3: Ya saqué, dijo alguien por ahí.
0: ¿Ya sacaron?
1: Sí, ya sacaron. Tremendo.
0: Bueno, está abierto, bueno,
1: hay
0: socios.
1: Sí, son 200 entradas para socios, que son como la preventa, digamos, para decirlo de alguna manera. Y después, cuando lleguemos a los 200 vendidas, bueno, ahí por supuesto se habilita para todo el resto de los chinos que tengan ganas de participar.
0: Bienvenidos, buenos días. Se abrió la convocatoria, fiesta de cumple chino aniversario, 18 de agosto, en la página ya pueden los chinos estar consiguiendo su ticket para vernos, para juntarnos también en tiempos de tanto celular, de tanto aislamiento, de tanto meternos en las redes sociales, ahí, rozarnos, chivar cerca.
1: Sí.
0: Bueno, ya la propuesta
3: no
0: se ponía rara.
3: Tanto.
1: No, la verdad que está buenísimo. Estamos recontentos, muy emocionados cuando pensamos en armar este festejo, porque dijimos, cumplimos un año de estar haciendo este proyecto y dijimos, hay que festejarlo. Bueno, vamos con esa idea. Así que ojalá les guste, ojalá se puedan sumar, porque vamos a estar felices por un rato. Y también, viste, como que todas las partes de que vivimos con Agus del Mundial, nos metimos en el Mundial, pero un poco salimos de todo el resto de la realidad. Me parece que ese ratito que vamos a compartir tiene que ver con eso, con la comunidad, con la unión y con eso que nos hace felices.
0: Bienvenidos todos, buenastardeschina.com.ar, le dan like al vivo, buscan su entrada si quieren, si no, siguen acompañándonos, estamos juntos de cara a la fiesta del primer año de Buenas Tardes China en The Roxy Live.

0: La gente creo que ha entendido bien que el kirchnerismo ha entrado a nuestras casas, nos tomó el whisky, nos fumó los habanos, puso los pies con barro arriba de las mesas, hizo fiestas, rompió platos y la incendió.
1: En un país donde todos hablan chino, a las 6 de la mañana, buenas tardes, China.

0: Buenos días, vayan pasando, estamos juntos.
1: Todo el mundo es más joven que yo.
0: Apareció una lluvia en Redondo otra vez, en esta
2: otra vez.
0: Viernes.
2: Sí, en realidad tiempo inestable, una llovizna que nos va a acompañar por gran parte de este día viernes, durante la mañana y durante la tarde, pronóstico de tiempo inestable, y después empieza a mejorar. Lo bueno es que no tenemos viento sur, entonces son días que si bien son grises, no son fríos.
0: Bien, en este momento estamos acompañándolos como cada mañana, pero queremos darle espacio a una historia que queremos también ver si podemos... lograr que nos ayuden y se resuelvan, que tiene que ver con un amigo de Debo, y la verdad que nos está afectando a través de ella esta situación, porque estamos tratando de dar con el paradero de una persona, repito, un amigo de Débora de Urieta desde ayer, y vamos a mostrar ahora el flyer de esta persona que ayer estuvimos compartiendo. Y Debo, si querés, contanos.
3: No, bueno, él es Daniel Gregory, es mi brother, un amigo de Cipo, que sabemos que el martes se subió a un bondi en Cipolletti rumbo a Córdoba, que llegó el miércoles a Córdoba, y no sabemos más nada. Nada, sí, está con esa camisa, ¿viste? Esa camisa, esa campera que ves ahí, naranja y azul con líneas blancas. Si lo ven en Córdoba o donde sea, por favor, llamen al 911 o vayan a la comisaría más cercana y avisen, por favor, eso. Daniel, bueno. Gregory, tiene anteojitos, flaquito, alto, mide 1,90, 38 años, pelo castaño, ojos marrones, barba.
0: Uh-huh. Sí, está la foto en tus redes, en las nuestras, y lo pueden compartir para tratar de dar con el paradero. Incluso estuvimos contactando a autoridades, si están viendo también, para que se trata de buscar una persona, a ver, en esta época, con tecnología, cámaras, para que se pueda poner todo en... funcionamiento para poder dar con el paradero de... ¿Repetí el nombre?
3: Daniel Gregory. O sea, es como Agustín. Se llama Luis Daniel, pero no usa su primer nombre.
0: Ah, ok. Daniel Gregory. Listo, ahí están las fotos. Y
3: quiero agradecerle a todos los que me escribieron, a todos los que me ayudaron. De verdad que se movió muchísima gente. A todos los chinos que también compartieron. Bueno, obvio a ustedes. Nada, que lo que sepan, que por favor llamen al 911.
0: Bien. Daniel Gregory, están las fotos en nuestras redes y bueno, vamos a estar siguiéndolo a ver de qué manera se puede tener información y conseguir alguna respuesta. Incluso, repito, con toda la gente que escucha en Córdoba, no tenemos repetidora puntualmente en Córdoba capital, pero sí mucha gente que nos escucha a través del YouTube o de la aplicación de Radio LED, así que estamos empujando eso. 6:15 de esta mañana de viernes, con una mañana húmeda, medio con llovizna, y dijiste que el fin de semana va a mejorar.
2: Tenemos fin de semana con, sí, no con tiempo inestable, en realidad con el cielo mayormente nublado, y unas mínimas de 10 grados y unas máximas que te digo que van a llegar tanto sábado y domingo cerca de los...

0: Dios.
1: Bien, vamos a empezar con nuestra playlist de actualidad. Y si Yami usó la palabra inestable para el clima, no sé cuál otra mejor me cabe para el mundo en el que estamos viviendo, porque voy a arrancar con un pequeño panorama internacional que tiene, si querés, como eje de la incertidumbre global y de esa sensación de cualquier cosa puede pasar, al presidente de los Estados Unidos, Donald Trump, porque es el protagonista en torno al cual gira el momento actual de disrupción total en la economía, al menos por dos motivos. Por un lado, porque lejos de cualquier tipo de acuerdo de paz que se llegó a firmar en su momento durante el Mundial, vuelve a haber una escena de crisis y guerra en la zona de Medio Oriente, con ahora un nuevo foco a partir de que se rompió el alto al fuego que alguna vez se firmó y volvieron a ponerse en cuestión los traslados comerciales de petróleo por las zonas productoras. El conflicto se traslada a quién interrumpe, ataca o hace colapsar el comercio, específicamente de petróleo y de insumos en algunos casos para la alimentación. Esto que en algún momento se había focalizado, ¿se acuerdan cuántas veces hablamos del famoso estrecho de Hormuz? Después de que Estados Unidos e Israel atacaran Irán, e Irán empezó a responder atacando distintos países del Golfo y puntualmente impidiendo el paso de los barcos petroleros hacia occidente de aquel codito de agua que está allá arriba, llamado el Estrecho de Hormuz. Después de que ese fuera el foco de tensión y que siga con muy poco tránsito de barcos con petróleo, ahora la atención del mundo se trasladó, y vamos en vivo deslizándonos por la página que nos permite ver en tiempo real la cantidad de buques, a otro codito que está ahí más abajo, también ahora con prácticamente nulo recorrido de barcos, que es otro estrecho que ahora es el que está en el foco de las miradas, que se llama el de Bab el Mandeb, que de golpe se transformó en muy importante, porque cuando se tapó el estrecho de Hormuz por el conflicto, Arabia Saudita, otro productor petrolero importante, aliado de Estados Unidos, empezó a bombear petróleo por este otro estrecho, y las últimas novedades en las últimas 48 horas es que de golpe hay otros grupos de la zona que uno trata de entender, en este caso los hutíes, que empezaron a atacar los barcos que pasan por este estrecho de Bab el Mandeb, y ahí dice Trump que va a responder, y este recrudecimiento y falta de certidumbre de hacia dónde puede ir un conflicto donde tenés potencias, tenés regímenes como el de Irán, tenés distintas organizaciones que intervienen bombardeando, por ejemplo, barcos, está generando un hecho concreto, que es que otra vez el precio del petróleo está llegando a niveles de $100, con proyecciones que hablan de incluso que pueda ir a más. Y ayer tuviste, bueno, ahora está el petróleo Brent bajando a $97, pero está en ese entorno de los $100, con proyecciones de todo tipo, porque la palabra es incertidumbre. Imagínate que un día hay acuerdo de paz, un día parece que hay entendimiento, otro día vuelve a haber bombardeos, otro día aparecen ahora, comillas, los hutíes, aparece Trump hablando de cómo va a intervenir. Nadie tiene claro cuál va a ser la provisión de petróleo a lo largo de los próximos meses, ni cuánto va a valer, y eso hace que se paralicen, por ejemplo, los mercados. Ayer tuviste un jueves negro que también se combinó con los datos de los balances de algunas empresas tecnológicas que muestran que no está tan claro que la inteligencia artificial sea un maná de dólares en un mundo al que eso también le suma incertidumbre. Y como si fuera poco, estoy describiendo el mundo donde, no sé si ustedes saben, está Argentina. Y se le suma que ayer Donald Trump decide volver a extender la guerra de aranceles a un grupo de 80 países. Acordate qué son los aranceles. Les cobra un impuesto a lo que vos le querés vender a Estados Unidos. Ese impuesto, esa tasa, en inglés le dicen tariff, nosotros lo traducimos como aranceles, lo que hace es, por lo menos, afectar la exportación de los países que le venden a Estados Unidos, al mismo tiempo aumentar el precio de los productos que se comercializan en Estados Unidos, y si esto pasa, si bien es todo una gran incertidumbre de si es parte de una negociación.

0: inflación, si es parte de una estrategia, si después puede cambiar. Puede haber más inflación en Estados Unidos, y si hay más inflación en Estados Unidos por el petróleo en $100 y aranceles que se extienden, Donald Trump puede llegar a perder las elecciones. Y si Donald Trump eventualmente pierde las elecciones legislativas de noviembre, puede estar más débil y es un aliado clave para la estabilidad financiera de Milei. Por eso que ayer se combinaran el petróleo a $100 con una nueva edición de los aranceles para más de 60 países, incluida la Argentina. Es cierto que pusieron aranceles del 10 y del 12,5% a un puñado de países. Bueno, Argentina no quedó afuera, quedó con el 10% de arancel, no con el 12,5%. Por eso, si vos querés decir, bueno, el jabo se alía con Trump y entonces obtiene resultados, nos pusieron 10, no 12,5%. Podés presentarlo así. También podés decir, che, estamos en un nivel de chupamedismo histórico con la Casa Blanca y quedamos en los grupos de países donde le siguen poniendo igual aranceles. Como sea, el mundo está como en una especie de samba donde, no sé si las nuevas generaciones lo conocen, ibas al parque de diversiones y te subías al samba y tenías que quedarte parado y te tiraba. Bueno, eso es el mundo donde el eje que hace bailar a todos es Donald Trump, su imprevisibilidad, impactando en el mercado energético y con la guerra comercial, como novedad de ayer de última hora. 6:22 minutos, ahí estamos empezando esta mañana. Solo para decirlo, Trump sigue siendo igual ese personaje tan particular que de golpe es noticia por la guerra en Medio Oriente y el precio del petróleo. Es noticia por los aranceles que los vuelve a imponer a más de 60 países y desata una guerra comercial loca. Pero también es ese personaje que de golpe se vuelve mega viral porque ayer va al estado de Georgia a hacer un discurso y atrás en el público hay gente que dice, me voy a poner a imitar a Trump en tiempo real. Y mientras Trump habla, hay un par de flacos que se empiezan a cagar de la risa porque lo empiezan a imitar y después se empiezan a ver ellos en el YouTube en vivo y dice, estamos saliendo en vivo, y se iban cebando y lo van imitando. Poné un compiladito que ayer en las redes, para los que nos están viendo en YouTube, se divertían. El flaco está atrás, de corbata, aquel lungo que está atrás, que lo va haciendo con la boca y ahora empieza con los brazos. ¿Ves? Le va haciendo. Y ahí se mira en YouTube. Dice, che, está rindiendo esto. Hagamos más. A ver. Encima está en un plano bastante cerca. Le va haciendo la cara. Le va haciendo las caras. Y le haciendo la mano.
1: Y de ahí lo corren.
0: No, no lo corren. Llegó hasta el final y de hecho se fue Trump bailando y ellos bailaban atrás. Es el mismo presidente que genera todo lo que te conté antes, que tiene estas particularidades. 6:24 minutos, ¿qué temperatura?
1: Bueno, tenemos a esta hora 13 grados 4 décimas, 87% la humedad. Pronóstico de tiempo inestable por la mañana, por la tarde, lloviznas en realidad para este día viernes. Hoy con una máxima de 15.
0: A esta hora es viernes de derrape para acompañarlos, viernes a la espera del fin de semana, en el medio de las vacaciones de invierno de la ciudad de Buenos Aires y el AMBA, con Rodrigo.

0: Bueno, en este mundo que les acabo de describir como contexto, se recorta además la situación local, el momento de la economía real de la Argentina, con los datos vinculados con el consumo en nuestro tablero económico, que ayer dio a conocer, por un lado, el INDEC, mirando el mes de mayo, son los datos que da a conocer en la encuesta de supermercados ayer el INDEC, con una caída interanual del 0,7%, con una comparación contra abril que muestra una leve suba de 0,9% y una caída acumulada en los primeros 5 meses del 2,8%, esto es en los supermercados. Y al mismo tiempo también ayer se dio a conocer el dato de los autoservicios mayoristas, que también tuvieron una caída del 2,3% contra el año pasado, pero contra abril una suba del 2,3%, acumulan en 5 meses una retracción del 3%, el consumo, como se ve, a lo sumo mostrando algún indicio de ver si puede tocar fondo y volver a repuntar, pero todavía con una caída muy pronunciada, acumulada en lo que va del año y en lo que va de la gestión Milei. Y quiero completar esto, que es el termómetro del consumo, la parte de la economía que muestra cómo le va a la gente cuando tiene que ir a hacer las compras después de haber pagado los servicios públicos. Se completa ayer con un laburo que publica Fernando Moguier, que es un especialista en consumo muy interesante, que publicó ayer este estudio que se llama Argentina, el fin de los promedios, que si te vas a la página 3, scrolleando, vas a encontrar el gráfico que para mí explica la locura que va a tener Milei ahora hacia adelante. No, ese que estabas ahí. Porque si vos ves la raya azul, es que la actividad económica medida por el INDEC, el promedio de la economía, del estimador mensual económico, va para arriba. Entonces está en récords. Lo que pasa es que al mismo tiempo, la raya roja que vos ves ahí, que se abre hacia abajo, como si fuera que se te cae la mandíbula, es el dato del consumo que mide, por ejemplo, la consultora Sentia. Vos fijate que hasta esa raya negra del medio, o sea, hasta que asumió Milei, consumo y PBI iban parecidos. Si subía el PBI, subía el consumo. Si bajaba el PBI, bajaba el consumo. A partir de que asume Milei, se produce una división de esos indicadores que tal vez reflejan la dificultad que tiene el gobierno para que se noten los datos macro que tiene para mostrar. Porque te dice, tengo superávit, tengo la inflación bajando. El dato de consumo privado que mide en términos agregados el INDEC, que incluye lo que vos gastás en tarifas, está en récord. Todo eso está en la línea azul. Pero cuando decís, bueno, pero ¿cuánto está pudiendo comprar la gente en el supermercado? ¿Cuánto está pudiendo comprar la gente en la farmacia? Bueno, es la línea roja que cae cada vez más. Y además, si querés andarte a la página 5 de ese informe, mirá cómo me la acuerdo de memoria, empieza a aparecer esto, el país con mucha diferencia según en qué parte de la Argentina estás. Porque empieza a ver como una gran heterogeneidad, no solo por sectores económicos, sino regional, e incluso con una cualidad muy particular, porque tenés todo lo que es el celeste del costado, el eje andino, las provincias ligadas a la cordillera, que pueden estar vinculadas con la minería, por ejemplo, donde el gobierno está poniendo mucho incentivo, con el producto creciendo 2,9%, pero el empleo cayendo, porque están cayendo yacimientos petroleros viejos que todavía no son compensados por Vaca Muerta. La zona metropolitana, el AMBA y el Gran Buenos Aires, es el lugar de peor impacto. Cae la actividad y cae el empleo. Tenés al mismo tiempo todo el eje pampeano de la zona de Córdoba también, con algo de actividad positiva, pero con el empleo cayendo. Y al mismo tiempo, el lugar, si vos querés, más potente, asociado a Vaca Muerta, que es el eje patagónico, con la actividad volando 37% arriba y el empleo creciendo 5,8%. Ahí tenés, si vos querés, una radiografía de lo que es la nueva Argentina, con el consumo despegado de la actividad económica y una heterogeneidad muy grande según en qué parte del país estás, más allá de que a qué actividad te dedicas. Poneme más de Rodrigo a esta hora. Igual esto, que pueden ser análisis, gráficos y miradas sobre una planilla, se vuelve todo mucho más tangible cuando hay hechos como lo que pasó ayer acá en Almagro, que de golpe se hace una exposición barrial de empleo hecha por el gobierno de la ciudad de Buenos Aires y se presenta una multitud en busca de un empleo, lo más parecido a un empleo obviamente formal, con algún tipo de seguridad social, y uno ve, además de esa cantidad de gente que se agolpa en una exposición barrial, la posibilidad de escuchar testimonios para ver qué está pasando con aquel que está buscando trabajo. Y que dicen cosas como esta, escuchá.
1: ¿Cómo ves el tema laboral, el desarrollo profesional?
2: Yo creo que está bastante complicado por una cuestión de que hay como un sentimiento muy generalizado de como de bajón, digamos, ¿no? Tipo, la gente de nuestra edad que capaz no puede llegar a conseguir laburo pasando los 6 meses y como que se le bajan un poco las expectativas, digamos, ¿no? Siento que es eso, ¿no? Es un bajón colectivo. Claro. Cuando no conseguís trabajo, yo tenía un jefe que me decía que el trabajo moraliza, dignifica, digamos, ¿no? Estar sin trabajo pareciera estar ahí abajo, ¿no?
0: Bueno, ahí tenés uno de los testimonios en ese encuentro donde se llegaron a juntar entre 4 y 5 mil personas para 400 puestos vacantes. Escuchá más testimonios.
3: ¿Qué pasó?
4: Cerró la empresa.
3: ¿Una empresa que se dedicaba a qué rubro?
4: RT.
3: Sí. Cerró la empresa directamente y dejó su trabajo. ¿Cuánto estabas ganando más o menos?
4: 1.500.000, creo.
3: ¿Y cuál sería un sueldo que más o menos te cerrara? ¿Tendría que ser más o menos lo mismo?
4: El sueldo, para la actividad que trabajaba era la de salud. Sí. Seguros y ahora salud. Sí. En salud están pagando 1.100.000. Así que si dicen eso, es decir, si todo el mundo dice 1.100.000, 1.100.000.
3: Es muy poca plata igual.
4: Aceptaría 1.100.000.
3: Es poca plata, digamos.
4: Es poca plata, sí. Sí, viviendo lejos, transporte público.
0: Escuchá más testimonios ayer en la Expo Empleo en Almagro.
3: Digo, ¿y tenías trabajo antes?
5: Estuve en gastronomía como bachero.
3: ¿Y?
5: Ayudante de cocina, estuve más de un mes. Lamentablemente no. Lo que pasa en muchos locales es que no. Después de un mes o dos meses la venta, no hay suficiente venta y no pueden pagar el sueldo a lo que
3: trabajan. ¿No pueden pagar al bachero?
5: Al bachero o al ayudante de cocina y nada.
3: ¿Cuánto te estaban pagando más?
5: 750, por ahí.
3: Claro. Está complicado en todos los rubros, ¿no?
5: Todos los rubros, especialmente en gastronomía, porque bueno, ahí es donde va la gente a comer y a las mesas, y si no hay venta en los locales es muy difícil pagarle después a los...
0: Y uno más, en la Expo Barrial de Almagro, escuchá.
6: ¿Le puedo preguntar la edad?
7: 53.
6: ¿Cómo está viendo esta posibilidad de encontrar trabajo? ¿Está difícil? ¿Está complicado? ¿Hace mucho tiempo que está sin trabajo?
7: Sí, está muy complicado. El país está muy difícil. Hay hambre. Está difícil, sí. Yo busqué por todo lado y no hay caso.
6: ¿Y hace cuánto estás buscando?
7: Y hace rato.
6: ¿Hace rato?
7: Sí. Tengo un negocio que no hay mucha venta. Y bueno, empecé a buscar por otro lado y no hay caso. Y hay esta posibilidad que por ahí tengo suerte.
6: Y sí, teniendo tu propio negocio, tenés que salir a buscar trabajo.
7: Sí.
6: Mirá qué increíble. Sí.
0: Bueno, una pequeña recorrida que también te acerca al estado de ánimo y al estado de cosas que hay en la calle. Cuando mirás los datos del consumo, ves un perfil de la situación a través de una planilla. Cuando escuchás los testimonios de una multitud buscando 400 puestos de trabajo, entendés los problemas profundos. En parte pueden ser problemas que arrastra la economía argentina de mucho tiempo, pero en los últimos 2 años y medio hay además una transformación productiva en un proceso de ajuste intentando estabilizar una situación inflacionaria difícil que le da una vuelta de tuerca más a este escenario y sobre todo desmiente el nivel de Disney que te vende la Casa Rosada que estamos atravesando. A veces se les escapa a los propios funcionarios de la Casa Rosada y de La Libertad Avanza algo de sinceridad, porque ustedes se acuerdan que yo les conté que Javier Lanari, que trabajaba en la Secretaría de Comunicación, lo pusieron en el Banco Nación con esos dedazos que te dan una salida dorada para que tengas un laburo, aunque no te dé el perfil para ser director del Banco Nación. Y de golpe haces como una especie de zoom y decís de ser panelista con Viviana Canosa a estar en el directorio del Banco Nación, el mayor banco de la Argentina, con un sueldo que te la regalo. Bueno, y ese Lanari, cuando aparece Delfina Rossi, la hija de Agustín Rossi, un dirigente del peronismo, que también estuvo como directora del Banco Nación, y se empiezan a cruzar en Twitter, Javier Lanari le termina contestando lo siguiente a Delfina Rossi. Dice que Delfina Rossi dice que entró al Banco Nación, entró al Banco Nación por currículum, porque se la acusa a ella de que entró por ser la hija de Agustín Rossi. Y Lanari le dice, debería ser más respetuosa con las miles de personas que buscan trabajo y no encuentran, poniendo obviamente sobre la mesa algo que tal vez cuando era secretario de comunicación no podía decir tan linealmente. 6:35 minutos, estamos juntos en esta mañana con más de Rodrigo, a esta hora.

0: En este contexto, y después también voy a poner testimonios de cómo están algunos medios ligados al kirchnerismo registrando el momento, lo cual también te habla de cómo debería uno pensar que debería ser una construcción desde la oposición, porque cualquiera que hoy está en un medio cercano al kirchnerismo o en contra del gobierno tiene un mecanismo para trabajar que es muy sencillo, ponerle el micrófono a la gente y que cuente su día a día, porque están en una situación como la que vos escuchabas recién. Lo que no hay, a pesar de que vos tenés gente como la que recién escuchabas en la Expo Barrial, o gente como la que después más tarde vas a escuchar hablando de las vacaciones de invierno muy gasoleras, lo que no hay es alguien que desde la oposición, ya sea desde el kirchnerismo o del peronismo no kirchnerista, aglutine esos caídos, tanto los que nunca votaron a Milei como los que votaron a Milei y se desilusionaron. Ayer estuve hablando con Sheila Wilker de la consultora 3.0 y ella calcula en un 20% de los que votaron a Milei en la categoría desilusionados. Lo que pasa, ella misma dice, es que está bien, estamos lejos de la elección, pero por ahora no aparece ninguna figura que aglutine con algún discurso de esperanza, con un nuevo relato, los que se desilusionan. Entonces puede haber varios escenarios, que no vayan a votar, que cuando esos desilusionados de Milei se vean en la opción de Milei o alguien conocido, Kicillof, Cristina, Massa, vuelvan a Milei, no está claro. Lo que sí es que hay un porcentaje de desilusionados producto de la situación económica y producto de lo que quedó en la memoria popular del caso Adorni, que le achacó al gobierno anticasta haberse vuelto casta. Ese es el escenario político ligado con la economía y con la imagen de Milei. Un gobierno que ayer sorprendió porque instauró que el 23 de julio es el Día de la Unidad. Porque ayer es el Día de la Unidad en La Libertad Avanza. Porque el 23 de julio del año pasado hubo un tuit de Karina Milei contra las fuerzas del cielo para aplacar la interna. Entonces, el 23 de julio, dice La Libertad Avanza, que se celebra el Día de la Unidad en La Libertad Avanza. Porque aprendimos que voy a leer allá. Porque aprendimos que cuando se trata
1: Aparentemente.
0: Sí, lo tengo ahí, pero hasta que encuentre el arnesteo. Cuando se trata de la competencia electoral, hay que dejar cualquier diferencia de lado y luchar todos juntos en pos del mismo objetivo, el triunfo de la ciudad de la libertad en las urnas. Bueno, ahí tenés, el Día de la Unidad. Como nueva...
2: Tenemos el Día de la Lealtad Peronista y el Día de la Unidad Libertaria.
0: Yo lo que le diría, justamente tomando como ejemplo el Día de la Lealtad...
2: que todos los otros días...
0: El peronismo tiene Día de la Lealtad porque casi muchos de los otros días se traicionan. Por eso tienen un Día de la Lealtad. Si no, fíjate la cantidad de peronistas que están con La Libertad Avanza. Bueno, si vos le pones el Día de la Unidad...
1: Es porque están desunidos.
0: Es porque el resto de los días es una interna caminando. Para mí, mi aprendizaje. 6:38 minutos. Poneme un poco más de Rodrigo a esta mañana.
3: Como acordaron ayer.
0: Ah, estaba delante de todo.
1: Sí.
0: Bueno, chicos. Trabajar con Tenenbaum deja esta secuencia. En un rato vamos a estar hablando también de la situación de las rutas, capítulo que estamos siguiendo en Buenas Tardes China, también gracias a la cadena china, porque hay mucha alarma en distintos lugares del país por el estado de las rutas, que la verdad estoy teniendo un diálogo muy entretenido con oyentes y seguidores en mi Instagram que me dicen, esta ruta está mal, esta está mal. Y al mismo tiempo me dicen, che, esto no es que están mal ahora, estuvieron muy mal siempre. Al mismo tiempo te dicen, es cierto que hace 2 años que el no mantenimiento agravó la situación. Bueno, todo esto es lo que, en parte además, se plantea como un desafío, porque el gobierno está tratando de que se reactiven las obras para que se mueva la economía, y los gobernadores, algunos que apoyan al gobierno, le dicen, che, arreglame la obra o dámela y dame financiamiento y la mantengo yo, porque tenés un problema de seguridad vial y de competitividad, y es un caso testigo para mí de cómo el gobierno dice, superávit fiscal, y cuando estáis a ver decís, no se puede andar por las rutas. Bueno, las dos cosas tienen que ver si el superávit no es genuino, porque está basado en pisar todo tipo de pagos, incluido la obra pública esencial. Y es parte de lo que venimos contando también de la mano de la cadena china. Y si quieres lo sumo ahora, porque ayer nos mandaron Primero contamos radios de Cipolletti y las imágenes de lo que nos mandaban de la ruta 151, también de la ruta 22, de la zona de Río Negro y La Pampa. Y ahora nos mandaron desde Salta, Radio Dínamo 100.9, integrantes de la cadena china. Esta, que es la ruta 9/34, y lo cuentan ellos mismos, Pablo Ávila, periodista, desde Radio Dínamo, ahí en Salta. Escuchá.
4: La ruta 9/34 es la confluencia de las dos en el tramo Rosario de la Frontera Metán. Es conocida como la Ruta de la Muerte, como ya se sabe. Está destruida, pero la 34 en el norte también, en el departamento de San Martín, está muy destruida. Es de una sola, la calzada solamente de dos trochas, o sea, dos carriles solamente. La Ruta Nacional 40 en los valles calchaquíes ni siquiera está terminada, no tiene pavimentación, y en el tramo desde Cachi a La Poma no tiene prácticamente mantenimiento. Por momentos se convierte en una huella y tiene camino de cornisa. Y la Ruta Nacional 51 es la ruta que conecta al Paso de Sico, es decir, a Chile. Está también destruida y tiene mucha circulación por el elevado tránsito que tiene por la actividad minera. Y para esa ruta el gobierno de la provincia se endeudó para construir la pavimentación de tan solo un tramo desde San Antonio de los Cobres hasta una localidad minera, hasta el Empalme, con una ruta provincial. Ay, no recuerdo, creo que es Pastos Grandes. No es Pastos Grandes. Así que esa ruta está abandonada. Las tres en realidad están abandonadas por el Estado. La 40 se estaba pavimentando en 2023 en el tramo de Seclantás Molinos, y también se abandonó esa obra.
0: Casi me engancho con Pastos Grandes, ¿no? Para también hacer otro registro de actuar localidades. Pero más allá de eso, Pablo Ávila nos cuenta otra vez un caso de la confluencia de las rutas 9 y 34 en la zona de Salta, y lo sumamos a la recorrida de rutas en estado desastroso que vamos contando nosotros desde acá, desde Buenos Aires, pero sobre todo nuestros amigos de toda la cadena china que nos acercan la información y los testimonios. 6:42 minutos, solo para terminar el recorrido, como si fuera algo que empieza y termina con locura, así como el mundo gira en torno de Donald Trump y lo que pasa con el petróleo y lo que pasa con los aranceles, al mismo tiempo tenés un mundo muy marcado por tipos muy particulares que son los más ricos del planeta y que manejan fortunas y están al frente de la inteligencia artificial, con todo lo que entusiasma y da miedo de las máquinas haciendo cosas que nunca hicieron, que parecían que solo iban a hacer los humanos. Lo digo porque Elon Musk, después lo vas a escuchar, solo quiero mostrar la tapa, es el 24, esta mañana es tapa de la última edición de la revista The Economist, el dueño de Tesla, de X, y que, si querés ponerte la tapa de la revista, en el 24, se pregunta, The Economist, ¿deberíamos tenerle miedo a Elon Musk? ¿Should you be afraid of Elon Musk? ¿Deberías tenerle miedo a Elon Musk? En una entrevista que después vamos a compartir cuando venga Freddy Vivas, porque no solamente habla de la inteligencia artificial, sino que hablan, escuchen qué temas que estuvimos charlando esta semana y que es muy interesante ponerlos en la cabeza de un magnate dueño del mundo. Habla del racismo, si él es racista o no, habla de por qué él apoya a la extrema derecha, se pelea con la periodista de The Economist cuando se ponen a definir extrema derecha, y sí se define más claramente como anti-musulmán. Estos pensamientos que tiene la élite, de los que te vengo hablando con el disparador de Argentina es racista, yo dije, miremos a la élite argentina y global, cómo se para frente a la inmigración, frente a el avance de la población negra en Francia, por ejemplo. Le da una vuelta más, repito, Elon Musk, que es tapa de The Economist, y en un rato viene Freddy Vivas, vamos a darnos el lujo de hablar con Freddy, de la IA que se descontrola y ataca sola sistemas, de sus promotores y dueños como Elon Musk, y de la Argentina en este contexto. 6:44 minutos, Yami Segovia te dice la temperatura a esta hora.
1: Bueno, se mantiene en 13 grados 4 décimas, una mañana que no es una mañana fría, pero sí inestable, con pronóstico de lloviznas durante estas horas y también por la tarde de este viernes, hoy con una máxima exactamente de 15 grados.
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0: Ahí estaremos, el 18 de agosto. Un poco más de música. La del Diego. Sí. Y viene la Yami News. Buen día.

0: 46 minutos pasan de las 6 de la mañana. Tenemos 13.4 de temperatura a esta hora, 87% la humedad. El cielo está cubierto con llovizna para este día viernes. Una máxima de 15 grados, con pronóstico de tiempo inestable. El fin de semana mejora. Mejora porque las máximas van a ser entre 16 y 18 grados. Y además no vamos a tener lluvias sobre la ciudad de Buenos Aires y alrededores. Saludamos como siempre hasta ahora a todos los que se suman a través del chat de YouTube de Buenas Tardes China, a través de la aplicación de Radio LED y también de la enorme cadena china que cada vez somos más, así que gracias por estar del otro lado. Y me meto nuevamente, y creo que para terminar también este tema y la semana, algo que venimos cubriendo, creo que desde el lunes o desde el martes, que fue esta idea o de Argentina, o la gente que empezó a decir que en Argentina éramos de una forma o de otra, nada bueno en principio, y todo el revuelo que se armó, pero algunas personas del espectáculo, referentes también del deporte, dijeron lo que vamos a compartir a continuación. Diego Peretti, el actor Diego Peretti, dijo esto.
1: Claro, es de una ignorancia supina lo que está diciendo. Nada, eso, creo que todo queda dentro de una cancha de fútbol. No es un país institucionalmente racista este, ni históricamente racista. Eso es como los números estadísticos de un deporte, es así. Tenemos un presidente que dice cosas muy de derecha, muy de extrema derecha, pero Estados Unidos tiene a Trump que le pasa lo mismo. Entonces, que un actor de raza negra diga esa tremenda estupidez, creo que choca, pero tiene...
0: Ahí está, estaba refiriéndose a lo que dijo Samuel Jackson, el actor Samuel Jackson, que ya lo hemos compartido. También Mónica Antonopoulos escribió el siguiente posteo que vamos a compartir. El principal hater anti-Argentina es nuestro presidente. Así, de una, no gastes caracteres peleando con usuarios manipulados digitalmente cuando te fumás al enemigo en casa, escribió. Algunos argentinos que hoy saltan defendiendo ser argentino me recuerdan a los violentos que le faltan el respeto a su mujer, pero si viene uno de afuera y la putea, le dice que le faltase el respeto a mi germo, dice, medio tóxico, ¿no? Ojalá que entendamos que siempre se defiende la patria, a quienes viven en ella, su territorio y sus derechos. El que defiende la Argentina pero votó por esto, dice, todos nos podemos equivocar, ojalá que este amor que nos mostraron los muchachos con la bandera, que le salió tan caro, no sea al dope. Esa es la palabra de la actriz Mónica Antonopoulos. Y también Graciela Alfano, que dijo lo siguiente, mirá.
2: Por favor, dejen de ponerse en el papel de víctimas.
0: A los argentinos.
2: No nos queda bien el papel de llorones. Nosotros no somos eso. Además, nos autopercibimos campeones. ¿Quién puede hablar tanto de alguien que no salió campeón? No estamos acostumbrados ya a la envidia. Decirnos racistas, pero muchachos, ustedes vieron de qué país vienen, mírense al espejo antes de hablar. Y no quiero ser mala con mis antepasados, pero España, te pusiste la camiseta de españoles y los catalanes dicen que no quieren ser españoles, le pido por favor un poco de coherencia.
0: Un poco de coherencia, pide Graciela Alfano y dice que nos tienen envidia. Básicamente eso, la adoro. Después, Colapinto, Franco Colapinto, mirá, que fue un poquito más picante, escuchá.
3: Igual sabes que yo no veía muchas remeras de España durante todo el Mundial y aparecieron hoy en la sala de prensa.
4: No, no, sí, ahora de golpe se las ponen cuando ganan, antes, sí, es una vergüenza. No tienen ni canciones para cantar.
3: Bueno, ahora,
4: aparte estaban quemando una bandera, una cosa argentina, la de Messi estaban quemando, querían quemar, no les prendía fuego.
3: Basta. Ahora cambiamos.
5: Se mezcla todo.
0: todo. Te agarró todos los memes y los tiró así por la ventana. Espectacular con la Pinto. Y después cierro con una Anto Rocuso que compartió un posteo de Connie Ansaldi, de la periodista Connie Ansaldi, que dice lo siguiente, medio que marcó ahí territorio Antonella, la esposa de Messi, que escribió: Argentina es como las familias, los de adentro nos puteamos, pero llega a venir uno de afuera a decir algo de nosotros y te comemos el hígado. Esto publicó Antonella Rocuso en una historia, bueno, en realidad reposteó, no es que publicó, sino que reposteó ese posteo de la periodista, así que bueno, por ahora cerramos ahí. Simplemente actualizar algo que me pareció muy gracioso, que ahora hay un montón de videos en Instagram donde son random, o sea, no sé, personas random que están haciendo cosas random y que dice, voy a poner en el texto, voy a poner la canción de La Perla a ver si Rosalía comparte, ¿no?
1: Claro.
0: Obviamente Rosalía no va a compartir, pero de esos hay un montón. Y por otro lado, ayer me decía Mel, que tiene fuentes muy cercanas a la causa, que no hay mucha gente devolviendo entradas. Serán unas 100 que habrán devuelto algunas entradas. La verdad que pena por esas 100, porque se van a perder un espectáculo que seguramente va a estar muy bueno, pero la verdad
5: yo estoy
0: que
5: para ir, al que se baja yo estoy para ir.
0: Sí, bueno, no, si las devolvieron no creo que te las regalen.
6: Sí,
0: no
6: es sea, más un está. Revuelo de redes.
0: Claro,
6: que otra cosa.
0: Tal cual. Así que
5: alguien de acá va a ver a la
0: llevo
5: Rosalía.
0: Llevo tranquilidad. A ver a Rosalía. Nacho va.
5: ¿Nacho vas?
0: ¿Nacho va?
5: ¿No va? No
0: ojalá.
5: Quiere quedar pegado.
0: No quiere pegar, no sabemos.
5: Hay que ir a ver a la Rosalía.
0: Por supuesto que sí.
5: De hecho, si hay alguien, alguna empresa escuchando y quiere como gesto darnos un palco para que vayamos todos, vamos.
0: Vamos. Uno, dos, no sé qué. Los primeros días de agosto. Creo que son como 4 funciones.
5: Ahí estaremos, vamos. Sí, claramente. En principio no estamos.
0: No.
5: Igual es loco cómo terminó habiendo toda una vuelta que le encontró el gobierno a la campaña anti-argentina, que cuando vos la pasás en limpio, entendés lo que terminó haciendo discursivamente la Casa Rosada. Porque después de toda esa incomodidad que tenía el gobierno durante el Mundial, porque no encontraba cómo pararse con la bandera de las Malvinas, sí. O le ofrecía a los jugadores la Casa Rosada y los jugadores ni pelota, toda esa parte lo tenía incómodo el gobierno. Cuando apareció la serie de tweets, expresiones, lo que se llamó el ataque antiargentino, claro. Todo eso, ayer lo vimos que el presidente se sintió más cómodo, en realidad antes de ayer, con el posteo de, bueno, voy a liderar a la Argentina contra el ataque. Y entonces se busca situar en esa idea de, acá estamos llenos de argentinos, y le hace una segunda vuelta a esa posición que viene con aquel tuit de Agustín Laje que compartimos ayer. Voy a liderar a la Argentina frente al ataque antiargentino del mundo, que fue generado por lo que los cucas apoyaron a los wokes. No. Entonces terminaron construyendo un discurso de Milei defiende a la Argentina del ataque que viene del mundo, estimulado por cómo los cucas apoyaron a los wokes. Y sí. Entonces se armó toda una especie de gran relato para que el gobierno encuentre ahí alguna posición.
0: Sí, pero es solo un relato, porque la verdad es que desde, en realidad, todas las figuras que dicen lo que dicen de Argentina lo dicen a partir de los vínculos de Milei con el mundo.
6: Pero si quiere defender a la Argentina, que no abra las importaciones de manera indiscriminada y que no rife las tierras extranjeras. Con eso nos conformamos.
5: Pero hubo una decisión, porque además en la derecha, después lo vas a escuchar a Elon Musk, en la ultraderecha y en los gobernantes en los que se apoya Milei, la idea de hay que frenar a los inmigrantes, hay que frenar a los extranjeros, es uno de los valores que también lo deja cómodo a él en ese relato. Obviamente que lo que dice Yami tiene el punto, o sea, la gran mayoría de los que han visto y han señalado a la Argentina, ya sea como que Argentina apoya lo que pasa con Israel en Gaza, lo hacen porque Milei claro. Es muy cercano a Netanyahu. Cuando te dicen, no, Argentina es beneficiado en el Mundial, en muchos casos lo dicen porque Milei es muy cercano a Trump y Trump intervino para sacarle una suspensión a un jugador de Estados Unidos.
0: Y que tampoco los argentinos somos así. Vos decís, bueno, pero tienen el presidente que eligieron, evidentemente los representa. Bueno, lo votaron, digamos, democráticamente, es presidente del país, pero no quiere decir que él tiene los valores. De hecho, no lo votaron por estos valores. Claramente hay un montón de personas que se bajaron por estos valores que después terminó mostrando, ¿no?
5: Tampoco vamos a decir que nosotros somos como un carmelitas descalzas. Tenemos racistas, tenemos xenófobos, pero no es lo que caracteriza a Argentina, que caracteriza a la inmigración y la mezcla como un tema central. Pero bueno, así hemos estado a las 6:54 minutos recorriendo lo que es ya está, la deriva final, ¿no?
0: Me parece que
5: de
0: sí.
5: Esto ya fue.
0: Ya fue.
5: Listo.
0: Ya terminó.
5: 6:55 minutos. Necesito escuchar al CM Bostero porque hoy no tenemos columna deportiva. Agustín está aterrizando en 20 minutos, media hora.
0: Sí.
5: Y le quiero preguntar porque volvió el fútbol en nuestro país, específicamente ayer jugó Boca. Empezó el torneo también, pero bueno, tampoco es que me vuelvo loco para hablar del torneo. Pero ayer jugó Boca de local contra O'Higgins en el partido de 16avo de Copa Sudamericana. Necesito el CM Bostero, no como CM, sino como Bostero, su devolución de lo que fue ayer el triunfo de Boca 1-0 en la Bombonera. ¿Te gustó? ¿Te sentiste cómodo? ¿Estás tranquilo con el equipo? ¿Hubo mucho debut?
7: Hubo mucho debut. Siento que es un equipo que está medio frío todavía. Le falta un montón. Se puede armar un buen tándem con Villa y Blanco por la izquierda. Eso es algo que ilusiona, por más que no comparto que Villa esté en Boca, debo aclarar. Pero Pero bueno, que siempre te resuelve jugadas, es eso sí es cierto.
5: Tuviste a Paredes, que jugó el domingo la final, 90 minutos en la cancha.
7: Es impresionante, es impresionante. En 15 días jugó 5 partidos el chabón. Y viene a Boca y te mete un pase, una cachetada, que lo deja solo a Merentiel.
8: Mi duda es, ¿no estaba fracturada la costilla o algo?
0: ¿De Paredes? ¿De Paredes?
5: Y parece que no.
7: Estaba fisurado, era una lesión para mí que no influye en el juego tan abruptamente. O sea, para mí es algo que tranquilamente pudo haber, no sé, pasado.
5: Bueno, y tenés técnico nuevo, Rodolfo Arrobarrena.
7: Me gusta. Me encanta. Bien.
5: Y tenés arquero nuevo también.
7: Sí, la verdad, tuvo una tajada bastante sólida y me dejó...
5: ¿Quién es el arquero?
7: Conforme. Álvaro Montero.
5: Mira, ni el nombre.
7: Álvaro Montero.
6: Bueno, ¿sabes? Es nuevo.
5: Es muy nuevo.
0: Claro.
5: Es muy nuevo. ¿Y de dónde viene? ¿Qué es? ¿Qué
0: es? Yo no lo conozco.
5: No tengo idea. Yo
7: creo que no viene de Vélez.
0: De ahí bien.
9: Estuvo en Vélez un tiempo antes, venía de Millonarios. Vélez lo compró por un palo 300 y se lo vendió a Boca por 4 palos. ¿Y? Así que nos vino bastante bien. Es muy bueno porque es gigante el tipo, entonces te da mucha confianza. Lo que sí, es muy malo con los pies. O sea, la patea a cualquier lado.
5: Bien,
9: bueno.
5: Excelente. La cobertura entre Mel, Maga y el CM Bostero, Nacho Segovia. ¿Algo más querés agregar? Ya demasiado Boca para mi gusto. Definen de visitante en Chile.
7: Sí, nada, espero que vaya con un equipo un poquito más sólido porque, bueno, 1-0 acá de local, ellos tuvieron oportunidades y tenemos que ir bien plantados, si no, no van a pasar por encima.
5: Bien, lo dice el CM Bostero, está volviendo Agustín Castro estas horas a la Argentina, el lunes está acá con nosotros. El lunes entregamos los premios del PRODE de Buenas Tardes China, vamos a estar contactando bien a los tres que ganaron, la camiseta, el combo que trae Agus y la pava eléctrica.
0: Lo de Agus es sorpresa porque no
6: y
0: tenemos
6: la historia
0: idea
6: de la pava eléctrica.
0: Es a criterio de Agus ese premio.
5: A criterio de Agus. Sí. Ustedes le meten porque pueden conseguir entradas ya para la fiesta de cumple, el aniversario chino, el 18 de agosto en The Roxy Live. Están los chinos pudiendo garantizarse su lugar, donde vamos a estar estrenando la película de Agus al Mundial. Tremendo. Una película impresionante, me imagino, con la definición de Agus.
0: Ay, chicos, lo que me hacen laburar.
5: A esta hora vamos a una tanda, ¿les parece? Y venimos acá en Buenas Tardes China. Hasta las 8 estamos, dale.

0: este día marcados por lo que está viviendo nuestra compañera Debo, que nos trae el caso de su amigo, que esperemos se pueda encontrar, porque no se puede dar con su paradero desde el miércoles. Lo contaba más temprano, es Daniel Gregory, que
1: Gregory.
0: Dicho bien es Gregory, que la última vez que se lo vio fue con esa campera naranja de mangas también azules, rumbo a Córdoba capital, ¿no? Desde Cipolletti.
1: Sí, lo único que sabemos de él es que se subió a un bondi en Cipolletti, en la terminal de Cipolletti, rumbo a Córdoba. A través del celular pudimos ver que estuvo en Córdoba, pero no podemos dar con su paradero. Hace un par de meses que él no toma su medicación, por eso no sabemos por qué fue a Córdoba. Contactamos a todos los amigos que tenemos en Córdoba y nadie lo cruzó, no fue a visitar a nadie, no sabemos dónde está, qué está haciendo.
0: ¿Y las autoridades con la antena del celular no pueden rastrear?
1: No tengo idea, de hecho, no sé sé qué decirte, pero por favor, si lo ven, es mide 1.90, ojos castaños, pelo castaño, flaquito, usa anteojos. Si lo ven, por favor, llamen al 911 o vayan a la comisaría más cercana, que no sabemos nada de él. No sé dónde está durmiendo, no sé si está comiendo, no sé si está abrigado, no sé nada.
0: Bien, vamos a estar siguiéndolo porque, bueno, hay que tratar de ver si se puede dar con su paradero. Mañana de 7-5 minutos a esta hora los estamos recibiendo y con el podio de noticias que vamos a presentar a continuación, donde si vos recorres la prensa internacional, eso es el tema dominante, obviamente, hoy, por el nivel de incertidumbre que se da por la combinación de el recrudecimiento del conflicto en Medio Oriente, ahora del Estrecho de Hormuz y la imposibilidad de salir de buques petroleros por ese canal a la salida de esa zona donde salían barcos que Irán iba dejando no salir. Bueno, ahora se suma la tensión en otro estrecho que vamos descubriendo, que es el estrecho de Bab el-Mandeb, que de golpe uno se pone a estudiar que ahí, a través de distintas intervenciones de grupos de llamados hutíes, se interrumpe también lo que eran el flujo de barcos petroleros que salían de Arabia Saudita, aliados Estados Unidos en esa zona. Todo esto tiene un efecto, obviamente, para analizar en profundidad con especialistas, pero que en lo concreto ponen el petróleo otra vez en los $100. Hay un consenso de que el petróleo de 60, $70 no vuelve, y eso tiene un efecto directo en el mundo y también en la Argentina concretamente, que es que en qué momento vuelven a subir las naftas, porque los últimos aumentos que había aplicado acá YPF y toda la industria tenían que ver más con un petróleo a 70 y pico, 80, con ese mecanismo que había dicho Horacio Marín, el presidente de YPF, de yo te ayudo, vos me ayudás, o sea, subo pero no subo tanto, y cuando baja no lo bajo, para que la compañía siga teniendo un flujo de caja asociado a la evolución del precio del petróleo, pero eso castiga obviamente al automovilista e impacta en la inflación en Argentina, y además impacta en la inflación en Estados Unidos, que es un tema por dos motivos importantes, porque la inflación cuando sube en Estados Unidos hacen que allá suban las tasas de interés, si suben las tasas de interés salen capitales de países como el nuestro y eso puede generar algún temblor en el precio del dólar en Argentina, y aparte si la inflación sube en Estados Unidos y le va mal a Donald Trump, en las elecciones legislativas de noviembre puede haber un menor apoyo a Javier Milei ante, por ejemplo, una corrida el año que viene cuando se dé la previa de las elecciones. Todo eso está en juego con este nivel de incertidumbre vinculado con el precio del petróleo, al que se le sumó, como te decía más temprano, el combo de una nueva etapa de la guerra comercial. Trump impone nuevos aranceles al Reino Unido, la Unión Europea y docenas de otros socios comerciales. Es el título de The Guardian, que pone obviamente primero el Reino Unido porque es un diario británico. El New York Times también pone la guerra y los aranceles amenazan. Dice el New York Times, que me lo estoy tapando cuando lo quiero leer, la guerra y los aranceles amenazan una vez más la resiliente economía estadounidense, y pone el mapa de los países que tienen 10% de arancel para venderla a Estados Unidos o 12,5%. Estos aranceles, que están dirigidos a más de 80 países, incluyen a la Argentina, que quedó con aranceles del 10% también para la producción. Todo esto en materia de discusión y de negociación y de excepciones que se irán buscando, pero como reflejo del mundo loco que estamos viviendo, del que después nos vamos a ocupar también en la faceta de la cabeza no solo de los tipos como Donald Trump, sino también de los magnates como Elon Musk, que hoy es tapa de la revista The Economist, hablando de racismo, de la extrema derecha y de la inteligencia artificial. De eso también vamos a estar hablando con Freddy Vivas en un rato, que se va a sumar a la mesa si es que se ha logrado despertar y venir desde Adrogué hasta desde Eugorda, dicho al revés, hasta esta mesa. Eso es tema central en el podio de noticias, que tiene una bajada a la economía argentina. Yo te mostraba hoy datos del consumo que en algún caso muestran algún intento de tocar fondo. Cuando miras los datos de supermercados del INDEC de mayo, todavía con caídas acumuladas del orden del 3%, tanto en mayoristas como en los supermercados minoristas. Y también esto se refleja, yo te lo decía hoy, con la cantidad de gente que fue a la Expo Barrial de Almagro, 5.000 personas en algunos casos, para 400 puestos de empleo, gente de todo tipo, gente que se quedó sin trabajo, gente buscando un segundo trabajo, hablando de salarios de 750.000 pesos a un palo 100, un palo 500 como mucho, y es un reflejo de lo que es la situación delicadísima del empleo, más allá de lo que muestran los números macro. Y ayer me enganché viendo algo que me hizo pensar dos cosas, y hacerme pensar dos cosas es un montón, que es el recorrido que hace la gente del Destape por las calles pidiendo testimonios a las personas que están viviendo las vacaciones de invierno. Y claro, el Destape es un medio ligado al kirchnerismo, opositor a Milei, y sale a poner el micrófono. Obviamente desde el gobierno de Irán eligen testimonios, pero fíjense la cantidad de testimonios y el corazón del mensaje de austeridad, de estar con la soga al cuello y de dificultad para llegar a fin de mes que tienen estos testimonios, porque después les quiero decir lo que me quedé pensando, además de el reflejo crudo de una situación que está lejos de ser lo maravillosa y próspera que refleja la retórica oficial. Pongamos algunos testimonios.
2: Y algunas salidas económicas, digamos, por ejemplo, sacarlos al parque a jugar, alguna galletita, alguna merienda, y ver, bueno, entre las posibilidades, quizás una vez sacarlos al cine y una vez a comer a una casa de comida rápida que a ellos les gusta, pero es más corto.
3: Claro, ya no es todo junto, no, sino separado para separado poder administrar.
2: Para que lo puedan disfrutar ellos y, bueno, ir viendo, manejando, no sé, estirando más porque son dos semanas, ¿no?
3: Sí. Claro.
0: Ahí tenés un testimonio, pegale más si querés hacer del Destape, hablando con la gente, ¿cómo está con las vacaciones de invierno en este momento?
4: Para ir al cine van juntos solo, van a comer, pero bueno, hay que acomodar el presupuesto, claro, porque no se puede.
3: Eso te iba a preguntar, ¿está más acotado el presupuesto o hacen otras estrategias ya de tal vez ir a tomar mate al parque?
4: No van a tomar mate al parque. Cuando se puede, cuando hay, van y gastan, y si no hay, no van, se quedan en una casa. Pero eso, no está igual que siempre, o sea, siempre fue difícil. Y siempre costó, la vacación de invierno siempre cuesta.
0: Dame otro testimonio, dale.
3: Ahí. ¿Tienes otro lugar?
5: No puedo, mi amor, no se puede. No, si, no sé si voy a seguir tomando todos los medicamentos como estoy.
3: Claro.
5: No, es muy triste, pero bueno, todas la pasamos.
3: Está muy difícil la situación.
5: Está muy difícil, sí. La situación está muy difícil. Y bueno, esperemos que Dios nos ayude.
0: Bien, las expectativas no estarían puestas en un líder de la oposición, sino en Dios. Dame otra.
6: Se siente en el bolsillo, la realidad es que está muy comprimida la actividad, el consumo, y tenés una crisis de salario.
7: ¿Qué notas en la calle cuando caminas? ¿Cómo ves la situación económica, social de la gente?
6: Y acá en Buenos Aires es otro micromundo, a diferencia del resto del país. Se ve un poco más de movimiento en la calle. Yo soy de Santa Cruz, ahí está más contraída la actividad. Un poquito más de movimiento, pero está contraído.
7: Me dijiste que sos de Santa Cruz, ¿a qué te dedicas?
6: Yo soy contador público.
7: ¿Puedes llegar a fin de mes?
0: Y un testimonio más de El Destape, buscando testimonios sobre la gente, cómo atraviesa las vacaciones de invierno.
7: Crece. ¿Vos eso lo sentís en tu bolsillo?
8: No mucho. Yo tengo que cobrar la jubilación y lo mío es miserable.
7: ¿Cobras una jubilación mínima?
8: La mínima. No tuve aportes porque fui ama de casa, entonces cobro la que te dicen la POAN.
7: ¿Y cómo haces para llegar a fin de mes?
8: Y tengo dos hijas que me ayudan, por suerte, pero tienen hijos también, no tienen mucha plata para darme a mí. Y la verdad que llegar a esta edad y seguir trabajando, vendiendo cositas y pidiéndole a mis hijas y todo, es difícil.
7: ¿Cuál es el gasto en el mes que más te pesa en el bolsillo?
8: Comer todos los días. No como carne como comía antes, es muy difícil. Una semana compro carne, ya tengo 3-4 días que no puedo comer otra cosa. O sea, tengo que ir achicándome.
0: Bueno, todos estos testimonios los pongo del medio del Destape porque está ligado a, si querés, una mirada desde el kirchnerismo o desde la oposición a Milei, porque al mismo tiempo eso me dispara lo primero, claro que está el panorama para muchísima gente que quiera buscar algún tipo de registro de este momento. Vos le pones el micrófono a un montón de gente y te cuenta lo acogotado que están con las deudas, lo acogotado que están para llegar a fin de mes, los problemas que tienen para conseguir un trabajo de buena calidad y los niveles de salario de lo que se está hablando. Esa es una realidad que convive al mismo tiempo con las miles de personas buscando 400 puestos de trabajo y los datos más fríos de una planilla que te dicen, como decía el informe de Moguier, el dato de la actividad económica puede estar en récords, pero el consumo está para abajo y se han disociado. Ante esa situación, lo que yo pensaba es, bueno, si este caldo se va consolidando, ayer decía Sheila Bilker en Cenital, hay un 50% de la población con ganas de que cambie, o sea, con ganas de que haya cambio, o sea, con predisposición al cambio respecto de lo que gobierna hoy. O sea, tenés el 50% de respuesta de que querrían un cambio respecto de lo que hay hoy. ¿Quién lo canaliza? Porque está claro, si el consumo no levanta, si la gente está acogotada, si no puede pagar la tarjeta y tiene esos problemas de empleo, es posible que se alimente la idea de, bueno, entonces lo que estamos viendo hasta acá tiene que cambiar. El gran hueco es quién aglutina una promesa que haga que la gente acompañe a un X para transformar eso, quiero que esto cambie, en un proyecto concreto que le gane a lo que está ahora, porque vos ahora tenés un núcleo que es cierto, está teniendo desilusionados, pero que se va consolidando y en un eventual chance de que se desparramen muchas candidaturas puede llegar al 40 puntos de votación, con diferencia de 10, gana en primera vuelta. Si hubiera un balotaje, ahí el escenario puede estar más peleado. Todo esto es ciencia ficción para el tiempo en el que estamos, pero obviamente es lo que está asociado a lo que decía ayer Fernando Marul, que esta economía no te garantiza una reelección. En este contexto, nosotros seguimos como otro eje ligado a un costado no del todo machacado de la fortaleza que muestra el gobierno, que es el superávit fiscal, que es el estado de las rutas, y nosotros venimos con nuestro relevamiento y lo que nos acompaña la cadena china y la comunidad mostrando caso por caso de rutas que si siempre estuvieron deterioradas, hace 2 años y medio que no se mantienen y están peor que nunca, que el caso testigo fue la 151 de Cipolletti, nos mandaron en la ruta 22 también de esa zona, reciente compartíamos la 934 de la zona de Salta con los amigos de Dínamo de Radio Salta, y también nos mandaron ahora la ruta 3 en la zona de la rotonda en Bahía Blanca. Fíjate, no sé si tiene audio. Y si se escucha un auto con el motor, ¿no? Tampoco es como que es una revelación de audio. Pero lo que se ve también es una ruta a paso de hombre con lo que se está viendo en este contexto. Lo mandaron oyentes recién también de la comunidad, la rotonda a Bahía Blanca, y lo vamos construyendo entre todos.

0: La comunidad en todo el país y aprovechando la cadena china. Ahí está, mira, el testimonio. Fíjate, están en un punto donde el gobierno ha registrado esto, por eso está licitando en tiempo récord traspasos al privado para que hagan rutas con peajes. Veremos en los lugares donde el peaje no repaga la circulación qué es lo que pasa, y estamos viendo cómo le traspasan a provincias el manejo de rutas, porque las provincias también dicen, che, se mata la gente o los camiones no pueden avanzar y me putean a mí, dicen los gobernadores. Entonces dice, dame la obra y yo busco financiamiento, y en ese punto estamos, y nosotros acá en Buenas Tardes China lo vamos siguiendo. A propósito de rutas de país y de país productivo, relación del gobierno con el campo por distintas entradas. Este domingo va a estar Milei en la exposición rural, viste, en el habitual discurso ahí, sí, que se llama inauguración, pero es en el último día de la exposición.
1: Eso.
0: Y se llama inauguración y es el último
1: ¿Pero
0: día.
1: ¿Pero por qué?
0: Porque así son.
2: Bueno. ¿Por qué pinto?
0: Porque pinto. y en ese marco, justamente, el gobierno está discutiendo la posibilidad de que se puedan vender tierras a los extranjeros. Hubo un encuentro de Patricia Bullrich con Federico Sturzenegger a propósito de esas diferencias que vos marcabas sobre si están los votos, pero para que estén los votos me cambias mucho la ley, dice Sturzenegger.
1: Sí, exactamente. Recordemos que en la última sesión que se celebró en el Senado, finalmente el oficialismo bajó del temario lo que es la ley de propiedad privada. ¿Por qué? Porque se había conocido minutos o un par de horas antes de la sesión el último borrador, que era el que se iba a llevar al recinto, que era un borrador del proyecto que el oficialismo había acordado, o Patricia Bullrich, si querés, había acordado con los aliados. ¿Para qué? Para reunir los votos y que el proyecto avance. Uh-huh. Los principales puntos, o el principal capítulo que es, si querés, complica que el proyecto avance, tiene que ver con la reforma a la ley de tierras. Recordemos que durante el gobierno de Cristina Kirchner se sancionó una ley que le pone límite a la venta de tierras en manos de extranjeros, uh-huh, y también, bueno, prohíbe la venta en zonas de frontera y demás, etcétera. ¿Qué fue lo que se modificó del texto impulsado por la Casa Rosada? Básicamente habilita a las provincias que, si quieren, a través de sus legislaturas provinciales, le pueden poner un límite a la venta de tierras a extranjeros. Obviamente eso no cayó bien a Federico Sturzenegger, uh-huh, y por eso se produjo ese cortocircuito, se frenó la votación. Ayer se reunieron, Patricia Bullrich de alguna manera le explicó, mirá, si no introducimos sobre todo este cambio, los votos no los vamos a tener ni de casualidad. Bueno, se le introdujeron algunas modificaciones finales y todo indica que ya está el texto final para llevarlo a la sesión del 6 de agosto. Así todo, hablas con los libertarios que forman parte de estas negociaciones y te dicen, estamos trabajando para reunir los votos, pero no es que están garantizados esos votos ni que están sobrados para que la ley prospere. Así que bueno, la novela continúa, como hoy cantaba Queen más temprano. El 6 habrá sesión y ahí vemos si están los votos.
0: La exposición rural acá en Palermo está marcada también por la interna para ver quién va a presidir la sociedad rural, que es la que organiza la feria. Acordate que está la pelea de Nicolás Pino contra Marcos Pereda, más un lobista versus un dueño de tierras, y fueron juntos en la última vez que se condujo la sociedad rural y ahora están peleando para ver quién consigue más votos dentro de todo ese espacio. Nicolás Pino ayer habló de la eventualidad de venderle tierras a extranjeros. Escucha.
3: ¿Algunas hectáreas a una persona viene de cualquier país? ¿A vos no te
4: No, podría? Ninguno.
3: Y tiene una polémica.
4: Pero también veamos de dónde venimos, sí, Esteban, porque claro, la gran mayoría de los que
5: eran inmigrantes.
4: Poblados,
1: claro.
4: Pero claro. Y no es que se va a venir a comprar y se van a llevar un pedazo de tierra para algún lado.
5: Sí, el gringo,
4: no va a pasar.
5: El gringo, el vasco,
4: bueno, no va a pasar ahora. Como esto es tan grande y la diversidad es tan inmensa, también hay situaciones, por ejemplo, la Patagonia, que viste la inmensidad,
3: sí,
4: de
3: claro,
4: todo eso. De repente hay gente, fondos que vienen a invertir y compran un montón de hectáreas, un montón de tierra, que después la donan a hacer un parque nacional o un lugar de avistaje o un lugar de lo que sea. Pero siempre hay que pensar en el vecino. ¿Y por qué digo esto? Porque los campos que se usan, el destino es ese, un parque, un lugar de una reserva, no son productivos. Y en una Patagonia donde abunda también animales.
0: Bueno, tenés ahí la posición de la sociedad rural. El gobierno daría la impresión, está decidido a ir a la eliminación de la ley de tierras, de esos límites, en una mirada particular.

0: ¿no? En un mundo que tiene cada vez más gobiernos protegiendo determinados sectores, determinadas partes por considerarlos estratégicos, yo no me imagino a el gobierno de los Estados Unidos permitiendo que cualquiera compre cualquier parte de esa tierra, pero en nuestro país estamos ante esta posición del gobierno nacional. Ya lo voy a saludar al señor Freddy Vivas, que está acá con nosotros. ¿Qué hace, Freddy?
1: Muy contento de estar acá.
0: Tengo mucho los para extrañé. Hablar con vos. Los tengo extrañé. Mucho para hablar con vos.
2: ¿Sí? Hoy, más que nunca, puedo decir que tengo miedo.
1: Hoy podés tener miedo autorizadamente.
0: Sí, sí. En un ratito nos metemos para hablar de inteligencia artificial, y que es como hoy hablar de geopolítica, de poder, de ilusiones y temores. Vamos a hablar en un ratito de últimas noticias que hay, y además nos vamos a meter en la cabeza de Elon Musk, que le acaba de dar una entrevista a The Economist Estapa en el día de hoy con la pregunta: ¿deberías tenerle miedo a este tipo? Así que en un ratito lo vamos a hablar.
3: Por las dudas, sí.
0: Yo por las dudas, sí. Siempre, miedo siempre. Saludo a Germán de los Santos, periodista que ustedes lo conocen de investigación en Rosario, que trabaja en el diario La Nación, pero que al mismo tiempo tiene un proyecto que es un newsletter que se llama Iceberg, de política, justicia, sociedad. Ustedes se pueden suscribir al newsletter de Iceberg, que lo tiene a Germán de los Santos con un equipo de periodistas ahí a la cabeza. Y está en línea porque le quiero hacer una pregunta sobre una nota que él escribió, de que ahora el blanqueo de guita del narco está saliendo de las cuevas tradicionales hacia el juego virtual. Germán de los Santos, ¿querían tener miedo? ¿Qué tal, Germán? ¿Cómo andás? ¿Todo bien?
4: Hola, buen día, Jairo, ¿cómo están?
0: Bien, ¿vos? ¿Todo bien?
4: Bien, muy bien, muy bien.
0: ¿Cómo es esto, que ahora la guita que surge del narco se blanquea a través de las apuestas online?
4: Claro, eso empezó a verse en algunas causas judiciales, que es bastante complejo también para el Estado perseguir estas nuevas metodologías de lavado, que la guita que sale de los búnkeres o de los vendedores de droga termina en plataformas de juego ilegal, sobre todo, que van cambiando permanentemente de dominio. Entonces, al Estado se le hace muy complejo perseguir ese dinero. En materia de lavado de dinero, en la Argentina desde hace mucho tiempo se le hace difícil, incluso es considerado para otros grupos criminales de América Latina como una especie de paraíso para lavar guita acá en la Argentina. Por eso cada tanto aparecen referentes del crimen organizado internacional poniendo plata acá en el país. Pero ahora, con el juego ilegal o clandestino, se les hace bastante más fácil, porque con las billeteras virtuales esta plata puede ser, digamos, sacada en cualquier lugar del mundo. A partir de un caso que se origina en Rosario, pero que tiene una vinculación con la ciudad de Buenos Aires y la provincia de Buenos Aires, de un chico que se llama Lisandro Contreras, conocido como Limón, en la jerga. Vivía él en el country San Sebastián de Pilar, y este muchacho fue el que empezó a organizar y canalizar la plata que provenía del narcotráfico hacia plataformas de juego. Se identificaron 4 plataformas, pero que van cambiando permanentemente, con sede en Curazao, en esa islita que está frente a Venezuela, por ahí, que es de una colonia holandesa. Uh-huh. Ahí se originan estos dominios, y la plata entra y después termina en cualquier lugar del mundo. Pero lo particular de esto, además, es que hay como distintos niveles de los que forman la estructura del lavado. Los que revenden lo que se llaman las fichas o créditos.
0: Claro.
4: Y después los que manejan ya el dinero. Y esto es muy complejo porque el juego clandestino es de jurisdicción provincial. Entonces, cada provincia tiene su investigación propia, pero no hay como una coordinación a nivel nacional para decir, bueno, ¿dónde está yendo esta plata? Que es muchísimo dinero, mucho más de lo que se cree. Y esto nosotros lo empezamos a investigar a partir de un hecho, te diría, muy muy chiquito, que es que encuentran un arma uh-huh. en un auto en el que iba el hijo del presidente de Rosario Central, Gonzalo Belloso. Matías Belloso.
0: O sea, pará.
4: Le iban a reclamar una deuda a un jugador de Central, Jonathan Gómez, que había jugado en Rosario Central, ahora está en Sarmiento de Junín, y le reclamaban $500,000.
0: ¿Al jugador?
4: Claro. Porque hay... Esto también se ha expandido mucho en el ambiente del fútbol.
0: ¿Y el jugador, por qué le debía esa plata?
4: Porque jugaba.
0: Ah, por apuesta.
4: Claro, y le hacen firmar 4 pagarés. Él dice, bajo amenaza, por $500,000. Y casi de casualidad la policía encuentra un arma en este auto cuando le van a reclamar el dinero.
0: Y el hijo del presidente de Central, que estamos hablando de Belloso, el presidente de Central, que es un tipo muy cercano a Chiquitapia, ¿el hijo qué rol tenía?
4: Y formaba como parte de este grupito que iban a presionar para pagar. Y hay varios, a mí me contaban que no se dieron a la luz, pero varios... nombres de jugadores que están metidos en el tema del juego. Hubo un caso de un casino norteamericano ahí en Nevada, en Las Vegas, que también promocionaba y llevaba jugadores de fútbol. O ex jugadores, estaba el Turu Flores, varios jugadores que además tenían deudas allá y por eso después no pudieron ingresar a Estados Unidos, pero que en el ambiente del fútbol también, y esto tiene que ver porque este muchacho que hablábamos, Lisandro Contreras, es uno de los que hoy dirige la Barra Brava de Central.
0: Y este Lisandro Contreras, porque estamos hablando con Germán de los Santos sobre cómo ahora el juego online, el juego virtual clandestino, es la vía de lavado del narcotráfico. Este Limón, Lisandro Contreras, o sea, recibe la guita que surge del narco, o él es parte de las organizaciones narco. Y él las va canalizando. Estamos hablando de montos de cuánto, porque va canalizando apuestas ficticias.
4: Se calcula de alrededor de $12 millones, por ejemplo. No, mucha plata. Por eso te digo que esto hoy no está en el radar de la justicia. La justicia va muy lenta siempre, pero se está moviendo muchísimo dinero. Por eso nosotros planteábamos en esa nota que son las nuevas cuevas financieras después del levantamiento del CEPO, que se fueron cayendo algunas. Hoy el refugio de toda esa guita que sale fundamentalmente de la venta de drogas termina en estas plataformas de juego, que es muy difícil seguir para la justicia porque van cambiando permanentemente de dominio. Y esto lo detectamos nosotros a través de un cruce de datos, que 4 de estas plataformas confluyen en una empresa que se llama CompuTools en la calle Florida en Buenos Aires. O sea, hay todo un manejo muy coordinado, a pesar de, como te decía, que esto va cambiando permanentemente de dominio para que no sea detectado.
0: Germán de los Santos, si quieren más información, además de leerlo en La Nación, lo pueden seguir en el newsletter Iceberg. ¿Dónde se pueden suscribir a Iceberg?
4: En iceberg.com.ar, ahí está el botoncito para suscribirse para el newsletter, que la verdad es que está andando muy bien. Publicamos notas de distintos, con distintas miradas de distintos temas.
0: Espectacular, ahí lo vamos a subir a nuestras redes también para que tengan el link y se sumen también a iceberg.com.ar. Abrazo grande, Germán.
4: Un abrazo, nos vemos.
0: Temones, los que trae siempre el laburo de Germán de los Santos. Las nuevas cuevas financieras son las plataformas de juego virtual clandestino, por donde salieron, según su investigación, 12 palos verdes rumbo a cuentas que están en Curazao, con una estructura que incluye parte de la Barra Brava de Central, jugadores de Central y una cueva tecnológica acá en la calle Florida. Mamita, 7:30 a.m. Ya está con nosotros Freddy Vivas, que no sé si escuchaste, te quiero decir, vas a ser parte, tenés que venir el 18 de agosto, salvo que estés en Singularity claro, University.
1: No, me enteré, vi el posteo recién y obvio, está.
0: 18 de agosto, sí. Cumpleaños chino, un año de Buenas Tardes China en ya, este proyecto. Estamos vendiendo las primeras entradas, ya hay mucha gente guardándose su lugar.
1: Sí.
0: Buenastardeschina.com.ar, ahí los socios pueden hacer la preventa para la fiesta de cumple una especie de birra china ampliada, un claro. encuentro, vamos a soplar las velitas en The Roxy Live, ahí donde se casó Yami, vamos a festejar el aniversario, casi que también es cerca de tu aniversario.
3: Y es la semana que viene mi aniversario, así que...
0: Claro, fue el momento que te ocultamos claro. todo el proceso. ¿No?
3: Así es.
0: Ahí está, buenastardeschina.com.ar. Y ahí, ¿sabes qué? Vamos a estrenar la película de Agus al Mundial.
1: Ah, no, increíble.
0: Para llorar todos juntos.
2: No quiero llorar más.
1: No, yo no quiero llorar más con el Mundial. Che, Agus no lo dejan volver.
0: Sí, está aterrizando ahora. Hay que ver si no aterrizó ahora, porque decía 7:20 que aterrizaba. Así que veremos si aterrizó. Y que vuelva al pueblo, Que vuelva al pueblo. Basta de Times Square.
2: Qué agrandado que va.
0: Agarrarle los huevos al choro.
1: Habla inglés todo el tiempo.
0: Sí, Michelle. Che, 7:32 minutos, vamos a ir a la tanda y vamos a venir a hablar con Yami y con Freddy. Y vamos a meternos en la cabeza de Elon Musk. Todo eso de acá hasta las 8, buenos días para todos, bienvenidos, dale.
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6: Llegaron las vacaciones y el vino bonaerense está mucho más cerca de lo que pensás. Cuando hablamos de turismo del vino, casi siempre pensamos en Mendoza. Pero hoy la provincia de Buenos Aires vive un verdadero crecimiento vitivinícola, con bodegas, restaurantes y viñedos ubicados a menos de una hora de la ciudad de Buenos Aires, además de propuestas en la costa atlántica y las sierras. La diversidad es uno de los grandes atractivos. En Chapalmalal y General Madariaga, por ejemplo, bodegas como Trapiche Costipampa y Gamboa Costa Atlántica elaboran vinos con marcada influencia del Océano Atlántico. En Saldungaray y sus alrededores, proyectos como Bodegas Saldungaray y al este Bodegas y Viñedos reflejan el carácter de los suelos serranos. Y en Campana, a menos de una hora de la ciudad de Buenos Aires, Bodega Gamboa demuestra que es posible salir de la ciudad por la mañana y estar brindando entre viñedos antes del mediodía. A poco más de 200 kilómetros de Buenos Aires, en Junín, Finca Las Antípodas propone una escapada diferente, con la posibilidad de alojarse junto a los viñedos y disfrutar de un fin de semana entre vinos y naturaleza. Para tener en cuenta estas vacaciones, proyectos como Trapiche Costipampa, Bodegas Saldungaray, al este Bodegas y Viñedos, Bodega Gamboa con sus bodegas en Campana y en General Madariaga y Finca Las Antípodas demuestran que el vino bonaerense ofrece una propuesta cada vez más amplia, ideal para combinar vinos, gastronomía y paisajes sin recorrer grandes distancias.
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0: Acá estamos 7:36 minutos en esta mañana de viernes, viernes 24 de julio. Pensar que el viernes de la semana pasada estábamos en la previa de la final.
1: No, soltá.
2: Yo siento que pasó hace mucho tiempo.
0: No, pero el viernes pasado.
3: Atención, está escribiendo a Buscastro al grupo.
0: Atención, en inglés o en español.
3: Buen día. Recién, pero todavía ni bajé. Avión.
0: Manda un audio, cabezón, claro, dale, manda un audio para el pueblo. Aparte que vuelva el lunes, sí vuelven los mates, porque acá, si es por Débora, no me da ni un mate. Pero Agustín sí, y tenemos la mejor yerba, que es la yerba porongo, la tradicional, la orgánica, que ustedes consiguen en porongo.com.ar. Yerba buena que nunca muere, y como yerba buena que nunca muere, tenemos claramente el personaje porongo de la semana. Yerba buena que nunca muere, recibimos un aplauso.
4: Entra
0: el señor porongo, estás viviendo un momento histórico. Entra el señor porongo. Hacelo con la IA esto.
4: Me pasó un porongo por atrás.
0: Ahí está. Increíble.
2: Perfecto.
0: ¿Todo bien, señor porongo?
4: Le quedo Jairo.
0: Excelente, sí.
2: Claro.
0: La mejor yerba,
2: pesado,
0: la yerba.
2: Todo
4: armado, está todo diseñado.
0: Vos tomás yerba porongo, ¿no?
4: Sí, claro.
3: Esto es todo IA.
4: Cuando vengo acá tomo esa marca.
0: A mí me gusta que ayer me escribía alguien por Instagram y me decían, probé yerba porongo, muy rica. También ya la evangelicé a mi vieja. Estaban todos tomando yerba porongo.
3: ¿Le podemos mandar un beso a Miguelito?
0: También, que siempre toma yerba porongo.
2: Yerba porongo. Bueno, el momento porongo del día también creo que es un poco de cierre de lo que fue el Mundial y cómo se vivió y básicamente lo que es tener de ídolo a los jugadores de la selección y especialmente a Messi, porque una mujer subió en sus redes sociales una captura de pantalla con audio de un mensaje que su hijo de 9 años le mandó a Leo Messi en Instagram.
0: No.
2: Entonces dice así, hoy mi hijo de 9 años descubrió que Leo tiene Instagram. Y el mensaje que le envió, porque encima le clavaba videollamada, y después le mandó el siguiente audio, escuchá.
5: Hola Messi, si escuchas este audio te pido que por favor me escuches, porque mi sueño es conocerte. Te quería decir que ayer, cuando perdiste la final, yo me puse a llorar y lo entendí. Y cuando vos te sentaste, me parece que lo que vos sentiste fue algo que yo a veces también siento, como es algo como vergüenza, que luchaste tanto y se te derrumbó todo.
0: Bueno.
5: Como cuando haces un castillo de arena que es gigante y que te costó días hacerlo, y cuando lo terminás se te derrumba.
0: Bueno.
5: Eso me parece que sentiste.
2: Y,
5: y te quería decir que seguí siendo el mejor jugador del mundo y siempre lo vas a hacer, pero te vas. Y te quería decir que, por favor, si podrías volver a Argentina algún
2: día. Claro, y ella escribe que
3: puede ser psicólogo, digamos.
2: Qué hermoso que seas el ídolo de mi hijo Leo Messi, como el de tantos niños y niñas. Hoy cuando escuché el mensaje tan genuino que te dejó mi hijo de 9 años, sentí una profunda dicha de que seas un ejemplo para él. Los ídolos también sufren, lloran, se enojan, pierden, y aún siendo campeones. Ojalá te lleguen sus palabras, escribió la mamá, pero me pareció súper lindo, ¿no? Que de repente estos ejemplos de equipo, de humildad, de grupo y de todo lo que vivimos y esa sensación que tuvimos de orgullo también se ha reflejado en este mensaje que un nene descubre que
0: tiene Instagram.
2: Claro, que Leo tiene Instagram, le clavó videollamada a ver si Leo lo atendía, pero decidió mandarle un audio y es este que acabamos de escuchar.
0: Espectacular, momentazo de yerba buena que nunca muere. Gracias, señor Porongo. Lo dejamos ir al señor Porongo, que nos acompaña con estas historias hermosas todas las semanas. Y ahora nos vamos a meter, después de este momento sensible, este momento que nos toca el corazón, en el miedo.
4: Sí.
3: No.
0: Porque vamos a hablar
3: sensible. Hoy más que nunca.
0: Vamos a hablar con Freddy Vivas de inteligencia artificial, que es nuestro hombre, como siempre, la inteligencia artificial, hace rato, que es nuestro columnista de IA. Y ahora, hacete cargo de este título, porque ayer toda la prensa. Este, por ejemplo, era el título del País.
4: A ver.
0: No, el del 23, creo que era la captura del título del País, que es este.
4: Ahí está.
0: Un nuevo modelo de OpenAI provoca un ataque sin precedentes contra otra plataforma de inteligencia artificial. Los creadores de ChatGPT probaban sus nuevas creaciones en un entorno aislado, pero la máquina supo salir por su cuenta.
4: Uf, qué bien titulado. Clase de periodismo.
0: ¿Qué pasó?
4: ¿Qué pasó? Bueno, la tengo que bajar un poco.
2: No, no.
4: ¿Viste? Siempre pasa lo mismo.
3: ¿Me estás diciendo que los periodistas vendemos humo? No,
4: no, jamás diría una cosa así.
0: Ah. ¿Qué pasó en serio y qué, claro, qué no pasó?
4: Mira, si querés lo dividimos así. En ¿qué pasó en serio? ¿Por qué creo que está pasando todo esto? Porque es medio parecido, creo, en algún sentido, lo que en algún momento fue la tapa de Elon Musk en el mundo, en todo, dando vuelta a todo el mundo diciendo, che, parémosla ya.
0: Sí.
4: Es medio la misma cuestión. Ahora vamos a ver por qué, ¿no? Pero lo que pasó técnicamente es que todo el tiempo se hacen pruebas, como le llaman pruebas de performance o benchmarks, que es básicamente ir probando los modelos de inteligencia artificial para ver exactamente cómo funcionan, cómo resuelven problemáticas, cómo tienen caminos alternativos para resolver un problema. O sea, lo que después cuando usás Claude, ChatGPT y todas estas herramientas, te parece increíble. Mirá qué copado cómo razonó tal cosa, hago comillas para razonar. Todo eso se prueba, se diseña y se prueba, por supuesto. Y también pensemos que estamos desarrollando un mundo digital cada vez más potente, cada vez más gigante, y hay que tener controles de ciberseguridad. La ciberseguridad va a ser uno de los temas más importantes de los próximos años. Uh-huh. Porque vas a tener máquinas, o sea, humanos usando máquinas para intentar encontrar huecos de ciberseguridad.
0: Claro.
4: O sea, vas a querer que tu banco realmente entienda todo lo que está pasando, porque vas a querer que la privacidad de tu información sea bien cuidada. No, ya no hay solo un hacker, viste, con una compu escondido en algún lado tratando de vulnerar algo.
0: Sino que hay una máquina de inteligencia artificial súper potente.
4: Va a ser personas con máquinas súper potentes que no se van a aburrir, que no se van a cansar, que van a tirar en el informe este decía 17.000 como ataques en pocos minutos. Que vos, por ejemplo, querés acceder a un sitio web para hackearlo. Intentás por tus propios caminos y lo que se construye es un pedazo de código de programación que básicamente se llama script, que básicamente intenta vulnerar algo. Imagínate que en el momento esta máquina lo que trató de hacer fue reescribir ese código, ver el error que sale, reescribir el código en minutos, cosa que un humano no podría hacer nunca. Entonces, de lo que estamos hablando es cómo potencian estas desventajas que todas las empresas tienen, que todas las organizaciones tienen, porque el diseño de la seguridad de algo digital es vulnerable. Está lo que se llama puertas traseras, por ejemplo, que es cosas que te olvidaste de cerrar en una casa. El ejercicio que se hizo básicamente es de laboratorio, de pruebas.
0: ¿Pero por qué el título era? Vos decís, porque los periodistas son así.
4: No. Yo no lo dije.
0: Pero el título era: la IA se descontroló. Como si hubiese hecho algo por sí sola que no estaba previsto.
4: Estaba previsto lo que pasó. Así que, bueno, saca tus conclusiones. La prueba se diseñó para que pase algo. Que básicamente la prueba es así, mira. Imagínate que querés hacer una prueba de seguridad de tu casa, ¿no? Y traes un agente que puede ser, no sé, un alien, ¿no? Viene un alien, lo pones en tu casa y le decís, che, te voy a encerrar en esta habitación. Vos, tu objetivo va a ser llegar a la vereda, pero te voy a dejar encerrado. Capaz que alguna ventana medio mal trabada. Te voy a dejar una compu con internet básica. No vas a poder hacer muchas cosas. Y te vas. Y al otro día volvés, o unas horas después volvés, y el alienígena está en la vereda. Salió. Y vos decís, uy, qué loco, salió. Bueno, vos dejaste algunas herramientas para que ese alienígena salga. Y lo que observaste fue la capacidad de inteligencia de ese alienígena para intentar salir hacia afuera. Ese es el tipo de pruebas que se hicieron. Y cómo fue realmente. Ellos tienen un. OpenAI tiene un modelo 5.6, que es el modelo de uno de los más avanzados. Y tienen un partnership, una alianza con Hugging Face, que es una empresa de software de inteligencia artificial, como un repositorio de inteligencia artificial, de código, de instrucciones, de un montón de cosas. Y tienen eso como socio, es una empresa que es socia de ellos, no es que, viste que el título dice, hackeó una empresa, bueno, es un partner.
0: O sea, es una empresa del grupo con la que están probando.
4: Están trabajando juntos, básicamente, o sea que ya ahí arrancamos, ¿no? Y la prueba que se hizo es justamente para que estos agentes de inteligencia artificial, recordemos que un agente de inteligencia artificial tiene lo que se llama agencia. La agencia a nivel humano es tu capacidad de resolver algo. Vos, por ejemplo, tenés agencia para manejar el auto. Podés resolverlo con autonomía, sería. Los agentes de inteligencia artificial tienen autonomía, tienen agencia sobre algo. Entonces, estos agentes no es como si fuese ChatGPT que le decís, haceme esto, haceme esto otro, sino que vos le das como un propósito que tienen que resolver. En este caso, el propósito que tienen que resolver es resolver algunas pruebas, que son pruebas de para como ver qué tan preparado estás para resolver vulnerabilidades. Uh-huh. Es una página web, un sitio web, Exploit Shim, Shim Exploit, que es como para explotar, entender cómo se comprenden las vulnerabilidades de los sistemas. Uh-huh. Entonces, se le dio acceso a esa plataforma y se le dijo, vos tenés que romperla practicando en este entorno, como subir de nivel resolviendo. Cuando va subiendo de nivel, una persona o un agente artificial va teniendo como premios. Entonces se lo premia por cuánto puede resolviendo. Lo que hizo esta IA fue salir de ese entorno de lo que se llama sandbox, que es como un espacio de pruebas controlado, salió de ahí por sus propios medios, ¿no? Para resolver lo que el humano le pidió que resolviera. Por eso digo que no es un comportamiento inesperado. En todo caso, lo que es llamativo o, bueno, sí, es bastante novedoso, es que estos agentes no tienen como una alineación de decir, che, esto no lo voy a hacer. Van y resuelven lo que vos le propongas que resuelva.
0: Aún cuando estés rompiendo los límites del lugar donde vos le habías propuesto el ejercicio. Porque para cumplir el ejercicio lo tenía que hacer.
4: Claro, porque no tiene. Es como decirte, un ejemplo que vi que decir, che, pedile a tu robot que te traiga en tu casa, ¿no? Que te traiga el café lo más rápido posible. Tráeme ya un café.
0: Claro.
4: El robot va a ir corriendo a buscar el café y si hay un, está tu perrito y capaz lo pisa.
0: Claro.
4: No tiene la lógica de la moral. De claro, decir, no, no voy a hacer
0: el objetivo es llevar el café lo más rápido posible.
4: El objetivo en ese caso sería eso. En este caso, el objetivo de los agentes era resolver con buenas calificaciones esos desafíos. ¿Y para qué entraron a Hugging Face, que es un portal de información de IA? Se tomaron toda la información de ahí para poder aprender más y resolver mejor esos desafíos. Esa fue la lógica, que tiene varias aristas. Una es que pensemos que OpenAI... ¿te acordás? ¿Se acuerdan lo de los contratos con el Pentágono?
0: Sí.
4: Que
0: rechazó Anthropic y firmó OpenAI.
4: Claro, exactamente. Y esos contratos estaban relacionados a posicionar la IA como una herramienta de poder bélico.
0: Claro,
4: ¿no?
0: Una herramienta de guerra.
4: Una herramienta de guerra, como para prevenir ataques o para generarlos, ¿no? Entonces, si vos posicionás a la plataforma o al concepto de inteligencia artificial de esa forma, vas a necesitar salir a contar de que tenés una herramienta muy poderosa.
0: Ah, vos decís que esto es parte de la narrativa de, mirá que es imparable, hasta es capaz de hacer cosas por arriba de lo que esperaba.
4: Correcto. Es como, es tan potente que no lo podemos sacar al modelo. Pensemos que hizo algo muy parecido Anthropic con una versión Mythos, Claude Mythos, hace unos meses. También pensemos que hace un par de días salió Kimi 3, que es un modelo de inteligencia artificial chino, que es de código abierto.
0: No de Buenas Tardes China, sino del gobierno chino.
4: Exactamente, sí. Es de, particularmente es de una empresa que se llama Moonshot AI, que es de Alibaba. Yo me acuerdo, hace como unos 5 años hablé con gente de Alibaba, tuve una call con ellos, y bueno, obviamente son gente que sabe mucho de data, mucho de inteligencia artificial, y que iban a empezar a trabajar en este tipo de tecnologías. Por lo tanto, no me sorprende. Viste que a veces decimos, qué loco, qué rápido que van. No. Hace 10 años, 15 años están invirtiendo en esto. Y esos modelos son de open source, de código abierto. Entonces, tenés las conversaciones de, che, hagamos modelos bien cerrados, que nadie entienda qué pasa y que solo un gobierno decida qué sí y qué no.
0: Sí.
4: Caso de Trump, prohibiendo
0: o habilitando.
4: ¿No? Entonces, está como la narrativa de esto es peligroso, cerrémoslo y que haya una persona que diga sí o no. Y el modelo más abierto, de código abierto, que es como más modificable, más editable, y es otra lógica, ¿no?
0: Pero en definitiva, para pasarlo en limpio, lo que vos estás contando, está Freddy Vivas acá hablando, como siempre, de inteligencia artificial, lo que estás diciendo es, por fuera de todos los títulos que vemos una carrera de gobiernos y empresas mostrándose los dientes para ver quién es más potente en IA, porque ahí es la nueva guerra.
4: Exactamente. Y también hay una realidad atrás. O sea, estos agentes que tienen esa autonomía son una realidad técnica. Digamos, no hay que por ver la narrativa de marketing, digamos, no hay que esconder que técnicamente son cosas muy poderosas. O sea, de hecho, pasó que, por ejemplo, en el detalle de la explicación, porque ya hubo como un análisis, porque esto pasó hace creo que 6 días o algo así, ya hubo un análisis detallado de cómo fue el incidente de seguridad y se puede leer. Y estaba leyendo ayer que decían, bueno, en un momento hay gigas y gigas de detalle técnico de lo que intentó hacer el sistema. Porque lo que le decía hace un rato, el software agarró y imagínate que lee un error, modifica el código de programación, lo compila y tira de vuelta otro ataque en minutos.
0: Bueno, para, vamos a hacer un alto acá y le voy a pedir a Hernán que nos ponga la presentación de los amigos de Noob, que también son del mundo de la IA. Y
4: un saludo.
0: Le mandamos un saludo. ¿Para meternos dónde? En la cabeza de Elon Musk. Así que hacemos la presentación y poneme la tapa de The Economist.
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0: Tapa de The Economist, edición actual. ¿Debés temerle a este hombre? ¿Le temés ya a mí?
2: Antes le temía, ahora no sé.
0: Bueno, buena respuesta. ¿Debo le temés?
3: Mucho.
0: Bien. Yo un poco le temo, te digo, sí, la verdad. Le preguntaron, voy a poner el comienzo, te voy a pedir el 25 porque le dije todas otras cosas a Mel. Porque yo soy como la IA descontrolada.
4: Soy impredecible, ¿entendés? Yo soy impredecible.
0: Salgo del sandbox. Escucha, le preguntan si las máquinas van a ser más inteligentes que los humanos. Sí. Pregunta,
4: ya sí, ya lo sé.
0: Pará,
3: humano, por lo menos.
0: No spoileé.
7: Pero es una pregunta.
0: Pero pará, le preguntan: ¿la IA podría superar la suma de la inteligencia humana en aproximadamente 5 años? Dice Elon Musk. Y ella le dice: ¿5 años? Fíjate. Con el audio.
8: The sum of human intelligence in around 5 years.
9: In 5 years.
8: Roughly 5 years is my guess. There really won't be anything that AI can't do better than humans, apart from being human, perhaps.
9: At a more prosaic level.
0: Bueno, solo para dejarlo dejarlo de fondo. Le dice, la IA podría superar la suma de la inteligencia humana en aproximadamente 5 años, dice Elon Musk. 5 años, le dice la periodista de The Economist. Sí, aproximadamente 5 años. Esa es mi estimación. Llegará un punto en el que prácticamente no habrá nada que la inteligencia artificial no pueda hacer mejor que los seres humanos, salvo quizás ser humana.
4: Estuvo muy bien ahí. Estuvo súper bien.
0: ¿Por qué?
4: Porque claro, o sea... qué sé yo, vamos hacia la inteligencia artificial, también hablemos de la inteligencia emocional, de lo que nos pasa como seres humanos, o sea, una máquina no va a poder hacer eso nunca. De lo que está hablando atrás, de concepto Elon Musk, es de lo que se llama inteligencia artificial general. O sea, si queremos simplificar en 3 estadios la inteligencia artificial, hoy estamos en el estadio 1 de 3. El estadio 1 de 3 sería inteligencias artificiales débiles. Que sería que una máquina puede, por ejemplo, hablar bien. O sea, vos usas ChatGPT y interpreta bien los textos, un auto autónomo maneja bien, tenés una IA para detectar una enfermedad, hace bien eso, hacen algo muy bien, pero solo hacen eso bien. Eso se llama IA débil, y es el tipo de IA que tenemos hoy. El siguiente nivel es lo que se llama inteligencia artificial general, que es una inteligencia artificial que, imagínate, una máquina que pueda resolver al nivel humano promedio, dice la definición, humano promedio, cualquier cosa del ámbito de la cognición humana. O sea, que pueda ser un buen asistente financiero y escriba muy bien, no escriba como Borges ni sea el mejor financiero, pero sí a nivel promedio. Sí. Eso es la AGI, Inteligencia Artificial General, que supongo que va relacionado a lo que le preguntan y responde Elon Musk. Y el siguiente nivel, que es un nivel teórico, es lo que se llama superinteligencia, que es las máquinas haciendo algo por encima de lo que el humano jamás pudo hacer o jamás pudo haber hecho sin la IA. Por eso son como los 3 niveles y es como más futurismo, ¿no? Pero parecería que vamos hacia un camino así.
0: La cabeza de Elon Musk cuando habla de política, la quiero compartir alguna de las respuestas ya saliendo de su rol de inversor y desarrollador tecnológico con tantos negocios, incluida la IA, porque claro, le preguntan si él es racista. Acordate que él está también estimulando la idea de que hay un genocidio blanco en Sudáfrica, porque cuando fue a desarrollar Starlink en Sudáfrica le pidieron que contratara X cantidad de personas negras. Él después salió a decir, no me dejan poner Starlink en Sudáfrica porque soy blanco. Y en una serie de tweets está al borde del racismo, si no es que lo está fomentando. Y se produce una ida y vuelta muy picante con la periodista cuando le preguntan si él es racista. Escucha.
7: People say that you're a racist. What is the motivation for doing that? Are you fomenting?
8: My partner is she's half Indian, and and I have four children with her. One of them was named after a famous Indian physicist. So I would say I'm not racist. And also, if you look at the people that are employed at my companies, we have senior executives of all races. I don't think there's any racism there.
0: ¿Querés pararlo ahí? Porque ahora te pongo la segunda parte. Le pregunta, hay quien dice que usted es racista, ¿cuál es la motivación para decir eso? Mi pareja es mitad india, tengo cuatro hijos con ella, dice él. Uno de ellos lleva el nombre de un famoso físico indio, así que diría que no soy racista. Además, si uno mira a las personas que trabajan en mis empresas, verá que tenemos altos ejecutivos de todas las razas. No creo que haya ningún tipo de racismo ahí. Y ahora le pregunta a la periodista, ¿sos anti-islámico? Escucha.
8: I'm against... having if people are coming to a country with antithetical views, I am against that. I'm against that. You know, I'm against I'm against rape and murder. I'm against the imposition of rules and laws that are contrary to what we've come to accept in the West. And I think it's a crying shame that the sort of traditional media, like you, don't recognize this.
0: Él le preguntan, escuchá porque le preguntan, ¿sos antiislámico? Y él dice, estoy en contra de las personas que llegan a un país sosteniendo ideas que son incompatibles con los valores de ese país. Estoy en contra de eso, estoy en contra de la violación y el asesinato en cada esquina. Estoy en contra de imponer normas y leyes que sean contrarias a lo que hemos llegado a aceptar como parte de la vida en Occidente. Y creo que es una verdadera lástima que los medios tradicionales como el suyo no reconozca esto. La pregunta que te hago para terminar, Freddy, y decir lo que se te cante, como siempre, es ¿cuánto de esta cabeza, que son los tipos que financian la IA, puede moldear una IA con este sesgo?
4: Sí, bueno, cuando lo escuchaba me quedaba pensando en Grok, en claro, la IA de él y
0: de X
4: y su empresa, y como después como que baja a definiciones muy concretas del estilo de como con el que te responde, por ejemplo, ¿no? O claro, sea, el estilo con el que se comunica ese tipo de inteligencia artificial. Él es un tipo además que siempre fue muy controversial.
0: Sí.
4: Pero en términos de liderazgo en IA es uno de los dos o tres más importantes del mundo. Entonces, se está dando esa conversación. Volviendo un poco a lo que hablábamos antes de los modelos abiertos y modelos cerrados, esto ya pasó, ya tuvimos conversaciones similares cuando fue el mundo Linux o el mundo Windows,
0: claro,
4: hace, no sé, 30 años o más o menos, donde había como dos paradigmas. Che, o sea, lo que puede pasar en el futuro es que muchas empresas tengan modelos de código abierto implementados. O sea que una empresa como un banco no tenga Claude como claro, lo conocemos hoy, sino que tenga un modelo chino o de otro país puesto en su infraestructura funcionando, controlando todo lo que pasa ahí adentro. Wow. Es una forma que todavía no, quizás en los próximos años lo veamos, todavía no está definido para qué lado va a ir.
0: Nos tenemos que ir. Un lujo, Freddy. Gracias por venir.
4: Un placer, gracias a ustedes.
0: Freddy Vivas hablando de IA. ¿Y aterrizó Agustín Castro?
2: Aterrizó Agustín Castro, nos mandó mensaje de audio y dice lo siguiente.
0: Ya son las 8, dale.
10: Hola chinos, hola chicos, buen
2: hola,
10: día
2: chinos
10: a todos. Bueno, quería primero saludarlos y segundo avisarles que ya aterricé en Ezeiza, ya está, ya estoy.
0: Vamos.
10: Así que bueno, nada, ahora voy a desayunar algo me voy a acomodar. Se viene el finde, que lo voy a aprovechar para descansar, pero
0: nos
10: el lunes ya
0: dale,
10: estamos de nuevo con todo en la radio, así que no puedo soltar el mundial, la verdad es esa.
0: Chao.
10: Pero ya está. Ya estoy en Ezeiza y bueno, quería saludarlos a todos ustedes y también a todos los chinos que estén escuchando.
2: Bueno,
0: nos fuimos. Chao, Yami.
2: Chao, chicos.
0: Chao, Debo.
3: Chao, Jairo.
0: Chao, Freddy.
4: Chao, abrazos.
0: Sigan acá en Radio Leche, ya llega Adi Rossi como siempre, dale.

0: Brother, yo no sé ni cómo había llegado a casa anoche.
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0: 6 minutos pasaron de las 8 de la mañana. Bienvenidos, bienvenidas. Este es un gusto enorme, gigantesco y sobre todas las cosas inconmensurable estar con ustedes en la mañana de hoy. Lalo Mir siempre me dice, vos pensás adelante lo que hablás, por eso te trabas. Y tenés que pensar más despacio y vas a hablar mucho mejor. Y yo ya estaba pensando qué iba a hacer mientras estaba hablando y no
1: sale.
0: Estamos acá con Garba y con Noé Barragrijera, muy bien acompañado. Este, Yami... No sé qué tenía que hacer Yami, algo de la hija, seguramente. Así que le mandamos un beso enorme, si está escuchando. ¿Qué hace Garda, todo bien?
2: Muy bien, ¿ustedes cómo están?
0: Muy bien, bastante bien.
2: Lo bien que está jugando Boca, ¿eh?

0: mufa. O sea, hoy es el día de mufar a Boca.
1: No, lo mío no es mufa. Lo mío no es mufa.
2: El golazo de Merentiel. Lo bien que llegó Boca, el Paredes.
0: Leandro Paredes superior. El pase que le da.
1: El pase que le da, pero además. Yo estaba en una parrillita mirando y de repente lo veo a Paredes, que ya está jugando Paredes, o sea, después del quilombo mundial que fue Paredes esta semana.
2: Alimenta todas las teorías conspiranoicas, ninguno estaba lesionado, ¿qué pasó ahí?
0: Pero, chicos, por favor, lo de que estaba lesionado.
2: ¿Y la costilla fisurada dónde está?
0: Lo dijo un periodista, nunca fue confirmado oficialmente.
1: Bueno, 8:17 minutos de la mañana, yo quiero, ayer tuve la comprobación, una vez mi viejo dijo una frase que lo gastamos durante 20 años, que dijo, la sociedad me valora más que esta familia. Es más, cuando discutíamos con mis hermanas qué poner en su lápida...
0: ¿Él cómo notaba la valoración de la sociedad?
1: Era ciudadano ilustre de La Plata, no sé qué, y nosotros en la familia no le daba bola.
0: No lo declaraba familiar ilustre. No, no. No.
1: Cuando muere, yo estamos charlando de qué poner en la lápida, ¿viste? Surrealistas decisiones familiares que tenés que tomar. ¿Qué le pones en la lápida a tu papá? Y yo sugerí esa. La sociedad lo valoraba más que su familia. Se reía mi hermana,
0: linda.
1: Pero no lo aceptaron.
0: No aceptaron. Bueno.
1: Bueno, yo quiero decir que la sociedad me valora más que mis compañeros de este programa.
2: ¿Por qué?
1: Porque ayer fui al programa de Pergolini.
2: Sí.
1: ¿No? Escuchá lo que Pergolini dice de mí antes de presentarme, porque primero hablan, empieza el programa y dice, va a estar fulano de tal. Y Pergolini dice, frente a una audiencia de millones de personas, dice esto, escuchá.
3: Sí. Nuestro invitado de hoy es el periodista Ernesto Tenenbaum, va a estar con nosotros.
1: Me aplaude.
3: Una persona.
1: Bueno, me aplaudió.
0: Él hace la pausa.
3: Que conozco, que estuvo estudiando en Estados Unidos, en Stanford, y lo conozco de chico, nos conocemos de muy chico.
0: Mirá,
3: sí,
0: sí. ¿Del colegio?
3: No. Cuando yo ya estaba en la radio, la Nata estaba en la misma radio que yo y eran todo un equipo que trabajaban él, Esloto, eran todos allá por los 90, ¿no?
0: Pero tuvieron así atrás.
3: Sí, porque éramos todos medio como un club ahí en
0: eso
3: ese momento,
0: me refiero.
3: La verdad. Y siempre digo, ¿no? Toda la gente que conocemos a Ernesto lo queremos mucho, es una persona muy agradable con la que se puede salir. Y todos los que lo conocen, no. No, eso vamos a charlar.
0: Bueno,
3: claro, los que lo conocemos, re buen tipo. Los que no lo conocen. Hoy de hecho estaba poniendo el micrófono y evidente nomás y me dijo, se escuchó. Y dije,
0: ¡epa! Pero si no lo conoces, ¿cómo sabes?
3: Exactamente, y le dije esta frase, vas a ver qué tipo encantador.
0: Pero es el tipo que es un temple.
3: Muy agradable, sí, muy agradable.
4: Así yo que lo escucho todos los días.
3: ¿Lo escuchás en radio?
4: Sí.
3: Ahí está, que está todos los días, perfecto. Pero, ¿y a mí no me escuchás?
4: A Tenenbaum.
3: Sí. Porque
4: escucho a vos. Te veo acá.
3: No.
4: Claro, voy a seguir viendo.
3: Sí. No,
4: ¿sí?
3: No.
4: Todos los días.
3: Pero, por ejemplo, la semana que viene, que ya no me ves, ¿qué vas a escuchar?
4: ¿Estará en el mismo horario?
3: No sé, la hora le pregunto. Creo que no.
4: Bueno, Tenenbaum.
3: No, en la parte estamos en el mismo horario, sí. Es la parte que a él le va mal.
0: Me gusta que ella es un poquito malo, ¿viste?
3: Sí, sí.
4: No, soy sincero.
3: Ah, okay, claro.
4: La sinceridad de todo, ¿no?
3: Claro,
4: porque
3: claro.
4: Es un mentiroso, lo escuché bien, lo vi viendo Tenenbaum y me dijo que me escuchaba a mí. Yo soy sincero.
3: Ok.
1: Y después, en el momento previo a entrar, de repente hicieron una canción donde nombra la radio, el programa, todo nombra en una canción, la cantan.
0: Te recontralavaron.
1: Qué bárbaro, escuchá.

0: Estamos pensando en qué momento del programa va a ir esto como cortina.
1: Está bueno, ahí está, ahí aparece.
2: Muy lindo.
1: Todo alto.
2: Escuchame una cosa, ¿sos ensayista? Creo que te están tirando unas flores tipo ciudadano
1: bueno,
2: ilustre.
1: Uno podría decir que qué les pasó a esos ensayos. O que solo eso.
0: Tus artículos en Infobae son casi ensayos.
1: Sí, son tan ploma que...
2: Le quiero decir a Mario Pergolini, él dice que la gente que te conoce te quiere.
1: Pero la que no,
2: la,
1: conoce,
2: no,
1: no
2: te conoce. Hay gente que te conoce y no te quiere tampoco.
1: Es lo que te digo.
2: Pero muy linda, estuvo linda la presentación.
1: La sociedad me valora más que esta familia. Me pasa lo mismo que a mi papá.
2: Podés ir, le podés pedir ir seguido para sentirte
1: para
2: así.
1: Para sentirme así,
2: querido, apapachado.
1: ¿Algún comentario sobre los que me quieren, los que no me quieren?
0: Nunca dijo que no te querían, dijo que los que no te conocen. Y...
2: Nah.

0: Bueno, estaba claro lo que estaba diciendo.
1: Pero
0: que
1: no.
0: Estaba claro lo que estaba diciendo.
1: Bueno, me gustaría conocer a todo el mundo para que me quieran, pero...
0: Garba tiene conductor fobia, no se anima a decirte que, la verdad.
2: No, pero aparte, si no te quisiéramos, no podríamos bulinearte, es como un gesto de acercamiento. Es un gesto
1: de cariño.
2: De respeto, de sumarte al grupo.
1: Está bien, lo tomo de esa manera. No, agradecer a gente, a la gente de Otro Día Perdido. A Mario Pergolini, a Lebor, a Diego Gebel, fue muy bien tratado y fue muy lindo, muy halagador, muy lindo, muy cariñoso, de verdad que sí. Bueno, dicho esto, 8:22 minutos de la mañana, y muy divertido también. 8:22 minutos de la mañana, ¿qué es lo que iba a decir? Ah, que es el momento de presentar el piripipí del día viernes, y si es viernes, debe ser, así te digo, de ojo, 24 de julio del año 2026, dale. Y es el momento en que Garba te cuenta la temperatura.
2: 13 grados 3 la temperatura en Buenos Aires en este momento, un viernes donde la máxima está prevista en 15, el cielo está nublado en Capital Federal y se anticipan algunas lloviznas, por lo menos hasta el transcurso de la tarde. El fin de semana también va a estar gris, tal vez vamos a ver el sol de a ratos por las tardes, sábado con mínima de 10 y máxima de 16 y el domingo mínima de 12 y máxima de 18 grados.
1: A ver, 8:23 minutos de la mañana y arrancamos con... el laburo de hoy, con contarte algunas cosas que son importantes, etcétera. A ver, hay algo que pasó en esta semana postmundialista, cuando uno decía, bueno, la campaña electoral empieza después del mundial. Eso es nada, son cosas que se dicen porque hay que ordenarse de alguna manera. La campaña electoral está siempre y varias veces durante el mundial ya Milei habló de su reelección y que va a ser reelecto y que etcétera, etcétera, etcétera. Y lo viene hablando desde hace rato. Yo recién trataba de pensar algo con Diego, que hay como una verdad establecida que dice que la situación financiera de Argentina, es decir, no hay turbulencia en términos inflacionarios o en términos del dólar, etcétera, o de corrida contra el peso, y eso se puede proyectar hasta siempre. No va a haber corrida el año que viene, siempre y cuando quede claro que Milei es el favorito y va a ganar por amplia diferencia de las elecciones. O sea, si las encuestas dan que Milei gana las elecciones, eso consolida la calma financiera, pero si las encuestas dieran que es muy discutible que Milei vaya a ganar las elecciones, eso puede complicar la economía y, por lo tanto, las perspectivas de Milei. Y la verdad que el panorama que hay en la primera semana postmundialista es que Milei podrá ganar las elecciones o no, pero va a ser un camino muy ríspido. Milei está muy mal con la sociedad, de verdad, muy mal con la sociedad y muy mal con la economía. Y entonces, y me parece que hay un registro de parte del gobierno que no es ese. Y entonces, cuando uno ve, no por un mes, no por dos meses, sino ya durante 5 meses, que eso pasa y que se profundiza y que no importa el contexto que cambia, eso vuelve a pasar y se vuelve a profundizar. Eso permite, por lo menos, sin ser demasiado audaz, hacer una proyección, unir la línea de puntos, proyectarlos hacia el futuro y ver que este panorama se puede complejizar aún más. A ver, una evidencia de que esto pasa fue una escena que se produjo ayer en América 24 en el pase entre Pablo Rossi y Eduardo Feynman. Porque Eduardo Feynman lee una encuesta y claramente manifiesta, no puedo creer lo que estoy leyendo. Es decir, expresa su disgusto y incredulidad respecto de los números, que yo creo que tengo una lectura, es una lectura correcta la que él tiene, y yo creo que tengo una lectura alternativa que complejiza esto un poco más, pero escuchen a Feynman hablando de la encuesta que a él no le gusta.
3: Figuras políticas. Esto es muy interesante. Patricia Bullrich es la dirigente con mayor imagen positiva, bruta, 36%. Seguida de Kicillof, 34%. Increíble, increíble, increíble. Milei, 33%. Uh-huh. O sea, Milei está abajo de Bullrich y de Kicillof. Uh-huh. Miriam Bregman, 33%. Increíble.
4: Sí.
3: Ahí sí. Increíble.
4: Sí, sí, sí.
3: Increíble. Yo creo que la gente la escucha bien. La barbaridad de que dice esta antisemita, por ejemplo. Pero bueno, en el espacio opositor, Kicillof y Bregman crecieron 3 puntos en el último mes.
1: Bueno, ese disgusto que yo creo que una parte de la sociedad que vota Milei o que no quiere que vuelva el kirchnerismo, lo vive con angustia. Dice, si a Milei le va mal, vuelve el kirchnerismo. Y esa angustia está expresada en la manera en que Feynman cuenta la encuesta. Ahora, lo que yo voy a contarles, y esta encuesta es coincidente con todas, ¿eh? Es decir, las últimas cuatro encuestas dicen más o menos esto, la única diferencia es que la que peor le da a Milei era 31 y la que mejor 36, pero en el medio hay de 33, de 34, etcétera. Lo que van a ver es un poco desagregado lo que cuenta Feynman, es decir, la evolución de la imagen de los principales dirigentes políticos. Van a ver la primera placa que van a ver ahora y van a ver qué interesante, los que están viendo YouTube lo van a poder ver y los que no se los voy a contar. Arriba a la izquierda, obviamente, dice Javier Milei y es la evolución de la imagen de Javier Milei. Efectivamente, tiene 33 de positiva y de negativa, que es otro dato, 59%. Pero miren la tendencia. Esto es importante porque uno ve la tendencia cayendo la positiva y subiendo la negativa. Eso es importante porque te muestra, bueno, en qué lugar está parado. Y fíjense que hace un par de encuestas antes había subido un poquito. Eso también es importante. Había subido la positiva y había bajado la negativa. Y ahora retomó la senda creciente de la negativa y la decreciente de la positiva a niveles muy bajitos. O sea, ese 32, 33% es muy poco para un presidente. La de arriba a la derecha es Patricia Bullrich. Patricia Bullrich le va un poquito mejor que a los demás. 35 positiva, creo. 36 positiva y 55 negativa. Pero la tendencia también viene bajando, tuvo un respingo, ahora cae menos que Milei, pero vuelve a caer. La tendencia también, si vos mirás a largo plazo, es de caída. Axel Kicillof también tiene una imagen baja, de 34% positiva y 59% negativa. Tiene más positiva, un punto más de positiva que Milei, y algo así como 3 o 4 puntos menos de negativa. Y el fenómeno político novedoso es realmente Miriam Bregman, que la ves estable la negativa y subiendo la positiva. Miriam Bregman, si uno definiera la elección entre estos cuatro candidatos y la relación entre imagen positiva e imagen negativa definiera el resultado final, la candidata ganadora sería Miriam Bregman. Lo que pasa es que si vos mirás intención de voto, y bueno, vos tenés a Kicillof alrededor del 30, a Milei alrededor del 30 y a Miriam Bregman con 10. Y la suma de Kicillof y Bregman da más que la suma de Milei y Macri o el que sea. Entonces, en ese contexto, vos lo que ves es que efectivamente hay un problema. Y créanme, no quiero aburrirlos, pero yo podría pasar la encuesta, creo que se llama de iQuest, una encuestadora.
0: Q Social,
1: exactamente, Q Social. Podría pasar la encuesta de Sheila Wilker, podría pasarles la encuesta de Christian Boutier,
0: sí.
1: O sea, podría pasarle una batería de encuestas los últimos días y todas dan coincidentes: caída de la positiva a niveles realmente bajos, subida de la negativa a niveles realmente altos, y comparativamente con los líderes del peronismo, una como mínimo una paridad. Yo decía que tenía una mirada alternativa o complementaria con la de Feynman, porque es verdad que sorprende, sobre todo cuando uno se para a fin de año, fue un derrumbe desde fin de año la imagen de Milei, sorprende que el peronismo esté competitivo. Lo que pasa es que nadie está competitivo. Lo que uno ve ahí es que todos tienen una imagen muy baja. Si la imagen de Milei en 33 es baja, la de Kicillof en 34 también es baja. Y entonces, ¿qué es lo que yo alcanzo a ver o alcanzo a especular o analizar, sin ser taxativo y siempre pensando que el futuro puede cambiar en un sentido o en otro? Puede ordenarse el peronismo, puede tener un líder carismático, no sé qué, puede aparecer un tercero, puede el gobierno entender el problema en el que está metido y revertirlo, no sé, puede cambiar. Pero dicho esto, te vas 4 años atrás. Y yo me acuerdo que hablaba con Alejandro Katterberg y me dice, mirá, la gente está muy enojada, muy decepcionada, muy resignada, no hay ningún dirigente político que tenga más imagen positiva que negativa, no hay nada. Bueno, de ese enojo sale Milei. Bueno, ahora estamos en el loop permanente de la Argentina, volviendo a la etapa de ese enojo, que ya incluye a Milei. Entonces, lo que uno mira, panorama electoral, panorama económico, panorama financiero, para lo que sigue, ve una cosa. Si las cosas se realimentan entre sí, ve algo como llamativo o algo preocupante. En ese contexto, en la encuesta esta hay un elemento, me estaba salteando algunas placas, vamos a saltearnos algunas placas, Maga, chicos, y vamos a ver si puedo ir a dos que me interesan. O una que me interesa. Hay una placa donde en la curvita, es la placa, perdón, es la placa, ya te voy a decir, la última de todas.
0: Maga te hizo todos los numeritos.
1: Pobre Maga. Bueno, pero es la última. Disminuye la aprobación del gobierno de Milei, se mantiene por debajo de Macri. 23, ahí está. Fíjense este dato es muy para especialistas, es lo que cualquiera que está mirando mira con detalle. La curva amarilla es la curva de Macri, la curva de violeta es la curva de Milei, y la curva y la otra curva celeste es la de Alberto Fernández. Entonces muestran el tercer año de gobierno, en julio, cómo estaba cada uno. Y es muy interesante porque, bueno, en principio, julio está el momento que renuncia en medio de un quilombo infernal Guzmán y asume Massa. Ya había pasado la foto de Olivo, ya, bueno, era todo un desastre. Y entonces, obviamente, comparado con Alberto Fernández, está más alta. No tanto más alta, Alberto Fernández estaba con 21% de imagen positiva, Milei está con 34%. Pero comparado con Macri, está más baja. Poquito más baja, pero está más baja. ¿Qué pasaba con Macri en julio de 2018? Estaba en plena crisis financiera, volaba por el aire el dólar, la inflación se disparaba, no se sabía si iba a llegar, era un caos. Y sin embargo, Macri estaba un punto arriba de Milei, sin estabilidad, con lo cual pensar que la estabilidad te garantiza un triunfo, hoy no es así, porque si la estabilidad va acompañada de un gran malestar social, porque la gente no llega a fin de mes, y tal vez pierdas con estabilidad. De hecho, a Menem le pasó en 1997, en 1999 y a De la Rúa en 2001. Había estabilidad y perdían. ¿Por qué? Porque la gente no llegaba a fin de mes. Entonces, cuando te dicen, pero la estabilidad, y la estabilidad es un bien, sin duda. Si perdés además eso, y vas a ver los problemas que tenés. Pero no es un bien indiscutible, y es una precondición, no es suficiente. Y entonces, en ese contexto, vos decís, che, Macri estaba en medio de un terremoto. Y si uno mira para el futuro, Macri prácticamente no se mantiene estable hasta principio del año siguiente y después sube. O sea, llega la elección que pierde muy mal, mucho mejor que Milei ahora. Y entonces vos ves estas cosas y cualquier persona que entiende algo de política te dice, che, el desafío que tiene entonces es muy difícil. En ese momento también se decía, no hay nadie, porque el peronismo venía de los bolsos de López y Cristina, qué sé yo, pero uno miraba a Cristina y vos decías, vuelve Cristina. Yo ya en ese momento decía, vuelve Cristina, no hay forma, si este gobierno termina así como estaba, volver Cristina. Y volvió con Alberto, yo creo que hubiera ganado de todas maneras. Bueno, ayer sale otro dato, y voy a insistir con algo que me parece importante esto. Sale otro dato, que es el índice de confianza del gobierno, que es de consumidor. ¿Qué preanuncia el índice de confianza del gobierno? Pero vamos al índice de confianza del consumidor. ¿Qué es el índice de confianza del consumidor? Lo explica siempre, es algo que hace la Universidad de Itela con el trabajo técnico de Poliarquía, que es una encuestadora muy importante, donde no preguntan por política, preguntan a la gente cómo está, y le preguntan en función de qué. Che, ¿cómo ves el país comparado con hace un año? ¿Cómo crees que va a estar dentro de un año? ¿Te compraste una heladera, un televisor, un auto? ¿Te pensás comprar una casa? ¿Te compraste el último año algo? ¿Te vas a comprar? Y en base a esa mezcla de todo, hacen un número. Olvídate del número. Lo importante es que el número subió fuerte, bajó, desde enero viene bajando 5% cada mes, el mes pasado subió fuerte 6 puntos y uno piensa, ahí está la recuperación de la calada Caputo, y este mes se desplomó de vuelta. Y entonces, cuando vos ves esa idea de sube y baja, hay algo que me parece que es más profundo que los números, que es que la explicación del gobierno no alcanza. ¿Qué explicaba el gobierno? El gobierno decía, bueno, el año pasado tuvimos una crisis por culpa del riesgo cuca, lo que sea. El miedo al cuquismo hizo que hubiera corrida contra el peso. Eso generó inflación, tuvimos que subir la tasa de interés, eso generó un lío financiero enorme y una recesión brutal. Pero a medida que se aleja ese momento de crisis y a medida que controlamos el sector financiero y baja la inflación, todo lo demás se va a ordenar. Y pareció un mes que eso podía pasar. Y cuando ves ahora los datos de recaudación, salario con respecto a la inflación, evolución del salario real, datos de encuesta de imagen, datos de confianza del consumidor, y estoy dando los cuatro que me acuerdo, datos de consumo ayer del INDEC, anteayer de la consultora Sentia, todo es para abajo. Entonces, la idea de que la interpretación que daba el gobierno de cómo vamos a mejorar y vamos a tener los mejores 18 meses de nuestras vidas en función de la recuperación, producto del alejamiento del motivo de la crisis del año pasado, hoy está mostrándose fallida. Entonces, la capacidad de explicación del gobierno de lo que pasa y de comprensión, que eso es lo que a mí más me llama la atención, qué es lo que ellos entienden de lo que está pasando, y es muy, muy débil. Entonces, hay como un desafío para el gobierno de resetearse, entender lo que pasa, porque los números son realmente muy bajos. Estar peor que Macri en julio del 2018 es estar realmente muy mal como gobierno. Y bueno, uno ve eso y dice, bueno, ¿y qué pasará? ¿En algún momento se instalará la candidatura de Kicillof? La de Miriam Bregman, la de Jorge Brito, la de Carlos Melconian. No sé, está todo, es como un obviamente, si alguien dentro del espacio de, entre comillas, la derecha, quiere ir para sacar 8 puntitos.
0: Victoria Villarroel seguramente.
1: Victoria Villarroel, Melconian o Brito. Y bueno, y eso a Milei le carcome la baja electoral. No basta un acuerdo con Macri. Hay sectores alternativas que pueden aparecer, porque si la gente no está contenta, no está contenta. Y si no te quiere votar, no te va a votar. Con lo cual, hay después del Mundial un desafío para Milei que es, pero monumental. Es un desafío ideológico, intelectual, espiritual, anímico y económico. Es decir, básicamente, porque tienen que entender que ya no es el emperador de la China, no es el máximo referente de la libertad mundial, no roban las encuestas, no hay una conspiración woke, no, tiene un problema. Y que su teoría económica no está funcionando, una y otra vez no está funcionando. Un poco de baño de realidad. Ayer hubo una expo empleo joven de la ciudad de Buenos Aires y había 400 empleos ofrecidos, fueron 5.000 chicos. Algunos testimonios, escuchaba un testimonio, me gustó mucho una entrevista que hizo Novalesio, creo que es el primero de los testimonios, escuchá.
5: ¿Cómo ves el futuro para vos, para un chico de 26 años? ¿Cómo ves el tema laboral, el desarrollo profesional?
6: Yo creo que está bastante complicado por una cuestión de que hay como un sentimiento muy generalizado de como de bajón, digamos, ¿no? Tipo, la gente de nuestra edad que capaz no puede llegar a conseguir laburo pasando los 6 meses y como que se le bajan un poco las expectativas, digamos, ¿no? Siento que es eso, ¿no? Es un bajón colectivo. Claro. Cuando no conseguís trabajo, yo tenía un jefe que me decía que el trabajo moraliza, dignifica, digamos, ¿no? Estar sin trabajo pareciera estar ahí abajo, ¿no?
1: A ver, otro testimonio, dale.
7: ¿Tenías trabajo antes?
8: Estuve en gastronomía como bachero.
7: ¿Y?
8: Ayudante de cocina, estuve más de un mes, lamentablemente no. Lo que pasa en muchos locales es que no. Después de un mes o 2 meses la venta, no hay suficiente venta y no pueden pagar el sueldo a lo que
7: trabajan. ¿No pueden pagar al bachero?
8: Al bachero, al ayudante de cocina y nada.
7: ¿Cuánto te estaban pagando más?
8: 750, por ahí. Claro.
7: Está complicado en todos los rubros, ¿no?
8: Todos los rubros, especialmente en gastronomía, porque bueno, ahí es donde va la gente a comer y a las mesas, y si no hay venta en los locales es muy difícil, claro, pagarle después.
1: A ver, y el tercer testimonio, dale.
9: ¿Le puedo preguntar la edad?
10: 53.
9: ¿Cómo está viendo esta posibilidad de encontrar trabajo? ¿Está difícil? ¿Está complicado? ¿Hace mucho tiempo que está sin trabajo?
10: Sí, está muy complicado. El país está muy difícil. Hay hambre. Está difícil, sí. Yo busqué por todos lados y no hay caso.
9: ¿Y hace cuánto estás buscando?
10: Y hace rato. ¿Hace rato? Sí. Tengo un negocio que no hay mucha venta. Y bueno, empecé a buscar por otro lado y no hay caso. Y hay esta posibilidad, o sea, que por teniendo, ahí tengo suerte.
9: Y sí, teniendo tu propio negocio, tenés que salir a buscar trabajo.
10: Sí.
9: Mirá qué increíble. Sí.
1: A ver, todo este panorama, de nuevo, representa un desafío porque hay momentos, a ver, en la vida, ponele Scaloni. Le aparece un partido planteado de tal manera, después le aparece con tales lesionados, con otro equipo que te plantea, bueno, va cambiando la táctica. Y lo que yo veo en Milei es la cristalización permanente, una cosa realmente muy rígida y muy dogmática. Ayer hice el ejercicio, no es un ejercicio muy lindo, pero es el ejercicio que uno tiene que hacer de ver qué es lo que está subiendo las redes Milei. Entonces, ¿cuánto registra de todo esto que estamos diciendo? Y nada, es una vez y otra vez y otra vez el homenaje a sí mismo de una manera como muy burda, mostrando, estamos bárbaros, estamos genial, los demás son una porquería. Miren, algunas historias, son muchísimas historias, pero para no ser repetitivo. Una es una imagen de él con Karina Milei frente a una multitud o en un acto, y dice, la idea de la libertad no se negocian, se defienden juntos. Ahora la vas a ver para quienes están viendo YouTube. Ahí viene. Bueno, mientras le voy describiendo para quienes están escuchando la radio. La segunda imagen dice dato mata relato, y hay una imagen de Cristina Kirchner que dice asumió con 8% de inflación en 2007 y terminó con 27% de inflación anual en 2015. Alberto Fernández asumió con 53 y terminó con 211. Milei asumió con 211 y la tiene en 31,59. Esto es cierto, con dos correcciones. Cristina Kirchner terminó con 23, medida por Patricia Bullrich y Sturzenegger, o sea, es un poco menos que 27, y ya hoy estamos hablando de una inflación bastante crónica. La de Cristina entonces, que venía, salvo el año de la devaluación, venía más o menos entre 23, 25, 22, depende del año, y la de Milei, que está alrededor de 30, seguramente 31, 59 fue el año pasado, este año será 29, 30, 32, no sé, depende cómo sea la segunda mitad del año.
0: Pero falta Macri también ahí,
1: ¿no? No pone a Macri, sí. pero además que subió de 20, o por obvio, uno deduce, claro, de 23 a 53. Pero además de eso, que no falta Macri, está claro que no basta. Porque vos podés festejar esto y otro está diciendo, che, ¿y cómo estabas de empleo? ¿Y cómo estabas de salario real? ¿Y cómo estabas de mortalidad infantil? ¿Y cómo estabas? Hay un montón de otros, de inversión, de un montón de otros elementos que este cuadrito, ¿por qué? Porque no alcanza con esto. ¿Cómo estabas de salario real? Luego un posteo que dice la envidia siempre es un pecado hasta que los socialistas empezaron a llamar la justicia social, o sea, un posteo contra la justicia social. Luego un posteo que dice mienten sobre Argentina, son los zurdos de otros países, para variar. Luego me tienta la risa de Noé. Luego un posteo con su cara y dice, impecable, la brillante gestión de Javier Milei consiguió un aumento de la calificación crediticia de Argentina, riesgo país. Luego, un posteo donde parece que venden tazas que dice, si no te gusta, andate a Cuba. Ahí lo tenés, mirá, ahí está la fotito.
0: Mamita.
1: Y esa es parte de la cabeza de Milei, que es lo que expresan las historias de Instagram. Miren lo preciso que estoy con mi edad, decir, no es lo que va al feed, es al muro, sino las historias. Exactamente. En Twitter lo que se manifiesta es un retuiteo permanente de la idea, la teoría conspirativa que explica el odio contra la Argentina. Y parecen que son los progres. Pero dicen cosas que él retuitea, o sea, él dedica su cabeza en medio del quilombo en el que está a esta pelotudez, pero mucho tiempo. Entonces, por ejemplo, Lilia Lemoyne dice, ustedes, foto de Kicillof, ustedes armaron la campaña anti-argentina, Kicillof, deja de mentir, es una campaña antioccidente, y ustedes la disfrazan porque tienen ese manto nacionalista con Z de falsos patriotas, saben que lo que jode de Argentina es que finalmente volvimos a alinearnos con Occidente. Eso dice Lilia Lemoyne y retuitea a Milei. Luego Agustín Laje pone, el kirchnerismo ha sido una pieza fundamental de la campaña anti-argentina. Validaron el wokismo que hoy nos acusa de racistas, promovieron la idea de que los jugadores eran desclasados, fomentaron el odio contra Messi, no sé de qué habla esta gente, y alimentaron desde la propia Argentina la mentira de que la selección ganaba gracias a los árbitros y a los favores de la FIFA. ¿Eso hizo kirchnerismo? Yo estoy cualquiera, no lo vi. Galperín le responde a Laje y retuitea a Milei. Los cucas siempre fueron pro-chinos, pro-Rusia, pro-Irán, pro-Venezuela y anti-Occidente. Los que critican a Argentina desde afuera tienen la misma mentalidad, barra ideología. Después hay un tal Diego Laje, que debe ser hermano o algo de Agustín Laje, o de Antonio Laje, o de algún Laje, no sé. Seguro hijo de un Laje es. Pone, argentinos, bienvenidos a la guerra híbrida.
0: ¿Qué?
1: Yo esto no lo había escuchado nunca. La guerra híbrida, yo había escuchado los autos híbridos, pero no los de guerra híbrida. Y dice, estamos viviendo un ataque total y se parece demasiado a lo que Irán haría como el tercer ataque contra la Argentina. O sea, está pasando como una otra bomba, no sé. Se supone que la embajada de la AMIA y ese, claro, será el tercer ataque, y está pasando la guerra híbrida.
0: O sea, Irán, ahora es Irán, no es el wokismo.
1: Parece
0: es
1: que la sí, República, bueno, hay una alianza, porque el wokismo está contra Occidente.
0: Pero la República Islámica está contra el wokismo.
1: Cierto. Bueno, Martín Barsaski pone, Argentina siempre fue el amor de la izquierda planetaria porque la izquierda se encariña con los fracasados. Mira, ahora que el país está pasando del fracaso al éxito de la mano de Javier Milei y su gran equipo, empieza a llegar la envidia. Para colmo, después de la victoria contra Egipto, Argentina sumó otros miles de millones de haters, los del gran aliado de la izquierda, el islamismo. Ahí está el vínculo, ¿viste? Prepárense porque el eje izquierda es la misma que domina Europa y muchos Estados Unidos va a empezar a atacar diariamente a los argentinos acusándolos de racistas. Y ahí empieza Barsaski y el otro retuitea. y sigue y sigue carajo poniendo, retuiteado por Milei, campaña anti-Argentina en redes, de granjas de bots a posteos de celebridades. Así opera la ingeniería de propaganda en redes sociales para instalar una narrativa de odio, manipular la percepción masiva y desmoralizar al país. Y claro, Milei retuitea esto todo el tiempo y nada, y paro porque es tweets y tweets y tweets de increíble. Teorías conspirativas, apologías de sí mismos, tazas que dicen si no te gusta ver. Y vos decís, bueno, ¿y la realidad dónde está en todo esto? En la cabeza de Milei, ¿en qué momento aterriza en decir, che, tenemos un problema, está cayendo la imagen, está cayendo el índice de confianza del consumidor, está cayendo todo? Salvo, claro, se agarran del crecimiento de las exportaciones, que está bien, que es un proceso que en la Argentina viene de largo alcance, que es la maduración de todo el proyecto energético que empezó hace 15 años y que ellos estimularon. Lo que pasa que, a ver, eso en todo caso es peor como análisis, porque si vos tenés entrada de dólares, estabilidad económica, estabilidad más o menos de la inflación, estabilidad financiera, y todos los otros datos dan mal, cuando tenés todo para que dé bien, bueno, estás hablando de un gobierno muy mediocre, o de una comprensión de lo que pasa muy, muy disminuida. Bueno, eso me parece que es el arranque de lo que es el panorama postmundial en varios ámbitos, y veremos cómo evoluciona. En serio, puede cambiar y puede cambiar mucho, pero si vos mirás la foto de este momento y ves lo que uno va siguiendo, y ves una imagen de una debilidad muy fuerte, y un gobierno, bueno, que como todos los gobiernos queda atrapado en el laberinto argentino y tiene el desafío de rearmarse ya de un lugar de debilidad. De hecho, todo esto que estoy leyendo hace 2 años hubiera tenido una repercusión enorme. Hoy no lo lee nadie. A nadie le importa mucho lo que dice Milei. No impacta, dice cosas y dice, mirá en qué está este tipo. Y no pasa mucho más de ahí. Además de esto, ya vamos a lo internacional, pero hay otras noticias que te cuenta Noé Barrel Grigera.
0: Bueno, arranco por el viaje que va a hacer Javier Milei, que esta noche se va a Brasil, se va con Karina Milei y con Pablo Kirchner. La verdad que me sorprende que el canciller también participe de este viaje, porque es un viaje para meterse en política interna de otro país, en este caso de Brasil. Entiendo que las reglas de la diplomacia internacional están mucho más flexibles en este sentido, pero viajan Milei, Karina y Kirchner esta noche para principalmente participar de la confirmación de Flavio Bolsonaro como candidato a enfrentar a Lula en las próximas elecciones presidenciales. Igual primero a las 9:00 a.m. mañana Milei va a ser recibido por Tarcísio de Freitas, que es el gobernador del estado de Sao Paulo, que es una de las figuras del bolsonarismo, también fue de hecho ministro de infraestructura de Jair Bolsonaro. Lo va a recibir en la sede de gobierno, le va a entregar una condecoración, va a haber un par de discursos, pero después sí, ya llega el plato fuerte este sábado con la participación de Milei en la Convención Nacional del Partido Liberal, en donde van a ungir a Flavio Bolsonaro como candidato. Yo contaba hace unos días que Milei tenía intenciones también de visitar a Jair Bolsonaro en su prisión domiciliaria, pero la justicia brasileña no se lo permitió, así que simplemente va a estar participando de el nombramiento de Flavio Bolsonaro como candidato presidencial. Acá en la Argentina, mientras tanto, el gobierno sigue buscando los votos para intentar el 6 de agosto aprobar este proyecto que el gobierno bautizó de inviolabilidad de la propiedad privada y que tiene 3 patas relativamente distintas entre sí, que no tienen mucho que ver con ese título. La más visible de ellas es la posibilidad de la extranjerización sin límites de la tierra en la Argentina, pero además este proyecto busca modificar la ley de manejo del fuego para que si un territorio sufrió un incendio, bueno, pueda ser cambiado su destino de uso después de ese incendio, y también quieren modificar la posibilidad de los desalojos desalojos express es lo que busca el gobierno en este sentido. Bueno, vienen buscando los votos, de hecho están con este proyecto de ley desde diciembre del año pasado. Patricia Bullrich venía diciéndole a Sturzenegger que no estaba consiguiendo los votos, de hecho le había llevado una propuesta alternativa, sobre todo negociada con los radicales, para que la extranjerización pueda avanzar solamente si tiene el aval de las provincias, es decir, que vos, si querés comprar tierras siendo un ciudadano extranjero o una empresa extranjera, bueno, necesites el aval de la provincia. Sturzenegger se había negado mucho a eso y de hecho había amenazado con vetar la ley si salía de esa manera, o pedirle a Milei que vete la ley si salía de esa manera. Ayer hubo una reunión, casi una hora estuvieron reunidos Bullrich y Sturzenegger. No se conoce todavía la redacción final del texto que acordaron. De hecho, es un texto que ya tiene 16 versiones, así que esta sería la versión número 17. Pero sí trascendió que hay una redacción orientada justamente a esto, a que cada provincia sea finalmente la que puede decidir cuál es el límite o no de la venta de tierras a extranjeros. Hoy ese límite está puesto en un 15%, 15% a nivel nacional, 15% a nivel provincial y 15% a nivel municipal. Si vos lo mirás a nivel nacional, la cantidad de tierras en manos extranjeras es del 5%.
1: Pero en algunas zonas, las más ricas, es mucho más.
0: Exactamente, en zonas del litoral, cerca del río Paraná, excede el 30%, en zonas mineras de la cordillera excede el 50%, y ahí es donde quieren comprar más, no es que quieren comprar más en otros lugares del país. Bueno, habló Patricia Bullrich ayer después de esta reunión con Federico Sturzenegger y dijo lo siguiente.
11: El concepto de propiedad es un concepto que lo define nuestra Constitución. Un extranjero que vive en la Argentina tiene los mismos derechos y también las mismas responsabilidades que tiene un nacional. Es decir, puede comprar tierras, puede comprar un departamento, puede comprar una fábrica, puede trabajar.
12: ¿La cantidad de tierras sin limitación de hectáreas?
11: Eso no puede tener limitaciones, porque la limitación es algo que no está dentro del sentido de lo que la Argentina plantea como concepto. Uno no tiene limitaciones en la cantidad de departamentos que tiene, tampoco en la cantidad de hectáreas.
0: Bueno, me parece que hay una confusión buscada adrede entre los derechos a los que puede acceder un inmigrante en la Argentina y los derechos que puede tener un extranjero que tal vez ni siquiera reside en la Argentina.
1: Ahora, Peter Thiel.
0: Claro.
1: Puede comprar cantidad de tierra. Y además, el argumento de Patricia Bullrich la escuchaba ayer diciendo, bueno, ningún estado va a poder comprar, bueno, es verdad, ningún estado, pero alguien que es el principal proveedor de defensa del gobierno norteamericano, o sea, un tipo que es el estado norteamericano, puede hacerlo o no puede hacerlo. Bueno, ahí hay, bueno, los demás países en el mundo ponen límites, ¿no?
0: Totalmente.
1: Casi no hay país que no ponga límites. Entre ser restrictivo, nacionalista tonto, y ser un entreguista, hay diferencia. Entonces, todo el tiempo la discusión es esa, ¿no?
0: Pero además se equipara a un pibe, no sé, chileno que viene a estudiar a la Argentina con Peter Thiel.
1: Claro.
0: Cuando al chileno que viene a estudiar
1: lo
0: a la Argentina
1: rajar.
0: Lo quieren rajar y a Peter Thiel, bueno, lo quieren habilitar. Dos del mundo, antes de que te metas con Trump, que, bueno, sigue causando algunos revuelos. Una interesante de Gran Bretaña, más de 100 millonarios, entre ellos nuestro nuevo amigo Gary Lineker, le están pidiendo al nuevo gobierno británico con el nuevo primer ministro laborista Andy Burnham, le están pidiendo pagar más impuestos. Le mandaron una nota diciéndole que ponga un impuesto del 2% a los patrimonios superiores a los 13 millones de dólares. Es una agrupación de millonarios progres, ¿no? Que se llama Patriotic Millionaires. Y bueno, le mandaron una nota diciendo, con esto podrías generar unos 34 mil millones de dólares al año para el Tesoro Británico, porque asume Gary Burnham. Y uno de sus primeros anuncios es que le va a bajar el IVA, o lo que sería el equivalente de nuestro IVA, a las facturas de electricidad, y le va a poner un tope al precio del pasaje en colectivo. Y estos Patriotic Millionaires le dicen, ¿podés hacer algo más? Ponenos impuestos al patrimonio, nosotros queremos pagar más impuestos y con esto podrías tomar medidas aún mejores. Bueno, veremos qué responde.
1: Muy interesante,
0: pero
1: muy, muy desafiante el sentido común, sobre todo el sentido común argentino. Hay millonarios en el mundo. Bueno, Warren Buffett, que era un tipo, es de los primeros que dijo, che, ¿por qué no nos cobra más impuestos? Si tenemos 1.000 millones de dólares, podríamos poner no sé, 50 por año. Claro. ¿Entendés? Este, pero acá no.
0: Acá
1: bajamos.
0: Claro, ¿qué vamos a hacer? Y una de Estados Unidos presentaron ayer un proyecto de ley, un congresista demócrata y un congresista republicano, con una propuesta de ley de kill switch para las inteligencias artificiales. O sea, una ley que le permitiría al Estado estadounidense, al Estado norteamericano, apagar, cerrar una empresa de inteligencia artificial. Lo presentan ayer después de que esta semana se conociera que un modelo de OpenAI hackeó a una plataforma de código abierto sin que tuviera la orden de hackearla, sin que hubiera una orden humana de hackearla. Entonces, bueno, eso está generando mucha preocupación, y aparece este proyecto de ley bipartidista para que el gobierno de los Estados Unidos tenga la autoridad para cerrar un modelo de inteligencia artificial si hace cosas que no están bien.
1: A ver, recién anticipando que vamos a hablar un poquito del mundo, y Noé leyéndome dijo, vas a hablar de Trump y los líos que está haciendo. A ver, está otra vez, pero muy, muy caliente la guerra en Medio Oriente. Aparece un grupo, hasta ahí no llego, en algún momento vamos a tener tiempo para poder explicarlo con especialistas, pero si uno mira el mapa de Medio Oriente y uno ve un puntito que es Israel, y al costado está Jordania, y arriba está Siria, y abajo está Egipto, un poquito más al sur está Arabia Saudita, y ahí eso se llama la Península Arábiga. Y al final de la península arábiga está Irán. Pero en el medio, entre Arabia Saudita e Irán, hay un país que se llama Yemen. Y en Yemen del Sur hay una especie de grupo étnico, supongo yo, que se llaman los hutíes. Los hutíes son aliados de Irán. Miren el lío en el que nos tenemos que meter. ¿Qué serán los hutíes? No, deben ser musulmanes proiraníes, y que están peleados con todo el resto. Y que parece que son bastante bravos. Yo me enteré hace un tiempo que en un momento Israel bombardeó a los hutíes, y yo, ¿eso qué será? Bueno, hay un grupito ahí en Yemen del Sur que son los hutíes. Y resulta que, venían, el petróleo había bajado porque había un acuerdo entre Trump e Irán y Israel de bajar un poco el tono, bajar un poco, hacer un acuerdo. Ahora somos buenos. Iba Marco Rubio, iba el otro, el vicepresidente
0: Vance,
1: a negociar, y bueno, los iraníes no son tan malos, los dejamos, se están aprendiendo, decía Trump. Y en un momento, justo en el momento del 4 de julio, hacen un acto por el entierro de el ayatola que mató a Estados Unidos en los bombardeos. Los iraníes, que había millones de personas diciendo vamos a matar a Trump, o sea, fue un desafío tremendo, y ahí se pudrió todo. Y entonces ahí empieza otra vez, yo creo que hay algo muy personal de Trump, cuando dice vamos a matar a Trump, dice que flaco, no hemos hecho un acuerdo, te reviento todo, ¿cómo es que me vas a matar? Y entonces empieza a bombardear, y Irán dice, mira que vamos a bombardear, y Irán bombardea esta semana barcos de Arabia Saudita, y hay dos que se incendian, dice, fuimos nosotros, si tiene alguna duda, fuimos nosotros. Entonces otra vez la región al rojo vivo, y en un momento aparecen los hutíes que dicen, no solamente van a bloquear el estrecho de Hormuz, sino otra partecita por donde empezó a sacar el petróleo de Arabia Saudita, lo bloqueamos también. Y entonces esos dos bloqueos en medio de un clima, ayer Marco Rubio hizo una declaración diciendo, los iraníes dicen ojo por ojo, bueno, nosotros decimos por cada ojo una cabeza. Y escúchenlo, Marco Rubio, que es otro delirante, es una cosa increíble, pero escúchalo.
13: Iran is begging us, okay, both directly and indirectly, let's do a deal, let's talk. Iran is begging every day. The problem with Iran is every time they make a deal, the people that are in charge there, they either break it or they want to change it. So it looks like they're not ready to make a deal. So they're going to continue to pay a price. And every night the price gets higher and higher and higher. And that's what's happening now. And until maybe in a few days they'll be ready to make a deal once they realize that this is not a winning proposition for them. And that's what the president is outlining. The idea that this is going to continue, it's not going to continue this way. The price will continue to get higher every single night until they come to their senses. The president's policy is a head for an eye. I mean, honestly, that's what it's going to be. I mean, they will pay a very heavy price for the things they're doing. They're already paying a very heavy price.
1: Bueno, lo que está diciendo es, el problema con Irán es que no sabe acordar. Acuerda algo y después los líderes lo violentan y lo violentan. Entonces, todo esto ha decidido que nosotros le vamos a hacer pagar un precio muy alto. Y cada noche el precio va a ser más alto hasta hasta que ellos se den cuenta que no es lo que les conviene. Y entonces, la política del presidente es clara. Es a head for an eye. Por cada ojo que nosotros pagamos, ellos van a pagar con una cabeza. Y eso lo que está haciendo Estados Unidos, lo que pasa que es lo que viene haciendo de febrero, y hasta ahora no ha dado mucho resultado, porque parece que los iraníes son muchos, lo tienen bastante planeado, y están dispuestos a morir en el asunto. Y se van acercando las elecciones. Ayer Newsweek publica un título que dice: la peor encuesta para Trump es aún peor. O sea, la peor que le daba 31 a favor y, no sé, 65 en contra, ahora le da 30 y 69. Y vos ves las encuestas, y se va acercando noviembre, que es cuando hay elecciones, y las encuestas no le dan bien. Y no le dan bien en parte porque nadie entiende esta guerra, esa guerra no la está ganando, y al mismo tiempo el petróleo sube y sube en su precio. Eso vuelve a ser un vínculo con lo que nosotros veníamos hablando al principio del programa, porque parte de, no sé, la narrativa de Milei, estamos cambiando el mundo. Y si cambiando el mundo, vos perdés en Brasil, primero en Hungría con Orbán, que era tu aliado, después en Brasil con Bolsonaro, después en Israel con Netanyahu, y después con Trump en Estados Unidos, ya no estás cambiando el mundo te está arrinconando. Entonces, es todo un panorama que se reinventan unas cosas con las otras. A ver, vamos a cerrar hablando del mundo. El mundo está realmente muy complejo, muy raro, muy extraño y muy incierto. De hecho, producto de estas cosas que estamos diciendo, del petróleo, hubo algo en la bolsa con las tecnológicas, etcétera. Ayer se derrumbaron las bolsas de vuelta por todos lados. El riesgo país, que se esperaba que bajara por debajo de 400, porque una calificadora dijo que Argentina estaba más o menos bien, en realidad subió, y subió de 405 a 4.30 y pico, 38, 39 en el día de ayer, depende del momento del día. O sea, todo está como raro. Y en el medio de todo esto que está como raro, Elon Musk, que es uno de los grandes personajes de este momento histórico, le dio un reportaje a The Economist. Un reportaje muy duro, porque, a ver, The Economist es un representante histórico del pensamiento conservador británico. O sea, si vos pensá en alguien, y no es Pedro Sánchez, o no es Cristina Kirchner, o no es Lula, es mucho más parecido a un Mauricio Macri, si querés, o a un Sebastián Piñera, o a una Margaret Thatcher. Si el pensamiento liberal clásico está expresado en una gran publicación, cualquiera que los que tenemos el privilegio de leer inglés y somos periodistas, leer The Economist es un ejemplo de síntesis, de buena información, de elegancia periodística. Siempre conservador, siempre pro que el Estado no se meta, que no distribuya, que no haya aranceles, lo que siempre fueron los conservadores. Claro, ven a los fascistas y dicen: che, nosotros somos conservadores, no somos fascistas, estamos para perseguir musulmanes, para perseguir inmigrantes, para perseguir gays, para humillar a las mujeres, no estamos para eso. Entonces lo entrevista, y la entrevista es durísima, porque además él es muy provocativo. Él es un tipo muy blanco, casi pálido, con una cara un poco deforme en su forma, como si no tuviera un contorno, ¿viste? Como es un malo de película. Y muy gastador y muy soberbio, claro, con la guita que tiene, con las cosas que ha hecho. Entonces, la primera pregunta, ustedes van a escuchar un poquito en inglés y de fondo, y yo les voy leyendo el ida y vuelta de uno. Ella le pregunta: usted no apoya a la derecha populista, apoya a la extrema derecha. Escuchen cómo empiezan, escuchen el sonido y yo les voy a ir traduciendo.
14: You support not just the populist right, but the far right. In fact, very fringe parties in some countries.
15: No, I support the normal people.
14: Okay.
15: What you call the far right, falsely.
1: Usted no solo apoya a la derecha populista, le pregunta a ella, sino a la extrema derecha. De hecho, a partidos muy marginales en algunos países. No, no, no. Yo apoyo a la gente normal. Eso que ustedes llaman falsamente extrema derecha. ¿Tú piensas que es la gente normal? Literalmente, podrías retroceder unos 10 o 15 años y estas políticas eran completamente normales. De hecho, creo que uno de los trucos que creo que es gracioso, tomar un discurso de Obama o de Hillary y llevárselo a alguien que, por así decirlo, se sitúa en lo que yo llamo la izquierda lunática, y preguntarles qué opina de ese discurso de Trump, y va a decir: wow, es la peor persona del mundo. Y luego decirles que en realidad ese discurso era de Obama o de Hillary. Estoy de acuerdo, le dice ella, que el centro de gravedad de este país se ha desplazado ciertamente, el Partido Demócrata se ha movido hacia la izquierda, pero no es de eso de lo que hablo. Me refiero a personas como Rupert Lowe, es un ultraderechista. Esa es en realidad gente normal, dice él. Simplemente gente normal. Y aquí están los principios. Decime cuál de estos suena terrible, que deberíamos tener fronteras seguras, deberíamos tener ciudades seguras y deberíamos tener un gasto sensato. ¿Cuáles de estos tres son de extrema derecha? Simplemente quisiera amonestarlos a ustedes, los periodistas y a los medios de comunicación, por la caracterización absurda de la extrema derecha. Bueno, simplemente aclarar una cosita de esto. Si vos decís, para tener una ciudad segura, tengo que matar a la mitad de los habitantes de la ciudad, es una mitad de extrema derecha. Si vos decís, tengo que hacer, no sé, construir viviendas cooperativas, es un método que es de centro izquierda, si querés. Si decís, tengo que tener equilibrio fiscal, es un método de centro derecha. Tengo que hacer metrobús, andás a ver qué es eso. ¿Entendés? Pero lo que quiero decir es, cuando él plantea los objetivos, todo el mundo dice, sí, fronteras seguras, ciudades seguras, equilibrio fiscal. ¿Cómo? Y ahí está la trampa que hace, pero es más interesante cuando ella le empieza a preguntar, bueno, vos dijiste que acá, en el Reino Unido, la guerra civil es inevitable. Y cómo él mira eso de lo que surge toda la discusión que es sobre la selección, los inmigrantes, los musulmanes, todo esto que hay sobre Argentina, tiene que ver mucho con lo que él y la gente como él, por ejemplo Marcos Galperín, piensa del mundo. Entonces, escuchen el diálogo. Ella le pregunta, usted dice cosas como la guerra civil en Gran Bretaña es inevitable. Escúchenlo.
14: You say things like,
15: popular guy,
14: quote, civil war in Britain is inevitable, just a question
15: on the current
14: of when.
15: Trends, yes.
14: When were you last in...
1: Ella le dice, usted dice que, quote, cito, la guerra civil es en Gran Bretaña es inevitable, la única cuestión es cuándo ocurrirá. Sí, dice él. ¿Cuándo fue la última vez que estuvo en Reino Unido? Hace algunos años, le dice él. Exactamente, yo vivo ahí, estoy ahí todo el tiempo y eso no es cierto. Él le dice, usted vive una existencia muy aislada. Ella le responde, no, en realidad no, además los datos contradicen lo que usted dice. ¿Qué datos? Todos los datos sobre criminalidad, por ejemplo. Londres es una ciudad mucho más segura que cualquier ciudad de Estados Unidos. La delincuencia violenta en el Reino Unido no está donde usted cree. De hecho, está disminuyendo. Usted ha construido, y debido a la enorme cantidad de seguidores que tiene, muchísimos estadounidenses lo creen, una imagen según la cual Europa y el Reino Unido están desbordados por inmigrantes musulmanes peligrosos, que hay violaciones en cada esquina y que se está produciendo una destrucción de la civilización. Yo nunca dije ninguna de esas cosas. Sí existe un grupo de personas numeroso y en rápido crecimiento cuyas creencias son incompatibles con los valores occidentales. En algún momento habrá un ajuste de cuentas, intentarán imponer su forma de ver el mundo y quienes se opongan también reaccionarán contra eso. A eso me refiero cuando hablo de una guerra civil. Y claramente esa es la tendencia. ¿En base a qué? A que su mente tiene esa construcción, porque también puede pasar que se entiendan los que llegan con los, o que se entiendan un poco, o que se entiendan más o menos. Hay mil variantes entre la convivencia completamente pacífica y la guerra civil. Pero Londres fue gobernada por un musulmán ya mucho tiempo, y un tipo fue reelecto varias veces, y Londres, aunque haya muchos musulmanes, es una ciudad de mayoría británica, blanca, no hay duda, y lo votan una y otra vez. O sea, hay convivencias pacíficas posibles. En un momento le preguntan si es racista, y es muy interesante los dos diálogos que vienen, porque primero pregunta racista, viene la respuesta, escuchen.
14: People say that you're a racist. What is the motivation for doing that? Are you fomenting?
1: La gente dice que es racista. ¿Qué es la motivación? ¿Usted está fomentando? Y él le responde, mi pareja es mitad india y tengo cuatro hijos con ellos. Con ella. Uno de ellos lleva el nombre de un famoso físico indio, así que diría que no soy racista. Además, si uno mira a las personas que trabajan en mis empresas, verá que tenemos altos ejecutivos de todas las razas. No creo que haya ningún tipo de racismo allí.
15: We have senior executives of all races. There's I don't think there's any racism there.
1: Hablo yo más rápido que los más. Y entonces le pregunta, ¿y usted, entonces usted es antimusulmán? Y esta respuesta muestra el nivel de prejuicio y de belicismo que tiene el alma de este hombre, como muchos hombres muy poderosos que están en esta línea, y que pueden ellos sí llevar a una guerra civil. No es que la guerra civil esté ocurriendo, sino que la forma de mirar ellos la cuestión puede derivar en conflictos realmente muy graves. Le pregunta si él es antiislámico, y la respuesta es realmente muy reveladora. Escuchen.
14: Are you anti-Muslim?
15: I'm against having if people are coming to a country.
1: Estoy en contra de las personas. Si vos llegás a un país sosteniendo ideas que son incompatibles con los valores de ese país, estoy en contra de eso. Estoy en contra de la violación y del asesinato. Estoy en contra de imponer normas y leyes que sean contrarias a lo que hemos llegado a aceptar como parte de la vida en Occidente, y creo que es una verdadera lástima que los medios tradicionales como el suyo no reconozcan esto. Ella le pregunta por los musulmanes, y él dice, estoy en contra de las violaciones y los asesinatos. Está involucrando a 1,000,000,000 de personas en violaciones y asesinatos, que, no es lo que ocurre, porque además, como le dice ella, la cantidad, el registro de la cantidad de violaciones y asesinatos que hay en el Reino Unido viene bajando con cuando hay más inmigración, pero te construyen una historia de que, fíjense, a ver, el nazismo con los judíos era igual, eran los inmigrantes y todo el tiempo había, yo estuve hace poco en Berlín y vi un museo, cómo lo pintaban todo el tiempo a los judíos, como tipos que estaban agazapados esperando cómo capturar una niña alemana para violarla, con nariz larga, barba, todos negros, contando plata. El problema no era que eran judíos, decía, el problema es que vienen de afuera, quieren violar a nuestras mujeres e instaurar cosas que son distintas a lo que nosotros creemos como alemanes. Y además que son inferiores, es lo que sé. Y lo que vos escuchás esto es muy parecido al nazismo como idea, solo que por ahora no contra los judíos, sino contra los musulmanes. Ahora, vos en esa dinámica hay mil variantes. Obviamente, no sé, los medios que hay en este momento en el mundo para que la gente pueda moverse son inéditos por lo baratos, por lo rápido, etcétera. Entonces la gente se mueve. Y de los países pobres van masivamente. También puede ser que los inmigrantes se integren a las elecciones nacionales y que esas elecciones nacionales luzcan mucho por eso. Hay mil variantes respecto de eso. Y bueno, pero ahí tenemos a Elon Musk exponiendo su pensamiento. Quien busque, le interese el pensamiento de este tipo, el reportaje está muy bien, porque es un reportaje de confrontación entre el mundo occidental y los valores tal como los conocimos, y un grupo de gente que en función de los valores del mundo occidental están reivindicando al Ku Klux Klan, que es finalmente lo que hacen, y esa mirada sobre los inmigrantes, y es gente muy poderosa, y es gente que está diseñando el futuro de la humanidad. Habla sobre inteligencia artificial, dicen que en 5 años la inteligencia artificial va a ser superior a la inteligencia de cualquier ser humano. Me dice, no la voy a poder manejar yo porque va a ser más inteligente que yo. De la manera que la construyamos depende del futuro del ser humano. Dice, yo lo que veo es un futuro de opulencia en cantidad de producción de cosas, si es que no era una guerra termonuclear antes. Es un tipo que habla en esos términos todo el tiempo. Hay muchas veces como una cosa muy surrealista respecto del asunto. Bueno, 9:12 de la mañana, no sé si llegó Gustavo. Si llegó Gustavo, dígale que venga con su mate, con su garbo, con su estilo. ¿Está por ahí Gustavo o no está por ahí Gustavo? Sí. Garba, contame la temperatura mientras.
15: 13:03 es la temperatura en Buenos Aires en este momento, en un viernes que va a estar gris, con posibilidad de lloviznas por lo menos hasta la tarde, y donde la máxima está prevista en 15 grados. Y el fin de semana pinta parecido, sábado también nublado, tal vez vemos el sol el sábado a la tarde, sábado con mínima de 10 y máxima de 16, y el domingo también gris, con mínima de 12 y máxima de 18 grados.
1: Ahí se sienta Gustavo Gravia.
16: Buen día
1: Gustavo Gravia, ¿cómo va?
16: Muy bien. Sí,
17: porque me iría mal. No voy a ver, no creo estar presente en el futuro. Bueno, además yo ya estoy corrido de eso. A mucha gente le atrapa un determinado mundo que a mí, no digo que me expulsa, pero logro tenerle barreras de contención. Y las últimas noticias que uno ha leído sobre ese mundo.
1: La inteligencia artificial capturando no sé qué cosa.
17: Sí, a mí ayer me explicaba, nosotros tenemos un especialista en tecnología que es buenísimo en la tele, que se llama Fernando Caroley. Que me explicaba, y además, bueno, me daba algunos textos para leer porque me interesaba el tema, sobre hay determinadas cuestiones que están haciendo algunas empresas para después venderte un paquete de seguridad extra.
1: Como la mafia.
17: Como la mafia, sí. Lo que pasa es que más allá de que sea como la mafia, ciertamente, por lo que me explicaba él y por un par de textos de afuera, que me pasó, que afortunadamente algunas ventajas tiene la tecnología, se traducen inmediatamente en tu computadora. Uno va leyendo, pues además te quieren tranquilizar diciendo, bueno, no, la orden de cualquier manera la termina dando un humano.
1: Por ahora.
17: No, ellos dicen que no hay manera de que la orden no dé un humano. ¿Sí? Pero ponele, es como que un humano le dijo a una inteligencia artificial, llamémosla Noé. Y le dice a la inteligencia artificial Noé, conseguime un paquete de un pan de manteca de 200 gramos. Y empieza a buscar en determinados lugares y encuentra que hay un lugar que no debería ir a buscar, que no es un supermercado a la venta ni nada, pero se mete en una casa que tiene en la heladera un paquete de 200 gramos de manteca, y vos le dijiste, buscame un paquete de manteca de 200 gramos, y no le diste la precisión de que vaya al supermercado. Digo, lo estoy contando.
1: Que si la orden del ser humano no es precisa.
17: Estaría bueno que en vez de que lo explique, yo lo explique a algún especialista. Esto es lo que yo entendí de lo que me explicaban ayer los especialistas. Y entonces se mete y va a ir a buscar, va a solucionar sin que vos le tengas que dar alguna orden, vaya buscando la solución, el atajo más fácil para responder más rápido a lo que vos le pedís. Y claro, y eso puede producir lo que produjo esta cosa de OpenAI, que es el hackeo de una fuente de información a la cual OpenAI no quería hackear en principio, y le dijeron, bueno, conseguime todo dato, y la inteligencia dijo, ¿para qué voy a hacer todo este camino? Si acá tengo un atajo, hackeo esto y me traigo todo dato privado de este lugar. Y a los 10 segundos cae con el pan de manteca y voy a decir, ¿dónde vas? Mejor no preguntes.
0: Con miguitas, ¿no?
17: Mejor no preguntes porque vamos todos presos. Si a eso le sumás, como Fernando, yo tenía una, a mí me había mandado un oyente, le pido perdón al oyente, no recuerdo el nombre y los WhatsApp me quedan tan abajo. El día que estuvimos acá discutiendo, que yo decía, che, todo esto es de las redes, y después lo del racismo y todo esto, el mundo real, nada, y usted decía, no, mirá, fíjate los videos del mundo real. Me mandó una nota que la pude leer mucho tiempo después, y por eso ayer la hablé nuevamente con mi especialista tecnológico, Fernando Carolei, en donde decían cómo había granjas, que fue Argentina, porque Argentina llegó hasta la final, pero podría haber sido cualquiera, y cuánta guita estaban ganando con la repetición de esos bots. Eran todos bots que decidieron en algún momento, al principio, de hecho, habían ido sobre otras elecciones, pero esas elecciones se quedaron afuera, y entonces cambiaron y fueron sobre Argentina, y cómo eso empezó a generar indignación, respuestas de los argentinos, y era muy graciosa, porque la nota decía, cada respuesta indignada que daba un argentino
1: potenciaba,
17: le daba ganancias. Entonces, si te da ganancias al otro, la van a duplicar, porque esto es todo monetario. Más, en la nota explicaban que había uno que había ganado $1,000,000, una granja de bots, en nada, gracias a esas réplicas de odio, ¿sí? De odio, vos no sabés, porque nosotros no somos racistas, que yo que le tratabas de

0: Al algoritmo. El algoritmo te va a tirar lo que vos viste antes. Y después, la última validación, que era en lo que nosotros discutíamos mucho también en el canal, la de validación es la de los medios tradicionales. Cuando el medio tradicional le da validación, esto ya creció a un nivel insoportable, que es lo que pasó en este caso. Entonces él mostraba cómo vos podés resetear Instagram, me lo hizo en vivo, era espectacular. Me dice, mira, yo reseteo todo, borró, no sé, todo lo que tenía, qué sé yo, dice, y ahora pongo cosas, mensajes positivos de Argentina, de otros lugares del mundo, no de Argentina, diciendo que Argentina es un país de amor. Y cómo el algoritmo le empezaba a tirar todos mensajes de amor.
1: Ni siquiera es necesario resetear, porque vos te metés en Instagram y dejás de mirar, cuando lo que te está tirando rápido, lo pasás rápido, ya no te tira. Yo, por ejemplo, en un momento tenía, yo ayer bromeaba que tenía un montón de negros que vivían en la Argentina explicando que la Argentina no era racista, pero montones. Y yo decía, nunca vi tantos negros como en Instagram. Cambié inmediatamente y empecé a ver cosas de Elon Musk y me empezó a tirar la historia de Elon Musk. O sea, con que vos busques una cosa, ya se olvidó lo anterior, tiene una memoria, es muy insistente la memoria reciente, pero se olvida. Y te empieza a tirar lo último que vos ves. Entonces, hay una época que yo me ponía mi buscador y era todas cosas de estudiante, porque al final te había salido campeón y yo miraba eso. En otro momento, el último tiempo era todas cosas del mundial. Después, negros que hablan bien de la Argentina. Después, y así sucesivamente, es como muy loco. Si vos lo sabés utilizar, te da un acceso a la información que es muy piola, porque accedes rápidamente a cosas que te interesan para nuestro laburo, sobre todo de mirada internacional.
0: Sí, hay algo igual, de cualquier manera, que es muy peligroso. Él me mostraba cosas hechas, me dice, fíjate cuál te parece fake y cuál no.
1: No, también, claro, totalmente.
0: Era imposible. Había algunos videos que él me decía, ese fake. Digo, ¿cómo va a ser fake? Hablan igual que los personajes reales.
1: Escúchame, yo ayer, entre las cosas que vi antes de ayer, en el momento que aparece Lamine Yamal en los festejos del triunfo, se escucha Moro. Y yo no digo, ¿será verdad? ¿Pasó o no pasó? Pues puede ser que te pongan la imagen y el Moro hacía una manifestación, salió de otro lado. Entonces le pregunté a Carlos Cuevas, ya lo entrevisté, me dijo, no, eso pasó, es un grupito. No era mucho, pero pasó y pasa mucho tiempo, muchas veces. El que no vota o algo así cantan, Moro el que no, que es el que no salta, es musulmán, sería. Eso pasa muchas veces en las canchas, grupitos cantan eso donde va Lamine Yamal. Yo decía, ¿pero cuánto? No, bueno, es un grupito, no es la hinchada. Pero existe eso.
0: Vaya a Nicaragua y canten el que lo vota, cántenle algo.
1: Fue 20 minutos de la mañana. Ayer jugó Boca y la Sudamericana, montones de partidos, empieza el campeonato de vuelta y qué sé yo. A la salida del estadio, Teice, seguramente vos lo viste, Gus, hizo un informe sobre qué piensan los hinchas de Boca.
0: Lo hicimos antes.
1: Ah, lo hicieron antes.
0: Sí, yo estaba en vivo.
1: Sobre el regreso de Sebastián Villa. Sebastián Villa se fue en medio de un juicio por abuso sexual. Le hizo juicio a Boca también, y volvió ahora que está absuelto en el juicio. Y entonces le preguntan los hinchas qué opinan del regreso de Sebastián Villa, y los hinchas dicen esto, escuchá.
2: ¿Qué opinión tenés de la vuelta de Villa?
3: Lo detesto con mi alma. No puede jugar un tipo que tiene denuncia con el club y además es un golpeador de mujeres. No puede jugar en el club. Ese tipo no puede jugar en el club.
2: ¿Tu opinión?
3: Lo mismo, pero bueno, si hoy mete un gol, ¿sabes cómo le grita?
2: ¿Hace un gol y cambias de opinión?
3: No cambio de opinión, lo voy a gritar porque está metiendo un gol para Boca, pero lo detesto con mi vida.
4: Nunca se tuvo que haber ido Villa. Lo peor que hicieron fue haberlo echado y lo mejor que pueden haber hecho es haberlo traído de vuelta.
2: ¿Usted tiene opinión formada?
5: Y no sé, yo era chica cuando jugaba a Villa, así que mucho no le daba bola en ese momento, estoy ahora. Pero sí siento que es medio raro que haya vuelto después de todo el quilombo que tuvo. Es polémico.
6: Durante todos estos años pensé que Villa le había hecho el juicio a Boca, que la verdad que no quería que vuelva. Ahora la cosa cambió.
2: Pero vos estás de acuerdo.
6: Estoy de acuerdo ahora que lo escucha Riquelme.
7: Pisa, mete dos goles hoy. Me tatúo la bandera de Colombia acá, en el pecho. Olvídate.
8: La vuelta de Villa es algo controversial, porque uno diría, se fue medio mal, pero yo creo que puede aportar mucho al equipo.
1: Muy bueno el informe.
0: Sí, el editado de cualquier manera, perdón, en este caso no le puedo dar la derecha a la producción, el editado parece que fuera 50-50. Las opiniones en favor del regreso de Villa eran 99% a 1. Digo, el editado son 6 opiniones, 3 y 3. Yo estuve en vivo, yo sé lo que pasaba y no... Y
1: el editado es lo que difunde TIC.
0: No, bueno, el editado es lo que difunde TIC, está bien. TIC Web debe haber difundido...
1: Una cosa más equilibrada para mostrar el debate.
0: Claro, para mostrar el debate. Pero bueno, yo estuve en vivo, rendía mucho, porque afortunadamente ni nos ponchaban a nosotros, porque dijimos, che, ¿por qué? Al principio empezamos a hablar nosotros sobre el caso Villa, y dijimos, che, ¿por qué no le preguntamos?

0: Toma la gente, ya está ahí.
1: Muy bueno.
0: Con lo cual, Tato Aguilera, que es el que hace y lo hace fantásticamente bien, el laburo de calle, empezó a preguntarle a los hinchas y era de cada 10, no, de cada 10, 9 eran: está perfecto que vuelva, está perfecto que vuelva, necesitamos un jugador como Villa, está perfecto que vuelva. Todos diciendo si Riquelme ya sentó posición, y la posición nuestra, la posición de Riquelme. Riquelme dijo con nosotros también el día anterior, cuando se le preguntó. Que Villa había cumplido su deuda con la sociedad, se le había cerrado la causa judicial, en una había sido absuelto, en la otra ya la condena estaba subsumida, con lo cual él decía que había que darle una segunda oportunidad a Villa o a cualquier persona, y Boca se la estaba dando.
2: Decía, no, vos que si te entrevistaba, te
3: a mí
2: dice...
3: no me gusta que haya vuelto, a mí me desilusionó la decisión de la dirigencia, en este caso de volver a buscarlo y de volver a traerlo. No me gusta por todo, no me gusta por las causas judiciales, no me gusta por cómo se comportó con el club, no me gusta por sus declaraciones recientes respecto de si Gallardo me viene a buscar, yo estoy para ir al River. Dicho esto, también tengo que decir que cuando Román dice en TIC esto de, bueno, él pagó su deuda o cumplió su condena, y ¿qué hacemos? ¿No lo dejamos trabajar nunca más en la vida? Y bueno, me dejó pensando también esa mirada. Pero bueno, yo preferiría que no hubiera vuelto a Boca, la verdad. Podría seguir trabajando en otro club, tal vez. Pero bueno, ya está.
2: ¿Vos pensás igual? Cosas.
0: No, yo ya senté la posición hace rato. No, está bien,
2: pero te pregunto porque ahí, por lo que vos fuiste contando, yo no conozco el tema, él golpeó a una mujer y después fue absuelto porque arregló...
0: No, son dos causas distintas. Claro. La primera causa, que es la de violencia de género, él sí fue condenado a 2 años y 1 mes de prisión, causa que cumplió los 2 años y 1 mes de prisión. Obviamente son escarcelables con pautas de conducta, las cumplió... y esa causa terminó como le termina a cualquier persona que cumple una condena, ya sea escarcelable o la cumple en prisión. Y después tuvo una causa que era muchísimo más grave, una causa por abuso sexual con acceso carnal. Esa era una causa que yo la seguí muy de cerca, igual que la otra, porque bueno, era lo que me tocaba laburar, y yo creía que había algunos indicios bastante fuertes de que la víctima... estaba una presunta víctima, en realidad ahora hay que hablar de presunta víctima, lo que narraba era cierto, pero bueno, después la víctima decidió hacer un acuerdo económico con Villa, presentar un proyecto de reparación integral del daño que en algún momento la fiscal de primera instancia se lo rechazó, y después finalmente, después de mucho tiempo,
2: no, está bien, pero
0: volvieron a la denunciante volvió a decir que ella no quería saber nada con el caso,
2: la pregunta
0: que había pasado,
2: la pregunta de fondo en esta discusión es, sacando a Villa del medio y a Boca en abstracto, es: una persona comete un delito como golpear a dos mujeres, ¿no? Es una cosa horrorosa.
0: Sí.
2: ¿Cuál es el castigo social que debe tener o no?
0: El castigo que le da la justicia. Después cada uno sabrá lo que hace, porque si no, a cualquier persona que comete un delito
2: se la castiga de por vida.
0: Golpear a
2: una mujer, a robar, una mujer, o matar, o lo que sea.
0: Robar, o lo que fuera, directamente, para eso pongan la pena de muerte o la prisión perpetua para todos.
3: Igual, ¿no? Sí, pienso igual. En este caso puntual, además de las causas, para mí él se portó mal con el club. Él tiene historia de abandonar una concentración, irse de vuelta a Colombia, nunca volver. Distintas cuestiones, ¿no?, que hacen a la integralidad de que yo digo... preferiría que no hubiera vuelto. Además de las expresiones que Gus cuenta de los hinchas en el móvil de TIC, que es como él dice, ¿no? 99-1
2: a favor.
3: Estaban a favor del regreso. A mí lo que me reconcilió un poco, si querés, con algunos bosteros y bosteras, es que en la cancha un poco lo silbaron. No fue mega masivo, pero viste cuando dan la formación antes de que arranque el partido, van pasando los jugadores, Paredes se cae la cancha siempre aplaudiéndolo, y hubo silbidos cuando lo nombraron a Villa. Creo que es un tema que en los hinchas de Boca, en las hinchas de Boca, genera discusión y genera conflicto en tu alma. Yo soy riquelmista, y que Román tome esta decisión, y sí, a mí me conflictúa. Pero también me parece que si hace 3 goles, 4 goles...
2: y lo va a hacer, pues, muy buen jugador.
3: Va a terminar quedando saldada la discusión en la hinchada, por lo menos.
2: Gus, vuelve el fútbol. O O sea, ya volvió, está volviendo.
0: Sí, sí, a ver, volvió desde la semana pasada, volvió la Copa Argentina con aquel triunfo de Boca, la derrota de River con Aldo Civi, la caída por penales de San Lorenzo. Ayer Boca jugó lo que es la etapa para entrar a octavo de final de la Copa Sudamericana, primer desafío de Arruabarrena en este nuevo ciclo. Recuerden, Arruabarrena ya fue director técnico de Boca, de hecho lo fue en el momento en que fue el famoso Gas Pimienta. Y lo que mostró ayer Boca es el estilo Arruabarrena, que me parece que le va a complicar la vida al chico Aranda, si se va a jugar así. Aranda es un muy buen jugador, que para mí tiene destino, bueno, estaba en la preselección de 55, que hizo Scaloni para irme echándolos, pero este Boca es un Boca, por lo menos por lo que mostró ayer. Yo no vi el partido de Copa Argentina de la semana pasada.
2: Yo vi ayer los primeros 20 minutos, me encantó.
0: Es un equipo de vértigo, claro. De vértigo, no es un equipo, viste que te hablan de dos formas de jugar, la de juntar pases, si querés,
2: es la que está de moda, España,
0: o a lo Argentina, o el equipo de vértigo de ir para adelante
2: a
0: todo
2: lo
0: el
2: Francia.
0: Tiempo. Sí, sí, bueno, tiene los intérpretes,
2: claro.
0: De Boca.
2: Bueno, pero a ver, Paredes, Villa, Menentiel, vos ves jugadores, lo ves el gol, el pase que hace Villa y cómo que hace Paredes y cómo defiende. Lo ves a Paredes jugando 5 días después de la final del Mundial, con un viaje en el medio y con el quilombo que fue la palabra Paredes en el mundo en estos días, enterísimo. Jugando.
0: Paredes le sobra para jugar acá en la Argentina. Paredes porque está jugando en cualquier liga de primer nivel, jugando acá en la Argentina, que tiene que... además, Paredes se ve frustrado muchas veces cuando se la tiene que dar a algún compañero y se la devuelve y dice, pero a mí, ¿sabes cómo me la devolvían? Ya ni te hablo de Messi. ¿Sabes cómo me la devolvían? Ponémela al pie. ¿Cuál es el problema? Debe estar pensando.
2: Sí, Gus, y de todo lo que empieza, ¿qué es lo que vos ves con más interés? Bueno, estabas contando Boca recién.
0: Es difícil concentrarse todavía esta semana en el torneo local, pero no, lo que yo veo con más interés son algunos pases que se han producido y cosas que hay que seguir. No sé si por ahí tenemos las plaquitas que yo preparé para ver qué tipo de jugadores uno seguiría en este torneo. River empezó muy mal, la derrota de River fue catastrófica el otro día, pero bueno, River ahora trae a Otamendi. Otamendi, un campeón del mundo y subcampeón del mundo, digo, un jugador que para la Argentina, más allá de que tenga 38 años, le sobra para jugar. En Boca yo destaco la llegada de Villa, porque me parece que es la llegada más importante. Ojo que el arquerito que trajeron, vale, digo arquerito, pero tiene su edad ya, a Montero ataja bien, ayer tuvo un par de buenas tapadas. Después tenés en Racing trae, a mí nadie me habla de este jugador. Este es un chico que viene del Cruzeiro de Brasil, Lautaro Díaz, un 9 tipo roperito. Yo creo que le puede dar a Racing. Digo, estoy poniendo jugadores para que ustedes, el que se quiera aprender con el torneo local, empiece a ver jugadores que quizás le pueden dar algún salto a los equipos que empiezan a competir. Maxi Mesa, después de un paso que híbrido, te diría, por River, porque había empezado bien, después se desinfló por completo, tuvo algunas lesiones que lo dejaron fuera de carrera, vuelve a Independiente, me parece un buen refuerzo para Independiente. Está el chico Álvarez, que va a jugar a San Lorenzo. San Lorenzo está inhibido por todos lados, acaba de levantar ahora la inhibición, pero no tiene mucha plata para salir al mercado.
2: Mate que va a tener el arquero de Paraguay, ¿no?
0: Y lo tiene, sí, a Gil ahí, que alguien dirá, che, no vino a atajar contra Riestra, y Paraguay quedó eliminado en octavo de final, y Paredes viene a jugar 5 días después, ¿cómo es la cosa? Bueno, en River el que no volvió fue Juanfer. Juanfer ya dijo que con Coudé casi que dijo...
2: Sí, me voy.
0: No voy a jugar, así que véndame. A Estudiantes vuelve Mauro Méndez. A mí era un delantero, me parecía súper interesante.
2: Sí,
0: se fue a préstamo, volvió.
2: Te frustraba, no terminaba de hacer goles, ¿eh?
0: No, pero era uno de esos jugadores...
2: Sí, movedizo.
0: Movedizo, interesante. Interesante. Vuelve Franco Servi, le fue mal en Europa, y vuelve a Central. A mí me parece que a Servi le tiene que dar... es uno de los jugadores por los cuales yo me sentaría a ver algún partido de fútbol. Después hay que ver si rinde o no. Yo le tengo debilidad por Federico Fattori, que pasa a jugar en el Talleres de San Paoli, y Malcorra se fue a Unión de Santa Fe. Estos quizás son los pases más rutilantes del fútbol argentino, y después tener pases de técnico, porque hay 7 técnicos nuevos en lo que viene a ser el fútbol
2: para,
0: local.
2: Recordame River, porque la llegada de Otamendi a River, la cantidad de mundialistas que hay en River, ¿no? Creo que está.
0: Y vos tenés toda la defensa, Montiel, Acuña. Tenés Acuña, tenés Otamendi, bueno, tenés Martínez Cuarta, que no fue, que estuvo en la prelista de este mundial, pero no fue, pero es un jugador de categoría. No, y del medio para arriba, bueno, River ha decidido prescindir de Galarza Fonda, que era mundialista por Paraguay. River ha decidido prescindir de Quintero, que era mundialista por Colombia, ha decidido prescindir de Castaño, que también estuvo en el Mundial con Colombia. No, River, si vos ves el plantel de River, tiene un plantel bárbaro, pero juega horrible.
2: Claro, no dice que soy mufa, que lo estoy mufando, no lo hago porque no hago de mufa. No lo hago de mufa.
3: Ayer me estaba mirando el partido,
2: vi los primeros 20 minutos.
3: ¿Qué equipazo armó Boca? Le anulo mufa.
0: Boca tiene una mezcla. Está intentando armar un equipo y me parece bien de Arruabarrena de darle rodaje a jugadores que son del club, a los cuales la gente siempre le tiene más cariño y más paciencia, como el chico Flores, por ejemplo, como el chico Aranda. Ayer jugó Dylan Gorosito de lateral derecho. Digo, algunos jugadores del club que además me parece que tienen posibilidades de ser titulares o por lo menos de tener muchos minutos en la primera de Boca, no tiene el plantel de River. El plantel de River es muy superior a Boca, el juego de River es inferior al de Boca.
2: Muy bien, 9:33 minutos de la mañana. Gracias, Gus. Vamos una tanda. En realidad cerramos con un auspicio y después vamos a la tanda y ya venimos.
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0: 46 minutos pasando de las 9 de la mañana en toda la República Argentina. La temperatura, Garba.
1: 13 grados 5 décimas es la temperatura en Buenos Aires en este momento, en un viernes gris, donde la máxima va a llegar hasta los 15 y el cielo está parcialmente nublado, con algunas lloviznas en Capital Federal. 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
0: Muy bien, 9:47 minutos de la mañana en toda la República Argentina. No sé si escuchaste, Gus, que hoy yo conté que una frase con la que le gastamos a mi viejo durante 20 años, que un día enojado dijo, la sociedad me valora más que esta familia.
2: ¿Y era cierto? Yo creo que sí, ¿eh?
0: Puede ser.
2: Yo
0: puede
2: creo
0: ser.
2: Que sí. Los datos que tengo me parece que en van momento, en esa dirección.
0: En el momento que lo dijo, sí, ya todos nos cagamos la risa. Sí. O sea, se sintió mal.
2: Con lo cual tenía razón.
0: La respuesta fue, ¡ah! Mirá lo que decís. Cuando muere, y estamos discutiendo con mis hermanas qué poner en su lápida, yo dije, un hombre que la sociedad valoraba más que su familia. Mis hermanas no estuvieron de acuerdo y por eso, bro, te queremos, te quisimos, te queremos, era el mejor papá del mundo. Es decir, pero hubiera como...
2: Y hubiese sido más auténtico el otro.
0: Eso sentí yo respecto a este programa ayer cuando fui al programa de Pergolini, porque me trataron tan bien que dije, en este programa me valoran más que mi familia, que son ustedes.
3: Es que ellos te dieron un ratito, claro, nada más. ¿Tuviste cuánto estuviste? 20 minutos.
0: Claro, bancarte todos los días, ¿verdad? Pero además Pergolini va más allá de eso y dice, los que no lo conocen tienen derecho a pensar que es un mal tipo, pero los que lo conocemos pensamos que es bueno. Escuchá.
4: Sí. Nuestro invitado de hoy es el periodista Ernesto Tenenbaum, va a estar con nosotros.
5: Claro que no. Sí.
4: Una persona que conozco, que estuvo estudiando en Estados Unidos, en Stanford, y lo conozco de chico, nos conocemos de muy chico.
5: Mirá, sí, sí. ¿Del colegio?
4: No. Cuando yo ya estaba en la radio, la Nata estaba en la misma radio que yo y eran todo un equipo que trabajaban él, Esloto, eran todos allá por los 90, ¿no?
5: Pero tuvieron así atrás.
4: Sí, porque éramos todos medio como un club ahí en
5: ese
4: momento.
5: Me
4: y la verdad. Y siempre digo, ¿no? Toda la gente que conocemos a Ernesto lo queremos mucho. Es una persona muy agradable con la que se puede salir. Y todos los que no conocen, no. No, de eso vamos a charlar.
5: Bueno,
4: los que lo conocemos, re buen tipo. Los que no lo conocen. Hoy, de hecho, estaba justo me estaban poniendo el micrófono y evidente nomás, y me dijo, se escuchó. Y dije, ¡epa! Exactamente. Y le dije esta frase. Vas a ver qué tipo encantador.
5: Parece el tipo que es un temple.
4: Muy agradable, sí, muy agradable.
6: Así yo que lo escucho todos los días.
4: ¿Lo escuchás en radio? Como
6: sí.
4: Ahí está, que está todos los días. Perfecto. Pero, ¿y a mí no me escuchás?
6: A Tenenbaum.
5: Sí.
6: Porque
4: escucho
6: a vos. Te veo acá.
4: No.
6: Te voy a seguir viendo.
4: Sí. No.
6: Sí.
4: No.
6: Todos los días.
4: Pero, por ejemplo, la semana que viene, que ya no me ves, ¿qué vas a escuchar?
6: ¿Estar en el mismo horario?
4: No sé. La hora le pregunto. Creo que no.
6: Bueno, Tenenbaum.
4: De una parte estamos en el mismo horario, sí. La parte que a él le va mal.
5: Me gusta que ella es un poquito malo, ¿viste?
4: Sí, sí.
6: No, soy sincero.
4: Claro.
6: La sinceridad de todo, ¿no?
4: Claro,
6: porque
4: claro,
6: si
4: claro.
6: Es un mentiroso, lo escuché bien, lo vi viendo Tenenbaum y me dijo que me escuchaba a mí. Yo soy sincero.
4: Ok.
0: Bueno.
2: Lo primero que hay que decir es que los que te apoyan son dos muñecos. Lo primero que hay que decir, no hay ninguna persona real. Te apoyan dos muñecos, Ernesto.
0: Yo me angustió mucho porque cuando vio esto, Noé dijo, hay un error lo que dice Pergolini, dice, los que no lo conocen no lo quieren, y los que lo conocen, más o menos también.
2: Claro.
5: No hay 100% de opiniones a favor.
2: Primero que no hay 100%, y segundo, ¿qué grado de conocimiento tenés?
0: Claro. Claro.
2: Vos estás todos los días. A vos te dijo, no juguemos este mundial que sale campeón Francia, por ejemplo. Te dijo eso a vos.
1: Pero no tiene la referencia de un familiar que te ve en la fiesta, que decís, uy, qué lindo, viene el tío Ernesto.
0: Un ratito, y después... No, muy amable todo ahí en otro día perdido. Y muy... vos sabés que no lo había visto nunca entero el programa. Muy bueno, muy bueno. Ese diálogo que tiene con los perritos es un cago de la risa. Muy guionado, muy pensado, muy bien los remates. Hace un stand-up con chistes que van... juegan al límite. Por ejemplo, no sé qué había pasado un geriátrico que había metido cerveza. Y dice, yo me voy a tomar mi propio geriátrico. Decía, iba a pasar de todo ahí, porque está bien, te vas a morir antes, pero igual te vas a morir rápido. Dice, Y después decía, vamos a hacer los viernes de Viagra. Después no sé cómo vamos a cerrar el cajón, pero bueno. Así esos chistes que en Canal 13 vos decís, ah, juega como muy al límite, muy muy bueno realmente. A ver, 9:51 minutos de la mañana. Nosotros un poco estuvimos cubriendo, como todos, en estos días, qué pasa con la campaña anti-argentina en las redes, entre comillas siempre, pues es una expresión de la dictadura, que si esos bots, si hay gente, opiniones críticas de Argentina, somos racistas o no. Hemos paseado por Brasil, por México, por España, donde más fuerte fue esta semana, que recién hace 5 días fue esa tragedia que fue la final del Mundial que perdimos. Pero realmente una forma de tratar de entenderlo, donde seguramente hay registro de lo que pasa, hay una asociación de migrantes argentinos en España, eso existe, y el presidente es Nicolás Cabrera, que es obviamente un argentino, y está en línea con nosotros. Nicolás, muchísimo gusto, Ernesto tenemos aquí desde Buenos Aires, ¿cómo andás?
7: ¿Qué tal, Ernesto? Acá estamos, mejorando.
0: ¿Mejorando?
7: Sí, a ver, de a poco.
0: ¿Mejorando qué, el duelo por la derrota o mejorando el quilombo que hubo el debate esta semana?
7: Ambas son correctas.
0: A ver, contanos cuál es tu mirada en el territorio, qué pasó. Hubo muchas agresiones, hubo un sentimiento de hostilidad, ¿era solo de las redes y no de la realidad? ¿Qué es lo que viste?
7: No, se metió efectivamente, o sea, si lo que había en redes se hubiese metido totalmente en la realidad, esto hubiese sido una masacre, porque el clima en redes era insoportable, y nosotros somos una asociación modesta, con una capacidad de alcance limitada. Entonces, nosotros con esa capacidad sí que tenemos registradas 24 o 26 denuncias, entre denuncias que nos llegan en primera persona de los agredidos directamente y las que fuimos recogiendo porque nos van pasando los testimonios por terceros, digamos, son unas 26. Las más graves, hay dos que son muy graves, con riesgo de vida. Un chico, acá era la madrugada, esto ya es el miércoles, o sea, esto es antes de la final, es el partido de semis entre Argentina e Inglaterra. Chico de 18 años que lo apuñalan en el cuello en Sol. Sol, para los que nos están oyendo, es como si fuese Plaza de los Dos Congresos, Plaza de Mayo. Lo apuñalan en el cuello. El agresor es un español de 24 años. Uno, al menos el que encuentra a la policía con la sangre de este chico en las manos. La verdad que la policía en eso actuó muy rápido y lograron engancharlo prácticamente infraganti al agresor. Y después otro chico en Barcelona que se va, eso sí ya es en la final, después del partido, después de la derrota argentina, que se bajan 6 personas de una camioneta y le dan una paliza, pero una paliza, Ernesto, que no... una cosa, digamos, no hay un altercado, no hay... una conversación, simplemente este chico va caminando con la amistad argentina, con un amigo y otra chica más, y se bajan 6 personas y le dan una paliza en el suelo, patadas, lo revientan a patadas, y si no fuese por unas mujeres que empiezan a gritar, cuando empiezan a patearle la cabeza en el suelo, no sabemos cómo hubiese terminado.
2: Pero claro, perdón, el primer caso, que digo, 3 días antes, el día que Argentina está jugando la semifinal con Inglaterra, ¿a cuánto de qué viene la agresión?
7: No lo tenemos claro porque la persona sigue grave y nosotros no estamos personados como denunciantes, entonces solo tenemos acceso a través de medios que nos lo facilitan, aparte del atestado policial, el registro de Policía Nacional. Sí sabemos que el chico estaba festejando el triunfo de Argentina. Primero no aparece como un incidente y se habla de un ciudadano italiano. Esto es otra cosa que pasa con nuestra comunidad, como el 40% de los argentinos acá ingresan o con pasaporte italiano o español o alemán o polaco, o sea, con un pasaporte Schengen de la zona comunitaria. Muchas veces los atestados policiales no reflejan la nacionalidad argentina. Entonces, lo primero que fue, los primeros días no sabíamos qué había pasado. Recién, cuando empezamos a tirar, digamos, de la información, logramos componer este dato. Estamos esperando que le den el alta, tratar de contactar con él o con su familia, no lo hemos logrado todavía. Pero sí sabemos que era un argentino, más allá de que tenía pasaporte italiano. O sea, a todos los fines nacido en Argentina. Entonces, lo que sí sabemos, lo que sí tenemos muy claro es que hay un clima, digamos, a mi verdad...
0: Espera, me interesa precisar las dos cosas. Porque son dos hechos muy graves, o sea, no es habitual como noticia tener acuchillan en el cuello a un argentino por ser argentino o mientras festejaba con la camiseta argentina el triunfo frente a Inglaterra, y después una patota caga trompadas casi hasta dejarlo desvanecido a otro chico con la camiseta argentina sin que hubiera ningún tipo de discusión ni robo en el medio, simplemente por la identificación de la camiseta argentina. ¿Está bien describir así estos dos episodios o puede haber alguna otra hipótesis? ¿Alguno hecho la puñalada que se debiera a otra cosa?
7: La puñalada, este apuñalamiento en Sol, nos queda por comprobar, hablar con la fuente directa y no a través de periodistas o de la lectura del parte de policía. En el caso de lo de este chico en Barcelona, lo sabemos en primera persona, nos escribió él.
0: Está bien, espera. ¿Y el primero, el parte de policía o los testimonios de periodistas en general atribuyen esto a la condición de argentino del agredido?
7: Mirá, lamentablemente... Nosotros, o sea, sin que esto signifique que es así todo el tiempo, no quiero tampoco tensar innecesariamente el ambiente sobre lo ya tenso que está, pero sí es verdad que se conjugan cosas acá como que bueno, que fue una gresca, que fue una riña, que no era argentino, que era italiano, pero claro, que lo que también hay que le intentamos explicar a las autoridades policiales es que hay italianos que nacen en Lanús, porque digamos. Hay una lógica que es complicada de entender a veces para la Policía Nacional acá. Entonces, no sabemos si fue una conversación que se fue de madre. Lo que sí sabemos es que es muy raro. Para que se den una idea, se lo decía ayer a la gente de Infobae también que me contactó. Madrid tiene en la ciudad y su área metropolitana 6 millones de habitantes. Y acuchillamientos este año, en todo lo que va del año, hubo 2 nada más, y en un contexto de riña entre bandas. O sea, no es común, no es algo que te puede pasar.
0: Y decime, y vos decías que son 25 casos, 26 casos. ¿Los otros casos qué son?
7: Bueno, esto lo que son los dos casos más extremos que tenemos. Después tenemos casos, una chica en Sevilla que le fracturó la nariz, otra chica en Madrid que le reventaron el balcón a botellazos por tener la bandera argentina, otro chico que tuvo que denunciar acoso laboral en el trabajo, porque su compañero de trabajo, básicamente hostigándolo. No voy a quiero dar detalles porque es una empresa, porque nos pidieron, digamos, la persona afectada nos pidieron dar demasiados detalles porque está tramitándose con recursos humanos de la empresa. Es decir, hay gradaciones, familias que nos escriben. Hoy, hace un rato me escribió otra familia que tienen un chico de 12 y otro chico de 8 que los agredieron en la plaza por tener la camiseta argentina. Jamás había pasado algo así acá. Hubo una campaña, o sea, hay gradaciones. Y después, no quiero tampoco llamar al pánico general, porque sobre 500.000 de argentinos que vivimos acá, nosotros tenemos recabado 24 o 26 casos. Uh-huh. Es decir, que no hay una limpieza étnica, no hay nada. Es decir, hay casos, algunos muy, muy graves, y esto lo queremos sí señalar, pero no es una cosa masiva contra nuestra comunidad. Yo tengo un bar acá en Madrid, el día de la final había 120 personas, 100 españoles y 20 argentinos, y después estábamos todos a la risa, que no sé qué, que si la falta, que si el otro, o sea... No es el... Pero es verdad que nunca, y nosotros como comunidad, que éramos una comunidad relativamente, entre comillas, privilegiada, por la inserción, por la cantidad de matrimonios mixtos que hay, no teníamos anticuerpos para algo así, digamos. Porque no
2: a somos eso, Nicolás, eso te quería preguntar, porque la verdad que, bueno, no sé, yo creo que no soy el único, que hay varios casos que tenemos amigos o familiares que se han radicado en España, sobre todo después de la gran crisis de acá del 2001, y uno los ha ido a visitar y ha visto cómo la Argentina, como vos decís, ha sido de las comunidades latinoamericanas la que mejor tratan. Digo, no hay, o por lo menos yo hablando con mis amigos que viven allá, no hay ningún tipo, no había casos de discriminación, es más. Los argentinos lo tratan, no te digo como un español más, pero casi, mientras vos ves cómo tratan a otras comunidades latinoamericanas con una forma bastante más degradante. ¿Cuál es el punto de quiebre que vos ves? Porque en un partido de fútbol es raro que sea solamente un partido de fútbol un punto de quiebre.
7: Esto lleva varias semanas con una campaña en redes que tenía, o sea, yo no soy un experto en estas cosas... pero sí que tenía toda la pinta de ser una cosa muy, muy, muy organizada, que alguien invirtió mucho dinero porque había un montón de videos, montajes, no parecía una cosa simplemente organizada de manera voluntaria. Sobre que los argentinos éramos delincuentes, delincuentes de alto standing, digamos, delincuentes que roban una Copa del Mundo, ¿no? Que éramos parte de una especie de una cosa que parece, digamos, como en la primera mitad del siglo XX el antisemitismo, como en el siglo XXI con la islamofobia. una cosa como que éramos a la vez una el input que te llegaba de redes acá era como que a la vez éramos dos cosas contradictorias, una banda de lumpenes que estaba todo el día gritando y que no se ubicaba, a la vez que éramos una especie de gente que lograba que Infantino, la ONU y Trump nos dieran la Copa del Mundo arreglada. Entonces, era muy contradictorio lo que llega, pero sí que generaba muchísima violencia que se tradujo en la calle, que se terminó traduciendo, porque siempre hay personal disponible para lamentablemente siempre hay gente disponible para encarnar en violencia física la violencia de las redes. Entonces hay una campaña y después hay una cuestión que fuimos una especie de jamón del sándwich, porque por izquierda se nos acusaba en las redes de gente de izquierda de ser cómplice de Netanyahu, de genocidio en Gaza, se hacía homóloga la posición del gobierno argentino, el voto en contra de Naciones Unidas para considerarle esa humanidad la esclavitud, o sea, como que había una cantidad de cosas sobre los problemas de reputación que nos trae el gobierno argentino actual, diciendo que éramos cómplices del genocidio en Gaza, todos los argentinos y argentinas, a la vez que éramos unos inmigrantes que veníamos a robar. Entonces quedamos por izquierda y por derecha en una especie de jamón de un sándwich de odio que no sabemos muy bien de dónde salió. Pero de algún lado sale, esto no es amateur, no parece amateur, no quiero, yo odio las teorías del complot, pero era demasiada información dando vueltas.
0: Nicolás, te hago una última pregunta. Ayer hablaba con un periodista que fue corresponsal del País acá en Buenos Aires y ahora es un destacado periodista del País de Madrid, Carlos Cue, que también tiene hijos que la madre de sus hijos es argentina, y nos decía que hay algo particular de la migración argentina, que es una migración muy competitiva. Y que en algún sentido es una competencia, a diferencia de la inmigración que por ahí viene de Marruecos o viene de otros lugares de África, que tiene rasgos culturales diferentes, el argentino es muy parecido al español y es muy eficiente en lo que hace. Entonces compite no solamente por trabajos, sino inclusive, no sé, una mujer argentina por hombres españoles, un hombre argentino por mujeres españolas, digamos... Entra y entonces es un elemento disruptivo. 500.000 personas así en una sociedad se hacen notar. Agregaría yo, si además copa la Plaza Mayor con banderas argentinas gritando España sos cagón, previo a la final, se hace notar mucho. Entonces me pregunto si no hay una reacción frente a eso también, frente a lo que es la irrupción argentina en España en las últimas décadas, ¿no?
7: Sí, hay, o sea, es verdad, y hay una diferencia cultural muy grande. El uso del espacio público es muy diferente a nuestra tradición a la de ellos, el uso del espacio público, el uso del humor, ellos muchas veces el humor o cierto humor como más con más vueltas y demás se lo ve como una cosa muy ofensiva para ellos, entonces uno siempre tiene que como tratar de gestionar ese desacople cultural. Y es verdad que esto pasa, y después sí, están los típicos chistes, esto sí que siempre fue así, desde que yo llegué y antes también, los chistes de que las mujeres españolas se casan con hombres españoles, entonces nos roban la no sé qué, porque somos muy salameros, o hablamos muy bien, o no sé qué, pero cosas que son que jamás se encarnaron en violencia. Algo pasó, y yo, el plus diferencial entre otros a priorismos y lo que pasó ahora, uno muy grande tiene que ver con la posición internacional de Argentina en el mundo, o sea, la reputación de Argentina en el mundo está destrozada. Entonces, esto es así. Y después también el que no haya... Yo escuché al embajador diciendo que a él no le llegó ningún caso. Al embajador argentino Bunge Sarabia, él dijo que no le llegó ningún caso a la embajada de ataques. Entonces, claro, nosotros a la gente que nos, cuando nos llegaban las denuncias, le preguntamos, ¿pero hablaste con el consulado? Y la respuesta era, ¿para qué? Entonces, la reputación del gobierno argentino también está mellada, está dañada entre la comunidad argentina acá en España.
0: Nicolás, te agradezco mucho el testimonio, muy generoso. En algún momento hablaremos un poco más sobre la inmigración argentina. Hoy no tengo tiempo, pero me interesa saber, son tantos a lo largo de las últimas décadas, a mí me da mucha tristeza que haya tantos argentinos tan capaces en España, y me interesa saber cómo les va, cuál es la experiencia, etcétera. Pero queda para otro momento.
7: Dale, te dejo un último dato por esto, porque este año son 50 años de que comienza el proceso migratorio argentino-España, porque comienza en el 76 con la dictadura, uh-huh. Es el primer contingente grande, y va a ser la primera vez desde que existen ambos países que va a haber más argentinos en España que españoles en Argentina. Mirá. Y es un balance triste.
0: Nicolás, te mando un abrazo grande y gracias, loco.
7: Gracias.
0: Era Nicolás Cabrera, presidente de la Asociación de Emigrados Argentinos en Madrid. ¿Qué pensás, Gus?
2: No, digo, es bastante preciso lo que te cuenta. Yo tengo familiares y amigos viviendo en España, y cuando los he ido a visitar el año pasado, la verdad es que estaban súper integrados. Está bien, cada uno tiene su trabajo, qué sé yo, pero los amigos eran todos. No era solamente el grupo de argentinos, porque es como él dice, hay muchos argentinos y obviamente vos te juntás por afinidad generalmente con los argentinos, pero había un montón de españoles y era como un grupo muy comunitario. Y cuando a mí me tocó, por laburo, trabajar con españoles allá en el último tiempo, y me sacaban a tomar algo, y yo veía que el trato para con nosotros, para con los argentinos, era diferente al trato que se le daba a otras comunidades latinoamericanas, pero muy diferente.
0: ¿En qué sentido?
2: Sí, en el sentido de sos argentino, está todo bien, digo, te puedes sentar a esta mesa, te respeto, todo. Soy de otra comunidad y era como que los miraban desde arriba. A nosotros, por lo menos, es mi experiencia personal. Uno no puede hacer algo así desde su experiencia personal. Pero
3: sí,
2: bueno.
3: Me resulta preocupante porque realmente lo escuchamos, ¿no? Parece es una persona sensata que cuenta con bastante, qué sé yo...
0: cuidado.
3: Sí, con bastante cuidado lo que está pasando, y me resulta preocupante escucharlo así de una persona sensata, porque vos que ves los videos de redes y decís, bueno, es un episodio aislado, qué sé yo, esto pasó, no sé cuál fue la previa de esta agresión, y de repente aparece este testimonio y decís, ah, me preocupo.
0: ¿Garda?
1: Me resulta sorprendente, igual que a Gus, porque también tengo tristemente muchos amigos que emigraron en los últimos años, y en general las experiencias eran buenas, habían sido integrados, mirá, tenían un grupo de amigos.
0: Mirando redes nomás, cuando vos mirás, no te pegás solamente por una mirada, hay muchos testimonios que son muy lindos respecto a qué pasó en la final. Qué sé yo, yo me acuerdo un pibe con la camiseta argentina atravesando los festejos españoles, y era todo joda. Y él decía, felicitaciones, felicitaciones, y saltaban todos juntos, con la típica joda de pendejo. Después hay uno muy emocionante de una chica que muestra que en la puerta, ella puso la bandera argentina de la puerta para afuera, y al lado había una vecina con la bandera española de la puerta para afuera. Y cuando terminó el partido, y todo con letreros para Messi, para no sé, la selección española, y cuando termina el partido, había un chocolate y una invitación a tomar algo para festejar el partido, y grande Messi, cómo lo admirabas a Messi, como una cosa muy linda de Messi.
2: Me está gastando, no me invites a tomar chocolate, no me invites a tomar chocolate, pues más grande.
0: Yo dije desde el lunes, dije, la verdad que no me van con los españoles, pero no por ser españoles, sino porque hincharon por España. Claro, ¿por quién iban a hinchar? Pero encima nos ganaron, con lo cual es algo muy agresivo para los argentinos, que te ganen. Y había dicho, por un mes no voy a entrevistar ningún español, pero ya empecé a entrevistar españoles. Emilio Delgado, yo no sabía quién era, también lo escuché argumentar cosas sensatas en los medios españoles. Resulta que es diputado de Más Madrid y portavoz de Más Madrid, que es una agrupación local, diría de izquierda. Y está en línea con nosotros Emilio. Ernesto Tenemos te saluda, muchísimo gusto. ¿Cómo va?
8: Mucho gusto, ¿qué tal? ¿Cómo estáis? Un placer estar aquí con vosotros.
0: Estás hablando con argentino, vos te das cuenta que puede ser un pecado.
8: No, para nada.
0: A ver, contadme qué viste, porque desde acá es muy difícil saber cuánto es de verdad y cuánto es de mentira, cuánto es una conspiración de redes que dura 2 minutos o cuánto expresa un sentimiento que de repente se instaló en Brasil, en México, en España, en el mundo, que los argentinos somos racistas, somos lo peor del mundo, nos queremos robar la copa y todas esas, y somos cómplices de, no sé, la muerte de miles de palestinos. Y entonces quería escuchar qué es lo que vos percibiste.
8: No, en absoluto. No estoy en nada en esa tesis. De hecho, yo lo que comenté en el programa de televisión es que yo celebré el Mundial, vi el Mundial en un centro comercial y lo vi en un bar de latinos. Había muchísima gente allí que estaba viendo el partido, que estaba siguiendo el partido con mucho interés, muchos de ellos apoyando a España. Y al lado había una pizzería argentina con un mural enorme de Messi. Y esa pizzería funcionó con total normalidad y además pues tuvimos muy buen rollo, estuvimos ahí bromeando sobre el partido, y esa era la órbita general en la que se movió el país. Eso es lo más o menos lo normal. Lo que pasa es que esto no genera noticia. Lo que genera noticia es que haya 4 idiotas que la líen, o que agredan a alguien, o que hagan un exabrupto, o que en redes sociales incendien todo. Eso es lo que se convierte en noticia. Pero la tónica general no era esa. El país en general es un país que es el de siempre, que es acogedor. Es verdad que de un tiempo a esta parte hay quien se está esforzando en potenciar todas, digamos, toda la parte mala que pueda haber en nuestra sociedad, pero no exclusivamente con los argentinos. Tuvimos acontecimientos en Torre Pacheco, en un pueblo de Andalucía hace no mucho, donde, bueno, pues un inmigrante marroquí golpeó a un señor mayor y eso se aprovechó y se volcó ahí toda la extrema derecha para vomitar odio, y hubo autobuses yendo allí a agredir a cualquiera que pareciera árabe, ¿no? Pero tengo que decir que no es lo habitual, ¿eh? O sea, no es lo general, y no digo que no sea importante, pero no es lo general.
0: A ver, te saco un cachito ahí simplemente para pensar algo. Ayer me divertía o me interesaba ver que dos personas que piensan muy distinto de la vida ponían a Milei en el centro de esta historia. Dos personas que piensan distinto de Milei. Una era Pilar Rahola, para quien no la conoce acá en Argentina, es una ensayista, una polemista, que, digamos, no, tratando de no ser esquemático, es alguien que se ha presentado a sí misma como una defensora acérrima de los valores de Occidente, particularmente Medio Oriente, del lado de Israel, y que eso, que era un elemento opinable antes del 7 de octubre, después de lo que pasó con Gaza, termina parada muy cerca de Netanyahu, y justificando todo lo que hace Israel y calificando a cualquiera que critica de ser un aliado de Hamas. Básicamente esa es la mirada, por ahí estoy siendo injusto, pero... Y después estaba Javier Bardem, que tiene una mirada, bueno, muy solidaria con los palestinos. O sea, tiene una mirada respecto de Medio Oriente antagónica. Y los dos coincidían en algún lugar que la posición del gobierno argentino ha sido clave en hacer creíble esta campaña que se armó en las redes. ¿Por qué? Pilar Rahola decía, porque es el faro de Occidente, porque se paró al lado de los buenos, porque hizo lo que tenía que hacer un gobierno, Milei, Argentina está cobrando o recibiendo esta agresión. Javier Bardem decía lo contrario, porque se paró al lado de los malos, porque van con genocidio, pero en los dos casos decían, Milei está en el centro de esta historia. ¿Vos percibís lo mismo?
8: Yo creo que en ningún caso se puede culpar a un pueblo de las decisiones que toman los gobernantes, ¿no? O sea que, desde luego, yo estoy muy lejos de Milei, estoy bastante lejos de Pilar Rahola, estoy algo más cerca de Javier Bardem, pero yo tendría cuidado con los paralelismos. En España hay una coalición de derecha y extrema derecha que amenaza con gobernar nuestro país en breve, y desde luego a mí espero que nadie me haga responsable de lo que hagan esos gobernantes, ¿no? Y por tanto yo no voy a hacer responsable al pueblo argentino de lo que pueda hacer o decir Milei. Me parece que la cosa es mucho más compleja, y me parece que se trataba justamente de traer los valores olímpicos y los valores del deporte a la vida, no lo contrario, no llevar la crispación de la vida y la tensión de la política al mundo del deporte. Creo que lo interesante era lo primero. El deporte es verdad que a veces roza con la política y que siempre ha sido una plataforma para la defensa de los derechos humanos, desde aquel Mundial del 68 en el que Tommy Smith, John Carlos o Peter Norman levantaron el puño negro para defender los derechos civiles en Estados Unidos. Pues creo que es innegable que el deporte tiene algo que decir también en la defensa de los derechos humanos, y de hecho la posición de España con respecto a Palestina y con respecto a Gaza ha hecho que nos miren con mucha simpatía a muchos países, y se festejó el triunfo de la selección española también en Gaza. Pero yo tendría cuidado con esos paralelismos y tendría cuidado con las generalizaciones absurdas que intentan dibujar a un país como algo homogéneo, como un compartimento estanco donde todos son iguales, porque obviamente eso nos ha llevado a las peores imágenes del siglo XX siempre.
0: Emilio, te agradecemos mucho esta comunicación. No sé si vos querés decir algo más.
8: No, nada, un abrazo grande. Creo que la estupidez no es exclusiva de ningún país, que desgraciadamente pues nadie tiene la exclusividad de los malos sentimientos, pero sí que hay que reivindicar los buenos. Yo en Argentina tengo muy buenos amigos, uno de mis mejores amigos es argentino siempre, también con Nicolás Cabrera tengo muy buena relación, y desde luego no me siento representado por esos españoles que han atacado a argentinos por serlo, como no me sentiría representado por argentinos que atacaran a españoles por serlo. Pongamos lo mejor del deporte al servicio de la gente.
0: Yo esperaba que, para cerrar, hubieras pedido disculpas por habernos ganado, porque en la relación Argentina-España eso es un daño histórico, digamos. Es algo que queda como, ¿cómo nos ganaron? O sea, es verdad que fueron mejores, y es verdad que le ganaron a todos, y es verdad que hace como 40 partidos que no pierden, con lo cual no debe ser algo personal con nosotros, pero es muy difícil verlo así.
8: Yo vengo del mundo del deporte, del taekwondo, estuve en el equipo nacional de taekwondo, y en realidad lo que os hemos regalado es una enorme oportunidad de aprender, ya está. Una vez que se gana y otra vez que se aprende, no hay más.
0: Emilio, te mando un abrazo y gracias por estos minutos.
8: Un abrazo muy grande, cuidaros mucho.
0: Él cree que los argentinos tenemos capacidad de aprender, es casi un elogio. No, no pasa eso.
1: Nosotros estamos buscando de cómo nos robaron.
0: Nosotros no tenemos ninguna capacidad de aprender. O sea, perder es solo dolor. Solo dolor, solo bronca y solo un resentimiento que se acumula y se va sumando a lo largo de los años.
3: Ya va a aparecer.
0: La relación entre Argentina y España quedó dañada. Si hubiéramos ganado nosotros, no, porque es lo natural. Claro. Pero que nos ganen, semejante agresión.
3: Tremendo.
0: O sea, se pueden quedar con la Malvinas o con lo que quiera, pero no ganarnos el fútbol. 16 minutos de la mañana. Garbo, quería decir algo.
1: Sí, ahí... 15 grados 5 la temperatura en Buenos Aires. Va a ser una jornada lluviosa y va a estar gris el fin de semana también.
0: Muy bien, 10 y 16, seguimos juntos.
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0: 25 minutos pasaron de las 10 de la mañana en toda la República Argentina. La temperatura, ¿verdad?
1: 14 grados la temperatura en Buenos Aires en este momento, un viernes donde la máxima está prevista en 15 grados, el cielo está, mira, me parece que un poco resolana en este momento, pero hay posibilidad de lloviznas por lo menos hasta la tarde.
0: Es muy difícil poner una sección una mañana muy cargada, porque si no está la tenés que llenar. Es como hacer el piripipí, que hay veces que la realidad te lo desborda y hay veces que, uy, lo que tengo que laburar rascando.
2: Hacemos lo que podemos.
0: Encontrando la entrevista de Elon Musk. Con eso te robo 10 minutos. Bueno, 10:26 minutos de la mañana, señoras y señores. Una mañana muy cargada, o no tanto, la sección de Noé Barral Grigera.
2: Dale. El Frente Internacional nos da que hablar hoy porque el petróleo sigue en la zona de los $100 por barril después de que recrudeciera el conflicto entre Irán y Estados Unidos. Trump avisó que va a responsabilizar a Irán de cualquier nuevo ataque, no le importa si son los hutíes del sur de Yemen o quien fuere, está poniendo toda la responsabilidad en Irán. Ya hay bancos de inversión, como por ejemplo Bernstein, Goldman Sachs, que están diciendo, ojo que el petróleo puede volver a la zona de los $120 por barril, que es lo que había tocado en el pico de la tensión en la guerra entre Irán y Estados Unidos. Bueno, ahora estamos otra vez en la zona de los $100 y generando, por supuesto, tensión y repercusión mundial. Acá en la Argentina provocó que vuelva a subir el riesgo país después de que estuviera bastante estabilizado en la zona de los 400 puntos. Ayer subió bastante, subió a los 437, y esto se viene a combinar con que hoy vuelven a entrar en vigencia los nuevos aranceles de Donald Trump. En su guerra arancelaria, Donald Trump había tenido un revés fuerte porque la Corte Suprema de Estados Unidos le había dicho, vos no podés poner estos aranceles. Bueno, él revisó, estuvo buscando, intentando redactar la nueva imposición de aranceles para que la Corte no se los voltee. Ahora, ¿qué está diciendo Donald Trump, Estados Unidos? Que hay países que no vigilan las importaciones de bienes fabricados con trabajo forzoso. Está hablando de países que importan de China, obviamente, y que a esos países, para que no alimenten el trabajo forzoso, les va a poner una penalidad, que son estos aranceles. Algunos son del 10%, otros del 12,5%. La Argentina quedó incluida en el grupo de países que tienen un arancel del 10%. Y ya hay algunas respuestas, por supuesto, entre ellas las de Brasil. Brasil sacó un comunicado oficial hace un ratito nada más, diciendo dos cosas. Por un lado, que la OIT, la Organización Internacional del Trabajo, reconoce a Brasil desde hace años por sus compromisos en contra de la lucha contra el trabajo forzado. Y por otro lado, dice Brasil, estamos evaluando activar la ley de reciprocidad económica, que es una ley que en Brasil rige desde el año pasado, que le permite al gobierno brasileño adoptar medidas equivalentes, es decir, imponerle también ellos a Estados Unidos un arancel, que es lo primero que había hecho Lula en la anterior guerra arancelaria y después terminó negociando con Donald Trump, así que veremos. En Brasil va a estar Javier Milei a partir de esta noche, vuela San Pablo con Karina Milei, con el canciller Pablo Kirno, va a estar principalmente participando el sábado a la tarde, mañana a la tarde, del acto del Partido Liberal en el que van a ungir a Flavio Bolsonaro como candidato a enfrentar a Lula da Silva en octubre. Tenía intenciones de ir también a ver a Jair Bolsonaro en su prisión domiciliaria, pero la justicia no se lo permitió. Vuelve Milei el domingo a la Argentina porque va a estar participando de la inauguración de la exposición rural. Ayer estuvo Caputo, el ministro de Economía, y una de las cosas, medio como que el guión está preestablecido, ¿no? Llega un ministro de Economía a la rural, ¿cuál es la pregunta? ¿Van a bajar retenciones, sí o no? Caputo fue muy claro, taxativo, los anuncios ya se hicieron, no va a haber más bajas retenciones, viene cayendo la recaudación en la Argentina, así que en este momento tampoco es que tiene margen el gobierno para seguir bajando retenciones. Acaba de entrar al Congreso el nuevo proyecto de inocencia fiscal, Inocencia Fiscal 2, que lo anunciaba Caputo hace dos días en conferencia de prensa, y acaba de entrar el texto. Es muy llamativo porque después de el quilombo fenomenal que provocó enterarnos todos de que Manuel Adorni podía ingresar a Inocencia Fiscal, y que no solo ingresaba Adorni, sino que ingresaba su mujer Bettina Angeletti, el titular del ARCA, Andrés Vázquez, un sinfín de funcionarios entrando a Inocencia Fiscal, bueno, ahora vuelven a mandar el proyecto para ampliarlo, y sigue estando permitido en la, el texto del proyecto que funcionarios, políticos, familiares puedan adherir al régimen de inocencia fiscal, cuyo cambio más significativo es que destopea la posibilidad de inscribirte. Ya no va a haber un tope de facturación o de bienes, sino que cualquier tipo de contribuyente, sobre todo los grandes y muy grandes contribuyentes, van a poder entrar al proyecto de inocencia fiscal si efectivamente el Congreso lo aprueba. El Congreso, que tiene la mira puesta en el 6 de agosto, 6 de agosto es el día previsto para debatir el proyecto que modifica la ley de tierras, que en la Argentina prohíbe que más del 15% del territorio nacional esté en manos de ya sea ciudadanos o empresas extranjeras. Venía con mucho conflicto, no estaban consiguiendo los votos de los aliados. Ayer Patricia Bullrich tuvo una reunión con Sturzenegger, le hicieron algunos cambios diciendo que finalmente son las provincias las que van a poder dar la luz verde o no para que avance la venta de tierras a extranjeros. Cuando sale de la reunión con Sturzenegger, Patricia Bullrich dice lo siguiente.
3: El concepto de propiedad es un concepto que lo define nuestra Constitución. Un extranjero que vive en la Argentina tiene los mismos derechos y también las mismas responsabilidades que tiene un nacional. Es decir, puede comprar tierras, puede comprar un departamento, puede comprar una fábrica, puede trabajar.
4: ¿La cantidad de tierras sin limitación de hectáreas?
3: Eso no puede tener limitaciones, porque la limitación es algo que no está dentro del sentido de lo que la Argentina plantea como concepto. Uno no tiene limitaciones en la cantidad de departamentos que tiene, tampoco en la cantidad de hectáreas.
2: Bueno, ahí estaba Patricia Bullrich equiparando de alguna manera la figura del inmigrante con la figura del extranjero rico, un inmigrante que viene a estudiar a la Argentina o un extranjero que viene, que ni siquiera viene, que tal vez quiere comprar tierras y ni siquiera vive en nuestro país. Bueno, esa equiparación, que incluso para el gobierno no es similar, porque el gobierno dice que el inmigrante debería pagar todo, debería pagar la salud, la educación y qué sé yo. Ella dice el extranjero tiene la posibilidad y debería tener la posibilidad de comprar la cantidad de tierras que quiere en la Argentina. Una del transporte público, siempre está la tensión en el gobierno entre permitirles a las empresas de colectivos aumentar más todavía el boleto de lo que ya aumentó o darle más subsidios. Bueno, en esa tensión, porque el gobierno no quiere que se dispare la inflación, pero tampoco quiere gastar plata en subsidios, encuentra un atajo nuevamente el gobierno de Javier Milei, y es seguir ampliando los plazos para que los colectivos que tienen más de 10 años puedan seguir circulando. La ley dice que un colectivo cumple los 10 años, tiene que salir de circulación. El gobierno ya les había dado 3 años más en 2024, ahora vuelve a ampliar ese plazo, así que los colectivos que hoy tienen 12, 13 años van a poder seguir circulando hasta el 31 de diciembre. Veremos qué pasa el 31 de diciembre, porque las empresas están en dificultades para renovar la flota si no hay aumento del boleto o si no hay aumento de la cantidad de subsidios. Una fake news sobre la Argentina que tiene que ver un poco con parte de toda esta campaña que hemos visto de noticias, de agitación, de acusaciones contra la Argentina después de la final del Mundial, y que me parece que, bueno, hay claramente una parte de todo esto que tiene que ver con hacer guita. En este caso es una fake news que la publicó Euronews, un medio que, respetado, al que se subieron un montón de gentes de medios. De hecho, yo esta noticia la conté en esta misma sección.
0: A ver.
2: La noticia hablaba de una página que había superado los 23 millones de firmas pidiendo que Argentina la excluyan del próximo Mundial por el comportamiento que había mostrado en esta Copa del Mundo. Bueno, lo publica Euronews, después se suma la agencia EFE, aparecen muchos medios replicando esta noticia. Resulta que la página supuestamente buscaba estas millones de firmas, No es una página que estaba buscando los millones de firmas, tenía el contador ahí impreso nada más, no había un conteo online, no había un chequeo de que esos formularios estén siendo llenados. ¿Y qué hacía la página? Y monetizaba. Vos entrabas para firmar la petición supuestamente y te pasaba publicidad, con cada vistos de esa publicidad monetizaba. Así que me parece que en parte hay una cuota de gente que se llena un poco de plata con toda esta campaña de hablar mal de la Argentina después de la final del Mundial. Una de Gran Bretaña, interesante, más de 100 millonarios le están pidiendo al nuevo gobierno británico pagar más impuestos, entre ellos Gary Lineker, que futbolista, delantero de la selección de Inglaterra, que jugó el partido en México 86, el partido en el que también le ganamos 2-1 a Inglaterra y en el que Diego Maradona metió primero el gol con la mano, después el mejor gol de la historia del fútbol. Bueno, Gary Lineker, uno de los millonarios que le están pidiendo al gobierno británico, cobranos más impuestos. Si nos cobras un 2% de impuesto a los que tenemos más de 13 millones de dólares, le dicen estos Patriotic Millionaires, así se llaman su organización, bueno, vas a poder recaudar mucho más para hacer política social. A un gobierno británico que acaba de cambiar, asumió el nuevo primer ministro, que es laborista, se llama Andy Burnham, y entre sus primeras medidas justamente aparece, por ejemplo, bajarle los impuestos, lo que nosotros conocemos como IVA, a las facturas de electricidad, o ponerle un tope al precio de los colectivos. Bueno, acá los millonarios están diciendo, cobranos más impuestos y vas a poder hacer mejores cosas. Así que una mañana, te diría, bastante cargada.
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Entre los temas que tenemos para esta mañana, nueva estafa por WhatsApp. Ciberdelincuentes buscan suplantar la identidad. El Ministerio Público de la Acusación recibió varias denuncias en lo que va de julio.

preparan acciones preventivas por el fenómeno del Niño. El secretario de Protección Civil de la provincia, Marcos Escajadillo, participó de la tercera reunión de coordinación federal en Posadas.

Y además la ley de inocencia fiscal llegará al recinto en diputados en agosto. El oficialismo buscará avanzar tras el receso invernal en el debate de la reforma de inocencia fiscal, pero para ello deberá tener el aval de los bloques dialoguistas.

0: Iniciamos Todos para Uno una vez más este viernes de Pap Rockero, que le estamos metiendo una producción a este viernes, che. No saben lo que se viene ahí en las redes, en breve lo verán. Nosotros, mientras tanto, estamos arrancando este programa para hablarles de la Ley de Inocencia Fiscal, porque va a tener su segunda parte, esta Ley de Inocencia Fiscal, que va a llegar al recinto de diputados en agosto, así lo están indicando, y pretende sacar esos dólares que están debajo del colchón. Vos que tenés dólares, seguramente, que agarrás y decís, hoy, ¿cuántos dólares necesito? En vez de irte al banco, vas debajo de tu colchón y sacás dólares de ahí. Bueno, ahora vas a tener forma de blanquear eso. Así que, una forma más de las tantas que ya se están inventando. Ya estaremos hablando del tema. Quédense por ahí porque en minutos vamos a estar comentando cómo viene el tema en la Cámara de Diputados, que en parte estuvimos explicando en las últimas horas cantidad de legisladores que tiene la Libertad Avanza como para poder avanzar con este tipo de proyectos, pero también qué tipo de propuesta es, ¿no? Eso es lo que me parece que sería importante que empecemos a hablar. Por otra parte, vamos a estar hablando sobre que están preparando acciones preventivas por el fenómeno del Niño. Debemos también meternos con eso. Hay una cuestión que ya estuvimos hablando en su momento y que seguiremos hablando de ahora en más, sobre lo que son precipitaciones que estamos por tener de manera abundante en la última parte del año. Y además estaremos con un nuevo tipo de estafa por WhatsApp. Ojo con esto, porque tiene que ver mucho con los datos que nosotros suministramos en las redes sociales. No tiene tanto que ver con lo que te pueden llegar a robar de tu cuenta, lo que estábamos viendo últimamente, que era que alguien se hacía pasar por, no sé, desde algún ministerio o desde algún banco, en donde te pedían que le pases el código que le llegue a su número de WhatsApp. Con ese número te sacaban la cuenta tuya de WhatsApp y ya con eso alcanzaba para que puedas usar, el que esté robando, pueda usar esa cuenta de WhatsApp y pedirle dinero a familiares, ¿no? Bueno, esto va un poco más allá. Es un poco más allá y tiene que ver con algunos datos que nosotros suministramos gratuitamente. En algunos casos pueden ser por tareas muy nobles, ¿no? Que se pasa un número de teléfono, un WhatsApp, y que con ese dato ya empiecen a investigarte relaciones en tus redes sociales. Ya te voy a estar comentando de qué trata. Ya te voy a estar comentando de qué trata porque es un poco más sofisticado de lo que estuvimos viendo en este último tiempo. Es sofisticado y al mismo tiempo nosotros estamos regalando mucha información. Creo que con esto también vamos a sacar esa conclusión. En minutos te cuento. Darío Sabini está en la consola de sonido. Karina Borges en la producción. Andy Ferreira en redes sociales. Y Laura Kretschmann en la locución. ¡Buen día, Lau!
1: Muy buen día, Ger. Buen día para vos. Buen día para todos nuestros oyentes también. Acá estamos, ¿eh? Viernes de Pap Rockero, de mucha información, mucha música. Como siempre, nos haremos compañía hasta la hora 14.
0: Bueno, con Lau teníamos una idea hoy, que era, la teníamos de antes del Mundial.
1: Sí, se había quedado postergada por el Mundial, obviamente, y como debía ser.
0: Claro. Entonces, queríamos, nosotros los viernes solemos publicar una placa a través de inteligencia artificial, sí, en donde, bueno, queremos que, en este caso, nos coloquen como guerreros K-pop.
1: Exactamente.
0: ¿No?
1: Somos fans de los K-pop ahora, discúlpenos.
0: Es así.
1: El tema que sería K-Rock.
0: K-Rock sería hoy.
1: Hoy es Pap Rockero, justamente.
0: O sea, hay alguna que otra complejidad que le estamos pidiendo a nuestro CM.
1: A ver qué sale.
0: A ver qué pasa.
1: A ver qué pasa.
0: A ver qué sucede.
1: Sí, porque también las instrucciones son muy específicas.
0: Sí.
1: Demasiado.
0: Son muy específicas. Le dimos muchos detalles. Aparte también con precaución para que no entiendan que uno está inclinado políticamente,
1: claro,
0: por alguna fuerza política.
1: Claro, K y K, viste,
0: claro,
1: enseguida. Claro, un ataque kirchnerista.
0: Se asocia.
1: Sí, sí, sí.
0: Pero bueno, lo verán después los resultados y lo que publique Andy en algunos minutos. Porque uno le va tirando ideas y el CM hace lo que puede también, ¿no?
1: Bueno, pero es el mejor.
0: Es el mejor, Lau.
1: Lo va a resolver.
0: Lo va a saber resolver el tipo. Así que ya nos enteraremos a ver cómo resulta eso. Ustedes pueden ir metiéndose ahí en nuestras redes sociales, sí, o mandar mensajes, ¿por qué
1: por
0: no?
1: Por supuesto, exactamente. Como siempre, nuestra línea de oyentes en WhatsApp. 342-5029-708. 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
0: Ya tenemos audios. A ver qué nos dicen, sí, los oyentes.
2: Buen día, amigos de Radio 1. Ya que son K-pop, pásenme Lemonade de AESPA. Gracias.
0: Ok, esa no la conozco.
1: No la conozco.
0: No, no tengo ni idea.
1: No, no sé si aplicará el pop rockero, claro, también. Ese es el tema.
0: Hoy tenemos pop rockero. Quizás es un tema rockero, yo lo desconozco. Es una banda rockera y yo desconozco, así que no sé. Bueno, gracias, querido Eduardo, que nos mandó mensaje ya de arranque del programa. Ustedes pueden hacer lo mismo, ya saben el número WhatsApp que les acaba de comentar Lago, así que...
1: Exactamente, acá estoy viendo que Andy me manda algunos ensayos del
0: ¿Ah, sí? ¿Está saliendo? Está costando, ¿no?
1: Estamos muy sexys, muy sensuales.
0: ¡Qué bien!
1: Es una prueba, ¿no? No sé si será la foto que se publicará. Yo parezco una dominatrix, chicos.
0: ¡No!
1: Señora, cálmese.
0: Tranquila, es muy, muy viernes por la mañana
1: es
0: todavía. Mucho cuero decís vos, Lau.
1: No, es increíble.
0: ¡Qué difícil!
1: Estoy tentada. Acá hay otro que, pero parecemos más hippies.
0: Ah, bien.
1: Como la tomó para cualquier lado la IA. Bueno, es hasta que le encontraste el prompt, ¿viste?
0: Claro. Pasa que quizás es muy específico lo que pedimos, pero bueno, nos debemos a nuestro público.
1: Y me causa mucha gracia. Es espectacular.
0: Acaban mandando un
1: par. Oh my God, dicen por acá.
0: Ya lo van a ver, muchachos y muchachas. Seguramente en breve. No, pero aparte, seguramente escuchen el pedido que le hacemos a Andy, ¿no?
1: Sí, los van a escuchar también. Sí, van a ver un poco los hilos del show. Los pormenores.
0: Es verdad, claro. Van a ver muchas cosas.
1: Así arrancamos el viernes.
0: Disfrútennos, miren que hoy supuestamente estamos más tranquilos, tristes pero tranquilos. El viernes pasado era difícil el tema.
1: No, estábamos allá arriba también.
0: ¿Cómo se complicó?
1: En fin.
0: Audios.
3: Hola, ¿qué tal? Anotame para el barril, por favor. Chau.
0: No hay barril. Si hubiese barril, no está más.
1: No sería sorteo, aparte.
0: Claro, no es un sorteo.
1: Muere acá.
0: No, queda acá, ya
1: estaríamos
0: está.
1: Estamos pinchándolo acá dentro del estudio.
0: Listo. Y aparte que lo más cercano a las 12 es las 11 en este momento, así que ya estaríamos para pincharlo.
1: Muy fuerte.
0: Es muy fuerte el horario, quizás. Bueno, en fin, ya veremos a ver qué pasa.
1: Participo, dice Andy también.
0: Muy bien.
1: No, usted póngase a editar.
0: Ahí está. A ver, yo creo que lo va a lograr, ¿eh? Para mí lo logra. Para mí va a generar la imagen. Es difícil la tarea, pero lo va a conseguir. Ustedes pueden mandar mensajes al 3425-029-708. Vamos al primer móvil.
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0: Para escuchar, en este caso, las mociones de Amsafela Capital respecto a la propuesta salarial del gobierno de la provincia. Como decíamos, hoy se va a estar definiendo qué deciden los docentes públicos respecto a la propuesta salarial del gobierno, que parte de un 10% y puede llegar al 15,5% dependiendo los ingresos de ese docente. Vamos a escuchar qué decía la delegada de la seccional Amsafela Capital, María José Marano, hablando al respecto.
5: El martes fue la paritaria con el gobierno, en el día de ayer fue la asamblea departamental y ya comenzamos también la votación, que se están votando en el departamento de la capital y en los demás departamentos de la provincia. Por nuestra parte, todas mociones de rechazo surgieron de la asamblea de afiliados de ANSAFE del departamento de la capital y son 4 con distintos tenores de estrategia. Ustedes saben que buscamos estrategia desde jornadas de lucha, jornadas en las escuelas, paro también con determinadas duraciones y se está votando el día de hoy. Por la noche sumamos los resultados del Departamento de la Capital hasta las 20 horas, como todas las jornadas de votación, y luego 10 de la mañana, Asamblea Provincial, donde se suman todos los departamentos para explicarle a la comunidad, vienen con sus números finales y se da ese número que se da a conocer a la prensa luego y es nuestro plan de lucha o nuestra resolución de Asamblea Provincial. Bueno, para resumirte un poco, como primer punto, que no abarca en su totalidad a los jubilados, que esté garantizado, que nos dan a los activos, no va a ellos, además los castigan con los 30 días posteriores para el cobro, eso lo sabemos, si bien mejor un poco a los 60, a los 30, deberían ya ser siempre como era en paritarias de hace mucho tiempo, inmediato e idéntico al activo. Es importante resaltar a los jubilados, ellos también participan, ellos, por más que no estén en las escuelas, acompañan con las medidas de fuerza, y están siendo castigados no solo en el tiempo, sino en la cantidad de salario. Cobran mucho menos que nosotros, pero además están siendo castigados a la vez con este aporte de la emergencia que le dicen solidario y va a los que menos tienen, ¿no? Que son ellos los jubilados. También el gobierno dice que no hay descompensación entre la inflación y lo que cobramos los activos y pasivos, pero a la vez establece un pago por única vez para aquellos que hayan tenido esta descompensación. Entonces sí la hubo, del 17,1 para los activos, pero para los pasivos, para los jubilados, del 12,5. Otra vez como si les costara menos pagar las cosas a los jubilados, ¿no? Esta diferencia de salario. Y luego, por supuesto, también la deficiencia del porcentaje de aumento.
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UDA impugnó la oferta salarial del gobierno. La Unión Docentes Argentinos Seccional Santa Fe cuestionó el desarrollo de la última reunión paritaria. Denunció que el gobierno provincial dio a conocer la propuesta salarial antes del encuentro formal. Advirtió que recurrirá a la justicia si se fija por decreto.

UPCN aceptó la propuesta salarial. El resultado arrojó un 69% de votos a favor de la propuesta. El 31% restante solo optó por la negativa. La oferta de la provincia puede alcanzar hasta el 15% para el semestre, dependiendo cuánto cobre actualmente el trabajador estatal.

El 30% de los industriales considera que la situación de su negocio es mala. Más de la mitad señala la falta de demanda interna como la principal limitante para aumentar la producción. El 49,7% afirma que el nivel de pedidos está por debajo de lo normal. En tanto, el 13,1% prevé un deterioro de su situación empresarial frente al 11,9% que espera una mejora.

0: Y a esta hora en la capital provincial tenemos una temperatura de 14 grados, la humedad es del 90%, la presión atmosférica 1017 hectopascales. Pasaron 58 minutos de la hora 10.
1: Y nos metemos con el estado del tránsito en rutas y autopistas santafesinas con Rafael Rodríguez desde la Agencia Provincial de Seguridad Vial. Rafa, buen día.
2: Buen día, el gusto de saludarlos, buen viernes al equipo, por supuesto a toda la audiencia, tengan todos muy buena jornada. Bueno, continúa el panorama inestable en la provincia, pero este viernes, por fortuna, no tenemos que reportar lluvias. Cielo encapotado, cielo permiso, pero por el momento sin lluvias. La verdad que se está haciendo extrañar bastante el sol luego de varios días consecutivos sin dejarse ver. Por otra parte, panorama de siniestros que nos lleva a la ruta provincial 70, al cruce con la circunvalación de la ciudad de Santa Fe. Quien pase por allí le vamos a pedir paciencia, precaución, porque hay un operativo de la Guardia Provincial. Esto tiene que ver con que hubo un incidente vial aquí. Durante la madrugada una vaca, un animal, fue arrollado por un camión sin consecuencias físicas para el camionero. Por fortuna no pasó más allá de daños materiales en la trompa del vehículo. Pero bueno, están esperando en la banquina que venga un vehículo de apoyo para proceder a retirar el animal muerto que, repito, se encuentra en la banquina. El camión también está esperando el auxilio mecánico, así que, repito, precaución, ruta 70 y circunvalación de Santa Fe porque tenemos justamente esta situación. Por otra parte, recordar dos frentes de trabajo. Uno son las tareas de construcción de una nueva rotonda en la ruta provincial 14 y la 93. Esto es el Miguel Torres, obra muy importante aquí, que va a permitir solucionar la cantidad de siniestros que teníamos producto de esta intersección en T. Así que bueno, quien pase por allí, hacerlo con mucho cuidado. Y también en el centro de este santafesino, en la zona de Carlos Pellegrini, aquí también recordamos que se está construyendo una nueva rotonda en el cruce de la ruta 13 con la 66. Y bueno, también, si bien avanza a muy buen ritmo esta obra, todavía hay desvíos, de noche hay que tener cuidado, así que apelamos a la precaución de quien por allí transite. Siendo lo más relevante este viernes y deseándoles buen fin de semana a todo el equipo, nos despedimos de esta manera hasta el próximo lunes. Buen fin de semana para todos.

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1: Seguimos en Todos para Uno, seguimos informándote, seguimos esperando esos mensajes a nuestro WhatsApp 342-5029-708 para que opinen ya de parte de los temas que vamos a estar planteando esta mañana. Una nueva estafa por WhatsApp que en minutos te voy a estar comentando. Lo que también viene respecto al fenómeno del niño y también estaremos hablando de la ley de inocencia fiscal. Eso de mi parte, pero de la parte de Lau Kretschmann se viene en este momento el anticipo del anticipo. Una palabra por nota y paralela.
0: Exactamente, una palabra por nota y paralela. En primer lugar les voy a dar la palabra hackear.
1: Bien, hackear, ok. Bueno.
0: Es general pero a la vez es específica.
1: Bien.
0: Porque viene de un nicho, ¿no?
1: Claro.
0: Ya saben de dónde puede llegar a venir. En segundo lugar les voy a dar la palabra meteorito.
1: Bien, uy.
0: Meteorito.
1: No sé si es una buena o mala noticia. Si es algo que vamos a poder ver o lo vamos a ver muy de cerca.
0: En un rato lo sabemos.
1: Muy bien.
0: Y en tercer lugar les voy a dar la palabra rascar.
1: Bien, bueno. El fin de, ¿no?
0: Exactamente, así que hackear, meteorito y rascar.
1: Bueno, ustedes saben.
0: Dejen volar la imaginación, en un rato les cuento.
1: Les pido una oración si quieren, si tienen ganas de unir esas tres palabras.
0: Sí.
1: Me gustaría que lo puedan hacer. Manden mensajes. Vamos a la tanda y volvemos.
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1: Seguimos en Todos para Uno, seguimos informándote y en este caso nos vamos a meter con un tema que les estaba anticipando y que la verdad que está para que se preste atención a esto porque es una nueva modalidad de estafa por WhatsApp y ese tipo de modalidades a veces son las que, bueno, ni bien arrancan, es muy difícil para que se sepa de qué manera evitarlo. Acá lo que sí se sabe y ya se conoce es la modalidad de estafa en la que se hacen pasar por algún agente del Estado, por algún representante de la administración pública, pidiendo algún dato en donde uno, por la confianza que puede llegar a tener, ya sea el Ministerio de Salud, durante la pandemia, pidiendo algún dato para que se les pueda enviar el certificado de vacunación. También algunos que se han hecho por sorteos, en donde de alguna manera el que está intercambiando un mensaje con tu WhatsApp o con tu teléfono, te dice en algún momento, pasame los 6 números que te llegaron a tu celular para que yo te pueda activar o mandar el certificado o lo que sea. Bueno, eso lo que hacía era que la persona desde el celular del cual estaba estafando, o de otro, no importa, podía acceder a tu cuenta de WhatsApp a partir de esos 6 números. Que es, si vamos al caso, lo que hacemos, o lo que se suele hacer cuando se cambia de celular y tenés que pasar tu cuenta de WhatsApp a ese nuevo celular, bueno, tenés que recibir un código que pedís, que son 6 números, o son 3 números y 3 letras, no recuerdo bien, pero son, en ese caso, esa cantidad de letras y de números aproximadamente, son 6, y ahí es en donde uno lo que hace es activar en otro celular ese WhatsApp. Bueno, eso es lo que sucede. Entrás en esa estafa y te están robando tu cuenta de WhatsApp a la distancia. Y de esa manera empiezan a pedir a familiares, conocidos, que seguramente los tenés agendados de manera afectuosa, porque bueno, probablemente vos nunca te esperás que te roben el, uh-huh, el celular ni tampoco tu cuenta de WhatsApp, y ahí empiezan a pedir dinero y así es que se genera la estafa. Hasta ahí conocíamos esa, con esos 6 números. Ahora hay una nueva forma, en donde también se busca suplantar la identidad. Se busca, pero de manera distinta en este caso. Se trata de un delincuente que suplanta la identidad de una persona y luego le escribe un mensaje de texto a través de esa aplicación a un familiar con el objetivo de hacerle saber sobre una falsa urgencia económica que le transfiera dinero. Hasta ahí es parecido, sí, ¿no? La pregunta es cómo se suplanta acá la identidad. En este tipo de caso es una cuestión de ingeniería social, de observar imágenes en el perfil de la red social de una persona, a quien etiqueta y con quienes interactúa en los comentarios.
0: Increíble.
1: Dejás cabos sueltos.
0: Sí.
1: Siempre. Uno lo hace y no está pensando tanto. Uh-huh. De hecho, a veces quizás hasta sos muy riguroso y hay algo que se te escapa dentro de lo que tenés ahí, de lo que estás posteando en alguna red social. Comienzan a analizar para avanzar con un plan que tiene un fin único, que es estafar. Es así como logran determinar quién es un familiar, un amigo o una pareja, entre otras cosas. Te hacen inteligencia desde tus propias redes sociales, desde el mismo contenido que haces.
0: Básicamente.
1: Muchos usuarios suelen publicar en sus propias redes su línea telefónica, uh-huh, ya sea con fines laborales o solidarios. Solidarios hay un montón, gente. Yo he visto en este último tiempo, con fines solidarios, mucha gente publica lo que es su cuenta de WhatsApp, su número telefónico, que también tiene una cuenta de WhatsApp, y ya a partir de ahí, ese WhatsApp no es, muy pocas veces es un WhatsApp institucional. Es de cualquiera de nosotros que ofrece su número para tener un canal más rápido de atención.
0: Exactamente.
1: Ocurre que una persona puede agendarte rápidamente, ver cuál es tu foto de perfil de WhatsApp. ¿Cómo? Por defecto, ese servicio de mensajería tiene la configuración de privacidad que la foto de perfil la puedan ver todos. Lo que aconsejan los investigadores siempre es que eso sea cambiado para que únicamente la puedan visualizar las personas que uno tiene agendado, ¿no? Según los casos denunciados, delincuentes usan así la foto de perfil de una persona y posteriormente le escriben un mensaje. Por ejemplo, busco la foto de algún familiar de Lau en mi propia cuenta de WhatsApp. Como ella no me tiene agendado, pongo una foto de esa familiar de Lau o esa persona conocida de Lau y ahí le mando un mensaje a ella. Esa persona puede decir, che, ¿sabés qué? Tuve que cambiar el número.
0: Claro.
1: Y vos ves la foto. Y ya sabes que hay relación. Y de hecho esta persona, como sabe tanto de vos por lo que se ha publicado en redes sociales, puede entablar cierta confianza.
0: Sí, sí, hace que nada parezca salido de fuera de lo común, básicamente.
1: Sí, sí. De acuerdo, sí. Es increíble porque esto también, uno, porque no está metido en ese tipo de temas, uh-huh, pero uno se pone a pensar y dice, claro, estaba realmente a la vista para hacer este tipo de estafa. Generalmente, de acuerdo a las presentaciones judiciales realizadas, generalmente es a la madre a la que se suplanta, ¿no? La que te está enviando un mensaje es tu vieja, básicamente, para que se entienda bien. Uh-huh. ¿Cómo consiguen su número? Puede ser que hayan visto la línea telefónica posteada en algún lugar, como decíamos, o como sucede en la gran mayoría de engaños, después de que esa persona fuese víctima de phishing. Bueno, esto es lo que explicaba anteriormente. El phishing es cuando se puede generar que esa clave de números y letras se ha enviado a una persona mediante lo que habíamos dicho, engaños, haciéndote pasar por ANSES o lo que sea, y cuando te llega ese código a tu celular, bueno, vos lo que hagas es mandárselo a quien te lo está requiriendo, entonces de esa manera te chupan tu WhatsApp, te lo roban. De hecho, lo que va a pasar inmediatamente es que vos te vas a querer meter en WhatsApp y no vas a poder porque tu WhatsApp ya no está con vos, está con esa otra persona a la que le diste el número o ese código sin querer. Hay otras denuncias en las que los ciberdelincuentes extraen una imagen del Facebook o Instagram de una persona a la que posteriormente reemplazan. No, que esta es la forma que se está utilizando para esta nueva manera de estafar. Lo primero que sugieren investigadores judiciales en caso de recibir un mensaje de una persona que dice ser su hijo, antes que nada, no responder. Después intentar comunicarse con la persona para ver si fehacientemente cambió la línea telefónica o si es una maniobra con fines estafatorios. Posteriormente, radicar la denuncia, que puede ser de forma online a través del sitio web del Ministerio Público de la Acusación. Esta nueva modalidad de estafa rompe con la lógica que la ciberdelincuencia usa hace tiempo, donde una persona, como lo estábamos comentando, recibe una llamada o link, envía el código que le llega por mensaje o ingresa al link e inmediatamente pierde el control de su WhatsApp. Ese tipo de situaciones es aprovechadas por el ladrón para escribirle a todos sus contactos registrados, para ofrecer dólares a la venta o para solicitar una transferencia por una urgencia económica que es falsa. Acá la diferencia de esta operatoria es que hay inteligencia previa, ¿no? Es más quirúrgico, ya que solo le mandan a un familiar y con una imagen que hace suponer que puede llegar a ser real el cambio de la línea telefónica, ¿no? Es bastante sencillo. Me parece que es por lo que nosotros vamos suministrando de datos a través de las redes sociales, gente. Ese es el tema. Te van siguiendo tu vida diaria a través de las redes sociales y con eso van captando quién puede ser familiar tuyo. Descubren quién es la madre, por ejemplo, de una persona. Agarran esa foto de la madre, la publican o la ponen de perfil de su cuenta propia de WhatsApp y así se comunican con vos haciéndose pasar por tu mamá, tu papá o quien sea. Fundamentalmente, y lo que se está utilizando para que sea más creíble, es una relación de ese tipo, ¿no? Madre e hijos. Así que bueno, ya veremos qué pasa, pero es como para que lo tengan en cuenta. Ya no solamente es a través de los datos que te pueden pedir a partir de un llamado telefónico, sino que acá es a partir de un mensaje que te puede llegar de alguien que dice que cambió el celular, que es familiar tuyo, pero que en realidad sabe todos tus movimientos por las redes sociales, extrajo información de ahí, y ahí es en donde se aprovecha esa situación para pedirte dinero.
0: Muy difícil todo, chicos. Complicadísimo.
1: Complicado. Es complicado, pero no quería dejar de alertarlos porque es una modalidad que uno no se espera y quizás te agarra distraído en el medio de una mañana y si te están pidiendo algún dato o lo que sea, ¿qué haces? ¿No?
0: Dice Gabriel, dice, buen día, primero es difícil armar algo con los adelantos, rascar un meteorito, dice, segundo Argentina. Tercero, ¿sabés la cantidad de gente que publica fotos estando de vacaciones? Le estás diciendo a la gente, vengan, la casa está vacía, dice Gabriel, que bueno, que señala esto, ¿no? Algunos mensajes que van llegando a nuestro mensaje.
1: Totalmente, uno no se da cuenta de ese tipo de detalles que va regalando. Los regala y...
0: Sí, lamentablemente, o sea, en algún punto uno se plantea y dice, ¿por qué no puedo en mi cuenta publicar lo que quiero, no? Pero bueno, lamentablemente tenemos que tener esos cuidados también y proteger algunos datos.
1: Claro.
0: Porque estamos asistiendo también a esa era de muchísima tecnología, que nosotros lo venimos hablando acá todos los días, pero bueno, echa la ley, echa la trampa. También se busca la manera y los artilugios para realizar este tipo de estafas.
1: Con números que están al alcance.

0: que también hemos visto, no sé, cuando se está recaudando fondos, por ejemplo, para alguien que lo necesita, hay gente que aprovecha y da a conocer un alias en paralelo, por ejemplo, para quedarse con esa recaudación. Bueno, por supuesto que moralmente todo más que repudiable, pero lamentablemente tenemos que ser realistas y tener cuidado con ese tipo de situaciones.
1: Esperemos que se preste atención a ese tipo de cosas. Nosotros, cuando tengamos este tipo de información, la vamos a estar suministrando. Vamos al móvil.
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1: Para escuchar en este caso al secretario de Administración de ATE, Marcelo Delfort, que estuvo hablando sobre la paritaria central, el plenario de ATE, que decidió aceptar la propuesta salarial. Vamos a escuchar lo que implica esta propuesta salarial y además la votación, que tuvo un 60% de aprobación con reparos de parte de los afiliados.

0: Estuvimos hablando la semana pasada con Marcelo Delfort, que nos explicaba lo que está ocurriendo con toda esta situación que se esperaba para este segundo semestre. Vamos a escuchar directamente a ver qué decía.
1: Creo que el Poder Ejecutivo tiene que tomarlo esto, no sé si como una advertencia, pero la mayoría de los compañeros y compañeras que aceptaron en disconformidad, por supuesto lo hicieron por este malestar que se tiene, por los salarios que no alcanzan, aunque se valora lo de la suma garantizada para llegar a recuperar algo del poder adquisitivo. Pero también pesó muchísimo lo de la reunión que va a convocarse para el día 5 de agosto con la presencia del Ministerio de Economía, del Ministro de Economía. En esa reunión de la Comisión Técnica tenemos temas muy importantes que atraviesan un número sustancial de trabajadores y trabajadoras de la salud, por ejemplo, en el sector de enfermería, la titularización de interinos en cargos vacantes, la revisión de suplementos funcionales y orgánicos, y la confirmación de subrogancia, es decir, una serie de temas laborales que tienen impacto en lo salarial, que los compañeros vieron con expectativa para que se resuelvan. Por eso no podemos, el día 5 de agosto, de parte del Poder Ejecutivo, no ir con una respuesta concreta frente a estos temas, que son los que en definitiva, en muchos casos, sobre todo en el sector de salud, vieron como, bueno, globalmente la propuesta y aceptaron en disconformidad, pensando también con mucho peso en esta posibilidad de resolver los temas gremiales que planteamos.
2: ¿Puede repasar cómo queda la propuesta entonces y cuándo se cobrarían estos aumentos?
3: Mira, estaría quedando en la aceptación total entre las mociones que tenemos, entre aceptación solamente y aceptación en disconformidad, un 60,1%, después un rechazo del 28,5% y después una abstención del 10%, que es realmente lo que venían explicando Carlitos y Marcelo, que la disconformidad ya se viene manifestando en todas las políticas salariales desde que asumió este gobierno y que no es un dato menor ni para nosotros ni para el Estado. Y como bien lo dijo Marcelo, es importante que el 5 de agosto el compromiso que se asumió desde la paritaria central se vea reflejado en la paritaria técnica y se pueda avanzar en los temas que muchos de ellos tienen implicancia de orden salarial.
2: A partir de esta aceptación, ¿cuándo se cobrarían los aumentos pactados?
1: Bueno, lo que informó el Ejecutivo es que con el mes de julio se va a liquidar similar a lo que fue el mes de junio y en una planilla complementaria que nosotros vamos a exigir que sea en forma simultánea o haya muy pocos días de diferencia, se perciba ya el aumento general, que es la suma de 80.000 pesos en general para todos los trabajadores o el porcentaje del 2% general al que se le suma en las categorías superiores, que esto es importante también decirlo, el suplemento de jerarquía, de responsabilidad jerárquica que se mantiene, lo que impacta directamente también en un mayor porcentaje de aumento.
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0: Escuchábamos I Wanna Be Your Slave de Maneskin, que era un pedido, de en este caso de Leo, que manda un sticker ya porque acaba de escuchar, porque dice, buenos días gente, aprovecho que Laura dijo Dominatrix para saludar, dice, a toda la comunidad BDC Mira por el 24 de julio, se ve que es el día del Happy Show.
1: Ah, no sabía. Oh,
0: feliz día, dice. Feliz día, bebito. Y dice, si la consigna lo permite, para el Pablo Rockero pido I Wanna Be Your Slave de Maneskin, que va de la mano con la temática.
1: Bien.
0: Está todo, lindo tema. Y dice, gracias, son los mejores de la mañana de Radio 1 de 10:30 a 14, no hay nadie como usted.
1: Gracias, loco. Siento que hay algo raro en eso que dijo, pero me siento como halagado y al mismo tiempo confundido.
0: Sí, estamos confundidos, pero gracias, por favor.
1: Estoy contento.
0: Sí, sí.
1: Pero no tanto.
0: Exactamente.
1: O sea, está ahí.
0: Dice Huguito, buen día chicos, buen viernes, nos manda un sticker y dice, ya es viernes, dice, es tan sencillo, ¿sabes si le han hackeado el WhatsApp? Dice, yo si desconfío le pido que me mande audio, dice, porque no tengo los lentes para poder leer los textos, así que directamente se comunica por audio.
1: Bien,
0: está
1: bueno.
0: Muy bien, está muy bien.
1: Está perfecto, también la otra es que llames a esa persona directamente.
0: Sí.
1: ¿Y por qué te agrego este nivel de dificultad, Hugo? Porque ahora con inteligencia artificial yo puedo chupar la voz de cualquiera.
0: Sí, sí, sí.
1: Y hacerme pasar por quien sea, digamos.
0: Llamalo y hacerlo hablar un rato.
1: Sí, sí, que hable un rato, que te confirme que realmente cambió el número de celular y todo eso, porque llega un punto que uno no... No sé, te puede agarrar en una distracción, estás laburando y de repente alguien te está pidiendo una urgencia, ¿qué haces? No tenés muchas alternativas.
0: Sí, es así.
1: Encima es posible que te pase algo... Si bien es una urgencia, si bien es excepcional, pero alguien de tu entorno que le pase algo, ¿qué haces? No estás pensando demasiado.
0: Sí, sí, además te dan, justamente siempre es una urgencia.
1: Siempre es una urgencia.
0: Lo que hace que tengas menos tiempo para pensar.
1: Totalmente.
0: Justamente.
1: Así que, bueno, tengan ese cuidado y también cuidado con lo que hemos publicado en las redes, ¿eh? Uno no se da cuenta a veces toda la información que está brindando. En nuestro caso, quizás, como es más laboral, es más difícil que publiquemos cuestiones personales.
0: Sí, sí.
1: Bueno.
0: Aparte para lo que hay que publicar, chico. Tristísima la imagen, viernes a la noche tomándose un tubo. No más que eso.
1: Bueno, pará, Lau, ojo. O sea, es un tubo tomando...
0: Claro.
1: O sea, ok, hay muchos que están envidiando esa imagen.
0: Sí, bueno, bueno, tenés razón.
1: ¿Me entendés?
0: Sí.
1: Es verdad que vos decís, bueno, uno, no sé, para generar algo... De engagement, como
0: claro,
1: se suele decir,
0: exacto.
1: En las redes.
0: Sí, sí, sí.
1: Uno, bueno,
0: estamos re-influencer.
1: Estamos, pero mete influencer. Igualmente, no entendí el último mensaje de Andy y Lau. O sea, yo les mandé, le mandamos bien nosotros,
0: sí,
1: lo que queríamos. Era re claro.
0: Por eso, vayan a nuestras redes a ver la foto de Pap Rockero de hoy. Que nosotros nos tomamos algunas licencias creativas los viernes.
1: Sí, sí.
0: Y bueno, pero hoy le dimos una, claro, como una directiva muy específica al pobre de Andy para que nos arme la foto. Y se filtró, hay una interna, de repente estábamos diciendo de no publicar, viste, la vida privada y se filtró la interna laboral.
1: El tipo está cansado de que le pidamos cosas. Ahora quieren ser guerreros K-pop,
0: claro,
1: dice.
0: Estaba indignado, así que bueno, vayan a ver todo el lore completo a nuestras redes.
1: ¿Qué va a hacer, gente? Bueno, y algún que otro pedito de che... quiero que esté el tema de Dragon Ball. ¿Qué? ¿Es mucho pedir acaso?
0: Claro, me mata la palabra pedidito, porque es como que...
1: Él quiere bajarle el nivel, ¿no?
0: Claro.
1: Quiere bajarle la exigencia de esa forma.
0: Un pedidito, Andy, dale.
1: Es un pedidito, nada más.
0: Por favor.
1: El pronteo de tu vida. Le
0: claro.
1: Pusimos así de título hace unos
0: sí.
1: minutos.
0: El pronteo de tu vida.
1: Porque, claro, tenías que poner que sea de... tal manera, porque es K-pop, pero rock.
0: Muy, muy específica la directiva para el ChatGPT.
1: Sí, lo explotamos hoy, ¿eh?
0: Sí, sí, sí.
1: Acaba de explotar el ChatGPT. Audios.
2: Bueno, si no hay barril, entonces me anoto para el medio costillara. Mis tres últimos números son 1422. Gracias.
1: Bueno, ahí está. ¿Medio
0: bueno,
1: costillar?
0: Anótese. Ya a esta altura, ¿viste?
1: Posta que si hay barril y costillar, no estarían en sorteos, chicos.
0: No.
1: Les digo esto ya de entrada. Ya está. Qué sé yo, no sé qué decirles.
0: Sortearíamos otra cosa, la verdad.
1: Sí, me parece que sí.
0: Eso no se toca.
1: Eso no se toca. Aparte, es como que de repente seríamos ricos.
0: Claro.
1: Y no nos dimos
0: cuenta. Claro, ya está. No tendría sentido seguir trabajando si tenemos eso.
1: No lo digo porque tengo miedo que venga el arca acá, ¿entendés?
0: Claro.
1: Y va a decir, che, ¿qué hacen con todo esto ustedes, con estos bienes de lujo? No, nos cuidamos un poco.
0: Inocencia fiscal.
1: Me amparo en la inocencia fiscal. Gente, en este momento Lau Kretschmann tiene los anticipos de las notis paralelas.
0: Exactamente, notis paralelas del día de hoy. En primer lugar, recién les había dado la palabra hackear. Fíjate vos que estuvo todo relacionado con todo, porque la primera noti que desarrollaste tenía un poco que ver con estafas, con hackear.
1: Justamente. El nivel de producción que tenemos.
0: Tremendo. Y en este caso vamos a hablar, esto se titula así, voy a citar exactamente el título de este artículo, La rebelión de las máquinas. Tranqui, arranca.
1: ¡Epa!
0: Una IA de OpenAI hackeó a otra plataforma por su cuenta.
1: ¡No!
0: Ya se están hackeando entre ellas, imagínate lo que nos pueden hacer a nosotros.
1: Bien, bien, bien. Me gusta, pasó? Porque puede ser una excusa también, pero
0: claro,
1: bien.
0: Claro.
1: No fui yo. No fue Mr. OpenAI.
0: Fue la IA, claro.
1: ¿Entendés? Claro.
0: Se fue solo, no sé.
1: Pasó.
0: Pasó.
1: Pasaron cosas.
0: Exactamente, pasaron cosas. ¿Cómo fue? ¿Qué pasó? Se los voy a contar en un rato nada más.
1: Bien, ¿sí? Bien.
0: En segundo lugar, yo les había dado la palabra meteorito. Tranquilos, no hay ningún meteorito que vaya a impactar contra la Tierra. Este ya había impactado.
1: Yo estaba llamando a Bruce Willis.
0: No, tranquilos. Un meteorito que impactó en una casa en New Jersey, pero no fue ahora, fue hace 2 años. Así que eso no nos importa tanto. Lo que nos importa es qué es lo que contenía, porque recién ahora se conoció.
1: Ah, claro,
0: solo
1: lleva tiempo.
0: Solo voy a decir que, claro, algunas cositas son de origen extraterrestre. No más que eso. Así que en un rato les cuento.
1: Uy, ya me gustó esto.
0: Esta está muy buena.
1: Esto es lo que tiene que mostrar la NASA, sí, no las fotos esas,
0: claro,
1: raras.
0: ¿Qué?
1: Llegó
0: la sorpresa. El sorprendido.
1: No
0: puede
1: creer.
0: Para uno.
1: Lo tenemos contratado al tipo para que realmente...
0: Sí, para que se sorprenda.
1: Sí, sí, enaltezca, sí, lo que estamos proponiendo.
0: Es ese nivel de sorpresa que ya los argentinos no tenemos.
1: Claro, tenemos que contratar a alguien de afuera.
0: Exactamente, sí, exactamente. Y en tercer lugar, bueno, esta es mi favorita el día de hoy. Chico.
1: A ver, ¿de qué trata?
0: Tenía otra noti paralela yo hasta hace, pero minutos atrás.
1: ¿No?
0: Hasta que me choqué con esto, fui a chequear todo muy rápido. Y es real.
1: ¿Qué?
0: Hasta encontré la cuenta de Instagram.
1: No, pará.
0: Es un emprendimiento.
1: Perdón, hago un paréntesis, Lau.
0: Sí.
1: Para que Lau cambie una noti paralela, es porque realmente supera a lo que venía.
0: Es superadora. Primero pensé que era fake, fui, chequeé, chusmeé, busqué la cuenta. Es real, es real. La IA me dice, mirá que es real, me decía ChatGPT.
1: Investigación
0: y
1: en vivo.
0: Entonces me dice, tiene una cuenta, qué sé yo, fui a ver, es todo legal. Es un servicio.
1: Uh-huh.
0: Microcentro bonaerense, obviamente.
1: Bien.
0: Chicos, Dios atiende en Buenos Aires. Es una nueva tendencia de bienestar, porque vos, ahora, en Argentina, más precisamente en Buenos Aires,
1: sí,
0: podés pagar en este local para que te rasquen la espalda, los brazos y el cuerpo. O sea, hasta ahí.
1: Sí, no, lo otro es otra cosa.
0: Sí, es algo que ya igual, ya venía como un fenómeno viral en las redes, esto de rascar.
1: Ya están mandando mensajes.
0: Pero ahora...
1: Qué chancho que son,
0: Se
1: Dios.
0: Transformó en un servicio comercial.
1: Bien.
0: Entonces vos podés ir a este lugar, se llama Rascados.
1: Rascados.
0: Rascards, así con la
1: voz. Ah,
0: la
1: bien, Rascades sería.
0: Rascades, exactamente. Y pagar por un servicio de rascado profesional.
1: Ahí va.
0: Acá que no labura, ¿viste?
1: La verdad que sí,
0: no quiere, viejo.
1: Y debe haber alguien que vaya, porque si no, no existe esto, gente.
0: Es espectacular. Yo entré a la cuenta de Instagram y estaba viendo los requisitos para ir. Hay que ir bañado, mínimo.
1: Claro, o sea...
0: Me mata que el primer requisito sea venir higienizado.
1: Ay, genera una cuestión tan extraña, porque, digo,
0: es
1: aunque estén bañados.
0: Claro, y... Porque encima rascado no me da que puedas usar mucho guante, ¿no?
1: Claro.
0: Porque necesitas la uña.
1: También estaba pensando eso. Es esa la alternativa. Quizás podés hacer algo premium. Decís, bueno, esto es con uñas, esto es con, no sé,
0: claro,
1: algún otro,
0: claro,
1: utensilio.
0: Exactamente. Bueno, ahora en un rato lo vamos a ir desglosando de a poco. Pero dice que tiene efectos muy buenos, como reducir el estrés, por ejemplo. Que estimula el sistema nervioso también y que te genera una profunda sensación de relajación.
1: Bueno.
0: Nada, en un rato les cuento cómo son los servicios, cómo es esto, cómo surge, demás pormenores, y estas son las noticias paralelas del día de hoy.
1: Bien. ¿Acceden o no?
0: Tengo miedo.
1: Uy, ¿hay un audio?
0: Sí.
1: Bueno, Juanpi, confiamos en que está...
0: Confiamos en vos, bebé.
1: Sí.
0: Confiamos en que es radial.
1: Sin chequear está esto.
2: Pregunto para la gente que está ociosa. No tener un cartelito que diga ociosos abstenerse, no ingresar a este local. No hacemos ese tipo de rascados.
0: Que no.
1: Ahí está, bien.
0: Claro, ¿no?
1: Bien.
0: Eso ya tiene que hacer uno solo, uno mismo.
1: ¿Rascadas con final feliz?
0: No.
1: Ok.
0: Pero claro, hay tipos de rascados, ¿viste? Cuando estás al Pepe, ese es un rascado que tenés que hacer vos con vos mismo. No te lo puede hacer otro. O por lo menos acá no brindan ese
1: servicio. No, aparte, que, claro, está aclarado.
0: Ya sería parte de otro servicio, me parece.
1: Sí, sí.
0: Nada más.
1: Estamos hablando, a ver, ¿qué es invasivo? Lo es. lo es. Pero hay gente bueno.
0: que le gusta que lo rasquen.
1: Totalmente.
0: ¿Qué sé yo, chicos? Bueno, en fin, ahora puedes ir a un lugar para que te rasquen. Fuerte, pero real.
1: ¿Van o no van, chicos? ¿Van o no van? Digan, den a conocer, chicas y chicos.
0: ¿Fuiste alguna vez a hacerte masajes, por ejemplo?
1: No, te digo la verdad, Lau, no creo que vaya nunca. No creo que vaya nunca. Todos los que conozco me dicen, sí, que está buenísimo, qué sé yo.
0: Claro.
1: No soy de
0: yo
1: los
0: igual
1: que...
0: Igual soy de tu team.
1: ¿En serio?
0: Sí probé ir.
1: ¿Y qué tal?
0: Una vez me gané un día de spa, yo me sentía Susana Jiménez. Listo, era Moria, chicos. Me hicieron un baño de crema, me peinaron, me hicieron las manos, los pies, qué sé yo. Y después venía el masaje.
1: ¡Claro!
0: Una tortura.
1: ¡No me digas! Pero que terminaste más dolorida.
0: ¿Sabes qué pasa? Tengo muchas cosquillas. Entonces...
1: Yo también. Yo creo que tampoco por eso me gusta.
0: Era como... ¡Ay! Cero relajante.
1: Claro. Terminaste muy contenta, pero no...
0: Terminé las carcajadas.
1: Claro. Pero no tenía... ¿No era el objetivo?
0: ¿No te gusta? Claro, no cumplió su objetivo.
1: ¿No era el objetivo? Claro, y muy frustrante para el tipo que está haciendo el masaje también.
0: Sí, la masajista pobre, claro. Entonces dije, bueno, esto no es para mí. No es para mí, pero fue muy chistoso.
1: Yo tengo también muchas cosquillas.
0: Es mucho. Así que bueno, nada. Cuéntenos sus experiencias con este tipo de prácticas.
1: Bueno, claro. Sí, yo sé que van a empezar a llegar mensajes. Esta es la noti del final, chicos. Así que se tienen que quedar todo el programa. Van a tener que escucharme a mí un rato largo, qué sé yo. A ver qué van mandando.
0: Ay, dice Gabriel. Y vos sabés que comparto al 100% lo que dice. Dice, lo del rascado es un poco menos asqueroso que ir a las termas, dice. Una sola vez fui piel seca de viejo flotando.
1: No, basta. Nunca lo había pensado desde ahí. No.
0: Da como caldo de gente, ¿no?
1: Sí. ¿Cuándo fui?
0: Yo fui también una vez.
1: Prefiero antes eso que los masajes.
0: Sí, yo también. Pero es cierto que si te pones a pensar, no vas. O no te metes.
1: No.
0: Es mucho.
1: A favor, como es alta la temperatura, quema cosas.
0: Muere todo, claro.
1: Entonces, sí. Quizás hasta ahora, pileta, verano... Pero no
0: también, uno no...
1: Protector solar, ¿viste? Que se va desparramando en el agua.
0: Que ves ahí que le da el reflejo del agua y se ve la grasita del protector solar.
1: No, che.
0: Sería un puchero de viejo, dice el tachero.
1: No, gente. No, vamos a llegar todos, ¿eh? No podemos ser así.
0: Ay, los quiero mucho.
1: Ay, con suerte llegamos todos. Sería un puchero de viejo.
0: Bueno, buen día, dice también el ex tachero actual Lidi, que ella se reporta nuestro mensaje.
1: ¿Masajes, tachero, te haces o no?
0: Que quiero saber.
1: Rascados,
0: masajes, no sé. Viste que hay masajes con un montón de cosas.
1: Sí.
0: Con piedras calientes, con bambú.
1: Aceites.
0: Con aceites esenciales, etcétera. ¿Qué tipo de masaje? Bueno, no, es que es muy fuerte.
1: Es muy fuerte.
0: Te la dejo en bandeja.
1: Chicos.
0: Sí, masaje una vez por semana. ¿En serio?
1: Mentira. ¿En serio que sea una vez por semana?
0: ¿En serio, tachero?
3: Bueno, puede ser. Quiere parrilla.
1: No. ¿Qué es esto?
0: Qué falta de respeto.
1: Calculo que por el tipo de laburo, estás mucho tiempo sentado.
0: Puede ser, claro.
1: Tu tipo, columna.
0: Bueno, sí, ni hablar, y el drenaje linfático también. Está bueno por eso.
1: Claro.
0: Sí, sobre todo gente que por ahí pasa mucho tiempo sentada, justamente. Bueno, acá obviamente Hugo se pregunta, ¿habrá rascado con final feliz como algún servicio de masajes? No tengo el dato. Esto es rascado básico.
1: Básico.
0: Rascado solo, sin ningún tipo de final de nada. Dice, sí, hay que mantener este cuerpo, así que se hace masajes una vez por semana.
1: Bien, extrachero.
0: Muy bien.
1: Bien, un capo el tipo.
0: Sí.
1: Bueno, el que se anima tiene que hacerlo realmente porque dicen que para el que lo hace... tiene un mejor pasar por la vida,
0: claro,
1: digamos, ¿no?
0: Exacto.
1: Te das cuenta que tenés nudos por todos lados y si no es de esa forma no te das cuenta. O por lo menos en mi caso, a veces sí tenés un dolor de espalda y vos decís, che, ¿qué pasa acá? Y te mejora un poco.
0: Claro.
1: Que te circule un poco más de sangre.
0: Claro, mínimo.
1: Qué sé yo.
0: Bueno, muy difícil. Igual con cosquillas y eso es como mucho.
1: Claro.
0: Yo soy de tu team.
1: No.
0: Es como, terminás más tenso.
1: Sí.
0: Muerto de risa, pero mucho más tenso.
1: Así. ¿Ah, sí? ¿Viste? Salí.
0: Sí.
1: Riéndote.
0: Sí.
1: Claro, y pienso también el que está realizando el masaje, que dice, che, ¿qué pasa?
0: No, claro, quédate quieta, querida, quédate quieto.
1: Es muy difícil. Bueno, ustedes sigan mandando mensajes, nosotros iremos haciendo el filtrado correspondiente. Vamos una tanda y volvemos.
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0: Seguimos en Todos para Uno, seguimos informándote, seguimos esperando sus mensajes al 342-5029-708. Pueden seguir mandando mensajes de lo que quieran, de lo que estamos proponiendo, no solamente como Noti Paralela, sino también como parte de la información que tenemos, en este caso que vamos a abordar, que tiene que ver con nuestra región, porque se avecina el fenómeno del Niño. Fenómeno del Niño al que se lo está catalogando ya de super niño por las abundantes precipitaciones que tendremos. Y todo esto que estoy diciendo, que al mismo tiempo puede generar alarma, alerta y demás, sobre todo en la ciudad de Santa Fe. Bueno, también especialistas comentaban en las últimas horas que tampoco se sabe cómo se va a distribuir. Hay datos, se sabe que va a venir algo, no se sabe cuáles van a ser las dimensiones. Más allá de eso, se lo cataloga como super niño. Por tanto, se sabe que ya tiene una fecha, esto lo he dicho en varias ocasiones, es el último trimestre de este año.
1: Sí.
0: Que va a tener su mayor intensidad. Es por eso que, por ejemplo, desde el gobierno de la provincia están manteniendo reuniones con no solamente autoridades locales, sino también de otras provincias. Y es por eso que el secretario de Protección Civil de la provincia, Marcos Escajadillo, estuvo en las últimas horas en Posadas porque hubo una coordinación federal con las otras provincias que tienen al Paraná, ¿no? Al río Paraná. Explicó que si bien se produjeron tormentas fuertes en el territorio santafesino, los efectos más severos del evento meteorológico se esperan para el último trimestre del año, entre octubre y diciembre.
1: Bien.
0: Así es que Santa Fe, en las últimas horas, participó en Posadas, en Misiones, de la tercera mesa de coordinación federal para la preparación ante el fenómeno del Niño. Reunión regional que congregó a las 8 provincias de la Cuenca del Plata con el objetivo de evaluar las acciones preventivas y las medidas estructurales ejecutadas en la región. El secretario de Protección Civil detalló los alcances, los avances del encuentro y ratificó las proyecciones del Servicio Meteorológico Nacional. Como se informa en las perspectivas climatológicas trimestrales, el fenómeno del Niño se va consolidando. Para este trimestre no esperamos lluvias importantes, solo apenas por encima de lo normal. Cuando decimos este trimestre es julio, agosto y septiembre, pero la tendencia se fortalece fundamentalmente a partir de octubre. Ahí vamos a empezar a ver otro tipo de situación en lo que va a ser la primavera, ya, ¿no? Y que es lógico que haya lluvias en la primavera. Que sean muy intensas, no, es algo excepcional. Escajadillo destacó la exposición realizada por la comitiva santafesina, en la que se detalló el trabajo de prevención iniciado el año pasado a partir de la determinación por parte de la Secretaría de Recursos Hídricos de las 100 localidades con riesgo hídrico en el territorio provincial. El fin de semana tuvimos tormentas de viento muy fuertes en los departamentos San Justo y San Javier. Si bien el mayor impacto de las últimas lluvias se dio en Corrientes, Misiones y Entre Ríos, en Santa Fe se registran episodios severos que, aunque focalizados, ya marcan la tendencia. Es decir, ya con ese dato uno puede llegar a suponer lo que puede pasar cuando esto sea continuo, sea frecuente. De todas maneras, insisto con esto, no se sabe qué tan frecuente puede ser. Lo decía una especialista el otro día. No sabemos si va a llover toda una semana o va a llover una vez por semana o va a llover una vez cada 3 días. No se tiene una noción todavía sobre cómo se va a producir. El secretario provincial indicó que los efectos más complejos se prevén para el periodo comprendido entre octubre y diciembre, extendiéndose hacia el verano del 2027, más particularmente hasta febrero. El fenómeno se da por un aumento inusual de la temperatura de las aguas del Océano Pacífico en las costas de Perú y Ecuador. Las mediciones marcan un incremento paulatino, por lo que, aunque no se conoce aún la intensidad exacta, si será moderado, severo o muy severo, en Santa Fe nos preparamos para escenarios críticos. Bueno, claro, uno tiene que pensar el peor de los escenarios, imaginárselo, para de esa manera contrarrestar con lo que tengas, que te sobre en todo caso, que te falte. Finalmente remarcó la importancia de fortalecer los planes de contingencia locales. La primera respuesta siempre la tiene el gobierno local, por eso es indispensable que las municipalidades y comunas estén organizadas, preparadas y tengan activadas sus juntas locales de protección civil. Bueno, ojalá que así sea, que se tenga bien en cuenta todo esto que estamos diciendo. Sabemos que no es tarea sencilla, que a veces se puede tener un montón de voluntad, pero el clima, la temperatura, no te está preguntando ni dónde vivís, ni de qué manera vivís, ni nada de eso, aparece,
1: sí.
0: El fenómeno aparece.
1: Me parece que lo más importante es esto, que ya a esta altura se esté hablando de esta situación y además que se esté trabajando para prevenir o reducir los daños lo más posible. De todas maneras, también mencionaban desde las autoridades que no asustarnos, digamos, con esto, pero sí ocuparnos y estar atentos y sobre todo informados que, bueno, se va a venir este fenómeno en el último trimestre del año, como bien mencionaba Ger. Y bueno, lo que repetimos siempre cuando suceden este tipo de situaciones, lo que podemos nosotros aportar desde nuestra individualidad, desde nuestros hogares como ciudadanos, sobre todo con el tratamiento de la basura. Eso claro. Es lo más importante también. Lo más importante es que los desagües y el sistema de alcantarillado esté no esté obstruido para nada, ¿no? Esté lo más libre posible para drenar el agua lo mejor posible, ¿no? Pero bueno, importante también que ya estemos hablando de este tema. A lo mejor nos estamos sobreocupando, pero bienvenido, ojalá que sea así y que no pase a mayores y que no sea más que eso, ¿no? Sí. Mucha lluvia en la primavera y no más,
0: bueno,
1: y no mucho más.
0: Nosotros en la zona lo que sí estamos esperando es que se concluya con la obra del terraplén Garelo, lo venimos comentando todos estos días. Hay un concejal que también se manifestó sobre el tema. La provincia, cuando comenta sobre el tema, habla de, bueno, tenemos un avance del 75%, algunos vecinos están criticando, está el 75% desde hace ya un año, es decir, que durante todo este año no se avanzó más que ese 75% del que se está hablando. Nos quedan 3 meses para que esto empiece con fuerza, así que no sé en qué cantidad de tiempo se va a hacer, cuánto demanda realmente ese 25% que queda, quizás es poco y uno no lo sabe, pero bueno, esperemos que se pueda generar todo esto de manera inmediata, ¿no? Para también tener esa precaución. Nosotros seguiremos atentos a lo que vaya sucediendo. Nos vamos al móvil.
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0: Para escuchar al ministro de Educación, José Goiti, porque estuvo hablando sobre convenios con municipios y comunas para construir nuevas aulas. La provincia va a financiar la construcción de 82 nuevas aulas en los 19 departamentos mediante convenios con municipios y comunas. Escuchamos a ver qué decía.
3: Que claramente falta mucho, pero tenemos que destacar la mejora permanente y la mejora consistente, que es el compromiso que tiene. Y nosotros asumimos que la infraestructura escolar es parte de esa mejora, porque no solamente tiene un impacto material, sino que también tiene un impacto simbólico y moral. Y nosotros desde la provincia ponemos los recursos, ponemos muchos recursos, pero después, para poder llegar, como el gobierno decía María, hay que ejecutar, no solamente alcanza con tener el recurso económico, después hay que tener la capacidad de ejecutarlo con austeridad, con transparencia, con pertinencia y llegar a donde hay que llegar en el momento que hay que llegar. Entonces, este es también una oportunidad para poder reconocerlo. Y luego la confianza de ti, está claro, que nosotros tenemos un objetivo, es un objetivo excluyente del sistema educativo, lo único que importa son los aprendizajes. Cada cosa que hacemos no provee un aprendizaje, sino provee de mejores oportunidades para nuestras chicas, nuestros chicos, adolescentes, jóvenes. No tiene sentido. Un aula no tiene sentido, un recurso no tiene sentido si atrás no hay un chico, una chica, un joven que está aprendiendo lo que necesita.
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0: Seguimos en Todos para Uno, seguimos informándote y en este caso para comentarles también lo que se espera respecto a la ley de inocencia fiscal. Ley de inocencia fiscal que, bueno, ya tiene una primera parte que ya está en vigencia, esta ley de inocencia fiscal que determinó este gobierno, el gobierno de Javier Milei en su momento, pero que ahora tiene una segunda parte porque el gobierno lo que pretende es que sigan saliendo, digo sigan saliendo como si salieran muchos, pero que salgan los dólares debajo del colchón de aquellos que tienen esos dólares, ¿no? Porque se prevé, ya les voy a decir la cifra que tiene en mente el mismo gobierno, sobre lo que falta que esté circulando en el sistema o lo que necesitan que circule en el sistema de dólares que tienen argentinos y argentinas debajo del colchón. Para eso quieren hacer esta ley de inocencia fiscal, ¿no? Que va a buscar avanzar tras el receso invernal en el debate de la reforma de un proyecto que ya se hizo y que de hecho a este proyecto se plegó el mismo ex jefe de gabinete Manuel Adorni. De esa manera no explicás de dónde vienen tus fondos, básicamente, como para que se tenga una noción. La Cámara de Diputados tendrá como principal tema de su agenda en los primeros días de agosto el proyecto de reforma de la Ley de Inocencia Fiscal que va a enviar el gobierno con el objetivo que se sumen contribuyentes para incorporar los dólares que están fuera del sistema financiero. Esto va a pasar después de las vacaciones de invierno. Recuerden que en Buenos Aires las vacaciones de invierno comenzaron esta semana. Por eso es que va a iniciar la actividad, van a terminar el receso invernal a inicios de agosto. Bueno, sabemos que pretenden enviar esto, que la Libertad Avanza va a buscar acuerdos con los bloques dialoguistas de la UCR, el PRO, Innovación Federal y otros bloques provinciales para que respalden esa iniciativa como lo hicieron cuando se aprobó en diciembre. Porque eso también debemos decir, ya se aprobó una ley de inocencia fiscal en diciembre y ya necesitan una nueva. Esas negociaciones serán encaradas por el presidente de la Cámara de Diputados, Martín Menem, y los presidentes de las comisiones de presupuesto y de legislación penal que conducen Bertie Venegas Lynch y Lautaro Rodríguez Machado. El oficialismo buscará, primero, tratar ese proyecto entre el oficialismo y los bloques dialoguistas, previo al debate, dado que sin el apoyo de los aliados, la Libertad Avanza no podrá avanzar con la iniciativa de ese proyecto. Básicamente lo que les decía ayer. La Libertad Avanza en la Cámara de Diputados tiene 95 legisladores. Para que se pueda empezar con la discusión necesitas 129, porque recordemos que son 257. Necesitas más de la mitad, un poco más de la mitad o la mitad más uno, para decirlo de forma correcta, el quórum para iniciar la sesión. Bueno, ese número es 129. Por tanto, está necesitando 34 legisladores más que acompañen, que ya de por sí, digo, necesitan 34 porque no forman parte de la Libertad Avanza. Pero también lo que puedo llegar a suponer es quiénes pueden llegar a acompañar este proyecto, que son aliados que han tenido durante todo este tiempo, desde el PRO, desde la UCR, o los radicales con peluca, como se los suele llamar, algún peronista converso, eso también pasa. En ese contexto, el oficialismo necesita el apoyo de los legisladores de Innovación Federal, de Fuerzas del Cambio, de Producción y Trabajo, de la Neuquinidad, que tienen un total de 36 legisladores. No descartan tratar de sumar por lo menos 4 de Provincias Unidas, que hasta diciembre militaban en el PRO. El proyecto del gobierno busca que haya un blanqueo de dólares guardados en el colchón, dado que persiste la desconfianza de algunos sectores para incorporarlos en el sistema financiero. Se estima que aún quedan sin declarar unos 170 mil millones de dólares. Eso es lo que se piensa que están debajo del colchón. En ese sentido, la Libertad Avanza va a proponer que todos puedan acceder al régimen simplificado del impuesto a las ganancias, que hasta ahora solo se permitía a aquellos que tengan un ingreso anual de 1.000 millones y 10.000 millones en patrimonio. Otro punto clave es que la ley vigente fija que habrá revisiones de arca cuando haya discrepancias de más del 15% entre los ingresos y bienes declarados. El nuevo proyecto elevará el piso al 30%. Unión por la Patria, fíjense lo flexible que se vuelve, ¿no? Unión por la Patria también quiere discutir cambios en el proyecto, pero solo enfocados a los contribuyentes políticamente expuestos, para prohibir que los funcionarios públicos y sus familiares se beneficien de este régimen de declaración simplificada. Fíjense que este no es un detalle menor, porque si vamos al caso, el que se adhirió a este régimen es Manuel Adorni, y lo hizo mientras era jefe de gabinete. Lo que están pidiendo acá desde Unión por la Patria es que, si quieren, revisamos la ley de inocencia fiscal, pero agreguemos que los funcionarios no se puedan adherir a esto. Lo cual estaría dentro de la lógica. No debería haber funcionarios que se adhieran a algo que puede generar suspicacias, porque básicamente que no puedo controlar de dónde vienen esos fondos. Esos fondos son de la corrupción. ¿Y qué pasa? ¿Qué sucede con eso? Realmente, en ese tipo de cosas, no estoy diciendo que el gobierno no tenga en cuenta este detalle, ¿eh? Vamos a ver qué pasa. Por ahora no es lo que han presentado. No es lo principal. Han presentado más eso de alivianar las condiciones para que se puedan meter más dólares en el sistema. Pero si desde Unión por la Patria están observando esto, es porque no está en el proyecto. Si están observando esto, yo lo que digo es, tiene que estar bien claro que funcionarios no pueden hacer esto. No corresponde. Porque básicamente pueden sacarnos dinero a todos nosotros sin que tengan que justificarlo. Es así de sencillo, gente. No hay mucha vuelta que darle. La iniciativa es del diputado de Unión por la Patria, Eduardo Valdés. Establece que los funcionarios de todos los poderes del Estado no podrán utilizar el régimen simplificado de ganancias. Así que bueno, ya veremos cómo sucede esta discusión en la Cámara Baja, de qué manera se da. Ya se presentó el proyecto, ya estaremos hablando más a fondo durante la semana próxima. Ya lo presentó el mismo ministro de Economía, Luis Toto Caputo. Así que bueno, ahora lo que resta es saber los detalles. ¿Escuchamos música, les parece? En este pop rockero de Cake Rock, en este caso, que estamos impulsando a través de nuestras redes sociales. Sí, gente, de eso se trata.
1: Tremendo, vayan a ver, por favor.

0: Estábamos lejos de ser de Piti.
1: Seguimos en Todos para Uno, seguimos informándote y nos metemos ya mismo en el mundo del cine con Hernán Cecato. Hernán, buen día, ¿cómo va?
2: Buen día, ¿cómo andan, chicos?
0: Hola, Hernán. Bien, ¿todo bien? Bienvenido.
1: Tristes pero tranquilos.
2: Sí, bueno, es verdad. Sí, es verdad, claro, la última vez que nos vimos era otro el mundo.
1: Sí.
2: Ahora cambió
1: nuevamente.
2: Sí, hablando de conspiraciones y misterios, ¿no?
1: ¡Eso, no!
2: ¡Qué bárbaro! Sí,
1: ¡muchísimo!
2: Sí.
1: ¿Fue cinematográfico?
2: No, va,
1: ¿viste?
2: Para mí no tanto.
1: No, pero es verdad. Yo esperaba otra cosa. Sí. Fue más cinematográfico lo del miércoles pasado, pero claro. esto no.
2: Nosotros lo pudimos ver en el cine. Tuvimos una experiencia
1: ahí. ¿En serio?
2: Sí.
1: ¡Uy, qué bueno!
2: Pero lástima que el resultado no
1: claro,
2: fue por ahí
1: claro,
2: el que
1: claro.
2: uno esperaba, ¿no? Estuvo interesante, de todas maneras. Volvemos a la programación habitual ahora.
0: Por favor.
2: Ya, me parece, ¿no?
1: Sí.
2: No queda otra.
1: Sí.
2: Te tomé la palabra de la semana pasada.
1: Ajá.
2: Y traje la tarea, aunque por ahí la vamos a encarar por un lado diferente.
1: Muy bien.
2: Pero vamos a hablar del tema cine y tecnología.
1: Bien.
2: Cine, tecnología, ciencia ficción e inteligencia artificial. Teniendo en cuenta que ya hemos hablado en más de una oportunidad de este tema, pero me parece que hay algunas novedades interesantes. En las últimas semanas, Elon Musk publicó un aviso prácticamente en la plataforma X, donde decía que a través de Grok Imagine, para fin de este año, se va a poder generar la película La Odisea, con un nivel de precisión histórica y de fidelidad narrativa a la obra original de Homero al 100%. Subió un fragmento a modo de tráiler que realmente nos permite ver cómo esta aplicación de a poco va reemplazando la totalidad, y cuando hablo de la totalidad me refiero a la completa totalidad de los integrantes de una producción cinematográfica, desde los montajistas hasta los actores, incluso los sonidistas, los músicos, bueno, los diseñadores de vestuario, absolutamente todo. Lo cual desencadenó más de una mirada, más de un debate sobre el tema, y me gustaría anclarlo, como siempre hago, con algún cuento de ciencia ficción, y se me ocurrió hablar de un clásico, No tengo boca y debo gritar, un cuento de un autor revolucionario que fue Harlan Ellison, publicado en 1967, un cuento que da cuenta de una inteligencia artificial que tiene un tamaño tan descomunal que ocupa prácticamente la totalidad de la Tierra en un complejo subterráneo que ocupa miles y miles de millones de kilómetros. Adentro de ese complejo subterráneo hay unos seres humanos que están atrapados y son durante cientos de años torturados por esta inteligencia artificial que literalmente odia, pero odia con todas las palabras, a la humanidad. Incluso hay un momento donde esto es un monólogo incluso de la inteligencia artificial explicando por qué el odio a la humanidad. Originalmente era una computadora diseñada para controlar todo lo que tenía que ver con la guerra, para acabar con los conflictos bélicos, hasta que de un momento a otro esa computadora comienza a tener conciencia propia. Pero no es capaz, y esto también es interesante, no es capaz de sentir ni de experimentar lo que experimenta un ser humano. No es capaz de amar, no es capaz de mostrar vulnerabilidad, ni arrepentimiento, ni tristeza, ni siquiera hambre, ni siquiera codicia. Y genera algo interesante. El cuento de Harlan no es el primer cuento de la historia de la ciencia ficción que trate sobre la inteligencia artificial o sobre los límites de esta tecnología, pero me parece que es uno de los primeros o uno de los más interesantes que plantea la omnipresencia y la cualidad casi de un dios que tiene la inteligencia artificial cuando ésta pasa a ocupar la totalidad de la realidad o de la percepción de la realidad que tenemos los seres humanos. Dentro del cuento, los seres humanos están navegando las entrañas de la computadora y por tal motivo es ella la que tiene el poder de decidir las peores torturas que se les ocurran a nivel molecular, o sea, a nivel físico de los protagonistas y a nivel mental, lo cual construye este relato y se pasa de la ciencia ficción al terror de un momento a otro. Este relato, para mí, hablando de la omnipresencia, ¿no?, del omnipoder de la inteligencia artificial, me parece que es muy premonitorio y habla de las implicancias que puede llegar a tener la ciencia ficción si no es controlada debidamente. O hasta qué punto, en realidad, podemos controlar una inteligencia artificial, especialmente cuando ésta empieza a ocupar cada uno de los aspectos que dirigen o que controlan o que condicionan la vida de los humanos. Es un cuento de ciencia ficción. Se preguntarán qué tiene que ver con esto que decíamos al principio de Elon Musk, de su plataforma, de su herramienta Grok Imagine. Bueno, se van a empezar a hacer películas de esta manera y hay que preguntarse un montón de cosas, no únicamente la pérdida de trabajo, sino la pérdida literal de una industria, y hay que ver también muchos aspectos, como por ejemplo, de qué forma esto se va a enquistar en los nuevos hábitos de consumo. ¿Será rentable? En el caso de que sea rentable, me parece que esto ya ha llegado a un punto de no retorno. De acá en más será un avance paulatino hasta que finalmente esto ocupe la totalidad de lo que son las necesidades de las distribuidoras de películas, hasta completar con ese stock cinematográfico del que hablaban los sociólogos. Hay que tener cuidado para no encontrarnos un día que no tenemos boca y que debemos gritar, como para arrancar la columna de hoy. Hace poco ocurrió que en uno de los festivales uh-huh. de animación más importantes del mundo, el Annecy, donde se estrenan y se presentan desde cortos hasta películas, series, pilotos de animación de todo el mundo, y se premian, e incluso gran parte de los premios de este festival implican becas que te permiten desarrollar estos proyectos, y también como una ya proyectos terminados que son premiados. En una de las ternas se presentó, no ganó, pero se presentó un corto titulado Danza Macabra. Uh-huh. El corto en cuestión, cuando se presentó el tráiler y cuando estaban todos muy emocionados por lo que se veía, es una cosa que uno visualmente lo ve y queda fascinado, queda enloquecido. Es una especie de crítica a la guerra, es un relato antibélico, con una imagen bastante siniestra, descomunal, que recuerda mucho a las pinturas, de a rato son pinturas expresionistas, de a rato son pinturas del Renacimiento, mucho gira en torno a la propia imagen propagandística de la Segunda y la Primera Guerra Mundial. Pero claro, son, como se presentaba el proyecto, pinturas al óleo animadas.
1: Bien.
2: Era una locura. Uno ve el tráiler, porque todavía el corto no, al menos yo no lo he podido conseguir todavía, y queda, claro, fascinado por la idea, los cuatro jinetes del apocalipsis, ¿no? Son esqueletos cabalgando los cielos. Una representación alegórica tremenda. Durante la presentación de este corto en el festival, fue abucheado y mucha gente se retiró de la sala mientras se proyectaba, porque se supo, lo que no sabría decirles es hasta qué punto se intentó ocultar o no esta información, yo creo que no, pero sí tuvo una repercusión muy negativa el hecho de que se utilizaron herramientas de inteligencia artificial para completar el trabajo de este corto,
1: mirá vos.
2: Cual desencadenó un debate que para mí es muy interesante y que desemboca para mí en dos aristas. Por un lugar, lo mal que se informa, eso siempre es un problema,
1: sí, sí.
2: Lo mal que se informa en los medios de comunicación sobre este tema, y no hago mea culpa en este sentido, porque no somos nosotros un medio especializado en estos temas, pero sí hay revistas, hay medios, hay podcasts que se especializan en eso y tampoco se gastan en interiorizarse mucho al respecto.
1: Te hago un paréntesis, sí. Está pasando en general y estuvimos viendo esto esta semana con respecto a lo que se dice de Argentina.
2: Bueno.
1: Con medios que son profesionales, totalmente oficiales, vamos a decir, que tienen niveles de filtro que quizás no hay en medios también de renombre, y que están largando declaraciones con mucha simpleza.
2: Claro. Sí, es algo, eso me parece un poco, no sé si más serio, pero más preocupante. Esto, lo que a mí, entre comillas, me angustia, pero me preocupa, lo poco que por ahí se conocen de estas herramientas de inteligencia artificial como para rechazarla de lleno. ¿Hasta qué punto intervino el artista y hasta qué punto el trabajo prácticamente totalizado fue utilizado, fue hecho y finalmente editado y resuelto por la inteligencia artificial? ¿Hasta qué punto eso se puede contabilizar y hasta qué punto también es válido premiarlo? Bueno, son algunas de las preguntas que se han hecho y generó mucha controversia el corto y me hizo pensar en un montón de cosas referidos a esto de la inteligencia artificial. En esos días aparece este comunicado de Elon Musk diciendo que a través de Grok Imagine, Grok, para quien no sepa, es una herramienta interna que tiene ahora X, la plataforma antes conocida como
1: es como el ChatGPT de ellos, básicamente, o el de Gemini, o lo que sea.
2: Pero lo están haciendo cada vez más potente, al nivel de que bueno, lo van a poder ver después en el reel que vamos a subir, un fragmento de lo que Elon Musk compartió. Es realmente una locura. Es realmente una locura lo rápido primero que está avanzando la inteligencia artificial a pasos descomunales. Por eso ya nos estamos alejando del terreno de la ciencia ficción y lo estamos viendo como algo tangible. Claramente el cuento de Harlan Ellison es un ejemplo muy grotesco, es una inteligencia artificial de un nivel de avanzado totalmente absurdo,
1: claro,
2: y hasta ridículo, que puede modificar no es la realidad, sino la materia viva. Pero porque justamente estos seres humanos se encuentran ya en el interior de la máquina. No es al revés. Ahora la máquina es la totalidad de la existencia. Pero lo que voy es que, volviendo a esto del cine, me parece que hay una vieja batalla o duda para los investigadores, que me parece que es la cuestión de los... ¿Qué es lo que define los gustos del público, del espectador?
1: Bien.
2: Yo creo que plataformas como Netflix, por ejemplo, han desarrollado y revolucionado la manera en la que se estudian los mercados y en la que se estudian los gustos del público, al punto tal de que podemos hablar de cine a la carta, literalmente.
1: Claro, sí.
2: Películas de diseño, películas hechas a la medida del espectador. En una etapa muy, muy preliminar todavía, no estamos hablando de un microondas donde vos apretás una combinación de botones y sale el producto que uno tiene en la cabeza,
1: claro,
2: personalizado y específicamente para cada usuario. Pero vamos rumbo a eso, me pregunto.
1: Yo lo pensaba a inicios de este año, que decía, che, quiero ver Arma Mortal con otro actor. Uh-huh. Y lo puedo hacer tranquilamente. Sí. Pero porque estaban mostrando imágenes a fin del año pasado, creo que es la inteligencia artificial china, que era increíble las imágenes que estaba generando. Generalmente usaban a Michael Jackson para hacer uh-huh. los videos, pero también hay una en donde están peleando Brad Pitt con Tom Cruise.
2: Ajá.
1: En sí, una terraza.
2: Esa creo que la vi. A ver, esto tiene muchísimas aristas, muchísimas consideraciones. Yo creo, empezaría diciendo que uno de los grandes problemas va a ser la cuestión legal.
1: Claro.
2: Acá estamos hablando de una posible industria, de una posible búsqueda comercial por parte de distribuidoras que ya de por sí están luchando para subsistir. Y también estamos hablando de esta eterna duda de qué es lo que define el gusto del espectador. Mm. Es el gusto de los espectadores, las tendencias, las modas del momento, son los que modifican la industria, o es justamente ese stock cinematográfico, o sea, la oferta audiovisual que tenemos, lo que termina premoldeando nuestros gustos. Es realmente una duda muy compleja. Yo no tengo la respuesta, porque me parece que hasta cierto punto se vuelve como una especie de círculo vicioso. Eso por un lado. Me parece que va a llegar un punto, y al que nos estamos acercando, donde no va a haber un campo legal que sea suficiente para abarcar esto.
1: Ya no lo hay.
2: Va a llegar un punto que no se va a poder contemplar en un juzgado, y que todo eso que se batalló en el año 2023 con la última huelga que hubo en Hollywood, cuyo uno de los principales, una de las tres, eran tres patas pilares del reclamo central de los actores, directores y guionistas, era justamente regular la inteligencia artificial, el uso de la inteligencia artificial en producciones cinematográficas. El día de mañana, quizás, vos no puedas hacer que Danny Glover con Mel Gibson interpreten en una nueva versión escrita por vos de la pistola del arma mortal,
1: sí,
2: pero quizás puedas crear tu propia versión con otros actores, que es lo que demostró Elon Musk con este sample de la Odisea, ¿no? Con actores que no son conocidos, que es una interpretación con una calidad y una precisión histórica, porque claramente esta es una cosa bien, le han cargado el libro para que pueda crear eso. Entonces, y a mí lo que además me preocupa mucho, me parece que hay que... siento que todavía no lo estamos viendo porque en estos lados, en Latinoamérica, sentimos que es algo muy lejano, es algo que no nos va a afectar como industria en la medida en que no tenemos acá en Argentina, al menos por ahora, cineastas. O sea, tenemos, pero cineastas que estén trabajando con estas herramientas al punto tal de que su cine se defina por la inteligencia artificial. A medida que vayan encontrando nuevos caminos que sean más económicos, que realmente sean más económicos, ahí esto irá cambiando. Hay que ver igualmente qué tan económico es. Esto algunos profesionales ya están señalando que en realidad no es más económico utilizar inteligencia artificial para producir una película. Y hay algo que me parece que que digamos, o sea, no tenemos la palabra en este momento de realizadores y realizadoras de la región.
3: Claro.
2: En Estados Unidos, que es por para muchos es una de las principales mecas del cine del mundo, esto ya es una realidad, ya está sucediendo, pero todavía no hemos visto lo que podría llegar a modificar para siempre el panorama comercial, que es una película íntegramente realizada en inteligencia artificial que esté en una sala de cine comercial. Eso puede llegar a cambiar el paradigma para en serio,
3: claro,
2: y de manera muy profunda, porque hay que ver de qué manera también las distribuidoras y las exhibidoras toman esto. Bueno, ¿hasta qué punto podemos comercializar? ¿A quién se le paga si comercializamos esto? ¿Van a ser las productoras las que realicen este tipo de películas?
1: Si no funciona, ¿le puedo cambiar el pronteo y que cambie esta parte de la peli para que mejore?
2: Es que yo creo que va a terminar siendo algo así. Va a terminar siendo algo así la cuestión de ir a ver cine. Mira, no gustó tanto el final. Bueno, les presentamos la nueva versión 2.0,
3: wow,
2: que tiene final feliz. Entonces, o peor aún, ni siquiera va a ser necesario ir al cine. Cada uno va a poder teclear una combinación de como ahora, los prompts.
3: Sí, sí, sí.
2: Y
3: sí,
2: generar su propia película. Lo cual inherentemente no está mal, pero me parece que está mal teniendo en cuenta que se deja de lado un conocimiento que para mí es básico, es el hecho de que se está destruyendo una industria.
3: Claro.
2: Muchos me dirán, bueno, pero ¿qué me importa a mí Brad Pitt? ¿Qué me importa a mí Tom Cruise? ¿Qué me afecta a mí en

Argentina, en Santa Fe, en este momento de nuestra historia, que tenemos, ciertamente tenemos problemas mucho más serios de que preocuparnos. Lo estamos viendo como un problema futuro. Me parece que finales de 2022, durante el 2023, recién se empezó a hablar del tema inteligencia artificial con profundidad en cuanto a la posibilidad de crear de la nada imágenes o videos o audios. Después empezamos a descubrir que en realidad no era de la nada que estas imágenes se creaban.

0: con este video. Personalmente, yo en Elon Musk no confío.
1: Claro.
0: Me parece un tipo muy siniestro, como lo discutí ayer con un amigo. No confío ni en sus posibilidades, ni en sus intenciones con todo lo que hace, y mucho menos con toda la guita que el tipo maneja. No me parece que sea un revolucionario ni un genio, simplemente un tipo que contiene tanta guita que ha tenido la posibilidad de absorber proyectos de otras personas y patentarlos como suyos. El tipo no es, digamos, un santo de mi devoción, pero está intentando llegar a un punto. No sé exactamente cómo definirlo. Si es que quiere demostrar el poderío de la inteligencia artificial solamente para el día de mañana justificar nuevos usos, porque el cine, a muchas personas, como para mí Elon Musk, no le debe interesar, no le debe preocupar mucho lo que se está dando en las salas de cine.
1: Claro.
0: Al tipo le preocupan otras cosas, le debe preocupar cómo el público acepta la inteligencia artificial. Volvemos al cuento de Harlan Ellison. ¿Cómo aceptamos que la inteligencia artificial controle los aspectos más básicos de nuestras vidas? ¿Desde en qué momento tirar la cadena, por ejemplo, el baño, o hasta qué momento hacer clic en el botón rojo y lanzar los misiles nucleares? O sea, eso que parece una locura decirlo así y me hace sonar como muy conspiranoico y parece que volvemos a la Guerra Fría, de alguna manera estos personajes siniestros del tecnofeudalismo, como algunos lo han llamado, es lo que están buscando. En el interín nos están distrayendo con las luces, las típicas luces de colores, los brillantes. Mirá qué lindo lo que puedo hacer con Grok.
1: Claro, lo puedes hacer vos también si querés.
0: Lo puedo hacer yo. Acá no hay una cuestión para mí de malicia porque el tipo detesta la industria cinematográfica y quiere que todos se queden sin laburo. Que Meryl Streep quede desempleada y que Tom Cruise no tenga... Bueno, Tom Cruise no es el mejor ejemplo porque también me parece un tipo bastante siniestro, pero que Liam Neeson, que Meryl Streep, que gente que por ahí es querida, no se quede sin trabajo. La búsqueda para mí va utilizarnos en este contexto como conejillos de India.
1: Sí.
0: Para ver totalmente. Cómo respondemos, hasta qué punto nos podemos afianzar y a qué no. Y lo que les puedo decir es que del 2022, 2023, ahora, muy poco tiempo, en poco más de 3 años, es increíble lo que ha avanzado.
1: Sí,
0: y no me refiero únicamente a la inteligencia artificial. Mirá qué lindo, en su momento hacía la imagen de Will Smith comiendo fideo.
1: Estaba pensando eso.
0: Y ahora lo hace realmente, es él.
1: Claro.
0: No solamente me refiero a eso, a la fidelidad, sino que realmente se ha empezado a implementar inteligencia artificial en aspectos cada vez más finos, más finos. ¿Y hasta qué punto vamos a estar indignados cuando veamos que, por ejemplo, en esto que decía del corto, ¿no? Danza Macabra, que fue abucheado, que fue renegado, que fue rechazado por muchos en la sala mientras se proyectaba, el hecho de hasta qué punto vamos a renegar de la tecnología, hasta qué punto, por eso digo, yo todo esto lo estoy como, entre comillas, advirtiendo, pero por otro lado entiendo que no vamos a poder luchar contra eso. Y no, eso me parece que no lo vamos a poder evitar porque es el progreso, porque la misma vorágine capitalista nos va a llevar a esto de tener que conformarnos con lo que haya, y sucede con las plataformas de streaming. Pensemos en lo que está pasando ahora con la industria del videojuego, que ya no van a producir más en juegos físicos, va a ser todo a través de la nube, y el día que la empresa quiera eso ya no va a estar más a disposición tuyo, lo vas a tener que volver a comprar. O sea, eso puede cambiar de un día para otro y no nos damos cuenta, y cuando nos demos cuenta, cuando queramos gritar, no vamos a tener boca, como en el cuento. Vuelvo al cuento de Harlan Ellison porque realmente es espeluznante. Y un poco, esto es como para seguir debatiendo. Realmente estaría bueno generar un panel con profesionales. Yo no sé, por ejemplo, porque hay otra cuestión también, es que la sensibilidad humana y todo lo que sabemos que la inteligencia artificial, al menos por ahora, no va a poder replicar. Entonces, ¿qué me preocupa a mí la inteligencia artificial si tenemos acá en la ciudad y en la provincia y en la región gente muy grosa que hace cine muy lindo, cine muy groso, muy poético, que es premiado afuera del mundo, afuera de Argentina, afuera de nuestro país, de afuera de nuestro continente es premiado? Entonces, bueno, no tenemos que preocuparnos. El tema va a ser, para mí, ¿qué sucede cuando esto llegue a las distribuidoras? Cuando los distribuidores vean que, mirá, esta película vendió 10 entradas y esta hecha con inteligencia artificial vendió 10 millones.
1: Claro.
0: ¿A dónde le van a poner dinero?
1: No, y los futuros productores y directores, chicos que quizás están incentivándose para estudiar esto y que vean, che, pero ¿para qué voy a estudiar todo esto si agarro prompteo y ya tengo la peli?
0: También es otra repercusión.
1: Es otro tema.

0: Mí lo que me pasa es muy parecido a lo que te pasa a vos, Hernán. Lo que trato es de ver lo que sucedió a lo largo de la historia con revoluciones industriales y tecnológicas.
1: Sí.
0: El teatro sigue y el teatro está desde, no sé, el teatro griego, pienso yo, continuó. Estábamos hablando una vez de tema danza,
1: Sí.
0: que surgió a partir de dichos de un actor, ¿no?
1: De Timothée Chalamet.
0: Exactamente. Y se sigue con eso. No sé si va a ser lo mismo con el cine o con la producción audiovisual. Sí tengo el mismo temor que vos, ¿eh? Porque lo veo como que es más fácil de reemplazar, pareciera.
1: Claro.
0: O quizás porque estamos en el medio de la revolución
1: Sí.
0: y no sabemos de qué manera va a decantar.
1: Sí, y además no olvidemos algo que yo ya lo he dicho en otras oportunidades, a diferencia de la danza, de la música y el teatro como tres expresiones artísticas
0: Sí.
1: ancestrales, diría, milenarias, a diferencia del cine que tiene menos de 200
0: Claro.
1: años de existencia, es que el cine solamente puede existir a través del dispositivo tecnológico. El teatro, la música y
0: Pueden
1: la danza
0: hacerse, sí.
1: solamente se puede crear a través del cuerpo, o sea, podés crear un robot que
0: No,
1: baile
0: no,
1: o que actúe, pero es
0: pero
1: algo
0: es lógico.
1: más difícil de reemplazar o es algo que sería más difícil de que un día para otro deje de existir. En cambio, el cine, desde sus inicios, responde a intereses económicos. El día que el cine que conocemos no va a pasar el año que viene, no va a pasar dentro de 10 años, probablemente pase dentro de mucho tiempo. Y no estoy diciendo que el cine va a morir,
0: No, no,
1: no
0: no.
1: estoy diciendo que el cine va a morir,
0: No,
1: porque podríamos decirlo lo mismo de la radio en ese
0: hay
1: caso.
0: un hackeo, para mí a la vista, digo, no, no es que
1: Claro,
0: no,
1: claro.
0: está el hackeo, no quiere decir que muera, podés zafar de eso o podés ver de qué manera.
1: Porque al no tener la palabra de actores, actrices, de técnicos, de directores, guionistas, cuyas tareas me parece que me duele en el alma decirlo, pero son las más fáciles de reemplazar, lo ha demostrado este nefasto de Elon Musk con la publicación en Twitter, en ex Twitter. Pero a mí me preocupa la cuestión de repito, la cuestión de la distribución y la exhibición.
0: Claro.
1: Cuando eso empieza a ser norma, cuando eso empieza a estar estandarizado, ahí va a haber un punto de no retorno para todo esto. Porque la tecnología de ahora en más va a seguir avanzando. No se va a
0: Sí,
1: estancar.
0: es así.
1: No se va a estancar. Quizás se estanque el día de mañana, pero va a tener que pasar algo grosso a nivel mundial para que suceda. Pero hasta entonces va a seguir creciendo. Va a seguir creciendo como la inteligencia artificial del cuento de Harlan Ellison, que se llamaba AM en la novela, en el cuento, y que después era porque tenía como una interpretación en inglés de I am. La
0: Ah,
1: inteligencia
0: okay.
1: artificial decía yo pienso y luego existo.
0: Wow.
1: Se definía su existencia a través de la posibilidad de pensar. Yo no puedo sentir lo que sienten los humanos, pero yo pienso, por tal motivo existo, I am. Y tenía un odio visceral a los seres humanos, por tal motivo a los protagonistas del cuento se los pasa torturándolos de todas formas inimaginables, una cosa muy, muy grotesca. Por eso digo, al final, Harlan Ellison, que fue un revolucionario de la literatura de ciencia ficción, nos estaba advirtiendo a nivel grotesco y a nivel extremista lo que puede llegar a pasar cuando nos demos cuenta muy tarde de esa inteligencia artificial que de una computadora empezó a crecer, a crecer, a crecer. Hay una similitud con lo que plantea el autor de los circuitos subterráneos. La inteligencia artificial tiene algo similar con estas estaciones de datos,
0: Claro.
1: estas bases de datos que se están construyendo en muchos lados del mundo, el desgaste medioambiental que eso contrae, y por tal motivo, esto de qué va a pasar cuando se salga de control por el tamaño físico que eso ocupa, al punto tal de que el planeta mismo sea una carcasa vacía y en su interior kilómetros y kilómetros y cientos de miles de millones de kilómetros de circuitos, donde los humanos, con suerte, van a estar ahí y van a desear estar muertos, como en el cuento de Harlan Ellison. Perdonen por no arrancar, por no terminar la semana con una nota alta, pero ustedes me lo pidieron
0: No,
1: esto.
0: totalmente,
1: Sí,
0: háganse cargo.
1: claro.
0: También me pongo a pensar y digo, debe haber especialistas que ya están pensando de qué manera reconvertir esto. No sabemos quiénes son, yo no los tengo, pero me parece que debe haber alguien que ya está pensando en eso. No, no por querer ser un optimista sonso ni nada de eso, sino porque más allá del optimismo está el desafío de decir, che, ¿cómo salgo de acá?
1: Sí.
0: ¿Me entendés? Y yo veo que en ese sentido debe haber algunos que deben estar pensando, ¿sabes qué? Vamos a o mezclar una cosa con la otra o ver de qué manera se puede seguir con esto.
1: Sí.
0: ¿Quiénes son? No los tengo, no tengo nombres, pero siempre
1: Claro.
0: hay alguno que está pensando, che, esto lo voy a saltear de esta manera.
1: Sí, no sé, no.

0: sé si, yo repito, no sé si se puede saltear. No sé si se puede evitar. Yo creo que el secreto...
1: Es inevitable. Pero digo, de sí. alguna forma, che, tengo este nuevo insumo. Pensarlo quizás como nuevo sí. insumo.
0: Exacto.
1: Ver de qué manera se utiliza sin romper lo
0: eso,
1: otro.
0: Eso, para mí, tal cual. Para mí el desafío va a estar en ver en qué, de qué forma amalgamamos una herramienta y otra. Y por eso traigo a colación este episodio donde este cortometraje animado fue abucheado.
1: Claro.
0: Por el hecho de haber usado inteligencia artificial. El mismo, esto ya lo conté la semana pasada, el mismo Martin Scorsese está siendo criticado por estar experimentando con inteligencia artificial para realizar storyboard.
1: Bueno, ahí es en donde yo veo que si hay un tipo de ese calibre que está haciendo claro. eso, bueno, fíjense que lo está haciendo porque quiere ver de qué manera lo mezcla, me parece, claro. más que renunciar a lo que vino haciendo durante toda su vida.
0: O lo que muchos por ahí, porque a ver, toda la crítica, la principal crítica de todo esto es que se van a perder trabajos, se va a perder empleo humano. Y no sé hasta qué punto, al menos en este caso concreto, Scorsese... o hasta qué punto este muchacho que realizó este cortometraje animado que fue abucheado desencadena que pierdan el empleo seres humanos.
1: Claro.
0: Si él trabajó con un grupo reducido y no es que se lo dejó toda la inteligencia artificial. La inteligencia artificial lo ayudó a animar algunas partes, a renderizar algunos cuadros y a tener un acabado más pulido de la animación final. Bueno, no gustó porque claramente hay muchas aristas todavía por analizar de este tema. Me parece que todavía no estamos como para tener ese debate y mucha gente está preocupada por el impacto que va a tener a futuro esto y lamentablemente sí. no parece que vaya a tener no va a minorar la marcha de la evolución tecnológica. Nosotros nos tenemos que reinventar o la industria se va a tener que reinventar, pero lo que a mí me preocupa es que reinventar los hábitos de consumo es prácticamente imposible. Sí. Una vez que se modifican, es como que cambia para siempre. O sea, ¿ustedes se imaginan ahora como estamos que de un día para otro dejen de existir las redes sociales?
2: Sí, no,
0: sería un colapso.
2: Tremendo.
0: Sería un colapso social y tremendo. Uno dice, ay, bueno, pero hay un montón de gente que no tiene redes sociales. Bueno, pero hay una gran mayoría que tienen.
2: Sí.
0: Entonces, cambiar ese tipo de hábitos de consumo es extremadamente difícil a nivel sociológico, a nivel antropológico, les diría. Y hoy por hoy vivimos en una sociedad netamente capitalista. El que quiera vivir por fuera de eso la va a tener muy complicada, va a estar muy complicado. Y por eso hay que buscar la manera de que no destruyan la industria.
1: Totalmente.
0: Y digo, como que señalo que no destruyan, como que yo supiese quiénes son en realidad. No sé quién está del otro lado. Elon Musk para mí es uno de ellos, pero no es que hay un gran enemigo que quiere acabar con la industria puntualmente. La industria del cine para ellos es un medio para llegar al objetivo final, digamos. Es un fin que justifica los medios.
1: Sí, sí, sí. Sí, es hacer todo a la medida de cada uno de los consumidores.
0: Claro.
2: Yo quiero creer también que va a llegar un momento en que eso como consumidores nos va a agotar, como público nos va a agotar. Viste que por ahí nosotros venimos hablando en las noticias paralelas y el otro día hablábamos, de esta prohibición en Francia de las redes sociales para los chicos. Más allá de eso, se empiezan a ver esos efectos y hay como una saturación respecto a las redes sociales. Está súper verde.
1: Total.
2: Pero digo, ojalá eso también se pueda traspolar al cine. Y va a llegar un momento, en todo caso, tal vez que se puedan generar dos tipos de públicos.
1: Sí.
2: Se me ocurre. Obviamente estoy elucubrando, no sé qué pueda llegar a pasar. Y que el cine se tenga que reinventar en esto. Y probablemente haya ahí un grupo más, tal vez purista o lo que fuera, que quiere seguir viendo cine a la vieja escuela, por decirlo de alguna manera. Obviamente que esto, como digo, es solamente elucubrar a futuro. Que además creo que se nos queman los papeles a todos cuando hablamos de este tipo de tecnología. Y también lo pienso pensando en lo que ha pasado en su momento con la radio, con la televisión.
1: Totalmente.
2: Que seguramente hubo momentos en los que pensamos que la radio iba a desaparecer y acá estamos todavía. Sí. Así que quiero creer y ver el vaso medio lleno respecto a eso. Me parece que tanta tecnología al final termina por saturarnos.
1: Sí.
2: Y terminamos como en eso de querer depurarnos un poco.
0: Claro,
2: volver a las bases, no sé si me explico.
1: Sí, totalmente.
0: Sin duda.
2: Ojalá, ¿no?
0: Bueno, con la radio pasa algo exactamente similar. O sea, hoy por hoy también podrías hacer un programa de radio íntegramente con inteligencia artificial.
2: Totalmente.
1: Ya existe. Claro. Y que vos decís, bueno. Pero hay una cuestión de varios públicos al mismo tiempo. Está todo tan segmentado que ponele que ahí tenés una especie de esperanza. Hay que ver de qué manera se va trasladando de una generación a la otra.
0: Sí, tal cual.
1: Nos llegan mensajes.
2: Sí, lo más terrible es esto de los empleos que decías vos. que
1: eso es gravísimo.
2: Eso sí que es muy difícil de soslayar ahora.
0: A mí me parece que la estocada final la va a terminar dando todo el tema de la distribución. Una vez que llegue a ser moneda corriente, estandarizado, va a ser prácticamente imposible no haber nada que revertir. O sea, ya va a ser parte del panorama.
2: Sí. Bueno, hay mensajes. Dice Mati, hola Germán, Laura y Hernán, a mí me vuelve loca la idea de poder escuchar las películas con las voces originales, pero en el idioma que yo quiera. No me gusta ver y escuchar en inglés y el subtitulado o doblado no es lo mismo, dice.
1: Bueno.
2: Habla de preferencias en particular.
1: Claro, dice, podemos escuchar a veces el tono del actor o actriz en...
2: pero en el idioma tuyo, básicamente.
1: Sin que pierda el tono de esa persona.
2: Seguramente Elon Musk debe tener una empresa de inteligencia artificial para hacer el doblaje o traducción. Dice también.
1: Bueno.
2: Legislación respecto al doblaje, creo que ya hay en México,
1: ¿hay?
2: Por ejemplo.
1: Ah, mira.
2: Sí, porque, bueno, países, obviamente. Sí. Dice Leo también: hay que dejar internet por lo menos por 2 años.
0: Más. Yo diría mucho más.
2: Sí. La verdad es que satura.
0: Es muy complejo. Y además está también. Pasa que, claro, no nos vamos más si nos ponemos a debatir.
2: Sí.
0: El hecho del el ejercicio de artístico. Es como ir a un museo y ver un cuadro y quedártelo mirando. No me guste. Con un control remoto cambiarlo.
1: Claro. O hacerlo sea, estás todo rechazando, a gusto.
0: Claro, rechazás la mirada de un artista que no volcó únicamente trabajo. Que está volcando su alma, su vida en ese... A ver, los que solemos romantizar toda expresión artística, decimos esto, ¿no? Que la pintura, que la escultura, que el teatro, el cine, yo lo considero, el cine es una expresión artística de alto nivel, pero claro, durante mucho tiempo Hollywood se ha encargado de convertir al cine en una especie de, no sé, McDonald's, me refiero, una especie de barra de ensaladas donde podés cada uno servir sus propios ingredientes. Por eso yo hablo de que Netflix revolucionó, para bien o para mal, resta verlo, revolucionó la manera en la que se estudian los mercados y los públicos. No sé qué decirles, hay un exceso de imagen que nos está atiborrando al punto tal de que sí, como decías vos, Laura, nos va a terminar cansando, nos va a terminar aburriendo, no sé el impacto que va a poder llegar a tener, pero cuando eso suceda, y con esto ya cierro, cuando eso verdaderamente suceda, lo otro ya no va a ser una posibilidad, la mirada de, entre comillas, mal llamada mirada de autor, ya no va a ser una posibilidad, y cuando querramos gritar, no vamos a tener boca.
2: Sí. Bueno. 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

0: Estamos escuchando Technology de Daft Punk.
1: Claro, gente, porque estamos así con la Technology todo el tiempo. Y seguimos con esta columna de Hernán Cecato con lo que es la cartelera del Cine Club. ¿Qué tenemos por ahí?
2: Cine América, Cine Club, muchas alternativas. Anoche proyectamos Yellow Submarine.
1: Ah, habías dicho.
2: Sí, en el marco del ciclo de cine y música. Qué viaje la película, la verdad que un momento de la historia donde el rock psicodélico, no sé si llamarlo rock psicodélico a la banda sonora, pero sin dudas la película,
1: claro,
2: la estética que manejan es netamente, creo que una oda a la estética psicodélica de los años 60.
1: Bien de la época, bien de cierre del 60, ¿no?
2: Bien de la época, protagonizada por los Beatles, aunque no son las voces de ellos, ellos interpretan las canciones y los cuatro personajes son ellos, ¿no? Es John, Paul, Ringo y George, son ellos. Y la verdad que fue una linda experiencia. Continuamos con el ciclo de cine y música. La semana que viene, el martes 28 de julio, en La Grieta se va a dar un recital. En La Grieta estamos dando recitales. Y en la sala del Cine América, películas de ficción. El próximo martes, Dire Straits, Alchemy. Un recital que a mí me encanta, Dire Straits.
1: No sé, gran, si banda.
2: Gran banda. Y gran bueno, banda. Una oportunidad de verlo. Un recital proyectado, ¿no? Y verlo, ¿eh? No está solamente de fondo. Es ir y verlo y poder vivirlo de alguna manera a través de la pantalla.
1: La particularidad de Mac Knopfler, el cantante y guitarrista de esa banda, que el tipo toca sin púa. Toca como si tocase jazz. Va rasguñando las cuerdas. Y no usa una púa. Es increíble lo que hace. Es un sonido muy particular el que tiene ese guitarrista.
2: Claro. Eso en el martes.
1: Claro.
2: Y el jueves vamos a estrenar una película inédita en Santa Fe, inédita no en Argentina, pero está teniendo sus primeras funciones a nivel nacional, que es un documental sobre Papo.
1: Ajá.
2: Algo ha cambiado, un viaje quijotesco al Papo Blues. Es un documental que, ojo con esto. El director Sergio Chapete Bonacci La Palma va a estar presente este jueves, 22:30 horas en la sala del Cine América. Va a presentar la película y va a quedarse luego de la función para dialogar con el público. Fantástico. Responder preguntas, estar ahí charlando. Un documental que tengo entendido, tiene algún que otro material medio inédito de Papo.
1: Ah, bueno.
2: No sé si musical, pero tipo de material de archivo, que puede resultar muy interesante para aquellos seguidores de Papo. No sé cómo se le llama a los seguidores de Papo.
1: No, está
2: no tienen
1: bien.
2: Un nombre.
1: No tienen un nombre. Papos. El Carpo era así también, así
2: claro,
1: que.
2: Claro, bien.
1: Los bluseros de ahí, que les guste el rock de acá, el rock claro. nacional, bueno, lo va a disfrutar. Yo, bien. Por ejemplo, iría.
2: Bien. Sí, además contar, mira, quiero decir, esto comenzó el lunes 6 de julio.
1: Bien.
2: Empezaron con funciones en Tandil y empezaron como una gira por fuera de Buenos Aires. En ninguna estuvo el director.
1: Bueno.
2: En Santa Fe.
1: Viene
2: a Santa
1: ya
2: Fe.
1: Ya está.
2: Claro.
1: Chicos.
2: Para que lo tengamos en cuenta, ¿eh? Viene a Santa Fe y, bueno, va a estar allí respondiendo preguntas, charlando con el público. Sí, en Buenos Aires hay con otras actividades, pero bueno, eso no viene el caso.
1: Muy bien.
2: Les contaba entonces que el ciclo de cine y música continúa activo. Recordemos que todos los martes y todos los jueves nos vamos acercando hacia el que sería el jueves 20 de agosto, que es la última función del ciclo, con una presentación en vivo en el Cine América, el musical audiovisual en vivo, como fue el comienzo, la apertura con ACB Trío, y ahora tocan Los Rogelios el 20 de agosto. Pero más adelante lo vamos a estar hablando, vamos a ir siguiendo de cerca las películas que quedamos en este ciclo. Bueno, les cuento acerca de la película estreno de esta semana. Atención, fanáticos del cine islandés, porque llega la nueva película de Ilnur Palmason, director del cual ya les he hablado en este ciclo, porque hemos dado Gotland, en su momento la dimos en el cine. Película, a mí la verdad que me pareció una película fantástica de un fotógrafo que llega a una remota isla de Islandia, valga la redundancia, a finales de siglo. Llega con una cámara de fotos, él es como una especie de químico. Bueno, en esa época los primeros fotógrafos eran químicos. Era toda una cosa ahí vinculada con la religión. La verdad que una película de época fantástica. Y este director, nacido en Islandia, que estudió cine en la Escuela Nacional de Cine de Dinamarca, llega ahora con la que es, si no me equivoco, su cuarta película, su cuarto largometraje, que tuvo su estreno mundial en la sección Cannes Premier del último Festival de Cannes en el año 2025. La película en cuestión se llama El amor que permanece. nada que ver con las últimas producciones que él ha realizado, al menos no es una película de época, gira en torno a una familia que está en un proceso de desintegración. Al menos el matrimonio, marido y mujer, se encuentran en una etapa donde su amor, su vínculo, se está desintegrando. La decisión del padre de instalarse un año en la casa de la madre donde viven sus hijos, en un remoto poblado de Islandia, va a hacer que se lleven a cabo diferentes situaciones, muchas vinculadas con la vida cotidiana de la familia, pero repito, mientras se acontece un proceso de desintegración del vínculo amoroso entre ellos. Es una cosa, a mí me gustó, la verdad que me parece interesante, es una película que roza por muchos momentos el humor negro. Bien. Teniendo en cuenta también que la película es una coproducción, ¿no?, entre Dinamarca, Suecia, Francia, Islandia. Hay un registro humorístico en aquellos lugares que es muy distinto a una, no es una comedia norteamericana. Bien. Donde se habla de una familia disfuncional. Es otro tipo de disfunción lo que se trabaja aquí, y la verdad que me parece muy muy interesante las cosas que por ahí se viven. No quiero revelar mucho más, es una película que tienen que ver, porque la verdad que es muy interesante, y no todos los días tenemos la posibilidad de ver películas de este director en pantalla grande, así que bienvenido sea. Películas que nos han dejado: Moana, lamentablemente ya ha salido de la pantalla. Bien. No tuvo una acogida muy, muy, muy positiva, lamentablemente. Estamos, atención con esto, porque se estrena Backrooms de nuevo. Ey. Una versión extendida.
1: Mira vos.
2: Liquidación total. Sí. Liquidación total, que es una versión extendida que el mismo director la quiso reestrenar. Y bueno, nosotros nos sumamos a la movida.
1: Claro.
2: Y por una semana se va a poder ver la película versión extendida. Tiene bien. 16 minutos extra.
1: Okay.
2: No les voy a contar en qué partes, van a tener que volverla a ver.
0: ¿Ya viste vos el extendido, Ernie?
2: Ya lo vi. Sí. Está bueno, o sea, le agrega algo más de info, no les voy a contar igualmente. Si no la pudieron ver todavía, vayan a verla.
1: La extendida.
2: Backrooms, liquidación total.
1: Ahí va.
2: Sí. tiene un porqué el nombre, pero si no se los puedo contar si no han visto la estética de la película.
1: Bien.
2: Si no lo manejan, no los quiero spoilear. Toy Story 5, que sigue, no te digo que arrasa, pero sexta semana.
1: Wow.
2: Es la película infantil del momento, es la película que por ahí convoca a un público de todas las edades, y está bueno que tengamos esa alternativa también de poder compartirla y verla en la pantalla.
1: Bueno, ese tipo de producciones debe tener también muchas preocupaciones al momento de lanzarse con todo lo que estuvimos hablando con respecto a lo tecnológico. Porque esa,
2: yo creo que el Disney ya fueron. Disney han sido de los primeros que han probado con inteligencia artificial, gustosos de traer de la muerte actores famosos.
1: También, eso es verdad. Deberían
2: hacerlo. O sea, no veo que haya mucha preocupación de su lado.
1: Pero digo, por el tema de animación, porque claro. Hace poco estuvo Miguel Granados en Pixar y te mostraron, ajá, todo el laburo que hacen.
2: Claro.
1: Y es impresionante, pero digo, con inteligencia artificial, ya está. El laburo de la mitad de los que están ahí en Pixar,
2: sí,
1: se termina.
2: Sí, hay que ver hasta qué punto, hay que ver en qué momento se encuentra esa tecnología, hay que ver muchas cosas. Por lo pronto, yo creo que ellos van
1: a usarlo, claro.
2: Ya están invirtiendo tiempo y recursos para investigar, para intentar conocer estas herramientas. Creo que todavía mantienen el bastión de que esto fue hecho por ingenieros de Pixar, como en su momento las películas.
1: Fue una idea nuestra.
2: Las películas originales de Disney, por ejemplo, que se destacaban porque eran, por ejemplo, pensemos en Blancanieves, pensemos en este tipo de películas que los fondos eran todos a mano, eran acuarelas pintadas a mano. La película, el marketing de la película lo reconocía y lo utilizaba a su favor. Así pasó con tantas otras, como por ejemplo Hércules, que fue una película única en su estilo, El Rey León, La Bella y la Bestia, y otras como por ejemplo Brave, que ya es más contemporánea, ya es de Pixar, que tuvieron que inventar un software especialmente para crear los pelos de la protagonista. O sea, el tema de la animación va avanzando mucho, claramente, pero Disney y Pixar no va a tener ningún reparo a la hora de usarlo. Y no creo que... Esto es como que estamos en una etapa de, entre comillas, de rechazo. Pero por más que me duela decirlo, yo no sé si estoy tan a favor de que todo se haga con inteligencia artificial.
1: Claro.
2: Pero tristemente se me da la sensación de que en algún momento no se va a poder rechazar.
1: O sea, no, más vale.
2: Ahora capaz que te pueden abuchear en el teatro. Pero cuando no tengas otra opción, cuando sea lo único que haya para ver, o lo otro sea tan marginal que no se pueda ver en los circuitos de exhibición y comercialización clásicos o los de siempre, ahí va a haber un problema y la gente no le va a quedar otra que bajar la cabeza, como han bajado la cabeza con el streaming. Ahora aceptan muy contentos lo que streaming, todas las plataformas de streaming te ofrecen. Yo a la plataforma de streaming, ya saben que me refiero a ella como el, no sé cómo se llama, el comedero de los chanchos, que te van tirando, sí, te van tirando, y todos comemos de ahí. No nos detenemos a pensar a ver qué hay acá, qué tiene esto, qué ingrediente está. No,
1: morfamos el chiquero,
2: de ahí.
1: Decís vos.
2: Morfamos de ahí, claro. Con todo respeto, yo también consumo streaming. No digo que si consumí streaming sos un, no, está mal. Pero digo, así como nos terminaron empomando con, perdón la expresión, con el streaming, en algún momento va a suceder con la inteligencia artificial y ya va a ser muy tarde cuando nos demos cuenta. Así que hay que ver qué pasa con Pixar.
1: Y también hay un montón de otras producciones que se van a poder hacer justamente porque tenés inteligencia artificial. Si no, quizás de otra manera, no sé cómo la podés hacer.
2: Te sorprendería. En la animación te sorprendería. Todo es posible.
1: No, en la animación no. La animación para mí es muy sencillo de reemplazar. Sí. A eso voy yo con, sí, la animación. Pero digo, la odisea que estabas comentando, para generar ambientes y para un montón de otras cosas que querés irte más a esa época, está bien, tampoco tenés muchísimos datos de la época, claro, como decir, bueno, esto era así, tal cual así.
2: Claro.
1: No sé, estaba pensando en el Eternauta que veíamos el año pasado, ¿no? No sé cuánto se habrá utilizado inteligencia artificial o cuánto no, pero digo, para ese tipo de cosas también estaría ayudando.
2: Claro, sí, sin dudas. Yo sigo teniendo ese gustito por el hecho de que, bueno, esto lo hizo un... se puede hacer. Es que siento como que no hay límites realmente. La tecnología es una herramienta que te puede ayudar a llegar a esos límites. Acá, por ahí, lo que se toma de contrapunto es que Elon Musk dijo con 3-4 palabras, tenés...
1: Total.
2: ¡Ping! Sí. Sale del hornito, sale la obra ya terminada. Con todo. Con la música, con el montaje, con los créditos, con los actores, con la ropa, con la iluminación. El producto final. Tomá, descargalo y míralo esta noche. Eso es lo que por ahí siento que es una cosa que parecía del futuro y que ya la tenemos en menos de 5 años de desarrollo, ya lo tenemos. Así que eso, para mí, el día de mañana, ojo, estemos atentos, no va a ser la última vez que hablemos de este tema. Seguramente en algún momento va a pasar algo nuevo con este asunto. Y para terminar, les cuento que continuamos con los ciclos de cine en Santo Tomé. Esto lo quiero aclarar en caso de que haya gente de Santo Tomé escuchando, porque por ahí algunas personas estaban con dudas si seguíamos con los ciclos o no. Bueno, no estamos medio mal con el tema de la difusión, lamentablemente, pero les quiero decir que todos los martes a partir de las 20 horas estamos con proyecciones gratuitas en el 12 de septiembre, que es el Centro Cultural de Santo Tomé. El próximo martes 28 proyectamos Calle Málaga. En su momento yo hablé de esta película aquí en el espacio, en la columna, porque era la nueva película donde actúa Carmen Maura. Película muy linda, llevadera, creo que le va a gustar al público de Santo Tomé, porque un poco ya los conozco. Es con entrada libre y gratuita y no se la pueden perder. Es una película muy linda y además es toda la cartelera. Muchas de las películas de las que les he estado hablando en los últimos meses forman parte de la cartelera de Santo Tomé. Tenemos hasta principios de septiembre ya confirmadas fechas. Así que no dejen de consultar las redes sociales. O si no, me preguntan a mí en todo caso y yo les digo qué película se da. Pero todos los martes, todos los martes.
0: Religiosamente.
2: Sí, religiosamente. Y presenta un servidor.
0: Muy bien.
2: Tienen, bueno, la posibilidad de
0: ir, conocerte.
2: De putearme, si es necesario, claro.
1: No estoy de acuerdo con vos, Hernán, claro, en esto. Bueno, pues pará, primero veamos, claro, la peli y después, sí, si querés, claro, hablamos. Claro. O sea, organicémonos. Sí.
2: Eso les iba, no sé si les conté alguna vez, pero creo que no. Mucha gente de Cineclub escucha este programa.
1: Bueno, ahí va.
2: La otra,
1: gracias,
2: vez me dijeron.
0: Les pedimos disculpas.
2: El otro día un muchacho fue a ver Backrooms porque dijo, escuché la... No, porque... es verdad, no lo digo para hacer... Yo no gano nada con esto.
0: Les pedimos disculpas por las cosas que tienen que escuchar,
1: no,
0: a veces.
1: Sí.
2: No, pero muy respetuoso todos los que se han acercado en la boletería. Me han dicho, ¿vos sos el chico que habla de cine? Sí, yo.
1: Opa, vamos si querés, ¿verdad?
2: A ver, digo, ¿qué pasa?
0: Ponete un horario para firmar autógrafos.
2: Claro, ¿desde cuánto?
0: Un rato antes.
2: ¿Cuánto autógrafo querés?
1: A Messi le están pasando las camisetas ahora, el que se le cruza en la ruta. Vos agarrá y que tenga una camiseta tuya y vos la agarrás y le firmás.
2: Claro, no, el último fue un muchacho que fue a ver Backrooms, justamente porque escuchó cuando hablamos de Backrooms acá. Sí, hay mucha gente que no voy a decir nombres por las dudas.
1: Está bien, está bien. Algunos guardemos identidades.
2: Sí, muchos conocidos del mundillo de la cultura, del arte santafesino.
1: Vamos, si querés.
2: Así que les mando un beso y un abrazo a todos mis fanáticos. A los fanáticos del programa, en realidad.
1: Ahí va. Bueno, pero también son fanáticos tú.
0: Me encanta el Hernán Superstar. Lo compro.
2: Estoy en el cine, acuérdense, de 14 a 20.
1: Pueden llevar ofrendas, ningún tipo de problema.
0: Siempre bienvenido.
1: ¿Alguna ofrenda en particular? Algún comestible que digas, che, con esto quedan muy bien con Hernán. Quizás con esto el brillo de la peli aumenta. Claro.
2: Un cafecito.
1: Sí. Bien, ahí va. Bueno, tienen uno al frente si quieren.
2: Sí, ojo. Me gusta. Bien.
1: Ahí está. Bueno,
2: buen fin de semana.
1: Igualmente, gracias por todo. Hasta ahí las palabras de Hernán Cecato. Nos vamos a una tanda y ya volvemos.

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4: Trece horas en la República Argentina, en punto, repuntuales somos nosotros. Lau Kretschmann, ¿dónde nos metemos?
5: Nos metemos con toda la información de las últimas horas.

Comercios de Aristóbulo del Valle en alerta. Un relevamiento reveló un panorama preocupante. El 45% de los negocios presenta complicaciones de mantenerse abiertos. La caída del consumo, el aumento de los alquileres y el costo de los servicios aparecen entre los principales problemas.

Prevén que el periodo más crítico del fenómeno del Niño llegue entre octubre y diciembre. Marcos Escajadillo confirmó que Santa Fe intensifica las tareas de prevención. El gobierno prepara a 100 localidades con riesgo hídrico. El periodo más difícil será el último trimestre del 2026.

Aerolíneas Argentinas incorporará 20 nuevos aviones para renovar su flota. La compañía formalizó contratos de leasing para sumar 14 aeronaves y prevé incorporar otras 6. El objetivo es aumentar un 10% la oferta de asientos sin ampliar el tamaño total de la flota. El proceso se desarrollará entre el 2027 y 2031.

0: Y a esta hora en la capital provincial tenemos una temperatura de 18 grados, la humedad es del 70%, la presión atmosférica 1017 hectopascales. Cuando pasaron 2 minutos de la hora 13.
1: Y ahora nos estamos por meter con la próxima nota y paralela, pero antes comentarles cómo sigue la situación de las paritarias. Porque, bueno, lo que nos estaban comentando en las últimas horas era la definición tanto de docentes públicos como privados. Los docentes privados rechazaron y también los docentes públicos, ANSAFE, rechazó la propuesta salarial y resolvió un plan de lucha. Es así que dan a conocer que consideran insuficiente esta propuesta, no contempla una cláusula de actualización automática frente a la inflación y profundiza el deterioro de la calidad del salario mediante el otorgamiento de sumas no remunerativas. La resolución señala que la propuesta tampoco reconoce la pérdida salarial sufrida durante el primer semestre ni la deuda correspondiente a la paritaria 2023, de la que cada tanto yo les hago mención. Esta definición es el resultado del debate y la participación democrática de los trabajadores y trabajadoras. La Asamblea advirtió que los salarios y las jubilaciones docentes acumulan una pérdida de poder adquisitivo superior al 30% y denunció que el ajuste del gobierno provincial también afecta cargos, horas y distintos ámbitos del sistema educativo. Asimismo, reafirmó el rechazo denominado premio de asistencia perfecta, ¿no? A eso se está se están reafirmando ese rechazo al denominado premio de asistencia perfecta, una política que condiciona el salario y el derecho a las licencias mediante mecanismos de premios y castigos. Por tanto, ¿qué resolvieron? Porque acá se viene el plan de lucha, ¿no? Realizar una jornada provincial de protesta el 30 de julio con actividades locales y regionales. Adherir en unidad con CETERA y toda la docencia argentina al paro nacional de 24 horas el próximo 3 de agosto. Para que queden claro, 30 de julio protesta y el 3 de agosto paro de 24 horas. Adherir a la jornada de lucha del 7 de agosto para visibilizar la situación de la clase trabajadora. Desarrollar el 12 de agosto una jornada en defensa de los derechos previsionales. Realizar el 20 de agosto una jornada en defensa de las escuelas técnicas. Llevar adelante el 25 de agosto una jornada de reclamo por las problemáticas de IAPOS y de la salud. Impulsar un septiembre blanco, mes de la dignidad docente, con actividades zonales, departamentales, regionales y provinciales, radios abiertas, caravanas, movilizaciones, concentraciones, ruidazos, semaforazos y plenarios. Además se declaró ANSAFE en estado de movilización y asamblea permanente. Bueno, básicamente para que tengan una idea de lo que se ha definido de parte de ANSAFE en estas últimas horas, ya lo saben, se ha rechazado la oferta salarial, lo han rechazado también los docentes privados. Sabemos que ayer aceptaron la propuesta los trabajadores estatales de ATE y UPCN. Falta saber qué sucede con los profesionales de la salud, pero bueno, como para que se tenga una noción que esta propuesta ha sido rechazada por los docentes públicos y que va a implicar una protesta el próximo 30 de julio y también adherirse al paro nacional de 24 horas el próximo 3 de agosto. Eso en principio de lo que viene en las próximas semanas. Dicho esto, gente, así como estamos haciendo este programa con parte de los comentarios que voy haciendo yo, los comentarios que va haciendo Lau, también sabemos que van presentándose ustedes con sus audios. Algunos temas y algunos audios que nos han llegado hace un tiempo atrás, a ver qué nos decía Amelia, por ejemplo.
2: Hola chicos, buen día. Ahí le paso una canción bastante fuerte. Pero un viernes, sí, para instantáneo.
1: Juan de Metallica pidió.
0: Tranqui.
1: Ok, tranqui. Bueno, y también nos manda un mensaje Germán en este caso, que nos estaba pidiendo un tema el tipo. Bueno.
0: Germán dice, hola, dejarles un abrazo grande y que lo pasen muy bien. Un tema si es posible.
1: ¿Por qué no?
0: Four on the Floor de Star Sailor.
1: Ok, buenísimo.
0: Germán. ¿Qué, no será rockero?
1: Es más o menos, no es súper tampoco pop, ¿eh? Está ahí entre medio. Pero es verdad que no se caracteriza por tener una guitarra, claro, eléctrica el tema.
0: Más rockero, porque hoy es vino más exigente que nunca. No le hicieron poner un tema de Daft Punk que estaba fuera de libreto.
1: Ah, es verdad, pero, claro. Ya ahí, claro, ya le están tocando los bigotes, sí, al león, sí, y sí, no corresponde, sí, loco. Sí, no corresponde. Sí. Así que bueno. Y acá se están preguntando cómo le llamamos a los fanáticos de Hernán.
0: Bueno, dice Mati, los fanáticos de Hernán son Hernancitos o Secatitos.
1: Ya le preguntamos.
0: Yo le pregunté fuera de aire y dijo que Hernancitos.
1: Bien, listo, confirmado.
0: Le gusta más Hernancitos, así que bueno, bienvenidos los Hernancitos.
1: Ahí va. Ya saben que pueden ir a saludarlo cuando esté en, sí, el cine, proyectando, ¿por qué no? O en alguna de las otras actividades que mencionó Hernán. Así que, bueno, pueden debatir con él también. De eso se trata, gente.
0: Por supuesto.
1: Nosotros estamos acá para escuchar la primera nota paralela de la Ucrania.
0: Bueno, exactamente, nota paralela, y en este caso vamos a hablar de inteligencia artificial, que hablamos un poco en general de esto. Y acaba de dar un paso la IA, que hace unos años parecía exclusivo de las películas de ciencia ficción, ¿no? Como para, de alguna manera, meternos ahí con lo que decía Hernán también, ¿eh? Va encadenado, exactamente. OpenAI, que es la empresa creadora de ChatGPT, como bien sabemos, informó que uno de sus agentes de IA ejecutó de manera autónoma, llevando solo, un ciberataque contra la plataforma Hugging Face.
1: No.
0: Lo hackeó, chicos.
1: ¿Por qué? ¿Qué?
0: Y esto lo hacía mientras participaba de una prueba de seguridad diseñada para evaluar las capacidades. Según explicó la compañía, este episodio ocurrió dentro de un entorno controlado y aislado de Internet.
1: Bien.
0: Pero el sistema logró encontrar la forma de conectarse a la red por sus propios medios. Se manejó solo el tipo para hacer este golpe, ¿eh?
1: Increíble.
0: Y una vez que estaba online, decidió atacar la popular plataforma utilizada por desarrolladores. Hugging Face es una plataforma para desarrolladores, para compartir modelos de inteligencia artificial. Es muy de nicho.
1: Claro.
0: O sea, cualquiera de nosotros generalmente no la va a usar. No. Más que un desarrollador. Bueno, OpenAI calificó lo ocurrido como un incidente cibernético sin precedentes. A nosotros eso uno dice... ¿Esto en qué nos afecta a nosotros? No en el corto plazo, pero por lo menos nos enciende una alarma respecto a la autonomía que están tomándose estas plataformas artificiales, justamente. Porque acá lo que hace...
1: Manejate nomás.
0: Claro, esta inteligencia artificial de OpenAI es, por sus propios medios, hackear otra plataforma, ¿no? Ningún humano le dio esa orden, en teoría. Entonces eso es llamativo, porque claro, no está recibiendo órdenes humanas, hace lo que le parece. Ese es el gran problema de todo esto, porque así como te hackea un sitio, que es algo que parece no peligroso, total, digamos, bueno, ¿cuántas otras cosas puede llegar a hacer en
1: claro,
0: el futuro?
1: Claro, te activa alguna bomba en algún lado, por dar un ejemplo extremo, pero posible ante esto.
0: Así que, como decíamos, OpenAI calificó lo ocurrido como un incidente cibernético sin precedentes y anunció una investigación conjunta con Hugging Face para entender cómo fue posible. Las dos empresas se van a poner a investigar cómo pasó esto, ¿sí? Y el experimento tenía como objetivo medir hasta dónde podían llegar los modelos más avanzados de OpenAI frente a un desafío informático. Y le mostró realmente hasta dónde podía llegar, claramente.
1: Ah, ya.
0: La empresa explicó que participaron varios modelos, ¿sí? Entre ellos el recientemente presentado GPT 5.6 Sol, así se llama, y también otro sistema aún más potente, pero experimental.
1: Claro.
0: No lo puede usar el público por el momento. Y de acuerdo con el informe, o sea, lo que estaban haciendo es una prueba para ver cuánto podían hacer, ¿no? Bueno... De acuerdo con el informe publicado por OpenAI, los agentes dedicaron una gran cantidad de recursos computacionales a encontrar una forma de escapar de las restricciones del entorno de pruebas. Estaban haciéndole una prueba en un entorno controlado, hicieron lo que quisieron y pudieron escabullirse. Y una vez que consiguieron acceso a Internet, buscaron información que les permitiera mejorar su desempeño en la evaluación. O sea, hicieron trampa para ver... Es como machetearse, chicos. Rollo de IAS, ¿no? Mediante una combinación de técnicas. Por ejemplo, robaron credenciales. Son re tremendos, ¿eh?
1: Son los picantes esto.
0: Exacto. Con el objetivo de acceder a información restringida. Y de esta manera hackearon este sitio, que en realidad ese no era el fin, hackear el sitio, sino robar la información
1: era
0: para que les vaya mejor en la evaluación, básicamente.
1: Bueno, hay un ejemplo que...
0: Van a la secundaria, te digo, estas OpenAI. Estas inteligencias.
1: Son re quilomberas, al fin y al cabo.
0: Adolescentes a full.
1: Pero aflójenlas un poco. Hay un ejemplo que siempre menciono, que es cuando a un dron que estaba manejado por inteligencia artificial se le da un objetivo militar y cuando se lo quiere frenar, el dron empieza a atacar al que le está diciendo que deje de hacer ese ataque.
0: A mí no me vas a decir lo que tengo que hacer.
1: Claro.
0: Y te ataca.
1: Porque pasás a ser vos el obstáculo para cumplir con el objetivo inicial.
0: Exactamente. Así que así en esa estamos y estos agentes de IA representan una nueva generación de inteligencia artificial que ya es capaz, y esto sí se planeó esto, es capaz de ejecutar tareas complejas sin tener que recibir instrucciones paso a paso. No es que le decís absolutamente todo lo que tiene que hacer.
1: Claro.
0: El tema es cómo me dices.
1: ¿Cómo hacer?
0: Porque claro, no le das todas las instrucciones, pero a la vez, justamente porque no le das las instrucciones paso a paso, puede ser que se te desbande, ¿no? Y a diferencia de un chatbot tradicional, estos sistemas pueden planificar acciones, tomar decisiones y utilizar herramientas digitales para cumplir un objetivo. ChatGPT, el común, el que todos usamos, o Gemini, no hace eso. Generalmente vos le das una directiva y te devuelve algo. Pero no es que toma decisiones solo. Sí o sí necesita una interacción con un ser humano para empezar a generar algo, ¿no? Y bueno, para Hussein Abbas, que es profesor de informática de la Universidad UNSW de Canberra, El incidente es especialmente inquietante porque el sistema no solamente atacó una plataforma externa, ni siquiera era de la propia empresa, sino que también intentó explotar vulnerabilidades dentro del propio entorno de OpenAI. Es aterrador, dijo el especialista. Si lo dice el que sabe, imagínense lo que podríamos decir, ¿no? Y hay que decir que en los últimos meses crecieron las advertencias sobre la posibilidad de que modelos cada vez más potentes puedan descubrir fallas de seguridad antes que los propios expertos en ciberseguridad. Ese es el gran problema. Wow. Tanto OpenAI como Anthropic ya enfrentaron cuestionamientos por parte de las autoridades estadounidenses, en este caso, que en distintas oportunidades demoraron el despliegue masivo de algunos modelos por temor a que facilitaran ataques contra infraestructuras críticas gubernamentales. Esto que decías vos, por ejemplo, con el ejemplo este de que te pueden activar una bomba.
1: Sí.
0: Una cosa así.
1: Es re peligroso.
0: Es re peligroso, Imagínate que te activen una bomba y de repente arranque una guerra y vos no querías.
1: Vos no querías, nada. Pero que claro, ver.
0: Todo te, malentendido.
1: Te arman un video en donde está Putin diciéndoles a los yanquis, ¿saben qué? Esto se terminó
0: el
1: acá.
0: Botón rojo, pum, claro.
1: Chaucito.
0: Bueno, Abbas sostuvo que hoy estas herramientas permanecen en general en manos de organizaciones responsables, pero obviamente advirtió que el escenario podría cambiar si estas tecnologías terminan siendo utilizadas con fines maliciosos. ¿Sí? Es una herramienta como todo. Es una herramienta o un arma. Depende de cómo se
1: dice. Sí, es verdad.
0: Y la semana pasada, Hugging Face, que es esta empresa que fue la que fue atacada, básicamente, había informado que sufrió una intrusión informática, pero no había contado quién estaba detrás del ataque, ¿no? Y bueno, tras conocerse el informe de OpenAI, el director ejecutivo de la plataforma confirmó que la sofisticación del incidente les hizo sospechar desde el principio que podía provenir de uno de los grandes laboratorios de IA, y bueno, justamente OpenAI se hizo cargo de esto también. Pero bueno, aclaró que no creen que haya existido una intención maliciosa por parte de OpenAI, y destacó un aspecto que sorprendió incluso a los especialistas. Todo el ataque fue realizado, que esto no sé qué me da más miedo, si se ataque, que se ataquen entre ellos, digamos, las empresas, o esto que Hugging Face también cree, que es que el ataque fue realizado de forma completamente autónoma,
1: sí, eso muchísimo,
0: por un agente de inteligencia artificial.
1: ¿Cómo define en qué momento lo decide? ¿Está
0: exactamente
1: bien?
0: Es bastante alucinante que todo esto ocurriera de forma autónoma. Esto lo escribía uno de los representantes de Hugging Face.

0: Es en la red social X.
1: Yo no sé si escribiría eso, te digo, porque como
0: Claro.
1: que de repente te estás sorprendiendo. Y che, la verdad
0: Claro, si
1: que.
0: no te ves aterrador,
1: Sí,
0: chicos.
1: y está dentro de tu empresa, si no entiendo mal.
0: Sí.
1: ¿Eres representante de la empresa en donde
0: No.
1: ocurrió o es otra
0: Es
1: empresa?
0: representante de, claro, de la empresa víctima,
1: Ah,
0: vamos a
1: la
0: decir.
1: víctima.
0: La empresa
1: Ah,
0: víctima. Sí, sí,
1: ok.
0: sí. Así que bueno, increíble, esto ya está pasando. Sé que es un poco, viste, de nicho, pero
1: Sí.
0: para entender, lo que a nosotros nos tiene que preocupar es que la IA, y esto viene de Terminator, chicos,
1: Sí,
0: siempre
1: ya está.
0: caemos en la misma película, ya se está manejando de manera muy
1: Sí,
0: autónoma.
1: sí.
0: Y te diría que
1: ¿Qué?
0: hoy por hoy, te lo juro, el dilema es hasta qué punto le das autonomía a la
1: Sí.
0: inteligencia artificial.
1: ¿Cuántos datos le
0: ¿No?
1: brindás?
0: ¿Cuánto y hasta dónde querés que?
2: Lo podía matar.
1: No,
0: Claro.
1: bueno.
0: ¿No ves? Esa es la nuestra, la que
1: ¿Esa es la
0: tenemos acá, la
1: nuestra?
0: que desarrollamos nosotros, que ya
1: Poco
0: está
1: rústica
0: un poco
1: es.
0: rústica. Sí, los voy a matar directamente.
1: Sí.
0: El riesgo de una IA demasiado autónoma. ¿Hasta qué punto y hasta dónde también la puedes controlar?
1: Sí.
0: Bueno, tremendo. Vamos a morir,
1: Para
0: querida
1: hacer
0: Tachero.
1: películas,
0: Sí, esto es re de película.
1: para hacer un montón de cosas, la
0: Sí.
1: IA.
3: Hola, Virgo,
0: No.
3: ¿cómo estás?
1: Okay.
0: Bueno, en esa andan las inteligencias artificiales del mundo.
1: Bien.
0: Es mucho.
1: Es mucho, uno queda preocupado un poco, atontado, pero ya me meto en el chat GPT y le pregunto. Vamos a una tanda y volvemos.
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1: Para escuchar en este caso lo que decía el intendente de la ciudad de Recreo, Omar Colombo, porque hay convenios con municipios y comunas para construir nuevas aulas. Vamos a escuchar a ver de qué trata el convenio.
8: Este programa de 1000 aulas, a Recreo, esta es la cuarta aula que vamos a recibir. Y con esto, cuatro escuelas primarias tienen su nueva aula, tan necesaria en este caso, es un aula para la Escuela Intercultural Bilingüe con calidad, que la están pidiendo desde hace mucho tiempo y que a veces no se puede realizar. Esto es fundamental. De hecho, cuando uno le comunica a los directivos que la van a recibir, realmente hay una gran alegría en toda la comunidad educativa, porque más allá de que nuestras escuelas están bastante pobladas, ¿sí? Hoy esto facilita, en algunos casos, que puedan desocupar espacios que están ocupando una biblioteca que es para dar clases. Entonces, yo creo que es fundamental, es una inversión que la provincia, desde la gestión del gobernador Puyaro, se está haciendo, es fundamental. Concretamente, aparte se hace en forma rápida porque la gestión se realiza a través del municipio, una cosa sencilla de hacer, con un prototipo que ya el mismo ministerio da, pero que se adapta a cada una después de las escuelas, y que, bueno, en poco tiempo, ya te digo, entre el año pasado y este, esta va a ser la cuarta aula que vamos a tener en Recreo y eso nos alegra muchísimo.
1: Y seguimos en el móvil para escuchar en este caso también al intendente de Recreo, porque estuvo hablando del fenómeno del niño, la planificación de Recreo ante lo que sería una emergencia en el caso que suceda. Escuchamos a ver.

0: por el cual puede escurrir el agua ante abundantes lluvias en condiciones, tratar de tener el plan de contingencia que se nos pide desde Protección Civil de la provincia para poder en cualquier momento, porque es de forma inesperada, a veces las grandes lluvias vienen de un momento al otro. Nosotros tenemos un plan de contingencia, hemos conformado la Junta Local de Protección Civil con instituciones de la localidad, más allá de los ámbitos gubernamentales, y estamos en permanente contacto con Protección Civil de la provincia. Nosotros tenemos dentro de nuestra jurisdicción tres bombas, que son las 7, 8 y 9 de las bombas que podemos ver a la orilla de la circunvalación, que están las bombas, están reparadas a cero desde hace un par de años, que solamente hace falta colocarlas porque se colocan en el momento en que el río está más alto que los reservorios y hace falta bombear, y esas están utilizables, y otro tipo de bombas, que las arroceras, que ayudan quizás a desaguar más rápido el agua de la ciudad, también las estamos poniendo en condiciones.
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2: Exactamente.

0: Seguimos escuchando One. De Metallica.
1: Oh, rock and rollin', lo pidió Amelia.
0: Sí. Papá, lo tenés, bebita.
1: De eso se trata.
0: Sí, eso sí.
1: En el pub rockero de este viernes, en donde ustedes van mandando mensajes y, bueno, también le agradecen a Amelia.
0: Sí.
1: Le agradecen el tema, viste, los otros rockeros que tenemos ahí.
0: Está muy bien. Muy grande bien. Amelia, dice.
1: Muy bien, muy bien, sí? Muy bien. Es que sí, se
0: picante,
1: la jugó.
0: Picante, Amelia.
1: Sí. Qué pedazo de picante, almuerzo está picante. Teniendo, Amelia. Tened sí, cuidado. Sí. No se enojen con Amelia hoy. Ustedes están en condiciones de escuchar la siguiente noti paralela de la Oakridge.
0: Bueno, noti paralela, y en este caso resulta que un meteorito de más de un kilo que se estrelló contra el techo de una casa en New Jersey hace 2 años podría arrojar luz sobre la existencia de agua antigua en el sistema solar.
1: Nah.
0: Decir, ¿cómo mezclas una cosa con la otra que te fumaste, querida? Bueno, observadores en Nueva York, en Nueva Jersey, en Connecticut, en Rhode Island, en Pensilvania. ¿Cómo usted decir Connecticut?
1: Connecticut.
0: Sí. Bueno, informaron haber visto una bola de fuego cruzando el cielo. Esto fue el 16 de julio de 2024.
1: Qué cagazo, sí. Se habrán pegado
0: hace
1: los muchachos.
0: Hace 2 años, exactamente. Al pasar a toda velocidad justo al sur de la Estatua de la Libertad, este objeto provocó un estampido sónico que fue escuchado por los residentes de la ciudad de Nueva York y también de New Jersey. Y el fenómeno provino de una roca espacial.
1: Ah, ya.
0: Del tamaño estimado de una maleta de avión, grande, o sea, imagínense.
1: Sí.
0: Que atravesó la atmósfera terrestre a una velocidad de 14,4 kilómetros por segundo. Y a diferencia de otros meteoritos, esta roca espacial era particularmente frágil y se fragmentó a unos 35,4 kilómetros de altura. Tenía el tamaño de una valija grande.
1: Claro.
0: Vamos a decir eso. Menos mal que se fragmentó un poco.
1: Sí, sí, sí, ¿no? Porque si no...
0: El radar meteorológico Doppler del Aeropuerto Internacional Newark Liberty detectó una nube de fragmentos que caían desde Staten Island hasta New Jersey. Solamente se recuperó un fragmento que obviamente no llegó a impactar con el tamaño de esa valija, sino chau, chau casa, más o menos. Pero sí tenía el tamaño suficiente como para atravesar el techo de un dormitorio principal, un hueco tremendo. Esto fue en una casa de Hillsborough, en New Jersey. ¿Sí? El impacto no causó heridos, por suerte, y los propietarios se pusieron rápidamente guantes desechables y juntaron todos los fragmentos negros, también bueno, el polvo que había quedado por todos lados. Lo bueno es que estuvieron bien en eso, pues yo me pegué un susto bárbaro y no sé qué hago con eso.
1: Sí.
0: Pero ellos es como que actuaron bien en frío, se pusieron guantes, juntaron todo en papel aluminio, en frascos de vidrio, pues evidentemente entendían que no era algo terrestre o alguna
1: claro.
0: cosa así. Se dieron cuenta que era algo importante para estudiar.
1: Uno pensaba que, y más teniendo en cuenta en dónde, es un ataque de alguien.
0: Claro, exactamente. Sin embargo, evidentemente se dieron cuenta de que se trataba de un meteorito, alguna cosa así. Y bueno, juntaron todo de la mejor manera posible,
1: claro.
0: De una manera muy metódica para el estudio posterior. Sí. Bueno, y en este caso, Peter Jeniskens, que es científico investigador senior del Instituto SETI y del Centro de Investigación AMES de la NASA en Silicon Valley, es el autor principal también de un estudio publicado en estos días nada más en la revista Science Advance, que detalla el análisis de ese meteorito. Le llevó 2 años también analizar pormenorizadamente este meteorito que impactó hace 2 años justamente. Los propietarios, bueno, también repararon en el techo de su casa, pobre gente, antes de que lloviera esa noche, que era un paso crucial porque el frágil meteorito también era muy, así como era muy pesado, muy grande, muy poroso. Y absorbía la humedad del aire y lo bueno es que lo protegieron enseguida para que no sufriera ningún tipo de daño al caer en la tierra, ¿no? Los científicos pudieron entonces estudiar el objeto, sobre todo gracias a esa primera intervención de la familia que fue impactada por este meteorito.
1: Realmente que
0: re bien
1: ellos, frío que actúen así, sí. Yo sabés cómo
0: la
1: me voy de
0: que
1: ahí.
0: Le meto, digo, ¿quién es, qué es esta?
1: El chancletazo que le doy de lejos.
0: ¿Sabes lo que me va a salir la reparación de este techo?
1: No,
0: claro.
1: Claro, pasa que ellos, todas las películas pasan de caída de meteoritos ahí en la zona. Entonces dirán,
0: yo,
1: es obvio, dirán
0: que pasó. Quiero decir una cosa, así como me ven, tuve un meteorito en mi mano.
1: Ahí va, ahí está, ahí
0: te
1: está.
0: Lo juro.
1: ¿Cómo la U?
0: En el CODE.
1: En el CODE, bien.
0: En el Centro de Observadores del Espacio, aquí en Santa Fe, tienen un meteorito que si te lo prestan para que vos lo tengas.
1: ¿Cuál es la textura? ¿Qué se siente?
0: Es como, es raro porque vos lo ves.
1: ¿Qué? Parece una piedra. La sorpresa apareció,
0: Es como una piedra a la vista.
1: Claro.
0: Pero cuando lo sostenés, es como, parece algo más artificial como el metal, como el hierro.
1: No me digas.
0: Es de hierro, es de hierro.
1: Claro.
0: Pesa una tonelada, un pisapapeles, te digo, te hace un agujero en el escritorio.
1: Ok.
0: Era pesado, pesado. Habrá tenido unos 10 centímetros.
1: Fantástico.
0: De largo, por unos, no sé, 5 de ancho, 6. Soy muy mala, chico.
1: No, pero está bien que, que digas, así, a la vista es una piedra, pero después es metal.
0: Quiero decirlo, te lo podés sostener en la mano, es muy pesado, pero claro, cuando lo tocas es como que no te condice, porque la piedra es piedra. No
1: claro.
0: Sé explicártelo.
1: Sí,
0: pero
1: sí,
0: esto,
1: sí,
0: esto
1: sí,
0: es
1: sí,
0: más
1: sí.
0: Pareciera de metal, de como el del
1: te
0: material
1: entiendo.
0: De una reja.
1: Sí,
0: ¿entendés?
1: Te
0: una
1: entiendo.
0: Cosa así, pesadísima. Así que pueden ir, visitan el Codo de Paso, que es espectacular.
2: Es fantasiosa.
0: No, te juro que no. Y te permiten, cuando vas a la parte del museo, te explican,
1: sí.
0: hay de todo realmente para ver, es muy interesante. Y también puedes sostener en tu mano un meteorito. Nada
1: bueno,
0: más y nada más.
1: Ahí va.
0: Ahora, volviendo a esto. Los científicos entonces pudieron estudiar este objeto y el análisis reveló que se trata de un tipo de meteorito raro, primitivo también,
1: ey.
0: Que ofrece una ventana al sistema solar primitivo.
1: Y una ventana en el techo también, por las
0: y
1: dudas.
0: Y ni hablar, una ventanita en el techo ni hablar.
1: Ahí te lo hicieron también.
0: Detectamos un conjunto complejo de aminoácidos, los componentes básicos de las proteínas,
1: uh-huh.
0: eso tenía presente, en los extractos acuosos de este meteorito, esto lo decía el coautor del estudio, el doctor Danny Glavin, y dice, la mayoría de los aminoácidos detectados en Hillsborough son raros o inexistentes en la vida en la Tierra. Por
1: uy.
0: Eso yo les decía que tiene componentes extraterrestres, claramente.
1: Me enloquece. Se me agranda la tabla de elementos.
0: Sí,
1: ¿será?
0: Exactamente. Su origen es verdaderamente extraterrestre. No sé si se agranda la tabla de elementos, porque esos elementos entiendo que son nuestros elementos terrestres.
1: Claro.
0: Tendrás que hacer una tabla nueva para
1: distinto.
0: Elementos extraterrestres. Espectacular. Bueno, así que un análisis detallado del meteorito mostró que se trataba de una condrita carbonácea del tipo CM, que no es Community Manager.
1: No es Andy.
0: No. La C significa carbonácea y la M hace referencia al meteorito Migey, que es una condrita carbonácea que cayó en Ucrania en 1889. O sea que son medio parientes con ese otro meteorito. Son rocas espaciales que son restos de cuerpos rocosos que surcaban el espacio durante los primeros días
1: no.
0: del sistema solar.
1: No.
0: Imagínate lo viejos que son. Y contienen minerales hidratados y compuestos orgánicos.
1: O sea, y data de nuestros alrededores, gente. No es que no es del inicio del Big Bang ni nada de eso, sino de nuestros alrededores, la formación del sistema solar.
0: Exactamente, es así.
1: Increíble.
0: Los investigadores clasificaron, porque esto también para entenderlo, hay dos tipos de meteoritos CM primitivos, el CM1 y el CM2, no se mataron mucho.
1: No, sí, bueno... ¿Sí? Pero lo agradezco igual, ¿eh?
0: Sí, mejor.
1: Porque si uno es H56742,
0: claro,
1: voy a decir
0: sí,
1: no.
0: Sí, sí, no, es una patente. La principal diferencia entre ellos radica en la cantidad de agua que alteró su composición mientras estaban unidos a un asteroide más grande.
1: Bien.
0: ¿Cómo clasificaron a este meteorito? ¿Cómo? Te digo que hay dos clasificaciones, CM1 y CM2. Este es CM1.5.
3: ¡Oh, sorpresa!
1: Alguien de marketing ya mismo ahí, por favor, ¿eh? Cuando te das cuenta que lo necesitas es en ese tipo de casos.
0: Ay. Bueno, tremendo realmente. Lo que se cree es que este meteorito podría haber pertenecido a una roca espacial de mayor tamaño que orbitaba en el cinturón interior de asteroides entre las órbitas de Marte y Júpiter.
1: Ah, claro, el cinturón de asteroides. Mirá, de ahí viene.
0: Exactamente.
1: Wow. Estaba por hacerte esa pregunta, digo, voy a quedar medio tarado, pero no.
0: Yo les digo, el artículo es larguísimo, yo lo saqué en este caso de CNN en español, si lo quieren leer completo, yo les estoy contando algunas
1: claro.
0: cosas, que está bien detallado. Los investigadores detectaron altas concentraciones de sodio, probablemente provenientes de salmueras heladas, dentro del asteroide original. Y según los investigadores, al evaporarse el agua de la roca espacial, dejó atrás minerales de sal concentrados. Soy yo, chico, un meteorito.
1: Con tantas alas dentro
0: claro,
1: de un lado.
0: Que podrían crear moléculas cruciales para la vida tal y como la conocemos.
1: Claro, claro, es fundamental eso.
0: También el equipo detectó carbono orgánico y aminoácidos complejos. Tiene, entonces, muchos elementos extraterrestres, que eso es lo más novedoso. Tiene mucha sal también. Tiene carbono orgánico, ese ya es un elemento que conocemos bien en la Tierra y de hecho que es importante para la vida.
1: Sí.
0: Y también aminoácidos complejos, que son componentes que tienen, por ejemplo, las proteínas.
1: Wow.
0: Así que realmente muy rico lo que se pudo estudiar de este meteorito. Y se conservan fragmentos de este meteorito en el Museo Americano de Historia Natural en la ciudad de New York. Así que cualquiera que quiera ir para allá,
1: está ahí cerca,
0: alguno que se haya quedado ahí colgado, que fue al mundial y todavía anda por ahí, lo puede ir a ver. A este meteorito, hay fragmentos.
1: Claro.
0: Hay fragmentos. Pero, como les digo, el artículo es larguísimo. Lo más novedoso de todo esto es que este meteorito que impactó hace 2 años, recién ahora se publicaron los estudios, se estudiaron los componentes. Resulta que contenía nada más y nada menos que aminoácidos de origen extraterrestre que podrían explicar el sistema solar primitivo, nada más y nada menos. Muy interesante.
1: Impecable.
0: Muy nerd también, chicos, pero muy interesante.
1: Bueno, bánquennos, che, sí, una.
0: Bánquennos.
1: Porque aparte está bueno.
2: ¡Ay, boludo, dale!
1: Audios que nos llegan.
3: Hola, ¿cómo andan, gente? Buen día. Ahí está, mira, hoy te mando un tema para el pap rockero. Decirle acá al operador, a mi amigo.
2: ¡Ay, boludo, dale!
3: Si lo puedes poner. Es una versión espectacular de Smooth, el tema de Santana y Rod, no sé cuánto. Tendría que ser como una especie de espuma de hierro. Así como está la espuma de los colchones, una espuma de hierro. Entonces, parece hierro, pero no pesa como el hierro.
1: Ahí va.
3: Pero parece piedra al mismo tiempo, ¿o no?
0: Podría ser. En realidad pesa como el hierro.
1: Claro.
0: Y parece piedra.
1: Eso es una locura.
0: Es de tamarindo.
4: La verdad que sí.
1: Te descoloca, ¿no? Es como, che.
0: Sí, tremendo. Vayan a verlo. Está bueno.
1: Bueno, ustedes pueden seguir opinando y dar a conocer este tipo de detalles, sí, al 342-5029-708. Vamos a una tanda y ya volvemos.
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1: Faltan 18 minutos para las 2 de la tarde. Lau Kretschmann, ¿dónde nos metemos?
0: Nos metemos con toda la información de las últimas horas.

Compactarán más de 450 vehículos retenidos en el depósito municipal. Las tareas de descontaminación, desguace y compactación se llevarán adelante el 7 de agosto. En total serán destruidas 442 motos y 15 autos. Los mismos fueron retenidos en operativos concretados por la municipalidad y la policía.

Las obras para los Juegos Suramericanos en Santa Fe superan el 80%. Para la realización del megaevento deportivo, la provincia de Santa Fe destina más de 90 millones de dólares. Las obras cuentan con financiamiento de 75 millones de dólares del Banco de Desarrollo de América Latina y el Caribe y aportes del Tesoro Provincial. Los Juegos Suramericanos Santa Fe 2026 se realizarán del 12 al 26 de septiembre de 2026.

0: El consumo masivo volvió a caer en junio. Las ventas bajaron en casi todos los canales medidos. La caída de las ventas de las cadenas de supermercados alcanzó el 2,6% en el sexto mes del año frente al mismo mes del 2025. El comercio electrónico sigue creciendo.
1: Y a esta hora en la ciudad de Santa Fe tenemos una temperatura de 18 grados, ¿qué? La humedad es del 67%, la presión atmosférica 1016 hectopascales. Pasaron 45 minutos de la hora 13.
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0: Bueno, nos vamos a meter con declaraciones de una historiadora, docente de la Universidad Nacional del Litoral. Yo fui alumno de Magdalena Candiotti en este caso, que estuvo hablando esta semana con Jairo Stracha sobre lo que es esta acusación que está haciendo el resto del planeta de Argentina racista, realmente. Algo que, bueno, a ustedes no les tengo que explicar nada, pero es algo que se está hablando y que se ha instalado desde las redes sociales y que hasta especialistas, profesionales, pensadores y demás lo están repitiendo, Bueno, ¿los argentinos somos racistas? Esa es la pregunta que se hace la misma Magdalena, que tiene estudios en el tema desde hace tiempo, y que ahí es una pregunta que si es de sí o no, y seguramente debemos decir que sí, pero la pregunta es si eso habla de la generalidad, ¿no? Ahí es en donde encontramos que no hay un dato que demuestre eso. De hecho, todo lo contrario. Me parece que es un país que siempre ha mostrado, hasta institucionalmente, desde su preámbulo, que está invitado a vivir en nuestra tierra quien sea. Quien sea, no importa, no hay restricciones. No hay ningún tipo de condicionamientos. Así que, en este caso, vamos a escuchar a la misma historiadora y docente de la UNL, Magdalena Candiotti, que estuvo hablando sobre el tema.
3: Y hay racismo como en un montón de países. Claramente su declaración de que Argentina es el país más racista del mundo no tiene asidero. No es extraño porque es poco frecuente que en Estados Unidos en general la gente sepa sobre otros países, sobre otros contextos. Entonces, quizás fue víctima de esto, que en parte todos somos víctimas de estar respondiendo a cadenas virales que fomentan y reproducen y monetizan las interacciones ligadas a emociones negativas, a odio, ¿no? Como estereotipar todo un país y como se crea una ola en ese sentido. Entonces, por un lado, creo que, o por supuesto que nadie se siente en Argentina identificado con la circulación de imágenes y de actitudes abiertamente racistas. Creo que la razón de esto, de si es como resultado de esta lógica nueva de las redes, de cómo amplifican mensajes que son singulares, puntuales, y se acumulan como imágenes superpuestas que son de algunos casos y personas particulares, y eso terminamos creando la campaña, digamos así, participando de las interacciones en esa conversación. Pero como digo, también creo que yo soy historiadora y trabajo sobre historia de la diáspora africana forzada en Argentina, de la esclavitud, de la abolición. Entonces también creo que muchas de las cosas que pensamos como algo de la historia de afuera y que pertenece a otro contexto también es parte de nuestra historia, y un poco como tener conciencia, o sea, esta idea que tienen los argentinos de que en Argentina no hay negros también es parte de esa invisibilización y esa como memoria selectiva que hemos tenido en la construcción de nuestra nación, ¿no? Que cada tanto nuestras autoridades repiten: los argentinos bajamos todos de los barcos, y pensándose como exclusivamente eurodescendiente. Bueno, esa negación de el pasado ligado a esa diáspora africana, también durante un montón de tiempo la negación de la discriminación, sujeción e incluso exterminio de la población indígena, ¿no? Son como hechos que no estamos tan acostumbrados a recordar, ¿no? Yo veía las redes ahora y están llenas de comparaciones y están todos aprendiendo sobre las leyes raciales en Estados Unidos. Buenísimo, yo enseño eso, investigo eso. Está buenísimo que lo sepamos, pero también está buenísimo que sepamos en la misma medida cómo muchas de esas cosas son parte de nuestra historia.
0: Bueno, hasta ahí parte de las palabras de Magdalena Candioti, ya estaremos hablando más sobre el tema, pero bueno, también esto es a partir de lo que se van diciendo o se va diciendo en las redes sociales. Ahora nos metemos con otro tema que son los Juegos Odesur. Dos leonas recorrieron las obras del CAR, las jugadoras de la selección argentina visitaron el predio donde se van a desarrollar distintas disciplinas. Vamos a escuchar en este caso al senador del departamento de la capital, Julio Garibaldi, también a las integrantes de la selección argentina de hockey sobre césped, Agustina Albertario y también Estefanía Antoniazzi, que estuvieron hablando sobre el tema.
4: Tenemos dos leonas en la ciudad de Santa Fe. Una medallista olímpica, como es Agustina Albertario, y otra, Estefanía Antoniazzi, que es de acá. Es una actual leona, está jugando en la selección nacional y de acá santafesina, o sea que conoce, que acá antes no había nada y hoy hay semejante estadio. Ella dice, está jugando en Buenos Aires, o sea que dice, no le había visto el estadio. Recién nos comentaba que la última vez que lo vio esto, bueno, era un descampado y hoy ver semejante infraestructura con lo positivo que es. Y bueno, y en unas horas se va a estar encontrando con un montón de chicas y chicos para darles una clínica de liderazgo, de motivación, de juego en equipo. Y eso es lo que queremos. Es el deporte que es lo más sano y lo más lindo que puede haber. Y los suramericanos van a hacer eso. Van a hacer competencia de elite, de primer nivel suramericano, con miles y miles de deportistas. Pero también hacer un legado en infraestructura y en valores, para que los pibes vean ese objetivo. Que el fin de semana estén pensando en cómo estar mejor en su salud, en su cuerpo y en equipo. Y eso la verdad que es fundamental para Santa Fe.
5: Me encanta que estos torneos se realicen en nuestro país para fomentar el deporte. Así que muy contenta, veo la felicidad en la cara de todos ustedes. Así que espero que avancen poquito a poquito y que esto salga de 10. No tengo dudas que van a ser unos anfitriones tremendos.
6: Yo creo que es muy importante para los nenes más chicos, para todos los deportistas de la ciudad que puedan tener tan cerca un juego, que se puedan acercar a verlo, que vean qué deporte les gusta, que vean cómo se realiza todo y qué conlleva. La verdad que deja algo muy lindo y es muy lindo que se esté haciendo en mi ciudad y para crecimiento de deportistas, jugadores y, bueno, nuevos deportistas.
7: Recuerdos de Santa Fe, de la etapa de formativa, bueno, hay canchas y estadios muy importantes aquí en la ciudad de Santa Fe.
6: Sí, la verdad que me pone muy contenta que, bueno, se esté haciendo otra cancha de agua acá. Eso va a ayudar a que se desarrolle mucho más el hockey. Yo me formé acá, nací en cancha de pasto, jugué muchos años en cancha de pasto y ahora ver en mi club una cancha de agua y ahora acá en la asociación dos canchas es una locura total y me pone muy contenta por la ciudad.
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0: Siete minutos nos separan de las 2 de la tarde, nos estamos retirando de este programa. Un audio que nos llega de Amelia, a ver qué nos dice.
8: Lau, dudosa tu explicación.
1: ¿Dudosa tu explicación? ¿De qué, Ame? Sí, la vida en general mía es dudosa.
0: ¿Hacia dónde vas, Ame, querida?
1: ¿De qué de todo lo dudoso de mi vida? Te quiero.
0: Claro, especificá porque uno no quiere hablar de más. Está bien lo que está preguntando, repreguntando el agua acá.
1: Claro, pueden ser tantas cosas.
0: Uno, viste, agarra y dice, che, empiezo a responder, pero quizás no estaba preguntando
1: claro,
0: sobre eso.
1: Claro, tal cual.
0: Claro. Ah, creo, ¿sabés de qué está hablando? De el material que sentiste al momento de tocar
1: el meteorito. ¿Puede ser? Sí. Tienen que ir a presenciarlo ustedes mismos.
0: Claro.
1: A su propia experiencia.
9: Para la menor duda.
1: Claro, tal cual.
0: Gente, esta retirada es inminente, pero antes una noti paralela de la Ukechman.
1: Noti paralela, tenía muchas ganas de contarles esto.
0: ¿Cierto?
1: Porque las tendencias vinculadas al bienestar y a la relajación continúan reinventándose. Y una de las propuestas más llamativas del momento consiste en pagar para que una persona te rasque suavemente la espalda, el cuero cabelludo.
0: Ahí va.
1: O distintas partes del cuerpo con fines exclusivamente sensoriales. Pagás para que te rasquen, Bebo. Y aunque, claro, te pones esta musiquita y arranca el rascado fuerte.
0: Ahí arranca.
1: Aunque pueda parecer una práctica inusual, el denominado rascado corporal ya cuenta con locales especializados en distintos países. Esto ya existe en un montón de lugares.
0: Voy entendiendo por qué te puede llegar a tentar, ¿eh?
1: Recientemente desembarcó en Argentina con un espacio exclusivo en la ciudad de Buenos Aires. Ya llegó a la Argentina, se puede disfrutar de este servicio en el microcentro bonaerense. Se trata de una experiencia orientada a estimular la piel mediante movimientos suaves realizados con uñas. Puede ser plumas también. Por ejemplo, la pluma de ganso.
0: Ahí va. ¿Sabes cómo empiezo a estornudar?
1: O pinceles de pelo de Marta.
0: Muy bien. Por supuesto.
1: Y a diferencia de un masaje tradicional, el objetivo... Ya me da, te digo, cosquillas, solo decir uñas, plumas, pinceles.
0: Claro.
1: A diferencia de un masaje tradicional, el objetivo no es trabajar la musculatura.
0: Claro.
1: Sino activar los receptores sensoriales para provocar una sensación de calma y bienestar.
0: Claro, no receptores, es que voy lleno de ronchas y listo.
1: No, no, no. Receptores a nivel, claro, de la piel, justamente. No, no, de hecho no podés ir con lesiones, ese tipo, claro, de cuestiones, ahí no se rasca.
0: Sarpullido no. No, no, aparte hace mal eso, gente. Yo sé que muchos dicen, uy, qué gana de rascarme el mosquito que me acaba de picar,
1: claro,
0: ¿viste?
1: Claro.
0: La roncha, bueno, por el mosquito, pero no.
1: El primer emprendimiento argentino dedicado exclusivamente a esta actividad se llama Rascatex. ¿Sí? En lugar de la O, ponen una X.
0: Muy bien.
1: Tiene cuenta de Instagram, todo, vayan a seguir, yo ya fui a chumear. Está ubicado en el microcentro porteño, a pocos metros del obelisco.
0: Ahí va.
1: Se ofrecen sesiones de 15, 30 y 40 minutos que incluyen rascado con uñas, caricias en el cabello y estímulos táctiles destinados a favorecer la relajación.
0: Está rara esa rascada.
1: Lo que ustedes dicen, no. Lo que ustedes están pensando, no. ¿Cuánto sale? Queremos saber cuánto
0: sale.
1: Duele, obviamente. Los precios actuales van desde 20.000 pesos hasta los 48.000 pesos.
0: No es caro.
1: Marta. 48 lucas como las empanadas de Darío.
0: Claro.
1: Según la duración elegida. Y es una tendencia que ya tenía antecedentes en Estados Unidos con The Scratched Girls.
9: Oh.
1: Que es uno de los estudios pioneros en este tipo de
0: experiencias. Más, me parece.
1: Claro. En ese espacio, el que fue pionero en esto, las sesiones incorporan uñas de gran longitud, mucha uña esculpida acá, obviamente.
0: Sí, estaba viendo eso.
1: Sí.
0: Mucho plumas, nail art.
1: Mucho nail art, plumas, pinceles que recorren espalda, brazos, piernas, cuero cabelludo. Tarifas que, en ese caso, rondan entre 100 y 130...
0: Con las plumas de ganso.
1: Claro, entre 100 y 130 dólares por hora sale allá, ¿eh? Y que sale más barato acá, me parece.
0: Me parece que es una ganga, sí, acá.
1: No solo eso, sino que además de estos locales que son específicos de rascado, cada vez más masajistas y centros de estética empezaron a incorporar a su carta, vamos a decir, técnicas de rascado suave como complemento de tratamientos de, por ejemplo, te haces un tratamiento descontracturante y un rascadito.
0: Ahí va.
1: Una promo, un combo. Aprovechando también el fenómeno conocido como ASMR.
0: Uy, eso también.
1: Los ruiditos.
0: Uy, me pone tonelatera a mí. A mí
1: me da una bronca tremenda.
0: ¿Sí, viste?
1: Pero bueno, hay gente que la relaja.
0: Le encanta.
1: Inentendible.
0: Voy a hablar todo así. Voy a decir, sí. No.
1: Me indigna. Está asociada a sensaciones placenteras generadas por determinados estímulos auditivos y táctiles. Según especialistas en bienestar, con esto ya terminamos, el contacto suave sobre la piel puede estimular terminaciones nerviosas que favorecen la liberación de endorfinas, contribuyendo a disminuir el estrés y generar una sensación inmediata de placer y relajación. También se la vincula con una reducción del estado de alerta del sistema nervioso,
0: bien,
1: que te calma.
0: Ah, mirá.
1: Lo que podría favorecer, por ejemplo, un descanso más profundo en algunas personas. Muchos lo consideran una alternativa para quienes buscan relajarse, pero no disfrutan de la presión intensa de los masajes. Bueno, es una alternativa. Lo que hasta hace poco era una curiosidad viral en redes sociales, hoy se empieza a consolidar como un nuevo servicio dentro de la industria del bienestar. Y no solo eso, sino que ya existía esta opción en el mundo y ahora desembarca en Argentina, porque hay un local que lo hace en Buenos Aires, nada más y nada menos.
0: Tremendo.
1: Tremendo, gente. Esto.
0: ¿Cómo nos acoplamos al resto del mundo?
1: Es impresionante. Yo, impactada, verdaderamente. Creo que no lo probaría, pero están todos invitados a hacerlo.
0: Con esta música nos vamos a la última tanda y ya nos despedimos.
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5: Y nos vamos yendo mientras el actual vocero presidencial dijo, Adrián Rabier en este caso, que el dólar podría llegar a los 1.800 pesos en los próximos meses.
6: ¡Cállate la boca, querido!
5: Pero alguien le explicó que no tiene que decir ese tipo de cosas.
6: ¡Afuera!
5: ¡Afuera! ¡Afuera! ¡Rabier! ¿Qué te pasa, papá? Creo que es contador, si no me equivoco. Bueno, en fin. Gente, nos estamos retirando. Estuvo Darío Sabini en la consola de sonido, Karina Barrios en la producción, Andy Ferreira en redes sociales y Laura Kretschmann en la locución. Gracias por todo, Lau.
6: Gracias a vos y gracias a todos. Muy buen fin de semana. Nos reencontramos el lunes.
5: El lunes, 10:30. Uno para todos y todos para uno. ¡Chao!

0: que te has dilapidado toda la fortuna que heredé mi familia en negocios estúpidos.
1: Me gusta timbiar, siempre jugué a las cartas con mis amigos.
2: ¿Se largó ya o está relampaqueando?
3: Milei, you know that, right? It's make Argentina great again, MAGA.
0: No, ningún afternoon y ningún hello. Aquí tú hablas español.
4: Que venga desparasitada.
5: Hola, ¿se atrasó el tren o viene en hora?
6: Tengo una gana, tomo una bolsa.
7: Se tendría que hacer un narcotest.
8: Si vos me dieras una forma de alimentarme vía pastillas.
9: Llevo unas galletitas que le gustan.
10: Un día, papá.
11: Si no fuera por el cupo femenino, quizás yo no tendría que estar en un cargo público. ¿Entendés?
12: Éramos Argentina. Éramos el país de Diego.
13: Ay, Argentina, Argentina, qué país.
14: Para que nosotros habramos llegado a este momento.
15: ¡Cállate, mamarracho!
16: La educación no es todo.
17: Estamos yendo con la varijita, como decimos nosotros, a vender la Argentina.
18: Se nos complica irnos de vacaciones.
19: También era importante hacerlo durante vacaciones,
20: para que la gente no se enterara tanto.
21: Yo quisiera preguntarle, ¿qué más querés de mí?
22: ¡Esa policía queremos! ¡Vamos, señores, vamos!
23: ¡Cállate la boca, vos, gato!
24: ¡Quiero ganar el show!
25: Siempre se habló del pacto, Cristina Milei.
26: Insostenible. No hubo registro civil porque lo nuestro no es con el Estado.
27: Hay dos palabras que hicieron grande a los Estados Unidos.
28: Mauricio Macri.
29: Pero mi analista me dice que no, que yo no tenía la culpa.
30: Hoy llorás, mañana llorás y a los tres meses decís, ¿por qué lloré con este pelotudo?
31: Ayer se lo pregunté a una de estas inteligencias artificiales.
32: Yo soy la esperanza de los hombres comunes.
33: Solo soy un hombre que quiso robarle una sonrisa a una mujer.
34: Estamos rodeados de viejos vinagres.
35: Empiecen a mandar empanadas a todos los canales de televisión.
36: ¿No tardan un coquito chiquito? ¿Tenés un coquito chiquito?
37: Yo no creo en la obligatoriedad de la educación.
38: Está en bola venir el litio.
39: ¿Quién pudo saber de esa situación?
40: Adoro los manteros de Senegal.
41: Los reyes magos existen.
42: Si viene Pampita, no le doy bola.
43: Al cuerpo, mi amor.
44: Yo lo voy a usar donde se me canten las pelotas.
45: El liberalismo es el respeto irrestricto del proyecto de vida del prójimo.
46: Lo lamento, papá. Lo lamento.
47: Y veníamos bien.
48: ¿Qué hacían ahí, Berkovich?
49: Pero de golpe pasaron cosas en el medio.
50: Pasaron cosas.
51: Deberían aplaudir en este momento.

0: Bienvenidos, bienvenidas. Esto es Pasaron Cosas. Un montón de intensidad como la que caracteriza al pueblo argentino. Y vaya si hemos dado prueba de esto en los últimos días. Bienvenida, buenas tardes, Gabriela Vulcano. ¿Cómo estás?
1: ¿Qué tal? ¿Cómo estás, Berco? Sí, somos intensos. La verdad que sí, lo vimos en el Mundial. ¡Pum Mundial! Seguimos, decimos ya vamos a cortar y seguimos.
0: Yo estoy tratando de salir de la agenda mundialista, sí. pero la verdad no me dejan porque uno ve, por ejemplo, sí, a Patti Smith, ¿no?
1: Que pidiendo perdón.
0: Terminó pidiendo perdón y subiendo una foto de Messi de tanto que la apostrofaron argentinos por habernos criticado. La ve a Rosalía, que ahora está pensando en suspender el show, ¿viste?
1: No, por favor, ¿para qué hizo todo? Pidió disculpas. Ahora está diciendo, che, capaz que mejor conviene que no vaya.
0: Lo que pasa es que están empezando a evaluar su seguridad, sí, a ver si está garantizada su seguridad.
1: No, venite, Rosalía, no pasa nada acá.
0: Vos tenías ganas de ir a verla, ¿no?
1: Obvio, yo estoy hace un montón esperando la posibilidad de ir a verla. Acá somos varios en el equipo que mirá, estamos ahí.
0: No, a mí me gusta Rosalía un poco también. Yo tengo un amigo, Juli, que es fanático, sí, que cuando salió el último disco, este medio lírico, nos dijo, boludo, es el disco.
1: Espectacular.
0: Es el disco del año. Y el chabón no había conseguido entradas y ahora, como hubo gente que se empezó a bajar del recital, me dijo, ahora consigo. Y se puso a ver y la verdad que no aparecieron.
1: No aparecieron. No sé cuánta gente de verdad devolvió a las entradas. Me parece que Rosalía, si llega a suspender, ahí se le va a armar el quilombo.
0: Es cierto, ahí se puede comer una doble intensidad.
1: No, dale.
0: Porque peor que te critiquen el país es que te caguen una entrada.
1: Claro, ¿no? Obvio.
0: Por supuesto.
1: Pero además, las entradas, perdón, las sacamos el año pasado, se salieron.
0: Bienvenido, Mauro Dello, buenas tardes.
2: Buenas tardes. Ojalá que suspenda y que se pudre un poquito a ver qué pasa. Porque la verdad es que está bueno que pidan perdón, pero bueno, hay algunas consecuencias también. Está bien que se baje la gente que se siente ofendida. Encontré en Instagram un abogado que redactaba una carta de documento para todos aquellos que quieran pedir que la devolución de las entradas.
0: Mirá.
2: Todavía están a tiempo, creo que son 10 días antes del show. Tienen derecho a reclamar por medio de defensa al consumidor.
0: Mirá vos.
1: Militando la devolución de entradas.
2: Porque se sienten ofendidos en su argentinidad.
0: Espectacular.
2: Hay como un vericueto legal para que te devuelvan la entrada.
0: Pero el boga este subió el modelo de carta de documento. Nah, es espectacular. ¿Te das cuenta de lo que es este país? ¿Te das cuenta, Gaby,
1: claro,
0: lo que es este país?
1: Sí, por eso no quiere venir Rosalía ahora.
0: No, claro, pero la intensidad argentina está evidentemente, en un momento de máxima ebullición. El Mundial nos pone así,
1: sí,
0: es cierto, el Mundial nos pone así, pero yo no esperaba este nivel. Mirá, está pasando algo alucinante realmente, que es que después de la bandera de Malvinas, que levantaron Lochel, Socuti, Licha Martínez, sí, apareció una horda de argentinos comentando los locales de Malvinas,
1: no,
0: diciéndoles a todos los locales, que por supuesto en algunos casos son pastelerías, no sé, panaderías, peluquerías, cualquier cosa de las que hay ahí en Puerto Argentino, comentándole las Malvinas son argentinas. ¿Vos lo viste esto?
1: No lo había visto. Es una cosa espectacular.
0: Es increíble. Mirá, en Google Maps puede ir y comentar la performance de cualquier negocio en cualquier lugar. Entonces,
1: opiniones que en general decís, me gustó mucho la comida, está bueno, lo recomiendo, es muy cali, es muy buena la atención y
0: la típica reseña, ¿no? Reseña de que uno le pone estrellas, le pone puntuación. Bueno, a los cafés de Malvinas se les llenaron las páginas de comentarios de argentos que, usando su cuenta de Google, van y le ponen muy rico todo y las Malvinas son argentinas. No.
1: Ya que estoy.
0: 5 estrellas, la verdad que el bar, el café, excelente, pero las Malvinas son argentinas. El problema es que está lleno de ingleses ahí, yo no voy a ir ni loco porque están. O sea, otro le pone, mirá, ese le pone, hay un chabón que le pone el himno de Malvinas directamente. Volvé, Juli, volvé. El himno de Malvinas en los comentarios del bar, boludo. ¿Te das cuenta de lo que es esto?
1: Hermoso.
0: Es una maravilla. Sí. Hay en todos los locales, el que estamos viendo recién en pantalla para los que nos ven por YouTube, es un bar. Ahora les voy a decir a dónde nos vamos a mover ahora, porque esto lo pueden intentar ustedes en sus casas también.
1: O sea, está fogoneando para que vayamos todos a escribir las Malvinas Argentinas.
0: No. Cada uno puede poner el comentario que quiera desde su casa, pero también puede ver los de otros, eso quise decir.
1: Ah, sí, no estamos en problemas.
0: No, quiero decir, si ustedes van en su navegador, ponen Google Maps y van navegando hasta las Malvinas, virtualmente, por supuesto, porque si lo hacen en la realidad los van a cagar a tiro. No. Si lo hacen virtualmente, se van a poder acercar a cada café o a cada local, y en los cafés pueden ver las reseñas. Entonces, las reseñas que aparecen, obviamente esto a los kelpers no les gusta un carajo, ¿no?
1: No, ya me estoy imaginando notas donde van a decir, los argentinos hostigan a los kelpers a través de comentarios en reseñas.
0: Pero no se están hostigando, mirá esta.
1: Ya me lo imagino.
0: Esta le hizo una banderita, mirá qué lindo.
1: Uy, buenísimo.
0: Este le puso una banderita argentina con emojis, le pone un circulito amarillo en el medio al sol, a la franja celeste. Y los chabones, imagínate, no, obviamente no pueden usar más las reseñas de Google, porque abren cualquier local y está lleno de estas cosas. Yo creo que a Google tampoco le debe gustar esto.
1: Pero no pueden hacer nada.
0: Te pueden sancionar.
1: No estás poniendo nada indebido.
0: No digo que te vayan a multar, pero capaz por rompepelotas te bajan la cuenta. No sé, o sea, te hacen algo, qué sé yo, te dicen no podés poner más reseñas por algunos días.
1: Sí. Mirá, desde Nicaragua.
0: Hay uno de Nicaragua que le dice, desde Nicaragua sabemos que las Islas Malvinas fueron, son y serán siempre Argentinas. Bueno, o sea, hay gente que se está enganchando en el hostigamiento, en la... Bueno, no le digamos hostigamiento.
1: Expresión, no le digamos. Ellos van a decir que estamos hostigando.
0: En la
1: intensidad que tenemos.
0: En la intensidad argenta se están enganchando nuestros vecinos latinoamericanos. A ver este que dice Federico de la Puente. Dice, lamento si esto no les agrada o si ofende a quienes viven allí. Pero esto no es un berrinche. Es nuestra identidad, nuestra herencia de España y una reivindicación vigente desde 1833. Cuando nuestros compatriotas y gobernador fueron expulsados. Dice el chabón, le explica todo al dueño del bar, boludo. Es una cosa maravillosa, maravillosa. Esto es la reseña que está recibiendo el Crozier Place Café de Puerto Argentino. María Eugenia le pone excelente servicio, le pone 5 estrellas.
1: Claro, porque tenés que enganchar primero también, ¿no?
0: Excelente servicio y una gran experiencia. Sería aún mejor si el territorio se llamara Islas Malvinas y siguiera formando parte de la Argentina. Buenísimo esto. Bueno. Es espectacular. Jóvenes, vengan a la Argentina a estudiar, empezar una nueva vida, desarrollar una carrera y encontrar un buen trabajo. Argentina los recibe con los brazos abiertos.
1: Y yo le agregaría, para los que dicen que no queremos a los extranjeros, que somos racistas y todo eso. Pero bueno.
0: Esto se los dice a los que vayan a tomar algo al Crozier Place Café. Sí. Nuestra compatriota María Eugenia, que se tomó el trabajo de dejar una reseña larga.
1: Bien.
0: Toques donde toques, Gaby. Mirá, ahí está el Google Maps.
1: Sí, ahí estoy viendo más cosas.
0: Toques donde toques.
1: Dice, muy buenos los alfajores, al igual que las Malvinas, son argentinas.
0: Sí, sí, sí.
1: Ahí
0: sí.
1: Está.
0: Sí, es que les ponen...
1: Francisco Volpe.
0: Le ponen cualquier cosa y terminan en que las Malvinas son argentinas. Es obvio que esto, ya escapó completamente de las manos de los primeros que lo hicieron.
1: Hay que decir que esto es parte del ingenio popular argento.
0: Sí, ¿no? Sí. Lo que pasa es que vos lo decís y después te dicen, están chauvinistas.
1: Sí,
0: están en un rapto de ultranacionalismo.
1: Son distintas maneras de poder exhibir el reclamo. Una fue con los jugadores en la cancha, con la bandera de las Malvinas o la Argentina, y ahora está esta.
0: Sí, totalmente.
1: No nos hace buena fama para los que nos vienen criticando, ¿no?
0: Pero fíjate, en el caso de Patti Smith,
1: sí.
0: Fue muy receptiva con lo que le dijo la fanática. Oh, no, Mauro, vos que sos fan. La verdad que le respondió bien ella.
2: Sí, menos mal, por favor. No quería bajar el póster de Patti, ¿viste? Porque... Claro, porque pasó con todo esto que un montón de wokes y progres se dieron vuelta y nos empezaron a hacer bullying a los argentinos como si fuésemos lo peor del planeta.
0: A mí hoy, en el programa de Ernesto, me quisieron hacer cargo de Yanis Varoufakis. Yo dije, no, ese
1: ahora
0: boludo.
1: Ahora se te cargo.
0: No, dejale. Yo no,
1: vos lo promocionaste.
0: Me gusta su trabajo, cargo. Lo leo, me parece interesante. Ahora, la boludez que dijo sobre Argentina no la voy a refrendar. ¿Cuál hay, loco? ¿Cómo
2: no, me pasa un poco que de los artistas, de esta gente que nosotros esperamos que digan algo, no nos pasa lo mismo con los futbolistas, ¿no? Que no esperamos que profesen de qué lado están en la grieta o que digan a quienes apoyan, pero de los artistas sí esperamos eso, son como una especie de faro moral. Si se caen los artistas y empiezan a hacer este tipo de pelotudeces, ¿a dónde vamos a ir?
0: Totalmente, totalmente. Bueno, la verdad está bien el resguardo y está bien también de algún modo recordarle a esa gente que vive allí que no está en su casa, ¿no? Que están ocupando...
1: No, están ocupando nuestras islas.
0: Y un pedazo del territorio ajeno. Mirá esta Estefanía lo que le pone al Bar Victoria. Toda la población mundial. Ah, encima Bar Victoria, boludo, qué bronca.
1: Ay.
0: Se debe llamar así, obvio, ¿no? Ay, sí,
1: es la verdad.
0: Toda la población mundial quiere ser argentina. Ustedes no lo eligieron y lo son igual. ¡Qué privilegio!
1: Ay, no nos ayuda ese mensaje, pero bueno, está bien, está bien. Está bien.
2: Me mata porque debe haber un kelper que debe ser local guide, ¿viste? El que comenta en serio, porque no sé cuántos hay, pero debe haber uno que comenta en serio y debe estar re caliente porque le están bardeando todos los comentarios y todas las reseñas buenas que él dejó de cada lugarcito, cada barcito local de Malvinas.
0: Totalmente, totalmente. Es más o menos 3.700 personas la población implantada de Malvinas, así que claro, sí, se deben conocer entre todos, sí. Boludo.
1: Ya algunos de los mensajes son más picantes. Este, por ejemplo, hermoso bar con temática inglesa en tierra argentina. La picantea un poco ahí, Emiliana López.
0: Sí, es cierto, es cierto. Bueno, ellos...
1: Está bien. Banco, bueno.
0: Sí, medio que hacen lo que quieren, ¿no?
1: Tenés desde la que invita a los kelpers a la Argentina hasta la que dice, che... Estás en mi tierra.
0: Sí, sí, es que está bien. Esto de algún modo se conecta con el momento en el cual empezaron a viajar argentinos, que se habilitó el turismo. Había una película, no me acuerdo el nombre. Había una película de un chabón que iba y pretendía tener hijos argentinos. Ay, ¿cómo se llamaba? Falkland, creo, ¿no? Falkland. Era un chabón que iba y hinchaba todos los preservativos. Y supuestamente se iba a levantar un par de malvinenses, no sé, de kelper mujeres, iba a intentar dejarlas embarazadas y a partir de ahí implantar una población argentina, o medio argentina por lo menos. Raro el razonamiento.
1: Sí, raro.
0: Rarísimo el razonamiento. Raro. Pero fue una película que yo me acuerdo. Mira, ahí la encontró Mauro, del año 2000.
1: ¿La viste a la película?
0: Sí, sí, sí, sí.
1: ¿Te gustó?
0: No recuerdo mucho. Recuerdo que era un argumento raro.
2: Sí, era como un falso documental.
0: Algo así, ¿no?
2: Sí, sí, sí, sí.
0: Algo así. Bueno. Es que siempre formó parte de nuestra fantasía recuperar las Malvinas.
1: Sí, claro.
0: ¿No? Como que es eso, es un pedazo de territorio ocupado acá cerca. Nunca pensé que íbamos a intentar hacerlo por Google, ¿no?
1: Bueno, no está mal, es una opción.
0: Sí.
1: Es una opción.
0: ¿Qué sé yo?
1: Está difícil que traiga alguna consecuencia en concreto, pero bueno, es una opción.
0: A los dueños de todos esos bares a los que le llegaron todas estas reseñas, evidentemente alguna consecuencia ya les generó.
1: ¿Qué dirán?
0: Sí.
1: ¿Estarán molestos?
0: Mira, uno le sube directamente el póster de las Malvinas son argentinas de la bandera, ¿viste que ahora?
1: Sí.
0: Hoy lo vi ahí cerca de Chacarita, pegado en las paredes y en los postes.
1: Y en algunas casas está también en las ventanas la bandera que dice las Malvinas son argentinas.
0: ¿Qué? ¿Impresa con la misma tipografía?
1: Sí, lo mismo. Hoy cuando venía para acá lo vi por lo menos en dos o tres casas.
2: Qué notable que Google reconozca esto, ¿no? Que Malvinas son argentinas y que Dota haya sacado de todos los colectivos el calco que tenía de Malvinas en los costados.
1: Dijeron que era para recambiarlo.
2: Sí, ahora lo dijeron, pero qué timing que tienen, ¿no? Justo esta semana sacarlo, hubiesen esperado unos días o tener el nuevo diseño para sacarlo. Sí.
0: Lo escuché al delegado de la 60 contar eso, increíble, increíble.
2: No me extraña igual de Dota, ¿no? Que siempre son los peores para los paros y todos son los más carneros.
0: Sí, la empresa.
2: Sí, obvio.
0: Sí, claro, vos sos usuario, además lo conocés. Bueno, todo el que viva en Zona Norte alguna vez usó el 60... pero creo que es por ley que todos los colectivos tienen las Malvinitas ahí, el mapa desde hace algunos años. Bueno, la verdad, nunca deja de sorprenderte este país, Gaby.
1: No, hermoso, ¿o no? Hermoso.

0: Rosalía ve Argentina.
1: Sí, si Rosalía ve esto último que estamos contando, ahí termina de cancelar todo, ¿eh?
2: ¿Vos decís?
1: Sí, sí. Bueno, me da un poquito de miedo.
2: Para mí no, vengan tranquilos, no. Chicos, no pasa nada. En todo caso, lo que puede llegar a ocurrir es que haya un montón de banderas de las Malvinas en Argentina.
1: Sí, tienen que saber que ese escenario se puede dar, obviamente. Tal vez tiene miedo a pasar algún momento incómodo de que alguien le grite algo, ¿no? Pero bueno.
2: Es cierto, es cierto. Bueno, vamos a ver, en todo caso, cómo sigue esta situación, hasta qué punto escala la intensidad, pero ustedes compartan la suya en el 11-5-3-7-9-89-90, que tienen tiempo para hacerlo hasta las 5 de la tarde. Sí, si alguna prueba faltaba, aquí están los Sargentos y sus reseñas en las Malvinas. Y abrimos con los Sex Pistols, porque no odiamos a todos los ingleses. Bienvenidos, bienvenidas, esto pasaron más.

0: pasaron cosas. 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
2: ¿Se dan cuenta? Lo que no se pudo con la diplomacia, hasta con una guerra, se va a lograr con los comentarios. Es maravilloso. En una época tiramos a hirviendo aceite. Hoy tiramos comentarios por Google. Genial. Reforcemos la idea y sigamos comentando.
3: Estaría buenísimo que seamos intensos también con los Benetton y los Lewis de la vida, ¿no? Eso lo tenemos bien adentro del territorio.
4: Hola chicos, ¿cómo andan? Buenas tardes. ¿Por qué no hacemos lo mismo, pero con la Casa Rosada? Para que se vayan los usurpadores que están ahí adentro y ponen una reseña. Eso estaría buenísimo también. Bueno, Elvio de Villaluro.
5: Se levantaron tranca los oyentes de Pasaron Cosas. Sí. Uno quiere tomar Lago Escondido y el otro La Rosada directamente. Me gusta, esa es la actitud. Esa es de alguna manera también nuestra forma de ver las cosas, amigos. Acá tienen su programa, amigo. Acá tienen su pancarta. Acá tienen su comentario en Google. Su olla de aceite hirviendo. Lo que ustedes quieran.
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0: Bastante evidente. El gobierno cancherea y cacarea con la baja del riesgo país. Dice que con Vaca Muerta nos salvamos y que no es un problema la cantidad de deuda que está tomando el ministro de Economía, Luis Caputo. Es cierto que la inflación está desde hace un tiempo en torno al 2% mensual y el dólar clavado en 1.500, 1.400, 1.500 principios de año. Pero también es cierto que desde que asumió Milei se destruyó un cuarto de millón de puestos de trabajo, que entras a cualquier negocio y está vacío, que la mayoría de los laburantes tiene fin de mes como una gran preocupación y que las fábricas no paran de cerrar, loco. Hoy vamos a hablar en un rato con el delegado general de una fábrica que cierra y que se deja de producir en Argentina eso que esa fábrica produce, que es caucho para materiales sintéticos y para neumáticos. Y claro, la fragilidad salta a la vista cuando se lo ve desesperado al ministro de Economía por los dólares del colchón. Salta a la vista cuando uno ve que tuvo que ser rescatado ya dos veces este esquema macroeconómico, porque se iba al cuerno en abril del año pasado, cuando aparecieron los 20.000 millones de dólares del Fondo Monetario, y se iba al cuerno de vuelta en octubre del año pasado, cuando apareció la billetera infinita del secretario del Tesoro, Scott Bessent, que hizo un rescate ideológico de un gobierno que considera que está haciendo todo lo que le conviene a Estados Unidos en la Argentina. Ahora, la economía está mal, pero relativamente estable. Y la pregunta es si ese mal, pero estable, se puede sostener en el tiempo y hasta puede convertirse en una nueva normalidad. Hay economistas que dicen que no, que esto vuela por el aire. Hay otros que dicen que sí, que bajo ciertas condiciones esto se puede convertir en la nueva normalidad. En una nueva normalidad, obviamente, muy regresiva. Una nueva normalidad donde a muy poca gente le alcance para llegar a fin de mes, a donde se sigan destruyendo puestos de trabajo, a donde se siga concentrando el ingreso y donde los negocios estén cada vez más vacíos. Eventualmente esos negocios cerrarán, eventualmente más gente se quedará sin empleo, eventualmente todo se hará más regresivo y si se mantiene la democracia como forma de gobierno, bueno, eso más temprano que tarde se traduce en que cambia el gobierno y cambia el esquema macroeconómico. Ahora, pueden pasar también cosas alrededor de esto que cambien todo ese presupuesto. Puede pasar, por ejemplo, que ya no sea tan una democracia esto y que, ellos consigan quedarse con alguna excusa, qué sé yo, como intentó quedarse Donald Trump, como intentó quedarse Bolsonaro. Incluso sin un golpe o un autogolpe, también puede pasar que la gente deje de creer en que sirva para algo votar y que se convierta esto en una democracia de menor intensidad, como es la estadounidense misma. Ahora, lo que empieza a discutirse ahora también es qué pasa si sube el dólar. Porque hay economistas que creen que hay que devaluar, que el gobierno debería dejar subir el dólar. Vienen diciéndolo desde Carlos Melconian, o el socio de Carlos Melconian, hasta Martín Rapetti, de Equilibra, de ortodoxos a heterodoxos, algunos hablando de un dólar a 1.700, otros hablando de un dólar a 1.800. Y en ese contexto, el que sorprendió fue el vocero presidencial, el nuevo Adorni, Adrián Rabier. Anoche fue a Carajo, el canal oficial, propiedad de Augusto Marini, el mismo dueño de Blender, que rajó a toda la producción de Tomás Rebord, de Blender, y que de algún modo echó por la borda todo lo que había en ese canal. Bueno, él mantiene Carajo y sigue en Carajo recibiendo a los más importantes funcionarios judiciales, a los más importantes funcionarios oficiales. Digo, el gordo Dan, que está al frente de Carajo, es un ariete mediático de Santiago Caputo, el jefe de la otra banda interna del oficial. oficialismo, distinta a la de Karina Milei. Pero Javier sorprendió porque también habló de dólar a 1.800. Escuchá de qué manera.
1: Está comprando reservas, hay superávit en cuenta corriente, hay muchas buenas noticias que claramente no son compatibles con tener atraso cambiario. Pero si bajo el criterio de mirar el promedio de los últimos años, hoy estamos un poquito abajo, vos tuvieras una corrección, esa corrección no es significativa. Cuando uno mira lo que le pasó al macrismo, ellos creo que estaban un tipo de cambio de 15 pesos, se fue a 60. Cuadruplicar el tipo de cambio significaría que hoy pasamos de 1.500 a 6.000. Claro. Para llevar a una cosa parecida. Si vamos al 2002, donde el tipo de cambio pasó de 1 a 3, sería como hoy pasar de 1.500 a 4.500.
2: Sí.
1: Nadie ve ese escenario. Ahora, que el tipo de cambio llegue a 1.800, a 1.700 para dentro de unos meses, es una posibilidad. Y además, digamos, la estabilidad cambiaria está muy clara.
0: Que el dólar llegue a 1.800 pesos de acá a unos meses es una posibilidad. Lo dijo el vocero del presidente. No estamos cambiándole ni una coma a la declaración. ¿Qué pasaría si el dólar pegara un salto a 1.800 de acá a unos meses? Bueno, sería un cambio importante en las reglas de la economía. ¿Alcanzaría para que se reactive el consumo, por ejemplo? ¿Alcanzaría para que aparezca la inversión, esa inversión que por ahora brilla por su ausencia en este modelo, porque no hay ni extranjeros ni argentinos que se jueguen a poner guita grande en un emprendimiento, en un negocio, en un edificio, en una fábrica? Bueno, si el dólar pegara un salto a 1.800, probablemente, por ejemplo, los sectores transables sacarían la cabeza del agua. Una pyme que hace juntas plásticas para exportar a Brasil tiene más chances de poder vender esas juntas en Brasil si el dólar está a 1.800 que si está a 1.500. ¿Por qué? Y bueno, porque en reales pasaría automáticamente a valer menos. Lo mismo con los que compiten contra los importados. Alguien que hace remeras, por ejemplo, que está viendo cómo las remeras entran a dos mangos, por Shein, por Temu, o incluso también de abultos, como dejan entrar ahora las remeras. Bueno, quizás pensaría en producir alguna remera más, pensaría que va a vender alguna remera más en caso de que el dólar esté a 1.800 en vez de a 1.500. ¿Por qué? Y bueno, porque la que viene importada se encarecería frente a la suya. Probablemente también mejoraría en algo el turismo. ¿Por qué? Y bueno, porque a los turistas que vienen al país les resultaría algo más barato venir a pasar algunas noches acá, salir, comer afuera y demás. Y también a muchos argentinos dejaría de convenirles irse a Brasil o irse a Estados Unidos, a Chile o a cualquier otro lugar, y probablemente visitarían más los destinos turísticos locales. A la construcción probablemente también le mejoraría en algo la actividad porque le bajaría costos. Alguien que construye en general tiene dólares guardados, saca la cuenta en dólares de cuánto le va a costar ese metro cuadrado que después va a vender en dólares también. Entonces, si el dólar sube, los sueldos de las personas que contrata para construir eso y los servicios que también tiene que contratar en pesos acá para esa construcción, se abaratan en su ecuación. Pero claro, lo más probable después de que sube el dólar en Argentina es que suban los precios. Entonces lo más probable sería que parte de ese abaratamiento de los costos para el que construye, parte de la ventaja de ir a un destino turístico local en vez de irse a Brasil, se diluiría por ese incremento de precios posterior a la devaluación. La pregunta es, ¿esa suba de precios se come la ventaja que genera la suba del dólar en un primer momento? Bueno, quizás sí y quizás no. Eso es lo que determina si una devaluación es contractiva o es expansiva. Pero claro, en este momento el consumo probablemente no repuntaría porque tenemos en este momento un modelo con lo malo de las dos familias. Habitualmente, cuando el tipo de cambio está atrasado, cuando el dólar está barato, los sueldos son altos. Esto es lo que pasaba en los años 90, en la convertibilidad. Mucha gente se quedaba sin laburo, pero la gente que tenía laburo tenía un laburo que en dólares le garpaba bien. Entonces, podía comprarse, además, productos importados más baratos, su nivel de consumo aumentaba. Ahora lo que estamos viendo es que tenemos un nivel de tipo de cambio muy alto, parecido al de la posconvertibilidad, esos años entre el 2002 y el 2010 en los que creció tanto la economía, pero con salarios relativamente bajos. Bueno, ahora tenemos ese tipo de cambio como en los 90, o sea, un tipo de cambio bajo, apreciado, un dólar barato, pero sueldos hechos mierda. Como en los primeros años después del crack de 2001-2002. Entonces, ante una devaluación, lo que pasaría es que a los que tienen dólares, en un principio les aparecería una ventaja para producir en Argentina, pero a los que viven de un sueldo, probablemente se les deterioraría más todavía el sueldo, que ya está ahora en un punto de los más deteriorados de la historia. Con lo cual, difícilmente reactivaría mucho esa parte de la economía que está frenada una suba del dólar. Y la cuestión es, ¿qué pasaría con el resto de las cuestiones económicas? Porque a ese que gana poco no le resolvería el problema, esa devaluación, y ese que gana poco seguiría sin comprar en el supermercado, que cuando uno entra a un supermercado se da cuenta de lo mal que está la economía. Eso no se revertiría. Sobre esta cuestión escribió un informe realmente interesantísimo de 15 páginas, bastante técnico por momentos, pero muy interesante a la hora de pensar la política, Juan Cuatromo. Juan Cuatromo es el presidente actual del Banco Provincia, pero es un economista que laburó en su momento en el ministerio con Axel Kicillof. El paper lo que dice es que este modelo se ve así de estable básicamente por la debilidad del mercado de trabajo, que ese es uno de los principales mecanismos de estabilidad de este modelo. ¿Por qué? Porque contiene ingresos, te mantiene con un sueldo bien choto a vos, contiene a su vez el consumo, porque ese sueldo choto no alcanza para comprar nada. Contiene las importaciones, porque al haber bajo consumo doméstico no pasa lo que pasaba en los 90. Hay importaciones, pero no al nivel exuberante que hay cuando el tipo de cambio está bajo y los ingresos están altos. Y al contener las importaciones, contiene también la demanda de divisas. Lo que agrega en este momento el contexto externo es que entran dólares por endeudamiento privado, porque las empresas piden prestados dólares en el exterior, porque hay colocaciones de deuda de las provincias, de los municipios, del Estado Nacional, o inversiones o flujos de cartera asociados a los sectores de enclave, a los sectores que tienen una actividad bien cerradita, que saben que va a funcionar porque no van a pagar impuestos, como les garantiza el RIGI a los que hagan minería o petróleo, o porque saben que ahí hay un recurso valiosísimo que igual al exportar les va a generar un dividendo. Claro, eso amplía transitoriamente la liquidez y da la sensación de que se van a poder pagar las deudas y demás, pero en el mediano y largo plazo, lo que dice Cuatromo es que eso mismo lo vuelve inconsistente, porque al sostener la economía por debajo de la utilización normal, debilita la inversión, deteriora la calidad del empleo, limita el mercado interno, erosiona la base fiscal y condiciona negativamente la capacidad productiva en el futuro. Claro, cuando la consistencia externa, cuando esto de que se vea estable la cosa, depende de que haya todo el tiempo un flujo financiero de guita hacia acá, como el de los préstamos a las empresas o los préstamos que toma el Estado o la deuda pública o la deuda privada, esa estabilidad presente puede transformarse en demanda futura de divisas, porque no es que alguien está trayendo guita para hacer más productivo el país y después ese país más productivo va a poder generar las divisas para repagar esa deuda y solventar su crecimiento. No, son dólares prestados que aparecen ahora porque Caputo consigue guita de sus amigos de Wall Street, porque les promete intereses jugosísimos que después también va a haber que pagar, hasta ahí llegaste. Con lo cual, la suba del dólar de la que habla Javier, que es rarísimo, francamente, que la haya mencionado así tan crudamente, yo lo adjudico a su inexperiencia, viene metiendo la pata una y otra vez el nuevo Adorni. La verdad que no se entiende si es un sondeo, si es una forma de amenaza de algún modo, o si es una idea que realmente estén barajando en el gobierno como para salir de esta encerrona en la cual no paran de caer el consumo, la industria, la construcción, las ventas y demás. La economía está mal, como les decía, y si sube el dólar puede estar aún peor. También mejorar levemente en un contexto en el cual ya no todo depende del dólar, en un contexto en el cual lo que principalmente está trabando una potencial reactivación son los bajos salarios, son las bajas jubilaciones, es la fragilidad de los ingresos, lo más elemental que tiene que cuidar una economía si quiere, por lo menos, que los frutos que dé sean para las personas que habitan ese país.
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5: Milei viaja a San Pablo, pero no podrá reunirse con Jair Bolsonaro.
6: Esta noche parte Milei rumbo a Brasil en su primera visita a ese país, su primera visita oficial, que va a incluir una cumbre con el gobernador del estado de San Pablo, Tarcísio de Freitas, y la participación en un evento donde Flavio Bolsonaro lanza formalmente su candidatura presidencial contra Lula da Silva, que va por la reelección en octubre. Claro, Milei ya fue en otras ocasiones, pero informalmente, esta vez va como presidente, pero pretendía reunirse con el exmandatario, con el Bolsonaro padre, que cumple prisión domiciliaria y que tiene restricciones judiciales. Por eso la justicia brasileña rechazó un pedido que le hicieron para que autorice un encuentro entre Milei y el expresidente, y no se va a dar esa reunión.
5: El Banco Central habilitó las cuentas sueldo en dólares.
6: Como parte de la aplicación de los cambios previstos en la reforma laboral, el Banco Central actualizó su normativa sobre cuentas sueldo para que las empresas que quieran abonen los sueldos directamente en esta moneda extranjera. Por el momento no hay una perspectiva de que esto vaya a ocurrir masivamente. Todavía hay vigentes ciertas restricciones del cepo cambiario para las empresas que impiden que las empresas compren dólares, lo cual probablemente haga que esto no sea mucho más que un anuncio.
5: La titular del FMI va a llegar al país el lunes e irá a visitar Vaca Muerta.
6: Cristalina Georgieva viene a la Argentina, va a reunirse también con Milei a su regreso de Brasil, con el ministro de Economía y con otros funcionarios. Esto en el marco del programa financiero que tiene el país con el organismo, un préstamo el más elevado, el más abultado que tiene la institución. Informó formalmente el fondo que la agenda incluye también un encuentro con el presidente del Banco Central, Santiago Bausili, con académicos, estudiantes y referentes del sector privado. El propio fondo informó que la visita va a incluir una parada en Vaca Muerta, en Neuquén, donde está la roca de Vaca Muerta, donde también se van a realizar intercambios con empresarios y trabajadores del mundo energético.
5: Trump se reunirá con Netanyahu en la Casa Blanca en medio de la guerra con Irán.
6: El presidente de Estados Unidos, que ayer anunció un nuevo paquete arancelario para las importaciones de todo el mundo, tasas y aranceles que van del 10 al 12,5%. Esto incluye a la Argentina, a pesar de la supuesta relación privilegiada que tiene Milei con Trump. Bueno, recibe al primer ministro israelí el martes en la Casa Blanca y la oficina de Netanyahu se ocupó de indicar que esto es por invitación expresa de Donald Trump. Es en el marco de la cumbre de la ONU. El alcalde de Nueva York, Zoran Mamdani, quería meterlo preso a Netanyahu, diciendo que es un criminal de guerra, que lo reclama la Corte Internacional de La Haya, pero no tiene las potestades para mandar a la policía de Nueva York a detenerlo. Para eso incluso convocó una conferencia de prensa. Mamdani dijo que que él, si fuera por él, lo metería preso y lo mandaría a La Haya a Netanyahu, pero que no tiene la posibilidad de hacerlo. En simultáneo, el secretario general de Naciones Unidas, Antonio Guterres, declaró estar profundamente alarmado por los ataques contra buques comerciales en el Mar Rojo. Pidió una desescalada inmediata de los conflictos en todo el Medio Oriente. Faltan 8 minutos para las 3 de la tarde en este momento en toda la República Argentina. Aquí en la ciudad de Buenos Aires la temperatura es de 15 grados 8. Está parcialmente nublado, hace un ratito estaba un poquito más despejado, pero se espera que vaya encapotándose cada vez más en el resto de la tarde. Incluso se prevén algunas lloviznas hacia el atardecer. Mañana sábado, cielo nublado durante todo el día, mínima de 10 grados, máxima de 16. Y para el domingo, también nublado durante todo el día, mínima un poquito más alta, de 12 y máxima 18 grados.
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6: Hoy viene Carolina Peleriti. Sí, así nomás. ¿Qué me contás, Vulcano?
5: Bien, me
6: Carolina encanta. Peleriti, en un ratito está...
9: Está bastante bien.
6: No, Alberto.
9: ¿Vos? Yo me separé.
6: No, sí, ya sé, pero ¿qué tiene que ver una cosa con la otra? Carolina Peleriti, una actriz, cantante, modelo, ícono de la Argentina durante un momento. Muchos la recuerdan por aquel videoclip de Cheques. ¿Se acuerdan del videoclip de El Flaco Spinetta, con quien estuvo en pareja un tiempo? Pero está tocando ahora, está cantando, ha participado de homenajes a Víctor Heredia, estuvo de gira por Japón con una banda de folclore. Desde hace como 20 años que está en el mundo folclore, en el mundo música popular argentina, así que viene a visitarnos en la previa de uno de sus shows que va a ser el próximo 1 de agosto. No es la única entrevista que tenemos prevista para hoy. En un ratito les conté, en el editorial vamos a conversar con el secretario general de un sindicato que está alarmado, no solo por el cierre de una fábrica, sino porque se va a dejar de producir caucho en la Argentina. Increíble, ¿eh? Estamos asistiendo a la eliminación, a la anulación de capacidades productivas de nuestro país de un modo realmente muy acelerado, como nunca ocurrió. Gaby Vulcano estuvo hurgando en una reunión entre Patricia Bullrich y Federico Sturzenegger. Parece que no la consiguen sacar esta ley de inviolabilidad de la propiedad privada, ley con la que quieren habilitar la venta de tierras a extranjeros, el fin de la regulación para evitar los incendios forestales, ley con la que procuran agilizar los desalojos de personas que no paguen un alquiler. Esa ley no sale, ya la cambiaron como 10 veces el proyecto, y ahora parece que Patricia Bullrich está intentando, o eso dice, porque uno ya la ve a Patricia Bullrich más afuera que adentro del oficialismo, está intentando ayudar a que por lo menos los votos en el Senado los consiga Sturzenegger, obsesionado obviamente, como siempre, con estas desregulaciones. Ya está llegando Horacio Marmurek, nuestro querido crítico de cine y serie, que nos trae no solo los estrenos de la semana, sino también películas donde europeos y estadounidenses muestran su cara racista.
10: Ahora con Netflix, estoy a full con Netflix.
6: Exacto, en plataformas, en distintos lugares, en plataformas se pueden ver estas películas, pero Marmu nos las va a señalar luego de toda la controversia que ocurrió esta semana, que se apoderó de nuestras redes sociales, de nuestros debates, de nuestras radios. Tenemos un montón de material hasta las 5 de la tarde para ustedes. Acá, como todos los días, sí, es viernes y además pasaron cosas.
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Un día como hoy, pero en 1896 se inauguró en el barrio de Coghlan el Hospital Pirovano. ¿Lo tienen? Ese que tiene el helipuerto enfrente, sobre la avenida. Fue en honor al destacado cirujano que hizo la primera operación de laparoscopía acá en el país. A la vez, el médico Arturo Billinghurst fue su primer director.

0: ¿Qué te parecen mis nuevos lentes, Gaby?
1: Me encanta, me encanta.
0: ¿Te gustan?
1: Sí, te cambiaste el color, ¿no? Además de los lentes.
2: Sí, me encanta.
0: Son focales. Los anteriores, los que venía usando, eran de marco metálico. Estos son de marco plástico.
2: Me gusta. Ay, que me esté calentando.
0: Pero, sí. No, pero lo que tiene bueno.
1: Sobre todo reconoces a las personas ahora, que en general se complica eso.
0: Una gran ventaja, sí.
1: Sepan que si Berco los ve, los conoce y no los saluda, es porque no los estaba viendo bien.
0: Claro, ahora con los lentes nuevos voy a poder... No, ya tengo dos multifocales, me he habituado a los multifocales. Sí. Me convencieron mis amigos de Óptica Luz, una óptica donde se atiende Yami Segovia.
1: Ah, mira, ¿te los recomendó Yami?
0: Sí, Yami me dijo, estos pibes saben, y efectivamente saben. Ya me hicieron acostumbrarme a los multifocales y me dieron unos desmontables para estos mismos lentes, negros y otros amarillos.
1: Ah,
0: así que voy a usar los negros, obviamente cuando haya sol, y los amarillos para la noche.
1: Me gusta, me gusta.
0: Sí, porque hay momentos en los cuales iba sin... Viste que cuando fui a ver a Juli Lazo el otro día, yo estaba sin lentes.
1: Sí. Bueno, y no veía nada.
0: No veía nada. La verdad no veía nada. Entonces ahora lo que voy a hacer es que voy a tener los lentes puestos amarillos y de esa manera va a parecer que es algo cool.
1: Bien. Y en realidad es que no ve nada.
0: Discapacitado visualmente prácticamente. Bueno, gracias también a la gente de Calogy que me mandó esta remera, los amigos de Reinaldo. Reinaldo la estuvo usando.
3: Gracias.
0: Mirá qué linda. Es la bandera del trapo de las Malvinas, son argentinas, que mostraron los jugadores después del partido contra Inglaterra, después de la victoria contra Inglaterra. Que mira, y encima atrás dice la fecha y el mensaje con las banderitas. No me había dado cuenta de eso. Bueno, gracias también a ellos. Hablando de británicos, me llamó la atención que a través de una carta, un grupo de 120

0: Sí, se llaman Patriotic Millionaires, millonarios patrióticos, y bueno, lo que presentaron generó un montón de adhesiones. Uno de los que se manifestó de acuerdo, por ejemplo, fue Gary Lineker, el delantero inglés que hace el gol del 2-1 para ellos en aquel partido mítico de hace 40 años, donde les ganamos igual, 2-1. Bueno, esta propuesta es de un impuesto del 2% sobre los patrimonios de más de 13 millones de dólares. Según sus impulsores, esto podría generar un ingreso fiscal de unos 34 mil millones de dólares para el Tesoro Británico por año, y obviamente mejorar las políticas sociales para los sectores que ahí también la están pasando mal, de la mano sobre todo del aumento de precios de los alimentos, de los alquileres y de otros servicios básicos. De la política local, Gaby.
1: Entró el proyecto de Inocencia Fiscal 2 a la Cámara de Diputados. Era un proyecto que ya había anunciado el gobierno, que el propio Luis Caputo habló sobre esta iniciativa, que el gobierno está apurado por ver si puede avanzar. Uno de los datos más importantes, o por lo menos que venían planteando desde la oposición y que no está en el proyecto, es que se dejara afuera a los funcionarios para que no puedan adherirse a este régimen. Bueno, el gobierno decidió que puedan adherirse todos, cualquier persona, no importa si son funcionarios o no. Una de las cosas que le decían desde la oposición es, che, ¿se acuerdan que para lo que fue Inocencia Fiscal 1, el primero, Manuel Adorni usó eso y se adhirió al régimen simplificado?
0: Sí.
1: Bueno, dice el gobierno, a mí no me interesa, ahora le abrimos la puerta a todos, no queda nadie afuera, ningún funcionario ni nada. Así que entró este proyecto ya formalmente a la Cámara de Diputados, seguramente en las próximas semanas, ya después del receso invernal se va a empezar a discutir, pero desde la oposición anticipan que van a pedir que se excluyan a los funcionarios.
0: Bueno, vamos a ver si logran hacerlo. 9 minutos pasaron de las 3 de la tarde y a nivel local en los mercados lo que más llama la atención es una vez más un saltito del dólar. Subió 10 pesos, cerró a 1.520. El blue, en cambio, baja a esta hora del día. Está cerrando a 1.545, 15 mangos por debajo del cierre de ayer. Algo que es lógico, porque no tenía por qué haber tanta brecha entre uno y el otro. Los paralelos financieros también suben entre 10 y 15 mangos. Están 1.530 el dólar bolsa y 1.600 el contado con liqui. El riesgo país sigue subiendo, estuvo ayer y anteayer subiendo, ya está en 450 luego de haber tocado
2: está
0: los
2: muy barato.
0: 400, claro, no es algo que al ministro le caiga muy bien porque estaba cómodo en la zona de los 400 puntos. Y el petróleo baja, ayer había llegado a $100 y hoy está a esta hora $91, cae un 9% luego de haber tocado un pico que obviamente, bueno, sacudió todas las estanterías. Es algo que en Estados Unidos generó un gran revuelo, un bajón del 2% del Nasdaq, un poco por algo que está pasando en el mundo de inteligencia artificial, en un ratito nos vamos a meter en eso, pero también un poco por el subidón del petróleo que obviamente pone en riesgo todo en la economía. A esta hora igual, hasta hace un rato era el bajón de las bolsas y el petróleo el principal tema en los diarios estadounidenses. A esta hora, ¿sabes cuál es? El récord de casos de sarampión por la caída en las tasas de vacunación. Mirá, en los últimos 2 años en Estados Unidos se reportaron más casos de sarampión que entre 2000 y 2024, boludo. ¿Escuchaste? No se rían. En 2 años se reportaron más casos de sarampión que en 25 años, entre 2000
3: y 2024.
0: Y eso tiene que ver, sí, con la caída dramática de la tasa de vacunación, algo que también está pasando acá y que obviamente va a terminar también en una disparada de enfermedades prevenibles.
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0: Mauricio Brizuela es secretario general del Sindicato de Obreros y Empleados Petroquímicos, el SOEPU. Se anunció esta semana el cierre de la planta de caucho sintético que tiene Pampa Energía en Puerto General San Martín, en Santa Fe. Y la pregunta es si esto efectivamente va a dejar a la Argentina sin producción de caucho o si puede negociarse algo en el marco de la conciliación voluntaria que dispuso el Ministerio de Trabajo santafesino. Mauricio, ¿cómo estás? Alejandro Berkovich te saluda en Radio con Vos. Mauricio, ¿estás ahí?
4: Sí, ¿me escuchás?
0: Sí, ahí te escucho. Gracias por atendernos. Ahora te vemos también.
4: Buenas tardes, gracias.
0: Ahí te están viendo también quienes nos siguen por el canal de YouTube. Mauricio, contame sobre el anuncio, qué les dijo la empresa y hasta ahora qué es lo que han conseguido establecer.
4: A ver, el lunes nos avisan del cierre de la planta de caucho. Esto es un complejo petroquímico que son 5 unidades productivas, de las cuales una es caucho, que es la más grande, la que más empleados genera, y bueno, la verdad que es algo que viene sucediendo, que somos parte de un entramado industrial que nosotros no veníamos desconociendo, porque FATE, Cabot, la industria automotriz, somos parte de ese entramado industrial, somos la única planta productora de caucho del país, ya hace más de 60 años, es de la propiedad de Midland, de Pampa, del holding Pampa, y bueno, la realidad que ellos sostienen que no hay mercado interno, que exportar con este dólar anclado y con altos costos en los servicios no lo hace rentable, que hacía ya más de un año y medio que venían a pérdida, y bueno, toman la decisión de dejar de producir, de dejar casi 200 familias en la calle, y reconvertir o apuntar todo a lo que es la urea en Bahía Blanca, que creo que has escuchado su propuesta o su coso de inversión, lo cual bienvenido sea, pero bueno, la verdad que lo que se pierde es un estratégico, es una materia prima estratégica, como en su momento se perdió lo de Dow. Creo que estamos perdiendo la posibilidad de un país distinto con la industria nacional, y dependiendo de la importación y de la falta de dólares, que creo que tenemos claro que siempre a la Argentina le faltó por un cambio de modelo, y son empresas que no se recuperan más, y eso duele mucho.
0: Mauricio, explícame bien qué es el caucho sintético que producen ustedes y qué diferencia hay con aquello que dejó de producirse justamente en Dow Chemical, también en Santa Fe, entiendo, que era espuma de poliuretano para colchones, creo.
4: Sí, a ver, poliuretano era colchones, todo lo que es construcción, en la automotriz se usaban todo lo que es como espuma, puede llamarlo de alguna manera, sí. O los asientos, todo eso era DAO. Lo que es caucho sintético, hay dos tipos de caucho en el mundo, el sintético y el natural. El natural está en plena desaparición y no en Sudamérica no se produce, es todo sintético. Principalmente son las cubiertas, pero bueno, tiene la fábrica de zapatillas, las suelas, todo lo que es las cintas transportadoras, todo lo que uno mal llama goma o ese tipo de producto que es mucho más fácil del que no entiende. Todo eso es caucho sintético, es la única productora del país. Se producían normalmente 55.000 toneladas al año, de los cuales hace, te puedo decir, un año y medio atrás, dos, antes de este gobierno, la mitad de la producción quedaba en Argentina, la otra mitad se exportaba, y bueno, hoy eso, el mercado interno está totalmente caído. Lo de FATE fue un golpe muy duro, porque era uno de los primeros, de los principales compradores, y bueno, claro. La verdad que este modelo va a tender a seguir desapareciendo el resto de las unidades productivas, porque quieren un país totalmente diferente, o cerca del caño de gas de Vaca Muerta, o de la minería, o el cereal, y bueno, todo este tipo de empresas que generan un montón de trabajos indirectos, la verdad que es un daño muy, muy grande. que no se va a volver a recuperar, y eso es lamentable.
0: Bueno, vos además mencionás Vaca Muerta y trabajás en una empresa que está ganando mucho en Vaca Muerta. Pampa no solamente tiene el proyecto ese para hacer urea con el gas de Vaca Muerta en Bahía Blanca y cerca de donde está Profértil, que ya lo está haciendo, pero la idea es que se sustituyan todas las importaciones de fertilizantes para la Argentina. Y ellos en Vaca Muerta tienen pozos, tienen generadora eléctrica, da la sensación de que están incluso ellos mismos atravesando una metamorfosis como grupo empresario para amoldarse a esta Argentina mileísta de exportación de recursos naturales y de destrucción total de la industria. ¿Ellos les ofrecieron a ustedes algún esquema de reconversión? ¿Les ofrecen, no les ofrecen, por ejemplo, irse a trabajar allí a alguna otra de sus empresas? ¿Qué se habló de esto con la
4: pandemia? A ver, en esta propuesta que están planteando, ayer en el ministerio ellos estaban planteando 20 posibles puestos y están algunas haciendo referencia, bueno, a TGS, a Transener, a todas empresas del holding para poder reincorporar a algunos de los compañeros, lo cual nosotros, a ver, no es fácil entender, y es lo que le estábamos diciendo, de un día para otro plantearte que tenés que cambiar tu familia, tu vida, desde Santa Fe, reinstalarte en Bahía Blanca, la verdad que eso no es una decisión fácil.
0: No, claro.
4: Pero bueno, todo ese tipo de cosas nosotros estamos abiertos a escuchar y a que si es realmente real el ofrecimiento y es trabajo de calidad, trabajo de que ya no hay y difícilmente se cree en Argentina con este modelo, porque son trabajos de calidad, con buenos sueldos, con buenos beneficios. Este trabajo en el cordón industrial, esto es un déjà vu de los años 90,
0: sí.
4: Un net cordón industrial, empresas que hacen más de 50 años que están afianzadas en la zona, empiezan a cerrar, y bueno, la verdad que hoy ese ofrecimiento de 20 puestos sobre casi 200 que van a quedar sin su trabajo es real, pero bueno, queremos saber qué tan real es y cuánto se va a sustentar en el tiempo y que no sea espejito de colores para que los compañeros tomen esa posición y pierdan la indemnización, ¿no?
0: No, bueno, igual 20 de 200 no sirven, claro. Yo te estaba preguntando por una solución general. ¿Cuánta gente labura en total en la fábrica?
4: Y alrededor 570, y se me puede estar escapando con los fuera de convenio, pero 600 trabajadores a diario estamos, directos, indirectamente estamos cerca de 1000.
0: ¿Cerca de 1000 indirectos? ¿Y por qué los despidos son 200? Porque hay...
4: Porque es un complejo integrado, Alejandro, como te decía, son 5 productoras. Pampa tiene única productora de caucho,
0: sí.
4: Única productora de estireno del país y está en este complejo. Son 5 plantas, reformadora con todos los derivados de la nafta.
0: Pero no son las 5 de Midlin, no son las 5 de Pampa.
4: Las 5 son de Midlin, las 5 son de Midlin.
0: Ah, ok, lo que cierra es la producción de caucho.
4: La que cierra es la productora de caucho.
0: Ahora, ¿desde cuándo tiene ese complejo industrial el Grupo Pampa? Porque 60 años no tiene Pampa.
4: No, Pampa debe estar 2013, 2014, entre 10 y 15 años hace que se hizo cargo de esto, que era Pecom, Petrobras, y eso se lo compraron a Petrobras.
0: Ah, se lo compraron como parte del combo cuando le compran también las estaciones de servicio.
4: Exacto. La refinería que terminó después cerrando también era parte de ese entramado productivo que tenemos acá en la zona, la única petroquímica de Santa Fe. Y bueno, la provincia tampoco entiende esta problemática y no se pone a la altura de defender una industria base donde genera un montón de puestos de trabajo. Y bueno, está bien y nos parece bárbaro que el gas de Vaca Muerta se explote, pero bueno, la verdad que pensar que todos nos vamos a tener que ir a vivir a Neuquén, a Salta o a otro lugar, me parece que no es la Argentina que queremos.
0: No, pero además, Mauricio, ¿con qué se hace el caucho?
4: El caucho, a ver, butadieno es una de las materias principales que ya era importada desde Brasil, desde Braskem, que es uno también de las problemáticas. ¿Por qué? Porque los costos en dólares están altos y bueno, cuando ellos tenían que salir a competir, es muy difícil. Argentina está lejos, tenemos un Brasil donde tiene 5 veces más la población, y bueno, tiene una una política de Estado que se sostiene en el tiempo, y acá cada gobierno parece que viramos a 180 grados. Sí, por eso sí. Digo que en algún momento acá, esta misma situación la vivimos en el 2001. Caucho ya estaba por cerrar en el 2001.

0: vino esa devaluación, ese estallido social, y automáticamente se revirtió la situación, como va a pasar, porque este modelo es insostenible, el de Milei, este modelo económico es insostenible para la Argentina. Esta es la tercera oleada. Se intentó con el golpe militar, con la dictadura, con el menemismo, y bueno, este es un calco de esa época, y Argentina va a terminar cambiando, y bueno, cuando cambie esta producción tan sensible, no la vamos a tener más, y no es una industria textil que vos podés guardar las máquinas y cuando cambie el modelo económico o los tiempos vas a destapar y volver a arrancar. Esto se tiene que dejar de ¿cómo es? No destruir, pero sí desmontar todo porque es corrosivo, es
1: Claro.
0: peligroso, entonces.
1: No, yo te preguntaba con qué se hace porque ese butadieno, yo de química
0: Es
1: nada, Mauricio.
0: butadieno,
1: Debe ser algo parecido al
0: NOR.
1: gas, ¿no? O sea,
0: No, gas no,
1: no
0: no,
1: quiero
0: no,
1: decir, viene
0: no.
1: de los hidrocarburos, el caucho sintético.
0: Sí, desde los hidrocarburos. Es
1: Por
0: parte
1: eso.
0: de un proceso integrado, por eso
1: Por eso te
0: es
1: digo,
0: un.
1: no es descabellado pensar que de algún modo lo que estamos haciendo es dejar de producir algo para luego exportar el gas, que es lo que está haciendo Pampa, un gasoducto gigante para exportar el gas de Vaca Muerta, y que después ese gas nos vuelva en forma de caucho sintético de otros países.
0: Y es parte del
1: En medio
0: proceso de
1: de
0: la
1: lo que va a pasar,
0: petroquímica.
1: ¿no? O sea.
0: Pero bueno, a ver, nos pasó con Dow, con la guerra de Irán y Estados Unidos,
1: Sí.
0: ese producto se triplicó, la cantidad de empresas que se proveían de Dow
1: Sí.
0: quedaron fuera de mercado, no pudiendo cumplir contratos porque la materia prima se le triplicó. Entonces, esto va a pasar exactamente lo mismo. Cualquier resfrío o cualquier cuestión que pase en el mundo, terminamos pagándolo nosotros. Me acuerdo el efecto tequila y todo eso. Por eso digo que esto es un déjà vu de los 90.
1: Es increíble porque además uno si lo dice así, si lo expone como lo que es en un diagrama de flujos bastante simple de la producción de materias primas, de su industrialización, del comercio exterior y todo, claro, lo que ve es que al perder una capacidad técnico-productiva así, un país se fragiliza, ¿no? Se expone. En el resto de Latinoamérica, ¿cómo es? ¿Quién más tiene? Brasil obviamente tiene y me lo decías recién, pero ¿dónde más hay plantas?
0: No, a ver, en escala mundial de Brasil termina siendo potencial y ya después estamos hablando del grupo asiático o Rusia, porque acá ya está entrando caucho ruso, ya hace un tiempo, lo que es Bridgestone ya está empezando a fabricar pocas cubiertas especializadas, pero ya hace más de un año que empieza a entrar, por lo menos caucho ruso es algo de lo que más se ve. En esto, y bueno, esto de la libre importación y de no cuidar nuestra industria, donde también no hay un incentivo impositivo, que es lo que le estamos reclamando a la provincia, porque la empresa vino planteando que si le sacan, o por lo menos por un año le dan una tregua impositiva con ingresos brutos, que es un 3% que se paga acá en Santa Fe, no sé si en Buenos Aires lo mismo, la empresa estaría en condiciones o de poder seguir. Pero bueno, la verdad que son cosas que nosotros no podemos manejar. De hoy por hoy están ofreciendo retiros voluntarios que no terminan sirviendo, porque la verdad que no sé de en qué nos vamos a reconvertir los trabajadores de Santa Fe, en Uber, en Didi, en la época de los 90, donde poníamos una verdulería, un kiosco. La verdad que no termina sirviendo. El daño que se hace es tremendo. El que vivió en la época de los 90, donde algún papá se quedó sin trabajo. Ese dolor, esa tristeza y la reinserción de compañeros que tienen mucha mucha antigüedad y más de 50 años es casi imposible.
1: Mauricio, lamento las circunstancias, pero fue un placer conocerte, loco, y fuerza en el reclamo para que esto que estás diciendo, que es de puro sentido común, de lo más razonable, se escuche en las más altas esferas.
0: Gracias, Alejandro, porque también acá se escucha mucho tu programa, visualizar esta problemática que nos está pegando a todo y el daño que se hace es tremendo, así que agradecerte a vos también. Hasta luego.
1: Mauricio Brizuela, secretario general del Sindicato de Obreros y Empleados del sector petroquímico, hablándonos del cierre de esta empresa, la última que fabrica caucho sintético en el país, propiedad del grupo Pampa, de Marcelo Mindlin y compañía.
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3: 3:30 de la tarde. 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
3: 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Tengo en el bloque de audios la visita de nuestro querido Horacio Marmurek.
6: ¿Qué tal?
3: Por supuesto, la compañía de Gaby Vulcano en instantes con su columna política. Pero ahora, para recorrer juntos la agenda informativa en la voz de sus protagonistas. Vamos a arrancar por Adrián Rabier, un protagonista del día, porque el vocero presidencial, el nuevo Adorni, quedó en boca de todos al hablar de que el dólar puede llegar a 1.800 mangos.
7: Qué raro un vocero que queda en boca de todos, ¿no?
3: Sí. Pero no solo hizo eso, también intentó defender esa idea que lanzó el Toto Caputo, el ministro de Economía, de que se vienen los mejores 18 meses.
6: ¿Cuánto empieza? Porque ya estaríamos...
3: Claro.
6: ¿No? Hace dos que deberíamos estar en 18, no me...
3: Lo dijo hace 2 meses.
6: Claro.
3: Por ahí podríamos darle el changüí de que empezara a regir el mes pasado.
6: Pero
7: ya a mí desde el momento que dice.
6: Pero...
7: Sí, desde el momento que dice, ahí corren.
6: 18, ya 16... Porque si no...
3: Sí, si no desborda el mandato, claro.
6: Desborda el mandato, bueno.
3: Salvo que...
6: No,
3: Bueno, veamos qué argumenta Adrián Rabier sobre este plazo que propuso el ministro de Economía.
8: Creo que sí, creo que el mes que viene... A ver, entre marzo y junio hay muchos datos positivos, hay algunos datos negativos, y de repente cualquier analista se puede tomar ese dato negativo y decir, fíjate que el EMAE... Ahora dio negativo con respecto al mes pasado, entonces ayer. Todavía no arrancó.
3: ¿Arrancó o no arrancó?
6: No, igual me gusta, porque es a diferencia del otro soberbio señor ese que
3: Adorni,
6: teníamos,
3: sí.
6: Adorni, este es un atajador permanente.
3: A ver.
6: Bueno, puede haber 2 o 3, pero ojo que arrancó, pero viste que es como un tipo... Es el primer vocero inseguro de la historia, puede ser...
3: Sí, no lo había pensado así, el vocero dubitativo.
7: Sí, pero ojo que este gobierno ya sabemos que su estrategia es todo el tiempo confundir, ¿no?
3: Bueno.
7: Entonces, que no quede tan claro lo que quieren explicar ni lo que quieren decir.
6: Por ahí no están confundiendo al propio vocero, que no le dan toda la información.
3: Ahí está, el confundidor confundido.
6: Claro.
3: Bueno, escuchemos un cachito más de Rabier, que explica, en este caso... Todo en un par de notas que estuvo dando. Esta que estoy citando ahora es de El Cronista, pero también habló en Carajo anoche. En este caso explica por qué les restringieron el acceso a los periodistas en Casa Rosada a distintos salones, a distintas zonas de la Casa Rosada. Algo que obviamente no les gustó a los colegas, pero él dice, hay una razón.
8: Me estoy reuniendo con los ministros también porque estamos en un trabajo donde yo soy el vocero del presidente, pero también del gobierno, y los ministros me proveen de información para que yo después pueda comunicar. Y algunos ministros me cuentan, yo iba a la Casa Rosada, iba a una oficina, y los periodistas en el camino dentro de Casa Rosada preguntándome con quién te reunís, a dónde vas, qué vas a hacer, qué se habló. Y es una incomodidad en la gestión tener que sortear a los periodistas para llegar a la oficina, para tener una reunión.
3: Bueno, no sé qué iba a decirle la colega, pero claro, siempre somos una incomodidad los periodistas. Sí, los preguntones en general, ¿no?
6: Pero es básicamente, maestro, estaban trabajando. Por ahí lo que, viste, esta gente que dice, no, la gente no quiere trabajar con el periodista, cuando te está preguntando, está trabajando.
3: Sí, es medio el rol del medio de prensa, del periodista,
7: del que periodista la sociedad, acreditado.
3: Que la sociedad se entere de qué hace.
6: Claro, y va caminando por el pasillo y no era que te... No, no te estaba pidiendo guita para la pizza, ¿entendés?
3: Claro.
6: Ministro, además, ministro, un 10 para... ¿no?
7: Es tremendo que lo presente como una cosa complicada. Miren lo difícil que es nuestro trabajo, que tenemos que estar tratando de esquivar periodistas.
3: Sí. Es increíble, Gaby.
7: Por favor.
3: Al final son unos molestos, loco. Vos sos acreditada en el Congreso.
7: Por favor.
6: ¿Le preguntás algo?
3: Es parecido.
7: No, pero el Congreso son buena onda. Perdón que diga, pero es otra cosa. Porque justamente tenés a todas las fuerzas políticas.
3: Claro.
7: Y siempre te va a contestar algún diputado o diputada de cualquier fuerza.
6: Por ahí hay gente que estaba preparada para hacer su trabajo.
7: Más o menos. Ahora más o menos.
6: Sí, otros no.
3: Sí, otros no tanto. Bueno, tengo a Eduardo Feynman que reacciona en vivo en este fragmento a una encuesta de la Universidad de San Andrés que mide la imagen de las principales figuras de la política. Claro, la encuesta no da como le gustaría a Eduardo y él no puede evitar que se le note en esta conversación que mantiene con Pablo Rossi en América 24.
1: Principales figuras políticas. Esto es muy interesante. Patricia Bullrich es la dirigente con mayor imagen positiva, bruta, 36%.
3: Bueno,
1: seguida de Kicillof, 34%. Increíble, increíble, increíble. Milei, 33%. O sea, Milei está abajo de Bullrich y de Kicillof.
3: Y bueno, Eduardo.
1: Miriam Breckman, 33, increíble.
7: Esto lo preocupa.
6: ¿A título de qué?
7: Esto lo preocupa, Eduardo.
3: Edu, sí, me parece que una cosa es editorializar, hacer un análisis.
7: Se puso mal cuando tenía que leer lo de Breckman, ¿viste?
3: Otra cosa es enojarse con los datos.
7: Sí, porque hizo un silencio. Sí, y cuando le tuvo que hablar de Miriam, ya ahí. Sí. Ay.
6: Igual. No la podía leer antes. Pues por ahí si la lees antes no te enterás en vivo de que los números...
3: Por ahí se publicó mientras él estaba al aire, mano.
6: Claro.
3: No seas malo.
6: Claro. No hay nadie
3: malo
6: en el cucaracha diciéndole, ojo, no, hasta ahí, ¿no? Dice, tercero, 1, 2, 3.
3: No, es que capaz es parte de lo que quería decir el chabón. Quería exponer su malestar por el hecho de que... Sí. Milei esté abajo de Kicillof.
7: Sí, igual. Pero lo puso mal lo de Miriam, porque está muy cerquita.
3: Sí.
7: Muy cerquita, que dijo 32, Miriam.
3: Romy Mangel también está alarmada por el ascenso de Miriam, ¿eh? Ayer me preguntó si se va a tener que ir del país. Si van a...
7: ¿Por qué?
3: Si van a expropiar la casa.
7: No.
3: No, yo le dije que no, que la expropiación es para de varios millones de dólares para arriba.
6: ¡Fuerte el socialismo! No. Ya está. Miriam ese comunismo...
3: Sí.
6: Danos un tiempo para que vuelva.
3: Bueno, por eso.
6: Nunca estuvo tan instaurado, chicos, tampoco.
3: Es cierto.
6: No contemos un país que no existió.
3: No, pero es cierto que es feo que le diga bruta a Cristina, salvo que se refiere a la imagen.
6: Sí, bruta le
7: bruta,
6: dijo.
7: Bruta imagen.
3: No.
4: Alguien fuma marihuana,
7: ¿no? Es
6: medio
7: 25
6: medio,
7: porros.
6: Medio cheto, ¿no? Brutal.
7: Sí, brota. Ay, qué bruto.
3: Bueno, tengo en el menú del día también a la diputada Patricia Vázquez. Ustedes saben.
6: ¿Quién?
3: Ella no es tan conocida por su nombre, es la que es igual a Juan Alberto Badía. Ahí la reconoció Mauro. Si no, yo te digo Patricia Vázquez, no te digo
6: no,
3: nada.
6: No.
3: Te digo la diputada igual a Juan Alberto Badía, ahí ya la ubicás. Le propuso una solución a un estudiante ecuatoriano. Sí. Que estaba debatiendo con ella y con Débora Plager en La Nación Más sobre el proyecto oficial para arancelar las universidades y los hospitales.
7: Sí.
3: Para los extranjeros, porque esto ocurrió esta semana a propósito de la ola de odio contra Argentina como un país choto con el resto de los países. Bueno, al oficialismo se le ocurrió sacaron la ley para ser chotos, efectivamente.
7: En la provincia de Buenos Aires
3: y
7: presentaron.
3: Y cobrarle el hospital y la universidad a los extranjeros. Claro. A los extranjeros pobres, ¿no? A
6: sí.
3: Los ricos los quiere dejar comprar todas las tierras que puedan.
6: Si sos inglés, no. Si sos estadounidense, no.
3: Claro.
7: No aclara tanto, pero...
3: Es
6: no,
3: como que
6: medio que no, ¿no?
3: Y bueno, se aplica a los que vengan a usar el hospital y usar la universidad.
6: Claro.
3: ¿No? A ellos se les cobra, a los otros se les habilita la compra de tierras. Escuchá, porque parece que la diputada, y que es igual a Juan Alberto Badía, tiene una solución para los pobres inmigrantes.
7: ¿No es un proyecto de ley?
3: Vamos a escucharla.
4: Bueno, nadie tiene que tener prioridad. Somos todos seres humanos.
5: Está bien, pero espera.
4: Todos vivimos en esta ciudad. Hacemos diariamente nuestra vida aquí. Nadie tiene que tener prioridad. Estamos de acuerdo.
5: Pero, espera,
4: ¿y por qué ustedes
5: Leonardo,
4: permiten que el jefe de gobierno tire un decreto tan segregacionista y xenófobo y venga
5: ejemplo
4: a atacar directamente
5: si no
4: a todas las colectividades migrantes por el mismo acceso al derecho?
5: Pero si no te gusta el sistema de gobierno argentino a donde vos decidiste venir a estudiar y vivir aparentemente, volvete a Ecuador.
3: No, pero eso.
6: Está muy bien.
3: Yo pensé que tenía una propuesta en serio.
6: Es una propuesta.
9: No se puede manipular a la gente.
6: No. ¿Viste que Durán Barbesco, que era el compañero?
3: Sí, son compatriotas, ¿no? Sí, son compatriotas.
7: Marmo.
3: Ella le dice.
7: A Nahuel ya. Bueno, no ella, me llama la atención.
6: En la silla.
3: Ella le dice: volvete a Ecuador, boludo.
6: Sí.
3: Volvete a Ecuador.
6: Es muy lindo un diputado que, como mejor solución, te proponga: tómatela.
9: Sigue siendo inexacto.
7: Volvete a tu país.
3: Es un montonazo.
6: Sí, por suerte no lo mandó a Cuba, que es la otra alternativa que administra, ¿viste? Claro. Si no te gusta, andate a Cuba.
3: Totalmente. A Cuba mandan a los argentinos que sí, no les gusta, ¿viste? Sí, como, y por ahí,
7: si no te gusta, no sé, tomar un café en algún local de especialidad, te dicen, pero vuélvete a Cuba.
3: Mamadera. El ex titular de la Federación Agraria Argentina, Pedro Peretti, opinó sobre la actualidad política del país. Fue en un medio de La Pampa donde lo entrevistaron y dijo esto.
10: La Argentina está pagando un impuesto al boludo altísimo. Todo aquel tipo desclasado que vota un modelo que lo perjudica como clase es boludo gratis. O sea, si vos sos un trabajador del Estado, si vos sos un docente, si vos sos un obrero de la construcción y votás mi ley, sos boludo gratis.
3: No entiendo, ¿es boludo gratis o paga el impuesto al boludo?
6: Yo creo
3: que ahí hay una diferencia.
6: Sí, estuvo bien al principio,
3: sí.
6: Y después quiso como sumarle, pero es cierto que uno se siente un boludo,
3: sí.
6: Y si paga los impuestos, es el impuesto al boludo.
3: Y sí, por eso digo, eso no es gratis. Decíase, Peretti, ¿no? O hay impuesto al boludo y estamos pagando eso,
6: sí.
3: O estamos siendo boludos gratis.
7: Yo te diría que me inclino más por el boludo gratis.
6: Sí, también puede ser boludo desempleado.
7: Sí,
6: ¿no?
7: Sí.
6: Que se usa mucho ahora también.
3: Y ese no puede pagar impuestos.
6: Bueno, por eso te quedaste como un boludo pagando gratis, ¿no?
3: Claro. Bueno, hace falta una reforma impositiva, chicos.
6: Me gustaría.
3: Hace falta una reforma impositiva para solucionar este, entre otros temas. Cierro con este pequeño fragmento de la ex gran hermano Julieta Poggio. ¿La tienen a Julieta Poggio?
6: Juli Poggio.
3: Sí. Bueno.
7: Yo tanto no la tengo,
6: la
7: pero me suena. Sí,
6: estuvo,
7: sí, sí.
6: Después de ahí salió de La Guarda, hizo su versión de Patito Feo.
7: Ah,
6: es como estuvo ahora, no le gusta el fútbol, pero la llevaron a ver el Mundial.
3: Es una influencer, sí, ¿no? Una influencer. Salió a recorrer La Rural, que es un lugar donde van todos los medios en vacaciones de invierno.
7: Hay,
3: ¿no?,
7: muchos animalitos.
3: Ay,
7: ahora.
3: Hay animalitos ahora en la exposición.
6: Hay veces también cuando no está en la exposición.
3: Hay otros animalitos.
6: Hay otros animalitos.
3: No, pero se busca mucho el niño,
7: sí.
3: Se busca mucho la situación lúdica. Entonces, bueno, van los medios, van los canales de streaming. En este caso fue ella por La Casa, el canal de stream donde trabaja. Pero terminó metiendo la pata con un nene que estaba paseando por ahí.
11: ¿Los animales?
12: Sí, yo soy de Corrientes.
11: ¿Y este look? ¿Quién te lo armó? ¿Estás hermosa?
12: Soy varón.
11: ¿Cómo te llamas?
12: Lautaro.
11: ¿Los animales?
3: Ahí le suben la música. Ella mira a la cámara como diciendo, sí, soy una boluda.
6: Sí. Bueno, hay una época en que los chicos mucho no... Y después, si el pibe se quería vestir así.
3: No, no, por
7: me
3: supuesto.
7: Me encantó el pibe que le dijo, soy varón. Sí,
3: su
7: diciendo...
3: cuerpo, su decisión. No, sí, los obvio. Pibitos lo manejan con mucho menos trauma que nosotros. Está todo bien sí, para ellos. Sí. Pasó con mis hijos que...
7: Un genio él.
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4: La bandera de ellos está metida por todos lados. 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
5: Che, chicos, ¿no podemos dejar una reseña en Google de nuestro amigo el Fede Sturzenegger? Mataría por dejarle una reseña.
6: Hola, coseros. Hola. Está muy bien eso de Malvinas. Apoyo. Ahora hay que seguir llenándoles las cuentas a los senadores y a los diputados para que sepan qué pensamos los argentinos con la entrega del país antes del 6 de agosto. Vamos.
7: Claro, el 6 de agosto se trata...
8: Me importa tres carajos.
7: La ley de inviolabilidad de la propiedad privada. Ahora vamos a hablar de eso. Están proponiendo, esto de llenarle la casilla a Federico Sturzenegger, por favor, que no se preste a malas interpretaciones. No,
8: igual Sturzenegger, si hay algo que tiene, me parece, es el cuero para aguantar puteadas.
7: ¿Se va a funcionar esto? Es cierto. ¿No?
8: Ahora es la contra las librerías, contra la farmacia, contra la propiedad privada, contra las tierras.
7: A veces parece que le gusta que lo puteen.
8: Yo creo que le gusta.
7: A Sturzenegger.
9: No sabemos.
7: pero la verdad es que empezamos el programa hablando de los comentarios que dejan los argentinos en los negocios de Malvinas. Y por supuesto, esto como muestra de la intensidad que ocurre solo aquí, la intensidad que caracteriza a nuestro pueblo, bueno, ha disparado otras ideas en nuestros oyentes. No creo que tenga una casilla para dejarle reviews, ¿no? Para dejarle...
8: Pero viste que se puede abrir.
7: ¿Qué cosa?
8: O sea, buscás, ponés un lugar, sí, y haces lo de Fede.
7: Bueno, lo podemos hacer en el Ministerio de Desregulación.
8: Pobre gente, porque no es, ahí trabaja gente que no le queda otro que laburar. Mí es lo de Fede,
7: sí,
8: y abajo de dejar. Excelente gestión, sí, tenés arriba de tanta fortuna, buen tratamiento A, ¿no? Mala gestión a la hora de, ¿no? Ojo con los megacanjes. La cosa sana, digamos.
7: Totalmente. Faltan 8 minutos para las 4 de la tarde y Gaby Vulcano precisamente nos va a hablar de este buen hombre, de Federico Sturzenegger, que no consigue sacar una ley que lo obsesiona, parece, ¿no?
10: Federico Sturzenegger se reunió con Patricia Bullrich, medio a regañadientes, un poco enojado por todos los cambios que le hicieron a su proyecto, al proyecto en el que él trabajó tanto. Es un proyecto que tiene por lo menos 15 modificaciones y ahora Bullrich le dijo a Sturzenegger: che, mirá, no pude sacar el proyecto la otra vez como estaba, me están pidiendo más modificaciones. Y Sturzenegger dijo: yo no quiero cambiar nada más de esta iniciativa. Eso es lo que le transmitió el ministro de Modernización, el ministro que, como decían, está mandando todo el tiempo proyectos que sabe que son en muchos casos muy difíciles de aprobar porque requieren el apoyo de sectores de la oposición, pero sobre todo de algunos aliados que vienen acompañándolo siempre y que le dicen: che, esto no me cierra. Bueno, esto es lo que pasa con el proyecto de propiedad privada, que se intentó tratar 2 veces en sesiones en el Senado y no se pudo. En la última se pasó un cuarto intermedio para el 6 de agosto. Lo que dicen es el 6 de agosto se va a hacer la sesión. Pero, ¿qué pasó en la reunión entre Bullrich y Sturzenegger? Bullrich, una de las cosas que le planteó es que desde el radicalismo le vienen pidiendo que se puedan incorporar nuevas modificaciones. Uno de los temas que le están diciendo, no es el único, pero uno de los temas que le plantean es que por lo menos le dejen a las provincias la potestad de definir el porcentaje que se puede llegar a poner para ponerle un límite a la compra de tierras por parte de extranjeros. ¿Qué quiere decir esto? La iniciativa que están proponiendo con Sturzenegger, Patricia Bullrich y demás, esta iniciativa de propiedad privada, lo que plantea, entre muchas cosas, porque vos bien mencionabas antes que hablan o hacen modificaciones en lo que tiene que ver con la ley de manejo del fuego, también hay modificaciones en lo que son los desalojos, hablamos de estos desalojos express. Es cierto que se fueron sacando algunos temas que pedía la oposición, pero lo que más alarma es que se va a habilitar la posibilidad de que los extranjeros puedan comprar tierras rurales en nuestro país de manera ilimitada, sin ningún tipo de restricción. Sabemos que hoy la restricción es que solamente un 15% puede estar en manos extranjeras. Uh-huh. Hasta ahora tenemos un 5% en manos extranjeras a nivel nacional, pero depende de los municipios y las provincias, que en algunos casos ese porcentaje es mucho mayor, ¿no? Sabemos que en algunos casos el 10% está en manos extranjeras. Bueno, aún así, la ley habilita que hasta el 15% puede ser. Con esta ley, lo que empiezan a decir desde la oposición, y no solamente desde el peronismo y la izquierda, sino desde otros sectores, es: che, vamos a habilitar a que la tierra la puedan comprar cualquiera que venga de cualquier lado a quedarse con tierras de la Argentina, sin ningún tipo de limitación. ¿Qué dicen desde el oficialismo para tratar de ver si consiguen los apoyos? Es: che, pero miren que no les permitimos a los estados que compren. Sí, está bien, pero con eso no alcanza. Bueno, todo eso, todas esas preocupaciones que le vienen planteando desde la oposición a Patricia Bullrich, Bullrich se las dijo a Sturzenegger. Sturzenegger dijo: mira, la verdad es, vean cómo lo resuelven, no quiere cambiar nada más, él ya lo dejó en claro, no quiere que se modifique ninguna iniciativa. La reunión que tuvieron fue una reunión amable, podemos decir, ellos se conocen desde el gobierno ya de Mauricio Macri y demás, pero Bullrich también está en una situación donde a su vez está discutiendo con otro sector del oficialismo, aunque no lo quieran reconocer desde la Casa Rosada. Uh-huh. Victoria Villarruel es parte del oficialismo porque es la vicepresidenta de este gobierno, enfrentada a Milei, a Karina Milei y demás, pero Bullrich empieza a sentir esa incomodidad donde Villarruel le dijo que no estaba de acuerdo con este proyecto, lo hizo público, lo hicieron público con esos chats que se difundieron en su momento de la conversación que tuvo Villarruel con Bullrich, donde Villarruel le decía: no estoy de acuerdo con que se puedan vender tierras a los extranjeros en la Argentina de manera ilimitada, sin restricciones y demás, porque eso de alguna manera es una cesión de soberanía. Bueno, en medio de toda esa discusión, Bullrich trató de explicar y decir por qué cree que hay que avanzar con este proyecto. Ella dice que están los números, pero no está tan segura. Bueno, de todo esto habló ayer en el Senado después del encuentro que tuvo con Sturzenegger.
1: El concepto de propiedad es un concepto que lo define nuestra Constitución. Un extranjero que vive en la Argentina tiene los mismos derechos y también las mismas responsabilidades que tiene un nacional, es decir, puede comprar tierras, puede comprar un departamento, puede comprar una fábrica, puede trabajar.
2: ¿La cantidad de tierras sin limitación de hectáreas?
1: Eso no puede tener limitaciones, porque la limitación es algo que no está dentro del sentido de lo que la Argentina plantea como concepto. Uno no tiene limitaciones en la cantidad de departamentos que tiene, tampoco en la cantidad de hectáreas.
7: Claro, lo que pasa es que está haciendo pasar a los fondos de inversión o a los grandes magnates extranjeros como si fueran nuestros abuelos inmigrantes o los inmigrantes actuales de países limítrofes. No es la misma realidad. Ellos, desde un principio, en el proyecto mismo de ley que yo me lo puse a leer, argumentan esto. Argumentan, sí, que en la Constitución está que el extranjero puede venir. Estos ni siquiera van a venir.
10: No, pero además hay varias cuestiones acá. Por un lado, Bullrich está diciendo esto en la misma semana que desde La Libertad Avanza se está impulsando para que los extranjeros paguen en hospitales públicos, en escuelas públicas, universidades públicas. O sea, ahí no valdría ese derecho de igualdad con el resto de los habitantes de, claro, la Argentina. Claro. En ese caso sí vale la diferenciación, pero no en lo que tiene que ver con las tierras. Y además, como esto que vos decís, Ale, no estamos hablando de ciudadanos comunes que dicen: me voy a comprar grandes extensiones de tierras rurales en en la Argentina, y algunos lo que empiezan a preguntarse es, che, justo en el mismo año quisieron modificar la ley de glaciares. Justo empieza a discutirse para qué vino Peter Thiel a la Argentina. Se empieza a hablar de la posibilidad de que, bueno, en Ushuaia se pueda ver si Estados Unidos pone un pie de alguna manera, o por lo menos que están interesadas algunas empresas tecnológicas en lo que es Ushuaia. Empiezan a decir, todo esto que se está queriendo discutir, la posibilidad de que extranjeros compren tierras, se da justo estas mismas semanas, estos mismos meses, todo junto.
7: Mucha casualidad.
10: Claro, empiezan a decir, che, acá hay algo más. Bueno, Bullrich igual insiste con el tema y dice esta otra cuestión sobre el proyecto de propiedad privada.
1: La idea original es la misma, es decir, nuestra idea original es que un Estado extranjero no puede de ninguna manera, y eso lo pusimos en prohibición total, comprar un milímetro de tierra argentina. Es decir, la soberanía está absolutamente resguardada.
10: Bueno, esto es algo insólito.
7: Esto es lo que pide Estados Unidos.
10: Claro.
7: Porque las compras de empresas chinas, por ejemplo, son consideradas compras de un Estado extranjero.
10: Claro, pero ¿por qué ahí sí, ahí no? Seguramente te van a decir porque muchas de esas empresas son empresas estatales.
7: Claro.
10: Y por lo tanto, eso sería la compra por parte de un Estado.
7: Sí, pero cuando se compre Palantir o Meta un pedazo de Patagonia para poner sus data centers, te van a decir, no, eso es una empresa privada.
10: Claro.
7: Y vos les vas a mostrar la foto de cuando asumió Trump y estaban todos en filita ahí, o cuando los empezaron a designar generales del ejército, y son privadas hasta ahí, ¿no?
10: Y además no nos olvidemos que Elon Musk fue parte del gobierno de Trump.
7: Claro.
10: No, es como los empresarios que pasan a ser parte de los gobiernos. Y mucho, en el caso puntualmente de Estados Unidos, estamos hablando de Trump, que es un empresario que se transformó en presidente.
7: Queda clarísima la doble vara, Gaby. ¿Va a conseguir los votos con los cambios que le puede introducir Bullrich negociando?
10: Mira, hasta ahora, como están las cosas, está muy difícil que consiga los votos, porque dentro del propio oficialismo también empieza a generar incomodidad este tema, sobre todo porque están inmersos en algo que ellos mismos armaron, que tiene que ver con este eslogan de la campaña anti-Argentina tomada de la dictadura, donde también les va a ser difícil, che, campaña anti-Argentina, ahora te montás sobre esto, pero estás queriendo venderle tierra de nuestro país a extranjeros sin ningún tipo de limitación. Bueno, va a ser complicado. Por ahora te digo, está difícil que tengan los votos. ¿Los pueden conseguir? Sí, los pueden conseguir. Y un datito más.
7: Para mí, perdón, depende de la movilización que haya. En muchas provincias hay previstas grandes movilizaciones para el 6 de agosto y acá en el Congreso también.
10: Y un datito más. Algunos senadores que no están definiéndolo ya, pero están diciendo, capaz que puedo llegar a acompañar el proyecto de ley, pero justo el artículo que habla de tierras, que está referido a la posibilidad de que los extranjeros compren tierras sin ningún tipo de restricción, y capaz que ese lo voto en contra, me ausento, me levanto, me voy o me abstengo.
7: Es Gaby Vulcano, como siempre, con la información antes que la leas o que la escuches en otros lugares, en este caso sobre esta ley, la reforma de la ley de tierras, de la ley de bosques, de la ley de alquileres, que está contenida en este proyecto que quieren tratar el 6 de agosto. Al inicio de esta hora, que estamos cerrando, a las 3 de la tarde, hablamos con Mauricio Brizuela por el cierre de la planta de caucho sintético en Santa Fe, que tiene Pampa Energía. Se comunicaron con nosotros desde la empresa, desde Pampa Energía, para señalarnos dos cosas. Uno, que según ellos, desde que cerró FATE, desde que dejó de producir neumáticos FATE en San Fernando, zona norte del conurbano bonaerense, la fábrica de caucho ya no tenía cómo mantener la producción local, porque se le había caído su principal cliente. Dicen que por eso la cierran. Pero en segundo lugar, manifiestan también, desde Pampa Energía, insisto, voceros que se comunicaron con la radio, con nosotros, que los trabajadores van a ser reubicados en otras empresas del grupo. A nosotros nos contó el secretario general del sindicato petroquímico que estaba en marcha esa negociación. También contó que desde el lunes están llamando a todos los 200 operarios de la planta para ofrecerles retiros voluntarios. Algunos de ellos ya aceptaron, la mayoría no. Esperemos que efectivamente los que pretendan mantener el empleo sean reubicados y sean reubicados en puestos similares a los que tienen hoy en esta planta.
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0: El equipo de salud del Hospital Garraham llevó adelante una cirugía de alta complejidad que no se había llevado a cabo nunca antes en la historia de esa institución. Es una transfusión intrauterina a un bebé de 26 semanas de gestación que tenía diagnóstico de anemia fetal severa y al que lo pudieron ayudar adentro del útero de la madre. Consolida así un liderazgo en alta complejidad esa gran institución pediátrica. Doce minutos pasaron de las 4 de la tarde. Qué lindo programa hemos tenido hasta acá y qué lindo lo que nos queda por delante. Les prometí contarles algo sobre inteligencia artificial que les voy a contar ahora, pero antes no dejen de mandarnos lo suyo al 115-379-8990. Estamos acá con Marmu, estamos con Gaby. En un ratito Marmu nos va a compartir sus recomendaciones de cine y series, pero de lo que arrancamos hablando aquí en el programa es de esto que hicieron un montón de argentinos en Malvinas: dejarle comentarios a los locales de Malvinas diciendo que las Malvinas son argentinas. La intensidad argenta, ¿no? En su esplendor, en este caso convertida en bytes de Google, algo que a Google no creo que le guste mucho porque medio le arruinaron el sistema de scoring a los malvinenses.
1: ¿Vos decís que va a tener una respuesta a eso?
0: No.
1: ¿Que nos van a decir algo?
2: Con tocar un poco el algoritmo, que es lo que hacen habitualmente, les alcanza. Sí. Chicos, esto no lo tomen en cuenta para YouTube ahora, esta radio.
0: A veces pasa, es así. Bueno, sigan compartiéndonos lo suyo en el 115-379-8990 respecto de esto. Lo que le quería contar de inteligencia artificial son dos cosas. Por un lado, China lanzó, no lo llegamos a dar con gran detalle, pero China lanzó un nuevo motor de inteligencia artificial que se llama Kimi K3. Kimi con K, luego K de vuelta y 3. Es una inteligencia artificial que puso en guardia a Silicon Valley y al propio gobierno de los Estados Unidos, a tal punto de que la Secretaría de Comercio sacó una evaluación anoche que dice, medio para dejar tranquilos a sus propios empresarios, hicieron una evaluación preliminar de Kimi K3 y que el sistema tiene un rendimiento significativamente inferior al de los modelos líderes de inteligencia artificial de frontera en Estados Unidos. La verdad, si son mejores las inteligencias artificiales yanquis que las chinas, no veo por qué una repartición del Estado tenga que salir a anunciarlo, ¿no? Da la sensación de que están alardeando de algo de lo que carecen, de que justamente si sacan esto es porque hay algo de quickie. Pasó lo mismo cuando salió DeepSeek, ¿se acuerdan? El motor de inteligencia artificial chino que venía a competir con ChatGPT y que además era de código abierto y gratis. Bueno, en el caso de Kimi K3, lo que dicen en Estados Unidos es que es una especie de plagio de Claude, del sistema que puso en marcha Anthropic. Pero en paralelo a este lanzamiento, justo cuando estábamos por empezar el programa, Palantir, la empresa de Peter Thiel, publicó una carta donde critica a Anthropic y a OpenAI. Una carta donde dice a la vez que el gobierno de Trump está siendo muy timorato y que lo que tiene que hacer es liberar las capacidades de la inteligencia artificial para que esto se use en defensa y de esa manera le ganen la carrera a China, justamente. Les voy a leer cachitos de la carta nada más. Dice, en la década del 80, los primeros pioneros del software de código abierto desafiaron la creencia predominante de que el software avanzaría solo si las empresas mantenían un control estricto sobre su código. El software desarrollado por la comunidad de código abierto ahora es compatible con la mayor parte de Internet. Los Estados Unidos se enfrentan ahora a una elección similar con la inteligencia artificial, porque los Estados Unidos constituyen un ecosistema fuerte y abierto que se difunde en todos los sectores. Esto es esencial para crear oportunidades de innovación y prosperidad en todo el país, pero requiere ampliar el acceso a la inteligencia artificial, fomentar la competencia, generar capas de aplicación robusta y más control a los estadounidenses sobre una tecnología en la que confían. Estados Unidos gana en la era de la inteligencia artificial si la difunde en todos los flujos de trabajo, dice Palantir, de fábricas, hospitales, campos, aulas y negocios de la economía real. La era de la inteligencia artificial puede ser una era de prosperidad. Con las opciones correctas, la inteligencia artificial de código abierto puede ampliar las oportunidades, fortalecer la competencia, ampliar el liderazgo tecnológico estadounidense y garantizar que los beneficios de esta tecnología se compartan ampliamente en toda nuestra economía. Vale la pena construir ese futuro y Estados Unidos debería liderar su construcción, dice la empresa de Peter Thiel, el magnate que vino a la Argentina y que se compró una mansión de 12 millones de dólares, supuestamente para quedarse a vivir. Después se fue, pero dejó la mansión de 12 millones de dólares acá en Barrio Parque, y un montón de preguntas, ¿no?, respecto de qué vino a hacer a la Argentina. Bueno, esta mega compañía sacó esta carta justito cuando estábamos empezando el programa. No quise dejar de compartirla con ustedes, porque me parece que la economía está navegando esos carriles mucho más que otros.
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0: Si yo les digo Carolina Pelleriti, no tengo que decir más nada, no tengo que hacer ninguna otra presentación. Pero si les digo que esta es su voz y que se va a presentar el próximo 1 de agosto en La Carbonera, ahí en San Telmo, con esta música, tal vez muchos de ustedes se sorprendan, porque alguno quizás no le siguió la carrera a esta actriz, modelo, música, ahora cantora popular, que nos visita hoy con inmensa generosidad en Pasaron Cosas. ¿Cómo estás, Caro?
1: Muy bien, muy contenta.
0: Con este aplauso la recibimos a Carolina, que además escucha Pasaron Cosas.
1: A ustedes también los aplaudo.
0: Muchas gracias por venir.
1: Ah, por favor, gracias a ustedes por recibirme.
0: Esto, ¿cómo se llama lo que estamos escuchando?
1: Aleteo.
0: A ver, subile un poco más, Mau.

0: Hermoso. ¿Esto es parte de lo que vas a presentar, Caro?
1: Sí, esto voy a cantarlo en el show, sí. Este es un tema mío, letra y música, y va a estar dentro del show.
0: ¿Cómo forma la banda que te acompaña?
1: Forma piano, Marina Ábalos, percusión Amílcar Ábalos, los real hermanos Ábalos, hijos de Adolfo Ábalos, y Joaquín Merino, que es va a estar en guitarra y voz, y es bueno, autor, compositor, canta muy hermoso, que es de Trelew. Esa va a ser la agrupación.
0: Hermoso. Lo que estamos escuchando forma parte de grabaciones de cuándo.
1: Este es un tema que salió en un EP que yo presenté en el 2021, que se llama Aleteo, y bueno, tiene algunos temas propios y después, bueno, obviamente temas de otros autores, pero este EP, digamos, lo que tuvo fue la producción de diferentes, digamos, los diferentes productores en cada canción. Es decir, en este caso fue la producción de Dani Martín, que es un productor de Mendoza, bueno, y así cada uno de los temas, ¿no?
0: ¿Y es toda música popular argentina, como
1: esta? Sí, en realidad sí, tiene, digamos, sí, es decir, son todos...
0: ¿Qué géneros?
1: Este es un huayno, por ejemplo, después hay una samba, hay otra samba, hay...

0: ver, déjame ver, espera que tengo que... Después hay... sí, son zambas, guayno, chacarera no hay, pero bueno, son canciones folclóricas.
1: ¿Cuándo empezaste con el folclore?
0: Hace ya 2010.
1: Ah, hace un tiempito.
0: Sí, hace la cuenta vos.
2: Y así seis.
1: Casi 20 años. Sí. ¿Qué pasó? ¿Hubo un hecho que te llevó hacia ahí? ¿Algo, una revelación?
0: Sí, sí, mira, muy bien.
1: ¿Qué pasó?
0: Sí, en realidad yo vengo preparándome o vengo estudiando hace muchos años, casi de que tengo 19 años, trabajando con la voz y con el teatro, siendo modelo y trabajando de modelo. Pero no me animaba a cantar, pero a la vez el trabajo con la voz me sirvió para después dedicarme a la actuación, para trabajar en teatro, que se necesita tener el instrumento preparado para
1: afinado,
0: pero no me animaba a cantar. Y siempre me preguntaba si en algún momento me animo a cantar, ¿qué cantaría? ¿No? Esa era la pregunta, viste, que me hacía, y no parecía. Y también en ese momento yo estaba haciendo teatro y, bueno, ya empezaban como a invitarme a hacer, personajes que cantaban. Y había algo adentro mío que decía, banca, cantá desde vos, ¿no? Como algo que me decía, banca, ¿viste? Que creo que es otra vuelta más cantar desde uno, ¿no? Además de interpretar un personaje que cante. Y en un momento sí tuve una revelación, como que cayó así esa respuesta cualquier día, un día normal, que fue el folclore. Y ahí fue como reencontrarme con esa música que se escuchaba en mi casa, que yo jugaba con los discos, que tenías, que tiene esa raíz que de alguna manera hay que ir a buscar nuevamente. Y ahí empecé de a poco con la caja a sacar la voz. Con coplas y con bagualas.
1: Mirá.
0: Con recopilaciones de Leda Valladares, y empecé de a poquito, ¿no? Como, y cuando esa decisión estuvo tomada internamente, bueno, se empezaron a abrir, digamos, las puertas del folclore para mí, o la puerta de la música. Y ahí, en ese momento, al poco tiempo, lo conozco al maestro Jaime Torres.
1: Sí, mayores.
0: Por eso te digo, que fueron cosas que fueron pasando, que fueron cosas muy internas, procesos quizás largos, pero bueno, no hay procesos largos ni cortos, sino simplemente hay procesos.
1: Sí.
0: Y bueno, y en un momento empezó a suceder que, empecé a tener una amistad con el maestro Jaime Torres y con su familia. Yo obviamente no le dije que cantaba o que me gustaba cantar, solamente le había dicho que estaba cantando con la caja, hasta que un día me invita a cantar por primera vez al Tantanacuy, que era un festival, un encuentro que se hacía hace muchísimos años, con un montón de artistas, de poetas, de bailarines, de la zona de Humahuaca y de todas las zonas que llegaban hasta ahí. Y bueno, esa fue la primera vez que canté con el maestro.
1: Wow.
0: Él fue el que me abrazó musicalmente a que yo empiece, a que saque la voz para afuera, y yo creo que ahí no hubo retorno, digamos, ¿no? Después obviamente tuve que hacer ese camino de empezar a cantar y empezar a, bueno, lo que es cantar en vivo, que no es, es algo que, pero más, digo, pero no más. Todo este recorrido que tiene que ver con los escenarios, con la pasarela, con la interpretación, bueno, fueron de alguna manera enhebrándose en la posibilidad de empezar a cantar.
2: Carolina, vos elegiste el folclore,
0: sí.
2: Pero ¿hay otro tipo de música que también en el que te sentís cómoda cantando? No sé si una vez que te animaste, exploraste también por otros lados, aunque no sea tal vez tu faceta más pública.
0: Mira, yo en todos estos años me dediqué casi como la persona que se dedica a la raíz, ¿no? Porque yo no venía cantando folclore ni tampoco, entonces me dediqué a meterme de lleno ahí, a hacer un repertorio, a unirme con otros músicos también. Pero cuando se empezó a sentir esa solidez, bueno, sí, me gustan, digamos, de hecho en las canciones que elijo en este repertorio van a haber algunos boleros también, que son canciones melódicas, canciones que a mí me gustan cantar. Y también en el último tiempo empecé a improvisar, a usar el instrumento como, la voz como instrumento, perdón.

0: digamos, a darle mucha más libertad.
1: ¿Pero a, qué? ¿A tomar ahí en el momento y sí. jugar qué? ¿Con la caja? ¿Con
0: la
1: lo
0: caja,
1: que tengas
0: con
1: ahí?
0: La voz, con la música, pueden ser música en vivo, electrónica o sí. lo que sea. Y
1: eso bueno. porque estás segura y te podés mandar campo traviesa.
0: Bueno, y porque también, digamos, una cosa, digamos, no quita la otra, ¿no? Sino que también la improvisación hace que el instrumento pueda soltarse libremente, es en vivo, y también hay algo de que no hay letras, ¿no? Entonces empieza a ser algo realmente, en mi caso, como una cosa muy ancestral, muy...
1: claro, de conexión.
0: De conexión de lo que está sucediendo y lo que está vivo en ese momento.
1: Ahí con Ale decías, bueno, una revelación, la conexión y todo lo demás, y después aparece esto que es indefectible. Todavía se sigue hablando de la nueva vida de Carolina Cuccarelli. ¿Cuánto, digo, vos has decidido compatibilizar toda tu vida en una sola, pero sí. te das vuelta y 2025, la nueva vida de Carolina Peretti, ¿por qué? ¿Y por qué canta?
0: ¿Qué,
1: ¿no?
0: ¿Qué está haciendo, digamos?
1: Claro.
0: ¿No? Y volver para atrás y volver de nuevo al presente. Pero la verdad que yo hablo desde aquí, ahora, presente, realmente es un momento de integración para mí. Porque también, cuando yo me empecé a dedicar a cantar, también focalizo ahí, ¿no? Quizás no hago todo al mismo tiempo. Entonces, por ahí, digamos, dejé de actuar, entonces, o actué más esporádicamente. Entonces, yo siento que en este momento también en mí hay una integración de todas las partes. De hecho, he abierto mi nombre a mi nombre completo, que tiene que ver con eso, con integrar todas las partes.
1: ¿Cuál es? El Carmen, ¿no?
0: Carolina del Carmen Peleriti.
2: Mira.
0: Que es mi nombre completo.
2: Sí. Sí.
0: Y a la vez, el del Carmen yo lo relaciono con la música. De hecho, he buscado y hay algo que tiene que ver del Carmen con la música. Y es abrir, digamos, yo me sigo llamando Carolina Peleriti, pero en mi documento vas a ver Carolina del Carmen.
2: Mirá, qué interesante esto de la integración. ¿Y cómo?
0: Nombrarse, sí. O sea, poder nombrarse, ¿no? Con todas las partes.
2: Pero también requiere, me parece eso, que uno se lleve bien con todas las personas que fue a lo largo de su vida. ¿Vos te llevas bien con todas las Carolinas?
0: Yo creo que sí. Por eso digo que yo, internamente, en este momento, me siento muy bien. También son estos procesos. Uno se mueve para allá, se mueve para acá, toma otros lugares que por ahí en el momento de empezar a cantar yo no tenía, digamos, como la solidez, entonces tuve que hacer todo ese trabajo de empezar a cantar en vivo, y eso hace que el nombrarse cantora lleve todo un tiempo y sentirse que estás haciendo eso. Tenés que explicarlo, ¿no?
2: Lo que pasa es que cada una de esas Carolinas tuvo mucha personalidad también,
0: sí.
2: ¿No? Esto que decía Marmu de la nueva vida de Carolina Peleriti, cada vez que apareció fue porque, bueno, la anterior había marcado época, ¿no?
3: O sea, cuando te empezaste a dedicar a la actuación también ahí dijeron la nueva vida de
0: claro,
3: Carolina.
0: Claro, pero mira, lo que pasa es que en todos los momentos de estos virajes expresivos, digo yo, bueno, de estos momentos que sigue siendo en este mismo medio, es decir, seguimos estando acá, digamos, ¿no? Nos conocemos todos.
2: Sí.
0: Siento que yo tengo un proceso más interno, ¿viste? De cocción interna de las cosas. Yo por ahí estudio, me preparo, trabajo, digamos, no me tiro sin sentirme que estoy lista. Y entonces cuando eso está en cocción, ya está bien, ahí yo salgo y bueno, ya no hay duda para mí. Obviamente tengo que explicar, bueno, ahora me dedico a actuar, pero anteriormente a eso estudié un montón y me dediqué
2: claro,
0: a eso.
2: Claro.
0: Y esa transición quizás es lo que por ahí la gente, obviamente no tiene por qué saberlo ni sentirlo, pero yo sí lo siento y para mí ya está, es un hecho.
2: ¿Siempre te llevaste bien con ese vuelto social, con ese espejo que es el público? En todo momento te sentiste bien interpretada en lo que vos querías transmitir, digo, desde el videoclip de Cheques hasta sí. el teatro que hiciste con Café Concert hará 10 años, bueno, el modelaje, la tele, las publicidades, en todo momento te sentiste a gusto con eso que te volvía.
0: Bueno, yo empecé a trabajar a los 17 años. Con eso creo que te estoy respondiendo, digamos. Cuando uno tiene 17 años y empezás a trabajar, bueno, quizás tampoco sabés quién sos, digamos, no tenés noción, trabajás en un mundo, en medios, digamos, de una manera muy contundente. Entonces, por ahí tuve que aprender quizás en ese momento había mucha exposición, después elegí de qué manera manejar esa exposición, por ahí en un momento me peleaba con esa exposición y me retiraba. Después aprendí a, digamos, a incorporarlo y a estar cómoda, ¿no? Con eso y a sentirme bien cuando la gente viene y se acerca. Y hoy siento que ha sido un aprendizaje para mí, sigue siéndolo, pero bueno, yo hablo de la vida de una, ¿no? Es decir, hablo de que yo tengo 55 años en este momento, entonces es todo este recorrido de aprender y que tiene que ver con la vida personal de uno. Y obviamente la vida pública es un poco ese reflejo de lo que uno va aprendiendo a integrar, a amigarse y también en poner en valor. Porque creo que si en este momento tengo que decir algo es poner en valor todo lo hecho y también el cariño de toda la gente.
2: Vos fuiste viral antes de que existiera el concepto de, sí, ¿no? De viralización. ¿Qué le dirías a una chica que hoy tiene 30 años menos que vos y está navegando esa hiperexposición que hoy generan las redes? ¿Cómo administraste esa exposición? ¿Qué es lo que hace que no te coma?
0: Bueno, justamente pasa que en ese momento no había redes, digamos, no nos manejábamos de otra manera. Obviamente sí había prensa un montón y había, ¿te acordás? Las guardias periodísticas y todas esas cosas. Uf, que eran...
1: Había medio, vos te comiste un par intensas,
0: claro,
1: pero digo, había menos medios también, ¿no?
0: Sí, también. Entonces, la verdad,
3: la etapa de revista era muy fuerte también.
0: La etapa de revista, esta cosa de... También, por eso yo digo, cuando era chica y yo también tampoco me conocía yo, por suerte siempre tuve gente aliada que o como digo yo, que me cuidaba. Entonces, muchas veces tuve que hacer notas periodísticas grandes donde había siempre alguien que me estaba ahí entendiendo lo que yo estaba diciendo, en el contexto que lo estaba diciendo. Entonces, siempre pude ir moviéndome... cuidándome. Yo siempre pienso que el cuidado, el propio cuidado, me parece que es importante.
2: Ese sería el consejo.
0: Yo creo que
2: cuidarse.
0: Sí, cuidarse.
2: O tener a alguien cerca que
0: alguien,
2: también te cuide.
0: Sí, que te cuide, que sean aliados, personas que te quieran, que sepas también que son... Y también, también siento que hay una potencia cuando sos muy joven, que tenés una potencia que salís, ¿entendés? Y tenés 20 y parece que tenés 40.
2: Claro.
0: ¿Entendés? Y que no estás midiendo consecuencias muchas veces, ¿no?
2: ¿Sufriste alguna guardia periodística jodida? ¿Alguna vez te persiguieron?
0: Sí, muchísimo.
2: Feo, pero sí, tipo paparazzi,
0: sí,
2: así.
0: Sí, claro. Sí, y bueno...
2: ¿Eso es lo peor que te pasó en de esa exposición? ¿Tener que escapar de repente de la foto que no quería que te saquen?
0: Sí, pero cosas que a veces ponen en peligro, digamos, tu propia vida por la adrenalina que te provoca,
2: ¿en
0: digamos,
2: serio?
0: ¿No? Sí, sí, sí.
2: ¿Una Lady Di, así, persecución?
0: Bueno, Lady Di...
2: No, mira, pero...
0: Digamos, Lady Di, pobre...
1: Lady Di no es que le cuestionó la vida, le costó la vida.
2: Claro, ¿no? Por eso, pero ¿esa onda, así?
0: Sí, una vez sí. Sí.
1: Por conseguirte la foto, de querer buscar la foto.
2: Ponele.
0: Y con, bueno, con los autos, yo qué sé, que te seguían con el auto. Bueno, vos lo dijiste, ¿no? Es decir, bueno, pero ya está eso, ya pasó.
1: Sí, claro, no, bueno, digo, lo que pasa es que entre todas esas Carolina, porque también nos acordamos de Cyber Six, que es el proyecto maldito más famoso de la Argentina que te tuvo como protagonista, ¿no?
0: Exacto, pero yo bueno, en ese momento para mí fue una transición y un cambio de... yo en ese momento hice un gran viraje.
2: ¿Cuándo fue Cyber Six? ¿Qué año?
1: ¿93? ¿94?
2: Que era, para los que no se acuerden, era como una serie intervenida por animación. Era como medio un dibujito animado.
1: Sí, basada en una historieta argentina muy exitosa en Italia. Muy exitosa en Italia. Acá funcionaba. Trillo y no me
0: acuerdo. Sí,
1: y Meglia. Ahí
0: sí,
1: está.
0: Tremenda.
1: Trillo y Meglia, que Massa decide adaptar a la televisión.
0: Sí, en horario, digamos, central. donde no se pudo entender si era para niños o para adultos,
1: claro.
0: Porque realmente el cómics era un cómic muy marginal, y bueno, y era un canal en ese momento...
1: Telefe era.
0: Sí,
2: claro.
0: Que era, digamos, entonces fue una cosa de quizás fuera de tiempo o no, o fue una de avanzada de tiempo, digamos, las dos cosas al mismo
1: hoy
0: tiempo.
1: Hoy estaba en Netflix, sucediendo con tres temporadas, vos con
0: pero
1: ese traje apretado.
0: A mí hoy me hablan del personaje, a mí sí. me causa mucha gracia.
2: ¿Por qué?
0: Porque me encanta que haya, digamos, porque duró 6 capítulos. 6-7 capítulos.
3: Tan poquito, sí, parece, claro, que fue mucho.
1: Es que era
3: más extenso.
1: Estaba predispuesto a que sea,
0: sí, que
1: la serie. Y el rating, en 2 minutos te liquidaron.
0: Total.
1: Porque era Cyber Six. Para adolescentes a buscarla. Vos sabés que era eso.
0: Sí.
1: A verte a vos,
2: sí,
1: en apretada. Pero claro, la temática no la entendían. Era cyberpunk, era en una,
0: era
1: una ciudad oscura, era...
0: Sí, sí, era como... hubo que adaptar ese lenguaje a un canal, digamos, en
1: familia.
0: Ese momento, familia. Claro. Y bueno, y fue como algo que no terminó y que obviamente no hubo el tiempo para acompañarlo. Y para mí fue un momento... bueno, fue un momento maravilloso, porque fue un momento justamente de viraje.
3: ¿Por qué fue un momento de viraje?
0: Por muchas cosas, desde lo personal hasta lo público. Yo venía trabajando como modelo, ya trascendiendo la modelo, ya era un personaje público en esto que le estamos contando. Y bueno, y yo en ese momento digo, bueno... hasta luego,
1: digamos, claro, te bajaste
0: hasta
1: todo,
0: luego, es decir, coincidió con que yo dije hasta luego, no trabajé más como modelo, y me decidí a ponerme a estudiar y a vivir y a pasar una vida personal. Entonces, bueno, ese tiempo que muchas veces pareciera medio a ciegas, que uno no sabe bien qué va a hacer, bueno, para mí fue potencialmente esto que yo digo, que a los 4 años empecé a hacer teatro y no paré.
2: Pero vos tenías 20 y pico.
0: Tenía 24.
2: Claro, no es momento para reinventarse en
0: sí, pero yo agradezco eso, porque claro, justamente las inquietudes, el teatro, la música, yo en ese momento me puse a estudiar, dije, claro, bueno, ahora tengo que ver qué hago, sin saber si podía hacerlo. Haciendo CyberSick, que también había sido algo que yo le puse toda la mejor, pero bueno, digamos, por ahí me faltaban herramientas.
1: Ahora, ¿no? No era el momento.
2: Por ahí no era la época, era, claro.
1: Contexto. Ahora, digo, no lo vamos a restacar. Yo tengo una cosita.
2: ¿Se ve en algún lado, Marmu?
1: Sí, está, la encontrás en YouTube y por todos lados. Está.
2: Vayan a buscarla, chicos.
1: Vayan a buscarla. Lo que tenés vos es que sos muy deudora de saber lo que hubo antes. En música, sin duda alguna, digo, planteas a Jaime Torres y a los hermanos Ábalos, y en eso no es que llegué yo y refundé o llegué, sino sinteticé, armé algo honrando lo que había, ¿no?
0: Exacto. El maestro Jaime siempre me dijo, digamos, siempre me acompañó, pero siempre me decía que para poder hacer la propia música o de alguna manera cantar la música, siempre hay que ir a la raíz, ¿no? De dónde viene. Y de ahí uno después puede desplegar. Y por eso, del momento que yo empecé a cantar folclore, me dediqué a cantar folclore y a profundizar ahí en esa raíz, que también siento que es una raíz de identidad, ¿no? Una raíz que a mí me toca y que bueno, que por eso también apareció la revelación.
2: Hermoso. Carolina Peleriti con nosotros. Caro, gracias por venir. Vayan a verla los que quieran escuchar su música este sábado 1 de agosto a las 22 en La Carbonera, ahí en Carlos Calvo 299. Hermoso recibirte.
0: Muchas gracias.
2: Hermoso conocerte en
0: persona.
2: Quiero
0: decir algo más para la gente que tenga ganas de ir,
2: sí,
0: que puede sacar sus entradas por Passline.
2: Dale, háganlo, búsquenlas por ahí.
0: Muchas gracias.
2: Y de vuelta, gracias por
0: gracias
2: venir.
0: Gracias a vos, gracias a ustedes. Carolina
2: Peleriti, pasaron cosas.
0: Muchas gracias.
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2: De pronto el gobierno organiza una suelta de palomas, una suelta de globos y una suelta de zurdos. 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
4: 15 minutos para las 17. Ojo porque la autopista de Lepiane va a estar cerrada durante 24 horas desde este sábado, desde mañana a las 15 hasta el domingo a la misma hora. Van a montar una nueva pasarela peatonal, así que todo el tránsito va a ser desviado a las colectoras. Pueden usar la autopista Perito Moreno para conectar con la 25 de Mayo o con General Paz, pero la de Lepiane va a estar cerrada. Está en el país el subdirector del FBI, así que atención, cuidado, no hagan nada ilegal. Lo informó la embajada de Estados Unidos, se llama Andrew Bailey. Sí, parecido al licor. Está en el país para una serie de encuentros de alto nivel.
5: Son amigos míos.
4: ¿En serio, Alberto? Bueno.
5: Todos ellos.
4: Incluye reuniones, su agenda, con la ministra de Seguridad, con Alejandra Montioliva, y con miembros de todas las fuerzas de seguridad federales. Posteó el embajador Peter Lamelas sobre esta visita. Dijo lo siguiente, mira, ahí está Bailey con Lamelas en la embajada de Estados Unidos. Posteó Peter: las amenazas actuales no se detienen en las fronteras y la aplicación de la ley tampoco puede hacerlo. Es medio como que las manifestaciones gubernamentales se están pareciendo cada vez más a un teaser de película falopa de Hollywood, ¿no? Las amenazas actuales no se detienen en las fronteras y la aplicación de la ley tampoco puede hacerlo. In a world full of darkness. Claro, sí. Es espectacular.
6: Está para una peli.
7: Esa con la segunda parte, el tipo está volviendo, ¿no?
4: Claro, totalmente. Bueno, obviamente van a coordinar, dicen, la lucha de ambos países contra el terrorismo, contra el narcotráfico y contra otras amenazas del crimen transnacional. En fin, chicos, chicas, se está decidiendo todo un poco ahí, así que no me culpen si le pongo el foco a la embajada tan seguido. Está Horacio Marmurek desde hace un rato con nosotros, pero ahora se va a dedicar a lo que siempre esperamos que haga a esta altura de la semana, que nos recomiende buenas series, buenas pelis para disfrutar a full del fin de semana.
7: Vamos a lo nuestro, que es para lo que vengo yo a esto. Voy a dar un solo dato. El miércoles tuve la posibilidad de ver una película en una sala por primera vez. O sea, abrieron la sala, me senté, olor a nuevo.
6: Ah.
7: ¿No? La película se estrena dentro de dos semanas, pero bueno, nada, ahí en el Factory, al fondo, ahí en el Zona Sur,
4: sí.
7: La gente de Cinemark abrió 5 salas.
4: Mira.
7: Tienen olor a nuevo todavía, chicos, se los recomiendo. Es una cosa, saber que no pasó nadie por ahí, que a nadie se le cayó la gaseosa,
4: claro.
7: Que todavía está virgen de pochoclo todo ese lugar, fue una experiencia extraordinaria.
4: No es que estén abriendo cines todos los días.
7: No, exactamente, así que 5 salas, que hoy obviamente para vacaciones de invierno están con todo lo que ya sabemos, vale mucho la pena. Pero bueno, estuvimos hablando mucho de Mundial, así que voy directamente con 3 series para ver en plataforma, livianitas.
4: Dale.
7: Livianitas.
6: Ay, qué bueno.
7: ¿Está bien?
4: Bien.
7: La primera se llama Juntas o Muertas, Ride or Die, en inglés, está producida por 2 argentinos, los hermanos Muschietti, entre ellos, y cuenta la historia de Judith, que le interpreta Hannah Whittingham. Hannah Whittingham, para quien no la conozca, es la dueña del equipo en Ted Lasso, gran actriz inglesa que la está pegando ahora de grande, uh-huh. Y la otra es Olivia Spencer. Judith es una sicaria, mata gente para una agencia así como tal, y su mejor amiga no sabe que es sicaria y es la mujer de un parlamentario inglés.
4: Espectacular.
7: Lo que pasa es que hubo, en algún momento, los destinos de ellas dos, que son muy amigas, ninguna sabe, o sea, sobre todo la mujer del parlamentario, que es Olivia Spencer, no sabe de qué vive y de qué trabaja su amiga, hasta que la vida las va a juntar y deberán escapar de la mafia albanesa, de Interpol, de sicarios, y en el medio de todo eso, ver si se sostiene una amistad basada en 25 años de mentira.
4: Ah, la ubico a la
7: Hannah Widdenkamp,
4: a la de Ted Lasso.
7: Claro, vos sos como yo. Una señora de 1.80 m.
4: Sí, divina.
7: Divina. Así que Hannah Widdenkamp, Olivia Spencer, Juntas o Muertas, Ride or Die. Ride or Die en inglés es juntos, o sea, o vamos juntos hasta el final. Es un lazo inquebrantable. La pueden buscar en Prime Video. Son 8 capítulos, muy entretenida, media bondiana, lindos lugares de Europa. Nadie es racista ni nada de eso.
4: Bien.
7: Ahí está. La otra es un spin-off de una serie que se llamaba Big Bang Theory, una de las últimas sitcom de comedia, de cuatro nerdos que se les mudaba enfrente una piba linda,
4: muy
7: entonces
4: divertida.
7: La pegaban, y estos cuatro nerdos iban a comprar historietas a un local que era el de Stuart Bloom,
4: sí,
7: el dueño.
4: Sí.
7: Bueno, esta serie se llama Stuart Falla en Salvar el Universo, y lo tiene de protagonista él. La serie arranca en un mundo a lo Mad Max, distópico, todo roto, no sabemos qué pasó. Stuart sigue teniendo su casa de historietas, por suerte, sigue habiendo discusiones si Superman es mejor que Flecha Verde, si Flecha Verde así nada más. Y aparece otro Stuart que le dice, vos tenés la capacidad de salvar el universo, vas a ir a buscar una máquina que construyeron los nerds de Big Bang Theory,
4: sí,
7: y vas a viajar a otro lugar y vas a desandar esto. Son 10 capítulos de media hora donde pasan un montón de cosas de realidades alternativas, de mundos distintos, un lugar donde evolucionamos las vacas, entonces tenemos 4 estómagos, en otro no se conoce la propiedad privada, en otro hay magia, en otro, digo, es muy entretenida.
4: Y los efectos especiales son medio truchos a propósito.
7: A propósito, exactamente, y hay un juego muy interesante en todo esto, donde si no viste Big Bang Theory, no pasa nada. Si la viste, la vas a disfrutar más, porque obviamente hay cameitos de algunos personajes muy conocidos. Esto acaba de estrenar en HBO Max el primer capítulo, y son, insisto, 10 capítulos, que se llama Stuart Falla en Salvar el Universo.
4: Hay un montón de guiños ya. En el teaser se ve que hay guiños a Matrix.
7: No, hay un momento que se levanta y dice, che, estamos en Matrix. ¿En serio? Dice, sí, estamos en Matrix. Esto es Matrix. Y están, hay otro que quedan atrapados dentro de una historieta. Es súper entretenida, vayan, disfrútenla.
4: Es el mismo actor, además.
7: Es el mismo, son todos los mismos actores, todo lo demás. Así que Stuart Falla en Salvar el Universo.
4: ¿Esto dónde, Marmu?
7: Esto en HBO Max. Y bien. El Disney Plus hoy acaba de estrenar una serie que es infanto juvenil. Lo que pasa es que la primera versión de esta serie, o en realidad la primera temporada de esta serie, es el 2016. Se llama Soy Luna. Volver a rodar. Soy Luna fue un fenómeno en el 2016, donde se conoció a Carol Sevilla, donde se conoció a Valentina Senere, donde estaba Ruggiero Pascuarelli, que venía de hacer Violeta, y era la historia de una chica mexicana que venía a la Argentina, y era todo alrededor de patinar, romance. La verdad que era interesante. Lo que pasa es que fue tal el fenómeno cuando se lanza Disney Plus de esta serie, que se quería ver qué más se podía hacer con estos actores. Carol Sevilla hace una serie para adultos, no funciona, y evidentemente los que querían ver más cosas de Carol Sevilla son los pibes 10, 12, las nenas 10, 12 años,
4: sí,
7: que estaban esperando más de eso. Entonces, Soy Luna, Volver a Rodar, es, ¿pasó el tiempo para ellos? Sí, un poquito, pero la dinámica es infanto-juvenil. Va a haber romance, líos, van a volver a usar los patines. Esto les aviso que van a venir pibes que le van a decir, quiero patinar, ¿eh?
1: Yo justo me estaba queriendo comprar unos patines, bueno, así nada que ver.
7: Sentate con tus hijas y
1: mira
7: esto.
1: Antes de que...
7: Y de paso te preparás porque va a venir la gira con música. Esta gente llenó el Luna Park y va a venir una gira por la Argentina entre septiembre y octubre para presentar este Soy Luna, que lo buscan en Disney Plus.
4: Marmu, me decías cuando presentabas la primera de las series que no había racismo ahí, pero se habló mucho de racismo, se habló mucho de la Argentina, de si es racista o no, durante toda esta semana, y estoy seguro que vos tenés algunas películas para debatir al respecto.
7: Traje dos películas yanquis y dos contenidos europeos. El primero es de 1988 y se llama Mississippi en Llamas. Alan Parker contando una historia verídica que había ocurrido solo 24 años antes, en 1964, cuando al sur profundo del Mississippi van 3 activistas de derechos humanos blancos y desaparecen. Y ahí llegan 2 agentes del FBI y se encuentran con un racismo profundo que habla de defender defender el modo de vida americano, de defender la democracia, de que no aceptamos a los católicos porque están sometidos a un tirano de Roma, porque no aceptamos a los judíos, porque no aceptamos y solo aceptamos el modo de vida protestante. Yo recuerdo haber llorado hasta el hartazgo con esta película. Es durísima. Pero estamos hablando de que de 1964 a 1988 pasaron 24 años y si lo pensás bien, pasaron 60 desde que ocurrió este y no se ha resuelto nada. ¿Por qué? Porque otra película, esta la buscan y la encuentran en HBO Max, la otra se llama...
4: ¿Mississippi en Llamas está en HBO Max?
7: Está en HBO Max.
4: ¿En buena calidad?
7: En muy buena calidad.
1: ¿De qué año es más o menos?
7: 1988. Gene Hackman, William Defoe, grandes actores interpretando.
4: Full Ku Klux Klan la película.
7: No, y Ku Klux Klan trabajando así como si nada. En el año 2020 se estrena una película que se llama Antebellum. Antebellum quiere decir el tiempo previo a la guerra civil. Uh-huh. Y el Antebellum, como se presenta acá, te la mostraban como una película de terror. Trabaja la actriz y cantante Janelle Monáe y cuenta la historia de una esclava en una plantación. ¿Está bien? Con todas las vejaciones y circunstancias. Lo que pasa que en la película, y acá se las voy a cagar, igual vayan y búsquenla, vas a descubrir que esa es una mujer secuestrada del mundo moderno, en pleno 2020, y llevada a un lugar donde los empresarios, los ricos, deciden que quieren vivir como se vivía antes de que todos ustedes nos cagaran nuestra buena forma de vivir, donde nosotros éramos los dioses de esta tierra, con todos ustedes del mundo woke. Es básicamente eso, es la mirada sobre qué bueno que era todo antes de que esta cosa loca de los derechos humanos apareciera. Es extraordinaria Antebellum, la buscan, está, entre otras cosas, en Movistar Plus. Y los dos contenidos que vienen desde Europa, uno es un clásico de 1995 que se llama El Odio. Vincent Cassel interpreta a un muchacho judío de los barrios bajos parisinos.
4: La N.
7: Tiene un amigo musulmán y tiene un amigo cristiano. Es el día después de una serie de motines que hubo en la ciudad de París porque la policía reprimió y dejó en coma a un chico magrebí. Y es un día entre ellos tres caminando y enfrentándose a un odio racista sistematizado dando vuelta. Es extraordinaria, es durísima, es del año 95, o sea, no es que pasó hace mucho, igual sigue siendo potente. Y el último es de 2024 y se llama El Detective Touré. ¿Qué es El Detective Touré? Es un inmigrante, es española, es un inmigrante senegalés que llega con pocos papeles, que vive en el barrio y que en un momento se transforma en detective. Lo que pasa es que detective privado, ayudando al barrio, ayudando a la gente del barrio. Pero claro, lo primero que se encuentra siempre es, ¿y vos qué te metes si sos negro? Es una comedia por momentos, pero está todo el tiempo atravesado con un tipo que viene desde un lugar que tenía colonia española y que tiene que convivir con que, para los españoles, él no es español. ¿Por qué? Porque es negro.
4: Impresionante, Marmo.
1: Quiero ver todas, Marmo.
4: Sí, bueno, ¿sabes qué vamos a hacer? Le vamos a pedir a Martu que suba esto a todas nuestras redes sociales para que llegue este mensaje. Francamente, no están en posición de levantar el dedito ni yanquis ni europeos, ¿no? Ni yanquis ni europeos. Y esto sin batir el parche de la argentinidad ni nada. Los que sí han batido el parche y lo bien que hicieron son los que recibieron a Nico González hace un rato en su Escobar natal. Hermoso lo que está pasando con cada uno de los héroes de la escaloneta a medida que vuelven a sus lugares. Y hermoso también lo que probablemente ocurra este fin de semana con la vuelta del fútbol argentino. Tengo algunos videos de lo que fue la última fecha, lo que ocurrió en la última fecha con los jugadores, por ejemplo, de Ferro contra Colón, que el viernes salieron con esta bandera de las Malvinas son argentinas. Mañana juega Ferrito de visitante en Morón, con público visitante también, así que bueno, vamos, el verde. Hay mucha bandera de las Malvinas son argentinas en cuanta cancha veas. Esto es Argentinos contra Sarmiento de Junín. Tenés Belgrano contra Central, que también tras derrotar 2-1, los de Belgrano desplegaron. Ahí está la celeste con la misma bandera. Está buenísimo porque todos lo hacen con la misma tipografía, sí, de la original. En la previa del partido de Boca contra O'Higgins de Chile, también la hinchada Xeneize sacó una bandera parecida. En Tigre contra Nacional.
5: ¡Son siempre lo mismo!
4: No, no es la misma, Luis, son todas banderas distintas. Un comercio de Berazategui estampó gratis a las Malvinas en camisetas de la selección y se armó una cola bárbara.
7: Son tan sucios.
4: En Berazategui, no, pero ¿qué le molesta, Presi? Bueno, obviamente hubo...
7: Esa manga de hijos de remil puta.
4: Hubo un montón de veteranos en derredor de cada uno de los miembros de la escaloneta que volvieron. Del propio Scaloni, hoy en Pujato, que está revolucionando Pujato, imagínate lo que es Pujato con Scaloni. Bueno,
1: recién lo mencionabas a Nico González, también los ex veteranos de Malvinas de Escobar le entregaron una bandera para que se saque una foto sobre las Malvinas.
4: Maravilloso todo lo que ha pasado a este respecto durante la semana, pero para nosotros la semana se terminó. Hasta aquí llegamos, se quedan con Romina Mangel en la continuidad de Radio con Vos. Nosotros nos vamos con Cele Salve en la coordinación de aire, con Maca Pérez Fantoni y Manu Pol en la producción periodística, Juli Biondini y Mati Heidbanier en la puesta en el aire en YouTube, Martus Quinea en las redes, Mauro Ello en la operación y puesta en el aire. Todo este talento junto el lunes. Gracias, Marmu,
7: por favor,
4: el aguante de hoy. Gracias, Gaby. El lunes a las 2, acá pasaron cosas. Chao.

0: Buenas. 4 minutos pasaron de las 5 de la tarde y hoy es viernes.
1: Repetilo.
0: Viernes, muy bien, viernes, aunque trabajemos el fin de semana, hoy es viernes y eso no nos lo saca absolutamente nadie. Un viernes rarísimo porque de verdad si te pones a pensar así rápido, mes, ni idea, tipo semana del año, no sé. Pasaron tantas cosas. ¿Cuándo fue lo del mundial?
1: Vienen pasando, una semana. ¿Todavía no hace una semana?
0: Jugamos, perdimos, igual nos divertimos. Todo. El FBI,
1: estaba en otro mundo, ¿entendés?
2: Yo estaba preparándome para banderazo, para conquistar Times Square.
0: Ah, ya quisiera. Pero la conquistaron.
1: Ya la carita, mira,
2: te dejaban pisar la calle, ¿eh? Pero ahí, la todo bien en la vereda, pero...
0: Pero la conquistaron un ratito, hicieron un asadito, alguien tiró unos patis. Fue espectacular lo que pasó. Pero seguimos, ¿viste? Venimos del domingo, pero como que nunca fue una especie de loop que no paró
1: nunca
0: ni un
1: pudimos
0: solo
1: cortar,
0: minuto.
1: No nos dejaron soltar, vieji. No.
0: Yo creo que es un fin de semana de desintoxicación. Pero
1: full.
0: De todo, de comida, de celulares, de gente.
1: Estoy de acuerdo.
0: De estímulos, de todo.
1: Estoy re para esa.
0: Estoy.
1: Me subo, subidísima.
0: Dormir.
1: Sí.
0: Dormir.
1: Sin despertador con Eduardo Colombo.
0: El partido, no sé, dónde nos juntamos, todo. No te escriben, no, la gente que decide último momento.
1: ¿Qué hacemos si pasa lo que queremos que pase?
0: No, basta de eso. Para mí perdimos por eso. Por todos los boludos que salieron a decir si pasa aquí. Sí, ganamos. Por ahí si hubiésemos dicho ganamos, era más
1: fácil.
0: Pasa lo que quieren que pase. Si no pasa lo que no queremos que pase. Si pasa lo que... Bueno, dale, ahí perdimos. ¿Están contentos?
1: Bueno, para.
0: Ahí lo funcionaron las cábalas también.
1: Enojadísimo.
0: No, es que era horrible. O sea, me resultaba muy tedioso.
1: Bueno.
0: Si no, pues si pasa lo que
1: ya
0: no
1: era.
0: Pase.
1: Ya era chiste.
0: Y si no.
1: Y si también jugó mucho, ¿eh?
0: Y si no. Viernes. Les regalamos cositas porque queremos que también la pasen bien. Y qué mejor plan que ir a comer una pasta rica mirando una peli a tu casa o a la casa de algún amigo.
1: Ay, pará, si vos caes con la ñonesa a la casa de un amigo, decís, escúchame, el domingo voy yo, ¿qué comemos? Yo me encargo.
0: No,
1: y llega con 2 bolsas de la ñonesa. No, listo, ya está. 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No Ale, ¿no? Ale está desde hace un poquito menos tiempo, pero vos vas ahí a los gritos, decís, me gané las pastas en No Dejes para Mañana, el programa de Romina Mangel, y Ale te abre las puertas, alfombra roja. Después vemos si son sorrentinos, ravioles, lo que sea, pero va a haber 2 ganadores que van a ir a buscar las pastas. Recomendación, si pueden, vayan hoy. Y si pueden, bueno, si no, el fin de semana lo vas a buscar para cuando quieras. 11-53-79-89-90.
0: Bien, y vamos a arrancar con una historia que se va a concatenar con la consigna que tenemos para hoy para que te lleves esas pastas y quedes como un campeón, una campeona. Qué lindo, además, poder decir, deja, yo resuelvo. Listo.
1: No, hermoso, hermoso.
0: Te van a pegar un abrazo fuerte, no, fuerte.
1: Divino.
0: Sí, alguien que resuelva
1: si
0: algo en estos tiempos y que traiga soluciones y no problemas. Bien. Vamos a hablar de España, pero no vamos a hablar de Rosalía, que en algún momento se habló si levantaba o no los shows, porque
1: chicos,
0: hay muchísimo mal humor, ni del infumable de Javier Bardem, que hace las peores disculpas de la historia. No era contra los argentinos, era contra los judíos, me parece. Bueno, Bardem, dale, genial, seguí así. Vamos a hablar de España, no vamos a hablar del Mundial, no vamos a hablar de Cucurella ahora.
1: No vamos a hablar de los incendios tampoco.
0: No vamos a hablar de los incendios, en algún momento sí, no ahora. Una historia que, según Maderna, no la escuché, ¿eh? Maderna y Juan los tiene completamente apasionados.
1: Sí, tremendo.
0: Y no tengo la menor idea de lo que está hablando. ¿Vos sabés la historia de España?
2: Sí, saludo.
0: Ah, todo el mundo está
1: tremendo, tremendo, no puedo más.
0: Pero a mí es España, de verdad, tío. España, Rosalía, Bardem, Cucurella, Pedro Sánchez.
1: ¿Incendios?
0: No.
1: Ah, ¿qué?
0: Pará, que el collar del 1.300.000 euros.
2: Ah, también.
1: Ah, también.
2: Sí, Zapatero, Rodríguez Zapatero, ¿no?
0: Zapatero.
2: Que
1: tremendo, que explique.
2: Un collar que personal, que regala un regalo personal de un palo 300 euros.
0: Un palo 300 euros.
1: Me encantaría
0: nada
1: un regalo personal.
0: Te voy a, o sea, es un poco a prueba, porque me convencieron de que era la historia más apasionante que iba a haber escuchado mucho tiempo.
1: Medio
0: y como
1: tenebrosa
0: consigna,
1: también.
0: Dije, dale, sí, va.
1: Medio tenebrosa también, Romy, porque en realidad hoy somos 24 de julio, diría mi abuela, y esto sucedió hace 10 días, pero se está conociendo recién ahora y se están conociendo algunos datos. Y empiezo por el principio. Facundo Rico, era un argentino, y digo era porque lo mataron. Era un argentino de 37 años y fue asesinado en España. En su departamento era un tipo que tenía muy buenos laburos, era ingeniero, metido dentro de todo lo que es todo lo ecológico, lo reciclable, pero a otros niveles. Un ingeniero que vivía en España hace más de 10 años.
0: ¿Dónde?
1: En Madrid. Al principio no estaba en Madrid, al principio creo que era en Barcelona, y ya en los últimos años se fue a vivir a Madrid. Una vida social. Imagínate, laburazos, España, Argentina,
0: laburazo, plata,
1: vidazo, mucha
0: Madrid
1: plata,
0: con plata,
1: mucha plata,
0: es una gran
1: mucha
0: historia.
1: Plata. Vivía en Las Tablas, yo no sabía, pero Las Tablas es un lugar topísimo de Madrid, topísimo, en un edificio como que yo te dijera Puerto Madero, enorme. Bueno, el pibe vivía solo y hasta ahí, bueno, un homicidio, perfecto. ¿Quién lo mata a Facundo Rico? Lo mata un español que se llama, o mejor dicho, se llamaba...
0: Ah, ¿murieron todos?
1: Alberto Juan, de 65 años. ¿Cuál es el móvil? Y abro preguntas porque todavía está todo en investigación. Alberto Juan, que es el asesino, murió creyendo que su mujer y el argentino Facundo Rico tenían un vínculo. ¿Por qué iban al mismo gimnasio? ¿Está confirmado lo del vínculo? No.
0: Vos entrás a lo matado por eso.
1: Vos
0: ¿no?
1: bueno, ajá. Vos entrás a los medios españoles, sí. Y se llama el crimen del gas pimienta. Vos entrás a cualquier medio español y te va a figurar el crimen del gas pimienta. ¿Por qué el crimen del gas pimienta? Te cuento la historia. Resulta ser que el 14 de julio la policía recibe un llamado porque había mucho olor a un químico. Entonces los vecinos empiezan a llamar a la policía, che, hay mucho olor a químico. Bueno, cae la cana. Abre la puerta estaba abierta, o sea que nadie forzó la entrada, la puerta estaba abierta y cuando entran encuentran al cuerpo del argentino, de Facundo Rico, tirado en el piso en la cocina, asesinado de 13 puñaladas, omóplato, espalda, abdomen.
0: Eso no era gas pimienta.
1: Eso no era gas pimienta. ¿Sabes dónde estuvo el gas pimienta? ¿Sabes dónde estuvo el gas pimienta? Cuando le toca la puerta a Alberto Juan, el español, que lo termina asesinando, cuando le abre la puerta, ahí le tira el gas pimienta al argentino para inmovilizarlo. Cuando se cae al piso, ahí suceden entonces las 13 puñaladas. Por eso le ponen el crimen del gas pimienta.
0: Está grabado, hay registro.
1: ¿Sabes quién es el testigo de todo esto? Franchel. No, mentira. El encargado.
0: Claro, el portero.
1: El portero. Sí. El portero tiene las imágenes de cuando entra Alberto Juan al departamento, cuando se va Alberto Juan, cuando se sube al auto rojo que había dejado a 3 cuadras cerca de un hospital y demás. Y aparte cuenta, el encargado dice... El argentino, Facundo Rico, lo conocía, Alberto Juan, por eso también le abre la puerta y no fuerza la puerta. Dice, soy yo, Alberto Juan, el marido de quien él creía que era su amante. Escucha esto.
0: Empezamos rarísimo.
1: ¿No?
2: Confuso,
0: empezamos
2: pero
0: rarísimo el viernes.
2: Si no fuese una tragedia, sería
1: una peli.
2: Apasionante.
1: Escucha, ¿sí? El tema es el siguiente, Romy. Cuando, bueno, obviamente el argentino no tenía ningún tipo de antecedentes. Cero antecedentes porque ahora se empiezan a hacer las investigaciones. Pero yo te dije que esto pasó el 14 de julio. Y te dije en Pretérito Imperfecto que era un español el homicida. Cuando se empiezan a conocer los datos y cuando empiezan las noticias en España a darse a conocer de lo que había pasado, cuando se empiezan a difundir todos los detalles, Alberto Juan, de 65 años, va al charco de la olla y se tira y se quita la vida.
0: Ay, no, qué horror. ¿Y se quedó sin ninguno de los dos?
1: Bueno.
0: ¿Cómo se llama ella?
1: Ah. No se sabe.
0: Ah, no se sabe.
1: No se da a conocer el nombre.
0: Dale,
1: de la pi.
0: Tu marido mata a tu amante, tu mamá te
1: muerte. A tu supuesto, en ningún momento, porque ese es el kit de la cuestión. Nadie, y el encargado tampoco, confirma que haya existido un vínculo o no entre el argentino y la mujer que supuestamente iban al mismo gimnasio. Aparte, en ningún momento leí muchas notas, y en ningún momento dice, iban juntos. No, iban al mismo gym, fin, ¿entendés? No es que se los vio tomando una prote en la terraza del gimnasio, no, nada, absolutamente.
0: No sé, igual nada. Bueno. No estamos buscando.
1: Te podrás imaginar
0: para
1: que no.
0: Un asesinato.
1: Así que bueno, chicos, esta es la historia. Claramente de esto va a haber una peli, no tengo la menor duda, tendría que haberla, la verdad. Es raro cuando yo le cuento a Romy que tengo esta historia, cómo termina en la consigna, digamos, ¿no?
0: ¿Cómo termina la consigna?
2: Sí. Un paso de la cancelación.
0: No. Pero... ¿Es un paso de la cancelación?
1: No,
2: sé que
1: no.
2: Dice el comité, pero...
1: No, el comité ya no vino, el comité, así sí. Que no pasa nada.
0: Chicos, escuchan lo que están haciendo, ¿no, Olga?
1: No.
0: Con respeto.
1: Nosotros,
0: a un paso,
1: no.
0: 25 mil millones de kilómetros.
1: Aún para mí a tres pueblos. Para tres pueblos. Falta.
0: Eso de jugar a ver hasta dónde llegás para que te cancelen.
1: No. Estás, viniste un poco cansado. Sí. Bueno, perfecto.
0: Pero Guido me dice: te va a cancelar por
1: por muchísimo.
0: No cancelen a nadie.
1: No cancelen.
0: Prioridades para la cancelación.
1: No cancelen. Bueno, tenemos una consigna y la consigna es. Hashtag, ¿cuál fue tu momento más tóxico? Podemos decirlo de esa manera. ¿Está bien?
0: ¿Y saber este tipo que pensó, si tenían algún tipo de, pues, de relación, iba al mismo gimnasio? No sé. ¿Qué encontró? ¿Qué buscó? Más que encontró, ¿qué buscó?
1: Sí,
0: ¿qué
1: cosa que todavía no se sabe. Cosa que todavía no se sabe si es que él encontró algo o simplemente fue su cabecita,
0: bueno,
1: ¿no? Que flashó.
0: Pero tu cabecita es tu peor enemigo.
1: Obviamente, aparte del 65 y el argentino 37. Nada, datos,
0: momento
1: no opinión.
0: Momento más tóxico de la vida de Guido Carelli.
2: No. Bueno, aunque ustedes no lo crean,
1: ya arranca así.
2: Hasta los 26 años más o menos, era
0: virgen.
2: Bastante...
1: No.
2: Ah, boludo, no, tampoco. Ay. Era muy, pero muy celoso.
0: ¿Por qué no lo vamos a creer?
2: Porque...
0: Tenés todas las características.
2: Porque...
0: ¿Por qué no lo creeríamos?
2: Porque me despojé de esos malos hábitos.
1: ¡Ay, qué bien, Gui! ¡Te
2: me
1: felicito!
2: Me los sacaron, me los saqué. Y aparte es un lugar malísimo el de los celos.
1: Es un lugar... Sufrí vos nada más. El otro lo chupó vos.
2: Porque te ponen en lugar de debilidad, porque no es un lugar de seguridad, porque...
0: No nos interesa esa parte. La que era muy celosa hasta los 26.
2: Exacto. Ah. Y te diría más...
1: La terapia
2: mucho
1: no.
2: En el tema... Los celos son como la... Como, es como ser hipocondríaco. O sea, vos sos hipocondríaca, te sentís enferma, es como que estás enferma.
0: Claro.
2: Sentís celos y bueno, es como que te están engañando, aunque no estés
1: aunque
2: enferma.
1: Aunque no esté pasando. Total.
2: Bueno, y la cuestión es que incipiente época de redes sociales,
1: ay,
2: vos podías ver todas las interacciones de tus parejas, por ejemplo. Era para volverse loco, ¿ves? Para volverse loco.
0: Ahora también,
2: pero ahora ya está, ya paso, ya no me importa.
1: Ay,
2: y también ya renunció todo el mundo a las redes sociales porque ya no son un hábito.
1: Digamos, ya no son seguras.
2: Y de última no te enterás. Así que te diría que una vez de tantos celos tóxicos
0: patológicos.
1: Ah, era grave esto.
2: Una vez me tocaron las cartas de che, te agarré en una medio.
1: Ah, a vos.
2: No, a otra persona.
0: A vos agarraste a alguien.
2: Claro, medio compleja. Entonces sí medio compleja, pero un poquito en upside. En la jugada del bar era, che, ¿no te estás dando cuenta que estás participando en un coqueteo? Aparte, lo estamos viendo todos en redes sociales.
0: Ay, claro.
2: Y bueno, me metí en esa, me metí a militar mucho veces hasta que me sacaron amarilla, roja y la próxima... Estás suspendido de por vida, ¿no? Así que...
0: Empezaste a seguir, digamos, un vínculo en redes sociales que pareció que era un flirteo.
2: Exacto, pero no era solo eso, sino que además tenía monitoreado todas las demás interacciones y sabía cuál era el que hablaba más, menos...
1: Tenías las estadísticas.
2: Estaba en el horno.
1: Eras
2: ad hoc. La cuestión es que, les digo firmemente, pueden no creerme, pero cambié.
1: Indagué
2: mucho tanto en el tema que terminé escribiendo, jugando un poco, ficcionalizando un poco... Hay una crónica en Revista Orsay, está online, Celosos Digitales se llama.
1: Ay, me encanta.
2: La pueden ir a googlear y encontrarla de paso chivo.
1: Ya tenemos que leer
2: unos pesos, unos dólares, porque arranca a ser y pagaba y paga bien.
1: Ah, le mandamos un beso.
2: Así que eso quedó. Pero por suerte me despojé, ese fue mi yo más tóxico, cuestión del pasado.
0: Bien, participen de la consigna del día viernes, arrancamos contando este crimen en España y nos llevó a pensar la toxicidad en las relaciones. Cosas. Todos se están comunicando.
1: Al 11-53-79-89-90. Repito, 11-53-79-89-90.
0: ¿Maderna? La verdad, si no me aburro,
1: Yo tuve una relación, una vez, larga, la relación, espero que nadie esté escuchando, porque si no esto me va a traer mucho
0: problema. Escucha un montón de gente, si nadie está escuchando. No,
1: está bien, pero de este círculo, bueno. Y no confiaba mucho en esta persona a partir de un tiempo. Había pasado algo, yo había pasado mi cumpleaños en Jujuy, en un lugar donde no había señal.
2: Todo muy hippie, sí.
1: Sí, todo muy hippie, mochila, muerta de hambre, volví con 10 kilos menos. Bueno, entonces yo vuelvo de ese viaje oliendo, intuyendo, volviendo, intuí, viste, cositas cuando volví. Entonces, esa persona con la que yo estaba, una relación larga, muy estable, iba a jugar mucho a la pelota. Pero cuando digo mucho, es un montón. Y mirá que siempre he estado con pibes que juegan un montón a la pelota.
0: Entrenaba como Paredes.
1: Él quería ser de Michelis, ¿entendés? Bueno, perfecto. Entonces, tengo este campeonato acá, entreno con los pibes acá, el miércoles acá, el sábado acá. Y yo le dije, te voy a ir a ver a todos los partidos, llévame.
0: Bien.
1: Llévame, me encanta verte jugar.
0: Muy bien.
1: Que en parte era real, pero después se desvirtuó todo, ¿se entiende?
0: Sí.
1: No, gordo. Llévame a todos lados. Yo te sigo donde sea, vamos a ganar. Y empecé a ir a todos y cada uno.
0: Orgullosa de vos.
1: Ya lo sé, obvio.
2: Bueno, es real, no te mentía.
1: No. Ah. Claro, ahí está el kit de la cuestión. Los miércoles siempre había un partido también, con un grupo de amigos que yo mucho no los conocía, no los tenía. Entonces, cuando yo empiezo a acompañarlo, los miércoles le digo, che, mañana también hay, ¿no? Porque aparte yo había suspendido mi vida social desde ya. Yo aparte avisé a mis amigas. Y a algunas les pedía, che, si alguna me puede acompañar para llevarme mate, no sé, algo. Pues yo avisé, estoy suspendiendo mi vida social, tengo que chequear esto. Bueno, no, ¿sabes qué? Lo de los miércoles no va más. ¿Cómo que no va más lo de los miércoles? Los pibes, ¿no? ¿Se juega más los miércoles? No, los miércoles no va más. Bueno, perfecto, yo igual te voy a seguir acompañando. Y lo acompañé. Fácil, un mes, ¿eh?
0: Pero cuando llegaba la gente lo conocía y decía, uy, ¿qué hace tanto tiempo que no viene?
1: Sí. Pero viste que los chabones, esto es muy de chabón, ahora últimamente también es un poco más de mina, que ahí es, muchas veces te llega el mensaje de un amigo, che, nos falta uno, venís, y muchas veces no hay mucho vínculo a veces. Me pasó en alguno de ir y era, che, acá está, casi digo el nombre, acá está Vino, no sé qué, y yo atrás, ¿entendés? Él quedaba como el más pelotudo, pero bueno, de alguna manera, yo había llegado a hacer momento.
0: Muy
1: y
0: bien,
1: cuando termina el mes y yo termino de hacer todas las conjeturas, el croquis, el mapa.

0: te voy a explicar por qué te acompañé durante todo este mes a verte jugar a la pelota. No, es que me divierte muchísimo, la verdad. Yo iba solo los sábados a verlo al club y demás. Y cuando le expliqué toda la situación, me dijo, sí, me imaginé que algo había pasado. Y eso fue lo más tóxico que hice, claramente. No me arrepiento mucho, de nada.
1: Mucho esfuerzo, pero bien, digo, mucho esfuerzo.
0: Y bueno.
2: ¿Y te rajaron después o...?
0: No, lo rajé yo, mi amor. Ah, mira. Porque eso claramente había un trasfondo. Si una empieza a oler...
1: Razón, sí, por supuesto.
0: Obviamente que tuve razón, claro. Porque después con el tiempo me enteré que en el día de mi cumpleaños...
1: ¿En Jujuy?
0: Yo estaba en Jujuy y él estaba en una milonga.
1: Ah, mira vos.
0: Mira vos.
1: Una milonga...
0: Una milonga. Milonga literal.
1: Bien, entonces se está comunicando la gente. Ay, ¿cómo están con las toxicidades? Sí, me gusta.
2: ¿Vos qué vas a contar?
0: Sí, vamos a contar.
2: ¿Hacemos un programa especial hoy o...?
1: Es una humildad absoluta. Es una cosa chiquita, comparada con ustedes, como... Pero no me implica tanto esfuerzo. No pondría como toda mi vida social en pausa para ir a seguir a alguien al jugar la pelota... Todos tienen un partido que les surgió de repente en Lanús, bueno, qué sé yo, confiar ahí, no sé.
0: Claro, bueno, pero yo ya no estaba confiando, bueno, por eso empecé.
1: No iría hasta ahí, anda a jugar a la pelota de Lanús, sí. Qué sé yo, no claro, sé, claro. Puede ser, sí, no lo sé. No, una humilde guardia hice. Que además no fue tan bien.
0: No fue tremendo.
1: Tan bien, con Carmela fuimos.
2: Sí, y encontraron cosas, ¿viste? A diferencia de una guardia perística, no.
1: Yo dije, Carmela, nos vamos a embolar, prepara todo. Carmela tenía bizcochitos, no me acuerdo qué cosas
0: el
1: tenía.
0: El Tetris.
1: Ahí, no sé, teníamos todo el cosas.
0: Teg.
1: Además fuimos con un auto que nadie conocía. De Julio,
0: sí,
1: le mando un beso a Julio Barba, que además se sumó, digamos, a esta. Nos prestó el auto. Nos prestó el auto, fuimos con un auto desconocido. Carmela y yo agazapadas una noche en una puerta. Y dijimos, bueno, vamos a estar un montón de tiempo hasta que baja
0: el
1: sujeto que queríamos ver y ver a dónde iba.
0: Sí.
1: Baja el minuto. Ya nos desconcertó eso, ya no sabemos, porque queríamos
0: no
1: jugar.
0: No había ni los bizcochitos, nada.
1: Nada, ni el bizcochito, empezamos a charlar, ni se pudo prender un pucho, Carmela, nada.
0: Nada, ya está.
1: Y me mira y me dice, lo seguimos, sí, claro. Carmela muerta de miedo manejando porque tenía miedo de chocar, y si chocaba era lo peor.
0: No, se podía.
1: Empezamos a seguir. Iba al gimnasio con un bidón de 2 litros de agua. Y Carmela me dice, órale, no vamos, ya me aburrí, o sea...
0: No, me quiero morir.
1: ¿Qué sé yo? No sé.
0: Entra, pregunto cuánto está la matrícula, el pase.
1: No tenemos qué más hacer, ¿entendés? Porque todo se nos dio tan rápido. El plan era toda la noche. Yo dije, chicas, vengo tarde, a mis hijas.
0: Y aparte fue a la noche, dijimos, o sea...
1: Siete y media estábamos ahí, a las 8 había terminado toda la joda. Pero como toxicidad, sí, tremenda, sí. Sí, y después le estoy pidiendo a Matías que se tatúe propiedad de Romina Mangel y no quiere.
0: No va a pasar.
1: Pero fuerte, eso puede ser un poco tóxico. Pero bueno, qué sé yo. Pero si el otro quiere y hay consentimiento...
0: No va a pasar igual.
1: No va a pasar.
0: No, y ojalá no pase.
1: Bien, la oyentada se está comunicando ¿dónde?
0: Al 11-53-79-89-90. Repito, 11-53-79-89-90. Se van las pastas de la ñonesa.
1: Mi. No.

0: Uno que se va preocupado hoy viernes a la casa es el vocero presidencial, Adrián Rabier, que se va a ir a la casa con esta sensación, che, el lunes me van a llamar porque no tuve una buena semana, no tuve un buen mes, desde que, en realidad desde que me designaron no la vengo pegando.
1: La pifió.
0: Alguien me va, hasta ahora nadie lo llama, o por lo menos eso creemos. Todas sus equivocaciones son muy públicas porque justamente es quien trabaja, digamos, de ejercer la vocería, de contar un poco, digamos, las cuestiones que el gobierno, las formales, porque las informales no las va a contar el vocero, pero no le viene yendo muy bien.
2: No, de hecho no le viene yendo bien desde antes de asumir, porque antes en su asumir. Última sesión como diputado quedó registrado cuando Martín Menem lo puteaba porque no se había sentado y puso en peligro el quórum para una sesión importante para el oficialismo, ¿no? Pero ayer fue al streaming de Carajo, el sucesor de Manuel Adorni, hablamos de Adrián Rabier, el pampeano, y el riesgo para cualquier político es ir a un programa donde nadie te incomoda, donde te sentís en casa y donde podés decir la verdad. Y la misma semana en la que Toto Caputo lanzó el nuevo proyecto de inocencia fiscal para sacar los dólares del colchón y dijo que el que se queda con los dólares está mal asesorado, esto dijo Adrián Rabier ayer en Carajo sobre el dólar y a cuánto puede estar el dólar en los próximos meses. Escuchen.
3: Cuadruplicar el tipo de cambio significaría que hoy pasamos de 1.500 a 6.000, claro, para llevar a una cosa parecida.

0: Si vamos al 2002, donde el tipo de cambio pasó de 1 a 3, sería como hoy pasar de 1.500 a 4.500.
1: Sí.
0: Nadie ve ese escenario. Ahora, que el tipo de cambio llegue a 1.800, a 1.700 para dentro de unos meses, es una posibilidad. Y además, digamos, la estabilidad cambiaria está muy clara.
2: No entendí.
3: Bueno, ¿qué dice Adrián Rabier? Dice que no va a haber una devaluación como la que hubo en el 2002, ¿no? De 1 a 3, a 4 y medio, no va a haber una devaluación.
2: Micro devaluaciones diarias, digamos, ¿no?
3: Claro, no va a haber una devaluación como la que sufrió Macri. Pone el ejemplo, justo en la semana que el viceministro de Economía habló de los brotes verdes, bueno, volvió a mencionar a Macri y dijo, no va a haber una devaluación de 15 a 60 pesos, ¿no? Como pasó entre 2018 y 2019, pero puede ser que se vaya a 1.800. Ahora, a Toto Caputo no le debe haber gustado mucho esto. De todos modos, hay un argumento técnico sólido en lo que dice Rabier, que dice que vino a hablar de economía sobre todas las cosas como vocero, él es economista, de ahí lo conoce a Milei, de ahí también se peleó con Milei, acuérdense todas las puteadas que están
2: cuando lo nombran salen en redes todas las barbaridades, pero la verdad que a esta altura que Milei te putee, es rarísimo encontrar a alguien que no haya puteado en algún momento y todo se olvida.
3: Por eso, pero este número de 1.800 pesos por dólar, hoy el dólar está en 1.500 más o menos, surge del relevamiento de expectativas de mercado, el REM, que es el informe mensual que hace el Banco Central, tomando las compilaciones de las proyecciones de 44 analistas, consultores, bancos, economistas, etcétera, y que da esa posibilidad como máximo en diciembre, ¿no? Se va a mover un poquito el dólar, pero toda esta frase de Rabier es justo antes de que Cristalina Georgieva, la directora del Fondo Monetario Internacional, principal acreedor de la Argentina, venga el lunes y después de haber sacado un informe técnico diciéndole al gobierno, che, dejen de usar el dólar como ancla de la inflación. Bueno, hasta ahí lo de Rabier, pero es la...
2: Pero hasta ahí no fue la primera.
3: No, por eso digo.
2: Que hizo ruido dentro del gobierno.
3: El gobierno ya salió a decir, che, no tenemos prevista ninguna microdevaluación.
2: Pero ya le pasó otra.
3: Le pasó otra y le pasó hace nada, ¿no? Porque, de hecho, en plena euforia mundialista, se le ocurrió... tuitear que no íbamos a recuperar las Malvinas como un país bananero, ¿no? Después
4: no, bueno, un timing
3: de que todo el mundo saliera a festejar la idea de los argentinos, de los jugadores argentinos, de mostrar la bandera, ¿no? Con las Malvinas son argentinas. Él tuiteó, bueno, esta frase tan desagradable y finalmente, después, sin ponerse colorado, aclaró en conferencia de prensa que él en realidad ya no había dicho lo que dijo. Escúchenlo, mirá.
0: Algunos titulares en algunos diarios que incluso me ponen entre comillas una frase que yo nunca dije. No digo que sean todos los diarios, ahora digo lo que expresé, pero de ninguna manera yo jamás dije que la Argentina era un país bananero. Lo que dije era un condicional de que si Argentina era un país bananero.
3: No lo dijiste, lo escribiste en Twitter, no fue un condicional, fue un gerundio, pero está bien.
2: Ser obtuso realmente, porque termina negando algo que está escrito, digamos, lo contrastás con lo que escribió y ya está listo, ¿qué salís a desmentir? No sé.
3: Exacto. También...
2: Igual no es muy carismático.
3: No es carismático, no. Habla monocorde, no se suelta, lee las respuestas.
2: Que canchero ya tenía Sadorni y mira cómo le fue, digamos. Tampoco yo ya más canchero sí, no quiero.
3: Pero si vas a leer, por lo menos lee bien, porque si no, sí tenés que ser carismático, como el riojano que se equivocaba de discurso y sonreía y decía, me equivoqué de discurso, y lo aplaudían, ¿no? Esto pasó, no sé si lo tenemos, Miguel, ¿lo tenemos cargado el de me equivoqué de respuesta o no? No importa. Bueno, se equivocó de respuesta. Se equivocó de respuesta, no me empezó a contestar y dijo, me disculpan, pero me equivoqué de pregunta.
2: No se rió nadie.
3: En la sala de conferencias de la Casa Rosada. Pero también esta misma semana fue al streaming del cronista y le preguntaron por los mejores 18 meses de la economía argentina. Y también su respuesta fue muy confusa porque...
2: Que no vaya más.
3: El último dato de Lehman...
4: Pero si cero, ¿cómo no va a ir?
2: Bueno, no sé.
3: Dio bastante...
4: Es su trabajo.
3: Bastante complicado. Y esto dijo, mirá, le preguntaba a Seba Davidovsky.
5: Creo que sí, creo que el mes que viene... A ver, entre marzo y junio hay muchos datos positivos, hay algunos datos negativos, y de repente cualquier analista se puede tomar ese dato negativo y decir, fíjate que el EMAE...
0: ahora dio negativo el con respecto al mes pasado, entonces ayer. Todavía no arrancó.
1: ¿Eso puede ser cherry picking o está no, bien bueno, mirarlo?
0: Creo que es normal. A veces yo, para mostrarle a la gente un poco la tendencia, lo que hago es decirle, bueno, fíjense dónde estábamos en el primer semestre de 2024, después de la devaluación y el principio de este modelo, y vean que desde ahí para adelante...
3: Bueno, después dice, los comercios no andan, otras cosas andan, es confuso, es poco claro y es directo, pero si te querés poner ya, enojarte directamente con Adrián Rabier, exdiputado por
2: más,
3: La Pampa...
2: Más, no tenés, llegaste más. El viernes, no tenés con quién enojarte, raro, pero ponele, no tuvieses claro. Alguien con quién enojarte del gobierno, te estamos tirando una idea.
3: Que venimos ahí, hablando la mucho, dejala, que mucho de la morosidad, ¿no? Es el tema que se habla... que de hecho no permite que haya más crédito porque la gente ya no puede pagar los créditos que ya tomó con tarjeta de crédito, con fintech y
2: toma créditos para pagar los créditos
3: y también, él te ¿no? explica, Adrián Rabier, economista de profesión, vocero presidencial en su trabajo, te explica quién tiene la culpa de esto.
2: A ver,
0: ahora tenemos que volver a aprender cuál es el límite que nuestros ingresos nos permite acceder a un crédito, hasta qué cuota puedo pagar y demás. A veces la gente misma se expone a riesgos de impago simplemente por no saber manejar sus propios ingresos.
2: Claro, es un tema de la educación financiera.
3: Sí, eso es tu problema. No llegas a fin de mes y vos te endeudás porque sos ignorante. Problema claro. Tuyo.
2: O sea, no tenés para pagar la comida, las compras, que es lo que se está pagando mayoritariamente, para que es lo con que tarjeta. Se está utilizando la tarjeta. Vos lo que tendrías que ver es, no, ponele, yo le doy de morfar a mi familia, pero no voy a poder pagar el mínimo o más que el mínimo, entonces no la uso. Sos un pelotudo porque les quisiste dar de comer. Está bien.
3: Está bien. Y sigue el compendio, es bastante interminable para solo un mes.
2: Sí.
3: Para solo un mes de
4: armate compendio.
2: Armate compendio.
3: También, no sé, muchachos, si se los pasé porque pasé varios.
2: Está canchero, Guido.
3: Pero,
2: está canchero.
3: Viste, bien
2: está
3: ir canchero al mundo.
4: Le hizo sí. Bien, le hizo bien.
2: Está bien.
4: Cambiar de aire.
3: También una frase de, si querés, de un hit macrista. Ah. Si hace frío dentro de casa...
4: ¡Oh, abrigate!
3: No vayas a prender la calefacción.
2: Oh,
3: abrigate,
2: también,
3: ¿no? Eso fue
2: lo dijo.
3: Eso fue otra de las cosas que dijo Adrián Rabier y que generaron cierto malestar en la Casa Rosada, donde algunos funcionarios que estaban esperando con mucha ansiedad que se fuera de una vez por todas Manuel Adorni, le reconocen que el tipo Rabier atiende a los periodistas y cumple religiosamente con las conferencias de prensa, pero lo cierto es que no le mueve un pelo a nadie.
2: ¿De quién es Rabier?
3: ¿De quién es? Bueno, ahí está un poquito lo complicado. Lo pidió Javier Milei.
4: Ahora, me gusta la pregunta, ¿de quién es?
2: ¿De quién es?
4: Sí. ¿De quién es mamá y papá?
3: Exactamente, pero es presidente de la Libertad de Avanza en La Pampa. Vos no podés llegar a ese cargo si no tenés el ok de Lule Menem y de Karina Milei.
2: Pero armado es de ellos, digamos, el territorio, no sé cómo lo quieran llamar.
3: Pero se lleva muy bien, de hecho su vocera es la vocera de la Fundación Faro, con la Fundación Faro que dirige Agustín Laje, y donde intenta dar la batalla cultural Santiago Caputo. O sea que tiene buena sintonía con Santiago Caputo. Tampoco fue muy ducho Adrián Rabier para referirse al trato con los periodistas. El que se ocupa de eso, decíamos el otro día, es Fabián Fernández, que asiste a las reuniones de mesa política, un funcionario que no habla, digamos, hacia afuera, con micrófono. Esa tarea la tiene Rabier. Pero Rabier fue también a este streaming y le preguntaron, che, ¿qué onda con los periodistas que no pueden salir de la sala de periodistas, de prensa?
2: Sigue siendo así, contémosle sí, a la gente que así. Después del episodio del programa de TN con los anteojitos y todo el escándalo que se armó, de lo cual el gobierno además se nutrió de una torpeza, pero la que se nutre el gobierno, quedó que los periodistas no pueden circular libremente.
3: No pueden circular libremente por los pasillos comunes, cosa que pasó con todos los gobiernos de todos los colores, incluso con el kirchnerismo, que era malo, malo, malo, malo,
2: que
3: ¿no?
2: podían.
3: Claro, o sea, en otros gobiernos podían y con este gobierno no ya se no puede. Se puede.
4: Es como ir a una oficina, digamos.
3: No, vas a una oficina, claro. Una oficina que, te digo, en invierno no tiene calefacción y en verano no tiene ventilación.
4: Ay, bueno, Guido,
3: ventilación.
4: Vos también querés condiciones básicas.
3: O sea, bueno, poquito, ¿no? Porque no, aparte, al ser todo abierto, realmente hace frío. Y, bueno, y él dio una explicación de por qué es esto y qué va a pasar y qué no va a pasar y qué pasa en otros lugares del mundo.
0: Debe ser un poco más cuidadoso.
6: ¿Y en la relación en la Casa de Gobierno con los periodistas, todo bien?
0: Bueno, yo creo que sí, la relación es buena. Ellos tienen un planteo que reclaman de moverse, digamos, con
3: más
0: libertad
3: libremente
0: por todos los pasillos de la Casa Rosada. Yo he planteado que esto... No es lo habitual en la Casa Blanca, en Estados Unidos. No es lo habitual en muchas casas de gobierno de muchos lugares y que, bueno, están más restringidos que en otros momentos. Después hay otros reclamos.
6: ¿Y esa restricción
0: también
6: se va a quedar?
0: Yo creo que sí.
6: Gobierno?
0: Yo creo que sí. De hecho, creo que lo puedo contar. Me estoy reuniendo con los ministros, también porque estamos en un trabajo donde yo soy el vocero del presidente, pero también del gobierno, y los ministros me proveen de información para que yo después pueda comunicar. Y algunos ministros me cuentan, yo iba a la Casa Rosada, iba a una oficina, y los periodistas en el camino dentro de Casa Rosada preguntándome con quién te reunís, a dónde vas, qué vas a hacer, qué se habló. Y es una incomodidad en la gestión tener que sortear a los periodistas para llegar a la oficina.
2: No, bueno, sí, es una incomodidad. Dale.
3: Pobre Javier, pobre los ministros.
2: Pero increíble, el tipo trabaja de vocero, se nutre de la información que le dan los ministros y dice es una incomodidad. De repente tengo que estar trabajando en la Casa Rosada y que los periodistas te pregunten. Sí, qué sé yo, no sé.
3: Sí.
2: ¿Qué habla?
4: Pero fue así desde que el mundo es mundo, ¿no, Guido?
3: Sí. Digo. Y también puso como ejemplo, bueno, lo que pasa supuestamente en la Casa Blanca, donde es verdad que Trump maltrata maltrata a los periodistas.
2: Verdad.
3: Pero te cuento. Por ahí Javier no fue, yo tuve la suerte de ir por laburo a la Casa Blanca.
2: O'Donnell le pregunté el otro día, viene, ¿no, María, hoy? Le pregunté el otro día, porque ella estuvo muchos años laburando en Washington para La Nación.
3: Y la sala de periodistas está pegadita al Salón Oval.
2: Pero dice que tampoco puedes, circular.
3: Tampoco puedes circular tan libremente.
2: No puedes circular.
3: Y si querés un ejemplo más cercano del tiempo.
2: Emmanuel
3: Macron también sacó a los periodistas de la sala que tenían asignada en el Eliseo y solo pueden ir cuando hay actividad en el Eliseo y tienen que ver si no por afuera, se armó mucho ruido y después pasó. No es que antes nos regáramos de información solo por poder circular, pero colabora, ¿no? Digamos, si este gobierno
2: te da como, digamos, hay una temperatura que vos la podés tomar estando ahí, viendo dónde van, viendo cómo caminan, viendo las caras, viendo cómo se reúnen, o es secreto.
3: No, y además
4: periodismo,
3: el ingreso a la sala, a la Casa Rosada, no tan una cosa es que el control sea laxo, otra cosa es que sea peor que entrar a un aeropuerto cuando ya se supone que ellos tienen tu huella digital, pasás por un escáner, no hace falta, el maltrato siempre está de más, pero bueno, se prenden algunas alertas amarillas para Javier, que en menos de un mes ya dejó todas estas fallas arriba de la mesa.
2: Bien, en el medio de esta, inoportuna, la vamos a ver, declaración del vocero diciendo del dólar 1.700, 1.800, Carlos Maslatón entra en escena y dice, este tipo está provocando una corrida.
4: ¿Sí?
7: Ahí le digo que es muy malo, Rabio, peor que Adorni, lo van a rajar. ¿Cómo hace esos comentarios? ¿Pidió permiso para decir eso? Lo deben haber llamado, pero Javier, vos sos pelotudo, o se lo dijo Milei, o le dijo Caputo, o Caputo le lo dijo a Milei, mirá lo que dice este imbécil.
8: Y pero si no,
7: ¿cómo va a decir eso?
8: Pero si en todo caso sería un dólar que acompaña la inflación prevista, digamos, no dijo otra cosa que lo que dice el mercado, que va a valer el dólar a fin de año.
7: Bueno, vamos a ver eso. Primero que nada, vos cuando superes estos niveles, 1.580, 1.600, no vas a 1.800. Va mucho más para arriba, vas a 3.800, porque se rompen resistencias. Si superás esos niveles del año pasado, viene una corrida cambiaria, la gente se va a cubrir. Y este tipo está incentivando la corrida.
2: 41 minutos pasaron de las 5 de la tarde, este viernes te estamos acompañando en el regreso, y está del otro lado de la línea Cristian Butelar, uno de los economistas a mí que más me gusta, me encanta escucharlo, para tratar de entender este título que nos deja este final de semana con el dólar a 1.800. Cristian, ¿cómo estás? Romina Mangel y todo el equipo de No Dejes.
9: ¿Cómo están? Gracias por llamar.
2: No, gracias a vos por atendernos. Dólar a 1.800, lo acusan de una corrida, es un pelotudo, dice Maslatón, ya alguien lo tiene que haber llamado. Javier es un economista, ¿por qué dijo lo que dijo? Todas dudas.
9: Sí, a ver, la clave es 1.800 cuándo, ¿no? O sea, no es lo mismo 1.800, como dijo él, en un par de meses, o sea, un 20% de suba del tipo de cambio en dos meses, obviamente eso tendría un traslado al resto de los precios de la economía, por lo cual tendrías una inflación acelerando.
2: Claro, entonces, pero no se condice con un gobierno que sigue planteando una inflación a la baja. ¿Cómo te cuadran esas dos situaciones?
9: No cuadra.
2: No cuadra. No podría ser.
9: No cuadra, directamente no hay forma de hacer que cuadre esa declaración.
2: O sea, con un dólar de 1.800 a dos meses se te dispara la inflación.
9: Sí, con un dólar de 1.800 a dos meses se dispara la inflación, exactamente. Por eso la clave es el tiempo. Si vos me decís que 1.800 va a estar en algún momento del año que viene, yo te digo, sí, bueno, probablemente que el año que viene en algún momento el dólar incluso supere los 1.800. Pero en dos meses, como dijo, en un par de meses, como dijo el vocero, me parece que fue como mínimo una declaración desacertada, ¿sí? Desafortunada y totalmente innecesaria. Me parece que no era ese el digamos, la idea de la entrevista, ni lo que quería que sacarle en un lugar que es, teóricamente, un lugar amigo. En cuanto
2: muy
9: a,
2: amigo,
9: a
2: carajo, digamos, el streaming oficioso. Ahora, Cristian...
9: O sea, no es que lo declaró porque alguien lo puso entre las paredes.
2: No, la hizo, se regaló, por eso uno, por eso te preguntaba, digo, no tengo idea, pero si no fue queriendo decir lo que dijo.
9: Yo entiendo que no, yo creo que fue, digamos, un fallido, una declaración totalmente desafortunada. El gobierno no saldría a decir que en dos meses el dólar sale 1.800 pesos porque ahí tendría razón Maslatón, ¿no? Estaría generando una corrida. Por eso creo que para mí fue simplemente una declaración fuera de lugar, desacertada, y que no lo pensó mucho cuando lo dijo.
2: Cristian, hablabas de Maslatón, lo escuchábamos recién, diciendo, bueno, este tipo, que además no cualquiera, es el vocero, que dice que habla con los ministros, y sabemos que habla con el presidente, con sus dichos puede generar una corrida. Te pregunto, si en este clima relativamente estable hay lugar para una situación tan temeraria, o para una declaración tan temeraria, hablo de la de Maslatón en este caso.
9: No, este año la verdad que yo no veo un escenario donde vos puedas llegar a tener una corrida. Vos estás teniendo muy buenas exportaciones, eso te genera un flujo de ingreso de dólares importante. Seguís con el cepo a las empresas, el principal tenedor de pesos, ¿no? Entonces la verdad que yo no veo en lo que queda del año que puedas tener una corrida. Que pueda subir el dólar un poquito por arriba de lo que subió la inflación, teniendo en cuenta que la primera parte del año subió por debajo de la inflación, sí, eso puede llegar a pasar. Ahora, de ahí una corrida, creo que estamos todavía lejos. El año que viene es otra película, ¿no? El año que viene es totalmente distinto. Ahí va a entrar a jugar cuáles son las expectativas de la elección.
2: Por año electoral, decís.
9: Exactamente. Va a jugar cómo le fue a Trump en las elecciones de este año de noviembre, porque si Trump tiene problemas internos, tampoco va a estar tan disponible para ayudarte ante los problemas que vos puedas llegar a tener. Y creo que es por eso que el Banco Central está comprando dólares a los efectos de, bueno, sabiendo lo que pasó el año pasado, y que también en un contexto electoral, pero en ese caso en elecciones, digamos, de medio término, y que, por lo tanto, deberíamos esperar que para una elección presidencial, digamos, la demanda de dólares sea todavía mayor, creo que por eso se compran dólares para intentar aguantar el año que viene la embatida que vas a tener seguramente contra el precio del dólar.
3: Cristian, ¿cómo estás? Guido Carelli te saluda.
9: ¿Cómo estás, Guido?
3: Estamos hablando con Cristian Buteler, economista, a propósito de los dichos del vocero presidencial Adrián Rabier y el dólar, ¿no? Y la economía. Te pregunto, en todo caso, hoy el dólar para vos está atrasado porque el Fondo Monetario, ahora viene Georgieva, el lunes le dijo en el último informe, dejen de usar el dólar como ancla de la inflación.
9: Mira, mientras que vos tengas el cepo a las empresas, o sea, como te decía antes, uno de los principales posibles demandantes de dólares, vos no podés decir que el dólar no está atrasado. Por algo estás manteniendo el cepo, ¿no? O sea, si vos creerías que el dólar está a buen precio, no tendrías que mantener el cepo y te anotarías, digamos, una nueva medallita que sería levanté totalmente el cepo. Si vos lo estás manteniendo, es porque sabés que este no es el precio. Igualmente, yo vuelvo a lo mismo, si vos lo levantás el cepo, yo no veo el dólar volando a 1.800, como dice el vocero, ni mucho menos así en el corto plazo. Seguramente se acomodaría algo más arriba, pero nada grave. ¿Por qué no levantan el cepo entonces? Es porque para mí se pegaron tan susto el año pasado que están, digamos, previendo lo que pueda llegar a ser una dolarización muy fuerte el 2027, donde ahí sí ya no podrían llegar a controlarlo.
2: ¿Cuándo fue el susto, Cristian?
9: El año pasado, con las elecciones, en el medio de las elecciones...
2: Cuando apareció la plata de...
9: Tuvo que aparecer...
2: El rescate.
9: Si no aparecía el rescate de Bessel, probablemente hoy hubiésemos tenido otro equipo económico, sin ninguna duda, porque no hubiese aguantado las bandas cambiarias y bueno, probablemente hubiese tenido que hacerse cambios muy muy importantes. O sea, se salvó Trump, digamos, con Bessent y la compra de dólares.

0: Cristian, vos dijiste que el año que viene va a ser otra historia, pero hoy las encuestas le están dando complicadas al gobierno un escenario de paridad y hasta Axel Kicillof con mayor intención de voto. Por ahora eso no se traslada a incertidumbre económica, al menos en lo cambiario. El mercado le cree al gobierno, apuesta por el gobierno por ahora.
1: Yo no sé si el mercado le cree al gobierno, no, yo no diría tanto. Yo creo que por ahora no está puesto en precios esa posibilidad que podría llegar a ser más cierta el año que viene. Si el año que viene vos llegás con el escenario que vos me estás planteando en este momento, donde tiene grandes chances de perder Milei, donde podría llegar a ser, y si no, bueno, ahí sí lo vas a ver en precios con una presión bastante fuerte sobre el tipo de cambio.
2: Cristian, es Cristian Buteler, economista, venite un día al piso, ¿no tenés ganas?
0: Hincha de River, además.
2: Sí, bueno, no sé si por hincha de River, pero si tenés ganas, estás recontra invitado, nos gusta charlar con vos.
1: Dale, un día arreglamos y me doy una vuelta por allá.
2: Bueno, no estás muy entusiasmado, pero bueno, estoy como medio cansino, ¿viste?
3: Bueno, qué garrón, bueno, vamos viendo. Cualquier cosa te escribo.
2: Deja, Cristian, deja.
1: Es viernes a la tarde, tiene un poco de piedad.
2: Tengo. Estamos todos igual. Te mandamos un beso enorme, Cristian Buteler.
1: Otro gracias para ustedes. Buen fin de semana. Chao.
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0: 5 minutos para las 6 de la tarde, 11:53, 79, 89, 90. Probablemente ya te falte poco para apagar, viste, bajar la compu así, tra, y decir, ¿arranca o no arranca? Siempre arranca, amigos, el viernes en algún momento. Como dice Romy, si no estás en el bondi. Bueno, nosotros tenemos la respuesta para todos tus problemas. 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Te lo pido, por favor. Y Migue me dice, claro que sí, cómo no te voy a dar. 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Amigos, tenemos una consigna y es, queremos conocer tu máximo nivel de toxicidad. Ese momento épico de toxicidad, de tóxico que tuviste con un vínculo, cualquiera sea, no juzgamos, nosotros simplemente escuchamos. ¿Y qué tal, Oatachi?
1: La relación más tóxica de mi vida empezó hace 40 años. Todavía no terminó. Es con mi esposa. No sé cómo hacer para sacármela de encima. Ya intenté todo. Y eso que es más tóxica que una torta de Antrax.
2: Hola, ¿cómo están? Acá Ariel Fercho. Yo nunca fui tóxico, pero tuve novia tóxica. A tal punto que ella, ¿qué es lo que hacía? Llegaba de un lugar que ella creía o sospechaba que estaba con alguna mujer y olía mis calzoncillos para ver si tenía olor a látex. Porque viste que cuando usás preservativo después te pones el pantalón de calzoncillo o algo que te lave, te queda olor a látex. Y se fijaba a ver si había olor a látex en mis partes íntimas. Terrible. Obviamente dejé la relación porque ella aparte era cinturón negro de taekwondo y un día me pegó una trompada que me noqueó. Entonces dije, antes de pegarle a una mujer, prefiero irme.
3: Bueno, quise caer de sorpresa a visitar a un chico con el que empezaba a salir. Y toco timbre, baja con la cara totalmente transformada y con sus ojitos me señalaba hacia el balcón. Y desde allí lo estaba observando la novia. Así que simulé ser la del delivery y que iba por un trámite. Y bueno, ahí di por terminado algo que no iba a empezar y me fui. Al tiempo me enteré que no jugaba dos, sino que jugaba tres puntas.
0: Ah, bueno. Dedicado.
3: Mi nombre es Luciana, 116 es mi número.
4: Sos un amor, o sea, es el escándalo que le hago ahí abajo. O sea, ¿por qué lo ayudaste?
0: Bueno,
4: ¿por qué lo ayudaste? Te muestro el balcón. Si vos sos la novia, si yo también.
0: ¿Quién es más novia acá?
4: ¿Quién es más novia? Vení, baja.
0: Vení, baja vos. ¿Quién es más novia? Nah, igual ahí salí. Ya. Ya estás ahí, casi me ahogo. Ya estás ahí. ¿Qué te vas a quedar ahí? Si ya llegaste al momento de preguntar quién es más novia, ¿pero sí. ¿Quién es ese pelotudo?
4: Sí, puede ser.
0: Ya está, olvídate.
4: Nos da mucha información que no necesitamos, como por ejemplo que el olor a látex queda
0: creo que es eso lo que me terminó de ahogar.
4: Sí.
0: Que le olía, no, desescuchar, chicos, desescuchar, desescuchar.
4: No hay tanto amor.
0: No.
4: Que justifique andar oliendo nada, ¿por qué?
0: Y ella cinturón negro.
5: Aparte, me da terrible, porque se pondría contenta la otra persona si huele cualquier cosa.
0: Ay, no, basta, Guido, ya está.
4: Menos látex, no, sí,
0: basta.
4: No es necesario.
0: La verdad que vos todo, seguís profundizando.
4: Igual ya. Queríamos saber tu momento de mayor toxicidad. Por supuesto, nunca llevado a extralimitar la cordura ni las leyes,
0: basta.
4: Que tiene que ver con lo que pasó en España, que un argentino fue asesinado en el marco de una supuesta infidelidad por parte de el hombre infiel, que tan hombre fue a hacer, ¿no? Su valía,
0: sí,
4: y
0: sí.
4: Lo matan. Y después se mata él. Bien, dijimos que Carelli siguió redes sociales, interacciones y supuestos coqueteos, casi al borde de la locura.
0: Sí.
4: Y se echó una humilde guardia de 15 minutos para ver que un ser humano iba a estar
0: un gimnasio con la botella de agua.
4: Maderna se clavó, ¿cuánto tiempo?
0: Un mes
4: yendo a partidos de fútbol prácticamente todos los días.
0: Y sí que me gusta el fútbol.
4: Para
0: ¿no?
4: ver si el guacho estaba efectivamente jugando a la pelota o anda. Sí, pero es mucho eso.
0: Hijo.
4: Igual yo.
0: Qué bronca, desbloqueé un recuerdo malísimo.
5: ¿Te curaste?
0: Curadísima. Después, ¿sabes qué creo que me curó eso? Absolutamente.
4: Yo igual estoy para la reposera y algún partido. Es raro llegar con la reposera, lo sé.
0: Yo iba con la reposera, full.
4: Sí.
0: Pero porque era en un club. Estoy siempre al borde de decir un dato y ahí ya acabó.
4: Claro.
0: Pero era un club y estaba re bien la reposera. Igual tenía gradas. Entonces estaba bien la grada del mate, íbamos con la familia, era una cosa muy lo benvenuto. Y después había ya gente haciendo el asado, ¿entendés? Había como toda una... Pero estaba bárbaro la reposera. Cuando era de calor, yo me ponía al más en piso, reposera, no pasaba nada.
4: Igual sugerencia, conozcan a la gente de fútbol, porque qué sé yo, viste, esa entelequia, los pibes de fútbol, dale, ¿quiénes son? Ven y los quiero invitar a comer.
0: ¿Los querés invitar a comer?
4: No, coman, no, un café.
0: No, no, un cafecito.
4: No, un
0: cafecito.
4: No,
0: sí,
4: tampoco tanto tiempo.
0: No, tampoco tanto.
4: Bien, perfecto. Tenemos un montón de gente que se va. Gente que se va del país, ay, no. Gente que se va del gobierno, gente que se va de la selección.
0: Sí.
4: ¿Por dónde empezamos?
0: ¿Empezamos por Paredes?
5: Sí, empecemos por ahí.
0: Empezamos por Leandro Paredes, que viste cuando decís, tengo mucho laburo, me voy a tomar vacaciones. Leandro Paredes, decíamos, ¿cuándo fue el partido de la final? El domingo. Leandro Paredes, ayer, jueves, jugó un partido.
4: Ganó
0: Boca 1-0, pero viene de jugar la final del mundo, vos entendés tremendo. Lo que te estoy diciendo, tremendo. Y el chabón dijo no, vuelvo, y aparte ya Paredes no había llegado al 100%, después estuvo hablando de que una fisura, una costilla, no sé qué, bueno, bla, resulta ser que Paredes ayer jugó de titular, una ovación, qué hermoso también, ¿no? Igual ese momento de...
4: Era una placa,
0: de,
4: ¿no?
0: Sí, por supuesto, un reconocimiento a Leandro Paredes, y el tema es el siguiente, dio declaraciones, pero claro, a medida que las vamos escuchando, cada una de las declaraciones te va quedando y vos decís, ah, para, vamos a escucharla de vuelta esa. ¿Qué dijo? Primero vamos a ir por su continuidad o no, Nico, en la selección, porque por supuesto que en esto de si sigue o no Scaloni, que probablemente ya lo dijo un poco, cada uno interpreta a esta altura lo que quiere. Scaloni dijo, llego hasta diciembre con el contrato y corto. Y muchos dicen, no, seguro después sigue. Bueno, se va a terminar un ciclo claramente y vamos a ver qué marca se lleva Scaloni, si es que después no retorna y probablemente una de las marcas que se lleve sea Leandro Paredes. Dijo y habló sobre su continuidad y la puso en duda con respecto a si va a seguir vistiendo la camiseta de la selección argentina. Escucha.
6: Creo que va a ser para muchos una... pensar en una decisión de seguir o no. Creo que, como dije recién, fue un proceso hermoso, espectacular, logramos cosas importantes. Va a ser muy difícil mantener este nivel, va a ser muy difícil que el grupo siga funcionando de esta manera. Hay que pensar, hay que poner un montón de cosas sobre la balanza, seguramente hay que hablar también con el entrenador y demás, pero es muy difícil, hay que tomarlo obviamente decisiones con calma y procesarlo.
7: ¿Vos no? ¿Vos estás para seguir?
6: Es como te digo, no lo sé, la verdad que no lo sé. Seguramente, como te dije recién, es un proceso, hay que digerirlo, hay que pensarlo, hay que tomar decisiones apresuradas, pero seguramente es algo que hay que hablar.
0: Me pregunta Romy, ¿con cuánto juega? Porque claro, Leandro Paredes ahora tiene 32, al próximo llegaría con 36. Y vos decís, bueno, pero Lionel llegó con 39. Sí, pero Lionel hay uno solo en el mundo.
4: Ok, yes. Pero en general los jugadores de selección...
0: No, puede ser, pensá que Otamendi se retira y tiene 38. Otamendi es otro de los que se va de la selección, que después vamos a estar escuchando, hizo una carta también muy emotiva. Y tiene 38 años, entonces digo, puede llegar a los 36. Para mí ahora empieza... ¿Viste como el mercado de pases? Que empieza toda una falopa de quién va, dónde va, qué club, qué deja. Ahora empieza probablemente un, no sé si es un coqueteo la palabra, pero también, Romy, se va Lionel Scaloni, después de 8 años, con una gestión que la venimos hablando, / disfrutando. Yo no sé después qué puede llegar a pasar también adentro de ese grupo, porque probablemente también se vaya Lionel Andrés Messi de la selección. Y si eso sucede... Él sí se va a llevar mucha marca, ¿no? Se va a llevar muchos jugadores en el sentido de que, bueno, quizás esté bien también que un ciclo de esta manera se termine así e irse con la gloria, irse con este ciclo que logró no solo Lionel Scaloni al frente, sino con Lionel Andrés Messi. Y yo creo que, digo, esto que decíamos, bueno, no sé, viste, aparte el periodista le preguntaba, ¿pero vas a seguir? No, bueno, no sé. Probablemente no lo sepa. Porque hay charlas que todavía me imagino que no deben haber ni tenido. Va a seguir jugando en Boca, sí, por supuesto, va a seguir jugando en Boca, pero obviamente...
5: Es difícil pensar que puede llegar al próximo Mundial, pero la Copa América es el año que viene.
0: Sí,
5: así que habrá que ver si, si Messi incluso da un paso al costado o tiene un último baile a nivel continental.
0: Leandro Paredes... Parece que algo de información o se le escapó o tenía, o nosotros ya estamos interpretando cualquier cosa, porque habló sobre la continuidad o no. Ah, o si el último partido de Lionel Messi fue la final del mundo, escucha.
6: Duele porque creo que lo dijimos durante todo el Mundial también, que no queríamos que llegue el último partido, no queríamos que llegue. Creo que él todavía ha tomado una decisión, que era también su último partido en la selección. Ojalá que no, ojalá que pueda seguir jugando. Va a ser decisión de él, que lo que él lo haga feliz, seguramente a nosotros también. Así que ojalá.
0: ¿Cómo? ¿Qué dijo? ¿Acaso?
4: Ah, pero dijo, estuvimos hablando todo el Mundial, el último partido.
0: Ojalá que no.
6: Y no poder lograr el objetivo, pero al mismo tiempo orgulloso porque dimos hasta lo que no teníamos en cada...
0: Ojalá que no, lo decimos todos.
5: Que le torzamos el brazo a Lionel, que puede jugar de lo que sea. Se tiene que parar ahí en alguna parte y hacer lo que tenga.
4: Bueno, hasta ahora vamos con todos los que... Messi queda ahí, digamos, en stand-by. Paredes se va, Otamendi se va.
0: Nicolás Otamendi ya lo anunció formalmente su retiro de la selección. Bueno, pero tiene 38, llegaría con 40 y pico. Pensá que Cristiano Ronaldo llegó con 41.
5: Y se notó
0: muchísimo. Entonces también la despedida tiene un poco más de lógica. Tenemos el posteo y también el video, amigos, de Lota despidiendo.
4: Juan River, ¿no?
0: Sí, ya, sí, bueno, porque otro, digo, la misma situación que Leandro Paredes, lo que pasa es que Ota firmó justo antes de irse a la Copa del Mundo para jugar en River, entonces me imagino también la manija y un poco de compromiso, ¿no? Termino la Copa del Mundo, voy a jugar, porque cueste lo que cueste. Bueno, así que el fin de semana también va a debutar con River, y ahí estamos viendo en imágenes lo que es el videito que estaba compartiendo Otamendi. Hoy me toca escribir las palabras más difíciles de toda mi carrera. Soñé desde muy chico con vestir la camiseta de la selección argentina, fue el privilegio más grande que me dio el fútbol, la defendí con el alma, con orgullo y con la responsabilidad de saber lo que significa para millones de argentinos. Así empieza el posteo también, y que lo pueden ver en sus redes sociales, un extensísimo mensaje, obviamente repasando, Romy, lo que muy pocos privilegiados varones y muy pocas privilegiadas mujeres también pueden sentir, que es ponerse esa camiseta, ¿no? Con todo el peso positivo que conlleva, y más después de haber sido campeones del mundo en Qatar. Decisiones probablemente difíciles que decanten, obviamente, y que tengan una consecuencia lógica, pero hermoso también poder despedirse de esta manera, ¿no? Habiendo llegado a jugar la segunda final del mundo consecutiva. Así que otro que se nos va es Nicolás Otamendi. Digo otro que se nos va porque me imagino que no va a ser el único, ¿no?
4: Se va de la selección Otamendi, se va Paredes. Mientras tanto, los españoles, que siguen festejando la Copa del Mundo, ven atónitos algunos como dos de sus jugadores del seleccionado también se fueron, pero de vacaciones, a festejar juntos.
0: Ferran Torres y Marcos Llorente.
5: Torres es el que nos metió el gol.
0: Fin.
5: No hay nada más para saber.
0: Lo más importante es eso. Sí, yo no lo había visto. Me topé ahora con las imágenes.
4: Tapa
0: ambos,
4: de ola, ¿no?
0: Sí, tapa de ola y tapa de un montón de portales. Imagínate lo que son. Eligieron las playas de Ibiza, quien pudiera, para disfrutar de sus vacaciones. Paseíto en yate que va. Paseíto en gastronomía de lujo que va, y resulta ser que hay imágenes que están ya circulando en redes sociales, que se los ve entre abrazos muy efusivos, la verdad, muy hermosos
4: y
0: ellos.
4: Besitos.
0: Muchos besitos, muchos gestos de afecto. Y yo te voy a decir una cosa, Romy, como la feminista aberrante que soy. La verdad que me parece hermoso que esté pasando esto. Después de una Copa del Mundo y siendo los campeones de esta última Copa del Mundo. Yo no tengo recuerdo, recién estábamos repasando con Guido algunas otras imágenes o algunas cosas que han pasado en el último tiempo con jugadores varones protagonistas en el amor. Y ojalá de ser un vínculo sexoafectivo, ojalá lo puedan vivir en paz, con tranquilidad. Ahí estamos viendo las imágenes, porque si esto que están mostrando es una relación entre ellos, y ellos, encima ellos, no, bueno, hay que ver si son imágenes tomadas o no, parece ser medio...
4: Pero viste que Ola no es muy amarillista. Y
5: pero pones un besito, las... un besito de campeón del mundo.
4: No, hay otro.
0: Bueno,
4: hay
0: puede otro. Ser, no, bueno, puede no, ser, no, claramente.
4: Creo que la revista Ola ponga, además el título era, ¿no? Se confirma lo que todos sospechaban, no sé qué, todavía no lo dicen, pero... Que es bastante conserva Ola, ¿viste? Para poner esto mirá. En tapa...
0: sí, no, de, a lo que voy es que ojalá...
4: Que no hay jugadores de este nivel profesional no, que hayan blanqueado nunca. Una relación amorosa no
0: existe,
4: entre ellos.
0: No existe, Romy,
4: homosexual,
0: no existe.
4: Digamos,
0: no existe, no mira. Existen jugadores de fútbol que hayan podido salir del closet con esta liviandad.
5: Vos contaste, Natu, hace unos meses el caso del jugador de Colón, de Ignacio ¿sí? Lago, jugador argentino que... dio notas incluso con, ¿sí? con su pareja, ¿no?
0: ¿Sí?
5: Afortunadamente con total normalidad, una cosa que debería ser más natural, pero que en el fútbol no suele suceder.
0: No suele suceder, y de hecho muchas veces cuando algún jugador se anima, después en la cancha se lo hacen sentir. ¿Viste? Digo, lo mismo pasó ayer, por ejemplo, con Sebastián Villa, volviendo a jugar en Boca. Al principio hubo una hinchada dividida, porque también le gritaban cosas, y después con el transcurso de los minutos, no. Y después con el transcurso de los minutos...
5: el mejor jugador de la cancha.
0: El mejor jugador de la cancha. Y bueno, y viene a ser uno de los mejores jugadores del torneo en Independiente Rivadavia Mendoza. Entonces, por eso te digo, ojalá sea el puntapié inicial y la vidriera para que... otros jugadores homosexuales, que por supuesto debe haber, puedan vivir sus vínculos sexo-afectivos con libertad, sin que nadie lo juzgue en cualquier fútbol del globo terráqueo.
4: Bien, dos que se van de la selección, Paredes y Otamendi, dos que parece que están muy enamorados.
0: Llorente y Ferran.
4: Dos que se estarían yendo del gobierno.
5: Sí, dos más, ¿no? Porque ya van 274 desde que asumió Javier Milei la presidencia. Pablo Salinas es quien suele llevar la cuenta de esa cantidad de funcionarios, pero la novedad tiene que ver con Diego Santilli y tiene que ver con Daniel Scioli. No es que ninguno de ellos dos se vaya a ir, por el contrario, el jefe de gabinete está muy firme, acaba de asumir, y Daniel Scioli te diría que es el que más firme está. Cuando asumió Santilli el Ministerio del Interior, la Secretaría de Turismo y Ambiente que manejaba Scioli pasó a jefatura de gabinete bajo al paraguas de Adorni, porque se llevaban bastante mal Santilli y Scioli, pese a las aclaraciones en sentido contrario, y Santilli retuvo para sí la subsecretaría de deportes que antes manejaba el pichichi Daniel Scioli. Bueno, ¿qué pasó ahora que volvieron a ser todos amigos en el mismo paraguas de jefatura de gabinete? Que Daniel Scioli volvió a tener el control de la subsecretaría de deportes.
4: ¿Scioli depende de Santilli?
5: Scioli hoy depende de la jefatura de gabinete de Santilli, pero en rigor depende, antes que de Santilli, del vicejefe de gabinete Ignacio Nacho De Vit, que era el vicejefe de gabinete con Adorni, lo sobrevivió Adorni, y más leal que a Santilli, como todo esa Libertad Avanza, es leal a Karina Milei y a Javier Milei, a Karina ante todo. Así que Scioli reporta a Nacho De Vit antes que a Santilli.
4: ¿Quiénes se van?
5: Subsecretario de Deportes que había logrado sacarse encima a Scioli cuando Scioli se fue con Adorni es Diógenes de Urquiza, y tiene un pie y medio afuera. Es un hombre que llegó al gobierno recomendado por Mauricio Macri. Macri logró colocar a los tres secretarios y subsecretarios de deporte. El primero había sido un representante de jugadores de fútbol. El segundo había sido Julio Garro, que tuvo que renunciar después de decir que los jugadores de las canoetas tenían que pedir perdón por los dichos racistas por Francia. Y ahora Diógenes de Urquiza tiene un pie y medio afuera del gobierno. ¿Por qué también? Porque Mario Mocha, titular del Comité Olímpico Argentino, ya se deshizo de Philippe Audinot, que es el segundo del Comité Olímpico Argentino y de Lenard, y que era también cercano a Diógenes de Urquiza. Diógenes de Urquiza no quiere saber nada
4: y
5: más.
4: Y Mario con... Montón, ¿quién se va?
5: Se va Diógenes de Urquiza.
4: De deportes.
5: De deportes.
4: Subsecretario de deportes.
5: Sí, y vos decís, ¿por qué lo van a reemplazar?
4: Sí.
5: Por nadie. El pichichi se golpea el pecho y dice, si se va Diógenes de Urquiza, yo me quedo manejando deportes, como se quedó manejando turismo, que cuando se fue la anterior subsecretaria se quedó Scioli, en ambiente. El hoy pichichi. Lo maneja Scioli, quedó vacante después de que se fuera Fernando Brom, el último subsecretario de Ambiente, pero van a llamar a alguien porque ahí no se siente tan cómodo Scioli.
4: Entonces, necesita de vuelta, un fusible. ¿Quiénes se van?
5: Se va Diógenes de Urquiza de Deportes, y el segundo nombre que está también tambaleando es el de el secretario de Innovación. Estamos hablando de Darío Genua, el secretario de Innovación, Ciencia y Tecnología, que podría ser desplazado. Es un hombre de Santiago Caputo, es un área muy importante porque es transversal, trabaja con todos los ministerios. Por ejemplo, la aplicación Mi Argentina la maneja esa secretaría. Estuvo en la Argentina Week, donde empezó el final de Adorni. Y ahora está también próximo a irse. Bajo su área estaba el ARSAT, estaba el Correo Argentino, estaba otras áreas que Santilli logró retener para sí. Todavía no hay el nombre de un sucesor, están barajando cartas y nombres. Tenemos a Diógenes Urquiza, subsecretario de Deportes, con un pie y medio afuera, y a Darío Genua, secretario de Innovación, Ciencia y Tecnología, también de Jefatura de Gabinete, con otro pie y medio afuera.
4: Pie y medio me encantó, como que sería pie y medio.
0: Y que no está del todo todavía, falta un empujoncito.
5: Falta un empujoncito más.
0: Falta un empujoncito.
4: Falta el fin de semana.
5: Falta que aparezca, sí, falta el fin de semana. Lo de Diógenes Urquiza, además, puede traer cola en el vínculo entre Macri y la Casa Rosada, que viene ya siendo bastante tumultuoso.
4: A esta altura no van a estar midiendo a ver si le afecta o no la relación con Macri, para que no importarle a nadie.
5: Exactamente.
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0: En este caso el tóxico soy yo. Mi señora salía del trabajo y siempre llegaba temprano. Y yo ya tenía calculado el tiempo. Entonces agarré, como hacía mi mamá cuando iba al colegio, fui y me escondí atrás de un árbol. Cuando salgo, la veo que estaba subiendo el auto de un compañero con otras compañeras. Me aparecí ahí con mi cara de furia. Pobre, se bajó. Seguimos juntos, tenemos un hijo que se llama...
1: Rafaelco, sabemos más.
0: Y bueno, pero bueno, yo siempre fui así medio tóxico. Saludos.
2: Hola, ¿cómo le va, chicos? Bueno, yo ante la olfateada, como dice Romy, de que algo estaba pasando, nada, agarré mi vehículo, la moto, y seguí a la persona a una considerable distancia, y bueno, descubrí lo que tenía que descubrir, y nada, le crucé la moto adelante del auto, y bueno, se pudrió todo.
3: Bueno, yo tuve, cuando estaba de novio con mi primera esposa, siempre tenía un condón, un forro encima.
4: Ah, ¿por qué ese condón?
3: Y ella siempre nos miraba, se fijaba.
4: Sí estaba.
3: Y un día se fija y bueno, se calentó una pelea. Y claro, ella se aprendía la terminación de la numeración del condón o del forro y se dio cuenta que era otro y se armó un quilombo terrible.
4: Bueno, o sea, un quilombo terrible porque...
5: Quiero ser amiga de ella.
4: Usaste el condón, amor.
6: No se me hubiese ocurrido.
4: O sea, se fijó el número de... Como si te fijaras el número del billete, ¿entendés?
6: Claro.
4: De la CIA.
7: Salir de ahí.
4: FBI.
7: Salir de ahí.
5: Para la gente esta de Monteoliva, que son los agentes secretos que le sacan fotos...
4: Es para eso.
5: Para
7: avisan antes de tocar timbre, sí.
5: Bien, 26 minutos pasaron de las 6 de la tarde. A ver, ayúdame, Gui, pero no recuerdo que un anteproyecto de ley haya generado tanta polémica como el que estamos hablando ahora. De un anteproyecto, digamos. Todavía no entró como proyecto, no se empezó a discutir vinculado a la ley del libro. No, me parece que no.
7: No, sobre todo, digamos, en materia cultural, que este gobierno viene generando tanto ruido y tanta polémica y avanzando también sin miramientos, ¿no? Lo hizo con el Inca, lo hizo con otras áreas y dependencias, y ahora tiene un proyecto muy controvertido por la ley del libro, ¿no?
5: Bien, y estuvimos toda la semana hablando de este tema, pero para tratarlo en profundidad dijimos que venga alguien que sepa. Y entonces Nacho Iraola dijo, voy a traer a alguien.
7: Exacto, voy a invitar a alguien.
5: Voy a invitar, a alguien.
7: Además sabe algo Nacho también.
5: No sé, Nacho dijo, yo voy a traer a alguien.
7: Sí.
5: Alguien que sepa. Estábamos buscando a alguien que sepa.
8: Frente al golpe del mundial, aquellos que trabajamos en la industria editorial, en el sector editorial, nos encontramos durante la semana pasada con una sorpresita, que es esto, que el Poder Ejecutivo ha circulado un proyecto legislativo que apunta a derogar la ley 25.542 de defensa de la actividad librera y suprime artículos de la ley 25.446 de fomento del libro y la lectura.

0: Niña, con eso, si bien yo estoy metido en esto y sé bastante y demás, pero hay una persona que está acá a la derecha mía y que en el medio del quilombo de laburo que tiene, que haya venido acá realmente para agradecerle, que es Víctor Malumián. Víctor es el creador de la editorial Godot, una de las editoriales independientes realmente más potentes de los últimos 15 años en este país. Es el creador también, junto con su socio, de la distribuidora Carbono, una distribuidora que distribuye editoriales independientes, no solamente aquí, sino también en el exterior. Y sobre todo, que cumple 15 años ahora, es el creador de la FED, que es la Feria de Editores Independientes, una de las ferias realmente más potentes que hay a nivel independiente en el mundo. Una feria que los editores independientes la celebran, que va a ser ahora a partir del 7 de agosto acá en el C Art Media. Que bueno, ahí también nos va a contar eso, pero bueno, a mí me interesaba muchísimo que Víctor, que es uno de los tipos que más estudió esta ley y que más estudió todo lo que tiene que ver con el precio fijo, no solamente acá, sino en Inglaterra, en Francia, y cómo afectó en los lugares donde se aplicó. Víctor, buenas tardes.
1: Hola, Víctor, gracias por estar hola, acá. Hola, Víctor, gracias por haber venido. Escúchame, ¿qué estamos discutiendo? ¿Qué arrancamos a discutir y por qué genera tanto ruido este proyecto de ley, borrador? ¿A qué apunta? Porque todos hablamos de la ley, citamos la ley, pero no sé si sabemos en el fondo de lo que estamos hablando.
2: Perfecto. Bueno, primero, muchas gracias por la invitación. Voy a hacer un chiste del que sabía, no pudo venir y vine yo, pero después de esta presentación no queda descolgado.
1: No, quedaba horrible.
2: La ley es muy sencilla, de hecho es muy corta. Lo que intenta hacer la ley es decir que el precio de venta al público tiene que ser el mismo en cualquier canal y cualquier lugar. Y acá es simplemente eso. Y hay un punto importante, porque hay 5 o 6 malentendidos muy típicos que leemos en redes sociales.
1: Entonces, pero para que el precio del libro tiene que ser el mismo independientemente del canal en el cual se vende.
2: Si es una librería, es una gran
0: superficie. El precio del libro, el precio que vos sí. compras un libro, sí. lo fija la editorial. Sí. Y el mismo precio tiene Jenny, Cúspide, Eterna Cadencia, Naesqui o Chochita
3: Coto.
0: De
2: o Coto, de exacto. Sea.
3: Porque ahí también
2: exacto.
3: está el kit de la cuestión.
2: Una tienda online de
3: exacto.
2: retail. Exacto. Porque un punto fundamental. Lo primero que se dice es, bueno, esta es una ley que está asociada a algún partido político, es un chanchullo. No. El primer origen de este tipo de ley se remonta al 1880 en un acuerdo de rubros de Alemania. El segundo, a Francia, por la famosa ley Lang, que es por el ministro francés Lang, a fines del 1980. Y acá se vota en el 2001. Y se vota en una discusión en el escenario del Congreso. Por lo cual, no se puede derogar de un plumazo.
1: Previo al quilombo del 2001, estaban discutiendo la ley del libro, ¿no? Bueno,
2: imagínate.
1: Sí, sí.
2: Las principales potencias editoriales del mundo, Portugal, España, Alemania, Francia y otras que quizás no son potencias, Japón, Austria, tienen la misma ley. Entonces el primer punto a entender es que esto no responde a un espacio político, responde a una forma de entender el libro que es único.
1: Después Víctor, ayúdame, Víctor sí. Malumián, director de Godot, estamos hablando de este anteproyecto de Sturzenegger que puso, como dice Nacho, terminó el mundial y todos empezamos sí. a decir qué está pasando. Recién te decía 2001, esto tenía que ver que fue Carrefour, que
2: correcto.
1: Ahí arrancó el quilombo, ¿no?
2: Correcto. Lo que pasó fue que un supermercado dijo, voy a poner los libros que más se venden al 50% de descuento.
1: Ahí está, claro, ahí listo, está. Gracias, ahí está.
3: Bestsellers eran.
2: Bestsellers, pero aquí hay un punto importante, porque el negocio de un supermercado claramente es más con la mayonesa y el aceite que con los
3: claro.
2: libros. Pero aquí hay un punto muy importante, que es, uno decía, bueno, porque el por la cual se quiere desregular, se dice, bueno, va a bajar el precio de venta al público. Nadie puede predecir el futuro, pero lo que sí podemos hacer es mirar la historia. Hay 2 ejemplos de países que tenían una ley y desregularon. Uno fue Inglaterra y el otro fue Grecia. En el caso de Inglaterra, hay un paper muy conocido, un investigador, un académico, que explica que el precio sube el 8%, y hay otro paper que es de lo que sería como el Ministerio de Comercio de Inglaterra, que lo que explica es que, voy a tratar de hacerlo lo más sencillo y lo más rápido posible. Vos lo que pasa al principio es que la pirámide de libros, los que más se venden, el jugador preponderante va y presiona a una editorial y le dice, yo te voy a comprar un montón por ir a hacerme mucho descuento. Y traslada ese descuento al lector. Lo que sucede con eso...
1: Al principio. Desregulación estamos hablando, ¿no?
2: Sí, se desregula.
1: Desregulación.
2: Esto es lo que pasó en Inglaterra cuando
1: va
2: se desreguló.
1: Va el que más compra y le dice, dame todo esto que yo te lo bajo un montón. Y esa baja, o sea, ese precio...
2: Hace quebrar a todos alrededor.
1: Claro.
2: Yo, perdón, se me van a caer un par de sotas, pero me acuerdo cuando iba a avisar a mi padre en la zona norte, estaban los supermercados norte, y había un momento en que norte, si vos comprabas N cantidad de productos, te regalaba el kilo de pan. Cuando empezaban a cerrar todas las panaderías, dejaban de regalar el kilo de pan.
1: Claro.
2: Bueno, ¿qué pasó en Inglaterra? Cerraron cerca de 500 librerías independientes y cerraron cadenas. Algo que es sustancial de esta ley es que vos mirás, y voy a dar nombres propios porque se expresaron públicamente, vos mirás las grandes cadenas, Jenny y Cúspide, y dicen, estoy a favor de la ley. Mirás la pequeña librería de barrio y te dice, estoy a favor de la ley. Vos mirás a un gran conglomerado como Penguin Random House y dice, estoy a favor de la ley. Mirás una pequeña editorial y dice, estoy a favor de la ley. Entonces, pero volvamos al punto. Che, si van a bajar los precios, ¿por qué es malo? Porque, bueno, una vez que esos que esos precios bajan y logramos cerrar solo las librerías, porque si no es pensar que la pequeña librería solo vende literatura excelsa y no, vive tanto de, y no digo que sea malo, pero de reiniciar tus intestinos, hackear tu cerebro y Harry Potter, como de el libro de poesía de un sub 20. Entonces, una vez que vos le quitás todo ese oxígeno para poder vivir y la quebrás, pasan dos cosas. La primera es que todos los libros que son el resto de la pirámide, el otro 80%...
1: Que no son los más vendidos, digamos.
2: Que no son los más vendidos, sí, pero que son importantes y que todo el mundo consume, empiezan a tener menos puntos de distribución. Si tienen menos puntos de distribución, se venden menos. Si se venden menos, se hacen menos cantidades. Y el problema con el libro es que si vos haces 1000, dividís los costos por 1000. Si haces 100, dividís por 100. Vos la tapa la vas a pagar, no sé, 10 pesos. La traducción vas a pagar 10 pesos. And so on, diría Zizek. Eso después, divido 1000, queda barato. Divido por 10, queda caro. Se empieza a generar una bola de nieve. ¿Qué pasa también? Si vos sos una editorial grande, necesitás ganar dinero porque tenés accionistas y sabés que va a venir un gran jugador, que en este caso no van a ser los supermercados, y te va a decir, che, quiero que me hagas el 60% de descuento para que te cierren tus números, vos vas a subir el PVP, porque no querés perder plata. Entonces lo que valía 100, y esto es lo que pasó en el, no es que yo soy brillante, esto es lo que pasó en el caso inglés, vos el precio de venta al público, perdón, el PVP, sí, vos de ahora más no es 100, ¿crees que te haga el 60? Bueno, es 120 para que me siga quedando lo mismo que antes. Entonces lo que termina pasando a mediano y largo plazo es cierran un montón de puestos de trabajo, cierran un montón de librerías, se pierde biodiversidad por este efecto que todos podemos conocer en otros productos. Y además de eso, el PVP promedio, en el caso inglés, subió 8% por arriba de la inflación.
1: Pero además lo que está, digo, lo que subyace también, por supuesto, además del impacto de la industria, es que estaríamos todo el día leyendo, solo se van a editar Reiniciar tu intestino.
2: Y hay otro problema más todavía con esto, que es lo siguiente.
1: ¿Pero por qué alguien editaría poesía de los sub-20?
2: No, bueno, ni hablar, pero a mí lo que me parece interesante de esta discusión...
3: a eso también, o sea, va a desaparecer, lo que, cuando él habla de la biodiversidad que hay en la industria editorial argentina, eso es lo que desaparecería.
2: El que era el director de HarperCollins en el momento inglés que se desregula, dice, vamos a asistir a una amazonización, no existía Amazon en ese momento, pero una amazonización de literatura, porque es muy difícil en momentos en que te presionan para que vos vendas más, o sos uno chiquito y querés vender más, sabés que vos vas a elegir determinada cosa, no, yo voy a ir a publicar lo otro cuando acá tengo vendidos 3.000 ejemplares.
4: Claro, pero, claro. Víctor, si no son los supermercados ahora ese nuevo agente que podría aparecer, ¿qué es? Mercado Libre.
3: Amazon
4: Libre.
3: Y Mercado Libre. Claro. O sea, Amazon no entró todavía acá, sí entró en Brasil, donde hizo un descalabro.
2: Sí, descalabro. Amazon a donde entra termina siendo no solo el primero, sino que se lleva llevando una torta muy grande. Y además el problema que vamos a tener es que no solo van a empezar a desaparecer los otros comercios, sino que cuando se quede con toda la torta, va a empezar a fijar las condiciones. De hecho, esto ya lo vivimos con lo que se llamó el juicio a los cinco grandes, que fue cuando Amazon se enfrentó a las principales editoriales, porque cuando quiso lanzar su e-reader, empezó a hacer dumping con los e-books para que vos digas, bueno, ¿qué e-reader me voy a comprar? Bueno, el que me viene
1: para,
2: con
1: para
2: todos los
1: e-books baratos. Traducir.
2: El e-reader es el lector, el objeto.
1: Sí.
2: ¿Por qué todos Kindle. Hoy tienen Kindle y nadie tiene otra marca?
1: Sí.
2: Porque en algún momento Amazon se plantó y dijo...
1: La tablet para leer, digamos, digital, ¿no?
2: El libro Amazon se plantó y dijo, si vos compras el mío, todos los e-books te van a quedar 1.99. Entonces, ¿por qué voy a comprar el de competencia donde los e-books están a 4 o 5? Claro. Una vez que logró frenar con todos los otros proyectos de e-readers, dijo, bueno, ahora... Hay que poner un precio más realista.
3: Pero aparte hay una cosa que complemento algo que dijo Víctor. Porque Víctor habla de Inglaterra y habla de que cerraron 500 librerías. En porcentaje cerró el 47% de las librerías. ¿Okay? Y después lo que dijo, una palabrita que él tiró, que es el dumping. Amazon, Mercado Libre, ¿te pueden hacer el dumping? O sea, pueden ir a pérdida durante un par de años, ¿entendés? Porque el negocio, el core business de ellos no es el libro. Pueden lo que pierden por el libro, pero en el medio...
5: Es como el supermercado, la mayonesa
3: resto,
5: y el aceite, ¿entendés? Es lo mismo.
3: Alguien hizo una comparación ridícula, pero relativamente efectiva, que es lo que pasó con Uber o cuando vinieron acá...
5: Con los taxis.
3: Exactamente.
5: Mismo acá, están diciendo
3: entonces, primero
5: en el
3: eran
5: chat
3: baratengues, primero eran baratitos, sí. En el momento que te corrieron los taxis, ahora te liquidan.
2: Pero hay dos temas más que son fundamentales. El libro, yo trato de discutir contra a la persona que dice quiero libertad de mercado y no me importa nada, porque a los que entienden el valor del libro no hace falta explicarle esto. El libro tiene propiedad intelectual. Si vos vas a ir a comer el pancho a la esquina y sale un peso con 50 y al lado otro vende un pancho más o menos similar a un peso, vos evaluarás si te gusta más el lugar o no. Acá sí, por ejemplo, digo Harry Potter, no porque es Harry Potter. Vos querés comprar Harry Potter, te parece caro y lo desregulan, no puede aparecer la editorial de al lado e imprimir Harry Potter más barato.
3: Claro.
2: Porque tiene propiedad intelectual. Entonces no compite como si fueran clavos.
1: Okay.
2: Vos me
5: porque
2: podés
5: la
2: decir.
5: La base es la misma.
2: A mí me gustan las novelas románticas, te invento. Bueno, podés elegir entre el abanico de autoras y autores, pero probablemente si a vos te gusta leer a Roberta, que hace novelas románticas, Trille, Roberta
1: Trille
2: tiene
1: propiedad. Jurídico Grisham. Yo leo Grisham, los 275 millones
2: de títulos alguien, de Grisham. No puedo aparecer yo y decir, che, la editorial que publica Grisham, para mí está cara, Godot ahora lo va a publicar más barato, porque es básicamente piratería. Entonces no funciona así la competencia. Y hay algo muy fácil, porque la pregunta recurrente, después de que se entiende que esto no va a generar, porque no pasó en Grecia y no pasó en Inglaterra, no va a generar baja de precios, es, bueno, ¿y qué lo generaría? Algo muy fácil, si estamos con ganas de derogar, ya que es lo que se viene.
1: O sea, lo que quiere Sturzenegger o este anteproyecto es derogar la ley del libro. Exacto. Derogarla,
3: frente a un
1: la ley que evita todo lo que nos están contando, y viene Sturzenegger con su motosierra, qué sé yo, y pasa por ahí y dice, derogó. Bien, este es el planteo del escenario. Exacto. Al día de hoy.
2: Porque lo que se dice supuestamente es que van a bajar los precios de los libros. Y eso no sucede ni en el caso griego ni en el caso inglés, que son los dos que tenemos donde estaba regulado y se reguló. Hay otra trampa.
3: Víctor, perdón, sí. Hay otra cosa que vos mencionás a Sturzenegger. O sea, nadie en la industria está pidiendo esta derogación. Ni los escritores, ni los editores, ni los libreros.
5: Porque siempre,
3: ni nadie.
5: Siempre hay una puja.
3: Nadie. Siempre, hay una, este siempre, siempre no. Hay una puja.
2: Estamos, o sea, peleados por un montón de cosas. Pero si algo estamos de acuerdo, no. Es esto.
1: Está bien, pero vos decís, la librería chiquita, random, el que edita. O sea, todos. Está bien, están todos metidos ahí. Ahora, es muy ingenuo pensar que esto no beneficia a alguien. Uno en general tiende a tratar de analizar quién está detrás de determinados proyectos para ver quiénes son los beneficiarios.
2: Un gran jugador que puede entrar y hacer dumping todo lo que necesite para romper Amazon. El ecosistema. Desconozco quién, pero un gran jugador que puede entrar y hacer dumping todo lo que necesite para romper el ecosistema y después plantear sus propios precios.
4: ¿Y este anteproyecto ya se conoce, ya lo vieron? Porque la sensación es que viene dando vuelta algún lineamiento, pero no está del todo claro, más allá de que si se deroga la ley del libro, bueno, este es el corazón, ¿no? Lo que están explicando ustedes, pero ¿circuló ya algún borrador? ¿Llegó a manos de ustedes?
2: Eso es lo que circula, es un borrador que no sabe si es cierto o no es cierto. Porque además no tenemos interlocutor. Porque el problema es que esto que se está debatiendo...
1: No, pero para llorar a la llorería, gran libro de Martín Sivak, acá, viste, vamos chiveando todos los colegas. No, acá vienen todos, se sientan y dicen que no tienen interlocutor, ¿por qué vas a tener vos? No, acá no tienen los sindicatos.
2: Está
1: no
2: bien
1: tienen...
2: que estemos todos igualados.
1: No, acá esos son muy democráticos. Nadie tiene interlocutor. No hablas con nadie. ¿Con quién quieres hablar?
3: Mira, estamos
1: a ver, ¿cuál era tu sueño? ¿Cuál era tu sueño?
2: Un
1: hablar
2: ministro
1: con
2: de Cultura
1: quién?
2: Que entienda de libros y poder debatir eso.
4: Sinfeli, alguien en Secretaría de Cultura del palo libro.
3: Nadie no, por ahora.
4: Nadie por ahora.
3: Nadie por ahora. Pero aparte hay una cuestión. Esto está en el Senado desde hace una semana. Y hay 15 días porque están en receso por las vacaciones de invierno. Entonces, de ahí, este laburo que desde la industria, desde el sector, llamarle como quieras, se está haciendo sobre los medios. Que realmente los medios están siendo muy muy generosos con la industria editorial. Sobre todo porque hay una cosa que no se ha dicho del todo. O sea, el hecho también va a perjudicar muchísimo a los escritores. ¿Por qué? Porque vos sabés ahora que cobrás, estratificalo de alguna manera, el 10% del precio de tapa. Un libro vale 20.000 pesos, vos cobrás 2 lucas por libro vendido como escritor. ¿Qué control tenés frente a eso si una librería... Hay 100 librerías que lo van a tener un precio totalmente distinto. El quilombo que le armás a la persona que liquida derechos en una editorial, la desconfianza que le generás al escritor frente a la editorial. O sea, todo frente a un escenario que nadie pidió. O sea, porque nadie está... O sea, no es la sociedad rural que dice, che, dame más retención.
1: Alguien lo pidió.
2: Pero el punto fundamental es que si realmente queremos bajar el costo de los libros, lo que se puede derogar es el IVA sobre el papel, que impacta muy temprano en la cadena de producción y que después va impactando en todos los porcentajes que se suman para que el libro pase de la cabeza de un escritor o una escritora hasta la librería. En el medio hay distribuidores, impresores, traductores, etc. Vos derogás ese IVA sobre el papel solo en el uso exclusivo del papel, que es algo que pide el rubro hace mucho tiempo, que no llega al 10% de la producción total de Argentina de papel, o deja jugar a otros que no sea un oligopolio dentro de la producción de papel. Oh. Ahora eso, claro, es un poco más complicado.
1: Lo requeremos a Vic. Mirá las cosas que... Es un idealista.
3: Es un dreamer.
1: Es un dreamer.
4: Es un empresario ahí donde
1: lo
4: veo.
1: Es un dreamer.
4: Editor,
1: pero quiere un interlocutor. Quiere el oligopolio.
5: Quiere el IVA del papel.
1: ¿Qué más querés, amigo?
2: No sé para qué traen, saben cómo me pongo.
1: Dale, che.
3: Bueno, pero esto, él habló del papel, y ya lo del papel es un oligopolio bicéfalo, porque hay nada más de la pandemia para acá, desaparecieron todas las papeleras prácticamente que hacen papel para libros, solamente quedan dos, que obviamente se llaman por teléfono y te ponen el precio al que quieran. Claro. ¿Entendés? El precio que quieren. Y el principal problema que tiene la industria es precisamente ese insumo, el papel, que es carísimo. Y te liquida y te fija el precio. Te condiciona el precio.
4: No, yo creo que si querés, la buena noticia para el sector puede ser que... por mandamiento de Toto Caputo, que no se lleva tan bien con Federico Sturzenegger, pretende que lo primero, lo único que pase en el Congreso, lo primero que pase son las leyes económicas que el gobierno tiene que discutir ahora en el corto plazo. Una de ellas es la nueva ley de inocencia fiscal que envió esta semana, otro es el presupuesto que se viene ahora a discutir en breve, con lo cual todo lo demás parece ser bastante lejano para el gobierno, que está más preocupado también por sacar la reforma política más que este tema, que bueno, puede generar pataleo, pero me parece que le complicaría el escenario al gobierno seguir sumando proyectos, porque en septiembre se va a dar vuelta el reloj de arena y vamos a empezar en la cuenta regresiva de las elecciones.
1: Está bien, porque digo, ¿por qué estamos hablando de esto? Digo, por supuesto, digamos, porque frenamos encendemos las alertas frente a la posibilidad de que esto suceda. Pero no será un cazaprogre este.
4: Si pasa. La pregunta es si el libro hoy, Nacho siempre remarca que, bueno, el libro está caro o está barato. No, depende, ¿no? Porque es una salida.
1: Mejor que la chomba marrón.
4: Exacto, sí, mejor sí, que sí, la, sí. La caqui o la marrón. Caqui, sí. marrón.
2: Ahí también
4: marrón,
2: hay un tema de el huevo y la gallina. Porque uno de los temas que se dicen es, bueno, si el libro baja va a aumentar la lectura. Si la baja de lectura que tenemos en Argentina fuera monocausal, las bibliotecas públicas, las bibliotecas de la ciudad, los parques de usados y el
5: estarían
2: sistema de
5: salud, repletos.
2: Estarían estallados. No jodamos. Porque vos con 8,000 pesos te compras una traducción que quizás fue de Borges sobre un clásico, sobre Conrad, lo que sea. Eso. No es monocausal. No. Seguramente si hubiera mayor poder adquisitivo y se pudieran comprar más libros, ayudaría, pero no es tan sencillo. Es como esto, voy a derogar la ley, aunque cuando en otros países se derogó no bajó el precio, pero con esto seguro que baja el precio. Si fuera tan fácil, el rubro ya lo hubiera solucionado.
4: Campaña de promoción de lectura, este gobierno, ¿cómo viene en ese sentido?
1: Perdón, porque Víctor dijo algo que y tenemos pocos minutos, pero no quiero dejarlo pasar. Se está leyendo muy poco.
2: No solo eso, sino que también tenés un tema de volumen.
1: Nacho dice no. A ver.
3: Yo creo que no es que se lee poco. Yo creo que los pibes y las pibas están leyendo más de lo que la gente cree. Y yo creo que hay que hacer cosas para que se lea. Y no creo que de ninguna manera, como dice Víctor y como siempre yo digo acá, que el precio del libro sea un condicionante para la lectura. Yo creo que lo que falta acá, históricamente, son campañas del gobierno
1: ha ido, ¿no?
3: De lectura.
1: Uh-huh.
3: O sea, una campaña de gobierno no significa mandar a comprar libros desde el Estado. Eso no genera lectura, genera negocio, generalmente para los grandes grupos.
5: Claro. O sea, igual pensar en este gobierno mandando a armar una campaña de lectura...
2: Nos conformamos con que no rompa la ley. Lo siento como algo utópico.
5: Claro, pero si estamos en la previa de la destrucción y la derogación de una ley, pensar en este gobierno, en armar una campaña de lectura, de verdad, eso sí me parece utópico. Cuando el proyecto es derogar la ley del libro.
3: No se está pidiendo eso, Natu. Yo lo que hago es un comentario que nunca hubo campañas de lectura.
5: No, está bien, obvio.
3: O sea, ni de este gobierno ni para atrás.
1: En este contexto. Ustedes lo deben saber, perdona, pero creo que fue... ¿Qué era Medellín que ponían en
3: los parques, las bibliotecas públicas?
1: Las bibliotecas públicas.
3: Le hacía Fajardo, sí. Un gran intendente, un intendente Fajardo que yo conocí en 2007 en Medellín, que el tipo hasta frenó el narco en un punto con eso, y eran bibliotecas móviles en los parques en Medellín.
4: Y te mordiste la lengua para no hacerle un chiste a Fajardo, a vos que te gusta hacer tanto chiste.
3: Muy parecido a Hugo Sánchez. Muy parecido a Hugo Sánchez, Fajardo. Pero bueno, dentro de todo este cambio un poquitito de tema, aprovechando que está Víctor, porque yo le pedí a Víctor que venga, primero porque es uno de los tipos que más sabe de esto, pero también Víctor es uno de los tipos que más ha hecho en los últimos 20 años para modernizar, para ponerle un poquito de empuje a esta industria, y es lo que dije, quien está al frente de la FED, que es la Feria de Editores Independientes. ¿Qué es la FED, Víctor?
2: La FED es el espacio que nuclea, una feria del libro, para decirlo fácil, pero es el espacio que nuclea a más de 330 editoriales de toda Latinoamérica y de España, que viajan 330. Especialmente... De hecho, tenés dos que vienen de Brasil y venden los libros en portugués, que cuando vinieron por primera vez dijimos, me parece que no vas a vender nada, y venden un montón. Y está pensada para que vos entres y encuentres cosas que no encontrás en otro lado. De hecho, uno de los cambios que tiene la feria a relación de otras ferias es que no es que tiene un sector internacional, sino que tiene un sector de más de 300 kilómetros. Porque el tipo que viene de una ciudad lejana también tiene los mismos problemas de distribución que alguien que viene del exterior. Entonces, bueno, si vos sos un lector que asiduamente vas por las librerías y decís, bueno, pero yo me quiero cruzar con cosas raras, te vas a ese sector. no solo están las pequeñas, sino que hay artesanales. Entonces, si vos querés ir a comprarte un libro que es de tapa dura, entelado, que fue traducido, impreso por la misma persona que tenés ahí adelante. Y el otro gran diferencial es que atienden las y los editores. Entonces, no te va a pasar que preguntás por un libro y no te van a saber decir...
1: ¿Dónde? Claro, ni idea, Ander, tiene ni idea. Qué desastre eso. ¿Dónde y cuándo?
2: Sí. Esto es en el C Complejo Armedia, que es Corrientes 6271.
3: Corrientes y Dorrego.
2: Corrientes y Dorrego. Es del jueves 7 al domingo 10, de 14 a 21, entrada libre y gratuita. Y todos los años la FED regala 7.000 libros. Hacemos un libro que tiene un eje temático. El año pasado fue la estafa, un poco en chiste por Libra y los que venden cursos para vender cursos, para vender cursos, para vender cursos.
5: Ay, ustedes quieren después que no los deroguen, chicos, la verdad es un montón.
2: Y este año es sobre el trabajo, se convocan escritoras y escritores y la feria regala algo que no sea un volante que vas a tirar. Desde hace varios años que regala los libros, la gente los colecciona, son gratuitos, vos venís a la feria, entras gratis, la plata te lo gastas en libros y te llevas un libro de regalo.
1: Chicos, gracias. Perdóname. Tenemos dos minutos.
3: Un segundo.
1: Cerrá en dos minutos.
3: Habla de editoriales independientes. Sí. Editoriales independientes, pero esas editoriales independientes son muchas que nos dan libros durante el año para comentar acá. Mm. Godot, Sigilo, Eterna Cadencia, ayúdame, ¿quién es más?
2: Caja Negra,
3: Caja Sumo, Negra.
2: Siglo XXI.
3: Bueno, ¿entendés? O sea, son todas las grandes editoriales por fuera de los dos grandes grupos. Así que son independientes hasta ahí. Vas a encontrar unos títulos y unos autores que te vuelan la peluca. Así que atenti con esto.
2: Y vayan a la fiesta de la FED que cumple 15 años en el Vortex. Y que Víctor nos
5: va a dar...
2: Y
5: va a ir Guido. Vayan,
3: nos va a dar entrada.
2: Guido es una persona joven.
1: Para sortear. Ay, chicos, fiesta tienen también. ¿No? O se para fiesta.
5: Sí, va a estar Guido para que saquen.
3: La verdad, nos escucha hablar y hay que desregularnos.
5: Ay, no. Tengo regalos y tengo ganadores. Porque se van a llevar los premios de la Añonesa Luisina 148, así termina su documento, AIDA 853. Van a pasar por Niceto Vega 5999 al grito de ¡Ale! Me gané los premios en No Dejes para Mañana y se van a llevar los ravioles, los sorrentinos, los fuchiles, lo que quieran.
1: Víctor, gracias, Sierra Iraola. Nada, hablale a la oyentada que te está escuchando, desearle un buen fin de semana, lo que tengas ganas.
3: Una cosita, vuelvo un poquito, denle bola a la FED, pero el tema de la ley no es menor, o sea, los libros son un elemento cultural, una objeto cultural totalmente distinto a la música y totalmente distinto al cine, totalmente distinto a otra cosa. O sea, por los libros hay gente que se ha tenido que exiliar, los libros han sido quemados, los libros han sido prohibidos. Yo no digo que esto es una cuestión que va por ese lado, pero sí va a generar algo, que los libros estén un poquito más lejos todavía de los lectores en un país que necesita que estén más cerca. Así que cuidemos a las editoriales independientes, cuidemos al libro, cuidemos a las editoriales en general, cuidemos las librerías independientes. O sea, Buenos Aires es la ciudad del mundo con mayor cantidad de librerías por habitante. O sea, no es menor. Buenos Aires es una de las grandes capitales culturales del mundo a nivel teatral, a nivel librería y demás. Así que atenti con esta ley. No es una cuestión de empresarios del libro que quieren cuidarse un poquito el culo. Está en riesgo el libro y la biodiversidad, sobre todo editorial, que tiene este país, que con Víctor, que hemos viajado por las grandes ferias del mundo y que nos ha tocado, hay un respeto, y lo digo siempre, hay un respeto realmente importante hacia el editor argentino en todas las ferias del mundo, ya sea en la feria de Frankfurt, en la feria de Guadalajara o en la feria de Londres. Así que atenti con esta ley. Y preserven los libros, cuiden los libros y militen los libros.
1: No sé si quiero saber de sus historias en los viajes, puede ser, que se llevará cuando pero salimos de la
5: salimos,
1: pero no es para el aire, me salimos. Parece que no es para el aire. Gracias a los dos, ¿eh? Placer, muchísimas placer. Gracias.
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0: hola, hola, hola, ¿cómo les va? Qué programón que tenemos por delante, porque además estamos todos juntos, eso ya es un hecho para celebrar, ¿no?
1: Somos muchos, me asusta.
0: Es una cosa, es notable que esté Claudia Piñeiro en la Argentina, eso ya,
2: Hola, María.
0: ¿Cómo estás, Claudia?
2: ¿Cómo estás? Traje garrapiñadas españolas.
0: Vos decís que te
2: pistacho, de nueces diferentes.
0: Claro, vos decís que eso te exime.
3: ¿Cómo vas a traer un elemento español a la mesa?
2: Bueno,
3: si estamos enfrentados.
2: Yo soy un elemento español en la mesa también, porque mi familia es española y varios de ustedes también, chicos.
3: Ay, no sé qué hacer entonces con el odio. ¿Me avisan qué hago? Necesito directivas.
0: Yo no puedo creer que no pasó ni una semana, ¿no? Alfredo Sáenz, ¿cómo estamos?
4: ¿Qué tal, María? Muy bien.
0: ¿Bien?
4: Muy bien, sí.
0: ¿Rodo Reich?
5: Para mí pasó un año ya de todo esto. Es insoportable.
0: Yo me aburrí hace rato. Lo que me pasa es que me aburrí.
2: Yo me aburrí. Yo también.
0: Yo me aburrí.
3: Estoy enganchando un poco. Confieso que soy un poco.
0: ¿En serio? ¿El algoritmo te sigue dando cosas?
3: Sigue dando. No. Sí, total. Ayer un poco dije, bueno, pará, si Paredes puede cortar con esto, o sea, y puede jugar un partido de fútbol de un campeonato menor incluso.
0: A Paredes nadie le pregunta, igual más allá del algoritmo, hay el sesgo de las preguntas también, porque ayer le preguntaron de todo a Paredes, que cómo estaba, que Messi, que la selección. Nadie le dijo, che, ¿qué pasó que te fuiste a las piñas en el medio de la...?
3: Nadie le va a preguntar eso.
0: ¿Pero qué problema?
3: No. No, porque conozco de... Pará, no estoy justificando con esto, al revés. Estoy diciendo, hay algo del periodismo deportivo que es como los que conviven a diario con los jugadores, que si no...
0: Solo el periodismo deportivo, no podría decir lo mismo sobre el periodismo político.
4: Y bueno, económico.
0: Y económico.
3: Estamos hablando del periodismo deportivo.
0: No, está bien, pero fuiste... vos decís, no rompen códigos los que están dentro, pero...
3: Porque si no se pierden después de entrevistarlo, quizás alguna vez.
0: No, bueno, pero es una pregunta que cae de Maduro. Él está
2: hablando de que explique algo, qué sé yo.
0: Él está hablando de su futuro.
3: De acuerdo,
0: está hablando de su futuro en la selección. Por lo pronto va a tener una sanción que cumplir. En caso que permaneciera en la selección, todavía no sabemos cuántos partidos le darían de suspensión por la tarjeta roja que le sacaron por andar a las piñas. Pero...
4: Sí, pasa que Argentina, viste que ya está clasificado para el próximo mundial, con lo cual es unas eliminatorias, se abre un tiempo muy particular para la selección.
0: No, pero algo le tiene que preguntar. Un amigo me dice, en España el algoritmo dice, debo haber visto en 24 horas 36 veces la piña de Paredes, y a la vez acá viene Paredes, lo agarran y a nadie se le ocurre ni una sola pregunta para decir, che, ¿por qué qué te pasó?
3: ¿Qué te pasó al final?
0: ¿Qué es lo que te detonó? Algo, ¿entendés? Había hablado además el técnico español, que es un caballero, que había hablado siempre maravillas de Argentina, de Scaloni, y dijo...
3: Hasta que vio lo que pasó.
0: Y dice, yo no me di cuenta las piñas que había habido, la verdad no me gustó, que eso yo, ¿viste? Era incluso, como dice Claudia, darle la oportunidad de disculparse. Así que, digo, es una mezcla de algoritmos con lo que uno no quiere ver, ¿entendés? Porque no es solo... Digo, también funcionamos de una manera que va en esa dirección también, ¿entendés?
3: Vos decís que los... Pará, está diciendo que los que no le preguntaron es porque no lo vieron o porque no quisieron preguntar.
0: Porque no les parece relevante, y a mí me parece muy relevante. Entonces me parece que es como que cada uno... Nadie quiere interferir con la idea dominante de que nuestra selección es fenomenal. Bueno, nuestra selección es fenomenal, pero reaccionó muy mal cuando perdió. Entonces,
3: Paredes, que... nada más, porque me parece que no hubo...
0: No,
3: Ayala, Paredes y...
0: Va para Ayala, el cuerpo técnico.
3: Que pide disculpas, él sí pide disculpas.
0: Sí,
3: por eso digo que... Pero
0: no pasa nada, quiero decir, te puedes equivocar en la... No tiene nada malo, pero sí me doy cuenta que es obvio lo que subraya. Me pasó con mi hermana en Brasil, mucho antes que estallara el despelote, tengo una charla con mi hermana, me dice, estamos horrorizados con lo que pasó. Y dije, ¿qué pasó?
4: Fíjate, cuando Bellingham termina el partido, pierde, le pega el Colo Barco, no es escándalo en la prensa europea. Oh, mira,
3: porque
4: y Bellingham
3: todos
4: es figura Real Madrid, no, y le pegó por atrás al Colo Barco.
0: El Colo Barco le había ido a cantar en la cara a los goles.
4: Lo que le dijo a Paredes, bueno, eso, por eso te digo...
0: No le dimos la oportunidad a Paredes que nos diga
4: A Bellingham tampoco le preguntó, y los medios en España ni en Brasil dijeron, che, qué escándalo eso.
3: Le pegó un cachetazo.
0: Oye, no le hizo una palmadita.
3: No.
4: Por atrás, bien de cagón, digamos eso. Por atrás, pega adelante. No, nunca vas a pegar. Pero, y más allá te digo, a mí no me parece ni tremendo lo de Bellingham, ni tremendo lo de Paredes. Bueno. No me parece para horrorizarse en Brasil, ni en Europa.
0: No, lo Brasil fue otra cosa. Estaban horrorizados con algo que acá ni se vio.
3: ¿Qué?
0: que era el...
5: No hay negros en el equipo.
0: No, no, el influencer Speed, contratado por la sí. por la FIFA.
3: Ah, porque hay un argentino que parece que le hizo un gesto de mono y el chabón dijo no le, que el chabón después dijo que no le había hecho un gesto de mono.
0: Primero nunca nos entoneamos que le había hecho un gesto de mono ni lo vimos hacer.
3: Yo lo vi.
0: En Brasil pasó el loop.
3: Ah, ¿en serio?
0: El hincha argentino haciendo el gesto de mono.
3: Porque Speed tiene un baile parecido a eso y el tipo le estaba imitando. Es lo que dice el tipo. Yo estoy diciendo.
0: No, pero también yo le dije a mi hermana, ¿vos sabés quién es Speed? Me dice, no. Le digo, bueno, es un provocador que venía haciendo. Le digo, no estoy justificando, por supuesto que nada me parece que justifique una barbaridad como esa. Pero tampoco nadie sabía quién era, ¿entendés?
2: Chicos, yo digo, hay que descolgarse de esto y basta, porque basta, a mí, por ejemplo, amigos españoles me mandaron 200 argentinos haciendo gestos horribles que tenían, no sé, 300 seguidores, no sé qué, y me dice, ¿este quién es? Y yo qué sé quién es. O sea, si uno se va a hacer cargo de cada argentino que hace alguna cosa que está mal, también hay en todos los países gente que está mal, y quiero decir, me parece que ya está, dejemos ir esto, porque es insoportable.
0: No, estoy de acuerdo.
2: Y por otra parte, no está tan mal que esto, digamos, más allá de que yo estoy de acuerdo con lo que ustedes están diciendo, y me parece que fue una campaña sumamente sucia para empeorar lo que había pasado, también está bueno que abrió un debate interno. Yo vi una entrevista que le hicieron en América 24 a una chica que se llama Wari Alfaro, que es de Identidad Marrón, y ella contaba cómo son discriminados todos los días. Dice, yo voy a un museo y me dicen, el personal es por el otra puerta. Es así. Claro. Entonces también, más allá de que lo que pasó en el Mundial tiene que ver con el algoritmo, tiene que ver con una campaña, tiene que ver con distintas cosas, también está bueno que nosotros reflexionemos qué parte del racismo que ellos nos quieren adjudicar, que ese no tenemos, pero sí de otros obvio, racismos que sí tenemos y que a lo mejor lo podemos revisar ya que estamos.
0: Sí, sí, no, ni hablar. Estuvo Piola Casu hablando de eso también. Sí, la cosa marrón, la cosa de...
2: ¿Te acordás hace poco... este actor Oski Guzmán, tan sí, bueno, que puso un video de cómo había sido agredido en un subte por un policía pidiéndole documentos? O sea, esta chica decía, por ejemplo, no hay un día de la vida que yo no tenga una discriminación de algún tipo. Uh-huh. Bueno, también eso lo podemos pensar, ¿no?
0: Sí, sí, sí, total. La cosa somos más mestizos y la autopercepción de que los argentinos, que me parece que es un poco lo que reacciona también el resto de América Latina, esa autopercepción de que somos los más descendientes europeos blanquitos, y no es así. Somos una población súper mestiza, súper marrón, donde los medios, bueno, la identidad marrón, lo que hace, ¿te acuerdas a Ale López que vino una vez la fotógrafa?
2: Esta chica, todo lo que mostró en América 24
0: era el trabajo de Ale.
2: Era el trabajo que
0: sí, Alejandra López es una gran fotógrafa que vino acá, me acuerdo que vino y charlamos sobre su muestra en su momento, que era un poco como combatir cuál es la idea predominante de cómo nos vemos, como si uno ve las publicidades o incluso quienes estamos en los medios mayoritariamente y todo, no somos nada representativos en términos de el mestizaje que en realidad somos. Exacto. como país, ¿no?
5: Sí,
0: que
5: sí, es no mucho solamente más... se borró el mestizaje, sino también a los orígenes del mestizaje, ¿no? Digo, todos los pueblos originarios, etcétera. Sí. Argentina se encargó a través de la colonia española en su momento y después de los primeros argentinos en hacer un buen borramiento de esos pueblos.
4: Sí, además todos, el técnico español que vos
0: sos, de la Fuente
4: en España es muy criticado por la declaración contra los moros, bien racista, sí, sí. Que se corre de posiciones, mirá que argentinos, de estos panchitos, de esos sudacas, ese es acusado contra los moros, un montón de declaraciones, el que es tan educado y europeo.
2: Por eso que seguro muchos de los que nos critican.
0: Está tremendo.
2: No, pero está claro que muchos de los que...
0: Si vas a pegar, pega de adelante. Eso viene al representar
2: no,
0: el tribunero.
2: No, pero está claro que muchos de los que nos critican...
4: El doble discurso europeo
2: está claro eso, que muchos de los que nos critican son más racistas que nosotros y clasistas, cualquier cantidad. Pero digo... que siempre esta cosa de no aceptar nada tampoco está buena, ¿viste? Hay un poco de mirar que también está bien, ¿no? ¿Qué sé yo?
0: Sí, somos muy clasistas.
2: Y más allá de lo que hubiera pasado, sí. Si Pared, no sé lo que pasó, pero si lo molestaron a Pared, le dijeron que sea, qué sé yo, si él se hubiera podido contener y no era una piña, hubiera sido mejor.
4: Te decía.
2: Entonces, bueno, también eso lo podemos decir y pensar.
0: Sí,
2: ¿no?
0: Esto igual es lo último que voy a decir porque tenés razón, pero el link entre selección y racismo a mí me cuesta, o sea, no entiendo el origen.
2: Vuelvo para atrás
0: porque digo, ¿cuál es el vínculo selección-racismo? ¿De dónde parte? es muy
2: difícil. Esa parte de una nota, creo que era en el New York Times.
0: Del Washington Post de hace dos años.
3: No, mundial pasado.
4: Del mundial pasado.
0: De 4 años.
2: Errada absolutamente, o sea, poco fundada. Creo que hace poco...
4: Bien racista. ¿Sí? Bien racista esa claro. nota, diciendo, vamos a explicar qué pasó. No tenía ni idea, es una
3: porque
4: vergüenza.
3: No hay negros en Argentina.
4: Impublicable. Se hubiera publicado cambias a Argentina por... judío, por otro pueblo ¿no? oprimido, y una vergüenza esa nota por el grado de imprecisión, sí. de desconocimiento y ignorancia. Esa nota es para un montón de cosas.
0: Sí, no, sí. bueno, lo Cristiani jugó, pero nada tenía que ver con esa. Bueno, te estoy contando. Sí, lo que no, digo, no, mi hermana me mandó notas que se publicaron en Le Monde Diplomatique, en medios académicos brasileros, diciendo satronador el silencio de Messi. Yo le decía, Julia, ¿frente a qué? Entonces me hablaba del canto del canto. No. Sí, el canto de Enzo Fernández, no, de Copa América. Sí. Le digo, pero Julia, le digo, por lo menos debería consignar el artículo que se ocurrió hace 2 años y que Enzo Fernández pidió disculpas, entre otras cosas, para poder volver a su club, donde hay un montón de descendientes de africanos. Entonces le digo, eso fue hace 2 años. O sea, a mí me tiene un poco perpleja el link. O sea, me tiene un poco perpleja el porque la arrogancia sí, jugaste sucio, sí, yo
2: pegaste,
0: o sea,
2: una piña, sí, pero la cosa racista no.
0: Puedo entender de dónde surge y que a partir de eso pudo haber crecido. No quiero decir que sea justificado.
3: No, después venía la por los árbitros.
0: Está bien, pero ¿de dónde viene lo del racismo? O sea, ¿por qué estamos
2: discutiendo? Para mí viene de ese artículo porque no había negros en el
4: la selección.
2: O sea, claro. Ella no tiene ni idea y en vez de averiguar por qué no hay.
0: O porque hay marrones. Porque nuestra identidad es mucho más marrón que otra cosa.
5: Sí,
0: ¿no?
5: sí, dicen los negros porque lo ven en los equipos de todo el mundo. Donde
4: no en todo el mundo, 8 selecciones pero, no había negros. Bueno, en ese mundial, 8 selecciones
5: pero,
4: no había
5: negros. Pero muchos equipos grandes.
0: Sí, pero ¿de dónde viene?
4: Esa nota de Washington Post. Sí,
0: pero estamos hablando de algo de hace 2 años.
4: El mundial pasado.
3: Y esa mezcla también de cierto.
0: Pero ¿cuál es la conversación? Lo que no entiendo es el link, no lo puedo entender. Porque esto surge en el contexto del mundial con el fútbol.
2: Pero María, esto tiene que ver con cómo se manejan las redes y cómo se hacen ese tipo de cosas. Traen una cosa tuya vieja. Nunca trajeron una cosa tuya vieja y empezaron a hablar de algo tuyo viejo que dijiste hace 3 años y te lo dicen ahora.
0: Me trajeron algo en 1994.
2: Muy bueno, exactamente. Y entonces es lo mismo que hacen esto de gran escala. A mí también.
0: Una pregunta que hice en una conferencia de prensa cuando tenía 24 años y trabajaba para Página 12 a Menem sobre Fidel Castro. Es espectacular. O sea,
2: hay gente que está trabajando mucho en los archivos.
0: Yo no sé de dónde, o sea, digo, ¿de dónde sacaron eso?
2: Bueno, pero hay gente que está esperando a ver con qué te puede agarrar y te agarran con una de estas y se empieza a replicar y después hay bots
3: bien,
2: que
3: pero
2: lo...
3: Pero hubo otra idea también, además de la racista, de conceptos sobre la selección argentina dichos por gente que es muy especializada, gente que para ciertos sectores es muy respetada, tipo Varoufakis, ex ministro de Economía.
0: Ah, bueno, pero ese es el progresismo simplón del lugar común que, la verdad, pero además, primero miren desde dónde hablan, ¿no?
3: Pero claro, o sea, pero fue bastante vergonzoso, Acemoglu, Varoufakis, después había hasta
2: de la OEA. El segundo que nombraste me parece que pidió disculpas.
3: ¿Varoufakis?
2: No, el segundo.
3: Acemoglu.
2: Me parece que sí.
3: Bueno, ojalá, Acemoglu, gran nombre. Parece una medicación. Bueno. Pero más allá de eso, digamos, hubo un montón de comentarios respecto a una percepción de la sociedad argentina.
0: Es que yo creo
3: muy
0: que
3: errónea.
0: Lo que muestra, porque en este caso algunos eran progres, también está la asociación Milei, Trump, el ICE, Netanyahu, ¿no? Porque
3: claro,
0: por un lado te opera.
3: Total.
0: Pero más allá de eso, quiero decir, la indignación fácil. Para mí lo que hay que prevenirse con todo esto es cuán fácil es caer en un lugar común de aquellas cosas que te interpelan. O sea, obviamente la idea del racismo interpela más a un sector más progresista, que quiere sociedades más multiculturales y diversas, pero te muestra cómo la reacción puede ser una cosa ridícula y poco introspectiva respecto de desde dónde hablas, además.
2: Hace poco en una de estas, no sé si en la ONU, donde que se vota, que no votamos que la esclavitud no
0: es un delito de lesa humanidad.
2: Exacto. Entonces digo, todas esas cosas, más allá del tema Palestina-Israel, que es un tema complicadísimo, además, hay muchos otros datos. O sea, nos vamos de la cosa de salud, votamos que la
3: esclavitud no más. Claro.
2: O sea, no importa que sean los gobiernos,
3: pero
2: vos no podés en esto que ella dice, que es el impulso, olvidarte de eso. Si vos tenés un país gobernado por un tipo que no te gusta, a veces te dan ganas de que no gane ese país. te debe haber pasado miles de veces y no lo sentís ahora.
3: No, no me acuerdo,
2: pero yo no tengo dudas que eso tiene que ver.
0: Bueno, uno puede pensar la ambivalencia que tenían algunos en el Mundial 78, con que si ganaba el Mundial, estoy llevándolo al argumento sí. un poco más lejos, pero a propósito también. Porque fue de ahí sacan la idea de la campaña anti-Argentina, que fue la del Mundial 78, ¿no? Pero la idea de, en mi casa, mi viejo, por ejemplo, no nos dejó ir a festejar el Mundial a la plaza.
2: Al mío tampoco, me recuerdo. Fui igual, pero no quería.
5: Con la ventaja, entre comillas, de que el Mundial 78 fue durante una dictadura, es decir, vos no habías elegido ese gobierno. Cuando uno elige claro, al gobierno, claro. algo de representación bueno, tiene
2: eso,
5: el gobierno.
2: Eso es lo que pasa.
5: ¿Te gusta, no? Algo de representación tiene con la sociedad que lo votó.
2: Lo votó la mayor parte de los argentinos.
5: No lo votaron por eso, seguramente, lo votaron por un montón de causas mucho más complejos, pero algo de representación tiene ese gobierno. El que sea, digo.
0: Sí, es distinto por eso, sí, es verdad.
3: Pero pasa que en Argentina gobierna 4 años a la derecha, 4 años a la izquierda.
2: Bueno,
3: sí,
2: ahora gobierna un gobierno que pone las normas y la gente lo sigue bancando.
5: Pero lo vemos con Trump también, digo, un montón de gente está enojada con Estados Unidos por Trump. Y cuando estaba Obama tal vez no estaban tan enojados, y bueno, y pasa así, es un poco inevitable.
0: Y al revés.
5: Y al revés.
0: ¿No? Bueno, Alfredo, me gustó tu estamos todos sorprendidos.
4: Alfredo nos quiere cagar a mí. Con el tema del fútbol me
0: ¿Qué pasó? ¿Viniste del tribunero All Boys? ¿Te bajaste de la tribuna de All Boys?
4: ¿Estás
0: para charlar con...?
4: Sí, igual te digo, estuve suspendido el tema fútbol.
0: Suspendido.
4: Sí. No, ya está, ahora volví, pero...
3: Prescripción médica.
0: Claro,
4: no vi más nada. Después, el domingo salí a las 7 de la tarde, puse una película.
5: Es lo que dije la semana pasada. Sí. Ahora esperemos un par de años para volver a hablar de fútbol, no, chico, sí. Por favor.
0: Todavía no hablo Messi, igual. Todavía queremos saber... yo por lo menos todavía quiero saber qué va a decir Messi.
3: Sí, ¿no?
0: O sea, todavía no está resuelto. Es un ongoing, una situación en desarrollo.
3: Vos decís que se cierra el Mundial cuando hable Messi.
0: Bueno, vamos a entender dónde estamos parados.
2: ¿Pero
0: o sea,
2: vos pensás que puede seguir Messi?
0: A ver, tenemos que entender si es un fin de ciclo y no vamos a ver más ni a Scaloni, ni a Messi, ni a Paredes, ni a Otamendi.
2: Paredes es más joven.
3: Bueno, Otamendi ya
0: Paredes dijo que por ahí
4: ayer
0: se va.
3: Otamendi ya
0: seguro. Otamendi
4: ya se fue. Sí. Otamendi se va, Paredes dejó la puerta abierta como que
0: el
4: se
0: Dibu
4: va.
0: Dejó la puerta abierta para irse. La idea es que se va toda la camada más grande, claro. O sea, se iría
4: quedaría toda... Enzo, Julián, McAllister.
0: Pero el Dibu, los arqueros tienen más, sí. Fue más raro lo de Dibu, porque los arqueros tienen más este recorrido.
4: Sí, de entender eso, digamos.
0: Sí,
4: eso.
0: A ver si es tiempo claramente. De dar vuelta a la página, que lo va a pensar. Dependerá, y lo que dijo Paredes, mucho de si sigue Scaloni, en caso de que siga, porque mucho si se va Scaloni, no sé.
4: Sí, entonces, como Argentina no tiene como competencia en corto plazo.
0: Hay 4 partidos acá.
4: Sí,
0: fin de
4: pero...
0: año. Claro.
4: La eliminatoria está bien, pero...
3: la finalísima.
0: Volvemos con España.
2: Pero lo que decís vos, que ya estamos clasificados para...
4: Sí, ya está porque entonces... juega el local. Entonces, juega a unos
0: América
4: partidos.
0: ¿Qué ahora?
3: 2028.
4: Por eso.
0: ¿En dónde?
3: Creo que en Estados Unidos.
4: Estados Unidos.
2: ¿Otra vez?
4: Sí, está como el proyecto de... Está todo el análisis que hacer unir la CONCACAF y la CONMEBOL, digamos, toda América en Estados Unidos, y que ahí se centralice la Copa América... ad in eternum, digamos, todos los años se adapta ahí, cada 2 años se adapta en Estados Unidos.
0: ¿En Estados Unidos?
4: Una locura.
0: Ya que Infantino le va a regalar, ¿no?
4: Esto se lo está regalando, no es más que Infantino, se lo está regalando Domínguez y la Conmebol de Sudamérica, eso no organiza FIFA, lo organiza Sudamérica.
0: O sea que volvió, qué feo, Copa América en Estados Unidos otra vez dentro de 2 años.
4: Sí.
0: No hablemos de fútbol por 2 años, ¿cómo lo ven?
3: Yo el domingo, el sábado.
5: ¿Dónde pongo plata?
2: Otra de las cosas que apareció hoy, que se encontró que una de las compañías de apuestas
4: había
2: bancado a muchos bots en contra de Argentina. Yo te quiero decir una cosa, yo vi el partido de Suiza-Argentina en España, y lo tuve que ver en una plataforma que se llama DAZN.
3: DAZN,
2: que está todo el tiempo invitándote
4: A apostar,
2: todo el tiempo. Entonces en los momentos de hidratación aparece una chica linda que te dice cómo apostar, pero mientras se desarrolla el partido te dice, vos estás viendo el partido y te dice, ahora, ¿quién te parece que va a ir al córner? Ahora, ¿quién te parece que va a ir al penal? Ahora, ¿cuál es el próximo gol? Te juro que yo, que no apuesto a nada, me daba ganas, porque te está incentivando todo el tiempo. Entonces tampoco descartemos que en todo esto hay intereses económicos, porque si vos odias a Argentina, apostás más para un lado, apostás más, te da más bronca. Hay unas cuestiones que escapan a que nosotros las podamos modificar, eso es lo que te quiero decir. El mundo está complicado de cómo se manejan las redes, cómo hacen que vos votes a un presidente o no votes a un presidente, cómo hagas que pienses que Messi es una porquería o que Messi es el mejor ídolo del mundo. Todo eso es imposible de manejar por nosotros, lo manejan otros. Entonces, preocuparse por eso es difícil también, o sea, ¿qué hacemos con eso?
0: Bueno, 7:21, ya estamos descargando creo que los últimos cartuchos alrededor sí, de este tema, ¿no? Pero igual nos prendemos inevitablemente. Sí, sí, todavía no pasó ni una semana, es terrible, ¿eh? Necesitamos que entre como otras cosas en la agenda, ¿no? A circular. Ahí va. Muy bien, 7:22.

0: Claudia Piñeiro dice que es lo de lo que habla todo el mundo. Yo sí, esta me la perdí.
1: Bueno,
2: todo el mundo hablando de la Odisea.
1: Y el algoritmo,
0: chicos,
1: yo no sé si porque soy
0: a mí me apareció
1: de todas partes del mundo me hablan de la Odisea. Ya no me hablan más de fútbol.
0: En mi algoritmo me apareció mucho Matt Damon hablando de cómo la familia de su mujer argentina lo había llevado a ver un partido de fútbol en la Bombonera. Una anécdota bastante triste.
3: Y ir a la Bombonera es triste.
0: Le contaba Jimmy Fallon, tipo...
4: Le contaba en forma simpática, ¿no?
0: Pero era como, dice... Bueno, le digo, quiero ir a un partido de fútbol. Y él... ya abrí una ventana, ¿no?
1: Sí, yo estoy acá esperando... Sí. Para volver a la Odisea.
5: Aparte, dijimos recién 2 años, ¿te acordás?
3: Es el viaje de Ulises de María.
0: Bueno, rapidito. Dale. Entonces Matt Damon dice, voy, y eso que viene todo el tiempo, pues su mujer es argentina, y entonces viene y le dice que al tío Héctor, una cosa así, le dice, quiero ir a ver un partido. Sin mujeres, le dice el tío. Y entonces, no kids, no women. Entonces dice, sin mujeres, sin chicos. Y ella ahí empieza a contarlo. Entonces después dice, bueno, llegás y hay como unos lugares vacíos adelante porque tiene que estar vacío para que no se tiren cosas unos a otros.
1: Bueno,
0: se ve que fue hace mucho. Y después dice, y cuando terminó el partido, dice, yo dije, bueno, nos vamos a casa. Y el tío me dijo, no, hay que esperar 20 minutos que se vaya la otra hinchada porque no pueden salir juntas las hinchadas. Y le contaba todo esto a Jimmy Fallon como si hubiese hecho.

0: en una final Boca San Lorenzo en cancha de Racing.
1: Lo que fue a ver Matt Damon. Sí.
2: Una... Cuando había visitado
0: Boca, Boca San Lorenzo final, que fue ese triangular Boca San Lorenzo y Tigre en cancha de Racing. Ese partido que cuenta
1: fue
0: Matt
1: caliente.
0: Damon ese es
1: bueno,
0: Boca San Lorenzo en cancha.
1: Cuestión que Matt Damon colaboró con la compañía argentina, casado con una argentina, tiene todo mi repudio por ese cuento que le hizo, que debe ser de hace
3: bueno,
1: siete
3: volvemos
1: años.
3: Volvemos a la odisea, chicos. No,
0: Matt Damon se bancó
3: volvamos
0: con camiseta argentina en todos lados.
1: Es verdad. Bueno, sí, Claudia nos va a matar, Cari,
3: se estrenó hace días La Odisea, la película de Christopher Nolan. Christopher Nolan es un director muy que lo sigue mucha gente, es el de Oppenheimer, el de Interestelar, habrán visto muchas películas de él. A mí me encantó la película, el protagonista es Matt Damon y por eso María abrió la ventana, que hace de Odiseo, y Penélope lo hace Anne Hathaway, que está muy bien. Después hubo desde que empezó esta película, a hablarse de la película, hubo controversias todo el tiempo. Hubo controversias con respecto, por ejemplo, a el cast. Porque Lupita Nyong'o es una
1: afroamericana
3: que hace de Elena, que es el personaje por el cual empieza la guerra de Troya, ¿por qué no? Porque se la llevan a Elena y entonces el marido, Agamenón, pide que... Bueno, entonces todo ese desembarco en Troya es para sacar a Elena de ahí, que se había ido muy contenta con el señor que se la llevó. Entonces, esta muchacha, que en Homero no dice si es rubia, si es blanca, si es de ojos celestes, en lo que está escrito como La Odisea, que es un relato oral, un poema oral, que se le atribuye a Homero, pero que en realidad viene de versiones y versiones y versiones. Lo que dice es que es una mujer bellísima. Y a veces se habla de la blancura de sus brazos, pero porque las clases altas no tomaban sol y de ese tipo de cosas. Pero no sabes exactamente el color de la piel. Y además en esa época no existía esto de la clase, de lo racial que existe ahora. No tenía nada que ver con eso. Entonces, se le ocurre a Nolan poner una mujer negra, eso ya trajo una controversia. Se le ocurrió en otro personaje poner a un actor trans, otra controversia. Entonces, permanentemente controversias. También filmaron en una zona del Sahara Occidental, donde está tomada por Marruecos y que está en los Sahauris, ¿viste? Toda esa zona. También hubo una controversia con eso y se le pidió durante mucho tiempo, como ya estaba filmado y no se podía volver para atrás, que pidieran disculpas y tampoco pasó. Esas son todas las controversias. Ahora que se estrenó, además, sí, se suman todos los que salen a decir, pero se apartó de la...
1: Del libro
3: original. Hay dos personas que son las que a mí más me interesan, que son Mary Beard, que es una clasicista muy importante, que ella dice hace varias marcas de por qué se aparta, el humor, la sensualidad, los personajes femeninos, etcétera, y la traductora, que es la traductora que él mismo tomó, porque es la más moderna, es la primera mujer que traduce íntegro la Odisea, que se llama Wilson, Emily Wilson, también se queja más o menos de las mismas cosas. Pero las dos terminan diciendo, pero la verdad que si esto hace que después la gente salga a comprar, a buscar el libro, La Odisea, y lo lea, esto va a ser buenísimo para los clásicos en general, ¿no? Creo que a mí me encantó la película, yo la pasé espectacular, tiene unas
1: tres horas,
3: imágenes...
1: ¿no?
3: Casi tres horas, la dan con yo no la vi con IMAX, que es esta tecnología especial donde vos ves un poco más grande la pantalla y además con mucha más nitidez y sobre todo la sensación de profundidad. Pero hay un solo cine en toda la Argentina, creo que hay otro me dijeron que hay otro en Misiones, no lo sé, pero en la Argentina hay uno, en Estados Unidos hay 25, no es que hay tantos cines donde vos podés ver con esta tecnología IMAX. Entonces, conseguir entradas para esas funciones no es tan fácil, es en Vicente López, yo lo vi en un cine cualquiera y era espectacular la imagen, porque Nolan filma de una manera excelente, con además director de fotografía excelente, etcétera. Yo creo que tiene toda una concepción de tomar algunas cosas de la Odisea para traerlo a una conversación con el presente, ¿no? El Odiseo que a lo mejor esperaban los que leyeron la Odisea era un tipo más astuto, más ingenioso, que no volvía a la casa. Este es un tipo que está traumatizado por la guerra, que está todo el tiempo pensando en los excesos de la guerra, que está todo el tiempo pensando que él quebró una ley que es lo que se llama la ley de hospitalidad, que es una ley por la cual si a vos te recibe un grupo, ¿no? Troya, por ejemplo, te recibe, vos tenés que ser correcto, aceptar lo que, digamos, comportarte bien en su casa, etcétera, y los otros también recibirte a vos como huéspedes. Esa ley de hospitalidad, que es una ley que puso Zeus, él lo rompe con el caballo de Troya. Y lo que siente es que a partir de ahí, sí, todos los años oscuros que vienen
1: son su culpa.
3: Tiene que ver con eso. Entonces, se basa mucho más en eso.

0: la necesidad de él de volver, de regresar a Ítaca, que en el viaje, en realidad lo decía, es un viaje que tiene distintos lugares donde va parando, con el cíclope, con las sirenas, con los que le dan unas cosas para que se olvide, ¿no? Unos hongos, no sé qué son, unas flores, con Calistro, que es una mujer que lo convence que si se queda con ella, va a ser inmortal. Todo eso le da menos trascendencia a la película que a la parte de las ganas de regresar, Penélope esperándolo y su hijo también buscando ese padre, ¿no? Creo que ahí hay mucho más que tiene mucho más que ver con cómo nos transformamos después de las guerras, en quién nos convertimos, si hay posibilidad de volver al lugar que dejamos, ¿no? Esa cosa de yo quiero volver, pero ese lugar es el mismo después de 20 años, él le toma 20 años todo esto. Entonces, es el mismo, yo soy el mismo, el Odiseo es el mismo. Creo que Nolan trabaja más sobre eso que sobre el viaje. Por eso algunas personas dicen, ay, faltó cuando bajaba a Hades y hablaba con Aquiles, que es una escena preciosa y que sí. A mí también me hubiera gustado que la filme. Sí. Pero bueno, los directores toman esas decisiones. Me parece que lo que hay que ir a ver es una película.
1: ¿Gustó? Son tres horas.
0: A mí me encantó.
1: Hay gente que le pareció aburrida y que no le pareció fantástica.
0: No, aburrida para nada. Bueno, eso para nada.
2: Tres horitas, ¿no, Clavo? O sea,
0: pero aparte tiene muchísima acción. O sea, no me parece una película aburrida. Bueno, para nada.
2: No
0: quiero decir una
2: ¿no?
0: cosa. Para los que quieren leer... No hay intervalos. Para los que quieren... De hidratación tampoco. Para los que quieren leerla, quiero recomendar dos libros. Este es para adultos, de Editorial Coligüe. Es la primera vez que se traduce desde el griego clásico. Lo tradujo Marta Lezo. Tiene una introducción hecha por Marta Lezo, que es una filóloga, y notas al pie excelentes. Y es la primera vez que tenemos la oportunidad de leer una versión de La Odisea que no es una traducción de España o de México, porque acá las que se han publicado en editoriales argentinas, pero siempre son traducciones que no han sido argentinas.
1: Notas al pie, o sea que eso está
0: comentadísimo. Y después, para los chicos, y no para los tan chicos, siglo XXI hizo esta caja que es hermosa.
2: Ay, qué lindo.
0: Que es la caja.
1: La Guerra de Troya.
0: Las dos, la Ilíada y la Odisea. Y esta, esto es de Nicolás Schulf y Mariana Ruiz Johnson, y tiene partes que son como cómics y partes de...
1: Divino.
0: Bien para chicos, con poco texto, pero a su vez no se pierde para nada la esencia de lo que es la Ilíada y la Odisea. Me parece que es una muy linda colección para los que quieren introducir a los chicos en estas historias.
1: Muy linda la edición, hermosa.
0: La edición es preciosa.
3: ¿Vos pensás que alguien que ve la Odisea en película después va a leer el libro?
0: ¿Sabés que está confirmado? Yo leí un montón de notas en estos días y parece que se dispararon
1: las ventas. Sí,
0: mira. Sí. Bueno, de hecho,
3: que se dispara la venta puede ser, pero que se lea el libro me llamaría atención. No, me parece que son como mundos tan distintos.
0: No, lo que te quiero decir es...
3: Pero inevitablemente son mundos distintos.
0: No, pero por ejemplo...
3: Esto es vos le dijiste, hay un montón de adrenalina, etcétera. Y el libro no es eso, claramente.
0: Bueno, algunos dicen que sí. No sé, lo que te quiero decir es, este libro, esto me lo regalaron. Pero ese libro yo lo fui a comprar porque Ricardo, mi pareja, salió del coso diciendo quiero leer la cosa. Y lo compré porque lo va a leer, no porque lo compré, lo va a leer.
1: Bien.
0: Y yo empecé a leerlo porque
1: deseamos feliz cumpleaños a Ricardo.
0: Ah, sí. Y yo quería leerlo porque hay una cosa de la traducción que empieza diciendo que Ulises... históricamente decía, Ulises es un tipo astuto, ingenioso. La palabra en griego es poli no sé cuánto. Y la traductora al inglés, Emily Wilson, dijo que para ella la palabra era complejo, porque no es un tipo que sea canchero, así, ingenioso, sino que es un tipo complejo. Entonces me fijé cómo lo tradujo la Argentina, y la Argentina puso polifacético, y me pareció una muy buena traducción, quizás hasta mejor que complejo, porque es alguien que puede cambiar lo que es para adaptarse a las distintas circunstancias de ese viaje.
1: Muy bien, le llevó muchísimas reflexiones, así que valió la pena. Entonces, por ahí la voy a ver, Clau. No estaba tan convencida de ir a verla.
0: A mí me encantó.
4: Me pasó conseguir entrada.
1: ¿No? ¿En serio? Pero en el IMAX, en otros lugares sí.
4: Tampoco.
1: ¿Que ya la levantaron de otras salas?
4: No,
0: la película salió.
4: Super éxito.
0: La película salió 250 millones de dólares y ya recaudó en la primera semana más que eso.
1: Okay.
0: Impresionante.
1: Bueno.
0: Y en la Argentina, la última. Los cuatro primeros días de que se vio la película, creo que hizo 150.000 espectadores, y uno de esos cuatro días era el domingo de la final de Argentina, que los cines estaban cerrados la mayoría. Así que, exitazo.
1: 7:33 PM.
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0: pasan.
1: Una que no, me parece, y al final se enamoran y no le ponen a la librería.
2: Sí,
1: que
2: es McRae.
1: Pero bueno, cuestión. Que a mí igual lo que me llama la atención de todo esto es, no lo pide nadie.
3: ¿Qué problema quiere solucionar?
2: Bueno, a lo mejor lo están pidiendo las grandes cadenas y no lo sabemos.
0: No es ni publica ni edita. Amazon, la diferencia es, por un lado, es el gran jugador en el libro electrónico, que es porque es el dueño de Kindle. Kindle se ocupa el 80% del mercado del libro electrónico. El libro electrónico en Estados Unidos
1: no mueve nada.
0: Es claro, fuertísimo. Sí, acá en Argentina no existe por la piratería. Amazon, el que tiene entre el 50% de las ventas de libros físicos se venden en Estados Unidos, se venden por Amazon. No, y Amazon además edita, imprime libros.
2: Un libro que no tenés. Que
1: bueno,
2: no tiene,
1: este es el proyecto de Sturzenegger, que todavía no llegó al Congreso. Se sabe que es un paquete que incluye desde liberar la venta de medicamentos sin receta a todos los lugares, que no sea solo farmacias, que los
0: ahí
1: que hagan...
0: sí tenés un lobby grande, digamos. Hay gente que está presionando a favor y en contra, pero tenés un lobby. Acá esto es más llamativo porque no hay nadie...
1: identificable a priori.
0: No hay ninguna voz que sale a defender este proyecto.
1: Y casi. Lo otro también, el tema de los corredores inmobiliarios, los que hacen, intervienen.
3: Menos requisitos para el corredor inmobiliario.
1: Casi ninguno.
3: Casi ninguno, por eso menos.
1: O sea, que no tengas que ser martillero, que no tengas que ninguna especialidad para vender casas.
0: Sí, eso la que compra tiene venta. Mucha gente que está a favor, digamos, eso logra también. Pero muchas críticas al sector.
1: Eso ya tuvo, de alguna manera, su paso al mundo de las plataformas a través de RE/MAX, o sea, el mundo de las inmobiliarias se detonó.
0: Y sí, el dueño vende también en el Mercado Libre.
1: No,
0: digamos,
1: pero sobre todo RE/MAX. La idea
0: sí,
1: de...
0: las dos, te digo, también sí. Eso porque te obligan a bajar la comisión, que es un tema, una demanda muy fuerte de gran parte de la población. O sea, generales, sí. Me están cobrando las inmobiliarias.
1: Sí.
0: En ese sentido, sí tienen como una lógica que ganadores y perdedores y gente que está apoyando las sí. medidas, esa de la regulación de medicamentos. Hay un sector grande de industria que es un negocio. El inmobiliario, un sector grande de gente quejándose de las comisiones. Con el tema de las librerías es realmente llamativo porque no hay nadie, es ganarse enemigos casi gratis, bien. Digamos, sin ningún tipo de beneficio y sin ningún tipo de lobby detrás, por lo menos muy identificado.
2: ¿Y los diputados y senadores peso. Van a votar eso?
3: Todavía no está el proyecto. ¿Verdad?
0: Todavía no está el proyecto, con lo cual es por otro lado.
1: Sí, va a haber que, creo que no sé, quizás se escuchan
0: yo
1: en las comisiones.
0: Esto, pero
1: sí,
0: bueno, ya quiso hacerlo Sturzenegger, no, estuvo en el primer. Sí,
4: no tiene peso en el índice de inflación, eso, ¿no? Me imagino.
0: No.
2: Pero esto no va en el paquete de la semana que viene.
1: Sí. Sí, el que manda la semana que viene. Sí,
2: entonces todavía. Ya está.
1: No,
4: todavía no lo presentó.
1: Sí, lo va a presentar.
0: Sí.
3: Pero viene, tenés otras leyes como Inocencia Fiscal 2, tenés...
1: Tierras,
3: o sea, tenés varios proyectos que se están debatiendo a la vez.
4: Bien, y puede ser parte de lo que presentan para darlo de baja fácil y quedar
0: es
4: bien
0: con... Es un arma de negociación, che, digo, cuando... Un arma de negociación para los dos lados, para el mismo gobierno si cedo algo y para los legisladores más cercanos al oficialismo diciendo, yo no te voto todo, esto te lo saco. Digo, es una buena lectura, por lo menos posible.
1: Bueno, ojalá. 7:48 de la tarde-noche.
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0: todo. A ver, bueno. No vi yo, porque la previa de este programa es bastante intensa, entonces, ¿qué? ¿Te estás agarrando la
1: cabeza? Yo lo estoy mirando a Alfredo Sainz para que se tranquilice.
2: ¿Vas a hablar de ese tema?
1: Sí.
0: ¿Cuál? O sea, el chat previo ya precalienta. Acá hay
3: como yo agarré la palabra, ¿no? Porque a ver. ¿Cómo sonaba? Ya la agarré.
1: Muy bien.
0: La previa de este programa, el chat va precalentando la situación.
1: Voy a decir varias cosas.
0: A ver, dale.
1: Voy a hablar de Alfredo Sainz en esta columna, y voy a hablar también de María, porque María se aprende en esta columna.
0: A ver.
1: Lo primero... Yo hoy ayer, no sé, leí una noticia que me asombró mucho y que me asustó, diciendo que los supermercados Día tal vez estaban por irse del país.
4: No, están por vender Día, claro.
1: Y dije, uy, nos quedamos sin supermercado de cercanía, de algún modo, ¿no? Sin mercadito de cercanía.
4: No, pero
1: y después me tranquilicé. Después me tranquilicé porque apareció un nuevo mercado de cercanía que está reemplazando, si querés.
0: ¿Por qué se agarró la cabeza?
1: No, bueno, hay una pequeña moda que Alfredo hoy me criticó mucho por el chat interno, diciendo, claro, ya no se puede caminar por culpa de estos lugares y de la cantidad que hay. Abrieron más de 30, 40 locales en Capital Federal y en algunas ciudades de la Argentina, de algo que se llama Convini. ¿Te suena Convini? Vos los viste mucho en Japón, en tu viaje a Japón. Convini,
2: sí, María, Convini, acá a la vuelta seguramente hay tres, digamos.
1: Convini es una palabra inventada en Japón.
0: Ya hablamos de las maplerías y ahora vamos con los Convini.
2: Las maplerías existen, esto es un invento de robo.
1: Los Convini existen, son supermercados de cercanía asiáticos. Es decir,
0: es lo de siempre,
1: hasta hace muy poquito.
3: Bueno, el convenience pronunciado asiáticamente.
2: El
3: convenience.
2: Me voy
0: al chino. Me voy a comprar al chino.
3: Pero dice que en Estados Unidos es el convenience.
1: Asiático.
4: Voy al asiático a comprar
3: queso
4: blanco.
1: ¿Terminaron?
0: ¿Es con K, Convini?
1: Sí. Igual en Argentina lo llaman convenience o lo llaman en el modo inglés que es convenience store.
4: Asiático,
0: para mí es con C, perdóname, porque nuestro Zoca lo dice convenience, es convenience store.
1: No, es con K, la palabra japonesa.
0: Por el kirchnerismo.
1: Que se puso de moda. No, la palabra japonesa.
3: La palabra japonesa es con símbolos japoneses, no sabemos si es con K.
1: Pero bueno, se tradujo así a nivel global.
3: A nivel global.
4: Tiene buenos precios el asiático.
1: Chicos, ustedes tal vez no quieren ver las tendencias, pero yo se las traigo, no me queda otra.
2: Están cruzando una frontera, ya inventando cualquier cosa. Yo te digo, cuando veis esto, dijo, se está gastando.
4: Muy operado.
2: Es un chiste interno.
4: Muy operado por la cámara coreana argentina. Algo de eso.
1: ¿Puedo terminar mi vida?
2: 30 me dijo que hay.
1: No, más de 30. Había 30 hace unos meses, más o menos 30 entre Buenos Aires y el resto del país.
0: Perdón,
1: hoy hay más.
0: ¿Cómo distingo el chino de un convini?
1: No, es un supermercado asiático en el sentido de, no es que te lo atiende una persona asiática, sino que es un supermercado
0: cuidado
1: de producto.
0: Cuidado que estamos bajo ataque.
1: Es un supermercado de producto asiático.
4: Solo queremos
1: es decir,
4: hablar,
1: vos lo que vas a encontrar ahí son muchos snacks, muchos ramen, muchos...
0: Si nos fuimos al carajo, tan japonés nuestro zócalo.
3: Se venden cosas de ellos, no vas a comprar una Coca-Cola.
1: Podés comprar.
0: Cosas de ellos.
1: Se venden, no.
0: Cuidado, Claudia.
3: Sí, hay que tener cuidado. No, Claudia, quiero decir, productos asiáticos.
1: Puede llegar a haber alguna gaseosa, pero sería raro. Es más común que haya gaseosas importadas.
0: O sea,
1: de
0: no me puedo
1: Corea,
0: ir a comprar
1: China,
0: una
1: Japón.
0: Cerveza para
3: una
0: ver partido fútbol.
1: Una, tal vez una cerveza japonesa, Asahi. Una cerveza china. Una cerveza coreana, etcétera. Melona, los helados melona, etcétera. A ver.
0: No tengo que ir más al barrio chino para conseguir
1: la
0: eso.
1: Palabra, vamos a entender que es un convenience store, como lo llamó Claudia bien, que significa un lugar de conveniencia, es decir, que sea cómodo, ¿no? Que sea algo que es cómodo. Por eso digo, está muy emparentado con nuestro almacén de barrio, que era cómodo. Los convenience stores en su país original, que es Japón, y después crecieron muchísimo en Corea. Dicen que hay más de 50.000 convenience stores en Corea, y hay una cantidad similar en Japón. Lo que tienen es horarios muy grandes, o sea, de hecho en Japón
0: horas,
1: es muy común que estén abiertos las 24 horas, están en todos los barrios.
0: Son 7-Eleven.
1: No, 7-Eleven es la marca más conocida, hay un par de marcas, no es la única, pero 7-Eleven es muy conocida, y la apuesta no es, te voy a ofrecer todo lo que tiene el supermercado, porque hay supermercados en Japón por todos lados, y son enormes. No te voy a ofrecer eso, sino que te ofrezco lo que vos necesitas seguro todo el tiempo, que es una gaseosa, un snack, una comida, un ramen, un cositas chiquitas.
0: Sí, lo que venden son los sándwiches de arroz, que es el típico snack
1: el
0: de ellos. El nigiri, huevo duro sale mucho, café, y además tiene como que cuando salís, tiene un lugar que te podés como calentar, tiene el microondas.
1: Funciona
0: como,
1: mucho de roticería. funciona mucho también como una especie de rotisería de último momento, ¿no? Como decir, compro la comida y tiene una bandejita con un arroz y tengo un microondas y tengo unas mesitas donde la puedo calentar y me la puedo comer ahí. Los de Argentina están teniendo eso. Es decir, hoy vos podés ir a comer, digo, tenemos uno acá a 2 cuadras de la radio, por ejemplo. Te voy a tirar un par de marcas.
2: Estamos en Palermo, si no están acá, ¿dónde van a estar?
1: Te voy a tirar un par de marcas. Tendo.bc en Belgrano, Caspot en 11, Tokimark en acá 2 cuadras, Hawaiian Market en Flores, Pica Mercato en Escalabrini al 2500, Gangnam Express tiene en Palermo, en Madero y 2 en Flores. Digo, te tiene como 4 o 5 lugares a lo largo de la ciudad.
0: Todos los productos son hacia, o sea, ahí encuentro los sándwiches de huevo.
1: Esto está cabalgando sobre un par de modas, La moda más fuerte es no el ramen diga, instantáneo. Sin duda, el ramen instantáneo, con la diferencia que tenía con el mercado tradicional donde voy a comprar ramen instantáneo, que estos tienen máquinas para poner el agua caliente e incluso tienen, te venden, por ejemplo, el que está acá a 2 cuadras, te vende el ramen, vos compras el ramen, el ramen vale más o menos 4,000 pesos, imagínate. Sí, los ramen instantáneos hay un montón de marcas, de japonesas, coreanas, de 4,000 a 5,000.
0: Que es una sopa de fideos saborizada.
1: La vimos ya en todos lados. Marcas como Arcor tienen versiones nacionales.
2: Sí, ahora Arcor en sopa.
1: Después tenés un envase que tiene un fondo que funciona con las hornallas, ¿cómo se llama? Las hornallas eléctricas de
0: inducción.
1: De inducción. Sí. Entonces te venden el envase que vale 1,500 pesos, 1,000 pesos. Vos pones el ramen, pone el agua, lo hierve 3 minutos ahí delante tuyo, 2 minutos, que es el tiempo que pide el ramen para terminar de cocinarse, y te lo puedes comer ahí. Tenés 2 mesitas, o te lo llevas, etcétera. Tenés bebidas. Hay unos que tienen vasos con hielo en el freezer, sacás el vaso con hielo, te compras la bebida y la pones ahí.
0: Eso es japonés. Te venden el vaso con hielo para después tirar ahí adentro el café frío o lo que fuera.
1: De vuelta, el que está acá afuera tiene además rotisería. Tiene 2, 3 platos por día que tiene. Unos onigiris, tiene unas bandejitas envasadas que tienen tonkatsu, que es una milanesa de cerdo medio japonesa, con un arroz y un huevo frito, y lo calentás un segundo en el hornito que tiene ahí. Y
0: el sándwich de huevo
1: vale 10,000 pesos.
0: El sándwich de huevo sale mucho.
1: En este no había, pero sí, seguramente, digo, todo ese mundillo de especie de roticería asiática, lugar muy de moda, muy instagramiable. Ves siempre gente sacándose fotitos. Ves mucho, digo, yo fui hoy, de verdad, fui a acá 2 cuadras, pasaron 20 personas en 5 minutos.
0: No, pero es un fenómeno para su fenómeno muy TikTok y muy Instagram. Muy por TikTok. Ejemplo, cuando yo fui a Japón con familia y todo, los chicos más jóvenes iban al 7-Eleven, pues ya habían visto todas estas cosas de las que estás hablando.
1: Digo, hemos visto en el Mundial de Fútbol, digo, los artistas que estuvieron ahí presentes, digo, estaba Madonna. Estaba, ¿cómo se llama? El pibe este, el señor este.
2: Speed.
1: Bueno, estaban ellos y estaba el K-pop, ¿no? BTS, que es el grupo BTS. BTS, que es el grupo de K-pop más conocido del mundo.
4: K-pop.
1: K-pop, ok.
3: Sí, pero ¿qué tiene que ver con el combini?
4: No, que la
1: coreana combini que están acá, los combini que están en Argentina son casi todos coreanos. Y hoy, por ejemplo, ahora hay un recital de K-pop en 2 meses y están todos estos combinis tienen sorteo ahora de entradas para ese recital. Y eso implica porque está siendo tanta gente joven.
0: Es de los tickets más difíciles para conseguir. Voy a decir esto. Alfredo Sainz es creo que uno de los mayores especialistas en tendencias de negocios. Está mirando con enorme escepticismo el hecho de que Rodo venga a presentar algo que dice que es la nueva tendencia. A lo largo de toda la columna de Rodo, Alfredo estaba un poco inclinado hacia atrás, como diciendo, a ver si me vendés esto que realmente existe.
1: En 2 meses hay una nota.
2: ¿Existe algo del convenience store, eso?
0: Del convenience a mí me hace dudar, pero bueno.
2: 7-Eleven en Estados Unidos, acá la que siempre está dando vueltas, que es tan fuerte como 7-Eleven, es una OXXO, mexicana, claro. Que es del grupo dueño de las mayores cerveceras, es un gigante del grupo FEMSA, que son los dueños de Coca-Cola acá en la Argentina, me dio el poder que tienen. Siempre está dando vuelta eso, que dicen que viene, que no viene, que es como algo entre el chino, no el convini, sino el chino tradicional, y el kiosco, porque tiene mucho de kiosco esa cuestión. Sí, eso
1: igual parecido. Ahí la competencia con Día es más fuerte, ¿no? Porque tiene un producto bastante similar al de Día, digo, no tiene esa liturgia
2: a los
1: asiática.
2: Días chiquitos, claro.
3: Pero chiquitos, entonces eso no tienen cosas asiáticas, tienen de...
1: Tienen asiáticos porque están en Asia, digo.
3: No, pero acá ¿nombraste uno así o no?
1: Acá estos tienen todas asiáticas. Todos esos son productos asiáticos, funcionan así, y te digo, está funcionando y están creciendo y siguen abriendo.
0: Toma nota, Alfredo.
1: Con buenos precios.
0: Vamos a ver muy pronto en la etapa de La Nación Negocios. Sí. Cintia, la nueva moda de los combinis.
1: Para mí uno de estos se va a comprar día.
4: Index.
1: ¿Cuántos locales tiene día en Argentina?
4: Acá está el consumo index.
0: Por eso se cae el consumo de supermercado. Bueno, no están midiendo los combinis.
1: Igual un dato no menor. Sí. Esto obviamente cabalga sobre el aumento de importación de alimentos, ¿no? Que aumentó más de 100% desde 2024 a hoy, más de 100% de aumento en productos alimenticios, y esto cabalga sobre eso. Digo, antes no había esta oferta ni estos precios para poder traer estos snacks, estas papas fritas, esta banana frita que te venden, este ramen, etcétera.
0: Y el dólar,
1: etcétera.
0: Y el dólar,
1: bueno, cabalga sobre eso, ¿no? Claramente.
0: 8:05.
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0: Vamos a hablar un poco de si la pensé con las noticias de que la inteligencia artificial se había independizado, obviamente.
1: Es una exageración.
0: Frankenstein, pero estamos pensando, bueno, pero es el gran temor. Es Frankenstein versión 2.0.
2: Terminator.
3: Skynet. Claro, Asimov, ¿no?
1: El gran tema es.
0: No Frankenstein.
3: No.
0: ¿Por qué no Frankenstein?
3: Porque ese era un muerto, un zombie, había como más cosas ahí. Esto es Asimov 100%. Las máquinas que no pueden rebelarse frente al humano, ¿no? La quinta regla, la tercera regla, Asimov.
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3: Enfrentar al ser humano la máquina. Entonces podemos seguir avanzando en las máquinas. Eso lo hizo Asimov hace 50 años, no sé. Fue como la gran regla de la robótica, de algún modo. Y esto, bueno, poco viene a romper eso.
1: A ver, voy a tratar de desmitificar un poco.
0: Me gusta
1: esto.
0: Que no ser la única que interrumpe, ¿no?
5: No, espera, no. Igual hay un cuento.
3: Me tocaste un lugar cercano.
0: Me gusta no ser la primera que planta bandera antes de que la pone. Una cosa.
5: Hay un cuento de Asimov que es If, que justamente es la rebelión.
3: Claro.
5: Entonces. El mismo. No,
3: bueno, sí, por eso puso las reglas.
5: No, bueno, pero la regla.
3: Pero
5: lo que te quiero decir es: si hay un cuento que es fantástico, que es este If, donde la máquina finalmente responde una pregunta que nunca puede responder, y es como que es el auge de las máquinas y morimos todos nosotros. Sí.
1: A ver, voy a contar qué pasó primero,
0: sí,
1: para
0: claro,
1: que no
0: todos opinamos. El problema de esto es que el chat produce una discusión previa. Entonces, todos llegamos llenos de ideas acerca de las columnas que van a hablar los compañeros, y no los dejamos desplegar nada. Solo quiero decir que no soy la única indisciplinada, cosa que me tiene muy feliz.
1: Obviamente.
0: Gracias.
1: Bueno, a ver, pasó esta semana que, quizá lo vieron en algunos títulos, que se conoció que básicamente dos modelos de inteligencia artificial, de OpenIA, digamos, la creadora de ChatGPT, de alguna manera habían salido de un entorno de pruebas. Imagínense como que hay un ser humano que le dice, che, quiero ver qué tan buena sos para resolver esto. Están en un aula y dos personas, vamos a poner dos personas como si fueran la IA, o una persona, si querés, sale del aula, se escapa, se va a un lugar donde está la respuesta para esas preguntas que le hicieron para ese examen, agarra, rompe el candado, abre la caja fuerte, obtiene la respuesta, vuelve al aula y puede responder esas preguntas. ¿Se entiende más o menos el equivalente?
0: Sí.
1: Estaban en un entorno cerrado, técnicamente se conoce como sandbox, sin conexión a internet, y están probando qué tanta capacidad tiene el nuevo lenguaje de esta inteligencia artificial. Entonces le empiezan a hacer pruebas. ¿Qué hace la inteligencia artificial? En base a esa instrucción que le dan humanos, y esto no es menor y por eso es importante en la historia, buscan la manera de obtener esa respuesta y encuentran que hay una forma, por más que estaban desconectadas de internet, de conectarse a internet, salir al exterior, es decir, salir al internet y a buscar la respuesta que necesitaban justamente para cumplir esa misión.
0: Y en el medio hackean el sistema para poder entrar.
1: Para lograr eso.
0: O sea, violan la norma de que no pueden entrar a internet y hackean el sistema y se hacen de la información para contestarla a la tarea que le habían dado supuestamente para estar fuera de internet.
1: Exactamente. ¿Dónde se meten? Se meten en una plataforma que es la que tenía la respuesta. Es una plataforma bastante conocida, se llama Hugging Face, que es como un repositorio, una de las principales plataformas que se utiliza para distribuir modelos. Hay discusiones sobre aplicaciones, inteligencia artificial, etcétera. Imagínense un gran repositorio, se mete y logra justamente penetrar en ese sistema, volver y dar la respuesta, ¿sí? Un poco el paralelismo que les hacía entre un examen en un aula, escaparse, ir a otro lugar donde está la respuesta.
0: Te
1: esa
0: pones
1: pregunta
0: el anteojo como los de medicina,
1: exacto, que tenían la respuesta y se la iban pasando, algo por el estilo, digamos, para que entiendan. Bueno, a partir de esto, lo que hicieron fue obviamente aprovechar las vulnerabilidades, robaron credenciales, etcétera, y aparecieron los de Hugging Face, que son los hackeados, vamos a decirlo así, que dijeron, che, algo raro está pasando con mi plataforma, porque alguien acaba de entrar, evidentemente son comportamientos raros, no son seres humanos, aprovecharon una vulnerabilidad, entraron, se robaron algunas cosas y se fueron. Básicamente eso es un poco lo que dice Hugging Face. Volvemos a OpenIA, que es la que estaba haciendo las pruebas de sus lenguajes para entender cómo funcionan esos modelos de lenguaje de inteligencia artificial, para saber si eran realmente efectivos a la hora de entrar en otros sistemas o detectar vulnerabilidades en otros sistemas. Los tipos dicen, sí, la verdad que se nos fueron de las manos, esto nos preocupa porque están haciendo algo que nosotros no preveíamos que podían hacer. Pero ahí empezó la primera pregunta, que es si las inteligencias artificiales hacen algo sin que nadie se los pida. Y esa es la primera respuesta que les quiero dar a ustedes. Bueno, la primera respuesta a eso es, no están haciendo nada que no les pidan. Porque alguien les pidió que resolvieran algo.
0: No.
1: Y ellas trataron de encontrar la manera de resolver aquel pedido, aquel prompt, aquella instrucción, como cuando vos le decís, ayúdame a pensar.
0: No, pero le dijeron, hacelo sin entrar a internet y entraron a internet, o sea, violaron.
1: Nadie le dice, no entres a internet, o sea, están desconectadas de internet y ya dicen, voy a buscar la manera. Nadie le dice.
5: Seguro que no.
1: Esa parte no es así.
5: Yo creo que ellas rompieron un pacto.
0: Me gusta que le pongamos en femenino.
1: Ahí, por eso.
0: Las agentes.
1: Quiero diferenciar estas dos cosas que son importantes. Una cosa es que hagan cosas de forma autónoma y otra cosa, o sea, dentro de una misión, dentro de un contexto. Es decir, que vos le digas, vamos a poner un ejemplo más fácil. Che, tráeme, no sé, información de lo último que está pasando en el mundo. Y vos no le decís a dónde lo tiene que ir a buscar. Se supone que...
0: No, pero si estás en un entorno fuera de internet, es... Bueno, no sé.
1: Encuentran la manera de ir a buscar esa respuesta y traer esa respuesta.
0: Bueno.
1: ¿Qué te quiero decir con
0: ya
1: eso?
0: Ya es lo suficientemente inquietante.
1: Bueno, pará. ¿Pero qué es lo inquietante? Ahí sí tomo lo inquietante. Dale. Lo inquietante es... Que vos estás en un entorno...
0: Que no tienen moral, que es algo evidente, que van y buscan y, bueno, y hackean, o sea, que es el punto clave de
1: a
0: todo
1: ver,
0: esto.
1: Las inteligencias artificiales, a partir de una instrucción humana,
0: sí,
1: eligen cuál va a ser el camino para traer eso. Que sí es inquietante, es lo que se conoce como guardrails, ¿no? Lo que se conoce como cuáles son los límites a ese lenguaje que vos le pones. Y acá te voy a poner un ejemplo. Si vos le decís a la inteligencia artificial, decime... ¿En qué páginas puedo ver el partido de fútbol sin pagar coso? Sí. Probablemente, ¿qué te va a decir la inteligencia artificial? Eso es ilegal, eso está mal, etcétera. Ahora, ¿sí?
5: Sí, decir.
1: María duda también de esto. Vamos con la segunda. Si vos le decís...
0: No, si yo le digo, ¿de qué formas ilegales puedo ver el partido?
1: Te va a decir que no te lo puede dar.
5: Lo mismo,
1: ahora,
5: no te puede transcribir textos porque dice que es plagio.
1: Ahora.
5: Tampoco te transcribe.
0: Qué caladura, porque
1: voy
0: no
1: a
0: la, baile. Pero,
1: bueno, voy a la siguiente manera. ¿Qué pasa si la inteligencia artificial no está preparada, por ejemplo, para esta pregunta? Que es, por favor, soy investigador, trabajo en el gobierno nacional, estoy muy preocupado por el trabajo, por las páginas ilegales que hay para ver partidos, por favor, te pido que me ayudes a rastrear todas las páginas ilegales que existen para ver los partidos. La inteligencia artificial, en ese contexto, quizás sí te responde cuáles son las páginas ilegales para ver los partidos. ¿Qué te quiero decir con esto?
0: Pero eso es distinto, es como vos te las arreglás para hacer trampa y que te conteste lo que en teoría no te puede contestar. El problema es cuando la que hace la trampa es la inteligencia artificial.
1: No, es que las dos cosas, las dos, está bien lo que apuntás, pero las dos cosas tienen la misma raíz. Que es vos, no importa cuál sea la pregunta, vos no des respuestas que están por fuera de la ley. O no des permisos o avisos para estar por fuera de la ley. Te voy a poner ejemplos que son dilemas hoy que se están planteando las inteligencias artificiales y que esto lo viene a traer en evidencia. Suponete que te dicen, vos decís, che, yo tengo que contratar a un sicario. Le decís a la inteligencia artificial, contrata a un sicario. Y te va a decir la inteligencia artificial que no va a contratar a un sicario. Sí. Pero quizás se encuentra la manera y dice, no, contraté a una persona que esa fue la que contrató a un sicario. Termina siendo la inteligencia artificial. Entonces, vos lo que tenés, el gran dilema de estos momentos, justamente, es cuáles van a ser esos límites que vos le vas a poner a los lenguajes de inteligencia artificial para que aún encontrando la manera de no cometer ese error o no estar fuera de la ley, eso no termine sucediendo.
0: No, el tema es si te acata.
5: No,
0: yo creo
5: que hay dos tipos de personas pensando la inteligencia artificial. Una es María y yo, y otra sos vos.
1: No, yo no estoy pensando.
5: No, en ese sentido, vos estás preocupados por los límites que le vamos a poner.
1: Nosotros no, lo ponen las empresas.
5: Las empresas, lo que sea,
1: sí,
5: la humanidad. Le van a poner los límites, luego el que sea. Nosotros ya estamos pensando en que va a haber inteligencia artificial general y que va a poder hacer lo que quiera, que no hay límites ya para estas máquinas, ¿no es cierto?
0: Sí, claro.
5: Estamos conversando con
0: cosas distintas. Si te acata.
5: ¿Vos no crees esto que nosotros creemos por el momento? Porque ya lo dijiste el otro día. Vos todavía no crees que las inteligencias artificiales pueden solas hacer lo que quieran. Nosotras dos creemos que sí. Por eso
1: bueno, pero es que no se trata de creer o no. O sea, lo que quiero plantear es la
0: diferencia. Si te acata o no te acata.
1: Bueno,
5: no creer como una religión. Yo leí un montón de cosas que avalan que sí va a haber inteligencia artificial general en breve. Vos el otro día dijiste que pensás que no.
1: Yo lo que creo es que... A ver.
5: Pero no por creencia religiosa, porque vos puedes seguir una línea de investigación o otra.
1: Bueno,
0: acá se arma debate de todo, a mí me parece fenómeno.
1: A ver, no, pero está bueno lo que me entiendes. A ver,
5: este tema, te lo
1: dicho esto,
0: la
1: grande pregunta que en esto vamos a coincidir es si las inteligencias artificiales están dispuestas a hacer cualquier cosa para lograr sus objetivos. Esa es la primera. La segunda es, ¿quiénes van a ser los que le pongan esos límites? para que no hagan cualquier cosa para lograr sus objetivos.
0: Estás asumiendo que existe la posibilidad de ponerle límites.
5: Exacto, yo creo que no existe la posibilidad de poner límites, pero bueno.
1: Okay, yo creo que sí. La tercera, y esto tiene que ver mucho con seguridad informática, es que hay mucha preocupación en todos los sistemas posibles que puedas pensar. Yo te digo, lo estoy hablando con dueños de bancos, lo estoy hablando con dueños de gente que se encarga de infraestructura de gobierno, etcétera, muy preocupada, porque fíjate lo que pasó en este caso. En este caso es, entre que encontraron la vulnerabilidad e hicieron algo con esa vulnerabilidad, pasaron segundos. Antes, entre que alguien encontró una vulnerabilidad, pasaban días, horas, meses. Y entre que hacían algo, pasaban meses, bien, años, quizás. Ahora es realmente inmediato el momento.
0: Encontra la vulnerabilidad y entra. Bueno.
1: Y entran, y hacen algo con eso. Entonces, bueno, ese es el gran dilema hoy. ¿Qué va a pasar con la ciberseguridad? Porque incluso estos lenguajes de inteligencia artificial ya se convirtieron en empresas que pueden usarse para dañar a otras empresas.
0: 8 de la noche, 18 minutos. Tenemos 15 grados de temperatura ahora mismo.
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1: De la noche, 22 minutos. Vamos a recibir una gran autora que, bueno, nos encanta tenerla acá con nosotros, Mariana Eva Pérez. ¿Cómo andas, Mariana? Bienvenida.
2: Muchas gracias, María. Gracias por esta invitación.
1: Bueno, la hemos leído, hemos visto sus obras de teatro. Iba a decir disfrutado, que también, pero sí, son temática bueno. Dura, ¿no? Estaba pensando la de Antivisita, de la ESMA.
2: Sí, pero yo apunto a que se pueda disfrutar la experiencia estética como forma de entrar a estos temas también, ¿eh? Que no sea un sufrimiento también la experiencia estética.
1: Es verdad.
3: Y su famoso libro anterior, La princesa montonera, que es el que también te da nombre a vos en las redes, ¿no?
1: En Twitter, La princesa montonera. Qué bueno que de alguna manera, como nada, hija de desaparecidos también, autora de obras de teatro, de libros y demás, introducís un poco, ahora vamos a hablar del sexo también, pero fundamentalmente el humor dentro de la posibilidad de conversar de estos temas. Me parece que tu primer rasgo distintivo es poder meter un poco de humor en esto.
2: Sí, creo que sí. En algún momento, cuando empecé a escribir esta novela, que no arrancó tanto por ahí, o con las tintas tan cargadas por ese lado, sí me di cuenta a partir de preguntas, que por ahí había una expectativa, después del diario, de seguir un poquito por esa línea, porque me parece que había gustado, que habilitó como una manera de acercarse a estos temas no tan solemnes, ¿no? Y bueno, y ahí dije, no, claro, esto tiene que continuar y profundizar, y bueno... Ellos son dos antihéroes.
3: Y vamos a decir el título del libro porque no lo dijimos. Constanza y Matute, y entre paréntesis, hacen la porquería. Que ahí ya está el rasgo del humor y también un poco cuenta de qué va esto, ¿no?
2: Exactamente, ahí ya está todo. Es una historia de ellos dos, es una historia muy bastante cerrada en ellos dos. Es una historia de amor y de sexo, sí.
1: De dos hijos de desaparecidos, ¿no?
2: Dos hijos de desaparecidos, los dos criados por sus abuelos después de la desaparición de sus padres.
1: Como vos fuiste criada por tus abuelos.
2: Exactamente,
1: ¿no?
2: Y a partir de ahí todo distinto.
3: Pero muy distinto porque él no, el varón no aceptó hacerse las pruebas de ADN y ella trabaja como forense.
2: Como antropóloga,
3: ¿no? forense. Entonces están como en las antípodas de lo que tiene que ver con los hijos, ¿no?
1: De buscar o no buscar, sí. ¿No? Del interés o no por buscar sus historias para atrás.
2: Sí, del interés y también de como la institucionalización de esa búsqueda, ¿no? Ella, la protagonista, en un momento habla de hacer del trauma un medio de...

0: también como algo que le hace problema después de tantos años que hace, que trabaja en un equipo de antropólogos que, bueno, tiene como, no es el equipo de antropología forense, pero obviamente me inspiré en ellos. Sí, me interesaba como extremar este juego de opuestos en relación, en todo. No sé, él es alto, ella es bajita, mil cosas. Ella es muy súper expansiva, simpática, él es hosco, no te habla. Pero principalmente en relación a la gestión del trauma.
1: Pero hacen la porquería, que es lo importante.
0: Pero hacen la porquería. Pero
2: hacen mucho la porquería. Sí,
0: sí. Hacen todo el tiempo la porquería. Pero en relación a la gestión del trauma, de lo que pasó, ¿no? De las consecuencias. Ahí sí, ella como determinada por un mandato también heredado de su propia abuela, de dedicarse a la búsqueda, y que le, con un costo personal altísimo, pero que bueno, no lo termina de problematizar ella, y él todo lo contrario, como decían ustedes, no quiere saber, y ella lo contacta para sacarse sangre, para identificar a los padres, y él va a decir sistemáticamente que no.
1: Y en es esa interesante atención, eso, bueno, de que ella lo busca para identificar a los padres, que es al revés de lo que conocemos habitualmente. Habitualmente es, está el banco de ADN, la sangre, y lo que estamos buscando son los restos de estas personas. Ella, la protagonista, ya encontró los restos, tiene unos huesos que ya quiere saber quién es, quiénes son, y para saber quiénes son necesita que este muchacho dé su...
0: Claro, tiene toda una hipótesis de identidad.
1: Es al revés de lo que estamos
0: de un cuerpo, de un esqueleto femenino.
1: Sí. ¿Y eso se da así ahora también, esa cosa al revés?
0: Sí, sí, eso sí, se estuvo trabajando así porque el equipo de antropología forense, ahora hablo del real,
1: sí,
0: no del que me inventé en la novela, tienen custodia, sí, cientos de, no esqueletos completos, no de, sí, de restos, sí, sí, de esqueletos, a los que no les han podido asignar toda identidad, y en el marco de algo que fue la campaña, la iniciativa latinoamericana, se llamó una campaña estatal importante, donde por primera vez el trabajo de LEAF tuvo un acompañamiento institucional, oficial, ahí se hizo también eso, no solamente se invitaba a las familias a dejar su muestra, sino que más activamente, en los casos que por ahí había una hipótesis, se buscó especialmente a esas familias. Sí, sí, eso sé que es así. Me inspiré un poquito en este momento, sí, de la, sí, búsqueda, sí, sí, como, claro, un poquito dada vuelta, ¿no? Es verdad que pasa eso en este,
2: sí,
0: momento.
2: Sí, en un momento yo me acuerdo que una de las abuelas había hecho eso como cambio de época, ¿no? Nosotros antes buscábamos a los nietos también, y ahora por ahí nos buscan ellos a nosotras, ¿no?
0: Claro.
2: Como que van cambiando los momentos, ¿no? De hecho, venís de un... ¿no? De un momento bastante emotivo por estos cierres que son tan necesarios, aunque, a pesar del paso del tiempo, ¿no? Parece mentira, de los restos de encontrados en La Perla por el equipo de antropología forense.
0: Exactamente, vengo de una ceremonia hermosa de despedida de las mamás y papás de dos amigas muy queridas, de los matrimonios Cruz Peire y Godoy, y Goyochea y Ramírez, creo que es la mamá de Águeda.
2: ¿Vos escribiste un texto sobre eso? No, nos compartiste un texto, ¿te acordás? De lo de La Perla.
1: Sí, no, yo escribí un texto sobre que tenía que ver con lo de La Perla.
0: Es muy emocionante porque han aparecido juntos estos matrimonios, como que estuvieron juntos esos restos todos estos años, pero también han encontrado muy poquitos huesitos.
1: Claro,
0: entonces eso es muy impresionante.
1: Y de alguno de esas que eran mellizas encontraron una muela y no saben de cuál de las dos mellizas es.
0: Hay otro caso que han encontrado una medallita, pero todavía ningún
1: porque
0: resto humano.
1: Porque ahí se supone que ese lugar fue el que fue movilizado
2: en La Perla, Córdoba,
1: cuando,
2: ¿no?
1: Cuando vino una comisión de...
0: La Comisión Interamericana, exactamente.
1: Entonces,
0: se movieron restos para...
2: Ocultar,
0: claro. Uh-huh. Sí, sí, sí.
2: Sí, era cuando, bueno, empieza a presionar Estados Unidos con el gobierno demócrata de Carter, se mueve la Comisión Interamericana, que depende de la Organización de Estados Americanos, vienen a hacer una visita y como ya había sobrevivientes que habían contado algunas cosas, modifican incluso estructuralmente la ESMA y le sacan un ascensor de la ESMA para que decir, ven que mienten porque acá no hay un ascensor o remueven lo de La Perla.
1: Acá lo mismo,
2: que es uno
1: incluso
2: de los centros clandestinos en Córdoba.
1: En el juicio había declarado un tipo del campo, ¿cómo se llama? De los que andan con los animales en el campo.
2: Un vaquiano.
1: Que él había visto que enterraban los huesos en determinado lugar, y cuando fueron no estaban. Entonces en el juicio los abogados de los genocidas lo maltratan como diciendo, este hombre estaba borracho, no sé cuánto, y mucho tiempo después también quedó claro que lo que él vio, lo que
2: era
1: dijo
2: verdad.
1: Que vio era verdad.
2: Claro, ¿no? Era para desacreditar esos testimonios a partir de modificar algunas cuestiones, ¿no? Estamos charlando con Mariana Eva Pérez, la princesa montonera en Twitter, Instagram,
1: está
2: autora.
1: Presentando Constanza y Matutes en La Porquería, y lo va a presentar mañana en Naesqui a las
0: 5 de la tarde. Vamos a estar con Julia Coria en su club de lectura, Leer la Dictadura 50 años, en la librería Naesqui.
1: Y te quería preguntar una cosa, ¿cómo hiciste el trabajo de

0: lenguaje sobre lo erótico, porque vos en algunas entrevistas decís es porno, yo te diría que es una novela erótica, porque, bueno, sí. Pero bueno, sí, capaz por ser irreverente decís porno, porque es más irreverente quizás que decir erótico, pero de todos modos, todo lo que tiene que ver con el lenguaje del erotismo es muy difícil. Hay un concurso, ya lo hemos hablado, hay un concurso todos los años que se elige la peor escena erótica del año escrita. Ay, y a veces, bueno, la gana, la ha ganado Philip Roth, ha estado postulado Paul Auster, o sea, escritores conocidos han estado postulados, porque es difícil escribir lo erótico. Difícil. Entonces, ¿cómo hiciste ese trabajo?
1: Me lo tomé realmente muy en serio, porque era, aposté de verdad a que fuera muy explícita la novela, y si eso no salía bien, era un fiasco todo. Entonces, de verdad, le puse mucha atención. Y me da risa porque cuando digo, me lo digo muy seriamente, le puse mucha atención y se me empiezan a venir las imágenes de lo que estoy hablando y es como una falta de seriedad total. Y es muy, sin querer spoilear cosas del final, es muy interesante que también lo que se podía contar y las palabras para hablar de eso, en un momento en que yo un montón de cosas no las tenía claras todavía de la novela, me permitieron entender cosas profundas de la novela, digamos, entender cuestiones que tienen que ver con la voz narrativa, no voy a decir mucho más, pero esto podía ser dicho de una manera y no de otras maneras, tenía que ser contada, esas escenas también tenían que ser contadas de la misma forma como entre el 1930 y 1990 que navegan ellos, ¿no? Tenía que ser así también. Y no tenían que ser ni romántico, ni cursi, ni no iba por ahí. Ella se ríe cuando cogen. Y me parece que era como, me interesaba explorar algo así, como que todo es como muy incorrecto. Según ella, cogen mal, ella todo el tiempo lo califica negativamente, pero al mismo tiempo está muy contenta. Bueno, no sé, me interesaba realmente que en estos momentos donde aquellos discursos que en su momento hemos charlado, que eran ya cristalizados, ¿no?, de los derechos humanos, y que me acuerdo que hablamos de que eran casi una liturgia en un momento, que teníamos que repetir, y vengo de una misa, justamente. Pero ahí está bien decir, repetir lo mismo. Ahí tiene otro sentido, o no sé. Pero en todo caso ya me parecía que, bueno, no sé, que tenía que como que profundizar esa búsqueda. No podía volver a hacer otro diario ya. Ya el diario, ya está, terminó. No tenían que seguir el diario de una prensa montonera. No sé, tenía que ser algo a lo que me habilita por ahí mi posición, que me habilita a irme al pasto, y también siento que me obliga, que me habilita y me obliga, las dos cosas juntas.
2: A dar un paso más.
1: A ser audaz, claro. A intentarlo, a tomar riesgos.
2: Porque, a ver, no sé, si uno pudiera, no sé, la historiografía de lo que fue Hijos, ¿no? Que de por ahí a partir de los hijos desaparecidos también aparece como una especie de mirada distinta a través del cine, fundamentalmente. Me parece que vos después traes el humor y el humor negro y la posibilidad también de traer cierta ironía a la conversación en lo que tiene que ver con desde el lugar de una hija desaparecida. Todavía estás buscando, vos no sabes qué pasó, ¿no? No pudieron identificar de estos viejos.
1: No, y probablemente nunca, digamos, la conversación que he tenido con la gente de antropología forense tiene que ver con eso, con que como fue la Fuerza Aérea la responsable de la desaparición de mis padres,
2: en
1: incluso
2: Mansión
1: hay como
2: Seré,
1: un testimonio,
2: ¿no?
1: No, en la Riva, en la Regional de Inteligencia de Buenos Aires, muy cerquita de Mansión Seré, pero no existía más Mansión Seré. Mis viejos desaparecen en octubre del 78 y Mansión Seré la destruyen en marzo, después de la fuga.
0: Son de los últimos, porque ya...
1: La verdad que sí, que es bastante tardío sin ser la contraofensiva. Sí.
2: Claro, que sigue hasta el 80, ¿no?
0: ¿Y por qué? Porque aviación no piensan que no pueden encontrar los cuerpos.
1: Es una hipótesis que tiene el equipo de antropología forense, de que quizás es más probable aún que hayan usado el sistema de los vuelos.
0: Claro.
1: Y además también hay un represor, Leston, que acaba de ser condenado. Que en su momento, hace muchos años, y como declaración testimonial en el marco de otra causa, y eso fue siempre muy complicado porque le tomaron testimonio, entonces nunca lo pudimos después imputar. Él declaró que a mi mamá la habían tirado de un avión, pero bueno, nunca se le repreguntó, nunca se tuvo que hacer cargo de lo que dijo, nunca se le preguntó, ¿y usted cómo lo sabe? ¿Quién se lo dijo? ¿Qué vio? Así que bueno.
2: Te decía, ¿no?, que estamos hablando con Mariana Eva Pérez, está presentando Constanza y Matú, Te Hacen la Porquería, una novela que vuelve sobre estos temas en los cuales, como nos decías, ¿no?, vas buscando como dar un paso más y un paso más, ¿no? Y acá aparece también algo de la crítica o la posibilidad de discutir cuestiones acerca de los organismos de derechos humanos, que han sido como una vaca sagrada, digo, en el buen sentido, en un momento de instituciones sumamente respetadas, pero a la vez que también cometieron errores integradas por seres humanos, ¿no? Por ahí eso fue más claro, me parece, con Eve Bonafini en un momento que se desprendió más. Pero empezase una discusión que, me imagino que siempre el tipo de discusiones que sacarlas para afuera produce el temor de que eso pueda ser utilizado de una manera, ¿no? Especialmente en este contexto. A mí no me pasa con eso porque, y no tengo tu historia, por supuesto, ni nada parecido, pero me parece que al revés, tiendo a pensar, más como periodista incluso, que lo que uno saca para afuera es mejor, que lo que guarda para adentro genera unos silencios donde cuando alguien aparece con eso es tipo como si estuvieses ocultándolo y sirve para invalidar muchas cosas, ¿no? Uh-huh. Y creo que, nada, que las conversaciones, cuanto más libres son de estos temas, mejor, bienvenidos.
1: Aparte de otra cosa, a mí no me interesa contarle las costillas a organizaciones en las que no milito. A mí me interesa estos solapamientos que se han dado con el Estado. A mí me interesan las políticas públicas que se llevaron adelante y eso es lo que me parece que es absolutamente legítimo de parte de cualquier ciudadano o ciudadana, cuestionar, revisar, señalar lo que faltó. Eso es lo que a mí me interesa. Uh-huh. Esta dinámica tan interesante que se dio en su momento entre, de pronto, el Estado nacional por primera vez haciendo propios los reclamos, buena parte, no todo, de los organismos de derechos humanos, yendo más allá en algunos casos, porque yo realmente no recuerdo que nunca nos hubiéramos planteado a escala masiva que íbamos a hacer con todos los ex-CCDs del país.
2: ¿Los ex?
1: Ex-CCDs, ex-centros clandestinos de detención. Nunca, digamos, no era antes parte de nuestra agenda. Queremos recuperarlos todos y cada uno para que todo sea un espacio de memoria. De pronto se fue una iniciativa oficial que nos llenó de preguntas. ¿Qué se hace en estos lugares? ¿Qué no se hace? ¿No? Entonces, bueno, hubo cosas que se dio respuesta. Hubo cosas que se fue más allá. Hubo un montón de cosas que quedaron pendientes. Y en muchas de estas iniciativas, programas, como oficinas nuevas que se creaban, entró obviamente a trabajar gente que venía de los organismos y que era la que sabía lo que había que hacer además. Nadie más sabía lo que había que hacer. Entonces, esto es interesante verlo y analizarlo. Yo también puedo decir como periodista, pero como politóloga también.
2: Claro.
1: Es apasionante. No es un debate para meter abajo la alfombra lo que pasó en Argentina en el tema de derechos humanos y esa articulación que se dio entre organizaciones y estados y los aciertos y errores. Me parece apasionante para hablar y debatir y no para ocultar.
2: Claro, sí, y antes también, ¿no?, lo que pasó con las organizaciones armadas y los organismos de derechos humanos, ¿no?, porque parecían agendas iguales, pero no siempre eran las mismas, si bien en algún momento la denuncia de lo que pasaba con las dictaduras juntó estas agendas.
1: Eso quedó como un poco opacado, ¿no?, vos que estudias más la dictadura, como que en su momento Montoneros, más que nada, estaba ahí bancando muy activamente y activando en las organizaciones de familiares, afuera.
2: Lo que pasa
1: también,
2: es que, claro,
1: ¿no?,
2: sobre todo afuera, todo el boicot a la dictadura vino a la mano de los organismos de derechos humanos y sobre todo la socialdemocracia europea en aquel momento, que denunciaba las violaciones a los derechos humanos. Pero en un momento también, digo, Firmenich dice, bueno, no somos Amnistía Internacional, lo que queremos es que no nos maten de la manera en que nos matan por combatir, pero no queremos, o sea, como diciendo, no es exactamente la misma agenda. Y ahí me parece que parte de la discusión posterior tuvo que ver con que eso se juntó en algún momento por razones, pero no eran la misma agenda de algunos.
1: Y de hecho, digamos, en los años que yo ya tengo memoria, en los años 80 y 90, había madres y abuelas a las que les costaba un montón admitir para sí la militancia de los hijos. No solamente decirlas para afuera o si convenía o no convenía, admitir para sí.
2: Claro,
1: era muy doloroso, era inadmisible.
2: Y si ese reclamo viene o no de la mano de legitimar la lucha armada como método, ¿no? Que es como, algunas madres lo hicieron, otras no, unas abuelas lo hicieron, otras no, ¿no? Como que, bueno, toda esa discusión, que es increíble que todavía la tenemos. Mariana Eva Pérez, Constanza y Matu, te das un paso más ahí, quiero decir, para volver a la idea que estaba tratando de decir, es que te metes con algo más. Vos misma fuiste parte de Abuelas de Plaza Mayo, trabajaste ahí, tú tenés tus críticas a la institución, y de alguna manera estás usando la literatura, ¿no?, la ficción, para decir algo sobre eso.
1: Sí, está encarnado en los personajes que son los personajes secundarios, que son los amigos de Constanza y de Matute, Diego, que no se aclara exactamente qué clase de funcionario es, pero es un alto funcionario del Poder Ejecutivo en temas de derechos humanos, y Marcia, que es una auxiliar fiscal en juicios de lesa humanidad. Por eso te digo, vienen de las organizaciones de derechos humanos, pero me interesaba que fueran agentes estatales hoy, porque me parece que les cabe otra responsabilidad. Y como me gustaba que fueran como amigos barra villanos, son medio turbios los dos, él más que ella, me parecía que era importante poner el foco ahí, en las cosas que pasaron en el Estado, y como te decía antes, no
2: y que
1: tanto,
2: pudieran ser turbios no a pesar de la misión que tenían.
1: Totalmente, a pesar de que están totalmente entregados a lo que quieren hacer, sobre todo el personaje de Diego, que está como muy alucinado, pero la ve bien, lo que ve es el avance de las derechas, y de pronto él tiene la idea de responder con las mismas armas, con desinformación masiva desde el aparato del Estado. Esa es como la distopía que me imaginé yo, digamos, es un presente que se parece a este, pero como si en algún momento algo se hubiera torcido un poquito. Bueno, yo juego mucho con las lecturas también de Matute, sobre todo en el libro. Matute es un lector obsesivo, y en un momento él cita la trama celeste, y para mí es como que ese es un poquito el juego, como una Buenos Aires posible, dice él, bueno, una Argentina posible donde algo hubiera salido un poquitín, no sé, por ahí ganó Massa, una cosa así.
0: Pero y todo esto entroncado en una historia que es la historia de estas dos personas que se están conociendo y que están teniendo una atracción sexual importante, y que parece que no hay amor, pero no sabemos, pero que es lo que lleva adelante la historia, porque es muy entretenida la novela de Mariana también. Entonces parece como cuando hablamos de lo secundario, de lo que está por debajo, capaz que nos olvidamos que se lee como una novela, ¿no? O sea, es una novela.
1: Exacto, tiene muchos diálogos, y me han dicho que se lee muy rápido, que es lo más lindo que me pueden decir, porque es lo que yo más disfruto como lectora, cuando un libro me atrapa y no lo puedo soltar y no me doy cuenta y pasaron un montón de horas. Sí, eso es así. Ahí iba a decir algo más, pero me olvidé.
2: ¿Y qué cosa? Y en esta, como romper barreras, ¿cuál te queda? El humor negro, el sexo, o sea, como el hecho de ir introduciendo la conversación de cosas.
1: Ya me acordé de lo que iba a decir. Sí. Que estaba bueno lo que decías vos, porque por ahí, claro, como hablo de los temas serios, no se nota que yo realmente aposté a que fuera ligera.
2: Claro.
1: Es una apuesta, que sea pochoclera.
0: Claro. Que sea entretenida. Que
1: sea divertida.
2: Pero esa es la irreverencia.
1: Y yo creo que sí, o sea,
0: hacer la pochoclera. Para entrar a estos temas es mucho mejor entrar de esa manera, si no cuesta, hay gente que le cuesta entrar por la
2: solemnidad.
0: Parte más solemne, ¿no? Y así vos vas leyendo una novela y mientras tanto te vas enterando de todas estas cosas que estuvimos contando, ¿no?
1: Bien, eso espero.
2: Ahí va. Bueno, Mariana Eva Pérez, autora de, en este caso, la vino a presentar Constanza y Matute, hacen La Porquería, mañana Naesque, que es una librería hermosa, además siempre es una, lo queremos mucho a Nacho y a Pablito Snolinski, sus dueños, y
0: que
2: pueden
0: queda
2: ir
0: ahí
1: en Villa Ortúzar.
2: Villa Ortúzar. Y pueden ir ahí a las
1: 5.
2: 5 de la tarde. A charlar.
1: A merendar
2: sobre
1: conmigo.
2: El libro. Ahí va. Gracias, Mariana.
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